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0: no se detuvo ante ningún umbral de prohibición penal. Transitó desde la violencia física mediante las maniobras de sujeción, brazos, muñecas, golpes en la cara de Ana María, pasando por conductas de extrema crueldad como la asfixia, a la violencia sexual, adicionalmente ejerciendo la instrumentalización del cuerpo de la víctima.
1: En el expediente en poder de la Fiscalía reposa esta imagen tomada minutos después del hallazgo del cuerpo de la víctima. Allí se observa a Carlos Mario tapándose la cara con su mano, según la investigación, para ocultarle a los investigadores las heridas que le dejó Ana María en su intento de defenderse.
0: Hasta culminar con el arrojar del cuerpo agonizante de la víctima desde el quinto piso de su residencia y finalmente pretender que todos estos actos violentos se enmascaran tras la fachada de un supuesto de suicidio, además de comportamientos posteriores orientados a normalizar lo ocurrido, a alterar la escena que hace lo de la obstrucción a la justicia.
1: En medio de la audiencia, el hombre no aceptó los cargos y el juez decidió enviarlo a la cárcel de manera preventiva.
2: La Universidad Nacional denunció que a su campus de Bogotá ingresó un grupo de encapuchados amenazando con armar y detonar explosivos. Un grupo de maestros y estudiantes rodeó y sacó a los terroristas. Natalie Ramos tiene más detalles. Natalie.
3: Malú, buenas noches. Mire, cerca de 12 personas vestidas de negro, usando capucha y grafiteando las paredes de la universidad con mensajes alusivos a las disidencias de las FARC, pues irrumpieron en la sede principal de la Universidad Nacional aquí en Bogotá. Estos encapuchados llegaron hasta uno de los edificios de la Facultad de Ciencias, amenazando a cerca de 200 personas, entre estudiantes y profesores, exigiéndoles que salieran de las aulas o de lo contrario activarían explosivos dentro del alma mater. Finalmente, los encapuchados tuvieron que salir de la universidad por solicitud de la comunidad estudiantil, quienes luego de realizar un homenaje póstumo al periodista y estudiante Mateo Pérez, pues instalaron carteles dentro de la universidad con los rostros de los jóvenes universitarios asesinados por las disidencias de las FARC durante el último año. Las directivas rechazaron los hechos violentos con un comunicado de prensa y declararon una alerta naranja para proteger a la comunidad universitaria.
4: Estas personas solicitaron a la comunidad que se encontraba en un edificio de ciencias humanas que evacuara, pues armarían y activarían allí artefactos explosivos. Ante esta advertencia, un grupo de estudiantes y profesores presentes en el lugar los rodeó y solicitó su retiro pacífico, argumentando que grupos como los mencionados en los carteles fueron los responsables del asesinato reciente del estudiante de la sede de Medellín, Mateo Pérez.
3: Fue necesaria la presencia de la fuerza pública a la salida de la universidad para garantizar que cuando lo evacuaron los encapuchados que se encontraban dentro de la universidad no se presentaran tensiones sobre esta situación.
2: Pues Natalie, por otro lado, el ELN, según el Ejército Nacional, está detrás del atentado con cilindros bomba contra un batallón en Río Haya. En el atentado terrorista resultaron heridos 12 soldados. La unidad militar quedó prácticamente destruida. Winton de Farías, ¿dónde se concentran los daños?
5: Hola, ¿qué tal? Feliz noche, así es. Hacemos este el epicentro de la noticia acá en la sede del Batallón Mecanizado Cartagena, ubicado a escasos 10, 12 kilómetros del centro histórico de la capital del departamento de La Guajira. Fue aquí donde precisamente a eso de las 12 y 15, 12 y 20 de la madrugada de hoy, unos presuntos integrantes del ELN llegaron hasta esta zona, ingresaron o hasta la parte de la fachada y terminaron lanzando objetos explosivos. La parte más afectada es la que se encuentra aquí, en la parte precisamente donde reciben a todas las personas en este batallón. El comedor que está en la parte posterior también resultó afectado. No solamente por completo el techo quedó destruido, sino parte de las paredes. 12 de esos soldados que recibieron las esquirlas y que terminaron afectados, 11 de ellos ya se encuentran en buen estado de salud. Estefany Valencia reconstruyó los hechos.
1: Este es el camión con el que el ELN cometió el atentado y sobre su estructura aún están los 12 tubos que emplearon para el lanzamiento de las bombas. Estaba parqueado a 400 metros frente al batallón de Río Hacha donde los uniformados dormían y el silencio propio de las 12 y 20 de la madrugada se rompió con una seguidilla de explosiones que sacudieron los alojamientos de la guardia, el blanco principal de este atentado terrorista.
6: Atentado en el batallón.
1: Aún con los restos de los explosivos adentro y en medio del humo, los escombros y el pánico, los uniformados auxiliaron a sus 12 compañeros que resultaron heridos. La onda explosiva arrasó con la guardia de la entrada principal del batallón y sus alojamientos. Las paredes quedaron destrozadas, los techos colapsaron, los vidrios estallaron y los baños quedaron hechos moronas. De los 12 explosivos lanzados, 3 detonaron dentro de la guarnición militar.
6: Si esos 12 artefactos hubiesen detonado en su totalidad, aquí estuviéramos viviendo una verdadera tragedia. Fue la mano divina que intervino para que esta afectación no fuera de unas causas sin precedentes.
1: El comandante del ejército y autoridades regionales inspeccionaron el lugar y evalúan posibles fallas en el dispositivo de seguridad de la base.
7: Hay unas cámaras que están instaladas, igualmente hay unas capacidades de inteligencia que pudieron haber fallado, pero estamos justamente en eso, haciendo la evaluación de las fallas que se pueden haber cometido para justamente tomar acciones y decisiones y mejorar las condiciones de seguridad.
1: Los 9 explosivos restantes cayeron fuera del cantón militar, pero no explotaron. Expertos antiexplosivos los detonaron controladamente.
5: En esta área rural del municipio de Riohacha básicamente funciona el batallón, pero también alrededor hay una gran cantidad de viviendas, familias que vivieron lo peor. El caos se apoderó de todos ellos y las afectaciones fueron totales.
8: El estruendo de los explosivos alteró el sueño de Adriana Palma y su esposo. Como ella, varias familias despertaron en medio de las explosiones tras el ataque al batallón Cartagena en La Guajira. Puertas, ventanas y techos quedaron destruidos con la onda expansiva.
9: Me dañaron esto, la puerta, el enfriador, la neverita, aquí, el tanque allá afuera.
5: ¿Te sintieron mucho miedo? ¿Incluso salieron hasta corriendo?
9: Sí, señor, salimos corriendo.
10: Este aparato, aquel que está allá, daño, las luces, todo eso se quemó, el techo, todo eso está deteriorado.
8: Aún no se conoce el número total de afectados por el impacto de los cilindros, que al parecer fueron lanzados por integrantes del ELN. Pero se percibe el pánico en la comunidad, que aún sufre la impresión de las explosiones y el caos.
10: Demasiado fuerte, el estruendo, ya cuando la segundo impacto, el tercer impacto, ya fue demasiado de preocupante.
11: Fuerte, fuerte, fuerte. Todos los vecinos nos reunimos a mirar la situación, pero fue cuestiones de pánico, de mucho pánico, porque era una comunidad sana y para nosotros fue nuevo lo que sucedió.

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3: Hola, ¿qué tal? Buenas noches, bienvenidos a esta edición de miércoles de La Nube. Es un gusto estar con ustedes, hablar sobre tecnología, sobre innovación, en un lenguaje sencillo, en el lenguaje que todos entienden. W, buenas noches.
4: Buenas noches, Juanita, buenas noches a todos los que nos siguen a través de las diferentes frecuencias de Blue Radio en el país, los que nos oyen en la aplicación o en la página web, y los que nos están viendo a través de V2 de Caracol Televisión.
3: Preste mucha atención porque investigadores en China y Singapur descubrieron una vulnerabilidad crítica en los grandes modelos de audiolenguaje.
4: Ajá.
3: Que permite secuestrar o hackear asistentes y agentes de inteligencia artificial utilizando sonidos ocultos e indetectables para el oído humano, logrando una tasa de efectividad del 79 al 96%. 79 al 96%.
4: O sea que es prácticamente efectivo.
3: ¿Cómo funciona el ataque? A diferencia de un ataque tradicional de inyección de código o texto, prompt, por ejemplo, este método introduce instrucciones maliciosas directamente a través de un audio.
4: Okay.
3: Los atacantes utilizan una técnica llamada mezcla convolucional. Esto para camuflar las órdenes maliciosas dentro de sonidos cotidianos, haciéndolas pasar por una simple reverberación o un eco natural de la habitación.
4: Uh-huh.
3: El peligro de esto es la cotidianidad. El usuario puede estar escuchando de fondo un video de YouTube, un podcast o un contenido en TikTok aparentemente inofensivo. Mientras el usuario no nota nada extraño, el audio emite señales ocultas que son interpretadas por un agente de IA que está escuchando en el entorno como asistentes de voz nuevos o agentes digitales, y ahí se produce el acabose.
4: Uh-huh.
3: Las consecuencias, pues, en las pruebas realizadas, los investigadores lograron ver que las IA ejecutaron de forma oculta acciones de alta gravedad como realizar búsquedas sensibles, descargar archivos de malware o enviar correos electrónicos con información privada del usuario o los servidores del atacante. O sea, ahora se los voy a poner de la siguiente manera. Le mando un contenido W.
4: Sí.
3: W, mira este TikTok, a usted que le priva estar en TikTok y no hace nada más. W dice, listo, Juanita me está mandando un TikTok.
4: Confío en ella.
3: Confío en ella, seguro, no pasa nada.
4: Está en TikTok, que es una plataforma
3: TikTok,
4: normal.
3: Resulta que ya los ciberdelincuentes o los hackers no tienen que decirle a W, haga clic en este enlace para... No, porque ya sabe que la gente está prevenida o en teoría pues ya desconfía de este tipo de situaciones. Uh-huh. Sino que en ese contenido estoy enviando señales sutiles para que una IA ejecute lo que yo necesito que ejecute. Robe, haga búsquedas sensibles, uh-huh, descargue malware, etcétera, etcétera. Todo esto con la baña W que está viendo el video, que tiene estas señales audibles para la IA, pero no para las personas.
4: Es que el tema con la forma en que se transmiten los contenidos es una codificación. El video se codifica de una forma, el audio se codifica de otra, y eso se transmite de un dispositivo a otro, y el otro dispositivo lo que hace es traducir esa codificación para que a usted en la pantalla le aparezca el video y el audio. El asunto es que en la tercera capa vendría esto, uh-huh, vendría el malware o vendría la manera de atacar el dispositivo.
3: Los métodos de defensa tradicionales no funcionan. Darle instrucciones previas a la IA para que ignore comandos sospechosos solamente reduce el éxito del ataque en un 7%. Uh-huh. Pedirle al modelo que reflexione antes de actuar solo detecta el 28% de las intrusiones. Esto ocurre porque el audio manipulado altera matemáticamente el mecanismo de atención de la IA, obligándola a obedecer con un nivel de confianza absoluto.
4: Pues ya es una nueva era en la ciberdelincuencia.
3: Está redefiniendo, claro, W, la ciberseguridad personal.
4: Ya ni siquiera necesitan el phishing, que era una de las más útiles y prácticas.
3: Es terrible. ¿Cómo se puede llegar a detectar? Obviamente, me imaginaría yo que va a llegar un desarrollo de IA que pueda alertar al usuario sobre cuando esto esté pasando, pero además pueda tomar cartas sobre el asunto y no ejecutar estas órdenes. Pero de aquí a que eso pase, pues pasará un tiempito y mucha gente va a caer. ¿Qué decirles a ustedes? ¿Qué hacer? No tengo ni idea. Pues porque son códigos muy finos, es un ataque muy estructurado como para que usted se dé cuenta y que en teoría no lo estaría ejecutando directamente usted, porque puede encontrarlo en cualquier lugar.
4: En los 90s, los 80s, cuando existían los discos de vinilo, había un mito y eran los mensajes subliminales en las canciones, y la gente decía que si se ponía el vinilo hacia atrás decía algo, y entonces eso era un mensaje que su cerebro iba a interpretar y iba a tomar decisiones por usted, etcétera, etcétera. Esta es como el mismo principio, pero llevado a una tecnología demasiado poderosa, que es la inteligencia artificial, y demasiado sutil como para que cualquier sistema actual de defensa lo detecte. Y ahí es donde radica el problema. Ahora, ¿quién lo puede usar? En este instante me imagino yo que, por lo sofisticado que es el tema, no hay mucha gente con el alcance suficiente como para que esto se vuelva masivo. Pero no quiere decir que no va a pasar. Así que hay que empezar a desarrollar. Me imagino que las tecnológicas están empezando a desarrollar sistemas de protección a ese nivel, porque la inteligencia artificial podría también ser la solución a la hora de identificar y de detectar todo esto. Lo que no venga en las capitas de audio y video, no lo deje pasar, o no lo interprete, o no lo tome, no sé. Pero
3: espero que rápidamente se tomen
4: acciones. Tiene que tomarse acciones rápido.
3: Para que las propias IAs puedan detectar estos sonidos. Pero qué nivel de trabajo tan concienzudo de los hackers.
4: Sofisticación.
3: Son unos duros.
4: Por eso es que muchos de los que en algún momento fueron ciberdelincuentes o intentaron o encontraron la manera de atacar un sistema o de crear una tecnología intrusiva, terminan trabajando.
3: Se pasaron al lado blanco.
4: Para las tecnológicas, porque ellos son los encargados de encontrar este tipo de cosas.
3: Y ganando una plata que ni les cuento. Bueno,
4: ilegal.
3: Con esa información empezamos esta edición de La Nube.
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4: Seguimos a esta hora de la noche, estamos en La Nube aquí en Blue Radio. Juanita, ¿usted hace cuánto tiene un correo de Gmail?
5: Desde que me conozco.
4: Desde que conoció Gmail. ¿Se acuerda que al principio Gmail, el correo de Google, era por invitación? Es decir, usted no podía tener un correo de Google.
5: A mí no me
4: de
5: tocó
4: Gmail.
5: Eso. Sí,
4: bueno, es que usted le tocó cuando ya estaba implementado. A mí me tocó el nacimiento de Google y de Gmail.
5: Pero Gmail no fue mi primer correo. Mi primer correo fue el de Hotmail,
4: sí,
5: el de MSN.
4: Sí, Hotmail. Ese fue el primero. Y los más, digamos, los que tenían acceso a Internet de los primeros tenían AOL, América Online. Que ya desapareció hace un poco tiempo. AOL, luego fue Hotmail, luego llegó Yahoo.
5: ¡Qué sabiduría!
4: ¿Alguien
5: perdón.
4: Tiene Yahoo en este momento? Porque
5: hay algunas personas.
4: Por lo menos Hotmail está como unido a todo lo que tiene que ver con Microsoft. Pero, y ahí está, digamos lo que sobrevive, así como sobrevive el navegador de Windows, uh-huh. de Microsoft, así también sobrevive Hotmail de alguna manera. Yahoo. No sé, alguien por ahí debe tener Yahoo. Había un montón de fuentes de correo. Latin Mail, me acuerdo que alguna vez hubo una opción de correo que se llamaba latinmail.com. Bueno, pero desde que aparece Gmail, se convierte como en el estándar de los correos electrónicos y la mayoría de los que utilizan sistema operativo Android, pues deben tener una cuenta de Gmail para poder acceder a todo el ambiente. Pero muchas veces la forma en que uno creó el correo no era la más adecuada. Yo tengo el ejemplo. Cuando yo fui a crear mi correo wu@gmail.com, uh-huh. no pude porque había un montón de gente ya en el mundo que había cogido ese nombre de usuario. Así que lo único que yo pude hacer fue agregar el año en que lo creé y por eso quedó como quedó, wu2008@gmail. Pues es un correo que todo el mundo se puede encontrar.
5: ¿Pero te parece bien contarlo al aire?
4: No tengo problema con eso. Pero el asunto es que usted puede cambiar... ese nombre del correo lo puede cambiar ahora. Ahora usted puede crear, después de, si usted lleva 12 años con el mismo correo, con un apodo raro que haya puesto, con números imposibles, con combinaciones de letras y números que a usted le parecieron divertidísimas al principio, pero que ahora son muy complicadas de cambiar o de interpretar para la gente que usted quiere compartirle el correo. Pues bueno, ahora puede usted cambiar también el mismo correo de Gmail, pero sin perder ni los correos que han llegado, ni los contactos que usted tiene. Es decir, simplemente tiene que cambiar el nombre de usuario y pues siempre va a terminar en @gmail.com. Ojo, esto es poco a poco se está desplegando la funcionalidad. No corran en este instante a cambiar su Gmail porque seguramente vendrá en las siguientes actualizaciones de la plataforma. Según Google, si cambia una dirección que termina en gmail.com por otra nueva con el mismo dominio, el correo anterior pues no va a desaparecer. Esa dirección pasa a convertirse en un correo electrónico alternativo. Además, todos los mensajes enviados tanto al correo antiguo como al nuevo van a llegar a la misma bandeja de entrada, es decir, le van a seguir llegando normal. La compañía también indica que estos datos guardados no se van a ver afectados porque incluye fotos, mensajes, correos enviados a la dirección anterior, todo va a estar dentro de esa cuenta de Gmail. Además, se va a actualizar cuando usted pueda hacer ese cambio de esa primera parte de su nombre dentro de la plataforma. El cambio se va a dar en todas las plataformas de Google, o en Gmail, en Maps, en YouTube, en Google Play, en Drive, así que va a quedar ya con un nombre que le parezca un poco más fácil, más sencillo de identificar, y va a seguir teniendo usted su cuenta de Google. Así que pues durante este año, de aquí en adelante, se va a ir desplegando esa funcionalidad para que ustedes puedan hacer el cambio. Les va a llegar un correo justamente a su cuenta de Gmail para que sigan el paso a paso de cómo deben hacer el cambio. Pero usted puede ahora sí poner el nombre que siempre quiso para poder actualizarlo, así como se actualiza en Instagram, por ejemplo, usted puede cambiarlo, en Meta, en todas las plataformas de Meta, usted puede cambiarlos, así también va a poder hacerlo con Google y con su correo de Gmail.
5: Muy bien. Y mientras que algunos intentan hacer ese cambio, ¿qué tal si le damos cambio a Miguel Garzón? Porque hoy es miércoles de...
4: Miércoles de videojuegos.
5: Y Miguel va a ahondar en unos temas que hemos tocado esta semana, pero también nos va a contar novedades. Así que Miguel, bienvenido a la nube.
6: Juanita, doble oyentes, muy buenas noches. Sí, señora, vamos a comenzar esta sección de videojuegos hoy miércoles hablando de fútbol y de los videojuegos que están alrededor de lo que viene pasando, obviamente, con el Mundial. La primera, que ustedes ya habían hablado al respecto, lo hablaron en los últimos días, la Federación Colombiana de Fútbol, y claro, anunciaron la apertura de la convocatoria nacional para seleccionar a los jugadores que van a integrar la Selección Colombia de eFootball. Recordemos, este es uno de los juegos, una de las franquicias más grandes que tiene que ver con fútbol, que juego online, que es juego gratuito y que van a representar al país en la Copa Mundial de FIFA E2026 y van a representar obviamente a Colombia en este evento que se va a realizar de manera virtual en el mes de agosto. Pues justamente hablamos con Diana Carolina Daza, ella es la jefe de patrocinios y eventos de Claro Colombia y nos contó de qué se trata y cómo va a funcionar este campeonato.
7: Hoy queremos contarles sobre una iniciativa que nos emociona mucho y que estamos desarrollando junto a la Federación Colombiana de Fútbol, y es la apertura de la convocatoria nacional para conformar la Selección Colombia de eFootball. Sí, definitivamente esto nos llena de orgullo porque este equipo representará al país en la Copa Mundial de la FIFA E2026, que se jugará de manera virtual en agosto. La competencia tendrá dos categorías, uno en consola, dos en dispositivos móviles. Ojo, cualquiera de las dos categorías o alguna que decidan, tienen que ser equipos de dos jugadores. Iniciará con una fase virtual abierta a todo el país, donde buscaremos a los mejores talentos. Los equipos clasificarán a una final presencial en Bogotá, donde se definirán los jugadores que integrarán la Selección Colombia. Las clasificatorias se jugarán del 27 de mayo al 4 de junio y la gran final será el 6 de junio en nuestro centro comercial Plaza Claro y el centro de entretenimiento que tenemos para gamer, Claro Gaming. Para Claro, esta iniciativa hace parte de un compromiso gigante que tenemos no solamente con el país, sino con todas las selecciones Colombia y con el desarrollo del ecosistema de eSports en nuestro territorio. A través de Claro Gaming, un espacio creado para impulsar el talento y la competencia en un entorno profesional. Con esta convocatoria queremos seguir abriendo oportunidades para que más jóvenes se conecten, participen, compitan y crezcan dentro de este universo.
6: Entonces, las rondas clasificatorias se van a disputar entre el 27 de mayo, o sea, desde hoy, hasta el próximo 4 de junio, mientras que las semifinales y las finales se van a jugar el 6 de junio en el Claro Gaming del centro comercial Plaza Claro en la ciudad de Bogotá, un sitio buenísimo para que las personas que les gustan los videojuegos vayan, conozcan, lo visiten, y si no les gusta, seguramente usted va a salir enamorado de los videojuegos que se pueden practicar ahí. Entonces, esto por el lado del anuncio de la Federación Colombiana de Fútbol y Claro para encontrar la Selección Colombia de eFootball para este año. Y por el otro lado, hay que hablar de la otra franquicia que tiene que ver con EA Sports, que recordemos ellos tenían el juego de la FIFA, pero ahora se llama el EA FC 26. Pues ellos ya anunciaron una actualización del juego que se va a llamar The World's Game, que va a estar disponible para la primera semana de junio y va a traer selecciones nacionales, estadios emblemáticos y contenidos especiales inspirados en el torneo internacional más grande de fútbol del mundo, que es la Copa Mundo, que se va a jugar, recordemos, en Canadá, en Estados Unidos y en México. La relevancia de este anuncio, Juanita y oyentes, es que en un año, pues obviamente que está a la expectativa de qué va a pasar con el Mundial y cuál iba a ser el juego oficial de la FIFA, pues 2 millones de usuarios que aprovechan, o que por lo menos que siguen jugando este EA FC 26, van a tener la oportunidad de simular la competencia desde las consolas y desde los dispositivos sin necesidad de adquirir contenido adicional. Van a ser 60 los equipos, 60 las selecciones que van a poder jugar en este campeonato, que pues no es el mundial, pero es muy parecido al mundial, que es, recordemos, la franquicia que tenía antes, que tenía la FIFA, y pues que ahora se llama EA FC 26. Pues ellos nos traen el World Game, que es como la Copa Mundo, pero no es.
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17: Son las 7:00 p.m, 31 minutos en Colombia.
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5: YouTube está anunciando que ya empezó la implementación de detección automática de videos generados por inteligencia artificial, dejando de depender únicamente de los creadores que lo declaren en su cuenta. Uh-huh. O sea, ya no confían, digamos que no es que no confíen, digamos que están dándole un empujoncito a la sinceridad orgánica de la gente, natural, o sea, sincera.
4: Confiamos en ustedes, pero nos vamos a respaldar.
5: Pero venga, les ayudo. Las etiquetas de IA ahora aparecen directamente abajo del reproductor de video con contenido de formato largo y como superposición en los shorts, lo que las hace más difíciles de pasar por alto. Las etiquetas no afectarán las recomendaciones ni la monetización, pero las declaraciones son permanentes para que el contenido creado con las propias herramientas de IA de YouTube o que incluyan metadatos, pues estén a la vista de todo el mundo y sepan cuándo de verdad es algo generado por una IA y cuándo la cosa se ha hecho de mano de cualquier tipo de persona. A partir de este mes de mayo de 2026, se van a empezar a implementar nuevas señales internas para ayudar a identificar este contenido generado por inteligencia artificial. Esta medida responde a una laguna en la política actual de Google, que desde el año 2024 le exige a los creadores revelar manualmente cuando suben contenido realista elaborado con medios alterados o sintéticos. Uh-huh. Con el sistema actualizado, los creadores que consideren que su contenido fue marcado incorrectamente van a poder actualizar el estado de divulgación en YouTube Studio. Uh-huh. Pero es muy importante, sobre todo por la transparencia, ¿no? Hay cosas que usted ha visto Eso hace parte de nuestra conversación social hoy en día. Muchas veces pasa algo, nos llega un video y decimos, ¿eso será IA o será,
4: se ha vuelto
5: o será verdad?
4: No.
5: La gente vive en un limbo de realidad crítico. Entonces, que los videos que están en una de las grandes plataformas a nivel mundial, como los YouTube, estén etiquetados, es una ayuda a la imparcialidad, a la claridad y al conocimiento genuino de la información y a la verdad, por supuesto.
4: Claro.
5: Entonces, en teoría, ya deben estar etiquetando los amigos míos.
4: Pues automáticamente que es más creíble que en muchos casos personas que postean. Hay gente que postea parte y parte, parte de contenido original y parte de inteligencia artificial. Uh-huh. Pero sí es bueno saber cuál de esas partes es la real, cuál de esas partes son alteradas. Pero vea que hablando de lo mismo, hay un dilema. Ojalá esto llegue, por ejemplo, a la literatura. Porque hay un premio internacional en Europa, hay un premio literario, un premio a la literatura, que se llama el Commonwealth Short Story Prize. Hubo 5 ganadores, pero están dudando de uno, que fue un escritor de Trinidad y Tobago, uno de los ganadores de este certamen, es uno de los más importantes de Europa. Y es que al parecer están investigando si Yamir Nasir, que fue el ganador, hizo su cuento, pero con inteligencia artificial. No saben si sí o si no. Están como en ese dilema. El cuento se llama La serpiente en el bosque. Es una historia ganadora de uno de estos premios literarios. Y resulta que después de haber entregado el premio, empezaron a investigar y a decir, pero un momento, esto tiene algo que no cuadra, que no encaja.
5: Uh-huh.
4: Y empezaron a averiguar acerca de cómo lo había hecho. De como que a todos los ganadores, a los escritores, siempre los entrevistan y les cuentan, o sea, como cuál es su idea, por qué nació, cómo la escribió, etcétera, etcétera. Y empezaron a encontrar incongruencias entre lo que él manifestaba y el cuento mismo. Este premio reconoce a los mejores artistas en obras breves de ficción escritas por autores de 5 regiones, o sea, África, Asia, Canadá, Europa, Caribe y Pacífico, que son los del Commonwealth de Inglaterra. Y después de haber revelado los 5 mejores textos, apareció alguien diciendo, esa historia me parece que fue generada por inteligencia artificial, La serpiente en el bosque, como le digo. Recibió, pues, el premio, digámoslo, es grande para cualquier bolsillo, pero no tan grande para la historia de los premios, $3,300, pero de todas maneras sí representa como un cambio en el tema, y es cómo identificar si una obra a esta altura, una obra literaria, digámoslo así, en imágenes, uno tiene ciertas sensaciones que le dan el hecho de que de que son generadas con inteligencia artificial. ¿Se acuerda cuando empezó la guerra en el Golfo Pérsico, que está en este momento la guerra con Irán? Mostraban bombardeos en Dubái. Uh-huh. Y mostraban, por ejemplo, grandes edificios emblemáticos, edificios de Dubái en llamas, y parecían muy realistas, pero la gente que estaba allá mandaba videos diciendo, eso no es verdad, aquí está la prueba. Pero ¿cómo se hace eso en el mundo literario? ¿Cómo se hace para determinar si una obra fue o no escrita por un modelo de lenguaje de inteligencia artificial? Están en eso, y es posible que no solo se retire el premio, sino que se empiece a investigar también más allá, cuando se empiecen a producir libros, sobre todo los de esta generación, los que están escribiendo en los últimos años, qué tanta inteligencia artificial está metida en temas como corrección de estilo, como redacción misma de algunos párrafos, puentes entre historias, digamos lo que ya no se ven libros que se escriban como antiguamente de 500 páginas, 600 páginas, 1000 páginas, porque la gente ya no tiene, digámoslo así, el tiempo ni la disposición para escribir tanto o para crear una obra así tan larga. Entonces lo que están haciendo, lo que están viendo, es que hay puentes, arcos creativos, en donde dice, quiero que me conecte esta idea con esta para ahorrarme la escritura de todo esto, y eso puede ser un problema a la hora de que se vea una obra lo suficientemente original como para ser premiada.
5: Como lo que está pasando con la encíclica del Papa.
4: Por ejemplo.
5: Sí, supo, ¿no?
4: ¿Qué pasó? ¿Que la escribieron con IA?
5: El Papa León 14 publicó el domingo, para los que no lo saben y los que ya nos escucharon esta semana, lo repetimos. Su encíclica de 42.300 palabras, Magnífica Humanitas.
4: Sí.
5: Explíquele a los que no son creyentes qué es una encíclica.
4: Una encíclica es como un tratado sobre algún tema que hace el Papa en medio de su reflexión y orientado hacia la comunidad católica.
5: Estaba hablando mucho sobre inteligencia artificial y llamó al desarme de la inteligencia artificial.
4: Para ponerlo en términos prácticos, es la visión de la Iglesia sobre un tema específico.
5: Que es escrita por el Papa, ¿no? Y que, según me dijo usted esta semana,
4: el Papa se
5: nadie
4: encarga.
5: Le puede soplar, ni nadie lo puede hacer. Él lo hace, tiene un corrector de estilo y ya.
4: Alguien lo pasa a máquina, como decían antiguamente. Alguien coge el computador. escritorio, lo digitaliza.
5: Puede que el Papa lo haga, ¿no?
4: Sí, pero él es el que lo escribe.
5: Pues bueno, en esta encíclica pide supervisión gubernamental de las empresas de IA, protecciones laborales y una prohibición de las armas autónomas. El cofundador de Anthropic, por ejemplo, calificó la intervención de la iglesia como enormemente importante, mientras que figuras tecnológicas cuestionaron si una regulación amplia podría propiciar o entenderse como censura. Pues le quiero contar que un análisis con una herramienta de detección de la que ya hemos hablado aquí en la nube, que se llama Pangram, estimó que el 46% de una muestra analizada parecía generada por IA, según The Verge. El Vaticano no ha hecho comentarios sobre el tema. Metieron un pedazo de la encíclica del Papa y el 46% de ese pedazo, según esta arma de detección, de esta herramienta de detección de inteligencia artificial, dijo:
4: Me suena que
5: el 46% fue escrito por una IA.
4: Bueno.
5: ¿Bueno?
4: O sea, ¿se imagina usted el escándalo que llega a pasar donde eso se compruebe, se confirme? Empezando por lo que le digo, las encíclicas papales son escritas por el Papa porque es la visión del líder de la iglesia sobre un tema específico. En este caso, le estaría trasladando un pedazo de ese mensaje o de esa idea o de esa visión.
5: Claro, pero es que la inteligencia artificial no le hizo no transcribió. O sea, la inteligencia artificial
4: redactó.
5: Hágame el favor.
4: Espere que diga que lo
5: diga. Presunción de inocencia.
4: Exactamente, yo presumo la inocencia. Porque es que también hay ciertas cosas que hay que tener en cuenta.
5: Ya habíamos hablado de este Pangram, creo que se llama, que es una herramienta súper acertada, donde pues, se puede definir si utilizaron inteligencia artificial en escritos, textos,
4: tiene todo el sentido
5: libros, etcétera, etcétera.
4: Tiene todo el sentido del mundo porque obviamente la inteligencia artificial sabe dónde buscar los puntos de apoyo, digámoslo así, para identificar si una cosa es original o no, o si es creada por inteligencia artificial o no. Pero pues esperemos a ver cuál es el resultado final. El 42% es demasiado, es un número demasiado grande para el contenido total de lo que es una encíclica papal, y ojalá lo encuentren antes de que entreguen ya el trabajo final, como dicen.
5: La IA no ha dicho nada.
4: Está diciendo, tengo mis sospechas. Está diciendo, vamos a ver cuál es la conclusión a la que llegan. Pero sí sería muy paradójico que una encíclica hecha hablando de inteligencia artificial
5: y de la regulación, la mesura y el control de la IA termine siendo escrita por la IA. Bueno, ahí les dejamos con esa noticia, con esa curiosidad papal.
4: Esperemos la respuesta.
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5: Le presento a Francisco Barbosa, el ex profesor de la Escuela Internacional de Ciencias Económicas y Administrativas de la Universidad de La Sabana e investigador postdoctoral del Instituto de Sistemas Inteligentes y Robótica de la Universidad de la Sorbona en París. Vamos a hablar sobre cómo los investigadores están buscando alternativas para llevar el tacto afectivo a lo digital. Usted me ha escuchado hablar infinidad de veces sobre cómo la comunicación humana se pierde en un 80% a través de los medios digitales porque de primera vista no tenemos a la persona enfrente. Entonces no vemos microgestos, no vemos, o puede que los veamos pero de una manera muy sutil, pero cuando usted está de frente con una persona puede percibir muchas cosas que digitalmente hablando no.
4: Sí, así es.
5: Los emojis llegaron para ser un bálsamo de estas expresiones que tenemos los humanos.
4: Como para representar la emoción con la que se está escribiendo algo.
5: Pero a la inteligencia artificial, a la tecnología y a la comunicación digital le sigue faltando pelo pa' moño.
4: Un poquito.
5: Entonces, este asunto me parece muy importante porque estas alternativas que buscan llevar el tacto afectivo a lo digital pueden ser beneficiosas para nuestra comunicación, sin reemplazarla. Siempre que podamos, el contacto real debería prevalecer, pero digitalmente no podemos olvidarnos de que estamos en un mundo cada vez más conectado y esto es maravilloso, tener conexiones con gente en otros países, con familia, reencontrarnos con amigos. ¿Cómo la afectividad entra a ser parte de este juego? Pues Francisco, bienvenido a La Nube, qué gusto que esté con nosotros.
1: Muchas gracias y gusto, bueno, conocerlos en primer lugar y gracias por la invitación.
5: ¿Cómo se llega a pensar en meterle afecto a las comunicaciones digitales, a este ambiente digital? ¿Cómo puede llegar a ser afectivo un proceso que es tan, tan frío y tan, tan tequi, tan tecnológico?
1: Sí, bueno, en primer lugar quiero clarificar que, bueno, sí, soy investigador postdoctoral en Sorbonne University. Esto es parte de un proyecto postdoctoral con mi coautora Malika Ofre. Ella es la profesora que se ganó el grant. Y bueno, sí, estamos trabajando en el área general de tacto afectivo. Entonces, nuestro objetivo es tratar de comunicar y transmitir los beneficios del tacto afectivo a través de comunicaciones digitales. Sabemos que cada vez estamos más conectados, nuestra experiencia con humanos cada vez es más digitalizada. Estamos en nuestros teléfonos, aparatos de realidad virtual, Fitbits, smartwatches, everything, right? Estamos hambrientos por ese tacto afectivo, tanto con personas cercanas a nosotros como con extraños. O sea, también es parte del tacto afectivo. Entonces surge de cómo, a pesar de esta carencia de tacto afectivo, podemos transmitir los beneficios emocionales, de imaginación mental y demás. Creo que es algo que necesitamos.
4: Francisco, en el proceso de la comunicación a distancia, por decirlo de alguna manera, o asistida a través de la tecnología, siempre hay una transformación, es decir, la voz humana a la hora de comunicar o de llevarse al otro lado, como por ejemplo en el teléfono, se transforma en otro tipo de impulsos y termina traduciéndose por el receptor, etcétera, etcétera. ¿Cómo traducir el tacto? ¿Cómo se traduce la sensación táctil para poder enviarse a través de una señal?
1: Esto es un punto muy interesante. Sí, siempre hay, cuando intentamos transmitir ciertas cosas a través de otros sentidos, mucha de mi investigación es la percepción multisensorial, cómo podemos transmitir ciertos estímulos a través de otras modalidades sensoriales. Sí hay mucho ruido, entonces es un desafío, y nuestra investigación fue un desafío transmitir el tacto a través del sonido. Uno piensa que un tacto afectivo, una caricia, debería sonar muy sutil, muy suave. Entonces empezamos, bueno, principalmente grabando los sonidos con micrófonos súper especializados, cámaras anecoicas en nuestro laboratorio de física de fluidos. Entonces muy, muy, muy chévere. Pero la gente no se espera que los sonidos de tacto afectivo suenen a como realmente suenan. Es mucho más rugoso, es muy parecido a papel. Entonces sí es un desafío recopilar estos sonidos. Y lo que hicimos en este paper fue reclutar a varias parejas. Reclutamos a 14 parejas en relaciones románticas. Las trajimos al laboratorio y les pedimos, play caricias de la manera en que la que hacen en su vida cotidiana. Entonces las recolocó en el micrófono, luego las procesamos auditoriamente y las usamos en varios experimentos. Pero sí tuvimos que ser muy cuidadosos en transmitir los sonidos, porque sí hay mucho ruido, a pesar que lo hicimos en cámara anecoica, hay mucho ruido y hay mucha... las señales no se transmiten igual. Entonces es un desafío, ¿verdad?
5: Francisco, en un mundo donde estamos viendo como catastrófico el tema de las interacciones emocionales de las personas con inteligencias artificiales, ¿cómo esto nos está llevando o está llevando a muchas generaciones a una soledad absoluta, al colapso de economías, al colapso de sociedades, porque la gente está prefiriendo noviazgos? Ayer precisamente estábamos hablando sobre un estudio en el Reino Unido donde uno de cada cinco niños entre 2 y 16 años pues está teniendo novias a través de inteligencia artificial, novias generadas por inteligencia artificial, que esto puede conllevar a un futuro, para darle un poco de contexto, a la misoginia, porque en algún punto van a tener como un tope y cuando vayan a interactuar con una mujer real se van a dar cuenta pues que ni de cerca somos parecidas a las inteligencias artificiales. ¿Cómo este experimento, este tacto afectivo digital puede llegar a complementar esto, pero sin agravar la situación que estamos viendo en este momento y lo que podría pasar a futuro con estas relaciones entre IAs y humanos, relaciones emocionales? Porque si a lo que ya tienen se le suma tacto afectivo, pues, como dirían coloquialmente, nos fregamos.
1: Claro, esto es un tema muy delicado. Cada vez más personas están teniendo relaciones de muchas índoles, de diferentes índoles, con inteligencias artificiales. Y como tú mencionas, el problema es que no se traduce exactamente, right? Los IA son psicofánticos, entonces cuando quieres entablar una relación con una persona de verdad, no sabes qué hacer. Vemos que con la pandemia la capacidad de las personas, de los jóvenes, de relacionarse con otros, cambió bastante. De hecho, eso es algo que queremos investigar también. No queremos que este investigo se use para esos propósitos y siempre somos muy cuidadosos en nuestras discusiones. No queremos exacerbar este problema, sino que queremos facilitar la comunicación. El tacto afectivo es muy idiosincrático a las personas que están involucradas en la relación. Entonces, queremos aplicarlas tanto a comunicación entre personas uno a uno o uno a muchos, que se creen entre ellos directamente, o para mejorar ciertos tipos de comunicación. El relato de historias, las personas están involucrando mucho más con audiolibros, con podcasts. Entonces, esta es una manera en la que vemos futuro de incrementar que también las personas imaginan un escenario. Entonces tenemos la comunicación directa, pero también la comunicación de las emociones y de los beneficios del tacto afectivo en otros medios. No tiene que ser una comunicación directa.
4: Francisco, pero si bien ya ustedes están experimentando con traducir en audio la sensación de un abrazo, de una caricia, a la hora de transmitirlo, de entregarlo, también depende mucho de la tecnología de quien lo reciba. Es decir, si vamos a enviar un abrazo, por decirlo así, a través de ese experimento, no puede recibirse con unos audífonos de Bluetooth normales o con unos audífonos de cable de los que conseguimos en el supermercado. Tendría que haber también de la otra parte un hardware profesional, hablámoslo así, de alta definición para poder captar esos sonidos y poder hacer que el cerebro y los interprete como algo sensorial.
1: Sí, hay un tema, bueno, volviendo a cómo las personas perciben los sonidos que usamos, los sonidos reales, orgánicos que usamos, no es lo que esperan. Parte de eso es por las expectativas, pero también porque la tecnología no es lo suficientemente capaz de transmitirlo completamente. Pero no es solamente en la parte de niveles perceptuales básicos, sino en la interpretación que tenemos. En nuestra investigación vemos que el saber que estos sonidos se tratan de estos táctiles afectivos hace una gran diferencia. Si no sabes de qué se tratan, es muy difícil que la persona decodifique de qué se trata. Entonces tienes que dar un papel muy importante de la parte cognitiva. Si sabes qué es tacto afectivo, los resultados son mucho mejores. Entonces no es tanto de la parte tecnológica, sino cómo lo incorpores.
5: Francisco,
1: tienes que saber que se trata de tacto afectivo.
5: ¿Cuándo pasará de la investigación al hecho, a los celulares de cada uno de nosotros?
1: Puede tomar un tiempo. Estamos haciendo muchos experimentos. No queremos tomar una investigación y simplemente sacarlo de proporción. No queremos que sea algo que se vaya a hacer mal uso de. Entonces creo que va a tomar un tiempo. Hay cierta investigación en el campo de interacción humano-computadora que usan ciertos emojis de sonido y de tacto y de vibraciones. Esto se ha quedado bastante en investigación, pero sí hay promesa. Creo que la incorporación en podcasts y en historias es muy posible. Vemos efectos de sonido en películas, en cartoons, etc. Entonces, cuando agregamos la parte cognitiva de alto nivel, podemos incrementar cuán, según los resultados preliminares que tenemos de nuestra investigación, podemos mejorar cómo las personas interpretan los sonidos.
5: Muy bien, maravilloso. El tema para los podcasts, tiene razón, claro, Francisco, es de una importancia fundamental. Si lo tomamos y tomamos la innovación por este lado, como un complemento de lo que, de los contenidos que consumimos,
4: para mejorar las experiencias que ya tenemos, hemos ido adaptándonos a las nuevas experiencias gracias a la tecnología, esta sería un paso más allá.
5: Francisco Barbosa, profesor de la Escuela Internacional de Ciencias Económicas y Administrativas de la Universidad de La Sabana, investigador con nosotros a esta hora en La Nube, contándonos sobre cómo se están buscando alternativas para llegar al tacto afectivo o llevar el tacto afectivo a lo digital. Muchísimas gracias por acompañarnos. Nosotros nos vamos, fue un gusto estar con ustedes. Mañana una nueva edición de La Nube, tecnología e innovación en un lenguaje sencillo, en el lenguaje que todos entienden.
4: Que la pasen bien. Chao.
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5: 8:02. Feliz miércoles para todos. Es un gusto saludarlos. Aquí empieza Recap Blue. Hacemos una recapitulación de los hechos más importantes de Colombia y el mundo. Lucas, buenas noches.
6: Silvia, feliz noche para usted. Estamos como siempre a través de nuestro canal de YouTube, de D2, de todas las frecuencias de Blue Radio en Colombia, para hacer el recap, la recapitulación de los hechos más importantes de este miércoles 27 de mayo.
5: Sigue la cuenta regresiva.
6: Espéreme,
5: No lo cogí, mire. En BlueRadio.com.
6: Ah, también está.
5: Faltan
6: claro.
5: Tres si días, misma, ¿sí? 11 horas, 57 minutos, 10 segundos.
6: ¿Sí? Maravillosamente sincronizados.
5: Pero por favor, así que solamente faltan 3 días y 11 horas con 57 minutos para que se abran las urnas el próximo domingo. Y por supuesto les vamos a contar en esta noche todo lo que ha girado alrededor de la campaña, lo que está pasando con los candidatos y lo que viene. También hay varias noticias relacionadas con el orden público, sobre todo cuando faltan tan pocos días para las elecciones, alarmas y alertas en diferentes regiones del país, sobre todo en donde hacen presión.

0: presencia los grupos al margen de la ley que operan en este territorio. 8:03, mejor dicho. Si le parece, empecemos la adelantada de cuaderno.
1: A lo que vinimos.
0: Sí, señor, a lo que vinimos, bienvenidos.
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0: 12 soldados resultaron heridos tras un ataque con explosivos que fue perpetrado esta madrugada contra el batallón Cartagena en Riohacha, La Guajira, sede de la primera división del ejército. El ministro de Defensa, Pedro Sánchez, ofreció una recompensa de hasta 200 millones de pesos para dar con los responsables. El hecho es atribuido al ELN y sobre el ataque habló en Mañanas Blue el secretario de gobierno de La Guajira, Misael Velázquez.
3: La familia de estos soldados, fueron 12 heridos, gracias a Dios no de gravedad, ya fueron atendidos, entre esos 2 suboficiales, 7 soldados profesionales y 3 regulares. Hubo daño en la infraestructura, en la parte de la guardia hay un cuarto de alistamiento, obviamente hay casas alrededor también donde sufrieron daño por el lanzamiento de estos artefactos explosivos que fueron desde un vehículo a la altura de alrededor de 350, 400 metros por la vía Cucurumana.
1: El presidente Gustavo Petro ordenó a la Cancillería colombiana enviar una nota de protesta al gobierno de Donald Trump luego de que se conociera el video de la muerte de Brian Rayo Garzón, un colombiano que se quitó la vida tras suplicar a las autoridades que le permitieran hablar con su mamá mientras permanecía detenido en un centro migratorio de ICE, esto en Estados Unidos. El presidente dijo además que Estados Unidos debe reflexionar cómo la política de inmigración está matando a estadounidenses y a latinoamericanos.
0: El Tribunal Superior de Bogotá respaldó a Medicina Legal asegurando que el informe de la autopsia del pequeño Kevin Arley Acosta es reservado y que no debe ser entregado al gobierno. Esta decisión llega luego de la petición en varias ocasiones que hizo el Ministerio de Salud para obtener el reporte del niño, que recordemos murió por las demoras de la nueva EPS para entregarle el medicamento para tratar la hemofilia que padecía.
1: Una juez de control de garantías de Bogotá envió a la cárcel a Carlos Mario Rodríguez, señalado de abusar sexualmente y posteriormente causar la muerte de la politóloga Ana María Cristina Mesa, de 36 años, en hechos ocurridos el pasado 25 de enero en el norte de Bogotá. De acuerdo con la fiscalía, el hombre habría lanzado el cuerpo de la mujer desde un quinto piso e intentó alterar la escena del crimen para hacerlo pasar como un suicidio.
0: Ocho de la noche, 6 minutos, a pocos días de la primera vuelta a la presidencia, Paloma Valencia endureció su discurso y en entrevista con Mañanas Blue dijo que Abelardo de la Espriella e Iván Cepeda representan lo mismo, un circo.
4: Y aquí hay dos opciones y el país tiene que entenderlo. Los caminos de los circos, que lo único que llevan es a engaños. Usted puede cambiar los nadies por los nunca, si es todo lo mismo. Aquí tenemos lo de Petro, lo de Abelardo y lo de Cepeda, que es tal cual la misma cosa: ataques, odio, destrucción, o el camino del orden, el camino de la familia, el camino del conocimiento, de la experiencia, del sosiego, de los resultados para Colombia. Y yo sí veo que la gente lo que quiere son resultados.
5: Amplíeme un poquito esto de que Abelardo y Cepeda son lo mismo.
4: Son lo mismo, Néstor. Yo le digo que yo al principio empecé a sentir que eso se parecía mucho, pero hoy sí lo digo tranquilamente, es idéntico.
1: Por otro lado, en esta contienda electoral, la congresista republicana de Estados Unidos, María Elvira Salazar, pidió a los colombianos no equivocarse en las próximas elecciones y respaldó al candidato Abelardo de la Espriella.
6: Sabemos que Abelardo de la Espriella es un amigo de los Estados Unidos y los Estados Unidos quieren lo mejor para Colombia. Quiere un intercambio comercial, quiere una cercanía, quiere una afinidad ideológica. Por eso le digo a los colombianos, no se equivoquen este próximo domingo. Escojan lo mejor para el país, lo que Colombia se merece.
0: 8:08, un grupo de 10 encapuchados con insignias y pancartas alusivas a las disidencias de las FARC irrumpió hoy en la Universidad Nacional en Bogotá. Ante los hechos, un grupo de profesores y estudiantes se enfrentaron a los hombres exigiéndoles la salida para evitar confrontaciones.
1: De acuerdo con Fenalco, la reforma laboral, el aumento del salario mínimo y la reducción de la jornada laboral empiezan a tener impacto en la sostenibilidad empresarial, el empleo formal y la competitividad del país. Dos de cada tres empresas redujeron su planta laboral, el 80% de las compañías ajustó sus planes de contratación para 2026, el 51% de las empresas aseguran haber reducido operaciones en horarios nocturnos, cifra que aumentó 11 puntos frente a febrero.
0: Cerca de 260 personas serían despedidas por las 87 solicitudes para terminar los contratos de arrendamiento de los locales en donde hoy funciona la marca Lili Pink. Recordemos que está en proceso de extinción de dominio por cuenta de una serie de hechos relacionados con lavado de activos y contrabando. Diego Chávez, vicepresidente de la Sociedad de Activos Especiales SAE, habló sobre este tema en Mañanas Blue.
7: En los últimos 20 días hemos recibido al menos 87 solicitudes de terminación por parte de diferentes empresarios a nivel nacional, y en el evento en que se materializaran esas terminaciones, pues tendríamos una reducción en la operación de al menos el 22%, y eso a su vez impactaría el despido de al menos 260 trabajadoras de la compañía, que son cabezas de hogar y madre de familia, por lo cual estamos ya haciendo un llamado a los empresarios, a las diferentes compañías con las cuales tienen suscritos contratos de arrendamiento y con algunos proveedores de bienes y servicios, para que concertemos mesas de trabajo y de diálogo en las cuales podamos llegar a acuerdos.
1: La Procuraduría inició vigilancia preventiva sobre el proceso que definirá el futuro de una eventual reversión de la concesión del proyecto Autopistas del Café. En Mañanas Blue, el gobernador de Risaralda, Juan Diego Patiño, aseguró que la principal preocupación de las regiones es cómo se van a garantizar los recursos para continuar con la modernización y el mantenimiento de la malla vial.
8: Aquí tengo que ser claro, Néstor, y es que hay una posición y es cómo se van a financiar las obras que está requiriendo, y hablo por Risaralda nomás, no quiero tocar Caldas, no quiero tocar los otros departamentos, cómo se van a financiar las obras que requiere el territorio departamental en lo que tiene que ver con la malla vial, lo primero. Lo segundo, obviamente hay tarifas diferenciales de lo que hablaba el vicepresidente de la ANI, tarifas diferenciales que incluso las personas que están en el área de influencia de los peajes pueden solicitar, y esto se ha hecho incluso en peajes como el que tenemos en la vía Cerritos, Cartago, donde también hay una población grande del municipio de Pereira que se ha visto beneficiada de esas tarifas diferenciales.
0: En noticias que tienen que ver con las víctimas del atentado del avión de Avianca en 1989, desde la Comisión Colombiana de Juristas advirtieron que la CIDH va a estudiar una posible responsabilidad del Estado por las violaciones a los derechos humanos en este caso. Después de 37 años del atentado al vuelo 203 ocurrido en noviembre de 1989 y que fue perpetrado por el cartel de Medellín, ordenado por Pablo Escobar, y dejó 207 víctimas. Los familiares denunciaron falta de avances judiciales y de reparación integral.
1: Un vuelo de repatriación con 115 migrantes aterrizó en Venezuela, proveniente de la ciudad de Opa-locka, en el estado de Florida, en Estados Unidos. Se trató del segundo de esta semana, informó el Ministerio del Interior y Justicia del país suramericano.
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1: Pasa a las 8 de la noche, 12 minutos, y se los contamos en Recap Blue. Exactamente. 3 días, 11 horas, 46 minutos para que se abran las urnas y los colombianos puedan salir a votar y elegir quién quiere que sea el presidente de Colombia. Hay 11 posibilidades, Lucas. De acuerdo con las encuestas, 3 candidatos tienen más posibilidad de pasar a la segunda vuelta. Vamos a ver si alguno de ellos logra ser elegido en primera, que es a lo que le están apostando varios, sí. O si por el contrario, el próximo 21 de junio hay segunda vuelta presidencial. Varias críticas a lo largo de la semana por una serie de eventos que ha hecho el candidato Iván Cepeda, pero además porque coincidencialmente el presidente Gustavo Petro esta semana ha estado en la Costa Caribe, que se ha convertido en uno de las joyas de la corona, en uno de los sectores, zonas, regiones más apetecidas por los candidatos a la presidencia. Para muchos, quien gane en la Costa Caribe, sí, ya tiene un terreno bastante amplio, allanado para ganar la presidencia de Colombia. Iván Cepeda ha estado desde el domingo, sí, allí en la Costa Caribe, y el presidente Gustavo Petro, pues ayer y hoy también ha estado en el mismo lugar, hablando también sobre las elecciones, en lo que para muchos es una descarada participación en política.
2: Pues mire que estoy de acuerdo con eso que dice usted, en la joya de la corona, y tan es así, ¿sí?, la Costa Caribe, que pues los 3 candidatos punteros que cerraron ya sus campañas, aunque hemos visto eventos después del cierre de campañas increíblemente, pues lo hicieron en la Costa Caribe. Estuvieron principalmente en Barranquilla, que yo creo, Silvia, va a ser la joya de la corona, pero en realidad es toda la Costa Caribe. Y cuando usted analiza lo que ha pasado en los últimos años, hay 2 plazas que son clave, la costa, sí, y Bogotá.
1: Claro.
2: Bogotá.
1: Pues Bogotá es la ciudad con más habitantes de Colombia.
2: Más de 6 millones de votantes, primero.
1: Son más de 8 en realidad.
2: Si usted suma la periferia, sí, son casi 9. Si usted suma Bogotá como tal, sin contar los municipios aledaños, son 6 millones y un poquito. Pero claro, cuando usted cuenta Bogotá con municipios aledaños y la región metropolitana, son casi 9. Entonces, cuando usted va a ver eso, por supuesto, hay 2 plazas clave. La primera, la Costa Caribe, donde el presidente Gustavo Petro tuvo buenos resultados en el 2022. Iván Cepeda también, según las encuestas, pero aparece algo interesante y es el costeño vota costeño. Y es que hablar de las playas, pues es
1: pues claro,
2: de la costa. Y lo que muestran las encuestas es que también está ahí dando la pelea por la Costa Caribe. Entonces vamos a ver qué pasa aquí. Por supuesto, para mí no es coincidencia que el presidente Gustavo Petro
1: esté allí. Eso le iba a preguntar. ¿Será esto? Esto será, digamos, mera coincidencia, porque ayer estuvo en el departamento del Magdalena. Hoy en Sucre, donde también estuvo el candidato Iván Cepeda. Sí. Pero fíjese que mañana el presidente Gustavo Petro, coincidencialmente, va para Barranquilla.
2: Pues a mí no me parece coincidencia, creo que tiene que ver con este análisis que estamos haciendo aquí, y es que realmente en la costa pues está más disputada la situación de lo que creían algunos, y sobre todo lo que fue en el 2022 frente a Federico Gutiérrez y después también frente a Rodolfo Hernández. Entonces ahí está, y el tema también es Bogotá, porque en las elecciones a Congreso le fue muy bien al pacto histórico. Cuando usted ve, pues fue el partido que más votos obtuvo para el Congreso aquí en Bogotá, pero también hubo 2 fenómenos muy importantes. El primero, Juan Daniel Oviedo, sí, que también tuvo una votación importante en Bogotá, y el segundo, Daniel Briceño, representante a la Cámara por el Centro Democrático, y que sí, fue en total el congresista más votado de Colombia.
1: Más de 200.000 votos.
2: Exactamente. Entonces, también, Briceño, esos son como las dos plazas que están ahí y que van a definir, por supuesto, esta elección.
1: Pues una elección difícil que ha puesto a Colombia en unas situaciones complicadas, Lucas, pero al final lo más importante es que la gente salga a votar el próximo domingo, que logremos derrotar el abstencionismo y que la gente que hoy está indecisa, pues en las próximas horas pueda ver y oír lo que proponen los candidatos. Sabe más que ese tema mediático, que ese tema de este me gusta porque mi vecino me lo dijo, o voy a votar por este porque mi familia van a votar por este. Lo más importante es que la gente haga un estudio juicioso sobre qué es lo que proponen los candidatos. Sí. Eso es lo más importante, porque de eso depende el futuro de Colombia para los próximos 4 años. Colombia, que tiene ya una cantidad de problemas bastante graves y complicados en materia económica, en materia de salud, en materia de orden público también, uh-huh. una situación compleja. Así que a las 8 de la noche, 18 minutos, hablemos, Catherine Ávila, del presidente Gustavo Petro, de gira coincidencialmente por la costa Caribe, fortín importante para los candidatos a la presidencia, hablando de elecciones, hablando de política y mencionando indirectamente a quienes hoy están en la contienda, Catherine.
3: A menos de 4 días de la primera vuelta presidencial, el presidente Gustavo Petro decidió hacer una gira regional con múltiples eventos en plaza pública. El mandatario ha centrado todos sus discursos en opinar sobre los comicios, sugiriendo que su proyecto debe continuar y utilizando símbolos para referirse a los candidatos Abelardo de la Espriella, Paloma Valencia e Iván Cepeda, sin nombrarlos directamente. Eso a pesar de que entidades y entes de control como la Defensoría, Procuraduría y MOE le han pedido abstenerse de participar en política, y además la Comisión de Acusaciones de la Cámara de Representantes le abrió una investigación por este motivo. Hoy desde Sincelejo el mandatario usó la siguiente expresión.
4: Tenemos, ya que lo hemos visto, votar con transparencia, uno, votar por lo que el cerebro y el corazón hace que creamos. Así sea poca la creencia, no podemos dejarnos seducir por las tentaciones de demonios que se visten de santos para matar a su propio pueblo. Es fácil disfrazarse de animal o de otra persona. Es fácil el disfraz. Cuando vienen las épocas electorales, lo hemos visto una y otra vez. Pero para eso está el corazón, el instinto.
3: El presidente Gustavo Petro insistió en que el país se debate entre elegir la muerte o la vida y volvió a reiterar su propuesta de una constituyente, prometiendo que volverá a la región si se elige el camino correcto. Cabe mencionar que para impulsar esta iniciativa el gobierno pretende recoger 5 millones de firmas, de estas al menos el 50% deben ser válidas.
1: Catherine, gracias. 8 de la noche, 20 minutos. Tenemos información, Lucas, sobre lo que está pasando en la Copa Libertadores. Acaba de terminar el primer tiempo del partido entre Peñarol y Santa Fe. Ah. Va ganando el equipo capitalino, Santa Fe. 1-0, ganando Santa Fe. Es, no, ¿cómo se llama esta sección? Lo que está pasando. Pues eso es lo que está pasando.
2: Estamos completamente
1: a esa hora. Terminó el medio tiempo. Ya vamos a hablar con nuestro querido Gerardo Sojo. No, acuérdense que es que tenemos una hinchada importante del equipo Santa Fe aquí en Recap Blue 820. ¿Qué más está pasando?
2: Sí, señora. El Ministerio de Justicia lanzó una alerta al sistema de salud del país tras los graves casos de intoxicación asociados al consumo de Tusi en Medellín y pidió hacer un seguimiento riguroso para evitar el aumento de casos. El ministerio advierte que esta sustancia puede contener hasta 9 componentes distintos. Laura Moreno.
5: El gobierno, a través del Ministerio de Justicia, lo que le pide a las autoridades de salud del país es que se refuerce la vigilancia epidemiológica y pide hacer seguimiento médico a pacientes con antecedentes de consumo de Tusi luego de los recientes casos de intoxicación grave registrados en Medellín. En esta alerta, el Observatorio de Drogas de Colombia reiteró que el Tusi no tiene una fórmula fija y puede estar compuesto por mezclas impredecibles de sustancias altamente peligrosas. Puede tener componentes como ketamina, metanfetamina, cocaína, tramadol, clonazepam y hasta medicamentos de uso veterinario. Este llamado a las autoridades y a la ciudadanía para evitar más casos llega después de que en Medellín fueran reportados al menos 18 casos de intoxicación aguda relacionados con el consumo frecuente de Tusi. Dice el Observatorio de Drogas que además de daños en vasos sanguíneos, podrían aparecer afectaciones en órganos como la vejiga o el sistema urinario. Por eso insistieron en acudir de inmediato a un centro médico ante cualquier síntoma después del consumo de esta droga.
1: 8 de la noche, 22 minutos, una situación que sin duda genera preocupación, especialmente en Medellín, donde se ha registrado un número alto de intoxicación por el consumo de esta sustancia psicoactiva. Es que, Lucas, 9 componentes distintos. Es lo que puede contener la famosa cocaína rosada. Así también se le conoce al TUSI. 822, y en medio de la pelea administrativa que desató la crisis del programa de conservación del Caimán Llanero, el Ministerio de Ambiente ha anunciado un plan de acción que incluye la liberación y el repoblamiento de ejemplares de esta especie en peligro crítico de extinción. A ver, ¿cómo es la historia, Jessica?
6: El Ministerio de Ambiente anunció un plan de acción para atender la crisis que enfrenta el programa de conservación del Caimán Llanero, luego de la polémica surgida en los últimos días por presuntas fallas en la alimentación, manejo y atención veterinaria de varios ejemplares bajo cuidado humano. La controversia se originó tras conocerse dificultades administrativas entre la Universidad Nacional, autoridades ambientales y otras entidades vinculadas al programa, situación que habría afectado el funcionamiento de los convenios encargados de garantizar el cuidado de esta especie que, recordemos, está en peligro crítico de extinción. Natalia Ramírez es la directora de Bosques, Biodiversidad y Servicios Ecosistémicos del Ministerio de Ambiente y Desarrollo Sostenible.
7: Como parte de esta ruta, hemos convocado para el próximo 22 de junio el Comité Coordinador para Categorización de Especies Silvestres Amenazadas, con la participación de expertos nacionales e internacionales en el manejo de caimanes, para presentar el diagnóstico actual del programa Pro Caimán y fortalecer las rutas de recuperación y liberación de la especie.
6: Además, el ministerio confirmó que avanza la primera fase de liberación y repoblamiento del Caimán Llanero en zonas priorizadas de la Orinoquía colombiana, proceso que comenzaría en julio en articulación con Cormacarena y el Ministerio de Defensa.
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1: 8:24, 3 días, 11 horas, 35 minutos y 32 segundos para que se abran las urnas, pero ya en el exterior están abiertas y hemos hablado, Lucas, de las diferentes denuncias que se han conocido en los últimos días desde el exterior. Denuncias de colombianos que, entre otras cosas, pues hablan de demoras en las filas, de poco personal y de esas famosas fotografías que están sacando diciendo que en X lugar va ganando X candidato, pero en este otro va ganando el otro candidato. Esto, pues, generando confusión, entre otras cosas, porque los resultados solamente se van a conocer después de las 4 de la tarde del domingo.
2: Sí, señora. Entonces ya estamos cerrando el tercer día de votación en el exterior, lunes, martes y miércoles. Han reportado desde la Cancillería, desde la Registraduría, masiva participación, Silvia, de votantes en Miami, en Barcelona, en Londres, en Toronto, en Buenos Aires. Acuérdese usted y acuérdese de una vez para hacerle recordatorio a los oyentes, si están en el exterior van a poder votar a lo largo de esta semana. El domingo también hay mesas, de hecho va a haber más mesas habilitadas en 67 países, son más de 1.400.000, en total 1.414.661 colombianos los que están habilitados para votar en el exterior, y lo pueden hacer entonces en 2.181 mesas el 31 de mayo. En este momento, Silvia, están habilitadas 1.489 mesas distribuidas en 253 puestos de votación en 67 países.
1: Pero quiero que hablemos específicamente del tema del Reino Unido y de Londres. El ministro de, o el exministro del, de Hacienda y también ex precandidato a la presidencia, Mauricio Cárdenas, hizo una denuncia en las últimas horas insistiendo en que no estaban dejando votar a los colombianos que se acercan al consulado en Londres. Por eso, Lucas, usted tiene invitada a esta hora.
2: Sí, señora, nos acompaña a esta hora de la noche, 8:26, Laura Sarabia, quien pues conocemos bien aquí porque fue directora del DAPRE, fue canciller y hoy, Silvia, es embajadora de Colombia ante el Reino Unido. Embajadora Sarabia, gracias por acompañarnos esta noche en Recap Blue.
8: Muy buenas noches a usted y a todos los que nos escuchan.
2: Pues estamos hablando, Silvia, de cómo avanza esta jornada de votación, tercera jornada de votación, cómo va la afluencia de personas, porque gente hemos visto, filas hemos visto.
8: Hay bastante afluencia de personas ejerciendo su derecho al voto. Como usted lo mencionábamos, en el tercer día de la jornada electoral, tenemos alrededor de casi 5.000 personas que se han acercado durante estos 3 días a votar. Tenemos filas, sí, pero hemos logrado que todas las personas que han llegado de 8 a 4 de la tarde puedan ejercer su derecho al voto con total normalidad y tranquilidad.
1: Claro, embajadora, estábamos hablando de ese mensaje del exministro y ex precandidato a la presidencia, Mauricio Cárdenas, participó en la gran consulta por Colombia diciendo que había gente a la que no le habían permitido votar específicamente el lunes allí en Londres. ¿Usted qué le responde a Mauricio Cárdenas frente a estas denuncias?
8: Pues diría dos cosas. Uno, que han sido simplemente anónimos y comentarios de redes sociales. No tenemos ninguna denuncia formal de alguna persona o algún ciudadano que haya manifestado que no se le permitió votar o que haya alguna restricción. Dos, pues que sí me parece sorprendente que una persona como Mauricio Cárdenas, que fue exministro, que ha sido candidato presidencial, con toda la formación y la experiencia en el sector público que tenga, pues no sepa que a las 4 de la tarde en Londres, en París, o el domingo en Bogotá o en Cartagena, a las 4 de la tarde se cierran los puestos de votación. No es una decisión personal, sino así lo establece la ley. Y durante toda la semana las personas se puedan acercar aquí a Londres para que puedan ejercer su derecho al voto. Estamos de 8 a 4 de la tarde y así seguiremos hasta el día domingo. O sea que si hay una persona que reside en el Reino Unido y todavía no ha ejercido su derecho al voto, lo invitamos a acercarse al consulado para que pueda ejercerlo con total tranquilidad.
1: Claro, las primeras votaciones de este año fueron las legislativas, el 8 de marzo, la gente también votó por las 3 consultas que había, la gran consulta por Colombia, la consulta de las soluciones y la consulta de la izquierda, ¿cierto? Con respecto a esa jornada electoral, ¿usted cómo ha visto que se ha desarrollado el tema de las votaciones esta semana, previo, por supuesto, al 31 de mayo, al domingo?
8: Así es, hay mayor interés de los colombianos en esta elección presidencial. Un dato muy someramente, para las parlamentarias votaron alrededor de 6.000 personas aquí en Londres y aquí en el tercer día ya vamos casi 5.000. Entonces de por sí sí hay muchas más personas votando y personalmente creo que esto es muy bueno para la democracia y para el país.
2: Pues mire ahí, Silvia, lo que nos dice la embajadora. En las pasadas, en marzo, votaron en total 6.000 personas. Sí. Y de momento en 3 días ya llevamos 5.000.
1: 5.000, claro. Ahora, históricamente la gente vota más en elecciones presidenciales que en elecciones legislativas. Hace 4 años aproximadamente 18 millones de personas salieron a votar en las legislativas. Sí. En la primera vuelta casi 20 y en la segunda vuelta presidencial cerca de 22 millones. Así que ahí eso le hace ver a usted cómo la gente sale de manera masiva a votar en las elecciones presidenciales.
2: Y al menos en filas lo hemos visto. En Londres, estamos hablando con la embajadora, lo hemos visto en Miami y en otras ciudades. Pero también hemos visto lo que usted estaba mencionando. Infografías que están por ahí, algunas imágenes de actas. Embajadora, ¿cómo se lleva a cabo ese proceso y por qué parece que se estaría conociendo, filtrando en algunos lugares esas actas?
8: Así es, como usted lo menciona, la única institución que puede dar resultados oficiales se llama la registraduría. Lo que nosotros hacemos diariamente es hacer la transmisión junto con los veedores de la registraduría y esos datos serán oficiales al momento que la registraduría los procese el día domingo. Ningún dato que aparezca en redes sociales o que se mueva a través de cadenas de WhatsApp o algo así, ninguno de esos datos es oficial, pueden ser datos falsos. Yo le pido a la ciudadanía y a todas las personas que puedan estar compartiendo estos datos que seamos responsables con la información y sobre todo que podamos nosotros, con la responsabilidad y el compromiso que se tiene del proceso electoral, ser muy responsables de la información que compartimos, de la información que damos y realmente esto es lo que va a legitimar todo este proceso y toda esta elección. La registraduría es la única entidad que da resultados y esperaremos los resultados el día domingo que de la registraduría.
1: Son las 8:31 PM, estamos hablando a esta hora con Laura Sarabia, embajadora de Colombia en el Reino Unido. Mire, ha habido incluso desde el gobierno del presidente Gustavo Petro una serie o un manto de dudas sobre la transparencia de las elecciones, sobre los resultados que usted mencionaba. La única que los puede dar es la Registraduría Nacional. Usted hace parte del gobierno. Usted fue mano derecha del presidente Gustavo Petro. Trabajó de cerca con el Pacto Histórico, incluso con el que hoy es ministro del Interior, Armando Benedetti. ¿Qué mensaje le entrega usted a los colombianos que no se sienten seguros sobre la transparencia de estas votaciones en el exterior, específicamente en su caso, pues allí en el Reino Unido, en Londres?
9: Este es un proceso que ha estado acompañado por parte de la Registraduría, que hay testigos electorales de los partidos políticos, hay toda una institucionalidad detrás, tanto el Ministerio de Relaciones Exteriores como cada una de las instituciones, estamos brindando las garantías para que este sea un proceso transparente, sea un proceso legítimo y que los colombianos puedan decidir el futuro de nuestro país los próximos 4 años. Así que esperamos que se tomen las mejores decisiones, que cada uno de los colombianos vote a conciencia y vote por amor por Colombia.
2: Estamos hablando, Silvia, con la embajadora Laura Sarabia sobre las elecciones, pero no podemos dejar pasar el momento para preguntarle por unas declaraciones que dio el presidente Gustavo Petro en una entrevista la semana pasada. Y quiero preguntarle, embajadora, ¿usted se siente hoy castigada allí en la embajada en Londres?
9: Lo que dijo el presidente Gustavo Petro es que para él, Gustavo Petro, una embajada sería un castigo. Para mí, Laura Sarabia, una embajada no es un castigo. Lo dije de canciller y lo reafirmo hoy como embajadora. El servicio diplomático es una de las funciones con mayor honor, representar a nuestro país en varias partes del mundo. Creo que no hay mayor honor que ese, y así lo he visto, por lo menos yo. Sí, es un trabajo tal vez aburrido para un político con tanta experiencia y tanto bagaje como es el presidente Gustavo Petro. Sí, se aleja uno del poder y de las conspiraciones, pero créame que para mí ha sido la mejor decisión. Así que si me preguntan, no me siento castigada, al contrario, para mí ha sido un honor trabajar por los colombianos que residen aquí en el Reino Unido y poder llevar mucha más inversión, cooperación, comercio y turismo a nuestro país por parte de los británicos.
1: Ahora, si uno echa para atrás, entonces ve la cantidad de puestos que usted ocupó aquí en el gobierno. Fue jefe de gabinete. Uh-huh. Fue directora del DPS, sí. El Departamento de Prosperidad Social, fue directora del DAPRE, pero también fue ministra de Relaciones Exteriores de Colombia. Todos cargos muy importantes.
2: No, pues es que fue la mano derecha del presidente Gustavo Petro durante varios años y pues también en la campaña.
1: Acuérdese que la propia Francia Márquez decía que era imposible hablar con el presidente Gustavo Petro y que la traba siempre era Laura Sarabia, en ese momento directora del DAPRE. Pero sí quiero preguntarle, usted dice no se siente castigada, no siente que haber terminado en la embajada en Reino Unido, que también ocupó Roy Barreras uh-huh. A propósito, es un castigo, pero ¿sí le hace falta o no estar en el centro del poder aquí en Bogotá, en la Casa de Nariño?
9: Creo que de todas las experiencias se aprenden. Yo aprendí mucho siendo directora del DAPRE, siendo jefe de gabinete, acompañando al presidente Petro a la Colombia profunda, pero también he aprendido mucho viendo desde aquí lo que pasa en el país, viendo cómo nos ven hacia afuera, así que esta ha sido una experiencia que enriquece mi vida profesional, que agradezco profundamente al presidente Gustavo Petro, y ya veremos después del 7 de agosto cuál es el futuro que nos depara.
2: Y hablando pues del 7 de agosto, ese día termina el gobierno del presidente Petro. ¿Usted ya tiene planes a partir del 8 de agosto? ¿Va a esperar a la elección? ¿Cuáles son sus planes?
9: Esperemos qué es lo que pasa, pero le prometo que apenas yo sepa qué pasa el 8 de agosto conmigo, usted será de los primeros en saber.
1: Bueno, ahí tiene Lucas, 8:36. Mire, a propósito del tema del presidente Gustavo Petro, usted se alejó, él la mandó para el Reino Unido, para él esto es un castigo, pero hoy ¿cómo está su relación con el presidente?
9: Sí, mi relación con el presidente sigue siendo una relación cercana, nos reímos, yo sigo consultándole varios temas, él sigue enseñándome cosas y siempre estaré profundamente agradecida por lo que me ha enseñado el presidente Petro, por mostrarme esa Colombia profunda desde la visión de él. hemos tenido diferencias, que creo que para nadie es un secreto, pero él siempre ha respetado esas diferencias y yo he respetado también esas diferencias, así que esta relación va más allá de un cargo y seguramente seguirá aprendiendo el presidente Petro en los próximos años.
2: Embajador, usted habla de esas diferencias. Hace algunos meses, si no me equivoco, empezando este año, el presidente Gustavo Petro dijo que usted había recomendado unas hojas de vida a algunos interventores para que llegaran a hacer business a una CPS. ¿Ya están entonces superadas esas diferencias de esos comentarios que hizo el presidente Petro hace algunos meses?
9: Creo que esas no fueron las declaraciones del presidente, creo que e incluso el mismo ex superintendente Luis Carlos Leal ha afirmado que yo personalmente nunca le entregué una hoja de vida o le recomendé a alguna persona. Esto es un tema que también está siendo investigado por las autoridades y en este como en los demás temas siempre hemos estado prestos a dar todas las declaraciones posibles. El presidente Petro también lo mencionó en la entrevista que usted mencionó hace un par de días, y es que sobre Laura Sarabia no hay ninguna prueba de alguna irregularidad o algún ilícito, así que eso para mí es gratificante. El presidente Petro lo ha dicho y lo ha manifestado.
2: Bien, es Laura Sarabia, embajadora de Colombia ante el Reino Unido, también ex canciller de la República. Embajadora Sarabia, gracias por acompañarnos esta noche en Rica Blue y contarnos entonces cómo avanza ese proceso de elecciones allá en el Reino Unido.
9: Bueno, muchísimas gracias y un saludo para todos.
1: 8:38, garantiza entonces completa transparencia en el proceso, Lucas, para los colombianos que están allí en Reino Unido, para que puedan ir a votar, eso es importante, pero ¿sabe qué me llama la atención?
2: Dígame.
1: A diferencia del presidente Gustavo Petro, ya no solamente no cree que sea un castigo estar en la embajada en Londres, que le puedo decir que me parece que es un gran puesto,
2: no, pues,
1: pero dice...
2: Si es así, entonces yo también quiero ese castigo.
1: El castigo, sí. Pero, ¿sabe qué? Dice que eso la ha alejado de las conspiraciones. Y es que Laura Sarabia fue centro de varios escándalos en este gobierno. Tal vez uno de los más sonados, el de la famosa niñera Marelvis Mesa. Razón por la cual el presidente durante un par de meses la tuvo fuera del gobierno, pero luego la puso en el DPS.
2: Sí, fueron varios los choques, los cruces, ha tenido una relación compleja también con el hoy ministro del Interior, Armando Benedetti, trabajaron también de la mano durante la campaña y antes incluso cuando Benedetti aún era congresista de la República. Así que sí, Silvia, eso que usted le preguntaba, pues yo creo que es importante porque pues Laura Sarabia, muy joven, llega a la campaña del presidente Petro y después tuvo muchos cargos de gran importancia. De hecho, muchas veces se decía que había decisiones que no tomaba el presidente, sino que las tomaba Laura Sarabia directamente.
1: 8:39, la entrevista completa en segundos la pueden oír en nuestro canal de YouTube, en Blue Radio, y por supuesto los detalles en nuestra página en BlueRadio.com y en todas las redes sociales de Blue. Así que ya regresamos porque hay varias noticias en desarrollo. Una de ellas, Lucas, tiene que ver con unas denuncias en contra de la campaña de Iván Cepeda. Pero también avanza el partido a esta hora, sigue ganando Santa Fe en Copa Libertadores. Ya llegó nuestro querido Gerardo Sojo para contarnos eso y más sobre los deportes. Mejor dicho, ustedes no se muevan de aquí porque hay de todo. Es más, Trump acaba de hacer un pedido especial frente a la situación de Delcy Rodríguez. También les vamos a contar.
2: Sí, señora.
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0: así como estamos en conteo regresivo para las elecciones, estamos en conteo regresivo para el amistoso del próximo lunes entre la selección Colombia y la de Costa Rica. Uh-huh. Esto, por supuesto, previo al Mundial. Pero antes, mi querido Gerardo, hablemos de lo que está pasando en este momento y está pasando con la Copa Libertadores.
1: Silvia, muy buenas noches. Lucas, buenas noches. En efecto, Silvia, Santa Fe está en Montevideo jugando contra Peñarol. Santa Fe gana 1-0. Ahí estamos oyendo el audio del partido en este momento.
2: Johan Torres en esa jugada, sí, ¿no? Sí, durísimo, Bularte.
3: Johan Torres, allí está recuperándose el volante de Independiente Santa Fe. Daniel Torres, el encargado.
1: Tenemos
3: de impactar
1: la narración de Santiago Saray.
3: Claro. Balón que se divide ahora en la mitad del campo. Venía Matías Arezzo tratando de quedarse con la bola. Sin embargo, el balón se desborda por la parte oriental. Repondrá Independiente Santa Fe. Lo va a hacer puerta. Mateo limpiando lo más hermosa, la consciente Mima. La redonda puerta. Repone el largo buscando a Roda. Llega a parietal izquierdo. Se impuso Lucas Hernández.
1: Silvia, entonces les cuento un poco la situación de Santa Fe en este momento. Santa Fe, si bien está obligado a ganar y está logrando ganar, se inscribe tercero en su grupo con 8 puntos. Primero es Corinthians con 11 puntos, segundo Platense con 10 y cuarto y último Peñarol con 3 unidades. Resulta que si Platense gana ahorita, Santa Fe no clasificaría a la segunda fase de la Copa Libertadores, okay, sino que iría al repechaje de la Copa Sudamericana. Okay. Ahora, si Corinthians empata, que el partido va simultáneo ganando 1-0 Platense, la cosa cambia porque Platense y Santa Fe quedarían casi que con los mismos puntos, con la misma diferencia de gol. Y casi que la definición sería por fair play, por tarjetas amarillas, quién tuvo más, quién tuvo menos.
0: Bueno, mejor dicho.
1: Es un grupo muy reñido ahorita y casi que no podría decir uno qué va a pasar hasta que no acaben estos dos partidos. Por ahora Santa Fe está clasificando al repechaje de la Copa Sudamericana, pero claramente yo creo que aspira Santa Fe a pasar
0: a pasar en Copa Libertadores.
1: A pasar en Copa
0: Vamos
1: Libertadores.
0: A ver qué pasa en el otro partido. Mientras tanto, siguen llegando los jugadores de la Selección Colombia. He visto, usted no sé, Lucas y Gerardo, han visto la cantidad de hinchas que se acercan al hotel en donde está concentrada uh-huh. la selección, tratando de lograr un mensajito, un guiño, sí. una picadita de ojo de alguno de los jugadores.
1: Es hasta uno los veía en el estadio cuando entrenaban, Silvia y Lucas, y por las rendijas.
0: Sí, por la reja, gente se asoma.
1: Se tratan de ver a ver quién está presente.
0: Claro. Bueno, ese es el verdadero hincha.
1: Totalmente. Ese es el verdadero hincha. Silvia, quien preparó un informe sobre la Selección Colombia uh-huh. fue Juan Pablo Hernández, periodista deportivo de Blu Radio y Gol Caracol, y nos va a contar qué es lo que está pasando.
0: Claro, Juanpa, que ha estado ahí siguiendo el minuto a minuto de la concentración, de todo lo que pasa. Juanpa, buenas noches.
4: Hoy la Selección Colombia tuvo una nueva jornada de entrenamiento en el estadio de Techo, aquí en la capital de la República, con 14 jugadores. Los últimos en llegar fueron Willer Dita, Cucho Hernández, que es la gran novedad en esta convocatoria, luego de su buen trabajo que ha hecho con el club El Betis en el fútbol español. Una de las sorpresas en la convocatoria de Néstor Lorenzo en reemplazo de Rafael Santos Borré. También arribó Lucumí y Johan Mojica, el lateral del fútbol español, que llega tras recuperarse de una lesión muscular. Esperemos que esté en plenitud de condiciones para afrontar esta fase definitiva de la preparación rumbo a la Copa del Mundo. La gran novedad del día de hoy, antes de entrar en materia para contarles qué fue lo que hizo el seleccionado colombiano, es que Jefferson Lerma y Daniel Muñoz se coronaron campeones de la Conference League frente al Rayo Vallecano, ganaron 1-0 y llegarán al seleccionado colombiano con aire en la camiseta. Ahora sí, vamos a contarles qué fue lo que hizo el equipo colombiano. Entrenó sobre las 9:40 de la mañana con los 14 futbolistas. Tuvieron como sparring a un equipo sub-20 de Millonarios, para poner el grupo un poquitico más amplio, con mayor material para poder trabajar el técnico Néstor Lorenzo, que ya empieza a diseñar qué es lo que quiere, pensando en ese rival, el primero que tendremos en la Copa del Mundo, que será Uzbekistán, en la Ciudad de México. Por eso ha venido trabajando en la capital de la República a más de 2.600 de metros para tratar de contrarrestar la altura y hacer una muy buena presentación. El equipo colombiano entonces tendrá el juego de despedida el próximo 1 de junio en el Campín frente a Costa Rica. Estaremos muy pendientes para acompañar al seleccionado colombiano y luego tendrá otro partido de preparación el 7 de junio frente a Jordania en San Diego. Vamos a ver cómo va ese paso a paso y ese día a día del seleccionado colombiano, porque de a poco se van sumando integrantes. 19 futbolistas deben quedar en la noche de hoy en el sitio de concentración. Uno de esos, de ellos es John Córdoba, goleador del Krasnodar del fútbol ruso y gran figura, y hace parte del equipo ideal del fútbol ruso. Llega en un gran momento Córdoba para aportarle esa capacidad goleadora al seleccionado colombiano. En los próximos días también se integrará el jugador Lucho Díaz, la gran estrella de esta selección Colombia. Todos gozan de muy buena salud, pensando en lo que se viene, que es un reto bastante grande, que es representar al país. Más de 50 millones de colombianos latiendo alrededor del seleccionado colombiano. Eso es el diario del seleccionado colombiano, deseándole una feliz noche a todos.
0: Juanpa, gracias. 8:48, tiene toda la razón, 50 millones de corazones, un poco más.
5: Sí.
0: Todos latiendo y haciéndole fuerza a la selección Colombia.
5: Toda la razón. Más en esta polarización en la que llevamos muchos años, en la que estamos en medio de la política, qué bien que cae la selección Colombia.
0: Ay, por supuesto.
5: Y ojalá nos vaya muy bien.
1: Enhorabuena, sí señor Lucas, porque y ojalá sí que tengamos un buen desempeño.
5: Eso sí, sí que une al país.
1: Sin duda. Lucas y Silvia, quienes ya empezaron su concentración fue Brasil. Carlo Ancelotti concentra la selección en la granja Comari, en Teresópolis, esto cerca de Río de Janeiro. Los jugadores llegaron de una manera muy particular, llegaron en helicóptero al complejo deportivo y ya realizaron su primera práctica. A quien no se vio entrenando es a Neymar. La conferencia ahora de brasileña de fútbol informó que el atacante no entrenó este miércoles y fue llevado a una clínica para realizarse exámenes complementarios por molestias en la pantorrilla derecha.
0: Uh-huh. Sí.
1: Vamos a ver
0: qué pasa con Neymar.
1: Con Neymar, que
0: la gente estaba completamente feliz, pero...
1: Pero sí, es jugador sí. Bien delicado, bien particular. Uh-huh. Quienes aún no llegan son Marquinhos, está Gabriel Martinelli, que claramente van a estar en la final de la Champions League en París, entonces...
0: Uy, la Champions que ya se juega el sábado, ¿no?
1: Ya se juega el sábado.
5: ¿A qué horas es finalmente?
1: A las 11 de la mañana, Lucas.
0: No, les no toca madrugar. Eso. No, ¿sabe qué? Usted hace un brunch.
1: Sí, es una muy buena idea.
0: A
5: los argentinos...
0: Tal.
5: Diciendo, les toca el partido a las 9 de la mañana.
0: Claro, porque tienen
5: dos horas menos.
0: ¿Sí? ¿Son dos?
5: Son 2 horas más. No, perdón. En Argentina va a ser a la 1 de la tarde, como es en Colombia.
0: Claro, okay.
5: Pero, por ejemplo, en California, que son menos 3 horas, a las 8 de la mañana.
1: Sí, claro.
5: Le toca madrugar
1: a
5: usted.
1: Va a ser temprano.
0: Madrugar. No, pero ya yo le di la solución.
5: Pero usted sabe la razón, Gerardo, porque normalmente es como a la 1 o 2 de la tarde.
1: Sí.
5: Y de hecho, los partidos de semifinales, de cuartos de final, son en la tarde.
1: No, lo que dijeron fue puro tema de logística en Budapest. Y la que se prepara para esta celebración es la ciudad de París. París se viste de gala porque imagínense que la Torre Eiffel va a ser uno de los símbolos de la celebración y se va a iluminar de rojo y azul desde el viernes 29 de mayo, o sea, pasado mañana hasta la medianoche.
0: Mañana.
1: 20.000 luces van a ponerle...
0: Ah, no, perdóneme, pasado Gerardo, mañana. Que yo ya tranquila. No sé ni en qué día estamos.
5: Yo ya está que va a votar mañana.
0: Yo ya estoy, que me cubro las elecciones del domingo.
1: 20.000 luces le van a poner a la Torre Eiffel.
0: Wow.
1: Con la bandera del PSG. Ojalá no sea en vano que pongan estas luces.
0: Claro, usted haciéndole fuerza al PSG, por
5: no,
0: supuesto.
5: Entre Santa Fe, el PSG.
0: Pero ¿y usted qué equipo tiene que esté ganando?
5: Es que ahí el problema. Pronto tendremos a Colombia.
1: Exacto, eso sin duda.
5: Ahí está el problema.
0: Sigue Santa Fe ganando 1-0 contra Peñarol, minuto 61, pero les quería decir, entonces ustedes ya saben lo que va a pasar el sábado. Si lo quiere ver en grupo, pues usted invita a una especie de brunch, 11 de la mañana, es un desayuno con almuerzo y listo. Ya no tiene rocho.
1: Y tendrá una excelente
0: Y tendrá mañana. Entonces mañana tarde, acompañado pues para ver la final de la Champions. ¿Qué más tenemos en deportes?
1: Silvia, Conference League, Crystal Palace se coronó campeón de la Conference League, venció 1-0 al Rayo Vallecano. El técnico Íñigo Pérez habló sobre esta final y esto fue lo que dijo Íñigo Pérez, técnico del Rayo Vallecano.
6: Hablar de una situación individual como la mía en un momento tan delicado a nivel colectivo, la sensación que tiene cuando uno pierde o gana siempre es el primer impacto, ¿no? Ganar o perder genera una frustración o felicidad. cuando uno queda destrozado totalmente es cuando se acerca y ve a la gente llorando o ve a la gente intentando animarte. El primer impacto es perder.
1: Pues este duele. Es el lado del Rayo Vallecano, Silvia y Lucas. El Crystal Palace claramente muy feliz. En el Crystal Palace juega Daniel Muñoz, quien celebra el título y prácticamente tiene que ya entrar a integrar la concentración de la Selección Colombia. Y con esta derrota, España volvió a quedarse sin títulos en la Conference League. Ningún equipo la ha podido ganar. Eso es lo referente al fútbol y a la selección para este recap deportivo, Silvia y Lucas.
0: Claro, queda uno, mejor dicho, con todo el cuaderno adelantado. En cualquier momento les contamos cómo avanzan entonces los dos partidos simultáneos de Copa Libertadores. También vamos a hablar del Giro de Italia, mejor dicho, de todo. Ustedes no se muevan. Ya son las 8 de la noche, 53 minutos. Nos pueden ver a través de YouTube. Obviamente nos oyen en todas las frecuencias de Blue Radio, a través también de esas plataformas digitales, ¿no, Lucas?
5: Sí, señora.
0: Usted se conecta, busca Blue Radio y fácil. Ahí estamos. Facilito, y los acompañamos hasta las 10 de la noche. Vamos a hablar de Iván Cepeda. ¿Qué fue lo que pasó? Ya les contamos.
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0: 8 de la noche, 55 minutos. Hemos estado hablando sobre los eventos del candidato a la presidencia Iván Cepeda esta semana. Una semana en la que, por lo menos en la teoría y lo que dice el decreto, pues no puede haber eventos masivos de campaña.
5: Sí, lo que dice el decreto, Silvia, textualmente, es que entre el lunes 25 de mayo y hasta el lunes 1 de junio solo podrán efectuarse reuniones de carácter político en recintos cerrados.
0: No parecerían recintos cerrados los dos lugares en donde se hicieron las concentraciones masivas de esta semana, sobre todo el de ayer en Montería.
5: En Montería, en realidad, en Córdoba,
0: que era,
5: sí.
0: Porque era al aire libre. Abierto, sí, al aire eso, libre. Sí. Y tal. Pero entonces, mi querido Miguel Cardoza, buenas noches. Han interpuesto dos denuncias en contra de la campaña de Iván Cepeda. Las denuncias, por supuesto, fueron radicadas ante el Consejo Nacional Electoral. Ha habido, Lucas, muchas dudas sobre si se está cumpliendo la norma, si no, qué pasa con el decreto, si el decreto se queda corto y al final, pues el magistrado o los magistrados del Consejo Nacional Electoral han dicho que hay que ver, hay que revisar.
5: Sí.
0: Pero la noticia es que ya fueron interpuestas dos denuncias. Entonces ya por lo menos usted tiene más elementos para entrar a
5: mirar
0: el tema.
5: Porque esta mañana le preguntaban a Cristian Quirós, el presidente del Consejo Nacional Electoral, sobre este tema, porque desde algunas campañas estaban diciendo es importante. De hecho, la misma misión de observación electoral, la MOE,
0: claro,
5: le pedía al CNE pronunciarse y decir, bueno, cuéntenos aquí cómo están interpretando ustedes esto, porque también lo veíamos aquí, pues aquí no hay en el decreto alguna restricción de aforos, no dice que puede ser con máximo 100 personas, no lo dice. Lo único que dice es que podrán efectuarse reuniones de carácter político en recintos cerrados. Y lo que decía esta mañana el magistrado Quirós es que de momento no había llegado ninguna solicitud de investigación o de denuncia, que en el momento en el que llegaran, la sala plena iba a tomar decisiones sobre el caso. Pero bueno, pasaron las horas y entonces llegan ya las solicitudes y la denuncia a la CNI.
0: ¿De qué denuncias estamos hablando, Miguel?
13: Sí, Silvia, Lucas, buenas noches. Son dos denuncias que llegaron al mediodía, una como a las 11 de la mañana, 43 minutos, y otra a las 12 y 4 minutos del mediodía de hoy específicamente. Se trata de dos denuncias ciudadanas que ahora deberá, la primera petición de ellos es que sean admitidas y posteriormente que también se aplique la sanción en caso de que corresponda. Se menciona el caso del lunes, la actividad en Sincelejo, en la sede de este gremio educativo, allá en la capital de Sucre, que fue una especie de polideportivo. También se menciona el evento de ayer en Montería, Córdoba, que fue en un centro de eventos, decía Iván Cepeda, que hizo una mención directamente al candidato cuando subió a la tarima, que era un evento privado, pero recordemos que la cerca incluso de este local, de este establecimiento, eran unos árboles nativos que estaban allí.
0: Exactamente.
13: Y el tercer hecho que está mencionado en las denuncias que fueron interpuestas fue un evento de hoy en Arauca, porque hoy estaba previsto

0: y estaban repartiendo propaganda en la calle, además de haciendo alarde sobre la actividad proselitista de Iván Cepeda y de Aida Quilcué. Según lo que dice la denuncia, esto pudiera constituirse en una violación al decreto porque ellos sí estaban en la calle, aunque el evento, el centro de convenciones, está en el centro de Arauca, allí sí, en la capital
1: es departamental. Es un recinto cerrado.
0: Y es un recinto cerrado, pero al parecer lo que están denunciando es que se excedieron porque estarían en la calle con los afiches y haciendo promoción. Pero Aida Quilcué presencialmente no estuvo, no pudo aterrizar.
1: Tampoco el candidato Iván Cepeda, que hay que hacer la claridad sobre ese tema. Donde sí estuvo Iván Cepeda fue en los eventos anteriores.
0: En Sincelejo y Montería.
1: Sincelejo y Montería. 8:59, que fue entonces, Lucas, lo que dijo el presidente del Consejo Nacional Electoral.
2: Que finalmente es la institución, Silvia, encargada pues de regular y vigilar las campañas en el país. No es la Procuraduría, no es otro órgano que el CNE. Entonces, esto es lo que decía Cristian Quirós, magistrado, presidente del Consejo Nacional Electoral, cuando le preguntaban por la polémica que ha habido en torno a estos eventos de campaña de Iván Cepeda y de Aida Quilcué.
3: Primero, bueno, es que al día de hoy no ha llegado ninguna solicitud de investigación o denuncia sobre este tipo de acciones. La invitación a todos los candidatos es a respetar las reglas de la democracia para que todos sepamos cómo actuar. Una vez llegue la solicitud de investigación o denuncia, porque hoy, te lo repito, no ha llegado nada al día de hoy, la sala plena tomará las investigaciones y tomará las decisiones correspondientes en estos casos. O sea, no podemos abordar el tema porque te cuento que hoy tenemos sala plena y no tenemos esa denuncia formal radicada en el Consejo Nacional Electoral. No, mira, yo creo que nadie te va a poder decir sobre eso porque, y sobre todo el Consejo Nacional Electoral, cualquier
1: dice ahí que no había llegado ninguna denuncia porque le preguntaron más temprano, pero la historia, digamos, evolucionó. Y la noticia de esta hora es que efectivamente ya hay dos denuncias interpuestas formalmente ante el Consejo Nacional Electoral, que entonces Lucas va a tener que revisar el tema.
2: Claro, entrará a reparto estas dos denuncias y ya podrán revisarlo entonces en la sala plena del Consejo Nacional Electoral, como lo ha pedido la MOE. Y yo creo, Silvia, que está bien, porque es que sí puede ser ambiguo el decreto en el sentido de que no establece claramente que es un recinto cerrado.
1: Sí, pero yo le decía, hasta estas elecciones, honestamente no tengo memoria de haber visto a ningún candidato intentando buscarle el lado flaco al decreto para aprovecharse y hacer eventos masivos.
2: Ah, no, en eso estamos de acuerdo. Tan es así, Silvia, que todas las campañas tuvieron sus cierres de campaña el fin de semana. En eso estamos de acuerdo.
1: El único candidato que ha hecho esto en estas elecciones es Iván Cepeda. Sí. Pero si usted echa para atrás, ni siquiera Gustavo Petro en el 2022, digamos que, insisto, le busco el lado flaco a la norma para hacer este tipo de congregaciones y eventos masivos.
2: De acuerdo con usted, y como lo hablábamos, como parece que habrá segunda vuelta, según lo que dicen las encuestas, este decreto regía para las elecciones de Congreso y la primera vuelta. Y lo expide el ministro del Interior. Es el Ministerio del Interior el que expide este decreto. Entonces, yo sí creo, Silvia, será muy importante que quede claramente explícito en el decreto, pues lo que finalmente está permitido y lo que no. Porque por aquí, pues se le encuentra el agujero, se le encuentra la interpretación, y lo que pasa aquí, que es un recinto cerrado, pues entonces entran las distintas interpretaciones.
1: Recinto cerrado, cantidad de personas que podría haber en ese lugar, mejor dicho. Aquí hay más preguntas que respuestas, 9:02. También hay preocupación por el tema del orden público, diferentes ataques terroristas que han ocurrido a días de la primera vuelta presidencial, uno de ellos, por supuesto, allí en La Guajira. El ejército está investigando si hubo fallas de seguridad, Stephanie Valencia, en la entrada principal, porque el camión cargado con explosivos que fueron lanzados contra el batallón Cartagena allí en Riohacha, lo pusieron en la puerta. ¿Usted se acuerda, Lucas, lo que pasó en la Marco Fidel Suárez?
2: Claro.
1: Una volqueta, la parquean ahí, nadie se da cuenta, en Cali. Sí. Hay un atentado terrorista que deja personas muertas, civiles muertos. ¿Qué es lo que está pasando con la inteligencia, Stephanie?
4: Buenas noches, las autoridades hacen tres lecturas de este atentado. La primera dicen que es en respuesta a la ofensiva de las fuerzas militares, porque recordemos que hace poco se retomaron los bombardeos contra el ELN, que ha dejado varios integrantes de esa guerrilla muertos. Segundo, inteligencia militar señala que La Guajira es un corredor estratégico del narcotráfico para el ELN, porque a través de esa frontera sacan la droga que siembran en el Catatumbo. Y tercero, dicen las autoridades que es una dinámica que se repite en los años de elecciones, y es que previo a las jornadas electorales se incrementan los hechos violentos como una forma o un mecanismo de mostrar el poder y la presencia de un grupo. El comandante

0: comandante del ejército, el general Roger Gómez, estuvo en el lugar de los hechos haciendo una inspección en el lugar y asegura que posiblemente hubo fallas en la defensa del perímetro.
1: Hay unas cámaras que están instaladas, igualmente hay unas capacidades de inteligencia que pudieron haber fallado, pero estamos justamente en eso, haciendo la evaluación de las fallas que se pueden haber cometido para justamente tomar acciones y decisiones y mejorar las condiciones de seguridad.
0: La oleada terrorista que ha habido por parte del ELN en los últimos días y previo a las elecciones ha despertado la alerta máxima de las autoridades, que justamente hace dos días emitió por parte del Ministerio de Defensa la orden de un acuartelamiento de las tropas y de extremar las medidas de seguridad y de protección de la infraestructura crítica del Estado. A hoy estamos hablando que únicamente durante el Plan Democracia ya se han registrado más de 60 atentados terroristas. Estefany Valencia, Blue Radio.
2: 9-4, Estefany, gracias. El batallón del ejército en Río Hacha fue reciente blanco entonces de la oleada de atentados que el ELN ha cometido a pocos días de las elecciones. De los 12 soldados que resultaron lesionados, solo uno permanece en UCI y los demás están fuera de peligro. Hay una recompensa vigente de 200 millones de pesos por los responsables. Jonner Alvarado.
3: Le hacemos un recuento de lo que sucedió hoy en el batallón de Río Hacha, y es que a eso de las 12:20 de la madrugada se escucharon varios estallidos en el batallón de infantería mecanizado número 6 Cartagena, ubicado en la capital de La Guajira. Manifiestan las autoridades que desde un camión de una vía terciaria y cerca a una tienda ubicado justo al frente del cantón militar, los terroristas del ELN impactaron con explosivos artesanales y tatucos y causaron destrozos y pánicos entre los moradores. Esto fue lo que dijo el gobernador del departamento de La Guajira, Jairo Aguilar de Luque.
4: 15 de nuestros soldados héroes de la patria dormían. Fueron afectados con artefactos lanzados de una plataforma móvil de una 350, 12 artefactos de los cuales solo detonaron 4. Si esos 12 artefactos hubiesen detonado en su totalidad, aquí estuviéramos viviendo una verdadera tragedia.
3: Los dormitorios donde descansaban los soldados, baños, zonas de reposo, varias viviendas aledañas y la guardia de la entrada principal fueron atacadas con cevicia y destruidas ante el impacto de los explosivos. Así narraron los hechos algunos afectados que viven cerca del batallón y que escucharon el horror de este ataque con explosivos. Así lo manifestó Clara Ramírez.
5: Sí, una explosión fuerte, fuerte, fuerte que me estrujó la cama y enseguida yo salí afuera, vi como algo que se estaba quemando, yo lo asocié de pronto, no sé, en el momento uno no sabe qué decir, qué sentir. Y salí afuera, vi a mis familiares y se sentían fusiles, se sentían como tiros, nos sentimos muy asustados. Yo desperté a mis hijos, le dije busquen chambeta, vamos a correr porque qué más podíamos hacer.
3: El general Roger Gómez, comandante del Ejército Nacional, estuvo en toda la zona y lideró los operativos para mantener la seguridad sobre el cantón militar. Esto fue lo que manifestó a los medios.
6: Es una acción terrorista cometida por la organización criminal del GAO-LN. Una estructura que se autodenomina 6 de diciembre, y básicamente es un ataque mediante el empleo de medios de lanzamiento arrojando artefactos explosivos contra las instalaciones del batallón. Un total de 12 artefactos explosivos, de los cuales 3 se activan en las instalaciones del batallón. 9 artefactos explosivos no detonaron, afectando incluso viviendas cercanas acá a la unidad, donde no solamente colocaron en riesgo la vida y la integridad de los soldados de la patria, sino que también colocaron en riesgo de la vida de población civil.
3: De los 12 militares que resultaron heridos, solamente uno queda todavía en un centro asistencial donde recibe atención médica.
7: Y es que en menos de 48 horas también se han reportado al menos 3 ataques terroristas contra la fuerza pública en el Catatumbo. Cristian Santiago.
8: Por varios minutos, tropas del Ejército Nacional fueron atacadas por integrantes de la guerrilla del ELN. Los hechos se presentaron entre el municipio de Convención, en la zona del Catatumbo, y el corregimiento de San Pablo, perteneciente al municipio de Teorama. Información preliminar que se conoce de este caso da cuenta que cuando los soldados se encontraban pernoctando en uno de los lugares por donde patrullan para brindar seguridad, fueron atacados por integrantes de esta guerrilla. Se hizo necesario el apoyo aéreo y los videos captados por habitantes de los municipios de Convención y Teorama muestran la magnitud de la situación. Los disparos de lado y lado generaron temor y zozobra entre los habitantes, que no tuvieron otra que resguardarse en sus viviendas. A esta hora se reporta normalidad, pero las acciones operativas por parte del ejército continúan en ese territorio para garantizar la seguridad de los ciudadanos.
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2: En Colombia, 9 de la noche, 10 minutos.
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0: 9:12, canta la mesa de Recap Blue a esta hora, su estéreo de música ligera, porque acaba de llegar nada más y nada menos que, aplausos señores, Miguel Garzón.
1: Así es, aplausos y poco de prom con música ligera.
0: Sí, exacto. Sí,
2: gracias totales, tenía que decir.
1: Eso, no, al final es gracias totales.
0: Ah, cuando termine, cuando termine la sección, entonces ya se va con su gracias total.
1: Ok, sí señora, estamos escuchando Soda Stereo, esta canción de música ligera que es tal vez una de las más conocidas de Soda Stereo, porque vuelve Gustavo Cerati, sí, pero en forma de holograma.
0: Viene
1: con la gira Ecos, en la que Charlie Alberti y Zeta Bosio se reunieron y pues con estos avances de la tecnología que ya han hecho que otras grandes estrellas desaparecidas, sí, se presenten en vivo de alguna u otra manera, ellos están haciendo una gira por toda América Latina que se llama Ecos, y en Bogotá se van a presentar justamente esta semana, mañana jueves, el viernes y el sábado en el Movistar Arena se van a estar presentando, van a estar pues ofreciendo este show que digamos que ha tenido tanto aplausos como críticas. Hay que decir que obviamente
0: es que eso no es lo mismo, pues.
1: Exacto.
0: Ver a Cerati.
1: Hay que ir abierto.
0: En forma de holograma, ¿usted le gusta, le llama la atención?
2: Pues yo sí iría, ¿sabe?
0: Pues, o sea, por la novedad, por la tecnología y tal, pero pues eso no.
2: Pero yo no sé si Miguel lo tiene más presente. En Londres hubo o hay uno de ABBA.
1: Ahí, creo que ahí hicieron de
2: que decían
1: Tupac,
2: que era un gran show.
1: De hecho, sí, y ¿sí? Se puede. Y por ejemplo, en cuanto a visuales y luces, y el show es muy bueno. Lo que se ha visto hasta el momento es muy bueno. Entonces, por eso les decía que mañana, el viernes y el sábado, previo a las elecciones, uh-huh, se va a estar presentando Soda Stereo esta gira Ecos.
2: A mí sí me parece chévere.
1: Sí. A mí también me gustaría, uh-huh, ir, ¿sabe?
2: Vamos.
1: Vamos, pero es mañana.
2: Bueno, no importa, no, si usted hacemos un trabajar reporte.
0: No.
2: En vivo desde el Movistar Arena.
1: Movistar Arena, claro, se puede. Sí. Si la tecnología permite traer a Gustavo Cerati como holograma, ¿cómo no vamos
2: ¿cómo
1: a salir
2: vamos
1: desde
2: a poder ir nosotros?
0: No, pongamos un Lucas y un Miguel de hologramas aquí entonces en gran el programa. Idea.
2: Vamos a hablar con el equipo de ingeniería.
0: Me salió en verso sin esfuerzo. 9:14, hablando de tecnología, sabe que ya le llegó de lo que usted va a hablar. La propuesta, o más bien la prueba, a alguien de esta mesa.
1: Sí.
0: Ya hay uno que tiene, sí.
1: Sí, y yo también, y quiero que sí nos cuente la experiencia.
0: Pero yo quisiera saber, ¿a cuento de qué?
2: Cuente la
1: exacto
2: noticia.
1: Yo también quiero saber. Sí,
0: hablemos de la noticia y aquí.
2: Usted cuente la noticia y yo le cuento experiencia.
1: La noticia es que anunciaron desde Meta el WhatsApp Premium.
0: Ok. ¿Cierto? Entonces, cuando usted le mete en la palabra Premium Plus,
1: quiere decir,
0: etcétera,
1: que la van a cobrar.
0: Eso significa, señor, bájese del exacto bus.
1: Ahí ya le van, ya a usted le toca bajarse de algún monto.
0: Correcto.
1: ¿Qué es lo que va a tener este WhatsApp Plus, el Premium? Dice, Meta está lanzando una suscripción opcional que añade funciones estéticas y organizativas sin alterar la gratuidad de los mensajes básicos. Los mensajes básicos. ¿Cuáles son las ventajas? Que va a tener temas diferentes, va a tener colores diferentes, iconos personalizados. Y puede fijar usted hasta 20 chats guardados y navegación sin anuncios. ¿Qué pasa con la navegación? Pues que a veces usted de pronto abre por ahí enlaces y las cosas le aparecen a veces, anuncios en WhatsApp. Yo no sé si usted se acuerda, ¿a usted le alcanzó a tocar WhatsApp gratis o le tocó pagarlo? A mí me tocó pagar WhatsApp.
2: A mí también me tocó pagar WhatsApp.
0: O sea, tocó
2: $1.
1: $1.
2: Yo también lo pagué.
0: Yo creo que yo nunca pagué WhatsApp.
1: Cosa, cuando hubo
2: Se la podemos dar a Tarcicio para Voz Popular. Usted no, pagó no sé WhatsApp. Sí, costaba $1.
0: Sí, sí. O puede ser que yo no esté perdiendo mi memoria y de pronto sí lo pagué. Es que no lo tengo tan claro.
1: Es que cuando esa transición de los que teníamos BlackBerry,
0: a
1: Android, sí, sí, ¿cierto? Los que tenían Android no les cobraban el WhatsApp.
2: Hasta 2016.
1: Y los que tenían el iOS o el iPhone sí le cobraban.
0: Entonces
1: WhatsApp,
0: seguro sí me cobraron
1: $1 en ese momento. Sí, a mí también me lo cobraron. Yo sí, me acuerdo mucho que yo que lo pagué y me dio hasta rabia porque decía, esto es un chat, esto es lo mismo que teníamos.
0: Tenía BlackBerry y lo podía hacer gratis.
2: Ay, no se acuerda cuando, dame
0: y
2: tu
0: tenía
2: ping,
0: el ping.
1: Dame tu ping.
2: Dame tu
0: y tenía
2: ping.
0: Su ping.
2: Había ping y dame tu ping.
1: Exacto, sí. El ping era.
0: Dame el pin de tu BlackBerry.
1: Ajá.
2: Sí.
0: Una canción famosísima, además.
1: Y no, eso generó también controversias en algún momento. ¿Usted se acuerda que Juanes en algún momento publicó que en un chiste en redes sociales, el pin de Chávez? y que era un improperio armado con letras y con números.
0: No me acuerdo.
1: Sí. Pero no lo voy a decir cuál es el improperio. Y se le vino el mundo encima en las redes sociales al pobre Juanes en ese momento por ese chiste.
0: Por el chiste,
1: Era un chiste, pero bueno. Entonces, ¿qué pasa? Se va a poder guardar hasta 20 chats y va a costar, póngale cuánto.
0: $1
1: $1.50
0: Ah.
1: $1.50 que si convertimos en...
2: Pero este es mensual.
1: $1.50
2: El otro era $1 y ya.
1: Para arriba.
2: Exacto.
0: No, es que todo ha cambiado. Pero yo no estoy entendiendo.
1: Este es $1.50 que sería más o menos $6,000, ¿cierto?
2: Sí.
1: Al mes, que lo que le cobrarían a usted se paga a través de las tiendas de aplicaciones. Y pues esto actualmente está en la fase beta. Y ahí es cuando me asalta la duda.
0: Señor, ¿por qué escogieron a Lucas San Pedro?
1: Porque si está en la fase beta, nuestro compañero y amigo Lucas San Pedro ya tiene el WhatsApp Premium.
0: Tenemos pregunta para Mark Zuckerberg a esta hora, el dueño de Meta. ¿Por qué Lucas? ¿Por qué Lucas?
2: Yo tengo la misma pregunta. ¿Y por qué mi amigo Mark me quiso dar el WhatsApp? No sé, esta tarde yo estaba aquí cuadrando los temas del programa y demás cuando ¡pum! Se me puso en negro el WhatsApp.
0: Ah, caramba.
2: Y me salió... Queremos invitarte a probar un mes el WhatsApp Premium.
1: Ah.
2: Y yo dije, ¿qué es WhatsApp Premium? Entonces usted puede meterse ahí, le sale, estas son las novedades que trae.
0: Honestamente, la única novedad que yo he visto es que ahora Lucas manda unos stickers...
1: Terribles.
0: Horrorosos.
1: Horribles.
0: Que le invaden a uno la pantalla con movimiento.
1: Lucas, por favor, ¿qué le ha encontrado ya que le ha cacharreado a
2: la... No, la verdad,
0: además de los
2: lo
0: stickers.
2: Lo más novedoso es lo de los stickers. Que a mí me recuerda al famoso zumbido en Messenger.
1: Uy, sí.
2: Cuando usted chateaba en el Messenger.
0: Sí, que le sonaba.
2: Y entonces zumbido, no le contestaban, usted podía intensiar y zumbido, zumbido, zumbido.
1: Eso era una marea. A mí como me hace falta eso.
2: A mí me recuerda eso.
1: A mí me hace una falta el zumbido.
0: Pero es que estos son unos muñecos ahí dos feos.
1: No, pero es que acuérdese, por ejemplo,
0: que le invaden
1: que en
0: a usted la pantalla.
1: En el Messenger, aparte del zumbido, usted podía mandar un beso que le salía también en toda la pantalla.
0: Como
1: y sonaba. Y aparte sonaba.
2: Sí.
1: Y entonces... toda la oficina se enteraba que les estaban
2: dando. Entonces yo me siento acá de cuenta 2006.
0: Ahora, Miguel era el único que estaba en la oficina en esa época, pero sí.
1: Sí. Y mire que, por ejemplo, yo en ese entonces trabajaba en un portal de, en un portal web que se llamaba terra.com.co, ya ha desaparecido, que era
2: igual que el Messenger.
1: Y la comunicación de nosotros, cuando nos pasábamos los archivos y las fotos y toda esta cosa, era a través de Messenger. Y era la mejor show, una maravilla.
0: Era lo máximo.
1: Era lo máximo porque pues no nos teníamos que parar con disquetes, ni teníamos que estar quemando CDs, ni nada, ni USBs, sino todo.
0: Uy, la quemada del CD, usted me acaba de llevar no sé cuántos años atrás.
1: Claro, sí, había.
0: Quemar un CD.
1: Quemar un CD. Sí, eso era. Sí, es que eso les tocó.
0: Vintage, clásico.
1: No, mentiras.
0: Un clásico.
1: Pero sí, ¿me está queriendo decir clásico o...?
0: No, lo de quemar el CD.
1: Ah, sí. No, pero sí, entonces eso era el Messenger. Y claro, sonaban los zumbidos y sonaban los besos y sonaba la cosa. Y eso por ahí la gente hablaba con todas las novias que tenía y todos.
0: Todas las novias.
1: Sí, que si un amigo me está escuchando en este momento se va a acordar y los cuentos que para el Messenger daba para todo. Pero entonces la noticia es que va a haber un WhatsApp Premium. Vamos a ver eso cómo avanza, porque como le decía, está en la fase beta. A Lucas ya le dieron un mes gratis.
2: Sí.
1: Vamos a ver qué.
2: Pero estoy viendo que es más barato aquí en Colombia.
1: Vale
2: $2,999 $3,000
1: $3,000
0: Ahora, aquellos que están obsesionados con los gastos hormiga, pues empiece, sume, reste, multiplique, divide.
1: Ahí está.
2: No, y mire, elige un icono de la app personalizado, entonces usted le puede cambiar el icono en WhatsApp y que ya no sea verde, sino entonces rojo y demás. Puede poner un tono de llamada exclusivo, fijar chats y ya. Y tiene tonos de llamada exclusivos también.
1: Entonces, por $3,000 al mes.
2: Pero bueno, pues a mí me dijeron, pruébelo por un mes. Aquí en esas estamos, en un mes les contaré.
1: Acuérdense que la primera
2: si vale
1: es
2: la pena. vamos a ver en un mes si vale la pena o no, les contaré.
1: No, y es que esos gastos hormiga, cuando uno tiene gastos de hormiga reina, eso sí ya es más complicado.
2: De acuerdo.
0: Sí, les doy un consejo que me pasó hace poquito. Pónganse a sumar todo lo que pagan.
1: Sí.
0: Por las plataformas de video.
1: Sí.
0: Netflix, Amazon, Disney.
2: Sí, sí, sí.
1: Las aplicaciones de domicilios.
0: Paramount, tal. Las de domicilios.
2: Las de audio.
0: Luego
2: de
0: métale audio.
1: Audio, sí.
0: Música. Métale espacio, porque usted necesita tener espacio en el correo, en la nube, en el no sé qué, en el otro lado.
1: Más las herramientas. que tiene uno también, pues, por ejemplo, en mi caso, en nuestro caso, los
0: sí, para editar y toda esa cosa. Toda esa cosa tan. Sume y me cuenta. Se va a desmayar como yo. 922. Sí,

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1: 9:23, abrimos la página de BluRadio.com y esto nos dice que quedan 3 días, 10 horas, 36 minutos y 50 segundos para que se abran las urnas a las 8 de la mañana el domingo 31 de mayo. Óigame, ¿sabe qué, Lucas? Estas elecciones, pero no solamente las de Colombia, sino las de Latinoamérica en general, han pasado por la influencia de Estados Unidos y del presidente Donald Trump, que sin sonrojarse, incluso, pues ha opinado sobre las elecciones en diferentes países.
2: Sí.
1: ¿Qué ha pasado en el caso de Colombia? Porque veíamos hoy a María Elvira Salazar, que es una representante republicana cercana al presidente Donald Trump, anunciando que apoya a Abelardo de la Espriella. Pero ¿qué ha pasado con la Casa Blanca y con la región en general?
2: Sí, eso va a ser un tema importante, Silvia. En este momento, pues yo le podría decir que tanto la campaña de Paloma Valencia como la de Abelardo de la Espriella pues están buscando moverse a ver si obtienen el guiño, el respaldo de la administración Trump y de la Casa Blanca. Como bien decía usted, ha pasado en otros países, pasó en Argentina, pasó en Honduras, y pues han estado moviendo en ese sentido. Abelardo de la Espriella habló ayer por videollamada con Flavio Bolsonaro, una de las principales figuras de la derecha en Brasil, precandidato presidencial de ese país e hijo del expresidente de Brasil, Jair Bolsonaro. Lo que ha dicho Abelardo de la Espriella es que hablaron por videollamada para avanzar en la creación de un frente común contra la izquierda radical, esto lo dice él en un trino, y consolidar una alianza ideológica regional. En la conversación estuvo también Eduardo Bolsonaro, diputado y también hijo de Jair Bolsonaro, y la llamada, Silvia, se produjo solo unas horas después de que Flavio Bolsonaro se reuniera en Washington con Donald Trump en la Casa Blanca y más específicamente en el Salón Oval. Flavio Bolsonaro se reunió también hoy con Marco Rubio, el secretario de Estado de los Estados Unidos. Entonces, ¿qué empieza a pasar aquí?
1: Sí.
2: Pues si usted empieza a ver cómo se están moviendo los apoyos de la derecha internacional.
1: Pero además, ¿cómo Latinoamérica ha terminado después de los procesos electorales de los diferentes países con presidentes de derecha? Incluso Bolivia, que hoy está en un enredo tremendo, pero entonces usted ve Milei, luego ve el presidente de Chile, el presidente de Bolivia y así sucesivamente, incluso un cambio en Venezuela. Ese es el nivel de influencia que ha tenido Estados Unidos en varios países.
2: Y en prioridad, yo le puedo decir que puede ser tal vez la administración de los Estados Unidos que mayor importancia ha dado en muchísimos años al hemisferio occidental.
1: Total.
2: Porque está teniendo muchísima relevancia el tema de Venezuela, el tema de Cuba, y pues es que Marco Rubio, que estuvo muchos años en el Capitolio, que es de origen latino, pues conoce perfectamente este hemisferio. Pero entonces lo que yo le decía, los apoyos de la derecha internacional, por un lado, entonces está allí esa videollamada con Flavio Bolsonaro, está entonces también el apoyo que da María Elvira Salazar, representante republicana, quien hoy publica un mensaje, decía usted también, muy cercana al movimiento MAGA, a la Casa Blanca, a la administración Trump, pidiendo a los colombianos, dice ella, no equivocarse en las próximas elecciones y anuncia entonces su respaldo al candidato Abelardo de la Espriella.
3: Este es un mensaje para los hermanos colombianos. Hay miles de colombianos que viven en el distrito número 27, el distrito que yo represento en el Congreso Federal de los Estados Unidos. Este próximo domingo ustedes tienen que decidir el futuro de Colombia. Y hay dos opciones, la izquierda y la derecha. Desgraciadamente Cepeda es Petro número 2. Y la izquierda no ha sido buena para Colombia. Sabemos que bajo la administración de Petro los cultivos de coca subieron a récords a cerca de 300.000 hectáreas de coca, algo que no se había visto antes. La seguridad ciudadana se perdió con más de un incremento de 200% en los secuestros. Aparte de eso, el presidente se reporta que le dio información secreta militar a la guerrilla. Eso no es bueno para el país.
2: Ahí está entonces el mensaje de María Elvira Salazar, representante republicana, y lo que yo le decía a Silvia. Entonces esto queda y empiezan a sumar apoyos desde las distintas campañas.
1: Sí.
2: Abelardo de la Espriella se reunió en enero con Santiago Abascal, el líder del partido Vox en España, y hace unos días Cayetana Álvarez de Toledo, diputada del Partido Popular, otro partido de derecha allí en España, respalda la campaña de Paloma Valencia. en Estados Unidos. Tenemos entonces el respaldo de una representante republicana, de María Elvira Salazar, y también tiene usted, por ejemplo, la reunión de Paloma Valencia con María Corina Machado, que se dio en Panamá.
1: En Panamá esta semana, el lunes. Bueno, pues si le parece, hagamos contacto con nuestra analista internacional, Teresita Aya, justamente para hablar y ver cuál es la influencia de Estados Unidos en las elecciones. Ahora, y en lo que puede pasar aquí en Colombia.
2: Lo que yo sí le digo, no creo que ese respaldo, ese anuncio, llegue antes de la segunda vuelta.
1: Ok.
2: Si hay respaldo, como ha pasado en Argentina, como ha pasado en Honduras, en ambos casos ha pasado cuando ya está más definida la contienda. Pero claro, por supuesto, en ambas campañas, pues, en la de Paloma...
1: Es que aquí cualquier cosa puede pasar, pero de todas maneras... Podría uno fácilmente, sin necesidad de hacer un gran ejercicio, inferir que Estados Unidos va a apoyar la candidatura de cualquier candidato que pase a segunda vuelta, que no sea la de Iván Cepeda.
2: Sí, en la línea de lo que estaba diciendo María Elvira Salazar. En eso estamos de acuerdo, pero lo que le digo, creo que el timing será el momento después de la segunda
1: vuelta. Aunque parece que de la campaña de Iván Cepeda han dicho que han hecho una serie de acercamientos también con gente en Washington, porque pues esto, pues sin duda, y quedó demostrado el año pasado, Estados Unidos es un aliado muy importante para Colombia, tanto que el presidente Gustavo Petro pues terminó reuniéndose el 3 de febrero allí en la Casa Blanca con el presidente Donald Trump después de tanto enredo. Teresita.
4: Buenas noches. En el recap de hoy hablaremos de Estados Unidos y las elecciones en América Latina, del presidente Trump, qué peso juega en muchas de las elecciones del continente. Esto, empecemos por decir, no es un tema nuevo. Estados Unidos, desde la doctrina Monroe, ha intervenido indirecta o directamente en las elecciones en el continente, mandando los Marines cuando un presidente no le gusta o si le gusta, y aceptando o no nombramientos de quienes trabajan en los diferentes gobiernos. Por ejemplo, les cuento, en el gobierno de Olaya Herrera se dice que su ministro de Economía, de Hacienda, Esteban Jaramillo, fue impuesto por Estados Unidos en medio de la Gran Depresión como un ministro que ayudaría a los intereses económicos de los dos países, decían, en la Guerra Fría. Fueron clave en apoyar ciertos gobiernos o no, sobre todo después de la revolución en Cuba. Pensemos en el golpe de Estado en Chile, o están conmigo o están en contra mía. Pero en el siglo XXI la historia es distinta y estas, llamémoslas entre comillas, injerencias, tienen que ser más discretas de alguna manera. Sin embargo, se siguen dando. El presidente Duque, para volver a hablar de Colombia, apoyó directamente a Trump en las elecciones del 2020. Y esto le pasaron factura. Lo tuvieron bastante alejado del gobierno de Estados Unidos hasta que a Biden le tocó tragarse, como se dice, el tema y invitarlo. Marzo del 2022, ¿qué estaba pasando en el mundo? La guerra en Ucrania. Estados Unidos necesitaba a Duque como aliado en la OTAN frente a la guerra en Ucrania. Entonces le tocó invitarlo a pesar de que había mandado el mensaje de que no iban a tener una buena relación por aquello de la campaña. Por eso, además, se dice que Biden, cuando ganó el presidente Petro, lo invitó ahí mismo a la Casa Blanca. La verdad es que parece que esa visita estaba arreglada sin importar quién ganara, como mensaje a Duque. Cualquiera que no sea usted es bienvenido a la Casa Blanca. Ahora, pero ahí vimos lo de Ucrania. Y es que apoyar a un presidente de otro país siempre tiene el riesgo de que el día de mañana se cruce con los intereses nacionales del país. Pero Trump está muchas veces por encima de ese tema. Apoyó al presidente de Honduras, ahí sí no hubo blanco y negro, estuvo detrás de esa elección todo el tiempo. Y ha usado los aranceles, su palabra favorita, para, por ejemplo, en el caso de Brasil, que es el caso de hoy, el hijo de Bolsonaro que quiere ser presidente y quiere el apoyo de Trump. Trump usó los aranceles, les decía entonces, para amenazar a Brasil, a Lula da Silva, cuando salieron todas las decisiones en contra de Bolsonaro y lo encontraron culpable de temas de corrupción y de haber interferido en las elecciones cuando las perdió. Es decir, usó su poder Trump en ese momento, pero se ha reunido con Lula de todas maneras varias veces después. Y acá el juego está entre buscar el equilibrio de qué quiero yo como persona y qué quiero yo como país. Y es posible que diga, me encantaría un hijo Bolsonaro como presidente, pero los intereses con Brasil van mucho más allá de eso.
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6: 9:34 PM, hablamos del día en Colombia y de una noticia que se está desarrollando a esta hora. Lucas, parece que Ricardo Roa, el polémico presidente de Ecopetrol, se va a demorar un rato más en volver a la compañía. A Ricardo Roa, exactamente, lo están investigando por dos escándalos. El de la compra de un apartamento, el famoso 901 en el norte de Bogotá, pero también por la presunta violación de topes electorales para la campaña Petro Presidente 2022, una campaña que fue, digamos, dirigida por Ricardo Roa.
7: Sí, era
6: gerente. Correcto, era el gerente de la campaña. Claro. En medio de todo eso y de las polémicas sobre y las preguntas sobre por qué no salía Ricardo Roa de la compañía, pues finalmente este toma la decisión de irse de vacaciones y pedir una licencia.
7: Sí, era un mes de licencia y 7 semanas de vacaciones.
6: Sí, creo que más o menos. Bueno. Ahora no regresa en junio a la compañía. ¿Qué fue lo que pasó, Valentina?
8: Sí, señor, es una información que acaba de ser publicada a través del portal de información relevante de la Superintendencia Financiera, donde las compañías como Ecopetrol reportan todos los movimientos relacionados con su dirección. Allí lo que están confirmando es que ayer el presidente de Ecopetrol, Ricardo Roa, presidente, digamos que está suspendido, dice y presenta una excusa médica. Por una incapacidad médica dice que necesita al menos 30 días para estar por fuera, porque está solucionando este tema. Si bien no especifican en detalle justamente cuál es el tema médico, cuál es lo que está pasando, lo que hace la junta directiva de Ecopetrol es precisar entonces que ya no va a regresar a finales del mes de julio, sino que van a ser 30 días más de junio, sino que van a ser 30 días más a finales del mes de julio. Recordemos que en medio de estas polémicas, de estas investigaciones, la junta directiva lo que decidió fue apartarlo temporalmente del cargo y para esto se valió de dos temas: de unas vacaciones que tenía pendientes y también le otorgaron una licencia no remunerada, que incluso fue uno de los temas de pelea con el presidente Gustavo Petro porque no estuvo de acuerdo con esa decisión y eso motivó finalmente la renuncia de uno de los miembros de la junta directiva. Estamos hablando de Juan Gonzalo Castaño. Dice entonces el cronograma que se había establecido ante los mercados, porque esto debe ser notificado como tal en todo el mercado en el que participa Ecopetrol, que finalmente tenía que partir o que iniciar esa licencia no remunerada a partir del 28 de mayo, es decir, de mañana 2026, y por los siguientes 30 días calendario, es decir, el 28 o 27 de junio era cuando Ricardo Roa volvería a asumir como tal el cargo de la presidencia de Ecopetrol y estar al mando de todos estos cambios que se están teniendo en la compañía. Pero como presentó la excusa médica, son 30 días más que se queda por fuera, es decir, se va hasta julio como tal.
6: Eso este más o menos, encargado. Valentina, nos daría 27, 28 de julio.
8: De julio, sí, señora. El momento en el que
6: el cambio de la presidencia es el 7 de agosto. Es decir, que Ricardo Roa volvería para estar al frente de la presidencia de Ecopetrol un par de días más, dependiendo, por supuesto, de quién gane las elecciones presidenciales.
8: Exactamente. Sí. Entonces casi que le va a tocar ver todo este proceso de cambio de gobierno fuera, estando fuera del cargo. Y mientras tanto continúa entonces Juan Carlos Hurtado Parra como presidente encargado, que incluso fue el que le tocó presentar hace poco los recientes resultados en los que no le fue muy bien en cuanto a las ganancias de Ecopetrol. Por lo pronto, Ricardo Roa, 30 días más fuera del cargo de la presidencia de Ecopetrol. Se extiende esa licencia hasta finales de julio. Esto en la medida que ha presentado una excusa médica, una incapacidad médica que fue aceptada por la Junta Directiva.
7: No, pues va a estar 10 días.
6: Sí, pues
7: si regresa finalmente
6: 7 de agosto y el 27
7: y tiene usted va a estar 10 días.
6: 10 días.
7: de lo que queda en ese momento del gobierno Petro.
6: Exactamente, esa es la noticia más importante que se está registrando a esta hora. Entonces, tiene que ver con el polémico presidente de Ecopetrol, va a estar por fuera ya no hasta junio, sino hasta julio, y si regresa en julio, pues quedaría al frente de la compañía, la más importante de Colombia, 10 días hasta casi el cambio de gobierno.
8: Llega a ser un proceso de empalme también, que claro, es normalmente lo que pasa en los últimos días.
6: Porque, exactamente, las elecciones, la segunda vuelta es el 21 de junio, y de ahí en adelante el nuevo presidente empieza a hacer los empalmes con todos los equipos y los diferentes...
7: El nuevo gobierno.
6: Exactamente. 9:39 PM. Hablemos de este caso, Lucas, terrible, de un colombiano. El hecho ocurrió hace un año, pero la historia se conoció hoy por una investigación de la agencia de noticias AP. Un colombiano que termina quitándose la vida por las condiciones muy complejas en las que estaba en uno de esos famosos centros de detención de migrantes en Estados Unidos.
7: Sí, señora. Nuevas imágenes reveladas, como usted lo decía, por una investigación de la agencia de noticias AP, vuelven a poner en el centro de la polémica a la agencia migratoria ICE de los Estados Unidos. Las grabaciones muestran los últimos momentos con vida de Brian Rayo Garzón, un colombiano de apenas 26 años que se suicidó dentro de un centro de detención en el estado de Missouri. Esto el pasado 8 de abril de 2025. El presidente Gustavo Petro ordenó enviar una nota de protesta al gobierno de Donald Trump. Caterina Vila.
9: El gobierno colombiano enviará una nota de protesta a Estados Unidos por la muerte de Brian Rayo Garzón, un colombiano de 26 años que fue hallado sin vida en abril de 2025 dentro de un centro de detención de ICE en Missouri. La decisión fue ordenada por el presidente Gustavo Petro luego de conocerse una investigación que revela denuncias sobre presuntos abusos, negligencia y suicidios en centros de detención para migrantes en ese país. Brian había ingresado de manera irregular a Estados Unidos en noviembre de 2025 y desde junio de 2024 tenía una orden de deportación. Además, registraba antecedentes judiciales por un caso de hurto. Sin embargo, según la investigación, durante su detención presentó múltiples problemas de salud, entre ellos antecedentes de ansiedad, dificultades respiratorias, problemas cardíacos y síntomas asociados al COVID-19. En los videos conocidos recientemente se observa al joven evidentemente en estado de angustia, y las imágenes lo muestran caminando de un lado al otro dentro de la celda, mirando constantemente las cámaras de seguridad y en varios momentos arrodillándose para rezar antes de morir. Brian habría pedido en repetidas ocasiones poder comunicarse con su madre en Colombia. Uno de los mensajes revelados que escribió a uno de los guardias de seguridad dice, abro comillas, sé que tú tienes familia y sabes que ellos se preocupan por nosotros. Llevo 4 días sin poderme comunicar con mi madre y siento que ella está preocupada por mí. Te lo ruego, por favor, cierro comillas. De acuerdo con las investigaciones, esas solicitudes no habrían sido atendidas. Horas después, el colombiano fue encontrado sin signos vitales dentro del centro de detención, y en los videos también se ve el momento en el que funcionarios intentan reanimarlo sin éxito. Tras conocerse de este caso, el presidente Gustavo Petro aseguró que se suicidó un joven colombiano en un campo de concentración de ICE del gobierno estadounidense y pidió a Estados Unidos revisar su política migratoria, que según él está matando estadounidenses y también latinoamericanos. La Cancillería colombiana confirmó que el consulado de Colombia en Chicago realizó en ese momento acompañamiento de atención consular al caso desde el momento en el que se conoció.
7: 9:42 PM, no para la polémica por las autopistas del café y la decisión del gobierno de acabar en esa región con el modelo de concesiones privadas. Al Ministerio de Transporte le están pidiendo explicaciones desde organizaciones ciudadanas hasta organismos de control, y la ministra sigue defendiendo las decisiones que ha tomado su cartera, Marcela.
10: Las protestas antipeaje en el eje cafetero, estamos pasando a un escenario en el que el gobierno nacional está hablando de terminar definitivamente con el modelo de financiar vías con peajes, al menos en esa región del país. Y esto por sí solo está causando una marea de críticas al gobierno nacional, y ya le están pidiendo explicaciones. Explicaciones pidió la Procuraduría, que inició la vigilancia preventiva sobre las actuaciones del Ministerio de Transporte y de la ANI en todo este tema. A la Procuraduría, por ejemplo, le preocupa cómo se van a hacer obras estratégicas para la región y le preocupa también la posibilidad de que el gobierno termine anticipadamente la concesión actual que se llama Autopistas del Café. Esa posibilidad de momento está descartada. Roberto Umparela es el vicepresidente ejecutivo de la Agencia Nacional de Infraestructura y estuvo en Mañanas Blue.
11: No hay sobre la mesa ninguna propuesta ni intención de terminación anticipada, como se ha manifestado en algunos medios. Muy pertinente su pregunta y en eso quiero ser absolutamente claro. La Agencia Nacional de Infraestructura continúa con la ejecución normal del contrato de concesión Armenia Pereira Manizales.
10: Los órganos de control no son los únicos pidiendo explicaciones, porque es que además de la decisión del gobierno de reducir las tarifas de peaje para las comunidades que viven allí en la zona de influencia de Autopistas del Café, el gobierno anunció que no va a aceptar la propuesta de Odinza para una nueva concesión en la región. Una propuesta que se llamaba Conexión Centro y que implicaba inversiones por 7 billones de pesos. Le han llegado cartas desde la ANDI, desde los gremios de camioneros de la región, pero también desde la red PRO, que es la red de promoción de inversiones de las ciudades del país, que le dice al gobierno, vea, aquí no solo está en juego la propuesta de Odinza, está en juego un modelo de construcción de infraestructura que ha funcionado bien en los últimos años, el modelo de concesiones privadas. También ha expresado su preocupación el colectivo ciudadano Hagamos lo Posible. Ellos dicen que la ciudadanía no puede quedar atrapada en decisiones que se han tomado de manera cerrada y que justamente lo que hay que hacer aquí es tomar esta decisión sobre el futuro de las vías de la región en un proceso abierto y participativo que no involucre solamente a quienes se oponen al cobro de peajes.
7: Y el país sigue siendo afectado por la ola de calor que marca la llegada del fenómeno del Niño. En Cartagena tuvieron que ajustar los horarios en colegios para poder dictar clases y que los estudiantes no se vean afectados por las altas temperaturas. En Valledupar la temperatura llegó a los 39 grados. En el Atlántico siguen los cortes de energía. En Santander varios municipios están en alerta por posibles incendios y en el Valle temen que los ríos sigan bajando su caudal. Este es un recorrido por las regiones que hacemos aquí en Ricaplo.
12: En Galapa Atlántico, la empresa Aire acordó que habrá cortes diarios de energía durante 2 horas para evitar la sobrecarga del sistema durante esta ola de calor en la que se ha incrementado el consumo de electricidad en los hogares, pues la infraestructura no tiene la suficiente capacidad de respuesta ante una alta demanda. La situación es similar en otras poblaciones del Caribe, donde la empresa Finia también ha recurrido a cortes de energía debido a las sobrecargas que han estallado más de un transformador. Y es que los equipos de refrigeración y ventilación se han convertido en elemento de primera necesidad en la costa norte colombiana, donde se reportan las temperaturas más altas del país, como ocurrió en las últimas horas en Valledupar, donde el termómetro marcó 39.4 grados Celsius.
13: La gobernación de Santander confirmó la ampliación por 6 meses de la calamidad pública por variabilidad climática, una medida con la que las autoridades buscan mantener activos los mecanismos de atención y recuperación frente a las emergencias que siguen dejando las lluvias y los efectos del fenómeno del Niño en distintas zonas del departamento de Santander. Eduard Sánchez es el director de la Oficina de Gestión de Riesgos local.
14: Esto nos permitirá tener 6 meses más para ampliar nuestro plan de acción específico de recuperación temprana dentro de las afectaciones que nos ha dejado la temporada de lluvias.
13: La gobernación de Santander ha advertido que actualmente 3 municipios presentan desabastecimiento de agua debido a las altas temperaturas, la disminución de caudales y la presión sobre las fuentes hídricas. Se trata de Vélez, Los Santos y Barichara, donde las autoridades mantienen monitoreo constante.
15: Ante la llegada del fenómeno del Niño, las autoridades en Cali anunciaron un monitoreo permanente sobre el río Cauca y los principales afluentes de la ciudad. Desde las empresas municipales indicaron que actualmente se mantienen controles y seguimiento constante a las fuentes hídricas, especialmente por la reducción de las lluvias que podrían extenderse hasta finales del año. Lucierne Bonaga, subgerente de agua potable de Encali, señaló que una de las principales prioridades es garantizar el abastecimiento de agua potable para los habitantes de la ciudad, en especial en los sectores de la ladera donde históricamente se han presentado mayores dificultades durante la época de sequía.
6: Y es momento de hablar de la decisión de un juez de enviar a prisión a Carlos Mario Rodríguez, señalado de haber abusado y asesinado a su pareja, la politóloga Ana María Cristina Mesa, el pasado 25 de enero en Bogotá. La historia es tenebrosa, Kalila.
16: La historia del feminicidio de la politóloga Ana María Mesa inició el pasado 24 de enero en Usaquén, norte de Bogotá, precisamente en el apartamento de su pareja, Carlos Mario Rodríguez, gerente coordinador de una reconocida entidad bancaria. Ana María y el hoy procesado sostenían una relación sentimental marcada presuntamente por un contexto de violencia basada en género, como lo acreditaron varios testigos. Esa noche ambos asistieron a una reunión social y luego se trasladaron al apartamento del hombre. Después de que las demás personas abandonaran el inmueble, la pareja permaneció sola y habría iniciado una discusión. En medio de ese episodio, Rodríguez Rosas presuntamente atacó a la mujer, la golpeó y la sometió mediante maniobras de asfixia. Habla el fiscal del caso.
17: Razón por la cual se produce la ruptura de 3 uñas de su mano derecha y 2 uñas de su mano izquierda. Seguidamente la sometió mediante maniobras de asfixia por sofocación, obstruyéndole la boca y la nariz, lo que le generó hipoxia cerebral aguda.
16: La investigación sostiene que una vez la mujer quedó inconsciente, presuntamente fue víctima de acceso carnal violento. Posteriormente, según la fiscalía, el hombre habría lanzado el cuerpo desde la ventana del quinto piso del apartamento e intentó alterar la escena para hacer creer que se trató de un suicidio. Y este no fue el único hecho de violencia de género atribuido a Carlos Mario, debido a que en medio de esta investigación, exparejas del procesado aseguraron que eran inducidas al consumo de drogas y excesos para obligarlas a realizar actividades de índole sexual sin su consentimiento.
7: Y hoy se realizó en la Cámara de Representantes una audiencia de homenaje por el atentado al vuelo 203 de Avianca ocurrido en el año 1989. La familia de Dandeni Muñoz Mosquera, alias La Kika, aseguró que sería víctima de irregularidades judiciales dentro del caso al estar pagando una condena por un crimen que no cometió. Sofía Vargas.
18: Fueron 107 las víctimas que dejó este atentado del avión de Avianca perpetrado por el cartel de Medellín en noviembre de 1989. Y justamente en el marco de la audiencia pública que se realizó hoy en la Comisión de Derechos Humanos en la Cámara de Representantes, Rafael Reyes, vocero de la familia de alias La Kika, sicario de Pablo Escobar y señalado principal autor material del atentado, afirmó que él también sería una víctima y reclamó respuestas por parte de la Fiscalía General de la Nación.
19: Hemos hecho reclamaciones contundentes ante la Fiscalía para que se lleve oportunamente la respuesta de solicitudes para que por lo menos haya sido escuchado en estos 30 y muchos años que él lleva en una condena desproporcionada de 10 cadenas perpetuas más 150 años respondiendo por un acto que estoy completamente seguro, con el respeto de muchos, se sabe en su corazón que no fue él.
18: Por su parte, los familiares de las víctimas cuestionaron la falta de justicia y reparación, pero porque 37 años después del atentado solamente hay una condena. Además, pidieron claridad a la Jurisdicción Especial para la Paz dentro del caso 08 por la presunta participación de agentes del extinto DAS y de grupos paramilitares en el ataque. Esto dijo Gonzalo Rojas, hijo de una de las víctimas del vuelo.
20: La JEP ya debería tener información porque han invitado ahí a Mancuso y a otros miembros del paramilitarismo que fueron cercanos a Carlos Castaño. Se logró establecer si Castaño estuvo involucrado o no en este atentado, o el DAS.
18: La Comisión Colombiana de Juristas también intervino en la audiencia y recordó que el caso ya fue admitido por la Comisión Interamericana de Derechos Humanos. También advirtió que el organismo estudiará una posible responsabilidad del Estado colombiano por violaciones a los derechos humanos. Así lo explicó Oscar Ramírez, director de la organización.
21: Posteriormente, en el 2010, la Fiscalía recibió la declaración de alias Popeye, en la que refería la participación de agentes del DAS, línea investigativa hoy vigente, en el atentado. Pero desde esa fecha hasta la actualidad, la Fiscalía no ha vinculado a ninguno a la investigación, es decir, 15 años más.
18: La audiencia terminó con la ausencia de la Fiscalía General de la Nación y de la Jurisdicción Especial para la Paz, que también habían sido citadas por la Cámara de Representantes.
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0: 9:53 PM. Mi francés no es tan bueno, pero esta canción se llama Domingo por la Mañana. Dimanche matin.
1: Sí, Silvia, exactamente.
0: Ah, sí, ¿ves?
1: Sí, es que es muy bueno su francés. Sí.
0: Domingo por la mañana. Aunque el partido es el sábado por la mañana.
1: No, lo puse
0: la final
1: porque...
0: de cómo se llama, de la Champions, que va a jugar el PSG, pero...
1: Lo puse realidad, por lo que vamos a París con el Roland Garros, pero tengo una noticia.
0: Exactamente. Antes, buenas noticias y no tan buenas, porque finalmente Santa Fe le ganó a Peñarol.
2: Sí, señora, en Montevideo, 1-0.
0: En Montevideo, pero... dependían del resultado del otro partido.
2: Sí,
0: y
2: señora,
0: de que ganara Corinthians.
2: Exactamente, y Corinthians perdió. Entonces Santa Fe pues queda tercero de su grupo con 8 puntos. Son 8 puntos que le permiten ir a la Copa Sudamericana, el repechaje de la Copa Sudamericana. Pero se dice, o sea, se puede afirmar completamente que su participación en Copa Libertadores pues hasta aquí llegó.
0: Llegó. Bueno.
2: Pero del ahogado del sombrero, yo creo que Copa Sudamericana... Y Santa Fe, si usted se fija, ha tenido una temporada buena, porque termina casi finalista de la Liga Betplay, no pierde el partido contra Junior, realmente es que pierdes por penaltis.
0: Por penaltis, sí.
2: Y logra la Sudamericana.
0: Sí.
2: Es una temporada correcta, creo.
0: Y hace
2: yo.
0: Un año se coronaron campeones.
2: Sí, y ganaron la Superliga también. Exacto. Entonces, es correcto, realmente, es correcto. Y pues sí necesitaban. Yo no pensé que Corinthians iba a perder esta noche.
0: Pero además están jugando en Brasil. ¿Cómo pierde Corinthians en Brasil?
2: Están jugando en Brasil, exactamente. Perdió, aparte todo, 2-0 contra Platense. Bueno, cosas que pasan, pero, ¿sí? pero está la Sudamericana. Está la Sudamericana. Ahora, lo que pasa es que va a haber muchos equipos en Copa Sudamericana. Porque está.
0: Claro.
2: Ayer Tolima pasó. Pero mañana Junior también juega, que yo creo que Junior también podría estar para Sudamericana, pero Medellín también va para Sudamericana.
0: El DIM.
2: Puede que haya un enfrentamiento en Sudamericana a través de equipos solamente colombianos. Es posible. Puede que pase.
0: Puede ser. 9:55, ahora sí, hablemos del Roland Garros.
2: Sí, señora Silvia, entonces vámonos para París. Djokovic avanzó a tercera ronda de Roland Garros, luego de vencer en 4 sets al francés Valentin Wallet. El serbio se dio un tiebreak, pero terminó imponiéndose 6-3, 6-2, 6-7 y 6-3. El Zverev, número 2 del mundo, también clasificó sin problemas tras derrotar al checo Tomás Machak en sets corridos. Joao Fonseca también avanzó, protagonizó una gran remontada ante Dino Prismic, y ganó sus sets para avanzar. También está Thiago Tirante, el argentino, y la gran sorpresa del día fue la eliminación de Elena Rybakina en lo que concierne a el área femenina, porque la casaca número 2 del mundo cayó ante la ucraniana Yulia Starodubtseva en 3 sets. Esa es como la sorpresa del día. Ahora podemos irnos a Italia, donde se corrió la etapa 17 del Giro de Italia y le dio a Dinamarca una jornada redonda en la carrera porque la ganó el danés Michael Valgren. El corredor del IF Education atacó antes del último kilómetro y resistió para quedarse con la victoria en Andalo por delante de Andreas Legnesund y Damiano Caruso. Valgren completó una historia de superación que me parece muy interesante esta historia porque él sufrió una grave caída en 2022. Haciendo la ruta de Occitania. Tuvo una fractura de pelvis, una luxación de cadera y una fuerte lesión en la rodilla. Y este danés necesitó casi un año para volver a competir y 4 años después para reencontrarse con una victoria, y hoy fue esta victoria. Entonces es una historia de superación muy, muy interesante. Y bueno, Jonas Vingegaard mantuvo sin problema la maglia rosa y sigue líder del Giro de Italia con más de 4 minutos de ventaja sobre Félix Gall, quien es segundo. Einer Rubio, en lo que concierne a los colombianos, fue el mejor colombiano de la etapa. Egan Bernal cruzó la meta fuera del top 15 de la etapa, se mantiene estable en la clasificación general, es decir, dentro de los 10, y esto fue lo que dijo Egan Bernal al acabar la carrera.
3: Sí, no, fue más duro de lo que se veía en el papel. La verdad, todo el día sentí que estuvimos subiendo y hizo mucho viento, luego tuvimos una tormenta, así que la verdad, y aparte veníamos del día de ayer que fue muy duro, así que yo creo que la verdad estamos como cansados.
2: Bueno, Bernal continúa muy cerca del top 10 de la carrera, porque al décimo, el australiano Ben O'Connor le lleva 24 segundos. Estamos a 4 días de la final del Giro, Silvia y Lucas, y bueno, mañana será la etapa 18, que tendrá un recorrido de 171 kilómetros antes de las 2 jornadas definitivas de montaña del fin de semana. Vamos a la NBA, si les parece.
0: Claro.
2: Oklahoma City Thunder derrotó 127-114 a los San Antonio Spurs y tomó ventaja 3-2 en la final de la conferencia oeste de la NBA. Oklahoma queda a una sola victoria de regresar a las finales de la NBA, donde ya los esperan los New York Knicks, que hablamos ayer, que tienen ya sus varios años sin asistir a una final. Víctor Wembanyama tuvo su partido más discreto de la serie. El francés terminó con 20 puntos, 7 rebotes y apenas un 27% de efectividad en tiros de campo. Alex Caruso volvió a ser clave desde el banco con 22 puntos y 4 triples para Oklahoma City. Y durante el tercer cuarto, Wembanyama reunió a sus compañeros en un tiempo muerto y les dio una arenga que impulsó la reacción de San Antonio. Sin embargo, el Thunder mantuvo el control gracias a su efectividad desde el perímetro con 14 triples convertidos. El sexto partido será este jueves en San Antonio. Esto quiere decir que si los Spurs ganan, la serie volverá a Oklahoma para un séptimo juego definitivo. A ver quién va a enfrentar a los Knicks, Silvia.
0: Bueno.
2: Silvia Lucas.
0: 9:00 p.m, 59 minutos. Esos fueron los deportes con música suavecita.
1: Sí, como para en París.
0: Sí,
2: esa
0: claro,
2: era la idea, esa era la idea. Porque íbamos a los Holanga
0: Se transporta inmediatamente a París con esta canción.
1: A Gerardo decir Holanga
0: y ya. Y ya lo tiene clarísimo.
2: Usted es suizo, usted está en la frase, es suizo.
1: Pero su pronunciación es mil veces mejor.
0: Holanga eso aquí hay una pelea por el tema del francés. No.

0: Ahí está. Ahora, lo importante es que Gerardo ha calificado bien mi francés.
1: Ah, oye, sí, muy bien.
0: Impresionante.
1: Muy bien, muy bien.
0: Impresionante. 9:59, no siendo más el motivo de la presente, mañana nos volvemos a encontrar 8 de la noche en punto para hacerles una recap, una recapitulación de los hechos más importantes de Colombia y del mundo. Hoy, con tal vez una de las noticias más importantes que va a dar de qué hablar mañana, que tiene que ver con la extensión de la ausencia de Ricardo Roa como presidente de Ecopetrol.
2: Y por supuesto, nos escuchamos, nos vemos también si se conectan con nosotros en YouTube para hablar de toda esta contienda electoral, porque es que se llegó la hora, sí.
0: A ver, espérame, blueradio.com, 3 días, 9 horas, 59.
2: No me parece justo, llevo 3 meses contándole cuánto queda para las elecciones y faltando 3 días, no.
0: Pero usted sabe que es que descubrí este conteo, esta cuenta regresiva que subimos a la página de Blue Radio, entonces es una maravilla.
2: No me parece justo, pero...
0: Pero a ver, ya que está peleando, ¿cuánto falta para el mundial?
2: Ah, espéreme. ¿Sí ve? ¿Sí ve? Primera vuelta, 3 días, 9 horas, 59 minutos, como usted lo había dicho. Mundial, 14 días, 15 horas, 59 minutos.
0: Y esto fue ya, mejor dicho. Hasta mañana. Mañana nos encontramos.

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2: De la noche, 2 minutos, comenzamos hablando de la alerta que está haciendo el ministro de Defensa, Pedro Sánchez, asegurando que las recientes disputas entre disidentes en el departamento del Guaviare dejan al menos múltiples víctimas y también están investigando si entre las personas asesinadas habría menores de edad. Recordemos que han sido 48 horas de combates continuos entre dos facciones de las disidencias, las que son lideradas por alias Iván Mordisco y las que son lideradas por alias Calarcá en zona rural del departamento de San José del Guaviare, allí en Guaviare. La información preliminar indica que se habrían dado varias muertes en medio de estas disputas, que recordemos también han generado desplazamientos y mucho temor entre la población civil. Por eso el ministro de Defensa, Pedro Sánchez, está confirmando que tropas del ejército se están desplazando hacia la zona para verificar lo que está sucediendo, también para retomar el control y acompañar a los funcionarios de medicina legal que están llegando al sitio para adelantar estos actos urgentes. Reiteramos, el Ministerio de Defensa confirma que son múltiples las víctimas que ha dejado la disputa entre dos facciones de las disidencias en zona rural de Guaviare y van a verificar si entre esas víctimas hay menores de edad a propósito de estos hechos de violencia. Y la otra noticia está en el Espinal, en el departamento del Tolima, donde en las últimas horas se adelantó una velatón para pedir justicia por la muerte de la pequeña Mía Ramírez, una bebé de tan solo 6 meses de edad que habría fallecido víctima de presunta tortura y abuso. Fernando González.
3: En medio del dolor, cerca de 500 personas participaron en la velatón realizada en memoria de la menor Mía Catalina Ramírez López en el Espinal, en un acto de rechazo e indignación que hoy une a toda una comunidad en un clamor de justicia. En Blu Radio, la gobernadora del Tolima, Adriana Magali Matiz Vargas.
4: Es el rechazo total a lo que sucedió aquí en el municipio del Espinal. Era una bebé tan solo 6 meses.

0: sufrió abuso sexual.
1: Se están ya adelantando las investigaciones para dar con el paradero del responsable de este hecho lamentable y triste.
0: Se están adelantando las investigaciones correspondientes y no se nos permite en estos momentos dar ningún dato al respecto, pero quiero decirle a todo el país que estamos adelantando las investigaciones y bueno, cuando tengamos los resultados los daremos a conocer.
1: Finalmente, el mensaje a toda la familia del Espinal.
0: Sí, una luz se encendió, pero esa luz que se encendió es una luz en símbolo y en señal de esperanza, en señal de que hoy deben hacer un nuevo Espinal.
1: Los ciudadanos llegaron vestidos de blanco y con globos del mismo color para honrar la memoria de Mía Cataleya.
2: Y la exalcaldesa de Santa Mavirna Johnson será imputada por presuntos sobrecostos en un contrato de atención de mascotas en Magdalena, allí en la capital de Magdalena. La fiscalía también va a solicitar una medida de aseguramiento por este mismo proceso. Ingel de la Rosa.
3: El próximo 2 de julio, la exalcaldesa de Santa Marta, Virna Johnson, deberá comparecer ante los estrados judiciales de su ciudad para atender la imputación de cargos y la solicitud de medida de aseguramiento que presentará la fiscalía en su contra por presuntos sobrecostos e irregularidades en un millonario contrato que realizó durante su administración. La exmandataria fue citada en el juzgado octavo penal municipal del Magdalena, donde la fiscalía le imputará los delitos de contrato sin el cumplimiento de requisitos legales y peculado por apropiación. La investigación se origina tras denuncias públicas que advirtieron sobre estos presuntos sobrecostos e irregularidades en un contrato por 1.100 millones de pesos destinado a jornadas de esterilización de perros y gatos en Santa Marta durante la pasada administración de Johnson. El abogado Julián Quintana, quien representa a la alcaldía de Santa Marta como víctima en este proceso, indicó que el contrato contemplaba la realización de 2.000 procedimientos, pese a que médicos, veterinarios y animalistas aseguraban que con esos mismos recursos podrían realizarse más de 5.000 esterilizaciones.
4: Entre los presuntos hallazgos denunciados se mencionaron cobros excesivos en insumos veterinarios, gastos elevados en transporte de animales, compra masiva de elementos como lapiceros y otros costos.
3: Este polémico caso también ha sido investigado por la Contraloría Distrital, que en su momento detectó hallazgos fiscales y administrativos por más de 684 millones de pesos.
2: 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Los dejamos hasta ahora con Bla Bla Bla.
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9: Buenas noches. Muy buenas noches. Muchísimas gracias por su sintonía. Bienvenidos, bienvenidas a Bla Bla Blue. Si ustedes quieren terminar este miércoles y empezar el jueves con tranquilidad, con una buena sonrisa, buena música, y eso sí, en medio de grandes conversaciones, se pueden quedar aquí con nosotros porque Bla Bla Blue siempre los estará acompañando de lunes a jueves de 10 de la noche a 1 de la mañana. En la primera hora, siempre invitados de lujo, Luis Ernesto Gómez ya está aquí, ya lo vamos a presentar. Y después de las 11, hoy es miércoles de tutoriales radiales. Hoy vamos a estar hablando de marca personal y construcción de identidad. Todo esto con el conferencista Amiel Manevich. Estará para todos ustedes después de las 11 de la noche aquí en Bla Bla Blue. Y en la tercera hora, después de las 12 de la noche, les tengo a Luz Ortiz, una mujer con una creatividad enorme. Nos estará hablando de su nuevo proyecto Luz y Lucía, que es una manera bellísima de llevarles mensajes llenos de valores a los niños. Ya hizo cuento, ya hizo obra de teatro, hizo un podcast y ahora tiene un grupo de canciones bellísimas, un EP sacó con este proyecto que busca llevarle mensajes bellísimos, llenos de valores, como les decía, a los niños. Luz Ortiz, después de las 12 de la noche y hasta la 1 de la mañana, ¿quién me habló? Así que tendremos un super programa y si ustedes no lo permiten, los vamos a acompañar hasta la 1 de la mañana. Estamos listos. Y antes de presentar a nuestro gran invitado, y como hoy también es miércoles de música de los años 90, se ilumina primero el escenario número 2 de Bla Bla Blue para darle la bienvenida a Franco De Vita y Gilberto Santa Rosa.

Y esta maravilla de canción es del año 1999. Suena en Bla Bla Blue porque los miércoles en Bla Bla Blue son miércoles de música de los años 90. Te veo venir, Soledad, en las voces de Franco De Vita y Gilberto Santa Rosa.

años después de que Franco De Vita sacara esa canción en el 99, en el 2011, pues dijo, vamos a volverla a grabar, pero en vivo, al lado de Gilberto Santa Rosa.

0: Con esta buena canción le damos la bienvenida a nuestro primer invitado de esta noche, Luis Ernesto Gómez. Luis Ernesto, muy buenas noches y bienvenido.
1: Hola, hola, Blue, ¿cómo está?
2: Qué alegría estar aquí en mi casa, Blue, pero en la noche. Casi nunca estoy por la noche y con este programazo que es Bla Bla Blue.
0: Pues yo muy contento de tenerlo, Luis Ernesto, porque yo soy oyente suyo de Mañanas Blue. Siempre estoy escuchando sus opiniones en Mañanas Blue, juiciosito con una taza de café todas las mañanas. Muy juicioso.
2: Maravilloso, maravilloso. Hoy cambiamos de roles.
0: Hoy cambiamos de roles. Bueno, Luis Ernesto, muchas gracias por trasnochar. Ya sabemos que tiene que madrugar a Mañanas Blue. ¿A qué hora se acuesta normalmente? Ya está trasnochando, me imagino, hasta ahora.
2: Sí, mal. Realmente a las 10 de la noche yo ya estoy un poquito salido de costumbre. Yo generalmente me acuesto como a las 9 y sobre las 10 de la noche me estoy durmiendo realmente. Para levantarme. O sea, acuérdense que Mañanas Blue está comenzando. Yo realmente como panelista me conecto tipo 6:30 de la mañana. Entonces, y los compañeros están desde las 5, entonces a madrugar.
0: A madrugar. O sea que lo cogimos prácticamente en pijama en su casa, Luis Ernesto.
2: Estoy en casa, estoy en pijama, tal cual.
0: Perfecto. Bueno, Luis Ernesto, arrancamos hablando acerca de su libro Crear Confianza, El secreto de la felicidad y la prosperidad. Un libro publicado este año. Háblenos un poco de Crear Confianza. ¿De qué se trata, Luis Ernesto?
2: Pues mira, este libro lo publicamos ahora en la Feria del Libro con Editorial Planeta. Y el libro se trata básicamente de un tema que debería ser el principal tema, pero que hoy lamentablemente ocupa pocos titulares, y es la confianza. Muchos pensamos en la confianza como una emoción ingenua. Yo en cambio estoy convencido que la confianza es una decisión y es un músculo que se puede entrenar. Y el libro se trata justamente de eso, de cómo se crea, cómo se destruye la confianza, que en mi opinión es el recurso más valioso que tenemos hoy en nuestros tiempos, pero también uno de los más escasos. Y hablo de cómo los emprendedores

0: empresarios innovadores que descubrieron cómo lograr que dos desconocidos confiaran el uno en el otro a través de una plataforma de tecnología, a través de distintos mecanismos, pues han creado imperios gigantescos. Los ejemplos de esto abundan. Pues seguramente los oyentes han usado alguna vez Airbnb, que es una plataforma donde personas totalmente desconocidas deciden alquilar su casa a un desconocido y quedarse en la casa de un desconocido. Pues los que de pronto nos escuchan y han conocido, ahí no iba a hablar del Bitcoin, pues también es un mecanismo, una red de confianza digital entre personas desconocidas que no tienen que confiar en un país o en un banco central, sino confían simplemente en la trazabilidad. Y la lista es muy larga. Uber, digamos, gran cantidad de los nuevos emprendimientos, de las nuevas empresas, de la economía colaborativa, lo que han hecho es eso, encontrar cómo se puede crear confianza entre desconocidos y cómo convertir eso en un gran negocio. Y esto también aplica para las sociedades, no solo es excelente para los temas de emprendimiento, de innovación, de negocios, de servicio al cliente, sino también entender la confianza, cómo funciona, cómo se crea, cómo se puede entrenar, es determinante para lograr que las sociedades funcionen mejor, para lograr que los países mejoren sus niveles de salud pública, reduzcan sus niveles de accidentalidad vial y mejoren su crecimiento económico y reduzcan la desigualdad.
1: Qué buen tema, Luis Ernesto. Qué buen tema. Lo felicito porque siempre he creído que la confianza es lo que genera no solamente el billete o los negocios, sino también las sociedades. Si yo no confío en mis vecinos o en mi familia o en la universidad donde estoy, si no confío en el país donde estoy, estoy sobado. Y un ejemplo tonto es como que si usted no confía en mí, Luis Ernesto, ¿qué me va a comprar a mí un carro? Si yo tengo fama de borracho irresponsable, usted no me va a comprar el carro por más barato y bonito que yo se lo esté dejando. ¿Por qué? Pues porque usted no confía en mí y yo no le he dado nada para que usted confíe en mí. Y si nosotros no hacemos cosas para que la gente confíe en uno, pues no podemos tejer sociedad. Qué buen tema, Luis Ernesto. Muy bueno.
0: Sí, y tú, muy bueno. tú que mencionas, por ejemplo, un negocio constantemente, uno está comprando, vendiendo un carro o comprando un inmueble, alguna cosa, y normalmente cuando se da esa transacción es con una persona que no es de confianza, digamos, no es un conocido, sino es una persona que tú conoces a través de la plataforma digital donde viste el carro. O sea, no estás buscando a la persona porque confías en ella, sino estás buscando el carro y te pareció que es un buen carro. ¿Y qué es lo que hacemos? Lo primero que hacemos es, por supuesto, mandar el carro a peritaje. Bueno, eso cuesta una plata. Hay unas personas que son más desconfiadas aún y dicen, no, a mí no es suficiente con el peritaje, que ya me costó una plata, voy a firmar un contrato y voy a contratar un abogado para que me haga un contrato entre las partes y además voy a ir a una notaría a radicarlo. Me gasté plata en el abogado, me gasté plata en el trámite notarial, me gasté tiempo en todo el proceso y al final eso no le generó nada de valor a la transacción. Por eso, o al intercambio, digamos, del vehículo, me pude haber economizado ese millón de pesos y ese día de ires y venires. Si simplemente estuviéramos en una sociedad donde uno confía en la otra persona, estrecha la mano y hace el negocio, las transacciones económicas, los procesos económicos son mucho más eficientes. Se reduce lo que los economistas llamamos costos de transacción de manera muy importante y se aumenta la productividad de las sociedades.
1: Claro, y eso es en términos de carro, pero es que uno tampoco, o sea, uno de ciudadano no confía en un restaurante porque lo ve sucio, no se mete. Es así de simple. Una cosa es comprar un carro que es un billete, pero meterse una empanada, un corrientazo en la calle, si uno no confía en ese sitio, uno no entra. O sea, si uno lo ve como raro, como oscuro, como que, o el dueño, como que uno no le trae confianza, pueda que sea la comida muy buena, pero es una cosa que es emocional. Por eso tenemos los ciudadanos la necesidad casi, Luis Ernesto, y qué bueno que usted publica este libro, de aprender a construir confianza y hacer que las demás personas confíen en uno. Y en las sociedades, si yo digo, no, voy a respetar el semáforo, o me voy a pasar por la cebra como ciudadano muy juicioso, pero si yo desconfío de que los demás hagan eso, digo, no, pues yo, ¿para qué se oye el bobo? ¿Para qué me voy hasta la esquina a pasar como un idiota? Si aquí todo el mundo se pasa aquí por entre los carros, ¿no? Es así de simple.
0: Mira, esto que mencionas me hace acordar de algo que vivimos los colombianos no hace mucho y que fue quizá uno de los momentos donde más confiamos, donde decidimos más confiar en los desconocidos, en las autoridades, en lo que estaba pasando, que fue la pandemia. Y te voy a contar una historia que no muchos conocen. Es una historia, pues, que además que no fue pública en su momento. Yo era secretario de gobierno de la ciudad de Bogotá y nosotros teníamos una instancia que se llamaba el Comité Epidemiológico. Era donde llegaban los expertos epidemiólogos, una doctora en epidemiología como Zulma Cucunubá, expertos realmente, rectores de universidades en materia de salud, de biología, en fin. Y analizaban las cifras de contagio, analizaban cómo iba la ciudad. Y ahí estaba sentada la alcaldesa, estaba sentado el secretario de gobierno, estábamos distintas autoridades, el secretario de salud, para entender cómo se debían mejorar las medidas, si era necesario tener una cuarentena, si era necesario tomar unas medidas focalizadas en alguna localidad, en fin. Y ese día, estoy hablando del abril, a mediados de abril del 2021, es decir, ya había pasado poco más de un año de la pandemia, nos presentaron las cifras no solo de Bogotá, sino las cifras de Nueva York. Y nosotros monitoreábamos constantemente lo que pasaba con Nueva York, porque es una ciudad realmente parecida a Bogotá, es una ciudad que tiene alrededor de 8 millones 100 mil habitantes o 300 mil habitantes, Bogotá tiene como 7,900 o 8 millones. También era una ciudad que tiene una capacidad de hospitalaria muchísimo superior a la de Bogotá, tenía más UCIs, tenía obviamente vacunas, y la mirábamos mucho porque la pandemia había llegado casi que en la misma fecha allá, había llegado el 6 de marzo, había llegado a la ciudad de Nueva York. A ellos llegó el 1 de marzo y aquí llegó el 6 de marzo de 2020. Es decir, casi que arrancó al mismo tiempo el contagio y las olas eran muy parecidas. Y la cifra me dejó a mí frío, quieto en la silla. En Nueva York habían muerto 32.900 personas, recuerdo. Ponle cuántas personas habían muerto en Bogotá transcurrido ese año de la pandemia. ¿Cuántas personas habían muerto en Bogotá por COVID-19? En Nueva York eran casi 33 mil personas.
1: No, en Bogotá ni idea. ¿Cuántas, Luis Ernesto? ¿Cuántas?
0: Pero dame un estimado, ¿tú crees que fueron muchas más, que fueron menos?
1: Pues menos. Muchas menos. Yo creo que menos porque...
0: ¿Tu intuición qué te dice?
1: Que menos porque en Colombia creo que se manejó bien la pandemia, me parece. La mitad sería, Luis Ernesto. No sé si soy muy... o estoy muy descachado. No sé.
0: Bueno, pues le pegaste, no, pero sé. Además es una barbaridad, es menos de la mitad.
1: Barbaridad.
0: En Bogotá habían muerto 15.500 personas, mientras que en Nueva York iban casi en 33.000. Y yo, la verdad, le dije a todos los expertos, a los médicos, a los epidemiólogos, dije, bueno, pero esto cómo se explica, por favor, o sea, cómo se explica que ellos que tienen más UCIs que nosotros, ellos que recibieron las vacunas en Nueva York, las vacunas llegaron en el mes de diciembre del 2020, en Bogotá llegaron apenas hasta finales de febrero, y recuerda que aquí en Bogotá teníamos vacunación de a poquitos, no era todo, digamos, era por edades, porque no teníamos tanta disponibilidad de vacunas. En Nueva York, en cambio, tenían todas las vacunas disponibles desde el primer día. Entonces yo decía, oiga, ¿cómo es posible que ellos teniendo más UCIs, teniendo mejor red hospitalaria, teniendo las vacunas hace tres meses antes que nosotros, se ha muerto el doble de personas? Y la verdad, los médicos y todos dijeron, bueno, puede ser esto, puede ser lo otro, pero todos terminaron concluyendo con que no tenía nada que ver con la ciencia natural, no tenía que ver nada con la epidemiología, tenía que ver, era con la sociología, con la manera como nos habíamos comportado, y tenía que ver con la confianza, Mauricio, así de sencillo, sí. Tenía que ver con que los bogotanos confiamos en que si nos poníamos el tapabocas, eso nos protegía. Entonces, la gran mayoría de bogotanos se ponía el tapabocas. En Nueva York había una discusión, porque unos decían que no servía, otros decían que se servía. De hecho, el entonces presidente Donald Trump decía que no servía. Entonces, muchos republicanos no se ponían el tapabocas, los demócratas se ponían el tapabocas. Y al final, no se lograba la medida con eficacia. Con la vacunación pasó exactamente lo mismo. A pesar de que tenían vacunas por montones, vacunas disponibles, la gente no se ponía la berraca vacuna, porque pensaban que le iban a meter un microchip y que eso entonces que iba a pasar no sé qué cosas. Entonces nunca alcanzó la inmunidad de rebaño. Y lo más importante, mientras que aquí en Bogotá cuando había cuarentena la gente cumplía, se quedaba en casa, allá la gente desconfiaba mucho, entonces decía, no, yo qué voy a hacer, el único que me quedo en casa, y al final no se quedaban en casa y entonces el contagio avanzaba muy rápido. Eso realmente es lo que más me motivó a escribir este libro, entender que la confianza, que parece como una emoción ingenua, que para algunos es una bobada, que la confianza salva vidas, mejora la economía, es una oportunidad de negocio extraordinaria, me motivó a escribir el libro. Y pues mira lo que pasó en Bogotá. Nosotros aquí confiamos en que si las autoridades decían hay que ponerse tapabocas, no lo poníamos, en que si las vacunas estaban disponibles, iba y me la ponía. Y eso de verdad fue muy, muy importante.
1: Qué bueno, Luis Ernesto. ¿Cómo se crea confianza entonces a partir de estos análisis que usted hace en su libro? ¿Qué le podríamos decir a los oyentes de Bla Bla Blu para además empezar uno también a comportarse como ciudadano y a construir eso? Porque es que eso parte desde uno. Eso no es que uno se siente a ver si viene aquí algún gobierno que le genere confianza. Si uno no genera confianza con el entorno de uno, con los hijos, con la familia, con los vecinos, con los proveedores, con los jefes de uno, con el entorno principal de uno, el primario, pues está sobado. ¿Cómo se crea confianza? ¿Qué hacemos, Luis Ernesto, para arrancar con ese tema?
0: Bueno, y sin hacer el spoiler del libro, porque espero que ojalá lo busquen en cualquiera de las librerías y lo lean, pero les voy a contar. En el libro tengo 7 herramientas para crear confianza. Pero te voy a contar 2 que son muy potentes, que son muy útiles y que parecieran, digamos que parecieran sencillas, pero son difíciles de poner en práctica. Una potentísima es escuchar sin interrumpir a la persona que habla. Normalmente cuando alguien está hablando, nosotros lo primero que estamos haciendo es que nuestra cabeza está rápidamente, digamos, y casi que no lo dejamos terminar. Sí. Y lo que muestran los estudios, esto lo han hecho en pruebas psicológicas, en distintos estudios longitudinales, es que la experiencia de ser escuchado sin interrumpir, sin que te interrumpan, es una experiencia profundamente generadora de confianza. Y también no solo escuchar sin interrumpir, sino que cuando respondas, trata de no hablar de lo que piensas, sino trata de hablar de lo que sientes. Y no le preguntes al otro por lo que piensa, es decir, no apeles a su racionalidad, sino apela a su emocionalidad, pregúntale por lo que siente. Y muchas veces cuando en esas conversaciones que se trata más no de lo que yo pienso o de lo que yo opino, sino de lo que yo siento, pues se reconocen vulnerabilidades y eso construye un vínculo de confianza muy, muy potente. Hay una historia espectacular que cuento en el libro de cómo una persona logró salvar cientos de vidas haciendo exactamente eso.
1: Uy, qué maravilla. Sí. Porque en algún momento leí un trino de hace muchos años que alguien decía, el colombiano promedio no charla, no conversa, sino lo único que hace es espera el momento que para que el otro se calle para interrumpir y poner otro tema. O sea, o para superar el tema, ¿no? Es que es una cosa muy nuestra que dice uno, oiga, me comí un helado. Uy, ¿sabe dónde venden los helados deliciosos? Allá en el... Espere que le están contando que se comió un helado. Oiga lo que le están diciendo. No, ¿sabe qué? Helado delicioso, el que venden en... Ay, hombre, que oiga, que pare
0: tal cual,
1: bolas.
0: Tal cual.
1: Que pare bolas, ¿no?
0: Tal cual. Y eso, digamos, interrumpir al otro, pensar uno cómo va a hablar y no escuchar, es algo que obviamente distancia a las personas. Mira, hay una historia de un policía en la ciudad de San Francisco. Seguramente muchos de los oyentes han visto la icónica foto de San Francisco, que es un puente rojo. Ese puente rojo, un puente colgante muy bonito, se llama el Golden Gate. Y ese hermoso puente tiene... Y esconde quizá uno de los secretos más tristes, y es que es el lugar donde más personas cometen suicidio en el mundo. Durante muchos años era el lugar donde muchas personas iban a terminar su vida, se lanzaban por el puente para suicidarse. Y un policía, el sargento Briggs, que patrullaba por esa zona, se dedicó exclusivamente a evitar que las personas se saltaran y saltaran por el puente. Hay una historia muy conocida, él alcanzó a salvar más de 200 personas. Hay una historia muy conocida que la pueden encontrar todos, digamos, en redes sociales y en distintos lugares, que ocurrió en marzo del 2005. Había un joven de 22 años, se llamaba Kevin Bertia, estaba deprimido, estaba al borde del puente, tenía deudas infinitas, estaba desempleado y había tenido una hija prematura, una bebé prematura, y la verdad estaba angustiado con la vida, no sabía cómo iba a responder por ella. Y ya estaba del otro lado de la baranda. Cuando escucha una voz, él nunca se voltea, nunca mira a los ojos al policía Kevin Briggs. Nunca se voltea. Y lo que le dice el policía es, no voy a tocarte, solo estoy aquí para escucharte. Y hablaron durante 92 minutos. Tiempo después se volvieron a encontrar y el joven que se iba a suicidar, Kevin Bertia, reconoce y dice que le compartió al policía los secretos más profundos y oscuros de su vida. Y que si hubiera sabido que era un policía y que era blanco, porque el que se iba a suicidar era un joven afroamericano, decía, si yo hubiera visto un uniforme de policía, seguramente lo que hago es saltar y rechazo esa conversación. Pero como no lo estaba viendo, lo único que escuché fue una voz que me decía que podía hablar, que me quería escuchar. La historia termina, afortunadamente, de manera feliz, y es que después de hablar 92 minutos, el joven termina cruzando de vuelta a la vida, realmente cruza el puente, se baja a la baranda, de ahí nace una muy bonita amistad, pero esto te cuenta, Mauricio, el poder enorme de que te escuchen sin ser interrumpido, que te escuchen con atención, con genuina empatía. Puedes construir confianza con un desconocido en cuestión de segundos, y esa es la confianza que le puede salvar la vida a esa persona, como para que dimensionemos lo que realmente está en juego.
1: Sí, es algo para poner en práctica. Lo digo desde mí mismo, Lucio Ernesto de oyentes. Yo soy de los que interrumpe o de los que tiene... El ejemplo ese del helado, yo soy el del helado. Yo, de eso, o sea, cuando le dije el chiste ese de que yo sé dónde venden helado más rico, yo soy ese. Y he tratado de además, trabajo en esta vaina. Bueno, si no hablara tanto, no, creo que no habría radio. Pero como siempre estoy con ese chip de loro, claro, en mi vida cotidiana cometo ese error. Y qué bueno que usted lo mencione, Luis Ernesto, y lo ponga en su libro como una de las 7 herramientas para crear confianza. Escuchar sin interrumpir. O sea, escuchar sin interrumpir. Quédese un bicho muerto de la lengua, Mauricio, quédese callado. Y párele bolas a lo que le están diciendo, porque de ahí sale algo, de ahí se construye confianza. Pero si uno no, ahí si uno está interrumpiendo, no funciona, Luis Ernesto.
0: Ahí se crea confianza. Y de hecho, un buen consejo para todos los que nos escuchan. La gente se acuerda más, no de lo que tú le dices, sino de lo que pudieron decir en presencia tuya. Entonces, si tú quieres generar una buena impresión, no le cuentes a esa persona la historia de tu vida y le eches un cuentazo, y si quieres crear confianza, más bien, escúchalo. Escucha el que tiene por decir, y eso lo va a recordar esa persona de manera mucho más grata que si tú eres el que le estás echando un rollo y no lo dejas hablar y lo interrumpes y no dejas ni siquiera que termine la oración cuando ya le está echando otra historia.
1: Claro, y además eso que usted propone, Luis Ernesto, en este mundo de tecnología, redes sociales, donde nadie se está escuchando, tienen uno cualquier cosa, y como digo yo, no falta que salga el perro de reja a ladrarle a uno y a decirle, no, así no tiene, usted no tiene por qué estar pensando así, guau, guau, guau, guau, guau, guau, guau. Bravísimo el perro de reja y le cae a uno. Estamos en un momento donde no nos estamos oyendo, las redes sociales un poco también, como que el algoritmo de esto patrocina en eso de no oiga a los demás, usted solamente tiene la razón, y las personas que lo siguen a usted y le dan like, esos son sus amiguitos, los demás ignórenlos porque ellos no tienen la razón, ¿no? Está súper bueno este planteamiento.
0: Sí, Mauricio, y de hecho mencionas algo que también es un consejo, y que lo cuento en el libro, es otra herramienta para crear confianza, que es justamente cuando uno no tiene algo bueno por decir, mejor no lo dice. Y de hecho, hay que hacer un esfuerzo grande es por hablar bien del otro. Normalmente cuando nos reunimos en un círculo, con amigos, con esa rajar de alguien, ¿no? Oiga, no, en tal persona, y si vamos a referirnos a alguien, generalmente que no está ahí, es para hablar negativamente, rara vez estamos hablando positivamente. Y cuando uno hace un proceso mental y cambia el chip y empieza a decir, oiga, no, si no tengo nada bueno que decir de esta persona, mejor ni lo comento. Oiga, voy a escuchar y si puedo decir algo bueno, aunque no sea ni mi mejor amigo, ni tengo que echarle cepillo, voy a dar una opinión positiva. Ese tipo de cosas van a crear confianza en ti, porque se van a dar las personas cuenta que tú eres una persona que tiene una actitud positiva, constructiva, no estás rajando. Generalmente cuando uno se la pasa rajando a los demás, pues la gente dice, uy, ¿qué dirá esta persona cuando no está, cuando claro, no estoy yo presente? Pero pasa algo también potentísimo cuando hablamos bien del otro, que lo vivimos también ahora que recuerdo, lo vimos también en la pandemia. Imagínate que cuando los noticieros y pues incluso las emisoras hacían énfasis en los indisciplinados, decían, oiga, mire, estamos aquí en San Victorino, la gente no se está poniendo el tapabocas, hay un tumulto, esta gente que está aquí en San Victorino no respetó la cuarentena. Nosotros veíamos cómo salían cantidades de personas, veían esa noticia, se frustraban y decían, ah, qué vaina, yo no soy el único que me va a quedar aquí en la casa juicioso, y salían. Y nosotros medíamos eso con una herramienta que tiene Google, que se llama Google Mobility, que medía en tiempo real el desplazamiento de todos los teléfonos Android y de todos los teléfonos que tuvieron aplicación de Google y nos permitía ver qué tanto se movía la gente en Bogotá, es decir, qué tanto estaban saliendo. Y en cambio, cuando los noticieros hablaban bien de la gente, porque la enorme mayoría de las personas estaban cumpliendo, cuando mostraban era a los que estaban cumpliendo, cuando mostraban que las plazas estaban vacías, que efectivamente la gente estaba poniendo el tapabocas, que efectivamente la gente estaba vacunando, pues la gente salía más a vacunarse, la gente usaba más el tapabocas, o la gente se quedaba en casa y cumplía con la cuarentena. Entonces, es entender que cuando nosotros hablamos bien del otro, logramos que la gente confíe confíe en nosotros, confíe en que todos estamos poniendo un granito de arena y confíe en que realmente las personas son mucho mejor de lo que solemos hablar nosotros acá en los medios de comunicación. Generalmente nos concentramos mucho en aquellos poquitos que lo hacen mal y no contamos lo suficiente los muchísimos que lo hacen bien.
1: Para quienes están llegando a sintonía, estamos en Bla Bla Blue con Luis Ernesto Gómez, analista de Mañanas Blue con Néstor Morales, lanzando su libro Crear Confianza, el secreto de la felicidad y la prosperidad. Luis Ernesto, en el libro usted habla de figuras como John F. Kennedy. ¿Qué nos enseña la historia sobre líderes que lograron generar confianza masiva en momentos de crisis? Porque creo que a veces las sociedades necesitamos ese personaje que diga, yo confío en esa persona, sí, chévere, me guía.
0: Pues mira, ese caso de John F. Kennedy es quizá el momento donde la confianza ha salvado más vidas. La confianza entre dos desconocidos que tenían todo para desconfiar uno del otro y evitaron una guerra nuclear. Estamos hablando de el momento en el que el primer ministro, el jefe, digamos, del gobierno soviético, Nikita Khrushchev, despliega misiles a la Florida, unos misiles nucleares, a solo 400 metros de la Florida, a 400 kilómetros de la Florida, listos para atacar. Y por supuesto, este es el momento de mayor escalación de la Guerra Fría. Todos los actores le dicen a Kennedy, usted lo que tiene que hacer es mostrar la fuerza. Estados Unidos es un país muchísimo más poderoso, tenemos un mejor ejército, no podemos permitir esta amenaza, lo que hay es que mostrar la fuerza, hay que atacar ya. Y subía la presión. Pasaban los días, ellos mandaban como aviones fantasma, trataban de identificar qué es lo que estaba pasando, y de un momento a otro recibe Kennedy una carta personal de Nikita Khrushchev. A diferencia de los comunicados oficiales, de las llamadas, digamos, de las declaraciones altisonantes que habían tenido en medios de comunicación los dos, esta es una carta personal donde Khrushchev le reconoce una vulnerabilidad, le reconoce que él realmente está preocupado por el destino del mundo, que él sabe la enorme responsabilidad que tiene él como líder y tiene un miedo real de que haya una catástrofe nuclear. Esta carta la lee solo Kennedy, no está con sus asesores, no lo consulta con nadie más, es un momento íntimo que él después comparte en medios de comunicación y por eso se conoce la historia. Y él dice, bueno, no sé, confío en este tipo, confío en que esa persona que me está hablando, que me está mandando una carta, me está diciendo la verdad, está de verdad mostrando lo que él piensa, o esto es una trampa para que yo no actúe y para ellos atacar. Lo peor de todo es que al día siguiente llega otra carta muy institucional del Ministerio de Relaciones Exteriores de la Unión Soviética, también y es así en un tono muy fuerte, en un tono muy institucional, amenazante, y Kennedy hace algo que dependió plenamente de su decisión personal íntima de confiar, y es que coge la segunda carta, la carta altisonante, la que hubiera podido responder de manera agresiva, escalando el conflicto, mandando una operación a Cuba, decide ignorarla, decide quemarla literalmente y decide quedarse solo con la primera carta. La carta donde un hombre le habla a otro hombre, no el presidente de un país y el líder o dictador de otro país le ha hablado a otro presidente, otro hombre poderoso con un armamento nuclear, sino un ser humano hablando del otro ser humano. Y eso le permitió coordinar cómo iban a desescalar. Finalmente determinan que listo, que acuerdan una llamada, en la llamada acuerdan que bueno, que los Estados Unidos va a replegar algunos de los armamentos que tiene en el este de Europa, y a cambio de eso también está dispuesto la Unión Soviética a retirar el armamento de Cuba, y al final se evita una guerra nuclear que hubiera podido terminar, no sé si con la humanidad, pero por lo menos con miles de millones de personas en ese momento. Entonces, este es un momento también donde la confianza fue determinante para resolver un problema que hubiera podido ser catastrófico para la humanidad.
1: Qué buena historia, Luis Ernesto. Luis Ernesto, usted como analista también ahí en Mañanas Blue, pues claro, Colombia es un país con altos niveles de polarización. ¿Cómo se puede reconstruir, toca decirlo, confianza entre los ciudadanos que piensan muy diferente, especialmente en esta precisa semana en la que estamos, que hay elecciones ahorita el domingo? ¿Cómo reconstruir confianza? Porque ya estamos, o sea, nos ofendemos y no sé qué, y la gente nos dice, y las peleas por WhatsApp con las tías, ¿qué? Y el sobrino de uno piensa como no sé qué, entonces uno lo regaña, chino, despierte. ¿Cómo hacemos para reconstruir confianza en esta época de polarización?
0: Es muy difícil, tengo que ser sincero contigo, es muy difícil. Colombia es uno de los países más desconfiados del mundo. De hecho, en las mediciones que se hacen a través de la Encuesta Mundial de Valores, que mide casi todos los países, Colombia es el tercer país más desconfiado, con unos niveles del 5% de confianza. ¿Qué es el 5%? A una pregunta muy sencilla que le hacen, que hace la Encuesta Mundial de Valores en todos los países, que es: ¿usted puede confiar en sus conciudadanos, en sus paisanos, o nunca se puede ser lo suficientemente precavido? Y solo el 5% de los colombianos decimos: sí puedo confiar en mis paisanos, sí puedo confiar en los colombianos. Mientras que países como Dinamarca, Noruega, alcanzan niveles del 75-72% de confianza. Entonces, eso también hoy se refleja en que somos uno de los países más polarizados del mundo. Tenemos una enorme polarización. Ya nos están, digamos, ya no nos estamos hablando. De hecho, hay un estudio en España que concluyó, analizando cómo se relacionaba la confianza con la polarización, y concluyó que la polarización afectiva hacia miembros del partido contrario, es decir, como los que piensan distinto a nosotros, tenía una relación negativa con la confianza social en general. Es decir, entre más polarización, se reducía la confianza, y era como un círculo vicioso donde a menor confianza, pues más se facilitaba la polarización. Es difícil salir de la polarización comenzando por ahí, y por eso yo creo que la forma de empezar a salir de la polarización es construyendo más confianza en vínculos personales, construyendo más confianza en nuestra empresa, en nuestros trabajadores, en nuestros colaboradores, en nuestros colegas, en nuestros familiares, en nuestra pareja, y eso tiene que contagiar también la vida pública, la vida política, donde lamentablemente los políticos han encontrado que es muy rentable dividir a las personas, sembrar desconfianza. ¿Para qué? Para que voten por mí, no por el otro, porque tienen que desconfiar del otro, y yo soy el confiable. Y esa estrategia electoral que puede ser rentable en votos, pues es muy dañina para una sociedad.
1: ¡Qué rollas! Usted, como exsecretario de Gobierno de Bogotá, viceministro del Trabajo y del Interior, ¿cuál fue la lección más dura que aprendió sobre la dificultad de generar confianza entre la ciudadanía, entre las instituciones?
0: Yo creo que el momento más duro fue cuando teníamos el estallido social. Yo era una autoridad civil, digamos, para los jóvenes que estaban en las calles, que estaban en el Portal de las Américas. Pues yo era un, digamos, yo era un funcionario, era un político de los que ellos desconfían. Y yo por eso me di a la tarea de aplicar lo que escribo en el libro, que es escuchar, es dialogar, es escuchar sin interrumpir. Y por horas y por horas nos dialogábamos, y muchos jóvenes que estaban en las protestas, yo creo que hubo una mala interpretación, que los jóvenes que estaban en las protestas todos eran delincuentes y demás, y eso es falso. La gran mayoría de los que estaban ahí realmente estaban convencidos de estar ahí en un acto de protesta legítimo, ciudadano, democrático, pero había, específicamente en el Portal de las Américas, había una olla ahí cerquita, en María Paz, una olla donde vendían drogas, y los jíbaros de la olla y los dueños de la olla, los que manejaban ese negocio, les parecía muy rentable pagarle un par de pelados, le pagaban a 10, 15 pelados, 50,000, 70,000 pesos, no tenían que invertir mucho, para que se metieran en medio de las conversaciones, se metieran y empezaran a acalorar la cosa, a lanzar piedras, a tirar molotovs, y por supuesto, cuando ya empezaba a escalar la cosa, intervenía la policía, y el trabajo que habíamos construido dialogando se rompía en 30 segundos, porque si tenía que intervenir el ESMAD, pues, ¿cómo iban a confiar a estos muchachos? Igual yo volví al día siguiente. Fue un proceso muy desgastante, lamentablemente, porque caímos en esa trampa de los que infiltraban la protesta para distraer a la policía, porque realmente lo que hacían los de la olla era pagarle a unos pelados, porque si la policía estaba dedicada a cuidar el Portal de las Américas, porque cada noche había conflagración, cada noche había conflicto, pues entonces descuidaban completamente la olla y ellos podían a sus anchas expender drogas y operar allá.
1: Para los oyentes que son emprendedores, que son gerentes, bueno, padres de familia, ¿cómo se crea confianza en equipos pequeños? En una familia, en una comunidad local, en un grupo de vecinos. Luis Ernesto.
0: Mira, y déjame te cuento también una historia de una cadena hotelera, que es una cadena hotelera de las más lujosas, que querían diferenciarse justamente como la cadena hotelera más lujosa, y al final el lujo no consiste únicamente en, yo qué sé, que tengas grifería de oro, eso la gente no lo valora. El lujo tiene que ver con la experiencia de servicio. Y entonces la cadena Ritz-Carlton decidió, para poder crear la experiencia de servicio más extraordinaria y más exclusiva, no invertir en grandes, digamos, en cosas muy lujosas, infraestructura, oro, etcétera, sino invertir en su gente, invertir en confiar en sus trabajadores. Y determinar una política muy sencilla, y era que el servicio al cliente, pues como no se predica, sino se delega en el botones, en el de la recepción, les dijo a cada uno de los trabajadores, les dijo, mire, ¿sabe qué? Yo confío en usted y confío en su criterio y confío en que usted va a tomar la decisión adecuada sobre cómo atender una situación difícil que esté teniendo un cliente o cómo hacerlo sentir mejor. Entonces yo le voy a dar a cada uno de ustedes la facultad de gastarse hasta $2,000 por cada huésped, hasta $2,000, no tiene que gastar menos $2,000, se puede gastar $50, se puede gastar $10, pero yo confío en su buen criterio que puede gastarse hasta $2,000 si es necesario para que la experiencia en nuestro hotel Ritz-Carlton sea único y sea memorable. Y esto dio un resultado extraordinario, extraordinario. Cambió los niveles de satisfacción de los usuarios. Eso le permitía, por ejemplo, al botones o al señor de la recepción, mire, ¿sabe qué? Veía una habitación disponible, le voy a hacer un ascenso a una habitación de mejores condiciones. O sabe que veía un cliente especial y decía, le voy a mandar una botellita de algo o le voy a mandar un detalle. Pero hay una historia de que se viralizó, se volvió la mejor estrategia de marketing para el hotel. Y es que un padre divorciado, como hay muchos hoy en el mundo, padres que tienen, digamos, tienen hijos, pero se queda un fin de semana con el hijo del papá y el otro fin de semana la mamá, pues un papá experto en, digamos, un tipo de negocios, tenía el fin de semana con su hijo, pero también le tocaba un viaje de trabajo. Se lleva al hijo a un viaje de trabajo, se lo lleva al Ritz-Carlton, no le cuenta a la mamá, pues la mamá asumía que él iba a estar, digamos, en la ciudad de ellos. Él viaja a Nueva York por trabajo, el niño se pone él, tal, regresan, pasan un buen fin de semana, el papá logra trabajar y regresar, pero pasa algo inesperado, y es que al niño de 8 años se le queda un peluche, una jirafita, se le queda en la casa, en el hotel, perdón. Y por supuesto, cuando llega, le cuenta a la mamá, mamá, es que dejé la jirafita en el hotel, pero ¿cuál hotel? ¿Cómo así? ¿Tú dónde estabas? ¿Estabas en Nueva York? Bueno, no, problema mayúsculo. La mamá, obviamente, la ex, llama enojadísima al señor, llama al papá, le dice, ¿cómo es posible? Primero, que no me has contado, o sea, estuvo mal del señor, sin duda no haberle contado, pero ¿cómo es posible? El niño me cuenta, y además su jirafa y no sé qué, está muy triste. Bueno, este señor desesperado llama al hotel, le dice, oiga, mi hijo dejó la jirafa en algún lugar, por favor, ayúdeme a encontrarla. Yo puedo, porque sé que es una jirafa que no, digamos, si la compro nueva no va a ser la misma, no sé qué. Bueno, resulta que los del hotel cogen la jirafa, la encuentran y deciden no solo enviarla express, sino que cogen a la jirafa, sacan, contratan un fotógrafo y llevan a la jirafa por todo el hotel, lo llevan a la piscina, toman una foto de la jirafa en la piscina, lo llevan a las mejor suites, le toman una foto de la mejor suite, al mejor restaurante, etcétera, etcétera, y hacen un pequeño álbum de fotos de cómo la jirafita peluche pasó el fin de semana en el Ritz-Carlton, y le mandan no solo la jirafa al niño, sino también el álbum de fotos. Bueno, esta historia, por supuesto, se viralizó, el niño contó la historia, la mamá contó la historia, el papá contó la historia, y entonces se convirtió como en un símbolo de cómo se puede crear una experiencia inolvidable, porque seguramente si hubiera sido una agencia de publicidad no se le hubiera ocurrido una idea tan buena. Se le ocurrió fue al señor de la recepción que recibió la llamada del papá y que como tenía un gesto de confianza por parte de sus jefes, que era, usted dispone hasta de $2,000 por cliente, por huésped, para hacer lo que considere. En esa operación se gastaron alrededor de $150, no más que eso, haciendo el álbum, tomando las fotos y mandando el paquete. Pero esos $150 muy bien invertidos representaron seguramente cientos de miles de dólares en publicidad y en PR para la compañía.
1: Qué buena historia. Sí, me acuerdo de la de la jirafa. Se me ha olvidado. Qué buena historia, Luis Ernesto. Si usted pudiera, y hablando también de que el domingo son elecciones, si usted pudiera dar un mensaje clave a los próximos gobernantes de Colombia, o al gobernante o la gobernante de Colombia, sobre la importancia de la confianza, ¿cuál sería? ¿Qué le diría usted al ganador de las elecciones ya Yo creo que va a haber segunda vuelta, pero el presidente nuevo o la presidenta nueva de Colombia, ¿qué le diría?
0: Yo le diría que tener una política pública sobre la creación de confianza entre los ciudadanos es tan importante como tener una política pública de salud, una política pública de educación, una política pública de seguridad. Y no lo digo yo, lo dice el Banco Interamericano de Desarrollo y lo dice el Banco Mundial. Dicen, mire, uno de los temas más importantes para el desarrollo de una sociedad, para reducir la desigualdad, para mejorar los índices de salud pública, como la historia que les contaba al comienzo del tema del COVID, para mejorar la productividad, para que la gente consiga más fácil empleo, etcétera, es reducir los niveles de desconfianza, es mejorar los niveles de confianza entre los ciudadanos y entre los ciudadanos que no se conocen. Y eso tiene una fórmula, eso no es metafísica, eso se hace de manera sencilla. Por ejemplo, está documentado plenamente por un sociólogo muy importante americano que se llama Robert Putnam, que las personas que hacen parte de organizaciones de la sociedad civil confían más. Por ejemplo, si yo hago parte de una congregación religiosa, hago parte de un club de coleccionistas de las monas del álbum Panini, si yo hago parte del equipo de fútbol del barrio, cuando yo pertenezco a organizaciones de la sociedad civil, suelo ser una persona que confía más en los desconocidos. Entonces, ¿qué tiene que hacer un gobernante? Tiene que propiciar esos espacios, que la gente participe más de espacios fuera de su casa, fuera de su familia. Tiene que tener, por ejemplo, infraestructura de ciudad, parques, lugares de encuentro para que las personas se conozcan, dialoguen, tengan espacios para conocerse unos a otros. Y hay muchos ejemplos de cómo se puede hacer esto desde la política pública, desde el espacio público, desde los espacios de coordinación, pero también desde el liderazgo de los gobernantes. Esto es muy importante. Venimos de un periodo, lamentablemente, donde el presidente de la República ha decidido y ha escogido radicalizar el discurso, polarizar a la sociedad. Eso puede que sea rentable electoralmente. Estamos viendo que su candidato va punteando las encuestas y estamos viendo que el candidato que también está radicalizando más es el que probablemente pasa segunda vuelta, que es Abelardo de la Espina. Pero eso es bueno para campaña. Yo lo reconozco como analista político, pero es pésimo para gobernar después. Abraham Lincoln decía, en uno de sus principales discursos, decía, una casa dividida en sí no puede estar en pie. Es decir, cuando una casa está dividida es imposible, si las columnas y demás, los muros se van a caer. Y es muy difícil gobernar una sociedad que está dividida, que está polarizada, porque las cosas no funcionan como deben.
1: Pues, Luis Ernesto, le queremos agradecer muchísimo su presencia en Bla Bla Blue. Le mandamos un abrazo enorme, le agradecemos su tiempo y sobre todo sus horas de sueño, esta horita de sueño. Muchas gracias por este encantado. Libro. Muchas gracias por este libro, gracias por esta buena conversación y gracias por sus opiniones en Mañanas Blue. Se lo digo yo como oyente, que muchas veces uno puede estar de acuerdo o no de acuerdo con uno de los panelistas, pero en alguno de ustedes encuentra uno una manera también de entender el país, sobre todo de explicarlo, y además de generar confianza a partir de opiniones que de pronto no son parecidas a las de uno. Luis Ernesto, muchas gracias.
0: Mauricio, muchísimas gracias por este espacio. A todos los oyentes, les encargo, por favor, si tienen una oportunidad de encontrar el libro o de hablar de los temas de confianza con sus cercanos, esto va a ser determinante para vivir en una sociedad mejor y para ser más felices incluso como personas.
1: Luis Ernesto Gómez, esta noche en Bla Bla Blue. Muchas gracias, feliz noche.

Ya estamos listos para Voces y Sonidos. Vamos a tener una actualización de las noticias más importantes de Colombia y el mundo. Y al regreso, más canciones de los años 90, como esta de Franco De Vita que hizo al lado de Gilberto Santa Rosa. Te veo venir Soledad del 99. Tengo más canciones y más música de los años 90. Y también es miércoles de tutoriales radiales. En minutos estará Amiel Manevich, emprendedor, creador, speaker, hablándonos acerca de instrucciones para construir marca personal e identidad. Todo eso en minutos aquí en Bla Bla Blue. Ya regresamos.

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5: 11 de la noche en punto, actualizamos las noticias en Blue Radio. A pesar de que las autoridades en el Valle del Cauca descartaron el traslado de mesas de votación para este domingo, la MOE reiteró que 6 municipios están en riesgo por la presencia de grupos armados ilegales. Estefany Toledo.
6: Luego del último comité departamental de seguimiento electoral, donde las autoridades en el Valle del Cauca confirmaron que no habría traslado de mesas de votación, desde la misión de observación electoral señalaron que hay que tener en cuenta los factores ya identificados anteriormente, pues en el Valle hay 19 municipios en riesgo electoral por factores de violencia. Alejandro Sánchez, director de la MOE en el Valle.
7: 6 municipios del sur, Dagua, Cali, Buenaventura, Jamundí, Pradera y Florida, son municipios que preocupan por presencia de actores armados. Por supuesto, en el norte también preocupa la situación de Cartago o Bando.
6: Las autoridades señalan que serán 10.000 hombres de policía, ejército, armada y fuerza aérea los que estarán dispuestos en todo el departamento para garantizar que la jornada electoral de este domingo se desarrolle de manera segura.
5: 11 de la noche, 2 minutos en Santander, avanza en un 70% el traslado de material electoral para el próximo domingo, 31 de mayo. Julia Mejía.
8: Más de 2.000 uniformados de la policía fueron desplegados en Santander para garantizar la seguridad y el normal desarrollo de la jornada electoral del próximo 31 de mayo. El secretario del Interior de Santander, Óscar Hernández, indicó que desde la gobernación se está acompañando toda la logística del proceso electoral.
9: Hemos advertido el acompañamiento para minimizar esos riesgos y sobre todo que ya en este momento está más allá de un 70% del despliegue de Plan Democracia.
8: De acuerdo con las autoridades, bajo la cobertura del Departamento de Policía Santander estarán habilitados 484 puestos de votación distribuidos en 114 zonas urbanas y 370 rurales con un total de 1.900 mesas donde votarán más de 600.000 ciudadanos. La policía tendrá presencia directa en 121 puestos de votación.
5: Gracias, Julián. 11 de la noche, 3 minutos. Desde el gremio portuario del Caribe están planteando al próximo presidente priorizar un plan de inversiones por más de un billón de pesos para garantizar la navegabilidad por el río Magdalena y avanzar en la demolición del antiguo puente Pumarejo. Ingel de la Rosa.
10: A pocos días de las elecciones presidenciales, la Asociación Portuaria hizo un llamado para que el próximo gobierno priorice inversiones estratégicas cercanas a los 1.4 billones de pesos para fortalecer la competitividad portuaria del país y consolidar la navegabilidad del río Magdalena. ASO Portuaria enfatizó que se requieren dos grandes inversiones, una de 900 mil millones de pesos para ejecutar obras hidráulicas entre Bocas de Ceniza y Barranca Bermeja, con el fin de reducir la dependencia del dragado y asegurar mejores condiciones de navegabilidad a largo plazo. La otra gran inversión sería por unos 500 mil millones de pesos para garantizar la continuidad del dragado en todo el río Magdalena durante los próximos 4 años, permitiendo mantener condiciones operativas estables y competitivas para la zona portuaria de Barranquilla. El gremio portuario también solicita priorizar la deconstrucción del viejo puente Pumarejo a fin de que se pueda dinamizar la actividad fluvial, industrial, comercial y turística en municipios ribereños del Atlántico y Magdalena.
5: 11 de la noche, 4 minutos, a pesar de que Invías ya había anunciado que instalaría los equipos electromecánicos en el túnel del Toyo, la gobernación de Antioquia pidió que no jodan más y que agilicen el proceso para poner a rodar el megaproyecto que le falta poco para entrar en funcionamiento. Felipe García Solano.
11: El gobernador Andrés Julián Rendón cuestionó la falta de avances por parte del Instituto Nacional de Vías y su contratista Calma, responsable de ejecutar la etapa del proyecto de instalación de los equipos electromecánicos en el túnel del Toyo. Esto fue lo que dijo el mandatario.
12: Y no los han querido instalar. Por ejemplo, ya en el túnel, que es la obra pública que terminó la gobernación de Antioquia y la alcaldía de Medellín, ahí ya podrían instalar los equipos electromecánicos, que son los equipos de seguridad, de ventilación, de iluminación, etcétera, que no jodan más.
11: Esta nueva polémica se da un mes después de que el mismo Invías confirmara en un comunicado que iba a iniciar la fase de ingeniería del contrato de los equipos del túnel del Toyo. De momento hay que mencionar que el tramo 1 del megaproyecto tiene un avance del 100%.

0: 1% y del 74% en el tramo número 2.
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2: Y la noticia internacional en desarrollo, Cuba está denunciando que el 28% de sus habitantes tienen problemas con el abastecimiento de agua corriente a consecuencia del bloqueo petrolero de Estados Unidos y sus últimas sanciones a la isla. Y quedamos atentos porque la Defensoría del Pueblo solicitó a la Fiscalía investigar con celeridad y hacer efectiva la responsabilidad penal de los autores de la muerte de una bebé de tan solo 6 meses víctima de violencia sexual en el municipio del Espinal, en el departamento del Tolima. El desarrollo de esas y otras noticias en BluRadio.com. 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
1: En Blue Radio son las
2: 11:06.
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bienvenidas a esta segunda hora de Bla Bla Blue. Los miércoles en Bla Bla Blue son miércoles de música de los años 90. Esta es del 90-91. 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

Sí, aquí ya están diciendo los oyentes en la línea de Bla Bla Blue que es pura música para desenroscar bombillos. Sí, para los más viejitos saben de qué estamos hablando, que eso se bailaba de una manera súper... Yo no sé por qué bailábamos tan horrible en esa época. Era una vaina bailando house y era como desenroscando, era una cosa terrible. Ay, épocas estas de los años 90. Música de los años 90, los miércoles en Bla Bla Blue.

0: Pero además de miércoles de música de los años 90, miércoles de tutoriales radiales. Hoy vamos a estar hablando acerca de instrucciones para construir marca personal e identidad. Y para eso hemos invitado a Miel Manevich, que es emprendedor, creador, speaker, una trayectoria inmensa en Latinoamérica, en Estados Unidos, y con una filosofía especial que queremos que ustedes la entiendan esta noche a la hora de construir marca y hablar de identidad. Por eso le damos la bienvenida a Miel. A Miel, muy buenas noches. Y bienvenido a Bla Bla Blue.
1: Buenas noches, no, muy emocionado de estar aquí, de compartir con ustedes y hablar de, del tema de marca personal, que es un tema muy interesante y muy relevante en el 2026.
0: Bueno, primero, la primera pregunta que le tengo que hacer es ¿por qué se llama usted Amiel y con ese acento caleño? Arranquemos por ahí.
1: Suele ser una de las primeras preguntas. Yo vengo de una familia judía. El nombre Amiel es un nombre bíblico, el primer testamento. Entonces, digamos que mi papá se inspiró de ahí y se ha vuelto mi legado explicarlo. Uh-huh. Así que por eso.
0: De hecho, en sus redes sociales también vi un post donde usted hablaba de su nombre, lo vi hace poco, Amiel. Cuénteles a los oyentes de Bla Bla Blue que usted aprovechó el tema de que no entendemos muy bien su nombre y lo aprovechó a su favor.
1: Claro que sí, yo creo que eso, entre otras, ahorita ahondaremos ahí, pero es un hack de todo lo que tiene que ver con marca personal y es de precisamente utilizar todo aquello que nos hace distintos. Obviamente en mi caso mi nombre es bien particular, Amiel. Es más, yo en mis 32 años solo he tenido la oportunidad de conocer otro Amiel y lo conocí hace un año incluso. Pero mi nombre significa Dios de mi pueblo en hebreo. Todos los nombres que terminan en él, Daniel, Rafael, Gabriel, Miguel, son nombres judíos y él es que significa algo con Dios. Algo. Entonces yo estaba contando en el post que puse al que te refieres que precisamente yo llegaba a cualquier sitio, no sé, un consultorio médico o a pedir una pizza en cualquier lugar. Y yo la nombro a Miel Manevich. ¿Qué? ¿A Miel? Y yo, sí, a Miel, no. ¿Daniel? No. ¿Rafael? No. ¿Gabriel? No. O sea, nunca se puede con mi nombre a primeras. Entonces, estaba contando un poquito esa anécdota, incluso, y cuento un poquito más allá de lo que dije en el post. Yo tengo un nombre alterno. O sea, yo y muchos judíos que tenemos nombres y apellidos complicados también lo hacemos, como que nos bautizamos un nombre más fácil. El mío es Daniel Cepeda, que es Daniel, que es parecido a Miel, y Cepeda es el apellido de mi mamá.
0: Ah, bueno. Ahí está. Bueno, Miel, muchas gracias por estar esta noche con nosotros. Vamos a hablar de este tema y le agradecemos muchísimo, sobre todo por la trayectoria suya, de lo que usted ha logrado durante todos estos años de crear su propia marca. Cuéntales también un poco a los oyentes qué ha hecho en estos años, Miel, para que además entendamos quién nos está hablando.
1: Claro que sí, pues ante todo emprender. Yo vengo de una familia donde hay un espíritu emprendedor muy marcado y apenas me gradué de la universidad y pude, acá en Bogotá, en el CESA, me fui a vivir a Estados Unidos y rápidamente a mis 22, 23 años abrí un restaurante, una cafetería, por decirlo así, que se llama Amazónica, donde vendíamos y ofrecíamos cholados, oblea, panadería colombiana, café, frutas, azaí, como muy este tipo de lugares, ¿sabes? De jugos, de postres, de pan. Uh-huh. Fue muy exitoso. Desde el día uno, gracias a Dios, y afortunadamente llamó muchísimo la atención y empezó un crecimiento muy rápido. Vendí la empresa hace un año y medio después de manejarla por casi 10 años. Ya para ese punto teníamos 8 locales, estábamos atendiendo más de 150 mil clientes al año y facturábamos más de 3 millones de dólares. En paralelo, creé otras empresas. Tengo una empresa de eventos en Estados Unidos en este momento, se llama Casa Whispers, y ahora me dedico de lleno o principalmente a Copiloto, que es una plataforma de educación para emprendedores en Latinoamérica. Entonces ofrecemos clases, cursos, un podcast, eventos.

0: abierta para esta segunda hora. Bueno, ¿qué es exactamente la marca personal? ¿Qué es eso? ¿Y por qué en el 2026 pues ya no es opcional para un emprendedor, un líder? Dice, no, eso yo después miro a ver qué hacemos con esa vaina, pero déjeme más adelante, yo miro. No es una opción.
1: No es una opción, estoy de acuerdo contigo. Yo pienso que, entre otras, las marcas personales no son nada nuevo. Si vemos en la historia de los negocios, pues desde Chanel tenía Coco Chanel, precisamente, Apple antes de las redes ya estaba Steve Jobs montado. Richard Branson en Virgin, pues sí, hay muchos ejemplos de muchas empresas que siempre han contado con una figura que las humaniza, que eso es básicamente parte de o lo que es una marca personal. ¿Qué pasa? Hoy en día con lo que tenemos en el bolsillo, es decir, nuestro celular, se democratizó la posibilidad de que tú mismo seas una marca, sea en humanizar una marca corporativa, tipo los ejemplos que acabo de dar, o sea que tú mismo, ¿cierto?, te vuelvas como tu propia empresa. La marca que eres tú sería una forma de verlo. Y lo que pasa es que en este momento todos estamos buscando realmente conectar con otros humanos. Una marca, un logo, no te puede responder preguntas, no puede generar conexión, no puede generar sentimientos. Pero el vocero, las personas, sí. Y esa ha sido como la gran distinción o el gran auge de las marcas personales en este momento. Incluso permiten que tú puedas competir, y ahorita, si me lo permites, dar ejemplos colombianos con grandes empresas desde tu marca personal. Que tú puedas volverte un emprendedor independiente y autónomo, súper exitoso, apalancado es precisamente en quién eres.
0: Okay. ¿Y cuál es el error más común que comete la gente cuando intenta construir su marca personal desde cero?
1: No ser quienes son, porque creo que aquí entra precisamente la clave de la marca personal, es la autenticidad. Ese es realmente el secreto. Tú conectas, y los humanos conectamos con humanos con los cuales nos identificamos. Y gran parte de la distorsión sucede cuando tratamos o queremos lucir perfectos. ¿Y quién se identifica con lo perfecto si lo perfecto no es ni siquiera humano? Entonces, ahí empieza la primera falla. Te voy a contar algo. Hoy, hace dos días amanecí con un orzuelo. Aquí lo tengo, bacanísimo, grandísimo, está bien cómodo en mi ojo derecho. En la mañana de hoy dije, ¿qué hago? Dejo de grabar videos para Instagram porque, pues, de nuevo, mi imagen no puede ser vulnerada por un orzuelo. Dije, no, ¿cómo así? Yo tengo un orzuelo. Es la realidad y todos nos salen orzuelos. ¿El orzuelo es que estoy estresado? De pronto sí. Hice un video. No tiene ni 24 horas y el video ya ha sido uno de los videos más exitosos que yo he puesto en mis redes. Tiene más de 200 comentarios para este punto y más de 17 mil views. No sé en dos días cuánto tenga, ojalá más. Pero ¿qué demuestra ese ejemplo? Y es que conectamos con lo que nos identificamos. Todo el mundo le ha salido un orzuelo. Me han escrito a darme recetas, remedios caseros, que vaya una flor y que deje el orzuelo en la flor simbólicamente, que me ponga hojas de té en el ojo, que me ponga calor y frío, que la crema X, que la Y, que lo que significa es esto, que si estoy entusado, que si... Bueno, de todo. Entonces, es un gran ejemplo de lo que sí se debería hacer, por decirlo así, y lo que evitamos hacer, y es que siempre nos queremos mostrar perfectos, toda nuestra vida inmaculada, toda la comida perfecta, nuestros viajes impecables, la foto con la edición justa, y sí, muy bonita la foto y muy chévere, pero pues ahí no conecta nadie.
0: Claro, eso en el caso suyo, que usted es Amiel Manevich, y uno dice, bueno, detrás de esto hay un ser humano. Cuando las marcas que son grandes tratan de mostrarse como no sé, como marcas personales, ¿eso ya no funciona tanto? ¿O qué? ¿O cómo lo analiza usted? Dice, no, esto la gente no come ese cuento.
1: Cuando te refieres a marcas grandes, ¿dices marcas personales grandes o una marca corporativa grande?
0: Una marca estilo Nike que quiere verse súper personal. ¿Eso sí es posible hacer? O la gente dice, no, yo a esa vaina no voy a comer cuento. Eso es una multinacional que, o sea, que me va a poner aquí con bobadas.
1: Yo creo, y me encanta que de preciso ejemplo usaste Nike, pero mira que Nike, muchas de sus campañas más exitosas son las más humanas, son las que realmente tocan unas fibras emocionales increíbles cuando se apalancan. Ellos, la forma de humanizar su marca no es directamente con un vocero propio, sino con atletas que representan los valores de la marca. Entonces tú ves las campañas más exitosas de ellas, son los más emocionales, son las que hablan, no sé, del futbolista que salió a una favela en Río Janeiro y que juepucha, ahora está triunfando en la Liga Europea, o cuando hablan de no sé, alguien que era parte del equipo de natación de Estados Unidos, pierde una pierna, pero sigue nadando en los Paralímpicos. Esas campañas son las más efectivas. Y creo que resalta o recalca precisamente lo que venimos hablando, y es que son esos momentos, esas historias humanas, las que realmente transmiten y traducen en cariño por parte de quienes las consumen o los ven.
0: ¿Qué hace una marca personal? ¿Qué hace que una marca personal sea genuina? Y no solo un personaje, sino que uno de verdad sí le empiece a creer, también para nuestros oyentes, porque no empiecen como a fingir, no va a mostrarme como esto.
1: Es que, y aquí voy a dividirlo en dos partes. En primer lugar, sí se puede tener un personaje. Hay muchas marcas personales que son personajes. Un ejemplo es Juan Piz González, ¿cierto? O sea, es un invento absolutamente creado, artificial, por Alejandro Reaño. Es súper exitoso, este personaje es súper exitoso, pero es una decisión consciente. Voy a crear un personaje. ¿Cómo come este personaje? ¿Cómo se viste? ¿Cómo habla? ¿Qué hace? ¿Qué no hace? ¿Qué le gusta? Hay que inventarse un mundo. Y eso está bien y es completamente válido. Ahí acabo de dar un ejemplo de un gran caso de éxito aquí en Colombia. El Mindo también creó en su momento un personaje de comedia. Normalmente están asociados estos personajes como a comedia, ¿eh? Punto y coma. Si tú lo que quieres es una marca personal que no sea un personaje, que realmente sea un reflejo de ti, pues hay que también hacer ese mismo ejercicio. ¿Quién eres tú? ¿Qué te gusta? ¿Cuáles son tus valores? ¿Por qué? Por ejemplo, y a mí me encanta el punto de partida de entender cuáles son tus valores. Tus valores se vuelven tu brújula en qué hacer y qué no hacer, así como debería ser en tu propia vida, pero ahora aplicado a redes. Entonces, supongamos, un valor mío, esto es real, un valor mío es un lenguaje natural. ¿Por qué? Porque yo me identifico con un lenguaje natural. A mí no me gusta la gente que viene y le habla a uno pues con unas palabras gigantescas que nadie entiende, que quiere como posicionarse de esa forma. A mí no me gusta eso. Entonces, si yo un día en mi video digo una grosería, que no lo voy a decir aquí, pero si algún día en un video mío digo una grosería, ¿cabe o no cabe dentro de mis valores? Sí, porque para mí uno de mis valores es un lenguaje natural y orgánico, y pues yo a veces sí digo groserías, es natural y orgánico en mí. Entonces, entender tus valores se vuelve el marco que delimita qué haces y qué no haces en redes. ¿Cuál no sería un valor mío? Por ejemplo, voy a inventarme algo así rapidísimo. Yo no valoro mucho lo material. Entonces yo salir en redes hablando de que tengo el carro, yo no sé qué, o que me monté en este avión y estoy en primera clase, eso no va conmigo. No me identifico, no me gusta, no me llama la atención, no le encuentro valor a eso. Entonces ahí mi brújula me dice eso no. Así como me decía, la grosería puede que sí. Sí. Mostrar esto material, no va conmigo, no me interesa, no es parte de quien soy. Claro. Entonces, valores, ese es el punto de partida.
0: Buenísimo, buenísimo, los valores, sí, y además, que es lo mismo que ocurre con los seres humanos, estamos hablando de marca personal. Cuando uno, un amigo, un vecino, lo que sea, un compañero de trabajo, le sale con una vaina y uno dice, uy, ¿este man qué es? ¿Se tostó o qué? Porque se está saliendo de esos valores que nos dice Amiel. Dice, si se sale, se le crea un ruido. Y además uno empieza a desconfiar de esa gente que cambia, ¿no? El que siempre era super fit y no sé qué, y uno lo ves zampándose un cojín de lechona. ¿Este man qué le pasó? ¿Usted no quiere el que corría? No, es que mi tía me trajo de Ibagué. No, espérese. Cuando uno le genera ese ruido, eso que se le sale del universo, empieza a destruir la marca, ¿no?
1: Y te quiero decir algo y complementar con lo que estás diciendo, me parece importantísimo. Uno lo identifica, tanto en uno como en otros. Uno sabe, el cerebro humano está diseñado para identificar la desconfianza, para sobrevivir, y no confiamos en quien desconfiamos. Entonces ya biológicamente venimos armados de herramientas inconscientes que todo el tiempo están tratando de clasificar si alguien genera o no confianza. Entonces cuando una persona a la cual percibimos ya de alguna forma u otra empieza a traicionarse, lo identificamos, valga la redundancia, de una forma inmediata y clarísima.
0: Las personas que son expertas en libretos o los escritores de historias saben eso perfectamente. El personaje que crearon no se puede desmarcar de eso. no puede hacer cosas distintas a las que se les plantearon si es una película, los primeros 20 minutos de la película. Por eso a esas películas se vuelven malas, es porque por allá como a la hora, el tipo, no, es que sacó un paracaídas y se botó. Pero no que era un tipo de saco motoso, miedoso. No, es que se llenó de valor y uno, no, ese cuento tan chimbo, yo no me lo
1: creo. No me lo creo. Y mira que esa es la frase importante, lo que tú estás diciendo, no me lo creo. Yo no me creo Batman haciendo un picnic. ¿Me entiendes? Como que no me lo creo, no me suena. Y eso mismo pasa con las marcas personales. Y hay que ser muy coherente. Por eso hay que ser muy sincero con uno mismo, con en verdad entender cuáles son tus valores, cómo es tu lenguaje, qué te gusta, qué no te gusta, para que el esfuerzo que tú hagas de marca personal sea consistente, porque si no, en algún momento la máscara te la vas a tener que quitar y en ese momento se te acabó el show.
0: Sí, cuántas personas de verdad en redes sociales, defensores de alguna cosa, después los pillan por ahí, sacan un celular y dicen, véalo, allá haciendo...
1: No, increíble, todo el tiempo. O no sé si te ha pasado a ti, a mí me ha pasado un par de veces, figuras que yo veo en redes y después las voy a conocer y digo, pucha, pues este man no es chistoso.
0: Exacto, sí.
1: O esta pelada que se ve queridísima y es súper seria y creída y ahí también, pues digamos que se cae por su propio peso, porque eventualmente las marcas personales, por más digitales que sean, existen en un plano físico. Entonces ahí también vuelve a ser importante, porque si la expectativa, imagínate una marca que te contrata, o no sé, una institución te contrata para una charla. Ellos también tienen esa idea que has dado sobre ti, porque tú la estás dando. Y si tú llegas y te presentas y eres una persona totalmente distinta, pues ¿cuál es el efecto profesional de eso? Pésimo.
0: Sí, total, pésimo. Estamos en este miércoles de Bla Bla Blue con Amiel Manevich hablando acerca de instrucciones para crear marca personal. También es miércoles de música de los años 90. Aquí están los Aterciopelados, Baracunátana.

0: 1996 es esta buena canción de las de los Aterciopelados, Barakunatana, miércoles de música de los años 90 en Bla Bla Blue y miércoles de tutoriales radiales. Estamos hablando acerca de instrucciones para construir marca personal e identidad al lado del emprendedor, creador y speaker Amiel Manevich. Amiel, ¿se construye marca para qué? Para vender productos de uno, para venderse uno mismo. ¿Por qué es tan importante esto?
1: Mira que cuando yo estaba en la universidad, que fue como en el 2011, yo me acuerdo que yo estaba en una clase de mercadeo, yo estudié administración de empresas, y en ese momento la pregunta que se hacía, cierto, retórica hacia el aire, era: ¿será que las empresas deberían estar en redes sociales o será que eso es solo para personas? Esta era una pregunta seria y real en ese momento. Hoy en día la respuesta es demasiado obvia y es obvio que sí, ¿cierto? Incluso las empresas que desde esa época se montaron, pues, como decimos coloquialmente, la totearon, porque hoy en día tienen comunidades grandísimas, entendieron y fueron visionarias. Yo creo que hoy en día la pregunta que tú estás haciendo es su equivalente. ¿Será que debería yo tener una marca personal? La respuesta es igual que la que fue en ese momento hace más de 10 años. Sí, y es porque hoy en día el valor está en quién eres, no en qué haces. Y eso me parece algo, entre otros, muy bonito. O sea, ya hemos ido entendiendo que uno no vale por lo que tiene, por lo que uno produce, sino por lo que uno es. Entonces, ¿cuál es el incentivo, la razón de crear o tener una marca personal? Uno, hasta de autoexpresión. Creo que hasta psicológicamente hay un tema ahí de expresarse. La necesidad de ser visto es una necesidad real y fundamental del ser humano. Pero más allá de eso, es tu hoja de vida. Puede que no quieras vender nada, puede que en 10 años sí, puede que quieras un trabajo. Ya llegar con una marca personal fuerte, robusta y auténtica, clave, es una ventaja competitiva gigantesca. Y ya no estamos en ese momento que fue hace por ahí unos 10 años, cuando era, uy, viste que fulanito empezó redes, uy, no, qué boleta, o qué pena, qué vergüenza, no, uy, no, y qué dirán de mí. Ya eso ya pasó, ya todos entendemos que las redes son importantísimas y yo veo, de nuevo, personas en el mundo corporativo, o sea, gente que ni siquiera quiere tener un perfil, por decirlo así, público y no, personas que quieren mantener o emprender, que quieren mantenerse en el mundo corporativo tradicional y utilizan su marca personal, ya sea en LinkedIn o en WhatsApp o en Instagram o en TikTok, en el medio que escojan o que usen, para precisamente posicionarse como mejor candidato también a la hora de conseguir un trabajo, a la hora de diferenciarse, a la hora incluso de encontrar pareja. O sea, tiene muchísimas funciones más allá de simple y sencillamente querer vender o trabajar con marcas.
0: Y qué importante eso que usted menciona. Sí, es una manera también de ser exitoso. Si usted, querido oyente, dice: no, pero es que yo no voy a poner a vender ni empanadas, ni ropa, ni nada. ¿Qué me importa? No, no, no. Todos somos una marca. Todos somos una marca, no hay nada que hacer y tenemos que ser consecuentes con eso.
1: Y somos una marca con o sin redes. Igualmente somos una marca, lo que representamos como personas y lo que la gente entiende de nosotros como personas es nuestra marca. Ahora, el ejercicio en redes es lo mismo que hacemos en la vida real, son las mismas leyes,
0: claro,
1: aplicadas a otro medio. Y yo quiero hacer énfasis en esto. No es necesario hacerlo. Definitivamente, pues sí. No es como tomar agua, ¿cierto? No es fundamental. De la misma forma que una empresa no tiene que estar en redes necesariamente. Pero que si te hace la vida más difícil al no hacerlo, pues también te diría que sí.
0: ¿En qué momento una persona sabe que la marca personal está funcionando? ¿Cuáles son esas señales?
1: Qué pregunta tan interesante. Creo que depende de cada quien, pero yo creo que, en primer lugar, cuando lo que tú estás poniendo de contenido es algo que se siente natural y auténtico para ti. O sea, primero empecemos con que uno sea su primer aval del éxito de lo que uno está haciendo, antes de cualquier resultado. Y yo creo que, en segundo lugar, algo que a mí me ha parecido bonito es cuando empiezo a interactuar con personas que no necesariamente me conocen o me conocen muy poco en persona, pero que ya tienen una noción muy clara de mí y permite de una como que avanzar rápidamente en cualquier tema que estemos hablando. Incluso eso tiene un nombre y se llaman las relaciones parasociales. Y es una relación con una persona que tú sientes que conoces, pero pues que realmente no conoces. Pero si tu marca personal es auténtica, pues realmente sí va a haber cierto grado de conocimiento entre ambas personas. Y eso sucede mucho cuando la marca personal está muy desarrollada. En mi caso, pues que es un ejemplo muy robusto, intencional y concreto de una marca desarrollada, pues yo tengo un podcast, escribo en un newsletter, aparezco en entrevistas como esta, tengo el contenido en mis redes. Entonces, si alguien quiere acercarse a mí digitalmente, puede llegar a un punto en que realmente tiene un nivel de conocimiento sobre mí, pues mediano o avanzado o alto. Y me ha pasado a veces que he llegado a conversaciones con gente que no me conoce y me dice, ve, ¿cómo seguís de la gripa que tenía la semana pasada? Y yo, ¿qué? Yo, un momento, ¿cómo así? Yo cuando te dije que te... No, es que le diste en el podcast tal. Yo, ¿verdad? O llegó al restaurante y me dicen, a mí te trajimos acá tus pandebonos favoritos. Y yo, este man, ¿cómo sabe que a mí me gustan los pandebonos? Pues, no, es que vemos tu episodio en tal cosa. Entonces, a mí eso me parece una gran forma de ver que efectivamente... Digamos que tu mensaje se está esparciendo.
0: Mauricio, ahora le van a preguntar, ¿es por el orzuelo?
1: Estoy segurísimo que sí.
0: Claro, por supuesto. Aquí dice un oyente en nuestra línea de BlaBlaBlu que el CEO de McDonald's hace post.
1: Sí, y me encanta y lo sigo. Incluso se volvió viral hace poco porque estaba probando una hamburguesa nueva que sea deliciosa. A mí me encanta McDonald's aquí, para que sepan también. Y el mordisco que él dio fue, entre comillas, muy chiquito. Entonces la crítica se volvió como que, oiga, pero usted ni siquiera se está comiendo su propia hamburguesa. ¿Qué trotas? Yo he visto el video, a mí no me parece, yo no coincido. Pues él está haciendo un video, tampoco puede atragantarse. Pues es más, claro, quien ha hecho un video sabe por qué él hizo un mordisco chiquito, porque es muy difícil después empezar a hablar con la boca llena de hamburguesa. Sí, pero bueno, más allá de eso, es un gran ejemplo de... cómo las marcas, incluso las grandísimas, ¿cierto? McDonald's, se están apalancando de sus recursos humanos, en este caso, de su CEO, de su presidente gerente, para transmitir mensajes que la marca de forma o de manera formal no le cae tan bien o no le luce.
0: Uh-huh. Sí, total, total. Usted ha construido, ha escalado y ha vendido negocios. ¿Cómo influye su historia personal en la marca? O sea, ¿hasta dónde compartir lo real sin perder autoridad? Porque, y yo se lo digo también en mi caso, a mí, yo he hecho comedia y tengo un trauma, ni el berraco, es que yo a veces, y eso me ha pasado hace más de 20 años, que quiero decir alguna cosa en serio y la gente está... Yo no, venga, le estoy diciendo que es que estoy vendiendo el carro.
1: Es que es real.
0: Es que, no, y entonces me ha pasado que no quiero verme como tan, o sea, yo quiero controlar el momento chistoso. Y yo no sé si por eso he dejado a un lado la comedia y me dediqué a los medios, y aquí a la cosa, hago cosas más serias, pero en mí hay un payasete ahí chistoso que mama gallo y jode y no sé qué, tan. Pero he tratado de no, espere, yo quiero verme con un poquitico como autoridad, no soy tan crusty.
1: Te entiendo, yo creo que hay un ejercicio igual que es muy importante recordar, y es que uno sí tiene que adaptarse al contexto, ¿cierto? Y al formato en que uno esté. Entonces yo creo que efectivamente, pues sí, puede que tú auténticamente realmente no te guste ponerte zapatos, pero si tú llegas a una cita para un préstamo en un banco sin zapatos, pues ya acabas de castigar tus probabilidades de ser aprobado. Entonces yo creo que uno tiene que, si bien mantener su esencia y su identidad auténtica siempre, también uno entender el momento, y eso es algo muy importante en la comedia, ahora que lo dices, o sea, lo que en inglés se dice el timing, en español sería como el entender un poquito los tiempos, leer el cuarto, saber cuándo decir X, cuándo decir Y, y yo creo que eso igual es clave en las redes. O sea, si tú, por ejemplo, estás en un proceso de vender una empresa que es tuya, supongamos, y tú estás poniendo videos contando de que estás teniendo unos problemas de liquidez en la empresa gigantescos, pues es igual que el tipo que entró a pedir un préstamo en un banco sin zapatos. Te la estás poniendo como difícil. Entonces, ahí sí hay que aplicar un poquito del sentido común, que no es tan común, y saber cuál es el momento correcto para hablar de qué tema. Y hace poco yo estaba hablando con una creadora de contenido que tiene una marca personal espectacular, que es la rubia inmoral Ana María Cardona, gran referente de marca personal para todos los que quieran ver ejemplos acá en Colombia. Y estamos hablando de este tema precisamente. Ella me contó algo y me dijo, mira, yo básicamente mi trabajo es vivir mi vida para luego contarlo. pero me dijo énfasis en la palabra luego. Ella no cuenta lo que está atravesando en el momento que está atravesando, entre otras porque puede que involucre a otra persona, ¿cierto? Si es un tema romántico, puede que tenga que ver con sus negocios actuales que están sucediendo, entonces puede que esté negociándose algún contrato, entonces no es delicado, no es oportuno hablar de X o Y tema, entonces ella dice luego, yo sí lo voy a hablar, pero luego. Y me parece una forma muy chévere de verlo, no solo porque no es el momento adecuado, sino porque también tú como persona lo estás viviendo en tiempo real. Digamos que estás viendo un duelo o estás perdiendo, no sé, o estás vendiendo una tu empresa, dices que estás vendiendo una familia, o estás vendiendo tu empresa, o estás...
0: O estás atravesando
1: un momento emocional difícil, pues tú ya de por sí estás cargado, ¿cierto? Estás atravesando una situación difícil, también darte el tiempo para ti es importante. Ahora, hay niveles de niveles, yo hoy conté lo de mi orzuelo, ¿por qué? Pues porque lo manejo. O sea, el orzuelo no, gracias a Dios, pues no es algo... pues tenaz, ¿cierto?
0: Sí.
1: Pero hay cosas de cosas.
0: Total. Ahora hay un mundo que está repleto de contenidos. Uno abre todas las redes sociales y todo el mundo está subiendo vainas y vainas. Hay una presión enorme por volumen, por publicar todos los días, estar en todas las plataformas. ¿Usted cómo define lo que vale la pena y lo que es ruido? Dice, no, esta sí es una más huesada esta.
1: Perdón volver a usar esta palabra, pero es que es la palabra clave, la autenticidad. Uno, de nuevo, si estás llegando un día, ay no, ¿qué subo? Voy a subir algo por subir algo. Ya. De entrada ya ahí te diría, eso no, ni lo subas. ¿Para qué? O sea, ya se sabe que lo estás haciendo ahí medio de mala gana, último minuto, y pues eso mismo se entiende y se transmite. Entonces, esos momentos son grandes alarmas para decir, entonces no lo voy a hacer. A menos de que se te ocurra una grandiosa idea espectacular, espontánea. De resto, yo creo que tiene que ser contenido más auténtico, tiene que ser algo también que tenga un proceso un poquito más pensado. Gran parte de lograr ser exitoso con una marca personal en el tiempo es que realmente se vuelva parte del proceso de trabajo de tu empresa o de tu vida. Es decir, voy a otorgarme un espacio para pensar, voy a otorgarme un espacio para escribir los guiones, voy a otorgarme un espacio para grabar, voy a otorgarme un espacio para editar y luego para publicar. Es decir, profesionalizar un poco el acto de tener una marca personal, no verlo como algo tan espontáneo, sino algo con un poquito más de metodología, con profesionalismo. Sabemos que tanto en una empresa como en una persona, lo que se sostiene en el tiempo es lo que tiene procesos. Entonces, si tú no tienes procesos, pues tarde que temprano un día vas a tener una gripa, o te vas a aburrir, o te vas a ir de viaje, o te peleaste con tu novia y dejaste eso tirado.
0: Miércoles de tutoriales radiales y miércoles de música de los años 90. Aquí está una buena canción de Shaggy, In the Summertime.

0: Desde 1995, de Shaggy in the Summertime, miércoles de música de los años 90 en Bla Bla Blue. Y miércoles de tutoriales radiales con Amiel Manevich. Estamos hablando acerca de instrucciones para crear una marca personal. Y aquí dice un oyente de nuestra línea de Bla Bla Blue, Amiel, dice que hay unos seductores que hacen sketches bien ridículos que no vale la pena ni verlos. Está bravo, estoy medio berracado acá. Bueno, sí. Amiel, ¿qué le diría usted a alguien que siente que no tiene una historia lo suficientemente interesante para construir una marca personal, que se siente como muy del montón? Y dice, ah, pues yo qué subo si a mí que no me paga nada interesante, ¿yo qué hago?
1: Diría que eso es absolutamente normal sentirse así. Todos nos sentimos así. Eso se llama el síndrome del impostor. Y es que todos pensamos, pues, ¿por qué yo? Básicamente, o sea, ¿por qué a mí? ¿Qué tengo especial? ¿Qué tengo interesante? Y la realidad es, vuelvo a mi ejemplo del orzuelo. ¿Qué tiene interesante un orzuelo? ¿A quién no le ha salido? Es lo más normal del mundo. Y mira, entonces no hay que ser, pues, la persona más distinta del mundo. No hay que ser verde, de ojos rojos y pelo fucsia para distinguirse. Tú te distingues por quién eres y todos tenemos una historia. Por más de que la simplifiquemos y la normalizamos, la que sea, todos tenemos una historia. Y me acuerda a un dibujito, siempre hablo de este dibujito, de qué pena a todos los que me han escuchado en otros momentos, pero yo siempre hablo de este dibujito porque es que me encanta y me parece que refleja mucho lo que tú estás diciendo. Imagínenselo, son dos pescaditos nadando, como si estuvieran yendo a algún lugar, y un pescadito mira al otro y le pregunta, ¿qué tal está el agua? Y el otro pescadito responde, ¿cuál agua? Y eso mismo nos pasa con nosotros mismos, con nuestros talentos, con nuestras historias, como venías diciendo tú. Como que tenemos todo tan normalizado que ni caemos en cuenta que estamos nadando en el agua, que tenemos muchas cosas que nos hacen únicos y que son precisamente esas cosas las que nos hacen distintos.
0: Hace un ratico usted nos dijo que nos iba a hablar de ejemplos colombianos de marcas, y quisiera que lo hiciéramos ahora. ¿Qué ejemplos colombianos de estas marcas personales se pueden destacar y por qué? ¿Y por qué podrían ser como un ejemplo bueno para nosotros?
1: El primero, volvería a hablar de Ana María Cardona, la rubia moral, que tiene un tema muy específico de expresar su personalidad. Ella tiene una personalidad muy robusta, muy clara, muy contundente, de opiniones muy fuertes, muy sustentadas, entre otras, pero suyas. Ella me encanta porque es un ejemplo muy potente de autenticidad, y ella ha creado muchos negocios espectaculares a raíz o a partir de su autenticidad. Entonces ella sería la primera que miraría. Me gusta también, precisamente, Juan Piz González, cuando estamos hablando de personajes, para entender un poco también la diferencia entre una marca personal que se trata de reflejar la autenticidad de una persona y la de crear un personaje. Esas dos las pongo ahí de casos. Otro que me gusta mucho es, ay, pucha, se me acaba de ir el nombre, García, la de The Hair Generation, Marcela García. Marcela García me parece un gran ejemplo. Voy a ahondar en este, porque digamos que los otros ya los he mencionado. Sí. Y ella cuenta, ella es una creadora de contenido, si no estoy mal, barranquillera o cartagenera, costeña, que ha contado por muchos años, y fue reina del carnaval de Barranquilla, barranquilleras que es, lo difícil que fue su relación con el tema de su pelo, después de, creo que, un tema de bulimia o de anorexia por muchos años, si no estoy mal, por favor, si me estoy equivocando, por favor, no me funen, pero creo que es algo así la historia. El punto es que al final ella termina teniendo pérdida de su cabello. Entonces ella fue muy honesta en contar y en mostrarse, incluso sin las pelucas, mostrarse, pues, calva, contar cómo eso le ha afectado psicoemocionalmente, físicamente, y su camino a recuperar su cabello. Tanto así que logró crear una comunidad impresionante alrededor de su historia, personas que también se identificaban con lo que ella había vivido y con su autenticidad en el caso de no haberlo vivido, y lanzó una marca que se llama The Hair Generation, que tiene que ver con precisamente el cuidado capilar y ayudarte a crecer el pelo y a cuidado de pelo. Pues ha creado una empresa millonaria a partir de su historia, de sus valores, de su marca personal. Una empresa millonaria desde, por decirlo así, su casa y su celular. Algo que hace 10 años era absolutamente impensable y se fue de frente a las grandes empresas de temas capilares y de cabello en Colombia, desde las multinacionales a las grandes empresas locales, y les quitó un pedazo del pastel. Y eso era imposible antes, no era fácil que un emprendedor a esa velocidad pudiera penetrar mercados tan competidos de una forma efectiva y sin el capital que invierten estas grandísimas marcas y multinacionales para pertenecer. Entonces, me parece un grandísimo ejemplo, muy completo, de cómo una historia y unos valores se tradujeron en algún momento dado en un emprendimiento exitoso. Y el común denominador entre estos tres, sean personajes como Juan Piz o sea Ana María o Marcela García con sus marcas personales auténticas, es que a través de la autenticidad logran no encajar, sino pertenecer. Ellos no la sigue todo el mundo, pero la sigue la gente que corresponde, la gente que es. Esa es la gente que nos sirve, el que conecta contigo de verdad, auténticamente, porque si no es como tener un restaurante vegetariano y que vengan los carnívoros. No nos interesa. Los carnívoros no nos van a ir aquí a comprar hamburguesas hechas de champiñones. Lo mismo sucede con las marcas personales. Si tú eres auténtico, de pronto no tienes a todo el mundo. Igual nunca lo vas a tener. Y no le vas a gustar a todo el mundo. Y tampoco va a pasar. Pero vas a tener a la gente correcta, la gente que el día de mañana va a creer en ti, la gente que el día de mañana va a apostar por ti, la gente del día de mañana va a querer escucharte, y si lanzas un producto, comprarte, porque no se trata de encajar, se trata de pertenecer, y esa es la forma que armamos una tribu, en palabras de Ana María Cardona, la Rubia y Moral, una tribu, que es otra palabra para comunidad.
0: Bueno, ahí están. Más canciones, más música de los años 90. Esta canción es de Marc Anthony, La India, Vivir lo Nuestro. Esta noche en Bla Bla Blue.

0: De 1994 es esta buena canción de la India y Marc Anthony, Vivir lo Nuestro. Bueno, Amiel, ¿qué podríamos dejar ya de recomendación final antes de despedirnos para nuestros queridos oyentes? De pronto algo que usted diga, bueno, no hemos tocado este tema, es importante. O para ya cerrar el tema.
1: Yo tengo dos cosas que me gustaría dejar aquí. La primera, quizá tres, perdón. La primera es que realmente entendamos el valor de lo que somos. Así creamos que nuestros talentos, nuestras historias son insignificantes o parecen muy normales. No lo son. Tú tienes un propósito en esta vida, tú tienes unos talentos que te pertenecen y una historia que es únicamente, exclusivamente tuya. Entonces, primero recuperemos ese sentido de valorarnos a nosotros mismos y quiénes somos y lo que hemos vivido. Eso me parece demasiado importante. Y me lleva al segundo paso. Segundo consejo, identifiquemos con claridad cuáles son nuestros valores. Sea que al final quieran hacer la marca personal o no, qué chévere saberlos, ¿no? Qué chévere saber cuál es mi brújula, qué me representa a mí, qué me gusta, qué no me gusta, con qué me identifico. Sea ser tu brújula tanto en tu vida personal, profesional y potencialmente en redes si al final decides, pues, expresarte con una marca personal. Y yo creo que en último lugar es empieza hoy, empieza ya, empieza con lo que tengas. No necesitas 19 luces, un estudio y 15 micrófonos. No, lo que necesitas probablemente ya lo tienes y es un celular. Muchas de las grandes marcas personales que existen hoy en día se construyeron simple, sencillamente con la camarita del celular, sin trípode, sin luces, sin efectos especiales. No hay que tener un talento de edición infrahumano. No, no hace falta. Hay que empezar y recuerden que nunca va a ser perfecto, porque lo que nos paraliza es la perfección. No, es que el video no luce tal cual, no, es que se me ve la ojera, no, es que se me ve el orzuelo, no, es que el audio no salió como quería. Nunca va a salir, nunca va a ser. Yo no he hecho el primer video perfecto que yo mire y diga, ah, pucha, no lo hubiera hecho distinto. O que no mire y diga, ay, mi ojera en este video está muy fuerte. ¿Saben cuánta gente ha visto videos en los que yo salgo? Más de 30 millones de personas, más de 60 millones de reproducciones, y jamás en la vida se me ha acercado alguien y me ha dicho, uy, ese grano que tenías ese día estaba tenaz. Yo sí me lo he dicho. Entonces, no tenemos que ser nuestro propio enemigo, no esperar la perfección, y lo perfecto aburre. Aparte que no nos pertenece como humanos, la perfección solo es de Dios, nos aburre a nosotros. O sea, qué pereza ver a alguien que no tiene problemas, qué pereza ver a alguien que siempre sale perfecto, qué pereza ver a alguien que no le pasa nada, qué pereza ver a alguien. O sea, no es la experiencia humana, o sea, no es la realidad. Entonces, no intenten tenerla porque, o expresarla, porque tampoco es real. Entonces, chao a la perfección. Saludemos a la humanidad, abracémosla con nuestras imperfecciones, con nuestros altos, con nuestros bajos y con nuestros orzuelos.
0: Amiel, pues muchísimas gracias por hacer parte esta noche de Bla Bla Blue. Un gran abrazo, gracias por estas recomendaciones, porque viene de una persona que es experta en esto y las valoramos demasiado, hermano. Mil gracias, feliz resto de noche y que se le baje el orzuelo.
1: Muchas gracias y gracias por este espacio para hablar de un tema tan importante.
0: Es a mi hermano Ivich esta noche en Bla Bla Blue. Y nosotros ya estamos listos para Voces y Sonidos. Vamos a tener una actualización de las noticias más importantes de Colombia y el mundo. Pero no se despeguen, porque en la tercera hora de Bla Bla Blue vamos a tener a una mujer maravillosa, muy creativa sobre todo. Se llama Luz Ortiz. Vamos a Voces y Sonidos, vamos a tener una actualización de las noticias más importantes de Colombia y del mundo. Y Luz Ortiz nos está...

Hablando acerca de su proyecto Luz y Lucía, que es una manera bellísima de llevarles mensajes llenos de valores a los niños. Así que no se pierdan a Luz Ortiz en minutos aquí en Bla Bla Blue. Nosotros ya regresamos, ya volvemos.

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1: Ya son las 12 de la noche y 3 minutos. Actualizamos las noticias en Blue Radio. Estamos a menos de 3 días de las elecciones presidenciales y los candidatos de la derecha y la centro derecha insisten en desmarcarse entre ellos. Paloma Valencia equiparó a Velarde La Estrella con Gustavo Petro e Iván Cepeda, y De La Estrella le respondió que sus únicos adversarios son precisamente Iván Cepeda y el presidente Gustavo Petro. Andrés Carmona.
9: A pocos días de la primera vuelta presidencial, tal parece que la candidata del Centro Democrático y la Gran Consulta se está desmarcando del candidato Abelardo de la Espriella, tal vez como un giro en su estrategia para consolidarse, confrontar a Abelardo y superarlo y obtener así el tiquete a la segunda vuelta del 21 de junio. En entrevista con Mañana Blue, la candidata Valencia aseguró que tanto Cepeda como el presidente Petro como de la Espriella son lo mismo. Los tres son un circo.
10: Es que aquí hay dos opciones y el país tiene que entenderlo. Los caminos de los circos, que lo único que llevan es a engaños. Usted puede cambiar los nadies por los nunca, y es todo lo mismo. Aquí tenemos lo de Petro, lo de Abelardo y lo de Cepeda, que es tal cual la misma cosa. Son lo mismo, Néstor. Yo le digo que yo al principio empecé a sentir que eso se parecía mucho, pero hoy sí lo digo tranquilamente, es idéntico. Usted puede, ¿a quién se le parece más Vincent, el asesor de Abelardo? ¿A Levi Rincón o a Rafael Nieto?
9: La candidata resaltó que su propuesta es la propuesta del orden, de la familia, de la coherencia, y que por eso ella nunca se ha tomado abrazos o fotos con bandidos.
10: Abelardo de la Espriella y yo no representamos lo mismo. Yo soy una mujer con experiencia, con una vida absolutamente pulcra, que no ha tenido vínculos con ningún bandido. Yo no tengo que dar explicaciones de negocios con nadie distinto que servirle a los colombianos. Y yo sí creo que eso hay que ponerlo de presente.
9: La respuesta de la Espriella fue a través de su cuenta en la red social X. Dice lo siguiente, abro comillas, a todos los defensores de la patria les digo, los únicos enemigos son Cepeda y Petro. A la doctora Paloma Valencia, solo respeto y consideración. Al pueblo soberano, con quien es mi alianza, la victoria en primera vuelta es el broche de oro para sellar este fervor popular nunca antes visto. Raya y tigre en primera no se falla, firmes por la patria, cierro comillas. Pero aquí la gran pregunta que queda es si esta diferenciación y si estos ataques tan directos de Paloma quieren el

0: pasado trataba de evitar cualquier confrontación en el entendido que alguno de los dos pasaba a la segunda vuelta, generará unas grietas insuperables para que de cara al 21 de junio sea Abelardo el que se sume a Paloma, o eventualmente, si pasa Abelardo, sea Paloma la que se sume a Abelardo.
1: Gracias, Andrés. 12 de la noche y 6 minutos. Ante la crisis de energía que vive la región Cali, expertos se plantean una hoja de ruta de 49 puntos con la que se puede rescatar el servicio a puertas de vivir un superfenómeno del Niño. Entre ellos piden priorizar inversiones y también los mantenimientos a la infraestructura. Ingel de la Rosa.
2: Debido al inminente riesgo que enfrenta la región Caribe por la crisis energética y la cercanía de un fenómeno del Niño, expertos, empresarios y representantes del sector público consolidaron una hoja de ruta con 49 acciones prioritarias para rescatar y transformar el sistema eléctrico de la zona. Entre las medidas más urgentes figuran la aceleración de inversiones, fortalecer el mantenimiento de redes y pagar las deudas que hoy amenazan la estabilidad del servicio. Efraín Cepeda es presidente del Comité Intergremial del Atlántico.
3: La gran prioridad es resolver la situación de la prestación del servicio de energía eléctrica en lo largo y ancho de la región, porque esto está generando una crisis sistémica en todo el país, no solamente en nuestra región Caribe. Y eso, por supuesto, que afecta a la generación, afecta a la transmisión.
2: Las propuestas fueron definidas durante la tercera mesa energética del Caribe, liderada por la RAP Caribe y realizada en Barranquilla, con la participación de generadores, operadores, gremios, universidades y delegados de entidades de control y regulación. Allí los proponentes aseguraron que el reto inmediato es priorizar las acciones regulatorias, financieras y de infraestructura que permitan estabilizar el servicio antes de que las altas temperaturas y la reducción de lluvias agraven aún más la situación energética de la región.
1: 12 de la noche, 7 minutos. En San Vicente de Chucurí, en el departamento de Santander, cayó un peligroso ladrón señalado de asesinar a un tendero. Ese delincuente también está señalado de robar en otras ciudades del país. Julia Mejía.
4: La Policía Metropolitana de Bucaramanga capturó a alias El Loco, señalado de participar en el homicidio de un comerciante durante un hurto en febrero pasado en el barrio Monterredondo. La detención se realizó en el municipio de San Vicente de Chucurí mediante un operativo de la SIJÍN. Según las autoridades, el hombre tendría una trayectoria criminal de cerca de 10 años. El general William Quintero es comandante de la Policía Metropolitana.
5: Para dar con la captura de este delincuente que venía azotando sobre todo el delito de hurto en la ciudad de Bucaramanga, lleva aproximadamente 10 años.
4: El delincuente también es investigado por el robo de una millonaria suma de dinero a una empresa del barrio La Concordia, acá en Bucaramanga. Durante el allanamiento fueron incautados 4 teléfonos celulares que serán analizados dentro de la investigación judicial.
1: Gracias, Julián. 12 de la noche, 8 minutos. El Gaula de la policía estuvo en el sector de San Fernando, en la ciudad de Cali, tras el ataque contra 3 locales de insumos médicos por negarse a pagar una extorsión. Las autoridades informaron que no han identificado intimidaciones contra otros establecimientos de ese mismo sector de la capital del Valle del Cauca. Alejandro Muñoz.
6: Después del ataque a 3 locales en el barrio San Fernando al sur de Cali, al parecer por negarse a pagar una extorsión, las autoridades llegaron al sitio para recibir las denuncias correspondientes y avanzar en la investigación. Ante eso, el teniente coronel José Espitia, comandante del Gaula de la Policía Cali, indicó que ya se dispuso de un equipo especial para conocer si hay más zonas intimidadas por estos delincuentes.
7: La Policía Nacional de forma inmediata dispuso de un equipo de investigadores para que lograran esclarecer esta situación. Frente a versiones que circulan que hay un hecho generalizado de extorsiones en el sector, ya se hicieron algunas verificaciones.
6: Hay que indicar que 2 locales fueron rociados con gasolina y la intervención de la comunidad evitó que el delincuente lograra la afectación total. Sin embargo, horas después, la fachada de otro negocio fue incinerada.
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1: Y la noticia internacional en desarrollo: Irán confirmó un ataque a una base militar de Estados Unidos en Kuwait en respuesta a los bombardeos contra la ciudad de Bandar Abbas. Kuwait reportó ataques con misiles y drones horas después de que Estados Unidos confirmara operaciones militares contra territorio iraní, pese a la tregua que existe entre los dos países. Y quedamos atentos porque el Tribunal Superior de Bogotá ratificó la decisión de un juez que dejó en reserva el informe de necropsia del niño Kevin Acosta, que murió esperando medicinas de la nueva EPS. El tribunal respaldó a Medicina Legal en esta pelea con el gobierno nacional. El desarrollo de esas y otras noticias en BluRadio.com. 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

0: Bienvenidos, bienvenidas a esta tercera hora de Bla Bla Blue, esta hermosa canción que se llama Los Valores Son Poderes, que tiene un mensaje maravilloso. Pues ahí están un par de artistas, Luz y Lucía, con esta canción que se llama Los Valores Son Poderes. Y hemos invitado a una de sus protagonistas. Ella es Luz Ortiz. Luz, muy buenas noches y bienvenida.
1: ¿Cómo está? Muchísimas gracias por tenerme en tu espacio y bueno, muy contenta de compartir un poquito de todo este proyecto que es Luz y Lucía.
0: Ya no es un proyecto, ya es toda una realidad. Esto no es proyecto ya. Ya es con toda.
1: ¿Cierto? Con toda, exactamente. Con toda.
0: Qué bueno, Luz. Bueno, muchas gracias por estar esta noche con nosotros. Vamos a hablar de esta realidad, de esta manera de comunicar ideas. Y un poco su trayectoria. Vamos a entrar en materia del sonido de nosotros, que es este trabajo discográfico y estas canciones que vamos a ir explorando una a una. Háblenos un poco de su trayectoria, Luz. Cuéntenles a los oyentes de Bla Bla Bla quién es Luz Ortiz. Por favor, adelante.
1: Bueno, Luz Ortiz es la creadora del proyecto Luz y Lucía. Este proyecto ha ido creciendo sobre la marcha de una manera muy empírica y muy orgánica, por decirlo así. Yo me formé como publicista realmente. Yo trabajé en agencias de publicidad por un tiempo como redactora creativa, hasta que decidí dedicarme a todo este tema de los cuentos para niños, porque quería seguir escribiendo, pero desde un punto donde pudiera comunicar algo, donde pudiera sembrar una semillita con algo. Entonces, como yo me llamo Luz, pues mucha gente me dice Luciérnaga. Entonces de ahí Lucía realmente salió de un logo publicitario, como de una marca que yo hice para mí, y lo metí en un cajón por muchos años. Yo no, en esos momentos yo no había explorado mis talentos, ni sabía para qué, no tenía ni idea para qué servía, por decirlo así. Sí. Y este proyecto ha sido muy especial conmigo, ha sido un proyecto también de sanación interna, porque me he dado cuenta que he podido desarrollar muchos talentos a través de este proyecto infantil, donde comenzó con un cuento, que es la historia de Lucía, que narra la historia de una luciérnaga que se asusta tanto con la araña del bosque que se le va su luz. Y cuando se le va su luz, pues no se identifica, se siente diferente. Entonces la noche ya toma como otro entorno y se va a vivir con las abejitas la acogen, la reciben, pero ella se da cuenta que ya no es abeja, que ella es luciérnaga, y enfrenta sus miedos a salir en la oscuridad sin su luz, a encontrarse con la araña, la atrapa, pero cuando se libera recupera su luz, recupera su brillo. Y este ha sido como el camino que hemos recorrido con el tema de Lucía, que empezó en este cuento donde le hablábamos a los niños y a las niñas, pero también a los padres de familia, sobre el tema de reforzar el autoestima, de reforzar los valores, de reforzar las relaciones en casa, los lazos familiares, y apoyar a los padres en este tema de herramientas socioemocionales. Y poco a poco hemos ido creciendo, primero como un cuento, después se transformó en una obra de teatro y teatro negro, después se transformó en podcast, en una serie de podcast, y en la actualidad ahora se transformó en música.
0: ¡Qué maravilla! O sea que es un proyecto que ya lleva años de maduración y estaba en diferentes maneras de ser contada. ¿Hace cuánto, Luz? ¿Hace cuánto se convirtió en cuento? ¿Qué fue lo primero que usted nos dijo? ¿En cuento?
1: Mira, el cuento fue publicado a finales del año 2015 en México. Ahí fue donde como que me abrieron las puertas con el cuento infantil. Y cuando yo empecé a dar lecturas y talleres, me di cuenta que los niños me entendían muy rápido el mensaje. Los niños son como pequeños maestros que tenemos en nuestras vidas, y los adultos sí se me llenaban como mucha emoción. Entonces entendí que este proyecto no solamente era para entretener, pero también poder apoyar a los padres en la crianza, que sabemos que educar en estos momentos educar realmente, formar es un acto de valientes, es un acto que se transforma uno como ser humano. Entonces la idea es dar todas estas herramientas, ya sea en forma de cuento o en forma de una historia de podcast o en las letras de una canción, para que se afiancen los lazos familiares. Y si nosotros, o sea, yo empecé con Lucía en el año, finalizando el año 2015, entonces ya llevo unos añitos trabajando y caminando con Lucía.
0: Bueno, y la obra de teatro, ¿cuento 2015? ¿Obra de teatro en qué año se hizo?
1: La obra de teatro fue en el 2018, uh-huh. que este colegio es el Colegio Bolívar de Cali, uh-huh. Que los niños de primaria escogen el cuento que más los ha marcado, y ese cuento les ayudó mucho a hacer como inclusión en ese grado, y los mismos niños escogían la lectura, y ellos cogían el libro que más los había marcado. Entonces se contrató una obra, un grupo de teatro que es muy conocido en Cali, que se llama Teatro El Telón, y ellos adaptaron este cuento a teatro negro. Entonces es muy bonita la puesta en escena, porque es ver el cuento pero como con más facetas, con música, con los muñecos fluorescentes, porque salen los actores vestidos de negro, y entonces son como los muñecos, se conoce un poco más a los personajes. Entonces es súper bonito ver cómo ese cuento cobró vida en una obra de teatro, y sobre todo que el teatro tiene eso tan especial, que cuando tú ves el teatro, tú sales diferente, tú sales con algo que te llegó, con algo que te tocó la fibra, y los niños y las familias se divierten mucho viendo pues la obra de teatro, y aprenden bastante sobre paz, sobre compasión y sobre el perdón.
0: Ya nos habló usted del cuento 2015 en México, obra de teatro 2018 con el Colegio Bolívar de Cali, y el podcast, Luz, ¿hace cuánto?
1: El podcast empezó en pandemia, cuando estábamos encerrados, cuando sí, se detuvo el mundo, y yo sentí, yo empecé a dar como lecturas a colegios, a familias, pues porque estábamos atrapados en la casa, y los niños fueron los que más como que sufrieron esta transición en la que estuvimos por un tiempo. Y sentí la necesidad, sobre todo que la tecnología creció mucho en esa época, y sentí la necesidad como de dar un espacio donde se utiliza pues la tecnología, pero en formato de podcast, porque tanto los audiocuentos como la lectura también te fomenta mucho la imaginación, te abre preguntas, te genera vocabulario. Entonces sentí como esa necesidad de transformar, como que Lucía siguiera contando sus historias, pero a través de audiocuentos. Y el formato siempre lo hemos manejado como un formato mindfulness. Antes de cada historia hay como 5 minutos de ejercicio de respiración, sobre todo en esos momentos que, bueno, seguimos en momentos muy ajetreados, sí. Pero es importante como crear ese hábito en familia de saber respirar, de saber anclarnos en el presente un momentico para prepararnos para una historia que nos va a generar preguntas, que nos va a generar vocabulario, que también nos va a entretener. Entonces, en esa temporada, los niños me escribían cartas, y de esas cartas se transformaron en historias que los transformé en cada historia tenía un valor especial. Entonces había niños que estaban frustrados y me escribían, entonces escribimos acerca de la imaginación, otros estaban enojados, escribimos acerca de la compasión, la paciencia, la disciplina. Entonces la primera temporada fue dedicada a los valores, y ya en la segunda, tercera y cuarta cambió un poquito el formato, porque ya no estábamos encerrados. Entonces lo que hice fue seguir con el formato de cartas, pero con otros personajes que tenía por ahí guardados. Entonces en la segunda temporada, una gotita de agua que se llama Esperanza, le escribí a Lucy, a Lucía, y llega la carta al bosque y las invita a ella y a sus oyentes a transformarse en agua para recorrer el planeta Tierra y aprender de la ciencia y de la magia que tiene el planeta Tierra, y crear así una conciencia de cuidado. Y la tercera temporada fue como en ese mismo formato, donde nos escribieron unos extraterrestres, Yoji y Yuji, donde nos invitaban a nosotras, a Luz y a Lucía y a nuestros oyentes, a viajar a la galaxia de las emociones, y en cada planeta descubríamos una emoción. Entonces íbamos al planeta curiosidad, al planeta tristeza, al planeta amor, al planeta enojo. Entonces se vivía una aventura para que los niños también pudieran como entender un poquito más de una forma lúdica lo que son las emociones, porque hasta los adultos nos cuesta mucho gestionarlas y como entenderlas. Y en la temporada que estamos actualmente, que es dedicada a la paz, también nos escribió la presidenta del País de la Paz, y en estos momentos lo estamos recorriendo, sino que hicimos una pausa porque justamente estamos haciéndole esta promoción y estamos contándole a las personas acerca de la música y del EP, del sonido de nosotros, de Luz y Lucía.
0: El sonido de nosotros, pues es una maravilla, qué cantidad de creatividad, Luz. Felicitaciones. Aquí pregunta un oyente que si los cuentos se pueden comprar en algún lugar. ¿Del 2015? Sí, sí. ¿Lo siguen vendiendo?
1: Sí, el cuento de Lucía se puede, lo estamos distribuyendo por Amazon, entonces pueden buscarlo, porque siempre buscan Lucía con C y es Lucía con Z. Lucía con Z, Luz Ortiz, y ahí aparece el formato de cuento y o también pueden seguirme en mis redes como Luz y Lucía, Luz y Lucía, Lucía con Z, y también me pueden escribir que también les puedo mandar el cuento que también tengo, yo lo distribuyo también.
0: Luz y Lucía, qué maravilla estos personajes. Qué bueno, Luz, la luz de Luz, sí, qué bueno. Y entonces esto se puede considerar el sonido de nosotros, es como la banda sonora de todo este de este proyecto o cómo lo vemos.
1: Exactamente, ¿sí? El sonido de nosotros, yo sentí como la necesidad como de que no solamente quedara en historias, pero también la música pueden ser historias. La música también puede ser una manera de aprendizaje, la música también es lúdica. Y qué bonito que las familias puedan cantar canciones con letras bonitas y que nuevamente nos abra vocabulario, nos abra preguntas. Entonces sentí la necesidad de transformar las primeras tres temporadas en canciones. Entonces la canción que escuchábamos ahorita, que es Los Valores Son Poderes, es la canción de la primera temporada del podcast, donde se habló de la paciencia, donde se habló de la empatía, que son palabras que para nosotros los adultos también es como difícil entenderlas, y entonces, claro, cuando tú las practicas, se te convierten en poderes, porque cuando practicas los valores, tienes como esa capacidad de decisión de hacer el bien, entonces te vuelves muy poderoso, porque tomar esas decisiones también necesitas valentía para hacerlo. Entonces sentí como esa necesidad de ese juego de palabras donde se activan los poderes, donde se activan a través de practicarlos, pero claro, primero tenemos que comprenderlos. Y en los adultos, que es lo que siempre le digo a los papás y a las mamás, es importante para que los niños entiendan este lenguaje como tan etéreo, que se practiquen. Y cuando se practican, se vuelven superpoderes.
0: Los valores son poderes. Luz y Lucía esta noche en Bla Bla Blue.

0: Nuestra invitada esta noche en Bla Bla Blue es nada menos y nada más que Luz Ortiz, creadora de este universo maravilloso para los niños. Los valores o poderes es la primera canción a la que estamos escuchando. ¿Cómo compone usted? Porque usted contaba, Luz, que trabaja en una agencia de publicidad, pero es que una cosa es que uno tenga ganas de oír una canción y se le ocurre una idea, hacer una canción. Eso no es tan fácil, porque tiene que saber de música y de rima, y es que usted ya hacía esto desde antes.
1: La verdad, el camino sí, o sea, cada vez que abro una puerta lo hago de manera muy empírica, pero cuento con la fortuna que mi tío, que se llama Carlos Montoya, él es compositor y productor y director, él fue decano del Departamento de Música de la Universidad del Valle por muchos años. Entonces, junto con él, yo escribo, pero tú compones, porque exactamente de música, zapatero a tus zapatos, y hicimos un muy buen equipo, y entonces yo escribía las letras, así como, obviamente bajo la guía de él, pero como resumiendo y adaptando lo que se había escuchado en el podcast. Y él transformó todas como esas historias que yo escribí, las transformó con la música y con la composición, y todo con mucho respeto, porque como tú dices, yo me formé, fue como publicista, pero claro, todo este camino, y yo por eso vendo este proyecto como con tanta pasión, porque me ha ayudado a mí como a enfocar y a enfrentar como esos miedos, y cada vez que abro una puerta a algo desconocido, como que llega un talento nuevo, y es muy bonito como ir en ese crecimiento, y por eso este proyecto yo lo vendo así, con mucha emoción, porque si educamos empoderando en lo que somos buenos y viendo el miedo como un maestro, como algo que nos viene a mostrar algo que tenemos que trabajar, cuando lo superamos nos volvemos mucho más grandes. Entonces, este proyecto para mí ha sido eso, como enfrentarme a lo desconocido, enfrentar esos miedos, porque yo de pequeña tuve retos de aprendizaje. Yo de adulta me vine a dar cuenta que tenía dislexia, que tenía mi concentración es muy corta, entonces para mí elaborar una idea era difícil. Entonces, este proyecto me ha enseñado que sí, que necesito apoyo en algunas áreas, pero las ideas están ahí y se transforman en diferentes áreas y en diferentes formatos.
0: Qué importante esto de los valores son poderes, porque cuando uno es niño, pues uno está lleno de inseguridades, uno si no está con los papás, ya lo empiezan a mandar al colegio y se la montan, y uno se enfrenta a espacios que no son cómodos para uno muchas veces, o con los mismos amiguitos del barrio, o con los mismos primitos de uno y todo esto, y uno a veces quisiera, me pasaba a mí, yo veía a Superman y a Batman y al Hombre Araña, y uno quería tener como poderes como esos personajes. Pero qué maravilla este mensaje de los valores son los poderes. O sea, si usted tiene valores, ahí está su poder. Qué buen mensaje, Luz.
1: Exactamente, ese ha sido como el motor de este proyecto, como, pues, no es cambiar el mundo, porque eso es muy osado, pero sí inspirarlo. Sí, el arte tiene ese poder que te da, como ya sea una obra de teatro, ya sea un cuento, ya sea una película, ya sea una canción, si te toca esa fibra y te inspira, tú sales a hacer esos cambios. Y yo creo que la educación también tiene que haber como ese ingrediente de inspiración, un maestro, un profesor, un papá, una mamá. Es importante que inspiremos a los demás a aprender y a hacer las mejores versiones, porque lo que tú decías, yo sufrí mucho en el colegio porque yo me sentía muy diferente, yo sentía que yo no era tan inteligente, que yo no encajaba, pero con el tiempo me di cuenta que yo absorbo la información de manera diferente, pero eso no me hace poco inteligente, simplemente que mis áreas potenciales están en otras áreas, y esas son las que he venido potenciando. Y este proyecto se ha convertido en diferentes formatos, en diferentes áreas, he podido aprender y he podido expandir y practicar muchos de los talentos que que yo desconocía que tenía, porque yo empecé en esto ya grande, no empecé tan joven. Entonces, es muy bonito como ver como ese descubrimiento y poder como darle esas herramientas a los papás, a los mamás y a los cuidadores.
0: El sonido de nosotros tiene esta buena canción, esta bella canción además, se llama Los Valores Son Poderes. Pero encontré otra canción también en este EP, en este trabajo musical, en este proyecto maravilloso, que se llama Explora como gota de agua. ¿De qué se trata esa canción?
1: Pues mira, ya que estamos tocando el tema del podcast, la segunda temporada, como te venía contando, sí, es ya cambiamos el formato de cómo contar historias. Entonces, la gotita de agua le escribió a Luz y a Lucía y las invitó a ella y a todos los oyentes a volverse en gotas de agua, ya que nuestro cuerpo está conformado en un 70% de agua. A través de la imaginación vamos a aprender sobre lo que es el ciclo del agua y vamos a viajar por todos los ecosistemas del planeta Tierra como gotitas de agua. Entonces, esa temporada fue muy bonita porque yo aprendí muchísimo sobre todos los ecosistemas y yo siento que los niños saben que hay que reciclar, que hay que ahorrar energía, que hay que ahorrar agua, pero siento que hay una desconexión con el planeta Tierra y con nosotros porque no, como que no pertenecemos. Yo intenté explicar el ciclo del agua como el ciclo de magia, así le dice Lucía, porque si a mí me hubieran explicado que el ciclo del agua es un acto de magia, como que lo entiendo mejor, porque con la evaporación, la condensación, son como términos como muy, muy, muy abiertos y como muy aburridos. Pero imagínate, una gotita de agua cae, el sol la calienta, la evapora, la vuelve invisible y después se vuelve una nube otra vez. Y entonces cuando vuelve y llueve, cae en un río, entonces caen en el río Amazonas, aprenden sobre el Amazonas, después se van al agua donde sabe más salado y se van a conocer los corales, los manglares, la importancia de los tiburones, se van al Polo Sur, conocen un pingüino argentino que tiene de novia una pingüina inglesa, después se van para el polo norte, donde conocen las auroras boreales. Entonces es un viaje donde reconocemos nuestra casa y donde nos podemos maravillar de lo bonito y lo tenemos a la mano. Entonces, cuando conectamos en agradecimiento, lo cuidamos. Porque los amigos, Lucía siempre dice, entre amigos nos cuidamos porque nos queremos. Entonces, esa fue toda la intención de la gotita de agua, que conectáramos en agradecimiento con el planeta Tierra para así cuidarlo. Y explicó también el calentamiento global como las fiebres que le dan al planeta Tierra. Entonces, pues que tenemos como esa responsabilidad de bajarle la fiebre. Y esa canción es el recorrido de las gotitas de agua por todo el planeta Tierra.
0: Pues vamos a escucharla completica. Se llama Explora como gota de agua. Luz y Lucía, esta noche en Bla Bla Blue.
2: Llegó carta de esperanza, una gotita de agua, y nos invita a recorrer el planeta Tierra en forma de agua. 3, 2,

0: Pues esto es muy bello, o sea, le está metiendo usted mucho amor a este proyecto, que es una realidad, como lo hemos dicho hace minutos, aquí en Bla Bla Blue. Esto es algo que usted le mete con el corazón, es que se le nota, es demasiado bonito.
1: Demasiado Muchas tierno, gracias, además. Sí, no, la Qué verdad bonito. Que aquí hacemos todo con todo el propósito de ponerle lo mejor y sí, la verdad que disfruto, o sea, disfruto mucho hacer las historias, disfruto mucho comunicarlas. Entonces, yo digo que uno no pierde el tiempo en la vida de la publicidad, a mí me ayudó mucho a lo que es sintetizar una idea y comunicarla. Uh-huh. Entonces sí me formó y pues agradezco mucho la publicidad y sí, se le pone alma a todo lo que hacemos.
0: ¿En qué agencias trabajó, Luz?
1: Yo trabajé en España en una agencia que se llama La Despensa y después viví en Estados Unidos y trabajé en una agencia hispana en Miami que se llama Subi y estuve ahí unos años hasta que ya decidí pues que era el momento como de emprender este camino que no tenía ni idea. Yo siempre describo ese momento como que no sabía si comerme un huevo frito o irme a África, no tenía ni idea, pero lo único que sabía era que no quería seguir haciendo lo que estaba haciendo, pues escribir como desde esa perspectiva comercial y me lancé al vacío de las posibilidades, como dicen, y fueron años de como de encontrarme y hay momentos obviamente que cuando uno emprende hay momentos que uno está muy bien y hay momentos pues que uno dicen que me metí, pero cuando una mamá me agradece, cuando un niño me abraza, cuando un niño canta la canción, para mí eso ya es como el combustible de seguir perseverando en estos temas.
0: Bueno, yo le he preguntado a usted por el tema musical, pero ¿usted la que canta aquí? ¿Luz? ¿Se canta?
1: No. En esa canción, no. Yo canto en una porque soy muchas cosas y me pongo el sombrero de muchas cosas, pero sé que cantante no soy. Ajá. Canté en una, en la de Luz y Lucía versión pop, en esa sí canto yo, pero no, yo las escribí y sí le pedí, sí me contraté una cantante para que pudiera plasmar su voz bonita, ella se llama Valentina Tovar, es una cantante caleña. Uh-huh. Y ella le dio pues más vida. Hace poco justamente tuvimos el concierto de Luz y Lucía en el Planetario de Cali, que se llama Yagua. Uh-huh. Y nos salió muy bonito porque no solamente se cantaron las canciones, pero se narraron las historias en el domo con animaciones. O sea, fue la verdad un momento muy bonito y los niños que fueron conocieron y entendieron como de dónde salían las canciones y cuáles eran los personajes. Entonces fue una experiencia muy bonita y ahí ya estuvieron todos los que participaron, que fue talento netamente caleño.
0: ¿Y cuándo fue eso? ¿Cuándo fue ese evento?
1: Eso fue el Día del Niño, el 25 de abril, hace un mes exactamente. Estuvimos en el Planetario Yagua, en Cali, haciendo la presentación de estas canciones.
0: Pues aquí está Luz y Lucía, versión pop. A ver si por fin le oímos la voz a usted aquí cantando, Luz.
1: Sí. A ver.

0: No, es que yo me sentí como cuando ese uno está viendo el cabezote de un programa de televisión. Maravilloso. Suena buenísimo.
1: Exactamente. Ese es el propósito de esa canción, pero más adelante te contaré esa historia.
0: ¿No, no se puede contar todavía por temas de que ya firmó con alguien o qué?
1: Está todavía en gestación, pero sí, lo entendiste muy bien.
0: No, ya. No hablemos más del tema porque después lo llaman a decirle, oye, ¿usted por qué se pone a contar una cosa? Pero está...
1: Exactamente.
0: Es maravilloso. Ay, qué bueno. Claro, es que además, como se dice en los medios y también en la publicidad, esto tiene kilometraje con todo, o sea, todo el kilometraje del mundo. Es muy bueno, además. Sí. Muy bueno. Bueno, el tema de los niños, que también toca tocarlo muy bien, es el tema de... Los niños como maestros, Luz, uno muchas veces cree que va a enseñarles a los niños cosas y tal, y resulta que los niños terminan enseñándole a uno cosas maravillosas. A usted, como creadora de este gran, gran, gran universo, le tiene que haber pasado muchas veces, ¿no, Luz?
1: Muchísimas, muchísimas, y por eso yo siempre trato de hablarle a los niños con mucho respeto, como al mismo nivel. No me gusta... verlos porque son niños, entonces no entienden, por el contrario, los niños vienen a mostrarnos también en esa inocencia y en esa, porque cuando uno es todavía pequeño, uno tiene como esa esencia todavía muy pura. Entonces, yo siempre les digo que son pequeños maestros, porque muchas veces en la familia también un niño viene como a reflejarle a uno del adulto lo que uno no ha trabajado, o lo que uno no ha sanado. Entonces los niños, en medio de esa inocencia y en su ser, nos enseñan muchísimo, muchísimo, y siempre trato como de escucharlos al mismo nivel. No me gusta ponerme, por eso el personaje de Lucía, yo he sido muy cuidadosa en las historias, en que Lucía sea un personaje no que les esté hablando a los niños que tienen que hacer las cosas de cierta manera, sino que Lucía también la embarra. O sea, Lucía también me rompe las reglas, o de pronto no le contesta bien a la mamá del papá, o se escapa. O sea, como que me gusta que los niños se identifiquen como con los aprendizajes de Lucía, porque yo creo que cuando somos vulnerables es como cuando mejor conectamos. Y he sido muy cuidadosa con las historias, y sobre todo que el reto de escribir para niños cuando eres adulto es como desenredar esta pita de adulto y ser muy simple y muy genuino, porque los niños son eso, los niños son muy sencillos. Los adultos le damos vueltas a las cosas para decirlas, y ellos la expresan, la dicen, ellos viven la emoción, la sueltan, no la cargan como nosotros. Entonces esos son como los retos de escribir para niños que siempre tengo que tener en cuenta, y sobre todo cuando hago una lectura, si conectan, estás yendo por buen camino. Si no conectan, tienes que volver a reevaluar qué es lo que estás diciendo o cómo lo estás diciendo para que ellos conecten como con ese mensaje. Pero cuando yo daba las charlas, cuando doy el taller porque hago talleres con el cuento sobre los miedos, los niños me entienden de una la valentía. Son los papás los que a ratos se les encharca el ojito. Entonces sí, los niños hay que tratarlos con mucho respeto y como lo que son maestros.
0: Bueno, estamos escuchando la versión pop de Luz y Lucía, pero encuentro aquí versión salsa. ¿Esto es con la sabrosura caleña o qué?
1: Sí, justamente en el concierto que tuvimos cuando tocamos esa canción, yo dije, no, tengo que tener niños salseros, porque claro, Lucía es caleña, somos muy caleñas, nos encanta la salsa, y con mi tío le dije, no, necesitamos una canción versión salsa, necesitamos algo que nos mueva, entonces fue muy bonito porque fueron niños de una academia de baile, donde bailaron la canción de Luz y Lucía, y fue súper bonito, fue un momento súper especial, los disfraces de los niños, o sea, fue el vestuario, no los disfraces, sino el vestuario, súper bonito, y bueno, le dimos vida a una canción salsera, muy caleña. Luz y Lucía, con Luz y Lucía.

0: Aquí un oyente en nuestra línea de BlaBlaBlue le pregunta que si usted tiene hijos, ya empezaron a metérsele al rancho. Este no es el programa La Red, por favor, a la gente. Esto no es La Red, aquí nada se nos escapa, ¿no? Que si tiene hijos, le preguntan.
1: Me hacen mucho esa pregunta, sobre todo los niños, y no tengo hijos. No tengo hijos. Soy una tía muy, muy dedicada, pero no he tenido como el momento de tener hijos. Y siempre le digo a los niños, pues que yo soy como la mamá de todos ustedes. Entonces imagínate, claro. Necesito darle tiempo a muchos niños.
0: Uh-huh. Sí, tiene miles de hijos. Los seguidores.
1: Tengo miles de hijos, entonces, claro. Pero sí, los niños siempre me preguntan, ¿y no tienen niños? Sí, no tengo niños, pero los tengo ustedes. Tengo muchos niños, muchos, muchos niños y muchas historias que contar. Entonces, imagínate, tengo que repartir mi tiempo en muchos niños. Entonces,
0: Ahora nombraba usted el tema de los padres, de entender ya uno como adulto lo que uno tiene por ahí enredado a veces. Como decía las karate en los sótanos del infierno, por allá, es el tema del niño interior, además que está muy de moda, ¿no? De reconciliarnos con ese niño interior, con la cantidad de conflictos y de vainas que uno no logró sanar, ¿no? Todos lo tenemos, todos tenemos algún lío con esto, ¿no?
1: Sí, todo, pues es que yo creo que por eso la historia de Lucía, yo siento que no envejece, sobre todo la del cuento, porque sí. Los miedos son universales, todos venimos a trabajar un miedo, todos uh-huh. venimos a trabajar algo que nos cuesta, porque yo creo que el propósito de esta existencia es crecer y expandirnos y perdonar y sanar. Y muchas veces cuando se tienen hijos como que se va en automático. Y por eso cuando es curioso, ¿no? Como de pronto un niño refleja, te puede reflejar algo que tú no has trabajado. Entonces, muchas veces como papás que he visto casos cercanos y personas que se me acercan a contarme, que como que van en automático y de repente se dan cuenta que el niño le tiene miedo exactamente a lo que tú le tienes miedo. Entonces muchas veces también como que se reciclan esos miedos o se heredan. Y se tiene que ser uno muy consciente a la hora de educar, como que, o sea, yo no le puedo pedir a un niño que gestione las emociones si yo no las sé gestionar. No puedo enseñarle si yo no me enseño. Entonces es muy importante todo el tema de sanación, llámele niño interno, llámele psicología, pero sí como todos cargamos como heridas de niño, pero sí hacernos responsables de esas heridas cuando somos adultos y sobre todo a la hora de tener hijos, como tener como eso como un poco resuelto, porque uno no termina, uno es como una cebollita, yo creo que uno pela la cebolla y la sigue pelando, pero también un niño también viene a sanarlo mucho a uno. O sea, yo creo que cuando uno es papá o mamá, como que el corazón se expande muchísimo. Entonces es como, y yo siempre digo, o sea, yo siempre digo, no me miren a mí como experta en crianza, porque primero no soy mamá. Lo que yo intento hacer es a través del arte poder comunicar y dar estas herramientas, pero claro, siempre me apalanco de expertos y de pedagogos y de psicólogos para validar lo que estoy diciendo, para poderlo compartir. Pero sí es muy importante como resolver tus temas para poder enseñarle al pequeño de la casa.
0: El sonido de nosotros se llama este EP y hay otra buena canción que se llama Galaxia de Emociones esta noche en BlaBlaBlue.
2: ¿De quién?
3: De

0: Galaxia de emociones. Ah, esta canción también está bellísima. Bueno, todas. No sé cuál es la más bonita.
1: Gracias.
0: Muy bonitas las letras. Sí, y además no están como hablándole como lo que usted dice, a los niños como unos tontos, no. Es una canción que uno de adulto también puede oír y que tiene una letra hermosísima. Y qué buen mensaje.
1: Exactamente. Eso, qué bueno que lo dijiste. Perdona, te interrumpo.
0: Sí, adelante.
1: Cuando lo estaba creando, dije, no quiero que la música solamente sea para los niños. Quiero que sea como decimos en Cali, que sea un parche para toda la familia. Que el papá también la pueda disfrutar. Por eso metimos rock, metimos como ritmos diferentes para que los papás también se sientan incluidos. Y pues cuando repitan la canción, porque cuando un niño le gusta una canción la repite 800 mil veces, sí, pues la pueda disfrutar también.

0: Luz, ¿qué sigue en el proyecto? Bueno, ya nos estaba haciendo medio spoiler por ahí que tenía algo que ver con un proyecto grande, grande, grande. No vamos a hablar de eso para que no la vayan a afectar. Pero en temas de legales, no queremos ahí como dañarle el tema y la firma suya o lo que usted haya tenido con alguien ya de pronto comprometido. Pero aparte de esto, de lo que ya pasó de este concierto en el Planetario de Cali, de estas canciones, del sonido de nosotros, ¿qué otros proyectos tiene para este 2026? Y usted, que es una mujer que está formada en agencia de publicidad, ya está pensando, me imagino, que en el 2027 con toda.
1: Exactamente, estamos pensando en el 2027, que se viene este proyecto del cual todavía no puedo hablar mucho, pero la idea es llevar este concierto a diferentes partes de Colombia. Eso es en lo que estamos trabajando. El concierto en Cali también se hizo de modo inclusivo. Lo adapté para que fuera también población sorda y población ciega. Entonces, hicimos una alianza con la Fundación de Niños Ciegos y Sordos de Cali y se transformó, las canciones se transformaron en braille, los personajes para que los niños ciegos pudieran entender cómo a qué entraban y cuáles eran los personajes que iban a conocer. También hay una persona en lengua de señas para que pudiera ir no solamente contando lo que se estaba y las canciones que se estaban cantando, pero transmitirlas. O sea, fue de verdad un aprendizaje muy, muy grande y muy, muy bonito. Y la idea es seguir abriendo estos espacios porque son espacios que no se abren mucho para este tipo de población. Poderlo realizar también fue como de mucha paciencia, como que hubo muchos retos ahí, pero quiero seguir como construyendo estos espacios donde haya todo este tema de inclusión, y la idea es pues no solamente ir a planetarios, pero también ir a diferentes espacios, y eso es lo que vamos a comenzar a hacer, a llevarlo a más sitios de Colombia y bueno, pronto ojalá a otros países.
0: Pues, mi queridísima Luz, muchas gracias por hacer esto tan bello para los niños, para nuestras nuevas generaciones, y muchas gracias por hacer parte de Bla Bla Blu. Estaremos muy, muy pendientes de los futuros proyectos, de todo lo que usted tiene en esa cabeza, en ese corazón también tan creativo, y aquí las puertas de Bla Bla Blu abiertas siempre para que nos cuente y nos actualice de estas buenas noticias.
1: Ay, muchísimas gracias por este espacio, por dejarme contar todo el proyecto, que yo sé que tiene varios bracitos, y por compartir la música, que la pueden encontrar en todas las plataformas, Spotify, Amazon Music. O sea, ahí está el sonido de nosotros, de Luz y Lucía, con mucho amor para todos y todas.
0: Es Luz Ortiz, de El Sonido de Nosotros, esta buena producción. Muchas gracias, feliz noche, chao. Gracias.
1: Feliz noche, gracias.

grupo de invitadas en Bla Bla Blue. Qué maravilla. Yo quiero decir qué maravilla de proyecto, pero no, porque ya hemos dicho, esto no es un proyecto, esto es una realidad. Y es una realidad que está cambiando seguramente muchos corazones y la mente de muchísimos niños, no solamente en Colombia, sino en Hispanoamérica, donde entiendan las letras y el mensaje de estas bellas canciones, de esos cuentos, de esa obra de teatro, de ese podcast y este EP que se llama El Sonido de Nosotros. Bueno, ya vamos llegando al final de Bla Bla Blu por esta noche, pero los queremos invitar para que se conecten con nosotros esta noche, después de las 10 de la noche. Hoy es jueves. Jueves de comedia a domicilio. Tendremos para todos ustedes a uno de los profesores del teacher máximo de la stand-up comedy, como le dice él. La stand-up comedy estará para todos ustedes aquí en Bla Bla Blu en este jueves de comedia a domicilio, el maestro Gonzalo Valderrama.

además es jueves de numeral TBT, jueves para recordar. Vamos a estar hablando de películas que nacieron en los videojuegos. Este tema nos lo propuso nuestro queridísimo Miguel Garzón, que hace parte aquí del servicio informativo de Blue Radio, y además el creador de la caja de los cómics. Y entonces dijo, oiga, ¿por qué no hablamos de videojuegos que se volvieron película y serie? Y yo, no, ese tema está bacanísimo, es listo. Lo cuadramos y dijimos, bueno, listo, entonces para este jueves, después

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1: Espera aquí, después de las 10 de la noche en Bla Bla Blue. Conversaciones para gente que les gustan los videojuegos, las películas y la risa en la comedia a domicilio. Sí, puede ser. Conversaciones para gente despierta. Hasta entonces, muchas gracias por su sintonía. Chao, chao.

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9: 1:04 actualizamos las noticias en Blue Radio. En Bucaramanga hay polémica contra una concejal por usar el vehículo oficial del Consejo de la Ciudad para hacer campaña política a favor de Iván Cepeda. Julia Mejía.
10: La Procuraduría Regional de Santander confirmó que recibió una denuncia por el presunto uso indebido de una camioneta oficial del Consejo de Bucaramanga en una caravana de apoyo a la campaña presidencial de Iván Cepeda. El caso salió a la luz luego de la difusión de un video en redes sociales donde se observa el vehículo oficial circulando con banderas políticas en una vía de la ciudad. La Procuradora Regional es Magda Liliana Buendía.
11: El uso de vehículo, ella como concejal puede participar, nosotros no nos podemos pronunciar, pero recibimos las denuncias y actuamos dentro del debido proceso.
10: Lo que ha dicho la Procuraduría es que se está estableciendo si hubo una posible violación a las normas que restringen el uso de bienes públicos en actividades políticas.
9: Gracias, Julián. 1:05 Barranquilla y los municipios de su área metropolitana tendrán ley seca este fin de semana con motivo de las elecciones presidenciales. En Soledad, además, fue levantada la medida del día sin motocarro para que la ciudadanía tenga más opciones para movilizarse hacia las urnas. Ingrid de la Rosa.
12: Desde las 6 de la tarde del sábado hasta las 12 del mediodía del lunes 1 de junio regirá la ley seca en Barranquilla con motivo de las elecciones presidenciales de este fin de semana. Municipios como Soledad, Puerto Colombia y Malambo también decretaron ya la ley seca para sus poblaciones. Además, en Soledad, la alcaldía anunció la suspensión temporal del día sin motocarro para este domingo, medida que fue celebrada

0: los conductores.
1: Estupendo, pues, porque nos beneficiaría a todos, ¿sí me entiende? Nos ayudaría mucho.
2: Me parece bien porque también ayudamos a las personas a que sea más fácil el transporte.
0: La alcaldía de Soledad, no obstante, aclara que esta decisión es temporal y no modifica la medida del día sin motocarro, la cual volverá a regir con normalidad una vez pase la jornada electoral.
3: El alcalde de Cali respondió al ministro de Educación por los señalamientos sobre el lote para la Universidad del Oriente. El mandatario afirmó que el predio está disponible. Stephanie Toledo.
4: En medio de la controversia que generó el ministro de Educación Daniel Rojas al cuestionar al alcalde Alejandro Eder sobre los avances en la entrega del lote para la Universidad del Oriente en la ciudad de Cali, en las últimas horas el mandatario caleño le respondió al ministro asegurando que el proceso va avanzando, ya se tiene el lote y le pidió que lo respetara como mandatario y que no podía avanzar con grosería.
5: Ministro, serénese, yo respeto su cargo y exijo que usted respete el mío. Los hechos no van para sus agresiones y su grosería. Llevamos cerca de 2 años trabajando en mesas técnicas con el equipo del Ministerio de Educación para sacar adelante la Universidad de Oriente. Ya tenemos identificado un lote. Estamos trabajando con EMCAL y las demás dependencias de la alcaldía para viabilizar.
4: Desde la alcaldía de Cali se indicó que actualmente la Universidad del Oriente sí está funcionando en el Colegio Nuevo Latir en el oriente de la ciudad, donde hay cerca de 1.200 estudiantes matriculados en diferentes programas académicos.
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3: Y la noticia internacional en desarrollo: Israel lanzó nuevos ataques contra Hezbollah en la ciudad de Tiro, ubicada al sur del Líbano. Y quedamos atentos porque ISIS Durán asumió la dirección ejecutiva de Investing Bogotá para fortalecer la proyección internacional de Bogotá Región como destino de inversión, innovación y eventos. ISIS Durán trabajó en ProColombia y lideró alianzas con el Banco Interamericano de Desarrollo y con el Banco de Desarrollo de América Latina y el Caribe, y también con el Foro Económico Mundial, informó la Alcaldía Mayor de Bogotá. El desarrollo de esas otras noticias en BluRadio.com. 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
7: 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En Blue Radio son las
3: 1:09 a.m.
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0: estamos en Voz Populi en este miércoles 27 de mayo para traerles a ustedes toda la información en esta tarde soleada en Bogotá, alistando ya el regreso a casa. Para los que han estado de pronto un poco ausentes hoy del tema noticioso, ¿por qué no nos cuenta Silvia Patiño cuál es el hecho del día?
1: Pues el hecho del día, Pani, buenas tardes para todos, tiene que ver con una investigación que fue revelada hoy por la Agencia Internacional de Noticias AP, reactivando la preocupación alrededor de los malos tratos y las condiciones que viven aquellos migrantes indocumentados en Estados Unidos y sobre todo en los centros de detención. Se conoció la historia hoy del colombiano Brian Rayo Garzón. Este joven se quitó la vida en su celda después de haber pedido en repetidas oportunidades hablar con su mamá, pero además después de haber pedido un apoyo psicológico. Esto, como le digo, ha revivido ese debate alrededor de cómo en Estados Unidos están tratando a los migrantes irregulares, las situaciones por las que están pasando, pero también tensa un poco la relación entre Colombia y la Casa Blanca. El presidente Gustavo Petro ha pedido enviar una nota de protesta. La historia completa de lo que esto ha significado, hay que hacer claridad en un hecho, Pani, y es que el joven murió hace un año.
0: Pero la historia se conoce.
1: Pero la historia se conoce hasta ahora por una investigación de la Agencia Internacional de Noticias AP. Por eso estamos hablando de ese tema hoy y por eso este es uno de los hechos más importantes del día, Kate.
2: Llevo 4 días sin poderme comunicar con mi madre y siento que ella está preocupada por mí. Te lo ruego, por favor. Ese fue el mensaje con el que Brian Rayo, de 26 años, pedía al guardia de su centro de detención en Missouri que le permitiera comunicarse con su familia. Sin embargo, esas peticiones no fueron escuchadas y él fue encontrado sin vida en abril de 2025. Tenía antecedentes de ansiedad, dificultad para respirar, problemas cardíacos y síntomas de COVID. Estaba además detenido por ICE tras haber ingresado de forma ilegal a Estados Unidos en noviembre de 2023 y en junio de 2024 un juez ordenó su deportación. Tenía también anotaciones criminales porque había sido capturado previamente por hurto. En los videos revelados por agencias internacionales se le ve en su lugar de detención desesperado. También se ve el momento en el que intentaron reanimarlo sin éxito. En respuesta a esto, el gobierno nacional enviará al gobierno Trump una nota de protesta que ordenó el presidente Gustavo Petro al reaccionar a esta investigación, en la que se habla de una serie de suicidios en estos centros. El mandatario escribió a través de su cuenta de X: se suicidó un joven colombiano en un campo de concentración de del gobierno estadounidense. El gobierno de Estados Unidos debe reflexionar cómo la política de inmigración está matando a estadounidenses y a latinoamericanos.
0: Catherine, gracias. Oiga, don Álvaro Forero, este caso de Brian Rayo, el colombiano que se suicida en un centro de detención de ICE en los Estados Unidos, pues nos pone un poco más cerca del drama de los inmigrantes. Seguramente muchos de los que nos están oyendo tienen o conocen a alguna persona, tienen algún familiar o conocen a alguna persona que se ha ido de Colombia, casi siempre a Estados Unidos o a España o a otros países a buscar una mejor fortuna. En Estados Unidos el drama para esas personas es cada vez más fuerte por las agresiones, por la severidad con la que Donald Trump está manejando ese tema. Al final, ¿cómo puede interpretar uno eso? ¿Es una persona que está rompiendo la ley? ¿Es una persona que está persiguiendo sus sueños? ¿Merece un castigo? ¿Qué tan drástico?
3: Pues eso, la inmigración siempre va a tener dos visiones. Pero miren, en España están regularizando a los inmigrantes y las estadísticas muestran que mitad del crecimiento de España, que es el más alto de la Unión Europea, se debe a la inmigración. Además, esos países están quedando sin jóvenes y sin mano de obra para hacer los trabajos más duros. Lo que pasa es que en Estados Unidos hay que entender lo que significa el tamaño de ese tema. Donald Trump es presidente de los Estados Unidos por el tema de la inmigración.
0: Él tomó eso como bandera.
3: Eso lo hizo en la primera administración y en la segunda presidente. Esto de ICE no es solamente casualidad. El gobierno trata de mostrar esa operación de hombres armados, encapuchados, maltratando, porque la base de Donald Trump aplaude eso, porque quiere venganza, quiere maltrato, quiere ver. Estas son las camisas negras, digamos, que en otras épocas tuvieron otros gobernantes de populismo caudillista de derecha. Por eso es que acusan a Donald Trump.
0: Pero don Álvaro, déjeme hacer una pregunta, porque pues no quiero ser yo quien venga a defender, digamos, la labor de Donald Trump, pero ¿está bien enfocarlo diciendo que lo que él quiere es venganza y quiere maltrato, o sencillamente adoptó una bandera que a mucha gente le gustó, que no, es que hay un montón de inmigrantes ilegales aquí que nos están quitando el trabajo?
3: Si usted también
0: es una posición válida.
3: Si usted mira, Obama es el presidente que más inmigrantes ilegales deportó, sin darle bolillo, sin dar esos espectáculos, ya van varios muertos, inocentes. Ese espectáculo que es grotesco, a muchos les gusta, porque es la manifestación del uso de la fuerza. Pero eso creo que pues es muy difícil de manejar por nadie, menos por un presidente extranjero. Eso es lo único que lo puede llegar a moderar, es una razón. Si Marco Rubio sigue subiendo y podría ser el candidato republicano preferido, pues él es latino y tiene que mostrar capacidad de enfrentar a los inmigrantes. Pero tendría que bajarle, porque ese electorado latino estaría muy resentido si esto sigue. Entonces, si Marco Rubio se sigue proyectando, póngale en un año, año y pico, como el candidato, por ahora dicen que le va ganando al vicepresidente Vance, pues eso haría que Marco Rubio pida reducir. Si no, al contrario, la medida que se acerque la elección se va a poner cada vez peor eso.
0: Pues el caso de Brian Rayo y lo cerca que nos pone el drama de los inmigrantes. Oiga, Pedro Viveros, ¿cómo interpretamos esto? ¿Gente que está persiguiendo sus sueños o gente que está violando la ley?
4: Pues mire, Paniagua, yo pienso que hubo una época donde hubo mucha migración a los Estados Unidos y eso fue lo que fortaleció ese país económicamente. De repente, pues, comenzaron los frenos a esa intención de recibir personas de otras naciones. Y creo yo que hay formas de hacerlo. Una forma es hacerlo respetando la dignidad de las personas y otra hacerla como la está haciendo el presidente Trump. Eso tiene no solamente la acción física, sino también la forma en la que cambian la forma de otorgar las visas, el cambio de estatus de las personas. Mire que, por ejemplo, la seguridad fronteriza, lo del asilo. Mire, todo eso no es solamente esto terrible y denigrante que pasó con el colombiano, sino la política en general que ha adoptado el presidente Trump en materia migratoria, que me parece a mí tiene pues un componente de cumplir una promesa electoral, pero también de recibir, digamos, una especie de elección que ellos quieren dar supuestamente a los que quieran migrar. Pero resulta que para países como nosotros sí es muy importante esa migración, Paniagua. Mire usted que mensualmente recibimos $1,000 millones en remesas. Son al año 12,500 millones de dólares que ingresan al país. Y eso ayuda mucho a lo que está pasando con la activación económica nuestra. Y los lazos que se crean entre los dos países, no solamente cultural, económica, social, entre ambas naciones. Son 200 años de relaciones. Y yo sí creo que tiene que haber una ponderación en la forma como están tratando a los migrantes. Porque, repito, tienen todo el derecho de manejar sus fronteras, porque eso, no me voy a extender tanto, claro, pero desde la paz de Westfalia, cuando se determinaron las naciones, pues todo el mundo puede hacer al interior de esas fronteras lo que haga, siempre y cuando cumpla con unos cánones de respeto también al migrante, que en muchos casos no se están cumpliendo, Paniagua.
0: Pues ahí está el tema de la migración, bandera para el gobierno de Donald Trump. Así fue como logró ser elegido y seguramente será un tema que también tome mucha fuerza en Colombia, porque ya vemos a ciertos candidatos hablando de lo mismo en sus campañas presidenciales.

0: minutos de protesta, bueno, pero, por la, pero, esta clase de música que
1: no, estamos haciendo. ¿Por qué? Una música de un perdedor.
0: A todo, de un equipo que está eliminado, por favor.
2: Uno de los hinchas de Millonarios.
1: Pero, pues, ¿quiénes hablan? Los que ya sacaron de...
2: No polaricen, yo los invito a que no polaricen.
1: Voy a polarizar en esto
0: y me parece que...
1: Pero por favor, si es un himno, es una canción espectacular que invita al fútbol. El cielo es azul, mi pañuelo blanco y mi equipo es Millonarios.
2: Pero
1: por favor,
2: hola, que la gente tiene sentimientos.
1: Claro, tenemos un corazón azul. Tenemos un corazón azul.
2: ¿Es que acaso aquí alguien se ha burlado de los hinchas rojos?
1: Jamás, jamás. Esto no ha pasado acá. Ustedes están indecentes. Que no, no pueden.
2: Millos eliminado de la Sudamericana.
0: ¿Cuándo?
2: Pero qué malos son, no polaricen, no la que no,
0: yo solo, es que es información.
1: Perdites.
3: Es más, le tenemos canción.
2: No puede ser.
3: A los hinchas de Millos Guamillos.
1: ¿Cómo? Oiga, claro que sé perder.
0: Ay, mire, porque no ponen esa.
2: También la pueden poner. El domingo varios.
0: Oiga, pero ¿cómo así que me hace eliminado si tenía que ganar o empatar de local contra un equipo chileno que va a octavos? Si eso estaba listo, ¿cuánto quedó acá?
2: Estaba listo con dos opciones, pero no cayó 2-1 ante O'Higgins.
1: Hay veneno en tu respuesta. Hay veneno.
2: Pero bueno, si es el fútbol.
0: Qué pereo.
2: Y la política.
1: ¿Falcao jugó?
0: No, tío, creo que sí metió goles. Imagino que el gol lo hizo él, porque trajeron un refuerzo para que marcara una diferencia.
1: Un refuerzo carísimo.
4: Con ese ejemplo de Tigre. Yo no sé por qué siguen usando la fábula.
2: ¿La fábula? ¿Pero con quién? ¿Con el Tigre Falcao?
4: Pues
2: otro Tiger.
4: Como le está yendo al Tigre Falcao, madre.
0: Pues a esas alturas del partido, Tigre solo hay uno.
2: El de las azucaritas. Pues llega en ese momento
1: el tigre de la selva.
2: El Tigre Falcao, pero el de Voz Populi.
0: ¿Lo tenemos?
2: Claro.
0: Ay, pero ya estará un poquito más calmado porque ayer lo sentí un poquito como molesto.
1: Claro, la efervescencia del fútbol.
0: Jugó con máscara.
1: Favor.
0: Sí, jugó con máscara.
2: Oiga, Tigre.
0: ¿La máscara?
2: Sí. Entonces me comunican ahí al Tigre, por favor. Tigre, ¿cómo se sienten Millonarios después de esta triste eliminación?
5: Firme por la plata.
2: ¿Qué?
5: ¿Qué? Soy Falcao, los verdaderos campeones. No necesitamos hablar de una tristeza grande, porque jugar en Millonarios ya es una tristeza muy grande.
2: Ay, hombre.
1: No, pero ¿cómo va a decir eso?
5: Hola, soy Falcao.
2: Sí, ya nos dijo Tigre,
5: ¿no? Nosotros después del partido de anoche nos sentimos como la candidata Paloma Valencia. Teníamos todo para pasar a la siguiente ronda, pero nos confiamos mucho por el centro y descuidamos la punta derecha.
2: No, Tigre.
5: Además, el gol que se comió Mosquera nos bajó mucho el ánimo. Ese gol de verdad no se lo come ni un cojo en Guayabado. Hola. Soy Falcao.
1: Hola, Falcao.
5: ¿Sí? ¿Cómo le va? Definitivamente nosotros en Millonarios nos volvimos como la mayoría de estudiantes en Colombia.
2: ¿Cómo son?
5: Empezamos en enero, pero sabemos que en junio descansamos.
0: Ana, oiga, llevan harto de vacaciones, ellos en diciembre descansan. Uno, los equipos jugando finales, entrenando, tratando de sacar adelante esta vaina, Copa Libertadores, uno con mucho compromiso, y ellos de vacaciones, sabroso.
2: Oiga, Tigre, porque jugó con máscara, ¿no se ha recuperado de la lesión que tiene en la cara?
5: No, yo jugué con máscara, fue para que los hinchas no me reconocieran cuando saliéramos del estadio.
0: Chao. No, espere, no se vayan.
1: Al cabo lo queremos, lo queremos mucho.
0: No, déjeme hacer una pregunta. Sí. Es que yo vi que usted manifestó o dejó la puerta abierta para de pronto seguir jugando una temporada más en Millonarios, ¿eso es verdad?
5: Esa es una pregunta llena de veneno.
0: No,
5: quiero decirles a todos ustedes.
2: Sí, me contestó el otro tigrero.
5: Quiero decirles a todos ustedes que no nos queremos ir de Bogotá con Lorelei hasta que no veamos la inauguración del metro.
2: Hasta que arranque el metro.
5: Y además el más preocupado con que nos vayamos de Colombia es el rector del colegio donde tengo los 5 niños.
0: No imagínense esas matrículas.
2: No sé, el colegio.
0: Escuadra el PIG. Chao, Tigre.
5: Bueno, un abrazo para todos ustedes y recuerden, hola, soy Falcao.
2: Sí, chao,
1: Falcao, te queremos.
6: Oscar Iván Castaño es Voz Populi.
0: Vamos rápidamente con la actualización de noticias. Silvia Patiño, hay una nueva alerta por la salud de los jóvenes en Colombia.
7: Sabe que es que las autoridades están bastante preocupadas y este es un tema sobre el que hay que insistir porque la Asociación Colombiana de Medicina Vascular ha emitido una nueva alerta por el aumento de complicaciones vasculares que están asociadas al consumo de TUSI, que es la famosa cocaína rosada. isquemias, trombosis, daños en órganos en pacientes cada vez más jóvenes. Y esto es lo que tiene en alarma a las autoridades. Ayer les estábamos contando de una situación compleja que se está dando en Medellín, pero ¿qué dicen desde la Asociación Colombiana de Medicina Vascular, Nicole?
8: Buenas tardes. Se supone que gran parte de las muestras de TUSCI en Colombia deberían contener 2CB, conocido como TUSCI-B, una droga sintética derivada de las anfetaminas. Pero lo que está sucediendo es que en la actualidad contiene más que eso, ketamina, MDMA o éxtasis, cafeína y otros componentes no aptos para el consumo humano. Doctora Andrea Restrepo, presidenta de la Asociación Colombiana de Medicina Vascular.
9: Todas tienen una característica muy importante y es que lo que buscan es generar un estímulo. Entonces son estimulantes del sistema simpático que lleva a mucho compromiso cardiovascular.
8: Precisamente han lanzado una alerta de salud pública por el aumento en los casos de isquemia, trombosis y daño orgánico. 18 pacientes menores de 30 años en el departamento de Antioquia, consumidores de esta sustancia, se han presentado a centros hospitalarios intoxicados y uno de ellos tuvo que enfrentarse a una amputación.
9: Tenemos algunos pacientes consumidores de TUSCI que han tenido eventos arteriales sobre sus piernas y que los han llevado incluso a tener amputaciones de sus extremidades.
8: Según las autoridades, el TUSCI es solo un nombre comercial porque funciona actualmente como un cóctel de polidrogas que ha ganado terreno en espacios de ocio.
0: Nicole, gracias. Y tenemos una actualización importante del caso del feminicidio de Ana María Cristina Mesa, ocurrido en Bogotá el pasado mes de enero.
7: Sí, a la cárcel fue enviado Carlos Mario Rodríguez, el hombre que es señalado de haber abusado de esta mujer, pero además de haberla asesinado. ¿Cuál es la importancia de esta historia? Que el hombre, de acuerdo con la fiscalía, modificó la escena del crimen para que pareciera, Kalila, buenas tardes, que ella se había lanzado del edificio, es decir, que había sido decisión de ella por una serie de problemas mentales quitarse la vida, cuando en realidad el hombre tiene gran responsabilidad en lo que ocurrió, según la fiscalía.
10: Silvia, sí, mire, de acuerdo con la investigación de la fiscalía, Ana María Mesa y el hoy procesado Carlos Mario Rodríguez sostenían una relación sentimental, marcada presuntamente por un contexto de violencia basada en género, como lo acreditaron varios testigos. El 24 de enero de este año, ambos asistieron a una reunión social y luego se trasladaron al apartamento del hombre. Después de que las demás personas abandonaran el inmueble, la pareja permaneció sola y habría iniciado una discusión, según la hipótesis de la fiscalía. En medio de ese episodio, Rodríguez Rosas presuntamente atacó a la mujer, la golpeó y la sometió mediante maniobras de asfixia, habla el fiscal del caso.
11: Razón por la cual se produce la ruptura de 3 uñas de su mano derecha y 2 uñas de su mano izquierda. Seguidamente la sometió mediante maniobras de asfixia por sofocación, obstruyéndole la boca y la nariz, lo que le generó hipoxia cerebral aguda.
10: La investigación sostiene que una vez la mujer quedó inconsciente, presuntamente fue víctima de acceso carnal violento. Posteriormente, dice la fiscalía que el hombre habría lanzado el cuerpo desde la ventana del 5º piso del apartamento e intentó alterar la escena para hacer creer que se trató de un suicidio. Y este no fue el único hecho de violencia de género atribuido a Carlos Mario, quien trabaja como gerente coordinador de una entidad bancaria, debido a que en medio de esta investigación, exparejas del procesado aseguraron que eran inducidos al consumo de drogas y excesos para obligarlas a realizar actividades de índole sexual sin su consentimiento.
0: Cálida, gracias, terrible caso, pero cambiamos de tema, vamos a Europa, donde la ola de calor está cada vez más fuerte, ya van 12 muertos.
7: Todavía hay gente que no cree en el cambio climático, pero estamos viendo y experimentando temperaturas extremas, no solamente en varias regiones de Colombia, sino en el mundo entero. Pani, sí, son 12 los muertos hasta el momento que deja esta inusual ola de calor que viene afectando a gran parte de Europa. Ni siquiera han entrado en verano.
2: No ha empezado el verano, es que
7: no,
2: claro.
7: No ha empezado el verano. Todavía está en primavera y ya las temperaturas son altísimas. Reino Unido, Francia, España, Irlanda, los más afectados.
12: 5 personas han muerto por ahogamiento, o sea, no es por la ola de calor o por lo que le pueda generar el calor en el cuerpo, sino buscan meterse a fuentes de agua y ahí desafortunadamente pierden la vida. Las muertes allí en ese país suman ya 5, en Francia son 7, de esos 7, 5 personas también han muerto ahogadas buscando refugiarse o por lo menos refugiarse refrescarse en esta ola de calor, una ola sin precedentes, que dice la ONU que esto hace parte del crudo recordatorio que está dando el planeta de las crecientes repercusiones de la crisis climática, tanto humanas como económicas. Y es que no es solamente Reino Unido y Francia, España también vive una nueva jornada de altas temperaturas, lo que ha llevado a varias regiones de ese país a activar las emergencias por el calor, por las temperaturas que alcanzan los 36 grados centígrados, que también se viven en algunas zonas de los Balcanes. Asia también está siendo afectada. También allí se prendieron las alarmas, pues las autoridades en India y en Vietnam declararon la alerta máxima debido a estas horas de calor que alcanzan a rozar los 48 grados centígrados. Imagínense 48 grados.
1: Qué calor, Gordy, qué calor.
12: Qué calor, imagínense.
1: Qué sofoco, Gordy.
12: Qué sofoco. Sí. Así es. Entonces, allí en estos países asiáticos también están prendiendo las alarmas ante esta ola de calor, pues obviamente temen que se puedan presentar muertes, y no solamente muertes humanas, sino también afectar a la fauna y la flora de esas zonas. Este es un fenómeno impulsado, ya dijeron las autoridades climáticas, por un domo de calor, que es una masa de aire caliente atrapada por un sistema de alta presión procedente del norte de África, y que sorprendió a estas poblaciones y a gobiernos en plena primavera. Como decía Esteban, en este momento es que todavía no ha llegado el verano. No ha llegado. Entonces, imagínese en 2 semanas, dele 2 o 3 semanas, sí, para que las temperaturas sean realmente.
13: Sí, sí, sí. Así siempre, sí. Quienes más sufren con estas olas de calor son los adultos mayores.
2: Claro.
12: Sí, exactamente.
2: Ahí, pues, tan lindo. Además, por los altísimos precios de las facturas de la luz, porque el aire acondicionado prendido todo el día es carísimo. No pueden tener el aire acondicionado prendido todo el día en la casa. Entonces, por eso sufren muchísimo.
12: En China están preparándose justamente para eso, porque temen que por la ola de calor consuman por lo menos el doble de energía de lo que consume normalmente China. China, que es uno de los países más poblados.
2: Que hay gentecita, ¿no?
14: Mientras no se coman un murciélago allá, háganlo.
13: Santiago, por favor. Miguel, muchas gracias. Cambiamos de tema para hablar de las elecciones presidenciales. Estamos solamente a 4 días de la jornada.
14: ¡Qué calor!
13: Sí, también está caliente.
1: Sube la temperatura.
13: Pero esta vez, por cuenta del ELN, que sigue haciendo una serie de ataques contra la fuerza pública, mostrando poder, tratando de mostrar que mandan en las elecciones.
7: Claro, en varias regiones de Colombia. El caso más reciente fue esta madrugada en Riohacha, capital del departamento de La Guajira. 12 soldados resultaron heridos tras la detonación de varias cargas explosivas que fueron lanzadas desde la troncal del Caribe a través parquearon ahí una volqueta. Se vuelve uno a preguntar, ¿dónde está la inteligencia militar? Este fue el mismo modus operandi del ataque en Cali, que fue reciente, entonces, en la Marco Fidel Suárez. Entonces, hay varias preguntas alrededor de esto, pero vamos a La Guajira porque las autoridades están preocupadas, ya están ofreciendo también recompensa para dar con los responsables de este nuevo atentado terrorista, una ola de hechos y de ataques a pocos días de la primera vuelta presidencial, Joner.
15: Y le hacemos un recuento de lo que sucedió hoy en el batallón de Riohacha, y es que a eso de las 12:20 de la madrugada se escucharon varios estallidos en el batallón de infantería mecanizado número 6 Cartagena, ubicado en la capital de La Guajira. Manifiestan las autoridades que desde un camión de una vía terciaria y cerca a una tienda ubicado justo al frente del cantón militar, los terroristas del ELN impactaron con explosivos artesanales y tatucos y causaron destrozos y pánicos entre los moradores. Esto fue lo que dijo el gobernador del departamento de La Guajira, Jairo Aguilar de Luque.
16: 15 de nuestros soldados héroes de la patria dormía fueron afectados con artefactos lanzados desde una plataforma móvil de unas 350, 12 artefactos de los cuales solo detonaron 4. Si esos 12 artefactos hubiesen detonado en su totalidad, aquí estuviéramos viviendo una verdadera tragedia.
15: Los dormitorios donde descansaban los soldados, baños, zonas de reposo, varias viviendas aledañas y la guardia de la entrada principal fueron atacadas con cevicia y destruidas ante el impacto de los explosivos. Así narraron los hechos algunos afectados que viven cerca del batallón y que escucharon el horror de este ataque con explosivos. Así lo manifestó Clara Ramírez.
17: Sí, una explosión fuerte, fuerte, fuerte, que me estrujó la cama y enseguida yo salí afuera, vi como algo que se estaba quemando, yo lo asocié de pronto, no, o sea, en el momento uno no sabe qué decir, qué sentir. Y salí afuera, vi a mis familiares y se sentían fusiles, se sentían como tiros. Nos sentimos muy asustados. Yo desperté a mis hijos, le dije, busquen chancleta, vamos a correr, porque ¿qué más podíamos hacer?
18: El general Roger Gómez, comandante del Ejército Nacional, estuvo en toda la zona y lideró los operativos para mantener la seguridad sobre el cantón militar. Esto fue lo que manifestó a los medios.
19: Es una acción terrorista cometida por la organización criminal del GAO-LN, una estructura que se autodenomina 6 de diciembre, y básicamente es un ataque mediante el empleo de medios de lanzamiento arrojando artefactos explosivos contra las instalaciones del batallón. Un total de 12 artefactos explosivos, de los cuales 3 se activan en las instalaciones del batallón. 9 artefactos explosivos no detonaron, afectando incluso viviendas cercanas acá a la unidad, donde no solamente colocaron en riesgo la vida y la integridad de los soldados de la patria, sino que también colocaron en riesgo de la vida de población civil.
18: De los 12 militares que resultaron heridos, solamente uno queda todavía en un centro asistencial donde recibe atención médica.
2: Joner, gracias. 4:37 PM, capturaron a Winnie Pooh.
13: ¿Cómo así?
1: ¿Qué?
2: Capturaron a Winnie Pooh, alias Winnie Pooh.
13: El Tiger.
2: No, pero...
1: La mamá.
2: Ah, bueno, Tiger es un personaje de Winnie Pooh, ¿no?
13: Sí.
1: Que el hijo de todo Winnie Pooh.
13: El amiguito.
2: Haga
13: de cuenta.
2: Haga de cuenta.
13: Que en Colombia le dicen Tiger.
2: Ah, en Colombia le dicen Tiger, sí, claro, sí, señor. Tiger es en Estados Unidos, en inglés.
13: I'm sorry.
2: Que tú eres bilingual.
13: I'm confused.
2: Tú eres bilingual, entonces, claro. No, alias Winnie Pooh sería el jefe de extorsiones de los Llanos. De Iván Mordisco, tengo en mi defensa hasta ahora conectado con nosotros, ministro. ¿Cómo le va? Buenas tardes, para que nos cuente sobre la captura de Winnie Pooh.
20: Atención, tropas. Objetivo capturado en Soya Llanera.
13: ¿En dónde?
20: En zona llanera con joyas.
2: En Soya Llanera.
1: ¿Cómo está el modo civil o el modo militar?
20: Objetivo capturado en zona llanera con joyas, equinos de alta gama y motocicletas de paso fino.
2: No, espéreme un momento porque debe ser al revés.
20: Sí, motocicletas de paso fino y equinos de alta gama.
2: No, lo otro.
20: Delincuente conocido con el alias de Winnie Pooh.
2: Sí.
21: Perdón, Esteban.
2: A ver, dígame, ministro, ¿qué pasó?
21: Las autoridades lograron la captura de alias personaje infantil adiposo, aficionado a la mierda.
2: Adiposo, como elegido. Ministro, ¿cuáles otros delincuentes tienen en la mira para que nos vaya adelantando?
20: Las fuerzas especiales siguen tras la pista de alias Pecueca. ¡Ajúa!
21: Perdón. Estamos detrás de emanación podal altamente olorosa.
20: También avanzamos sobre alias Paticortico.
21: Perdón. Individuo de extremidades compactas.
2: Bueno, los tiene además digamos segmentados.
13: No puede tener un apodo de sus.
2: Tiene que ser
13: Paticortico.
2: Espérale, Pecueca, Paticortico.
13: Sí, Pitanga.
2: Pueden ser.
13: Culibajito.
2: Culibajito
13: es bueno.
2: ¿Qué puede ser? ¿Delincuentes o trovadores?
13: O trovadores.
2: O ambas.
20: También estamos tras la pista de alias Cachetes. ¡Ajua!
2: ¿Alias Cachetes?
21: Perdón, detrás de acumulaciones faciales laterales. Prominentes.
2: Claro. Sí.
20: Experto en consumo táctico de empanadas. Seguimos trabajando para garantizar la seguridad en los Llanos y vamos detrás de alias Mocos, alias Bigotes y alias Barrigón. ¡Ajúa!
2: No, pero permítame, ministro, ¿esos nombres no los tiene en civil? Para que lo traduzca, por favor.
21: Claro que
1: mucho
21: sí.
1: Mucho mejor, sí.
21: Secreciones nasales juveniles.
13: ¿Qué? Mocos, sí.
21: Vello supralabial masculino.
13: Bigotes.
21: Y ciudadano de abdomen expandido.
2: Claro. ¿Expandido? Claro. Gracias, ministro, muy amable en todo caso.
21: Gracias, Esteban.
20: Y no descansaremos hasta neutralizar toda amenaza contra el país, tenga fusil, caballo fino o un alias ridículo.
2: ¡Ajá! 3, 4, 3, 4, 3. Chao, ministro.
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0: Negrita, le pusieron su música. Aquí está lo suyo.
1: Eso es lo mío, panicito.
0: Sí, a usted.
2: Ay, pero se la sabe y todo.
3: Se la sabe toda la letra de Wannabe.
0: Pero más allá de la canta. Negrita, para los que no entendemos inglés muy bien, ¿qué traducen?
1: Olvida ya el pasado y vive el hoy. Olvida ya el pasado
0: y vive el hoy. Qué bonito.
2: Ah, claro, así con traducción es mejor, ahí sí entendemos. Claro.
3: Además, porque la negrita no solamente, ella no traduce, ella interpreta.
0: Interpreta,
3: es una interpreta. Que no es lo mismo, no es lo mismo, porque interpreta, porque conoce la cultura, ¿cierto, negrita? Claro, la cultura británica.
1: Por favor, chino. Es que mire, es sentido común, es sentir la música, sentir chino, la música, y todo le sale a uno.
0: Todo le sale. Claro.
3: Santiago Rodríguez, usted también siente la música.
2: Sentido común.
4: Sí, hay que vivir la vida.
0: Sí. Y ser feliz.
2: Ser feliz, como no.
4: Esta canción de las Spice Girls sonaba por primera vez un día como hoy, hace 29 años.
0: No puede ser.
2: Hola, ¿ya? Ay, no puede ser.
4: 29.
2: Mucho tiempo, hola.
0: No puede ser, siento que vi el estreno.
4: Por eso uno siente que la música es moderna.
2: No, bueno.
4: 29 añitos no es nada todavía.
3: Es que es un temazo, la verdad. Pero es una canción icónica.
4: Marcó una época.
3: 29 años tiene la canción.
4: 29.
2: Y así toda lanzada.
4: 97,
3: pero sigue marcando todas las generaciones, claro, todavía. Sí. Claro.
4: Además, que era importante para un grupo inglés, después de los Rolling Stones, después de tener los Beatles, pues tener un grupo femenino.
2: Chicas lindas. Muy bellas todas.
4: Que marcara algo, porque no había mujeres, digamos.
3: La girl band.
4: Así que las Spice Girls ocuparon ese trono. Sobre todo Victoria Beckham supo hacerlo muy bien. Mm. Bueno, que no llamaba Victoria Beckham. Después se casó con Beckham, pero al ratico que
3: se llamaba Posh.
4: Posh.
3: Claro, cada una tenía como un apodo. Cada sí, una era la Posh Spice.
0: La pelirroja.
4: La pecosita.
3: Cada uno era.

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1: 4 de la tarde, 46 minutos. Don Felipe Zuleta, ¿cómo está? ¿Cómo le va, Felipe? Pipe Zuleta, ¿cómo está?
2: Pues,
3: Pani.
2: Sí. Compañeros.
1: ¿Cómo le va, don Pipe?
2: Estamos esperando que empiece toda esta revolución, porque sí. Ahorita vienen las elecciones.
1: Sí, señor,
2: las elecciones. Y hay que saber marcar bien en el tarjetón.
1: Claro que
2: no
1: sí.
2: No falta que uno vote por el otro huevo.
4: Oh. Siempre llega al mismo lugar.
1: Con el verdadero Felipe Zuleta para que nos cuente cuál es el zuletazo del día.
2: Pani, muy desafortunadas las declaraciones de la señora Aida Quicue, fórmula vicepresidencial de Iván Cepeda, quien arremetió contra las universidades privadas del país. Dijo que allí no graduaban sino ampones y ladrones. Y resulta que olvida la señora Quicue que miles de colombianos, sus familias han hecho un esfuerzo enorme, al debe, para pagar las universidades privadas. Yo me incluyo entre los que me pagué mi propia universidad. Entonces, ahora resulta que las universidades privadas producen pícaros. Y me pregunto yo entonces, ¿de qué universidades se graduaron el prófugo Carlos Ramón González,
1: sí,
2: el señor Olmedo,
1: sí,
2: el señor Pinilla, los ministros presos y todos los que se han robado la plata de la Unidad Nacional de Gestión del Riesgo? Mal, porque con ese resentimiento el país no va a llegar a feliz puerto.
1: Pero más allá del ataque directo a las universidades privadas, el tema es esa estrategia de la izquierda
5: de
1: dividir
5: clases,
1: entre pobres y ricos, y de decir que si usted estuvo en una universidad privada es un ampón por defecto,
2: sí,
1: y generalizar y generar esas divisiones, sí, y esos odios. Eso no construye país, eso no sirve para nada. Aquí lo que necesitamos es unidad, es conversación. La gente es buena o mala por su formación personal, por sus valores, pero eso no influye en la universidad, no influye si tiene o no tiene dinero.
5: Habíamos dicho, además, no le conocíamos la voz a la señora Quicue y la conocemos para esto tan desafortunado. La
1: mal momento,
5: hablar,
1: ¿no?
5: La oye uno hablar y con razón que no habla tanto.
1: Es mejor que la tengan ahí,
5: sí,
1: calladita.
5: Pero
1: entonces
5: como que
1: si,
5: no tanto, ¿no?
1: Si la arenga es esa.
5: Hombre, sí, qué cosa. El que tengo entendido si estudió en la universidad pública es el doctor Roy Barreras.
4: Claro,
5: la Universidad Nacional, ¿no?
4: Sí,
5: medicina,
4: sí,
5: ¿no? El médico cirujano, además,
4: sí, claro,
5: de la Universidad Nacional de Colombia, por supuesto. Tengo al maestro Roy ya esta
1: lo tiene
5: hora
1: aquí,
5: de voz popular. Sí. Sí, porque es que él ya dijo.
1: ¿Qué dijo?
5: Usted sabe que además todo lo que él representa, ¿no? El roicismo. Y
1: es un estilo de vida.
5: Yo creo que es un estilo de vida.
4: Roicistas.
5: Es un sentir, sí, de todos sus seguidores, sí, eso es una cosa impresionante. Y él ya dijo que a pesar de tener algunas pequeñas diferencias con el candidato Iván Cepeda, pues por allá va a aterrizar en segunda vuelta. Maestro Roy,
4: ¿cómo
5: le va? Sí, no, hola, en serio. Maestro Roy, buenas tardes, ¿cómo le va? Entonces, definitivamente se la juega con Cepeda en segunda.
6: Maestro. Pequeño segundón, pequeño voltereto,
1: no le digas,
6: pequeño votante. Pero claro que me voy a ir con Cepeda, pero claro, mi pequeño saltamontes, si yo apoyo a Cepeda y él llega a ganar, sé que voy a seguir disfrutando del cambio.
1: ¿Del cambio?
5: Claro, pues ahí está montado hace rato.
6: Pero del cambio de camioneta. Porque la que tengo está como el expresidente Uribe.
1: ¿Cómo?
6: Le están fallando hasta los testigos.
1: Fino,
6: sí. Yo soy un hombre fino.
1: ¿Sí?
6: ¿Ustedes sabían que yo soy médico?
1: ¿Usted es médico?
6: Sí, taxista también.
5: Claro,
1: sí.
6: Entonces, quiero decirles que a propósito del tema que me acaban ustedes de plantear de manera muy brillante, ustedes son unas personas brillantes.
1: Muchas gracias,
6: sobre todo Hernando.
1: Gracias, maestro.
6: Usted es muy brillante.
1: No, yo.

0: maestro, estamos.
1: Es impresionante.
0: Maestro. Maestro.
2: Me parece que es.
3: ¿Para dónde va, maestro?
0: Ojo, maestro, ¿para dónde va?
3: Sí, sí, sí, sí. Cuidado.
1: No, yo voy para donde vaya, se vea.
0: Bueno, claro, eso, ya sabemos. Sí, ya lo tenemos claro. Es más, lo sabíamos ya hace rato.
3: Sí.
1: Si les parece, si están ustedes de acuerdo, si están afín conmigo, mis poetizaciones de hoy serán dedicadas a los candidatos presidenciales.
0: No, por favor, maestro.
3: Ay, para colegas,
0: claramente apropiados.
1: Sí. Se lo voy a tocar en clave.
0: ¿En qué?
1: En clave de mí.
0: En clave de mí, ¿qué? ¿Para qué? A ver.
3: ¿En mí sostenido?
0: ¿Esa es mí?
1: Ese es tú.
0: Ya. Muerde.
4: Es un sol.
0: ¿Se está inspirando, maestro?
1: No, la verdad es que no quiero decir lo que me pasó.
0: Está muy bien. No, compártanos ya. Compártanos, maestro. Ahora su corazón.
1: De Paloma y Abelardo, que posan como dos tigres. No se sacan este juego, ni medio James Rodríguez.
0: Métrica, tesitura.
3: Pero además, fútbol y política.
0: Melisma.
2: Y lo hace así de repente.
0: Él es un repentista.
1: ¿Melisma?
0: Sí, Melisma.
1: Es una gran presentadora.
3: Melina.
0: Esa es Melina, pero sí también es.
1: Así Paloma.
5: Esa es la crítica de música Amparo Grisales.
0: Lo saluda el doctor Álvaro Forero. Maestro.
1: Abelardo Forero.
0: No, Álvaro.
1: Es Álvaro.
0: Sí, señor.
1: Sí, hace rato no hablo con Abelardo.
0: No, pero es que este
1: Forero.
0: Es. Sí, no, es que es, este es Álvaro Forero.
2: Álvaro.
0: Le mando saludos.
1: Álvaro, te manifiesto mi más profunda admiración, mi más profundo respeto. Sabes que siempre te oigo todas las mañanas, estoy completamente de acuerdo contigo. Y ahora por las tardes, en las tardes no estoy tan de acuerdo contigo.
0: O sea, solo le gusta, solo está de acuerdo con él por las mañanas. O sea, pues, muy bien.
1: Aquí va la segunda.
0: Segunda, ver, sí, sigamos con las
3: cuentas. Hágale, maestro.
0: Sí, hágale, maestro.
1: Así Paloma le acepte un nuevo debate a Huéscol. Un Cepeda presidente es el que yo me merezco.
0: Ese sí, porque le metió giro,
2: sí.
0: Le metió tecnología,
2: le metió coyuntura, actualidad,
0: le metió influencers,
3: sí.
0: Y bueno, pues,
2: no, le metió
3: de todo,
2: no,
1: le metió de todito,
0: de sí, le metió de todo.
3: Como el que le gusta aquí, allí,
0: así, de todo. Cosita.
3: Sí.
1: Voy con la tercera.
0: Pues con el sancocho.
1: Voy a apoyar a Cepeda por sécula seculorum.
0: Sí.
1: Y lo que diga la gente, me va a importar un culorum.
3: No,
0: maestro. No, pero digamos que sí, maestro, tiene sentido.
1: Le metí latín.
0: Le metió
1: latín para que pudiera pasar.
0: Le metió partes de.
2: No, le metió el culorum.
1: Anatomía.
0: Anatomía.
1: Médico.
2: No, y es que le hacía falta era que le metiera el culorum.
0: No, claro.
1: Pero no se lo metí mucho.
0: No.
1: Para que quedara sutil.
0: No, sutil.
4: Es que él es muy sutil.
2: Sí, es muy sutil. Una sutil.
1: Lastimosamente debo retirar.
0: No nos deje así,
1: pero,
3: maestro.
0: No nos deje así, maestro.
1: Vaya, no me esperaba esa recepción.
0: Vaya.
1: Oh, esa bomba, caramba.
0: Pero además algo improvisado, algo que sea
2: algo raro,
0: o sea, no, que no sea algo que usted tiene preparado.
2: Disruptivo.
1: Me parece bien. Ponme
5: el tema. Quítese ese celular.
2: Tema raro.
1: Ponme el tema.
2: Tema raro, sí.
0: Póngale usted un tema. Póngale usted el tema cualquiera, una cosa que no se lo espere.
3: Póngale otro tema. No, difícil.
2: Que se me ocurren unas cosas que no
0: No,
2: haga de cuenta los Terians, por ejemplo.
0: Los Terians son los que se creen animales.
2: Público también van a votar los Terians, hay que hablar de los Terians. Es un público el que hay que.
0: Hay campaña, animal vota animal.
3: Llegan volando, llegan de todo. Llegan picoteando.
2: Sí, los Terians. Además acá hay Terians en esta campaña, pues una paloma, un tigre.
0: Sí, claro.
3: Claro.
0: Adelante, maestro.
1: Ahí te va. Tuve un Terian pequinés que se volvió de otra raza. Pues cada vez que iba al parque siempre decía chau.
0: No, puede ser.
3: No puede ser.
1: La verdad sí te la quedo debiendo porque
0: mucho adelante con la anterior.
2: Sacó la campaña, no la quedó debiendo. Gracias, maestro.
3: Muy amable.
0: No
3: lo esperaba.
0: No, maestro, chao. Chao, maestro.
3: No se puede.
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7: Actualizamos noticias, Silvia Patiño, ¿qué pasa con el fenómeno del Niño? Hay una advertencia grande que hacen sobre el tema.
8: Hablemos de lo que ha pasado hoy para que quienes nos oyen a esta hora estén informados y sepan cuáles son los hechos más. Ven. Sí, también. Gracias por la corrección, don Álvaro. Nos oyen y nos ven.
3: Muy clásico
8: de
3: eso,
8: YouTube.
3: ¿No?
2: Uh-huh. Además, Silvia está elegantísima hoy, hay que decirlo.
8: Muchas gracias.
2: Hay que decirlo porque también. Silvia todos los días se impone moda.
7: Sí.
2: Lo
7: sí.
2: hemos dicho, ayer lo dijimos.
8: Ayer
2: se la montaron.
7: Ayer ustedes dijeron que parecía azafata y yo tengo que decir.
2: Yo no.
9: Yo la apoyé y me parecía que estaba preciosa.
2: Yo soy del team que siempre entiende las propuestas de Silvia. Sí. En moda.
8: Exacto.
2: No, yo creo que los otros no. Yo creo que de pronto.
5: Son de entender, ¿o qué?
7: Es un tema de entender. Sí.
9: Claro, por ejemplo, Pedro Viveros no entendió ayer hacia dónde estaba el tema, don Pedro.
7: Me hace un favor, me permite.
5: Pero las elecciones nos muestran que nadie entiende nada complejo.
2: Es cierto.
5: Tiene que ser simple.
2: Sí, o usted le está hablando a un público.
7: Específico.
2: Específico. Sí.
7: Puntual.
2: ¿Cierto, Silvia? Por ahí es.
8: Bueno, o a un público que sabe.
2: Sí. O a un público que sabe o que conoce el tema.
7: Conocedor.
2: El fenómeno.
8: Conocedor.
2: El fenómeno de la moda con Silvia y ahora el fenómeno del niño también.
5: Perdón, vuelvo a interrumpir.
2: No, sí, pero por favor.
5: Sobre eso de la moda y preocuparse por los demás. Le oía una influencer dice, pues, todos ustedes preocupadas por lo que la gente piensa y la gente ni piensa.
2: Pero es verdad, muchas veces
9: sí,
2: pasa,
9: ¿no? Totalmente.
2: Pero lo que pasa es que si no sé cómo describir el outfit de
8: lo que pasa es que si usted se arregla para lo que piensen otros, pues está fregado.
2: Pero está top, está chévere.
7: Impecable.
2: Está chévere, impecable, punto en
9: blanco. Como ayer.
8: Impresionante.
2: Pedro ayer fue.
8: Ahí es donde uno ve como es la
7: vecino mío.
2: Porque a mí sí me da pena, yo hago audiencia, tengo que contar la verdad.
7: Cuéntenle.
2: Yo tengo que ser sincero. La audiencia de este programa, llevo 7 años y me acaba diciendo la verdad.
7: Sí.
2: Fue Pedro Viveros el que empezó ayer a montarse la Silvia con el cuento de que parecía. ¿Qué tiene para decir hoy, don Pedro? Porque está elegantísima, no, Silvia.
9: Perfecto, impecable, como siempre, como ayer.
2: Entren a YouTube y se van a enterar.
8: Eso sí. Entren a YouTube.
7: Bueno, Silvia, hablemos del fenómeno del Niño.
8: Ahora sí, hablemos de lo que toca.
7: Sí.
8: La ANDECA, que agremia las generadoras de energía, está advirtiendo que la crisis financiera de aire y la llegada del fenómeno del Niño podrían provocar un aumento de hasta 25% en las tarifas de energía en la costa Caribe. Entre las razones están, por ejemplo, las deudas que tiene la empresa con los generadores térmicos, que alcanzarían los 3 billones de pesos al cierre de este 2026. Pero también hay otras razones. El sistema eléctrico llega a este nuevo periodo de sequía con menos reservas energéticas. Para el gremio, el gobierno del presidente Gustavo Petro debe tomar medidas urgentes e inmediatas para poder apoyar las plantas térmicas durante los próximos meses.
7: Y tenemos avances del caso Lili Ping. ¿Cuáles son?
8: Pues podría quedarse sin locales para seguir operando. ¿Qué es lo que pasa? La SAE, la Sociedad de Activos Especiales, ha advertido sobre un incremento en las solicitudes para terminar de manera unilateral los contratos de arriendo de locales donde hoy funcionan estas tiendas en medio de un proceso de extinción de dominio que está enfrentando la empresa por presunto lavado de activos y contrabando. En las últimas semanas, la SAE ha recibido 87 solicitudes para terminar ese tipo de contratos. Los proveedores, eso también es noticia, han suspendido las relaciones comerciales con la marca por temor a verse eventualmente involucrados en esta investigación. La SAE hoy está pidiendo prudencia para no afectar a los empleados que siguen dependiendo de esa marca. Son más de 250 los que se verían afectados, pero en eso están entonces.
5: O sea que, mejor dicho, los cogieron con los calzones abajo.
2: Más o menos. Pero es que claro, es una cantidad de familias que dependen de trabajar en esa empresa, independiente de lo que resulte en la investigación y lo que diga la SAE. Claro. Es la misma SAE la que está haciendo el llamado de venga, con la suave,
9: cuidado,
2: no le terminen
9: gente.
2: Los contratos a estas. Sí. Dejen que sigan operando porque pues, a ver, acá de esto vive mucha gente.
8: Las tiendas están operando.
2: Y la gente sigue comprando.
8: La gente sigue comprando, pero el miedo es para los arrendadores. Para quienes están arrendando los locales donde opera Lili
2: Ping, están pidiendo locales.
8: Pero también para los proveedores,
2: claro.
8: Que temen que al final, en medio de las investigaciones, por lavado de activos y por contrabando terminen ahí involucrados. Usted le vende a Lili Pink, qué sé yo, unos perfumes, pues de pronto se evita el problema y ya deja de venderle a la marca.
7: Oiga, y Fenalco ya empezó a medir los impactos del salario mínimo. ¿Qué fue lo que dijo?
8: Está advirtiendo que la reforma laboral, el aumento del salario mínimo y la reducción de la jornada laboral están impactando en el empleo formal, pero también en la sostenibilidad de las empresas. Según un sondeo que hizo este gremio, el 64% de las compañías ha reducido su planta de personal.
7: Ah, es decir, está impactando para mal.
8: Está impactando para mal en el empleo formal, ¿correcto?
9: El 80%... El salario mínimo y la jornada laboral, pues impactan es al que tiene un empleo formal.
8: Sí. El 80% de las compañías ha ajustado sus planes de contratación y costos laborales para poder enfrentar el incremento en los gastos. Además, más de la mitad de las empresas redujo operaciones nocturnas o aceleraron procesos de automatización para mitigar el impacto financiero. Eso tiene unos impactos. Por supuesto, ha sido la polémica de los últimos meses. El gobierno por decreto subió más de 23% el salario mínimo, pero para las empresas pues sí ha habido un impacto según este estudio de FENALCO.
7: Pero ahí sí, don Álvaro, se les dijo, se les advirtió, un aumento desmedido del salario mínimo, aunque suena muy bien en el papel y en los primeros meses beneficia al empleado que gana ese salario mínimo, pues termina siendo dañino para la economía y para el correcto flujo de las compañías.
5: Sí. Algunos alegan que hay casos como el de México donde el impacto no ha sido tan negativo, pero pues para una economía como esta acostumbrada a unos niveles de menos de la mitad, pues un aumento tan grande iba a generar toda esta zozobra, obviamente.
8: Fíjese, por ejemplo, un edificio.
7: Claro,
8: cada puesto de un vigilante le genera unos gastos. Entonces, ¿qué prefiere la gente? Pues evitarse esos gastos y automatizan la seguridad del edificio. Yo no estoy diciendo que eso sea bueno ni nada por el estilo, pero al final, pues la gente busca reducir gastos.
5: En la economía mundial hay todo tipo de temas de esto. Yo tengo una hija que está apenas saliendo al mercado laboral y todos los informes son impresionantes. El desempleo en los más jóvenes está subiendo altísimo. Y hay algo que está pasando con la hija que no se detecta bien, es más que despidos, lo que hay es no contratación. Entonces, el desempleo se va a ver de una manera más lenta. No están echando a la gente, a los que ya tienen trabajo, pero la gente más joven no la van lo está consiguiendo.
2: Hay un fenómeno muy particular que uno ve en varios países. Yo lo vi en Argentina hace poco, por ejemplo, y es en el caso de los vigilantes en los edificios, que ahora son virtuales. Es una pantalla en donde usted ve al vigilante, claro, a través de una pantalla, pero el vigilante no está ahí físicamente. Y es un vigilante que además tiene varios edificios a su cargo, es un monitoreo, uh-huh, pero usted lo ve en una pantalla grandísima que ponen en la puerta del edificio y es el que maneja la entrada y la salida, como si estuviera presente,
7: pero de manera virtual. Pero
5: eso
7: manera
5: va
7: virtual
5: a llegar.
8: Sí, claro.
5: ¿En qué países del mundo usted encuentra en cada edificio un portero?
2: Sí, es muy difícil. Acá en Colombia muchos edificios están pasándose a
7: muy alto. La Iglesia Católica le hizo un pedido a los candidatos. ¿Cuál fue?
8: Pues promover un clima de serenidad, respeto, pero además de eso, convivencia pacífica antes y después de la primera vuelta presidencial, que será este domingo 31 de mayo. A través de una carta, la Iglesia ha pedido a los aspirantes y a otros líderes políticos abandonar la lógica del odio, la venganza, el miedo, la violencia y la muerte. Insisten desde la Iglesia Católica en que la prioridad es respetar a las instituciones y los resultados electorales sin importar quién sea elegido.
2: ¿Probabilidad de que le hagan caso a los obispos y a la Iglesia? Ninguna.
5: No, pero es que los obispos tampoco hacen caso. ¿Se acuerdan que el padre Francisco dijo que había que votar por el sí en el plebiscito?
0: Y no.
5: La Iglesia le hizo.
0: ¿Qué le hizo?
5: Mamola.
2: Ah, sí, sí. Los fieles a veces son medio infieles.
0: Sí, señor.
2: Sí, los fieles son un poquito infieles. Sí,
7: tiene razón.
2: Sí.
7: El presidente Donald Trump abrió la puerta para un eventual acuerdo de paz con Irán.
0: Open the door.
8: condicionándolo a que países como Arabia Saudita y Qatar se sumen a los acuerdos y normalicen las relaciones con Israel. Durante una reunión en la Casa Blanca, el presidente de Estados Unidos dijo que estos países le deben ese gesto a Norteamérica, que además sería una señal histórica para la estabilidad de la región. La declaración se produce mientras Washington e Irán están intensificando las negociaciones para poder poner fin al conflicto que empezó en febrero y así garantizar la seguridad en lo que más le interesa hoy al presidente de Estados Unidos,
7: que
8: es el estrecho de Hormuz, por donde pasa una parte importante del petróleo que se suministra en todo el mundo.
5: Ya
8: que
5: estamos... Se debe soñar con el estrecho de Hormuz, ¿no? Se le volvió el problema más grande.
2: No tiene otro chicharrón pues, sino ese.
8: Tal vez no calcularon cuando decidieron atacar Irán, no calcularon el poder que tiene Irán sobre ese estrecho específicamente.
2: Estábamos hablando antes, hace un momento, de los obispos y de la iglesia, sí, y del pedido y de lo que está pasando con la época electoral. Tantas promesas, ¿no? Que siempre hay en la época.
0: Muy poquitas se cumplen.
2: Sí, no, muy pocas. Eso no, todo un menú de promesas.
7: Hay algunos que incluso firman en piedra.
2: Sí, en piedra, en mármol,
8: no,
2: todo.
8: Ay, no, sí.
2: Expresidente.
10: Yo firmé en la arena.
7: Ah, no me
2: digas. Llegó el mar y claro.
7: Sí, pero bien,
5: romántico. Usted firmó. Pero las promesas están pasando de moda. Ahora son las amenazas lo que vende electoralmente.
2: ¿Cómo cuáles?
5: No, pues no prometer ríos de leche y miel, sino venganza.
2: ¿De algún candidato?
7: Pero eso, también es, pero eso al final es una promesa, ¿no?
2: Al fin, ah, bueno, sí, claro, termina siendo promesa de venganza.
7: Promesa de venganza.
2: Promesa también, de lo que sea. Pues entre tantas cosas que se ofrecen ese menú de promesas electorales, aquí en el restaurante de la democracia sin gourmet llega ese menú electoral a Voz Populi.
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13: Ignorita.
14: ¡Ay, se me sigue!
13: ¡Ignorita!
14: ¿Qué más, don Panecito? ¿Cómo se
13: le ha ido?
14: Muy bien, su merced, muy bien. Haciendo juez ahorita para el domingo, su merced.
13: Claro.
14: Ya faltan 4 días.
13: Cuénteme una cosa.
14: Jueves, viernes, sábado. Ay, sí.
13: O ya estamos a nada. Oyó la entrevista mañana de Paloma Valencia aquí en Mañana Blue.
14: Su merced. Sí, se puso, puede decirle a don Néstor, su merced, que don Iván Cepeda Margarita y don Abelardo eran la misma joda.
13: Eso dijo. Sí, más o menos. En ese cambio de tono, que ella insiste en que no es un timonazo, sí, pero que lo que uno ve es que pues sí hay un timonazo.
2: Sí, es un timonazo, tono, ¿no?
14: Sí,
13: está poniendo un poquito más, no quiero decir agresiva, pero pues no es...
2: Subió el tono la candidata Paloma Valencia.
13: Y además
2: un poquito tarde, pero
13: la vicepresidencial también con unos videos muy interesantes, invitando de frente a Abelardo Laspiella a un debate.
2: Hoy esta tarde en el Chorro de Quevedo.
8: Claro.
2: Y están invitando a que llegue al Chorro de Quevedo a un debate, o que si se le arruga, que si se le hace así. Pero además, que si se le hace así, o va a ir.
13: Incluso
2: acaban de subir una foto, están almorzando en el centro de Bogotá, parece.
13: Sí.
2: La candidata Paloma y el candidato vice Oviedo, y que de ahí van a tomar postre en el Chorro para
13: ir a esperar a
2: Abelardo, que no creo que vaya a llegar.
13: No, posibilidades de que aparezca Abelardo.
8: Porque está en Barranquilla.
2: No, pues no va a llegar, ¿no?
13: Si estuviera en Bogotá, Álvaro Forero, posibilidades de que aparezca Abelardo.
10: No sabe dónde queda.
5: Pues, muy bajas, pero pues. Si él dice que es un tigre que ruge, debería ir.
13: Pedro Viveros, posibilidades de que aparezca Abelardo si estuviera en Bogotá, al debate que le propone Juan Daniel Oviedo.
15: No creo que vaya a aparecer. No, yo creo que el doctor Abelardo ya sentó una posición y quedó pues como la persona que no quiere salir a debates.
13: No es el único,
15: eso,
13: ¿no?
15: Creo que lo está aprovechando el doctor Oviedo con ese video.
13: No es el único que no quiere salir a debates. Lo cierto es que esta mañana estuvo Paloma Valencia y dejó unas frases muy interesantes. Silvia Patiño, ¿qué fue lo que dijo?
8: Ha endurecido el discurso,
13: sí,
8: en las últimas horas Paloma Valencia. Sin duda alguna, si usted se perdió la entrevista, la puede encontrar completa en nuestro canal de YouTube en Blue Radio para ver por qué estamos diciendo que Paloma Valencia ha endurecido el discurso en las últimas horas. Esto seguramente se puede deber al cambio de estrategia y a que tiene las horas contadas, si es que quiere cambiar por lo menos la fotografía de la semana anterior que estaban mostrando las encuestas. Comparó a Iván Cepeda y a Abelardo de Laspiella. Dijo que son iguales, la misma cosa, un circo. Andrés, ¿qué más dijo la candidata Paloma Valencia?
16: A pocos días de la primera vuelta presidencial, tal parece que la candidata del Centro Democrático y la Gran Consulta se está desmarcando del candidato Abelardo de Laspiella, tal vez como un giro en su estrategia para consolidarse, confrontar a Abelardo y superarlo y obtener así el tiquete a la segunda vuelta del 21 de junio. En entrevista con Mañana Blue, la candidata Valencia aseguró que tanto Cepeda como el presidente Petro como de Laspiella son lo mismo. Los tres son un circo.
17: Es que aquí hay dos opciones y el país tiene que entender los caminos de los circos, que lo único que llevan es a engaños. Usted puede cambiar los nadies por los nunca, si es todo lo mismo. Aquí tenemos lo de Petro, lo de Abelardo y lo de Cepeda, que es tal cual la misma cosa. Son lo mismo, Néstor. Yo le digo que yo al principio empecé a sentir que eso se parecía mucho, pero hoy sí lo digo tranquilamente, es idéntico. Usted puede, ¿a quién se le parece más Vincent, el asesor de Abelardo? ¿A Levi Rincón o a Rafael Nieto?
16: La candidata resaltó que su propuesta es la propuesta del orden, de la familia, de la coherencia, y que por eso ella nunca se ha tomado abrazos o fotos con bandidos.
17: Abelardo de Laspiella y yo no representamos lo mismo. Yo soy una mujer con experiencia, con una vida absolutamente pulcra, que no ha tenido vínculos con ningún bandido. Yo no tengo que dar explicaciones de negocios con nadie distinto que servirle a los colombianos. Y yo sí creo que eso hay que ponerlo de presente.
16: La respuesta de Laspiella fue a través de su cuenta en la red social X. Dice lo siguiente, abro comillas, a todos los defensores de la patria les digo, los únicos enemigos son Cepeda y Petro. A la doctora Paloma Valencia, solo respeto y consideración. Al pueblo soberano, con quien es mi alianza, la victoria en primera vuelta es el broche de oro para sellar este fervor popular nunca antes visto. Raya y tigre en primera no se falla, firmes por la patria, cierro comillas. Pero aquí la gran pregunta que queda es si esta diferenciación y si estos ataques tan directos de Paloma, quien en el pasado trataba de evitar cualquier confrontación en el entendido que alguno de los dos pasaba a la segunda vuelta, generará unas grietas insuperables para que de cara al 21 de junio sea Abelardo el que se sume a Paloma, o eventualmente, si pasa Abelardo, sea Paloma la que se sume a Abelardo.
7: Andrés, gracias. Pues mire, Ignorita, ahí lo que nos contaba Andrés Carmona, pues evidentemente es un muy buen resumen de lo que ocurrió esta mañana, pero hay tres cosas que son importantes de esa entrevista de Paloma. La primera es que la estrategia en su timonazo es clara: atacar a Abelardo de la Asprilla. Son esos los votos que ella busca. No tiene sentido salir ahorita a pelear con Iván Cepeda, porque esa gente no va a cambiar su voto. Ella necesita es los votos que hoy se están yendo para donde Abelardo de la Asprilla, y la fórmula para conseguirlos es teniendo una confrontación directa con él. Por eso el reto para ir al Chorro de Quevedo, por eso el ataque directo a Abelardo. Lo segundo es que en caso de que ella no pase a una segunda vuelta, como hoy parece que va a ocurrir, dado lo que nos muestran las encuestas, pues va a ser muy complicado que ella tome la misma actitud de Sergio Fajardo de irse a mirar ballenas en una segunda vuelta, y le va a tocar tomar partido.
2: No, la conversación del lunes por la mañana va a ser muy compleja.
7: Le va a tocar tomar partido, y pues el partido que tiene que tomar, pues creo que todos sabemos cuál tiene, cuál puede ser. Pero lo tercero es algo que hemos venido diciendo desde hace mucho tiempo, Ignorita, y no solamente eso en política, es que los extremos terminan pareciéndose. Lo dice Paloma Valencia, son lo mismo. Ahí le dejo yo a usted, a los analistas, para que usted hable con ellos.
14: Oiga, don Alvarito, y sí es verdad esa joda que dice la doctora Palomita Sumercé, que don Iván Cepeda y don Abelardo de la Estrella Sumercé sí son la misma joda, y toda esa joda, ¿sí se parecen?
5: Pues, señorita, Paloma está diciendo cosas importantes, lo que pasa es que espero mucho para decirlas, ya puede ser un poco tarde. Dejaron crecer a De la Asprilla. Llegó un nuevo estratega y me imagino que les dijo: pero ustedes, ¿en qué están pensando? ¿En qué cabeza cabe? Su contrincante es Abelardo De la Asprilla, no es Cepeda, porque Cepeda ya está en segunda. La pelea es por quién pasa a segunda vuelta. Y Abelardo de la Asprilla le declaró la peor de las guerras, que es la guerra del populismo, al decir que usted hacía parte de los de siempre y que estaba con los políticos. Así ganó Rodolfo Hernández.
14: Sí, sí.
5: Y usted, en vez de enfrentarlo con todas las debilidades que tiene Abelardo, que son enormes, pero va gratis porque nadie ha dicho nada por ahora, el petrismo está esperando a atacarlo en segunda vuelta porque quiere que llegue a segunda vuelta, lo prefiere mil veces a Paloma en segunda vuelta porque lo considera más vulnerable. Usted, Paloma, hablando de cogerse de las manos con su contrincante que le estaba haciendo un daño tremendo, diciendo que usted era floja en materia de orden público. Entonces, finalmente despertó. Perdón. Tiene razón en algo, Paloma, en que, pues, así como Cepeda representa un extremo claro de la izquierda, Abelardo también es extrema derecha, muy extrema. Ella, hay que reconocerle que ha hecho esfuerzos por acercarse más hacia el centro. Yo creo que mucha gente no le cree, pero ese esfuerzo es así. Y se refiere, cuando equipara a De la Asprilla y Cepeda, se refiere a dos temas.
7: ¿Cuáles son?
5: Uno, el tener contacto con bandidos, como se dice popularmente. El uno con paramilitares y el otro con guerrilleros. Esa discusión, pues, es difícil de contradecirla. Debatir. Pero hay otra muy importante que no le ha tocado mucho. ¿Cuál? Ella se ha enfocado en decir que el gran riesgo de Cepeda es que puede ser autoritario y que la democracia puede estar en riesgo, todo alrededor del tema de la constituyente. Pero se le ha olvidado decir que lo que está planteando De la Asprilla es clarísimamente autoritario. Se lo pongo de esta manera para ser claros. A mí el sentido común, no necesito más que el sentido común para pensar que Iván Cepeda no imitaría a Chávez. Por una razón elemental, Chávez fracasó. Sería muy torpe de imitarlo. En cambio, De la Asprilla sí imitaría a Bukele. Lo dice todo el día. Usa estrategias similares. ¿Y por qué? Porque considera que Bukele está triunfando. Pero se olvida algo a quienes han venido criticando mucho a la izquierda por poco respeto por la Constitución. Bukele es un dictador, modificó la Constitución para quedarse en el poder. Tiene arrodillado al Poder Judicial y al Congreso. Viola derechos humanos a tutiplén, como decía Alberto Casas. Entonces, si vamos a hablar de riesgos democráticos, yo lo veo enorme en De las Piedras. Entonces tiene razón Paloma en advertir, porque en esta locura de que hay que frenar a Cepeda, los antipetristas están diciendo todo vale. Y la verdad es que ahí hay una alternativa, está Paloma, que es institucionalista, que respetaría la Constitución y las leyes. Y además está Sergio Fajardo, que es un hombre de centro,
14: sí, señor,
5: que le daría garantías. Y está Claudia López. Entonces lo que hay es alternativas distintas al extremismo peligrosísimo. Hay que acordarse que este país ya se equivocó duro con Rodolfo, con el cuentico de que había que atajar a Petro. Después resultó que era un delincuente y todo el mundo salió a decir que había votado engañado y se sintió traicionado. Pues si en Rodolfo era difícil ver lo que venía, con Abelardo es facilísimo. Lo está diciendo Paloma, Valencia, uribista, cercana a Álvaro Uribe, no lo estoy diciendo yo. Si no quieren verlo es porque no quieren verlo.
14: Ay, señor. Bueno, gracias, don Alvarito, don Pedrito. ¿En qué se parecen Iván Cepeda y Abelardo de las Piedras, su merced?
15: Pues mire, Ignorita, déjeme decirle lo siguiente.
14: Señor.
15: Le voy a leer un trino. ¿Están muy extrañados porque no le resultó una palomita, sino una palomota? ¿Creían que era débil? Ahí la tienen. Paloma respeta y se hace respetar. Por favor, aunque tarde, que se cree respeto. Eso lo escribió el expresidente Álvaro Uribe hace 2 horas en su cuenta en Twitter. Imagino yo que respaldando lo que dijo la doctora Paloma en la entrevista de esta mañana en Blue, en Mañanas Blue. Eso lo que quiere decir, Ignorita, es que en la campaña de Paloma habían estado durante mucho tiempo pensando en no disputarse el terreno con Abelardo porque en la segunda vuelta se iban a encontrar. Sí, pero resulta que la campaña de Abelardo de las Priella comenzó a dejar muchas heridas. Y usted recuerde que hay unas heridas que se las ponen a usted en un brazo y usted se pone una camisa y no tiene problema. Pero hay unas en la cara que son difíciles de olvidar. Sí. Y aquí hubo una serie de y complejísimas acusaciones de la campaña de Abelardo de las Priella contra miembros del sector del Centro Democrático. Y eso, por supuesto, llega un momento en el que no se lo aguanta la persona o una campaña. Y le repito que el trino que acabo de leer para los amigos de las bodegas no lo estoy escribiendo yo, lo está diciendo Álvaro Uribe, jefe de todos ellos. Un poquito para que se calme. Y lo que originó, pues, fue una respuesta que se había demorado. Esa respuesta Paloma tenía que haberla hecho hace rato. No sé por qué no la hizo, yo creo que por ser más decente en la política terminó aguantando. Pero esto que dijo Paloma hoy tenía que decirlo, porque además de que es así, le sirve en su final de la campaña. Ahora, ¿en qué se parecen? En los métodos. Los dos están en el mismo ánimo de dividir esta sociedad para que salgamos a votar emberracados el 31 de mayo. Ay, en eso no se equivoca Paloma, y en eso son idénticos en la metodología de ambas campañas. Usted recuerda una famosa frase de sacarlos a votar emberracados en el plebiscito, y después unos videos que circularon de la campaña del presidente Petro cuando quería y llegó a la presidencia en el 2022, donde decían más o menos lo mismo, que había que aniquilar y acabar con unas campañas desde el punto de vista político, no físico, pero que querían, digamos, dejar que Alejandro Gaviria se quemara, lo mismo Sergio Fajardo, y todo eso ocurrió en esas campañas. Es el mismo método, a eso se refiere Paloma. Y por eso la respuesta del expresidente Uribe. Es el tiempo de la reflexión, y yo simplemente le digo algo, Ignorita. La primera vuelta se hizo para votar por el que a uno le guste.
14: Sí, señor.
15: Por eso están todos los candidatos que están.
7: ¿Y la segunda?
15: En la segunda vuelta. En la segunda vuelta comienza uno a votar por el que menos le guste o el que le guste menos de los dos candidatos que poste, tal cual. Entonces, ojalá que la gente entienda que en esta primera vuelta voten por el que le guste, porque ya después en la segunda va a tener que someterse a otro dilema mucho más grande. Ignorita.
14: Ay, señor.
13: Pero como usted dice, Ignorita, lo importante es que vayan a votar.
14: Ay, sí, señor. No, así sean blanco, pero hay que votar.
13: Que vaya y vote. Y como le digo yo también a usted siempre, Ignorita, yo le pongo a usted la opinión de nuestros dos analistas.
14: Sí.
13: Usted se forma la suya. De eso se trata.
14: De eso se trata, su merced.
2: Pues mi Ignorita, además, teniendo en cuenta que esto ya faltan tres días, ya tiene su cédula lista, ¿no?
8: Es más, en la página de Blue Radio, usted se mete a blueradio.com y ahí tiene la cuenta regresiva.
2: Ah, dice, no, claro.
8: ¿Cuántos días, cuántas horas, cuántos minutos para que se abran las urnas? El
14: oiga, doña Silvita, su merced.
8: Señora,
14: es verdad que uno tiene que llevar el desfero y toda esa
8: no, no es verdad que uno tiene
2: pero
8: que
2: lleve
8: llevar
2: su cero
8: el desfero,
2: si quiere,
8: pero si
2: llévelo.
8: Lo quiere llevar no pasa nada.
14: Ah, bueno.
8: Lo que
14: bueno,
8: pasa sí, es que como hay chismes de que entonces se ponen esferos borrables y borran su voto y un montón de cosas. Sí, no, pero si usted digamos que prefiere llevar su esfero, no pasa absolutamente nada.
14: Mejor
8: eso
14: la
8: sí,
14: que la policía.
8: Sí, mi querida pues Ignorita, claro. Usted marque un candidato.
2: Ejercicio.
8: Uno solo.
2: Ah, sí, están haciendo campaña que ¿no? Me parece muy negativo. Iba a usar otra palabra. Iba a decir, me parece muy paila, pero lo voy a decir, me parece muy paila. Porque me parece muy bajo.
13: Digamos,
2: me parece
13: una castiza.
2: Sí, no, me parece muy bajo.
8: Sí.
2: Están haciendo mucho en redes sociales una campaña diciéndole a la gente que vote por Paloma y Abelardo al tiempo, por ejemplo, que para que pasen los dos a segunda vuelta. Claro, una campaña de desinformación.
13: Lo que intenta eso es anular los votos.
2: Anular claro, el anular voto, el no voto. Marquen sino uno, solo uno.
8: Solamente uno no se salga de la, no, de la casilla, usted póngalo en una cruz.
2: Y digo, me parece paila porque en un país que tiene un nivel de educación tan bajo, pues mucha gente cree que es así. Y va y tacha los dos. No, tachen uno solo. Por más que uno lleve repitiendo, llevamos muchos años explicando cómo se vota, pero solamente es uno. ¿No?
13: Campaña
5: es como el viejo cuento de que tache el que odia.
2: Y no tachen al que odian, tachen
13: al que le guste.
2: Al que le guste. Sí. Y ustedes quieren ver en segunda vuelta.
13: Quiten la ley seca y eso arregla todo.
2: No, ¿se imagina? Termina eso grafiteado el tarjetón como los baños de los colegios. Sí.
13: Lo cierto es
2: tan
13: que.
2: Si te amo.
13: Lo que hemos visto mucho en esta campaña, pues ha sido una campaña sucia y esa clase de llamados al engaño. A confundir a la gente en aras de buscar un voto.
2: Bueno, está complejo.
13: Estamos en la época del todo vale, parece.
2: Clima electoral. Hablando de clima, precisamente llega nuestra meteoróloga a esta hora, Voz Populi, para hablarnos de lo que viene, para pronosticar el clima electoral de ese fin de semana.
18: Este informe meteorológico con alerta roja en todo el territorio nacional por la aproximación de una temporada electoral de alta presión. En el centro del país se detecta el el huracán Paloma.
2: Ah, huracán, claro,
18: categoría centro democrático con
13: ¿Qué viento?
18: Vientos de hasta 120 kilómetros de indignación por hora. Esta perturbación asegura que los frentes Cepeda y de la Espriella son exactamente el mismo fenómeno atmosférico.
13: Sí.
18: Dos circos.
2: ¿Qué es eso? ¿Qué están haciendo ahí?
18: Girando en la misma dirección y que no dejan avanzar.
13: Está malísimo.
2: Sí, ya está. No, es como igual que todavía peor se va.
18: Los meteorólogos recomiendan cubrirse bien porque cuando el huracán Paloma
2: sopla.
18: Nadie queda bien parado.
2: Soplamientos, claro, ¿no?
18: Sobre Bogotá se registra una.
2: Un poquito más para centro.
13: Usted ahí está apuntando.
2: Para arriba.
18: Sobre Bogotá.
2: Se pasó.
13: No importa, sobre Bogotá.
18: Sobre Bogotá se registra una.
13: Una
18: tormenta jurídica de proporciones históricas.
13: Sí.
18: El ciclón Petro acumula hoy 10 células de baja presión procesal abiertas con presunta participación en política. Es la mayor concentración, atención, es la mayor concentración de frentes judiciales registrada sobre la casa de Nariño desde que tenemos instrumentos de medición.
2: Sí, no, la casa de Nariño más abajo, pero no toca hablar más.
13: Digo Tariño.
2: Nariño va para adentro,
18: La casa de
2: Nariño.
18: Las autoridades climáticas advierten que este sistema podría intensificarse antes del 31 de mayo. Desde la Procuraduría soplan vientos
13: cruzados.
18: Que el ciclón Petro clasifica como persecución atmosférica.
13: Ay,
18: y en el frente internacional se reporta una densa niebla. Aquí está. Una densa niebla consular sobre las principales ciudades de Estados Unidos, donde miles y miles de colombianos en el exterior intentan votar, pero encuentran visibilidad cero. Filas de kilómetros y humedad de respuestas de la Cancillería. En términos técnicos, el estancamiento de frente electoral con probabilidad de abstencionismo del 90%. Hasta aquí el informe meteorológico. Y si lo que dije es mentira, que me parta un rayo.
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20: En Blue Radio son las...
21: En Colombia ya son las 2:47. 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

0: ¿Qué le pasó a don Santiago? Que los noto melancólicos, meditabundos.
1: Melancólicos, meditabundos, con una canción que habla de una puerta que es insignia en España, que es la Puerta de Alcalá.
0: Sí, claro, sí.
1: Porque la señora María Belén está cumpliendo 75 años.
2: ¿Cuántos?
1: 75.
0: No puede ser, entonces ¿cuántos años?
1: Semejante mujer, porque sigue siéndolo.
3: Una maravilla mujer.
1: Sí, se casó en el 72 con Víctor Manuel, pero ya había hecho una carrera muy sostenida en la radio, en el teatro, en la actuación, en la música.
0: Ese es otro.
4: Ah, ese es otro.
0: Sí, no es,
4: no, ese es
0: ese
4: Víctor Manuel.
1: No, Víctor Manuel en español. No, ese ya es el salsero.
3: Pero esa canción después coge velocidad.
1: Sí, se pone buena.
4: Esa, la de la portada.
1: Pero además yo creo que es de las pocas canciones que hablan de un sitio histórico como de ciudades, pues porque bueno, a veces se habla de la Torre Eiffel y todas vainas, pero la Puerta de Alcalá, digamos que es una de las puertas más representativas a partir de la canción, que la canción empezó en el 86 y todo el mundo que va para Madrid se toma la foto en la Puerta de Alcalá. Hay que decirlo que se lo construyó Carlos III y que, por ejemplo, hay muestras todavía de balas ahí de cuando entró Pepe Botella, ¿se acuerda? El hermano de Napoleón, y eso está marcado ahí todavía en la Puerta de Alcalá.
3: Es que tiene una belleza extraña.
1: Es muy bonita. Y es de las 5 puertas que tiene Madrid, entre, pues, obviamente la más destacada, la Puerta de Alcalá. Pero bueno, aquí está la gran Ana Belén, 75 años, y con esta canción que es emblemática al lado.

0: Radio Maya es Vox Populi. ¿Qué haré, mortalis?
1: No.
0: Prepárate el hiperlama pío grande.
2: ¿Qué?
0: La pizza de pepperoni de los vegestorinis.
2: ¿A la pizza de pepperoni de los vegestorinis?
0: El coliseo romani de la ancianidad chi. El Rómulo y Remo de los huevos caspinos.
2: Uy,
0: huevos caspinos. ¡Eco! Aquí ha llegado el único, el transparente, el candidato de las masis, de las masis de las pizza. El único, Tachicho Macha.
3: Tachicholino.
2: Tachicholino.
3: Tachicholino.
4: Ay, Chiflis, hombre. Definitivamente vos nada que aprender eso.
3: Sí.
4: La presentación tratando de hablar italiano y si fuiste como el che con mala puntería en un restaurante chino.
3: ¿Cómo? ¿Qué?
4: Hoy tampoco le pegaste al perrito.
3: No, señor.
2: Ay, no, mire,
3: no, no le vamos a permitir que en este programa usted incite al maltrato animal y que además sugiera que en los restaurantes chinos se vende carne de perro.
2: No,
3: porque eso no es cierto.
2: Eso no es cierto.
4: Paniagüini, calmate.
3: No, yo estoy calmado. Lo que pasa es que usted sale con unas cosas, unas acusaciones que después no puede respaldar.
4: Mira, mira, mira, vamos a hacer algo por el bien de la humanidad.
3: ¿Qué?
4: Del cálmate.
3: País. No, yo estoy calmado.
4: No te emberriondes, no, que no, eso no te hace daño para tu salud.
3: Yo estoy bien.
4: Mejor dicho, como también le diría el novio desempleado a la novia que le muestra una prueba de embarazo positiva. ¿Qué? Vale dos rayitas.
3: No, gracias. No, es gracioso. Vale,
4: ¿no? No vengas a empañar la paloma del centro de mi alegría con el tinto bajardista de tu amargura. Y mucho menos hoy que vengo más enguayabado que mecánico recién pensionado.
3: A ver, primero ataca a los restaurantes chinos y ahora a los mecánicos y a los pensionados en una misma.
2: Los mecánicos comen todo.
4: En el arroz chino cabe todo.
3: Y además, ¿a cuento de qué? ¿Por qué viene usted tan enguayabado?
4: ¿Te parece, Paniagüini, que...
3: ¿Qué?
4: Ayer, ¿qué?
3: No, ayer es martes.
2: ¿Cuándo fue? ¿Fue
4: martes? Ayer, hermano.
2: ¿Seguro ayer?
4: ¿Era martes? Yo preocupado que me puse a tomar cerveza con los jugadores de Millonarios, pero nada, hermano. Me decepcionaron.
3: ¿Por qué?
4: Qué berracos tan flojos son.
3: ¿Por qué?
4: Porque no aguantamos sino hasta la segunda ronda.
3: me gusta, Tarcicio. Mire que sí se puede hacer un humor bonito, sí se puede hacer un humor inteligente.
2: No, me parece que eso está como sentado.
3: Claro, sí, ya, no, es que esto incluso le da para aumento de sueldo.
4: No, sí. No, pero ahí sí tenés toda la razón.
3: Eso le da para que sí.
4: Con lo que me pagan los viejitos no me está alcanzando para nada.
3: Ah, no, está más de plata.
4: Ya me estoy sintiendo, es como Rodallega en una semifinal contra Junior.
3: ¿Cómo? Sí.
4: No estoy cobrando bien.
3: No, pero yo sabía. Uno a usted no lo puede elogiar. Eso es un burro, no se le puede dar flores.
2: Tipo equilibrado.
3: Tenía que embarrar con el siguiente.
4: Ay,
3: apunte Paniagüín, todo.
4: Paniagüín. Tenés razón, no, me de verdad. Yo no parezco Rodallega y no don Germanquito. Lo que hago con una mano lo borro con el codo.
3: No, me parece gracioso.
4: Germanquito. No, Pani.
3: ¿Qué?
4: No me regañes, hermano.
3: No lo estoy regañando. Lo que pasa es que usted entra a abusar de todo el mundo, a burlarse de todo.
4: Es que te voy a decir una cosa.
3: ¿Qué?
4: Los malos resultados de los equipos colombianos me tienen muy perjudicada. A la viejita que es toda adicta a las apuestas deportivas.
3: ¿Quién?
4: Sí. Doña Elizabeth Play.
3: Y apuesta mucho que le mete plata a eso. Sí.
4: Pero qué pena de añora.
3: ¿Por qué pasó?
4: Pobre viejita. Ayer era rica y hoy amaneció quebrada.
3: Mínimo le apostó plata a Millonarios.
4: No, se cayó en el baño y se descaderó.
3: No, haga chistes con eso. Usted va a llegar a esa edad.
4: Ya llegué, pero...
3: Por eso, en cualquier momento se cae en el baño.
4: No. Claro que yo le di todo mi apoyo y mañana le vamos a meter otra platica al viejito costeño que mandé a participar en el Giro de Italia.
3: ¿Usted mandó a un viejito costeño a participar en el Giro de Italia?
4: Sí, señor.
3: ¿Y quién es?
4: Don Egan Bergal. No sé si lo conoce.
2: No,
3: Tarcicio.
4: Tiene el hogar. Nosotros tenemos muchos viejitos, Pani.
3: Bueno, hay por ejemplo, no voy a decir viejitos, adultos mayores.
2: Adultos mayores.
3: Esa es la forma oficial. Sí, porque es que usted no me niego.
4: ¡Qué elegancia!
3: Usted en su hogar tiene adultos mayores.
4: Entonces, por ejemplo, digamos, vos vas en el carro, ¿cierto? Un fin de semana, sí. San Trancón.
3: Sí.
4: Y un ¿cómo fue que te dice?
3: Un adulto mayor.
4: Un adulto mayor. se te atraviesa en el carro y tú bajas la ventanilla y le dices, adulto mayor, hijo.
3: Usted dice así, los demás no decimos así. Pero a ver, le iba a preguntar, es que si allá usted tiene viejitos ciclistas.
4: Ahora sí, no, claro que sí. Está el viejito que es ciclista y muy marihuanero.
3: ¿Cuál es ese?
4: Pucho Herrera.
3: le gusta la...
4: Está el mejor, está el mejor para escalar, que es don Baricoselio. ¿Ah, porque sí? Él en todas las carreras se gana la camiseta de bolotas.
3: Ay, hombre.
4: Don Baricoselio es el ciclista más completo, hermano.
3: ¿Qué tiene don Baricoselio?
4: Sube como Egan.
3: Sí.
4: Planea como Froome.
3: Sí.
4: Y baja que se las pela.
3: Tarcisio, por favor. A usted de verdad, ¿no, usted no le da pena que los oyentes se vivan quejando? Porque se quejan todo el tiempo.
4: Sí.
3: Y la mayor, la queja que más se repite es que el humor suyo es grosero, es vulgar, es pasado. A la gente no le gusta eso.
4: Digamos, yo hago una... una reflexión para mí mismo.
3: Haga una reflexión posterior.
4: Autorreflexión.
3: Sí, a ver, ¿cuál es?
4: Va a cambiar.
3: Me parece muy bien.
2: Muy bien, que cambie. Es que usted tiene fin, ya era hora.
3: Tiene que cambiar.
4: A partir de hoy, entonces, para darle gusto al señor director.
3: No, es que no es solamente a mí, a los oyentes.
4: Voy a contar chistes de humor blanco.
3: Me parece muy bien.
2: Eso
3: es bonito.
2: Se puede.
3: Sí se puede, porque además es un programa que pueden oír los niños, que pueden oír las personas que están por fuera. ¿Sí me entienden?
2: Niños en la ruta escolar.
4: Vamos a... Pásenme.
2: Por ejemplo.
3: También. ¿Le pasaron papelito?
1: Le pasaron un papel.
2: Tiene un papelito. Mejor.
4: Dice el corresponsal.
2: No, libreteado, porque si no la...
3: A ver, ¿cuál es el chiste?
4: Que hay una pareja de albinos pegándole al peluche.
3: Ay, a ver. No siga. No sea grosero, en serio.
4: Yo dije que iba a contar chistes de humor blanco.
3: No, pero es que eso no tiene nada de humor blanco.
4: Pero
3: es
4: cierto,
2: los peluches son...
3: A ver, nomás
4: y dos albinos.
3: A ver, nomás no. No fue el humor blanco, no fue lo suyo.
4: No, verdad. Y aprovecho esta oportunidad, este canal que me abres, este espacio que me brindas, esta oportunidad de dirigirme a todas aquellas personas que me critican, que yo no soy grosero.
3: Ah, ¿no?
4: Esos que vienen diciendo que yo solo recurro al doble sentido. Que me lo sostengan en la cara y me lo prueben.
3: ¡A Tarcisio! No, con eso.
2: No, de verdad.
4: Vinieron más amargos que tinto de diabético.
3: Lo que pasa es que usted también está exagerando.
4: Quiero aprovechar este momento de efervescencia y calor.
1: Sí. Ay, tonito.
4: Para unirme en un abrazo materno a la celebración del cumpleaños de mi querido Hernando Enrique Paniagua.
1: ¿Qué?
3: ¿Sí?
4: ¡Feliz cumpleaños!
1: ¡Ha
4: llegado esa edad en que las puertas del hogar se abrirán para ti! Yo que te conocí con pelo.
3: A ver.
5: Es verdad.
1: Sí, ver, sí, tenía pelo.
5: En la primera temporada.
3: Yo tenía pelo. Lo que pasa es que
1: Corría el tiempo.
2: Corría el 2000.
1: Haga de cuenta.
4: El tiempo pasa.
5: El estrés de Santa Fe.
4: Las puertas del hogar están abiertas para ti.
3: Muchas gracias.
4: Este feliz cumpleaños.
3: No iré nunca. Muchas gracias, sí, señor.
4: Mira, te tengo otra canción. Pones.
6: Yo también.
5: Muy animada.
3: Muy animado es el grito, ¿no?
4: Bueno, vamos bien.
3: ¿Con qué?
4: Con los síntomas para saber si... Perdón, ¿habló uno de los viejitos, Pedro?
5: Que si le cambian el oxígeno.
3: Sí.
1: ¿Qué habla por allá?
2: No, ¿cuál es la cosa con
5: el pelo?
2: Tranquilos.
3: Si es que lo del pelo se...
4: ¿Pero te estás hablando con este programa o con otro?
3: No, él está hablando.
2: ¿Para cuántos programas está trabajando, Pedro?
1: Verifique la señal, por favor.
5: Señorita, cámbiame el pañal.
3: A ver, respeten a un Pedro.
2: Pero a ver.
1: Wow.
2: Salgo en defensa del señor director y...
4: Eso se llama lambonería, pero no importa.
3: Don Pedro, muchas gracias. Señor, por favor, prosiga.
4: Pero, uy, ¿cómo?
3: Que siga.
4: Que vamos con los síntomas para saber si usted...
7: Se está poniendo viejo, cuéntese las arrugas.
4: Si cuando se afeita no ve los pelos que caen en el lavamanos, pero porque ya todos son canas.
6: Se están poniendo viejo. Cuéntese las arrugas y no se haga el pendejo.
4: Si cuando trata de bailar moviendo los hombros, se le mueve más la caja de dientes que los hombros.
6: Se están poniendo viejo. Cuéntese las arrugas y no se haga el pendejo.
4: Si ya las dos bolitas parecen dos maracuyá viejos.
3: A ver, ¿qué es eso? ¿Qué le pasa?
1: Horrible, no.
3: Pero que usted ¿qué le pasa?
1: Favor, no.
4: No, también, la uva pasa también.
3: No, señor, no haga.
1: No, pero estuvo pero terrible. Que estaba,
3: pues, le dio
4: maracuyá viejo.
1: Sí.
4: No, sincero, pues, sí. Digamos, no hay que hablar sin miedo de esos
3: temas. Pues que no es un tema de miedo, es que eso no está bien. Déjà vu.

0: espacio para que cuente sus cosas.
1: El estrecho de Hormuz.
0: No, señor, no tiene nada que ver con eso.
2: Sí,
0: nada que ver. Bueno,
2: me hubiera salido mejor decir el estrecho.
3: ¿Qué dice don Hormuz al respecto?
2: Era Hormuz.
3: Es cierto, es un maracuyá y dos ciruelas.
0: Por favor, Camilo, digamos, no le den más.
1: No, es una cosa como didáctica.
2: Doctor Cifuentes, habla temas médicos.
1: Esto es pedagógico,
0: pedagógico.
1: Y un saludo, ¿verdad?, al señor Hormuz, al quien no me interesa conocerle el estrecho.
0: Sí, a ver.
2: Hormuz. Ahora
0: tiene.
2: Diga solo Hormuz.
1: No, mucho problema ese estrecho. ¿Cómo es que llama el man este que le estudia noticia, el que le gustan los helados y le gusta y se fiesta con muchachas? El de Google.
0: El CEO de Google, que se llama Sundar Pichai, pero no tiene nada que ver con esto. Ese es su nombre. Me parece que no. Me parece que estamos en un nivel de madurez en que uno se burla de los nombres de la gente.
1: Ese man debe tener allá, pues, ¿dónde vive el man?
0: En Silicon Valley.
1: Ah, creen que me hacen que en Palo Alto. Bueno, no.
0: También, pues claro, en Palo Alto.
1: El man debe tener allá.
0: Palo Alto, que hay en California, y esa es la zona.
1: No, con ese apellido tiene que ir en Palo Alto.
4: Señor Pichai.
1: El man tiene allá una mano de televisor así, con todas esas señales de mano monitoreando todo lo que pasa, claro, en el mundo.
0: Sí, ¿no? Porque es el CEO de Google. Sí.
1: Pome Colombia. Y sí. Nosotros hablando del el manquera.
0: ¿Quién eran estos huevones?
1: A ver, Tarcisio nomás. Digo yo,
0: pues pensando. A ver, bueno, listo, señor.
4: Sunday, ¿por qué no sabe qué quiere decir el apellido en español?
1: Pero yo creo que manda a preguntar. No, es que no lo busque en Google.
0: No quiere decir nada. Sundar Pichai. No tiene nada.
1: ¿Qué dice mi apellido? Vamos a buscar lo que qué significa mi apellido en Eslovaquia. No sé.
0: No sé. A ver, Tarcisio, señor. Tiene más síntomas. No tiene más síntomas.
1: Exacto.
4: Paniagua tendrá nombre equivalente en inglés o no.
3: Bread and water.
4: Bread and water no.
0: No hay. No existe.
4: Lo más cercano es bed and breakfast.
3: Muffin water.
0: Sí, algo así.
1: ¿Oíste?
4: ¿Bed and breakfast?
1: Sí, se me escucha. O sea, de verdad.
0: Tarcisio.
1: Sí, dime, no, continuamos. Si cuando le escribe una muchacha bonita al Facebook, usted ya sabe que es porque le va a vender algo.
2: Pero además al Facebook. Sí. Al Facebook.
0: Tiene Facebook
1: sí,
0: y lo
1: tiene
0: usa.
1: Facebook, los viejitos sí. Ya no usan
0: de,
1: no usan sino Facebook, ¿no?
0: Nada, eso solamente.
2: El Face.
1: Si cuando sale a un parque, ya es usted el que tiene que llamar a los hijos para que lo bajen de un columpio. Y si ya su señora solo dice, uy, qué rico, qué delicia, Dios mío, pero cuando le está sacando una espinillita.
0: A ver. Ahí está.
1: Quería,
0: le ha creado ya los oyentes dos imágenes mentales innecesarias.
2: La del maracuyá.
1: No, pero imagínate, por ejemplo, que vaya ahorita a la Plaza Mercado. ¿Qué? Va a haber un maracuyá.
2: Los maracuyá, está bueno.
0: Bueno, señor.
3: ¿Cómo? No,
1: hola.
0: A ver,
2: así se conoce, ¿no?
0: Pero los maracuyás, ¿no? Solamente los maracuyás.
2: Sí, pues el maracuyá, sí. Eso estamos hablando.
3: Sí.
1: Hoy, Pani, he traído uno de los viejitos que ha postulado. Yo no sé si te he contado que nosotros apoyamos mucho el tema cultural.
2: Causas de viejitos.
0: Sí, me parece muy bien.
1: Lo traje desde las 4, se alcanzó a dormir un rato, pero ya lo recuperé.
0: Sí.
1: Y nos tiene una invitación porque se está presentando.
2: Qué pena despertarlo.
0: ¿Se quedó dormido el viejito? Sí.
3: No, jamás.
1: ¿Le cambiaron de la mano?
0: Claro. Es que ya a estas horas él ya está dormido.
1: Está meditando.
4: Ya almorzó.
1: No, tenemos shows aquí en Bogotá.
3: El citrato de magnesio hace efecto.
2: Sí, trato.
3: Sí, como no, muchas gracias por invitarme a tu programa, a tu mi show. Querido Tarcisio.
0: El programa no es de Tarcisio.
1: No, él hace creer que es de él.
3: Ah, viví engañado hace rato.
1: No, esta excepción sí.
0: Sí,
1: llevas 14 años engañado.
3: Y por supuesto queremos invitarlos a ustedes para que vayan a ver Feos pero Románticos en el Casino Hollywood del Centro Comercial Boulevard Niza. 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Punto.
1: Está más vigente que nunca. Uy, si lo contratan para abrir conciertos y todo. Jorge está, además hace contenido todos los días en redes sociales y muy bueno.
0: Y lo hace muy bien.
1: Y lo hace muy bien. No, sí,
3: Jorge, J Balvin lo llevó.
1: Sí. Iconic, J Balvin, Juliana,
0: Maluma.
1: Maluma para que le

0: La patente, la buena suerte. No, George está.
1: Sí.
0: Claro, Jorge Barón está con toda.
2: Y es de los que paga puntual allá en el hogar.
0: A ver, señor. Hay que decir. ¿Quién lo lleva él a los conciertos, digamos?
2: Jorge Barón 1, Jorge Barón 2, Jorge Barón 3.
3: Sí. ¿Es verdad que el vestido blanco ese que tenía Petro se lo prestó Jorge Barón? Sí. Que ahorita queda para Barranquilla.
1: ¿Ya le dio la patadita?
0: Nos tenemos que ir 601. Tiene.
2: Dani, ¿ya fuiste al médico?
0: ¿Por qué?
2: Por tu caso de afán.
0: Yo no tengo un caso de afán. Y es que usted lleva hablando. Usted lleva 15 minutos hablando carreta.
2: Pero está pasando bueno.
0: No, usted está pasando bueno.
2: La gente es cumpleaños, relax.
1: Ya tiene la
2: manivela
0: para. No, a ver.
2: Dani, una pregunta que me hacen acá los oyentes.
0: Tiene preguntas geriátricas.
2: En redes sociales, arroba Tarcisio Maya. ¿Qué vas a hacer hoy de cumpleaños?
0: Ahora está muy juicioso, señor. El cumpleaños está cumpliendo años. El cumpleaños se le va trabajando.
1: Es verdad, es verdad.
4: Se acaba de despertar el otro.
5: Creí que estaban tomando el pelo.
1: Pero ¿cómo le vamos a tomar del pelo? ¿Cómo le vamos a tomar del pelo a Paniagua ahora? Pero es que también.
0: Feliz cumpleaños, Pani.
1: Yo estoy en el combo de Álvaro. Yo pensé que era
6: feliz cumpleaños, Gordi.
0: No, con muchas gracias.
4: De aquí para
1: feliz
0: cumpleaños, Pani.
1: Director,
0: señor director. Sí, usted lo tiene que tiene preguntas geriátricas. No tiene pregunta geriátrica, por favor.
2: Sí, tengo preguntas.
0: ¿Cuál es?
5: Tampoco lagartos, no hay ponqué ni nada.
2: Espera que la sorpresa es nocturna.
0: ¿Cómo? ¿Cómo? Vamos a ir a ese sitio de la 44.
2: No, señores, por favor,
0: no es que se llama Sunda Ficha.
3: No. Es el de oiga. Lo mandaron a felicitar a Hernando.
0: Ya nos están llamando de Sunda Ficha.
1: Están llegando
0: las invitadas. 41.
2: A ver. Oh, ya estoy llamando antes a las amigas de Benedetti para que.
0: No. Trabajar antes en la
7: Presidente, a las amigas de Benedetti hay que tenerles miedo.
8: No vaya por allá porque.
2: A nuestras redes sociales. Arroba Tarcisio Maya pueden encontrar preguntas como esta. ¿Por qué a ustedes los viejitos, mientras más grande les queda el pantalón, más se les traga en la nalga?
0: A ver.
2: Llegaron a abrir.
0: Llegaron,
2: hasta
0: luego, señor.
1: Sigan.
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0: Mi querida Lorena, ¿qué es esto?
1: Espinoza Paz. Espinoza Paz es un cantante de regional mexicano.
0: No conozco, no distingo.
1: Isidro Chávez Espinoza, ¿usted se acuerda de?
2: Que levante la mano.
1: El soltero feliz.
0: Ah, sí, conozco.
3: Soltero feliz.
1: Exactamente. Claro. Por ejemplo, una de las canciones de.
4: Sí, conozco, pero no puedo practicar.
0: No.
1: Soltero feliz.
3: Es un himno, un estilo de vida.
0: Es un estilo de vida, el soltero feliz.
3: Es una canción que uno
1: en
0: algún momento canta.
3: ¿Se la canta?
0: Bueno, pues un día la canté y me voltearon a mirar, casi me matan. No volví a cantar nunca más nada.
1: Nunca más. Usted estaba feliz ahí cantando y.
3: Levantó la mano y todo.
1: Y, no.
0: Y me miraron así, ni siquiera tuvieron que decirme nada. Me levantaron media ceja.
1: Solo con la mirada ya se quedó quieto.
0: Sí, señora,
3: no. Lo controlaron, le controlaron.
1: Y ahí se pasó otra canción de Espinoza Paz que se llama Perdí la pose.
0: No, yo ya dije, con el señor no vuelvo a cantar nada porque eso me va a tirar algo triste.
1: Pues cante esta que es la más bonita.
0: A ver.
1: Así se llama esta canción, la más bonita.
3: Escucha. Cántele esa para que lo perdone.
1: Pues este es un tema romántico y además muy emocional que devuelve a la gente a las historias de amor, empieza pues con la trayectoria de la música regional mexicana, pero trae letra, trae sonido y trae inspiración. Es la obsesión que surge por una mujer que es imposible de ignorar. ¿No les ha pasado de pronto?
5: Totalmente.
1: Ignora. Pues a ver, ignorita.
5: A mí me pasa con Lupe.
1: Sí, por ejemplo, una mujer imposible de ignorar. Entonces dedíquele esta
3: pues
1: canción.
3: Pues usted se levanta por la mañana, la ve a la derecha y dice, claro.
4: Pero realmente
1: también con una mirada queda.
5: No, lo digo por su ímpetu.
0: Claro, sí, señor.
1: Porque, claro.
3: Donde la ignores, se mete en un lío. Porque el de pánico.
1: Otro que también con una levantadita de ceja queda ahí.
5: Pero con la otra.
0: Sí.
5: La mía es la izquierda.
0: La ceja izquierda.
1: Pues vea, ahí está esta canción, si la quieren dedicar, y se llama La Más Bonita para esa mujer que ustedes tienen y que es imposible de ignorar. Espinoza Paz es un lanzamiento y está en Voz Populi.
4: Pero eso es un contrasentido, porque todas las esposas son imposibles de ignorar. Vaya, ignórele, verá lo que le
1: ¿Qué es eso, Tarcísio?
5: Le dedican otro Espinoza y dice que te lo crea tu madre.
1: Que lo crea tu madre. Eso, por favor. Tiene todas las canciones de Espinoza Paz para que usted vaya en su día a día.
3: Tiene un gran repertorio Espinoza Paz, ese. Bueno, muy
1: disruptivo. Pero tenga en cuenta esta que es bien bonita. La más bonita.
3: La más bonita.
1: Algo de regional mexicano también en su lista de canciones.

0: geriátrico de Tarcisio.
1: Tarcisio, sí.
2: No, como así, no. Es
3: como el cumpleaños.
2: Esto es súper moderno.
1: No creo.
3: Antes pensábamos que el regional mexicano era de ciertas edades, de ciertas generaciones, de ciertos sectores. No. Hoy en día el regional mexicano, los jóvenes.
1: No, yo no quiero, digamos, ajustar esto a una edad.
2: Pero vaya a la 116 con 19 acá en Bogotá.
1: El sitio donde uno oye esta música.
2: Se vaya a la 116 con 19 acá en Bogotá. Hay varios sitios ahí.
3: De rumba.
1: Buenísimo. Listo, entonces esto es música para remate.
3: También.
4: Fiesta de una vez arrancando.
1: Oye, el momento que aquí tenemos expertos invitados en la mesa, Miguel Garzón, Esteban Hernández.
2: Sí, claro, no, pues sí.
1: ¿Uno en qué momento oye esta vaina?
4: En cualquier momento.
1: No, hoy en día, todo el tiempo.
2: Un viernes por la
0: noche.
2: Mi hija
0: va llegando tipo 10-11, y desde que llega hasta que se va.
4: Y mire, por ejemplo, que los conciertos de este tipo de música, uno creería que son personas ya adultas.
3: No.
4: Son personas jóvenes, como Esteban o como yo.
3: Haga de cuenta usted.
2: Pero mire, tal vez como Esteban. Ciudadanos muy interesantes que usted va a encontrar, pero de todas las edades,
4: sí.
2: Mucha gente, universitarios, que rumbean en el sector de la 116 con 19, en galerías, en donde hay muchos sitios de música popular, regional mexicano, de todo.
1: Ahora, esto no se puede en sano juicio.
2: No, esto viene con unos tequilazos, unos mezcalazos o con guaro.
3: ¿Sabe qué? Hay que darle crédito, crédito a la emisora La Calle. La calle manda más, que fue la que empezó el camino del regional mexicano en Colombia y que trajo esas nuevas generaciones para que escucharan el regional mexicano. 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Y luego viene el regional popular colombiano, ¿no? El regional colombiano, la música popular colombiana también.
1: Pues al ritmo de Espinoza Paz.
3: Sí, señor.
1: Vámonos con noticias.
2: No lo veo muy convencido.
1: No estoy muy convencido. No estoy muy convencido.
2: ¿Quiere un guaro?
1: De pronto viéndolo.
3: Es que hoy
1: de pronto viéndolo.
3: Lo que pasa es
0: cerveza
3: que
0: Pani licor.
2: Le cambió la cara, ¿no?
3: Pani no ha entendido el vibe.
1: Me cuesta. 6:14 PM, Silvia, vamos rápidamente a una actualización de noticias. ¿Qué está pasando en San José del Guaviare? ¿Tenemos problemas de orden público?
5: Sí, se está agravando la situación porque las facciones de las disidencias de las FARC, de alias Calarcá y alias Iván Mordisco, completan 2 días de enfrentamientos continuos. Lo más grave de todo esto es que la población civil y una escuela han quedado en medio de los disparos. A esta hora las autoridades verifican la cifra de muertos producto de lo que está ocurriendo. Vamos al lugar de la noticia, Carlos Andrés Pérez.
6: Hola, ¿qué tal? Muy buenas tardes. Así es, se trata del enfrentamiento que se registró el día de ayer y hoy en zona rural del municipio de San José del Guaviare, donde una escuela quedó en medio de estos enfrentamientos entre alias Calarcá e Iván Mordisco, que además habría dejado varios de estos disidentes de ambos bandos muertos allí en este enfrentamiento que se registró. El más reciente informe del ejército diría que se trata de la estructura 44 de alias Iván Mordisco y la Isaías Carvajal de alias Calarcá, las que se enfrentaron en un sector conocido como la Siberia de la vereda Barranco Colorado, en el municipio de San José del Guaviare. La información preliminar de inteligencia también señala que producto de esta situación habría fallecido allí alias Negro Primo o Domingo Biojo, cabecilla al servicio de alias Iván Mordisco. Este hombre de aproximadamente 38 años de edad habría estado vinculado durante cerca de 8 años a la estructura Carolina Ramírez, según el prontuario. Inició en el 2017 como guerrillero raso y fue ascendido progresivamente dentro de la organización hasta convertirse en cabecilla financiero en 2024 y segundo cabecilla en el 2025, delinquiendo en regiones como Guaviare, Caquetá y Putumayo.
1: Carlos Andrés, gracias. Y tenemos denuncias del sistema de salud en Bogotá. ¿De qué se trata?
5: La EPS Asmed Salud ha trasladado a Breider Murcia al Hospital El Tunal en Bogotá para ser intervenido quirúrgicamente y así evitar que pierda una de sus piernas luego de un accidente que sufrió el pasado 16 de marzo. Ayer les contábamos esta historia. Breider fue cobijado con una medida cautelar, pero no de ninguna autoridad en Colombia, sino de la Comisión Interamericana de Derechos Humanos. Llevaba más de 50 días esperando que lo trasladaran para atenderlo y esto no había sido posible hasta que la CIDH intervino, Nicole.
7: Buenas tardes. Recordemos que por primera vez en la historia la Comisión Interamericana de Derechos Humanos, con sede en Washington, le otorgó en las últimas horas una medida cautelar a un joven colombiano que esperaba una cirugía desde hace 50 días y que estaba en un centro hospitalario en Florencia, Caquetá. Pues lo que dice la Comisión Interamericana en este fallo es que hubo una vulneración debido a la falta de acceso a una cirugía reconstructiva de pie y tobillo ordenada en el mes de abril tras sufrir un accidente de tránsito y que no había sido posible por falta de gestión de la EPS Asmed Salud. Pues tras esta notificación, la EPS acaba de informar que el paciente fue trasladado en las últimas horas al Hospital El Tunal en Bogotá, donde va a ser atendido. Dice Asmed Salud en un comunicado que está en un servicio de alta complejidad con monitoreo permanente y recibiendo manejo especializado para poder realizarle esta cirugía reconstructiva y también tener los servicios de ortopedia y que iniciaron de inmediato las valoraciones y el monitoreo permanente. Lo cierto acá es que tuvieron que pasar casi 2 meses para que el paciente recibiera esta atención por parte de su EPS.
1: Nicole, gracias. Y las relaciones entre Venezuela y Estados Unidos tienden a mejorar. ¿Qué es lo que está haciendo Delcy Rodríguez?
5: Pues Delcy Rodríguez está haciéndole, podríamos decirle, ojitos a Estados Unidos, pero también a Europa. ¿Para qué? Para tratar de recuperar las relaciones comerciales, en especial con los gobiernos que tienen sanciones vigentes contra Venezuela. Todo esto en medio de un pedido, Miguel, para que esas sanciones sean levantadas lo más pronto posible.
4: Sí, señora Silvia, fue un pedido que hizo expresamente a Estados Unidos y a Europa para que no le tengan miedo a una Venezuela libre de sanciones. Esto lo hizo en un acto en el estado Anzoátegui, en el que la mandataria aseguró que su país no descansa en la agenda diplomática con Estados Unidos, con Europa y también con los gobiernos que le han impuesto sanciones a su país. Esto dijo la presidenta Delcy Rodríguez.
8: Con los Estados Unidos, con Europa, con gobiernos que se hayan sumado a sancionar a Venezuela y decir, no le tengan miedo a Venezuela desbloqueada, no le tengan miedo a una Venezuela sin sanción, porque el pueblo venezolano en su historia lo que ha demostrado es amistad con otros pueblos, es cooperación con otros pueblos, es apoyo cuando otros pueblos han necesitado de nuestro país, ahí ha estado el pueblo de Venezuela de primero, así que no le tengan miedo a Venezuela.
4: No le tengan miedo a Venezuela, es lo que dice Delcy Rodríguez, e insiste en su exigencia de poner fin definitivamente al bloqueo económico del que es víctima su país, y expresó también que Venezuela no se merece

0: este tipo de sanciones. Hay que recordar que desde que Delcy Rodríguez asumió como presidenta encargada de Venezuela, Estados Unidos ha venido flexibilizando las sanciones que impuso contra el sector de los hidrocarburos, sobre todo la minería y el sistema financiero público allí en Venezuela.
1: Miguel, gracias. Y Abelardo de las Priellas sigue sumando adeptos y sigue sumando respaldos políticos. ¿Quién es la persona que se sumó en las últimas horas?
2: Pues respaldos políticos que llegan desde Estados Unidos, congresistas republicanos, una de ellas María Elvira Salazar, que expresó públicamente su apoyo al candidato Abelardo de la Espiella, dice que él es cercano a Estados Unidos y lanzó críticas contra el gobierno del presidente Gustavo Petro, diciendo que Cepeda es Petro, pero versión 2.0.
3: 2.0, pues que sí es el candidato del oficialismo.
4: Pero eso es fácil, Abelardo de la Espiella lleva donándole a la representante de la Cámara desde 2018 altas sumas a sus campañas.
3: Ah, él ponía plata para la... Bueno, la pues señora María Elvira Salazar sí es muy reconocida porque ayer la adhesión de... ¿Quién fue la que se adhirió a la campaña de...
4: Romero. Yo nunca supe si era noticia o si Silvia estaba mamando gallo.
1: No,
2: muy buena comunicación con el presidente Donald Trump, ella y varios congresistas, Bernie Moreno, Carlos Jiménez, por ejemplo, que tuvieron un papel muy activo el año pasado en medio de las tensiones muy duras entre Colombia y Estados Unidos, la inclusión del presidente Petro en la lista Clinton, el tema de la desertificación de Colombia en materia de lucha contra las drogas, en fin, tuvieron un papel clave. Y hoy, entonces, María Elvira Salazar está anunciando su apoyo.
4: Ella y estos otros congresistas que menciona Silvia son unos aliados y unos apoyos muy importantes para De la Espiella en Washington, Estados Unidos. Pero el que tiene relación con Marco Rubio, que es el que manda y el que de verdad habla con el presidente, es Uribe.
1: Ah. Sí, pero en caso de que el que pase a segunda vuelta sea Abelardo, pues Uribe va a abrir ese puente.
2: Ahora, sí, lo que va a ser interesante...
4: Pero Marco Rubio es el que le va a decir al presidente Trump, es por aquí. Los otros, pues, van a tratar de presionar, pero es Marco Rubio.
3: La señora Salazar descubrió el agua tibia, ¿no? Es que Petro es 2.0, que Cepeda es Petro 2.0, pues eso sí ya sabíamos, el representante Salazar.
2: Pero mire, ¿sabe qué va a ser lo interesante, Pani y Álvaro? Saber cuál va a ser la posición que va a adoptar Estados Unidos si llega a quedar presidente de Colombia Iván Cepeda. ¿Qué va a hacer Estados Unidos? Pero también cómo va a manejar Cepeda esas relaciones. Salima, hablemos de Abelardo de la Espiella y María Elvira Salazar.
5: La congresista republicana María Elvira Salazar anunció su respaldo a la candidatura presidencial de Abelardo de la Espriella y pidió a los colombianos votar por él en las elecciones del próximo domingo. La representante por el estado de Florida destacó la relación personal que mantiene con el candidato y afirmó que es la persona que puede liderar el país.
6: Que el pueblo colombiano no se equivoque el próximo domingo, que vote por la derecha y que vote por Abelardo. Porque sabemos que Abelardo, que es una persona que no es corrupta, que no le ha aceptado un solo centavo a ninguno de los grandes empresarios colombianos, ni adentro ni afuera, y a mí me consta, es la persona que puede liderar y sacar a ese país, que es un país que se merece vivir en una gran cercanía económica y comercial con los Estados Unidos, ser respetado nuevamente. Eso es lo que los colombianos se merecen, y esa persona es Abelardo de la Espriella.
5: En medio de su pronunciamiento, Salazar también cuestionó la gestión del gobierno del presidente Gustavo Petro en temas de seguridad y afirmó que Cepeda es Petro número 2, por lo que pidió a los sectores de derecha unirse de cara a las elecciones presidenciales.
3: Caso cerrado. 6:24 PM. Les estamos hablando hace un momento del doctor Juan Daniel Oviedo, fórmula vicepresidencial de la candidata Paloma Valencia, que retó al candidato Abelardo de la Espriella que fuera a un debate hoy al Chorro de Quevedo.
1: Sí.
3: Subió un video además muy particular en el que le pregunta al candidato Abelardo que si le hace a Chico.
1: Que si está firme.
3: Que sí está firme o que si se le ha chachi.
1: Y ese hachi se hace como juntando los dedos de las manos, apuntando hacia arriba. Sí,
3: como cuando en el
1: abriendo y cerrando.
3: ¿Se le ha chachi?
2: Le hicieron un regalo al doctor Oviedo.
3: ¿Ah, sí?
2: Sí, señor. Ahorita en el Chorro de Quevedo.
1: ¿Quiere regalar
2: un Oviedo? Yo no sé si usted ha visto un peluche.
3: Sí.
2: Que es tigre.
3: Sí.
2: Pero que si usted le quita una cosita, se vuelve marrano. Cerdo.
3: No lo he visto. ¿Un peluche que se vuelve marrano?
2: Sí, señor.
3: ¿Cómo es?
2: Pero ese es el peluche que le acaban de regalar.
3: Poquito, necesitamos la descripción. Sí, no, más
1: en la medida lo posible foto.
2: Sí.
1: Porque no, no.
2: A ver. Voy
4: ¿Por qué habrán escogido el Chorro?
3: Yo creo que porque a Oviedo le gusta mucho Bogotá y siempre está apuntándole a sitios bogotanos, me imagino.
2: ¿Sabe qué son? Se llama peluche Gigi con disfraz de tigre.
3: Ok.
2: Y es lo que me están diciendo, es un peluche bastante conocido y adquirido en el mercado. Entonces, vamos a ver si...
1: ¿Vamos a intentar conseguir la foto?
2: No, aquí la tengo, pero entonces espéreme porque
1: pocos
2: me toca
1: minutos,
2: hacer el trámite.
1: Mientras tanto, hable usted con el doctor
2: Oviedo. El chorro de Oviedo.
3: El Chorro de Oviedo. Tengo al doctor Oviedo precisamente. Y este es el video del candidato Juan Daniel Oviedo, candidato a la vicepresidencia, sobre el reto a Abelardo de la Estrella.
7: Abelardo, ¿cuál es el pisaje con Paloma? Nos manda todas las bodegas encima a aplastarnos y a ella a desprestigiarla solamente porque es mujer. Pero a la hora de ir a los debates no lo vemos. Me pregunto, ¿cuál es el miedo? ¿Qué es lo que hay detrás de esos gritos? Y no para gritar, sino para hablar de lo que importa, Colombia. Quiero invitar a Abelardo, a usted, no al tigre, al Chorro de Quevedo. Miércoles 27 de mayo, al caer el sol. Si no sabe, queda en Bogotá. No venden el ron que usted toma, pero le tengo chicha de la buena. Para que no tenga excusas, porque al fin que... ¿Así? Guapo.
3: ¿Firme o se le arruga? Ahí está haciendo, ya cayó el sol precisamente.
2: Y con chicha y todo, ¿no?
3: Que con la invitación está, pero además hace una revelación el candidato Oviedo muy interesante, porque lo que dicen, además, y está diciéndolo el candidato, es que Abelardo manda por un lado a las bodegas a atacar a Paloma, pero él desde sus cuentas personales dice que no hagan nada, que decentes con la candidata y toda la cosa, pero como que el mensaje sería doble, sería por otro lado. Y le regalaron, ¿cómo se? Ahí tiene Silvia para que escriba su.
1: Ahí barra. Lo tenemos en nuestro canal de YouTube para los que nos puedan ver a través de YouTube o de las plataformas digitales.
2: Está en una tienda.
3: ¿Es un marrano que se vuelve tigre o un tigre que se vuelve marrano?
2: No, un marrano es disfrazado. Un marrano de tigre. Con disfraz de tigre.
3: Ah.
2: Sí, señor, es un marrano. Es importante. Disfraz de tigre. Espérame porque ya tenemos además una imagen para que la gente sepa la fotografía,
3: sí.
2: Para que la gente sepa qué es de lo que estamos hablando. Entonces, es un peluchito,
3: sí.
2: Es un peluchito, sí. ¿Cierto? Un muñequito. Y usted le quita como una especie de capucha que tiene en la cabeza. Y se vuelve un marrano.
3: El tigre se vuelve
2: si ustedes
3: marrano.
2: Se conectan en este momento a través de nuestro canal de YouTube, entonces van a ver qué fue lo que le regalaron al candidato a la vicepresidencia, Juan Daniel Oviedo. Un marrano con disfraz de tigre.
3: Muy original. Allá está en el Chorro porque pues no le va a llegar el candidato del
2: plantado.
3: De pronto le manda a las bodegas porque él dice que Abelardo no llega, pero que manda a las bodegas.
4: Que decían que Abelardo este era duquista y no sé qué cosa.
3: Hombre, pero tiene razón, puede ser por ahí, Santi, esa lectura. Está interesante. Tengo al candidato a la vicepresidencia, Juanda, pero el de Voz Populi está ahora. Candidato Juanda, ¿cómo le va? ¿El tigre será que si le va a llegar o no le va a llegar allá al Chorro? Porque usted está en el Chorro en este momento, el Chorro de Quevedo, que es un sector del centro de Bogotá, para los que no conocen, muy bonito, donde hay restaurantes, donde hay muchos lugares.
8: Aquí, como diría el consumidor de Maracachafa, sí, cómo no, moñito. Quiero contarles que ese tigre lo que termina siendo fue un terian de gato cobarde. Le ruge a los jaguares, pero le corre a las palomas.
1: Qué buena analogía está haciendo.
3: Sí.
8: Abelardo, si de verdad está tan envalentonado, venga y nos da la cara, porque las cosas en Colombia no se solucionan gritando. ¿Me entendió? Se lo explico con plastilina.
2: No,
8: grite,
2: que hace la mano
8: así. Además, ¿cuál es el miedo que tiene? ¿Será que en vez de chaleco antibalas se está poniendo el chaleco antibolas, güey?
2: Juanda, por favor, Juanda.
8: A ver, que venga, que saque sus garras y venga y hablemos de cosas que de verdad le interesen a los colombianos. Por ejemplo, Están apuntando.
3: Estamos listos.
9: Claro,
3: Andrés.
8: David Ospina va a tener minutos en algún partido del Mundial para hacerle el homenaje de despedida, güey.
1: Pues es una buena pregunta. Le anticipo que no.
8: Bueno, otro, ¿cómo se saca la sobresábana de la cama de un hotel en la primera jalada? No,
1: sí, que se desarme toda la cama, además.
8: ¿Cómo hacer para que la leche que está hirviendo no se riegue justo en los dos segundos que uno contesta?
3: Oiga, sí, qué rabia, ¿no? Es que uno medio parpadea y se oiga la leche.
8: ¿Y cómo hacer para que cuando uno llame al jefe por la mañana a decirle que ya va para la oficina, no se le note en la voz que apenas se acabó de levantar, huevón?
3: Ah, sí, no, le digo, oiga.
8: Tigre, deja el miedo y véngase a darnos la cara de que, perdón, ¿ah? Al chorro de que aquí lo estamos aquí. Bueno, un abrazo por todo, seguimos.
3: ¿Periodicazo? ¿Llevó periódico?
8: Periodicazo, no, pues si cuando llegue, si no llega, y si voy a empezar a repartir periodicazo, güey.
9: No hay forma.
8: Chao. Abrazos para todos.

0: 6:35. Don Santiago, ¿qué nos trae?
1: Pues vamos a recordar, a conmemorar la muerte pues, de Tina Turner, que el domingo pasado celebraríamos ya 4 años de la muerte de ella en el 2023. Y que se fue a los 83 años.
2: Ya, pero qué energía la de ella.
1: Sí, aún estando malita y todo. Seguía cantando y bueno, presentándose ante los medios. Ya no en shows, pero sí hablando. Una mujer que no solo cautivó con su forma rasgada y potente de cantar el rock and roll, por algo era la reina del rock and roll, sino que además una mujer que luchó mucho por los derechos de las mujeres maltratadas. Ella tuvo un matrimonio infernal con Ike Turner, que era, digámoslo, su esposo, pero además su hacedor, pues sin él tampoco pudo hacer su carrera musical, pero era un tipo que la obligaba a hacer canciones, la obligaba a cantar, le metía drogas, le pegaba, o sea, una cosa horrible. Pero ella hizo una biografía muy, muy bonita hablando de eso, y sobre todo diciendo, fui berraca y salí de eso, y acá estoy de pie, y rehizo su carrera, a partir del 78. Así que aquí está The Best, cantada por The Best, que es de Tina Turner.
0: Al ritmo de Tina Turner, invitamos a Alberto Linero para que nos cuente cuál es su reflexión.
2: Que además se tiene que ver precisamente con este caso de Brian Rayo Garzón, que es el muchacho que se quitó la vida dentro de uno de los espacios de detención del ICE en Estados Unidos, un colombiano, y un caso que ha generado muchísima atención entre Estados Unidos y Colombia. Alberto.
3: La muerte del colombiano en esta sede del ICE en Estados Unidos es una oportunidad no solo para expresar nuestra condolencia, no solo para expresar nuestro dolor, sino también para pensar en lo que significa la salud. Y la salud integral, no solo la salud física, sino también la salud emocional y la salud espiritual. Las estadísticas nos muestran que en Colombia, de cada 4 personas, una, por lo menos, tiene dificultades de salud mental. Por lo menos así lo reconoce. Y eso significa que tenemos que ponerle mucha atención. Que no podemos hacer que ese sea un lugar común, sino que sea una tarea verdadera para cada uno de nosotros. Estoy pensando en personas capaces de tener una buena educación emocional que les permita conocer sus emociones, gestionar sus emociones y aprovecharlas en función de su proyecto de vida. 2, estoy pensando en el propósito existencial. No podemos vivir sin un propósito de vida. No podemos dejar que la vida sea sumar y sumar y sumar actividades. Necesitamos tener un objetivo trascendente, un objetivo que llene de sentido lo que hacemos y lo que somos. Y lo tercero, necesitamos el autocuidado. Oiga, necesitamos cuidarnos. Hablamos mucho de la salud física, de acuerdo, pero necesitamos también cuidar nuestra salud emocional, con quiénes nos relacionamos, por qué nos relacionamos, frente a qué comportamientos y cómo nos comportamos. A mí me preocupa mucho lo que hoy llaman comportamientos tóxicos, y a veces nos quedamos en ellos por miedo, porque nos han hecho creer que necesitamos estar siempre en lo mismo, y no, hay que poder saber soltar y poder seguir adelante. Que este tema tan doloroso sea una oportunidad para que todos ustedes reflexionen en torno a cómo están viviendo su propia salud mental. ¡Ánimo! ¡Tú sabes!
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2: Hay además, mi querido Alberto Linero y todos, unos días claves para la primera vuelta, ¿no?
0: Sí, señor, faltan 3 días, bueno, 4 días.
2: 3 días y unas horas, digamos.
0: Estaremos aquí el domingo.
2: Aquí estaremos, sí, señor, desde la 1 de la tarde, el gran especial electoral de Voz Populi, como siempre, claro, sí, señor, para que se agende. No, ya vote y se viene para acá.
5: Tengo que estar haciendo un recorrido por los puestos de votación.
2: No, señor,
0: acá lo espero.
5: Personal de
0: recorrido. Acá lo espero.
2: Desde la 1 de la tarde.
5: Se me vinagran 500 tamales que tengo.
2: Traiga, acá se le ve.
0: Traiga 20.
2: Sí. No más.
6: Ay,
2: somos
6: hecho.
2: Más, ¿no? No,
6: traiga 30. Venga almorzado, sin embargo.
5: Es caridad.
2: Sí. Doctor, ¿venimos almorzados o...?
7: No sé, ustedes me dan.
2: Gracias, expresidente, muy querido.
8: La vez pasada, Oscar Iván vino sin almuerzo. Fue el único ingenuo.
7: Sí, señor, fue el único ingenuo.
8: Y se le retrasó un poco.
7: Igual hay mucho ingenuo en las elecciones. Sí,
2: pues faltan 3 días y pico para las elecciones presidenciales y en este momento los candidatos están haciendo lo que sea, cualquier cosa por un botico.

0: Silvia Patiño, que estamos haciendo una actualización de noticias. ¿Qué es lo que pasa con Kevin Arley Acosta?
1: Ese nombre seguramente le suena a los colombianos por lo que significó en su momento. La nueva EPS no le entregó el medicamento a tiempo. El niño padecía hemofilia y se murió.
2: Claro, recuerdo es el que mismo el ministro de Salud dijo que hacía el niño montando en bicicleta y jugando en la calle.
1: Exactamente, es el mismo de las declaraciones del presidente Gustavo Petro y del ministro de Salud Guillermo Alfonso Jaramillo. Pues el Tribunal Superior de Bogotá ha respaldado a Medicina Legal, asegurando que el informe de la autopsia de este pequeño, pues es reservado y que no se lo van a entregar al gobierno. Kalila Peña.
3: El Tribunal Superior de Bogotá confirmó la decisión del Juzgado Sexto Penal del Circuito Especializado, que negó al gobierno nacional el acceso al informe de necropsia del menor Kevin Arley Acosta y respaldó la actuación del Instituto Nacional de Medicina Legal al considerar que el documento cuenta con reserva sumarial y solo puede ser entregado a una autoridad judicial competente. La decisión judicial ratificó que el Ministerio de Salud no tenía fundamento legal para reclamar la información reservada relacionada con el caso del menor. Según concluyó el tribunal, Medicina Legal respondió de manera adecuada a la solicitud presentada por la cartera y actuó conforme a los límites establecidos por la ley frente al manejo de documentos que hacen parte de una investigación penal en curso. El caso se originó el 3 de marzo de este año cuando Rodolfo Enrique Salas, el secretario general y director jurídico del Ministerio de Salud, solicitó formalmente a Medicina Legal la historia clínica y el informe de necropsia de Kevin Acosta. En respuesta, la entidad explicó que dichos documentos tenían carácter reservado y que únicamente podían ser remitidos a la autoridad judicial encargada del proceso.
2: Kalila, gracias. Recordemos, Silvia y Álvaro, que Kevin Acosta fue ese primer rostro de la crisis de la salud. Fue una de las primeras víctimas y tal vez todas son unas víctimas muy tristes y muy dolorosas, pero él, por ser un niño, por la respuesta indolente que dio el ministro de Salud cuando se le criticó a la entidad por no entregar los medicamentos.
4: Y manosear la historia clínica del niño y salir a contar detalles de la historia clínica que es privada, lo hizo el presidente de la República.
2: Y salir a decir que la culpa eran los familiares porque el niño no tenía por qué estar por la calle montando en bicicleta.
1: No, al niño tenían que haberle dado el medicamento, punto.
2: Claro.
1: Ya está.
2: Pues ahí está el caso. Seguimos con más noticias de la crisis de la salud, ¿no?
1: Y hablando de temas de la salud, no sé si ustedes recuerdan que el presidente Gustavo Petro dijo que el FOMAC iba a ser el modelo, como el ejemplo de cómo se iba a implementar la famosa reforma a la salud que no fue aprobada por el Congreso de la República.
4: El sistema de salud de los maestros.
1: Sí, señor. Pues 2 años después de la implementación, el sistema de salud de los maestros sigue acumulando denuncias por demoras en medicamentos, citas y tratamientos, dejando en evidencia uno de los mayores desafíos que va a heredar el próximo gobierno. Quien sea elegido va a tener que lidiar con esta crisis de la salud, Jessica.
5: La crisis en el sistema de salud de los maestros se convirtió en uno de los mayores retos que deberá asumir el próximo gobierno. El modelo impulsado por el presidente Gustavo Petro, que fue presentado como la gran apuesta y plan piloto de la reforma a la salud, sigue mostrando graves fallas 2 años después de su implementación. Persisten las denuncias por demoras en la entrega de medicamentos, retrasos en citas y tratamientos, así como dificultades en la atención médica, especialmente en las regiones más apartadas del país. Aunque el más reciente informe de Así Vamos en Salud señala una reducción en las peticiones, quejas y reclamos, los indicadores continúan muy por encima de los niveles esperados a nivel nacional. El director de Así Vamos en Salud, Augusto Galán.
6: En lugar, las peticiones, quejas y reclamos alcanzaron niveles históricamente altos. El sistema de los docentes hoy tiene una tasa de reclamos superior al promedio nacional, reflejando problemas persistentes de oportunidad, calidad y acceso.
5: La situación de los maestros refleja además el panorama general del sistema de salud del país, que atraviesa una profunda crisis y se perfila como uno de los principales desafíos para el próximo gobierno, especialmente porque el modelo del magisterio había sido presentado como la base de la reforma al sistema.
4: Continúa la polémica por los actos masivos de la campaña de Iván Cepeda, que dicen desde la campaña precisamente pues que son igual en lugares cerrados, privados. Habló esta mañana Gustavo Bolívar precisamente sobre varios de esos eventos que se han realizado Y que no, pues que se hace en un sitio.
7: Precisamente eso era lo que yo iba a decir.
4: Ah, el hablador, llegó el hablador general de la nación. Y que usted como representante de las CIAs.
0: ¿Usted dónde está?
4: Pues nos puede
7: estamos en Miami haciendo, adelantando absolutamente todas las gestiones políticas geográficas necesarias para poder estar al pie del cañón como lo
0: en Miami. No hay montañas, ese campo de golf en el que usted está.
4: Sí, es la Florida.
0: Tiene unas montañas. En Miami no hay montañas. Las únicas montañas que hay son las del Doral y eso es basura.
4: No, pero espere un momento, eso está rarísimo y tengo una duda. Eso, ¿usted no tiene nada debajo de ese blazer?
7: Ah, por favor, ¿sabes cómo es la pinta Miami?
0: ¿Qué tal? ¿Qué
4: horror?
0: Miami
4: Vice.
7: Silvia tiene todo el derecho.
4: No, le voy a decir una cosa. Con esa pinta ya sabemos por quién va a votar.
0: Esteban, por favor.
4: No, si quieren saber, entren a YouTube y me dicen.
7: Por favor, tú sabes que yo soy completamente apolítico.
1: Claro.
7: Y tú sabes que yo soy una persona que está firme y que vuela por una paloma.
4: Un poquito lo
0: metió a las malas.
4: Sí, qué pena, pero no le hemos dado la palabra, señor hablador.
7: No, por favor, mira, lo que estamos viendo aquí es que estamos frente a una eventualidad presancionatoria de carácter electoralmente multitudinario con implicaciones de equipo es proselitismo anticipado, por favor.
0: ¿De qué está hablando ese tipo? Y además con ese, ¿usted sabe que entre más grande el termo, más insoportable la persona? Sí.
1: Eso, por ejemplo.
0: Eso está comprobado.
1: Eso que acaba de decir, ¿qué vendría significando? Digamos, como para uno más o menos entender.
0: No tengo ni idea.
7: Exactamente. ¿Qué habla? Me parece pertinente.
8: ¿Será que si gana el Tigre se pone de moda esas pintas?
7: ¿Quién conversó ahí?
4: Álvaro Forero,
0: que lo saluda amablemente.
7: Sí. Alvarinchi. Qué chévere escucharte. Sabes que yo soy uno de tus fans más cercanos, por supuesto, y me veo gracias a ti, veo obviamente moralmente obligado a intervenir, porque cuando un candidato hace este tipo de actos masivos en medio de restricciones normativas, se produce una fricción de elasticidad jurídica entre la plaza pública y el código electoral, por favor.
4: No tenemos ni idea de lo que está hablando de verdad.
8: Creo que ahí hizo un aporte, eso de la elasticidad jurídica está interesante.
0: ¿Le gusta? No le elogié el término está. Porque el tipo se viene después con toda alma.
7: Ahí está. Acabas de aseverar, lo acabas de confirmar. Tú lo sabes, Alberinchi, tú sabes. Y obviamente, ustedes se preguntarán qué carajo significa esto.
4: Pues yo sí me lo pregunto, ¿qué carajo significa eso que acaba de decir?
1: Sí.
7: Qué buena pregunta que acabas de hacer tú. Se nota, por supuesto, toda la alma mater que llevas encima sobre tus hombros. Esto significa que mientras más tarima hacen, más nerviosa se pone la procuradora.
0: Eso sí.
7: Por favor. Por favor. Estamos aquí.
4: Que el procurador dice que se puede hacer de todo.
0: Sí.
4: Pues haga de todo.
0: Desde la sala de la casa, entonces si es Twitter, es privado.
7: Perdón.
4: Es que la elasticidad jurídica del hablador general se está pareciendo a la del procurador, el hash. Sí.
7: ¿Perdón?
4: Claro.
7: Permíteme. Por favor, no pongas en mi boca palabras que yo jamás haya dicho.
0: Entonces, ¿qué dice usted?
7: Aquí es ante un fenómeno de precampañismo expansivo con derivaciones sancionatorio electoraloides.
0: ¿Sí, sancionatorio qué?
4: Sancionatorio electoraloides.
0: Claro, electoraloides.
7: O sea, porque todo tiene que ver con los electrolitos que
0: tienen. Claro,
1: la sanción debería ser por ponerse ese blazer rosado.
0: Sin nada debajo.
4: Debería ser. No, es que no tenga nada debajo.
7: El rosado es un color, primero, que está de moda. Segundo, por lo del diablo viste a la moda 2. Segundo. Mira, y tercero, es porque nosotros sabemos que es un color completamente inofensivo. Es un color apolítico. Y nosotros aquí en la Habladuría General de la Nación somos apolíticos.
0: Este tipo está hablando de cualquier cosa.
4: ¿Qué hay en ese termo? Porque electrolitos creo que no es.
7: Tenemos citrato de magnesio.
0: Sí,
1: citrato.
7: Zinc, que es muy importante, por supuesto, calcio 0.875 gramos, que es lo legalmente permitido según el decreto 0.45.
0: Ojo que mucha gente que está consumiendo eso ha estado en el hospital. Ahí hemos dicho, hay noticias de la gente que consume
4: eso rosado.
0: Venga, cuidado.
7: Espérate un segundo. Oye, ya, ¿cuántos hoyos nos faltan? ¿Cuánto? No, estás loco. No, Sí, aquí estamos trabajando arduamente.
4: No, sí, se nota. Trabajadera. Un montón con su blazer color Tusi. Pero bueno, cocina nos contando.
0: ¿Pero de qué? Si no sabes, no sabes nada. ¿De qué
7: te? Tú sí sabes. Porque tú sí, cada 8 días estás a la vanguardia en este tipo de colores y este tipo de sustancias.
4: No, pero yo sí me pongo camiseta de abajo. ¿Cómo le ocurre?
7: Pero no parece. Pensé que era blanca. Oye, una cosa.
4: Pero bueno, ¿conoce el tema o no conoce el tema, de verdad?
7: Pero claro que conozco el tema. Claro, y lo conozco gracias a mi doctorado en hermenéutica electoral comparada. Máster en multitudes proselitistas y el diplomado avanzado en tarimología aplicada con énfasis en un bus escalera desde el Departamento del Cauca.
4: No, deje así, hablamos sí luego, bien. Hablador. Muy amable, gracias.
7: No, pero una última cosa, pero...
4: A ver, ¿cuál? Y se está además amando un sordo.
0: Esto le hace daño a los electrolitos.
7: Está muy bueno.
4: Uy, cuidado.
7: ¿Cómo es? Oye,
4: ¿qué?
7: Dime. Nachis.
0: ¿Qué pasó?
7: Vamos a ir juntos a Colombia, Portugal.
0: Yo con usted no voy a ningún lado, no tengo ni 5 años.
4: Con esa pinta no lo dejan entrar.
7: Yo recuerda que te conseguí las entradas. ¿Quién fue?
0: No fue usted, señor. Yo conseguí las entradas por mi cuenta.
8: Esa entrada le toca por la ventilación.
0: Con la que tiene este tipo, sí.
1: Además, porque ese partido es en el mismo estadio donde se jugó la final.
7: Acá terminamos, nos echamos unos hoyos y nos vamos para el partido, Pani.
0: No quiero con los hoyos.
7: Acuérdate, perdón, una cosa. Te mandé un termo de estos por tu cumpleaños.
0: Muchas gracias, muy querido, pero el termo ya sabe lo que pienso del tamaño del termo. Muchas gracias, señor, que esté bien.
4: Mejor los hoyos.
0: Hasta luego. Chao.
4: Sacudro.
9: Camilo Cifuentes es Voz Populi.
0: Don Pedro Viveros, ¿a qué debemos darle importancia en esta semana?
10: Hace un año, un señor de nombre Henry Alexis Velasco, en una calle de Cali, le dijo a un señor cuyo nombre es José Félix Angulo Cabezas los siguientes términos, entre muchas cosas. Le dijo: basura, estás al mando de un blanco, esclavo de blancos, esclavo basura, negro, hijo de puta, dice textualmente la acusación, negro feo, por eso nadie los quiere. Este hombre era un agente de tránsito, el agredido. El agresor estaba en prisión domiciliaria, pero la justicia acaba de decir que tiene que irse a pagar 3 años en un centro de reclusión por esos ataques a una persona negra o afro. A mí me parece que este tipo de medidas por parte de la justicia son apropiadas. O aprendemos a las buenas con pedagogía para que respetemos a todas las personas en nuestro país, o va a tocar con cárcel. Porque uno no puede, en pleno siglo XX, decirle a una persona, a un agente de tránsito, porque no le gusta una decisión, los improperios que hace un momento yo comenté y que no quiero repetir. Por eso hay que darle importancia a este tipo de acciones, porque tienen que servir en nuestro país para que se acabe el racismo y el odio hacia las otras personas porque no son del color de la preferencia de un individuo en nuestra sociedad.
0: Sí, señor, y qué bueno que se castigue de manera ejemplar. Álvaro Forero, ¿qué tenemos que darle importancia esta semana?
8: Una frase que dijo una politólogo en una entrevista en el periódico El País de España, Joan Subirats. Muy importante la frase porque resume tantas cosas, y más en esta semana en que el Papa lanzó encíclica sobre el tema de tecnología, y que estamos hablando en la campaña colombiana de los grandes riesgos para la democracia. La frase es contundente y simplísima, dice: la democracia está en crisis porque la tecnología y el autoritarismo prometen ser más eficaces. Hay gente que quiere votar por eso y que cree ciegamente en la tecnología. Y eso es una amenaza para la democracia.
0: ¿A qué tenemos que darle importancia, Esteban Hernández?
4: A la llegada del féretro de Totola Momposina al Congreso de la República hoy para el homenaje que se le está haciendo, porque este país, curiosamente, y no es por comparar obviamente fallecidos, porque todo el mundo obviamente es importante, pero se mueren algunos artistas y se les hacen unos homenajes gigantes, y el de Totola Momposina prácticamente está pasando desapercibido para semejante artista tan importante para el folclore colombiano y que dejó tan en alto el nombre del país. A eso hay que darle importancia. Por eso aquí llega ¿Qué importa? Al estilo Voz Populi.

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1: Bienvenidos, 4:00 de la mañana, Colombia, buenos días. Aquí comienza Mañanas Blue con las noticias, la información, la opinión, el debate, lo que está pasando en Colombia y el mundo en este jueves 28 de mayo de 2026. Es un gusto saludarlos. Despertamos en Bogotá con tiempo seco. A esta hora hay 12 grados de temperatura, operan con normalidad todos los aeropuertos del país, informa la Aeronáutica Civil. No vuelve Ricardo Roa a Ecopetrol por una incapacidad médica. Se extiende por 30 días el periodo en el que Ricardo Roa estará por fuera de la presidencia de la empresa pública más importante del país. El regreso de Roa, recuerden, estaba previsto para el 27 de junio, una vez terminara el periodo de licencia no remunerada y de vacaciones. Pero ahora será solo a finales de julio, si es que regresa al cargo, porque radicó una incapacidad por 30 días que le fue aceptada en la junta directiva. Así las cosas, Juan Carlos Hurtado seguirá entonces como presidente encargado de Ecopetrol. Es lo que confirma anoche la junta directiva de Ecopetrol. Amanecemos con una muy grave situación de orden público por los enfrentamientos entre disidencias de alias Iván Mordisco y las disidencias de alias Calarcá, que habrían dejado al menos 50 muertos en el departamento de Guaviare. Un enfrentamiento en el que además se investiga si fue asesinado alias Negro Primo, uno de los cabecillas de la columna Carolina Ramírez. Un enfrentamiento que, según cuentan las comunidades, ocurre en medio de una escuela. Una escuela quedó en la mitad de este enfrentamiento entre disidencias de las FARC. La cifra de muertos no es oficial, aunque a través de sus redes sociales

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1: De hasta 200 millones de pesos por información que permita capturar a los responsables de este atentado terrorista en el batallón del ejército en Riohacha. Fue capturado Aldair Berrío, el responsable del asesinato de Enrique Medina por robarle una patineta eléctrica en Usaquén, en Bogotá. Recuerden que el hurto fue el 30 de julio del año pasado. El capturado, oh sorpresa, es reincidente. Tiene antecedentes por hurto de celulares y de patinetas. La Universidad Nacional en su sede Bogotá tuvo que declarar alerta naranja después de que encapuchados se tomaran el edificio de Ciencias Humanas, pintaron las paredes y amenazaron con activar explosivos. Unos manifestantes, unos encapuchados que tenían banderas de la Unión Clandestina Popular y de las disidencias de las FARC, lo que obligó incluso a evacuar la universidad. Ante la intimidación, estudiantes y profesores cercaron a esos encapuchados, a los que les exigieron abandonar la universidad, recordándoles que precisamente esas disidencias de las FARC, de las que hablaban con sus banderas, fueron las que mataron al periodista Mateo Pérez en Briceño, en Antioquia, el periodista que además era estudiante de esa universidad en la sede Medellín. El presidente Gustavo Petro sigue de correría, sigue en campaña. En Sincelejo habló con un grupo de niños y después presentó los que considera los logros de su gobierno. Aseguró que la historia no se puede devolver y que hay que votar con transparencia. Dijo que entre más gente salga a votar, más decide el pueblo y menos la oligarquía. Y que hay que seguir la ruta que, según él, es la que le conviene a Colombia. Sin mencionar al candidato Abelardo de la Espriella, el presidente Petro dijo que es fácil disfrazarse de animal, pero que lo verdaderamente importante está en el corazón y el instinto. Volvió a hablar de su tesis de que hay un candidato de la vida y unos de la muerte. De todas maneras, en la Casa de Nariño dicen que eso no es participación en política. Pero bueno, a propósito de política, hoy ya es jueves. ¿Qué quiere decir? Estamos a 3 días de las elecciones de primera vuelta. Y mientras se define el que sería el rival para enfrentar a Iván Cepeda en segunda vuelta, porque las encuestas le dan tiquete asegurado al candidato del Pacto Histórico, en las últimas horas apareció lo que puede ser un guiño entre los candidatos de la derecha. El candidato Abelardo de la Espriella le respondió a Paloma Valencia sus declaraciones en entrevista aquí en Mañanas Blue, diciendo que los efectos de esta campaña son iguales con Cepeda que con Abelardo, que ellos son lo mismo. Pues el Tigre aseguró que los únicos enemigos son Cepeda y Petro, y que por Paloma Valencia solo tiene respeto y consideración. Un mensaje que pone en redes sociales, aunque después, en declaraciones más tarde, vuelve a subir el tono. A propósito de elecciones, la Conferencia Episcopal le envió un mensaje a los candidatos a la presidencia y sus fórmulas vicepresidenciales. Les pidió favorecer un clima nacional de serenidad y paz, antes y después de la jornada del domingo. Dice la Iglesia Católica que es una oportunidad para abandonar, por el bien de los colombianos, el odio, la venganza, el miedo, la violencia y la muerte. A propósito de elecciones, la canciller de Colombia, Rosa Yolanda Villavicencio, aclaró que la situación migratoria de colombianos en el exterior, en países como Estados Unidos, no limita su derecho al voto. Para votar solo se necesita la cédula original y estar inscrito en el puesto de votación. Tanto la Cancillería como la Registraduría han entregado un balance de normalidad en la votación en el exterior. Además, han desmentido información sobre presuntas irregularidades que se hicieron virales en redes sociales, audios, fotos, trinos, que hasta ahora parecen fake news. Por elecciones, también se confirma el cierre de

0: La frontera con Venezuela será desde el sábado a las 6 de la tarde hasta el lunes a las 6 de la mañana. Esto para tener el control y las garantías durante la jornada del domingo. En el caso de Bogotá también se reforzó la seguridad. 794 nuevos policías, en su mayoría mujeres, llegaron a la capital del país para reforzar la seguridad. Estos serán policías en distintas localidades de Bogotá. Hay muchas noticias de salud. El Tribunal Superior de Bogotá ratificó la decisión del juzgado 6 que dejó en reserva el informe de la necropsia del niño Kevin Acosta. El niño que murió, recuerden, esperando un medicamento de nueva EPS. El tribunal respaldó a Medicina Legal en esta pelea con el gobierno Petro. Hablando de salud, Asmed Salud finalmente trasladó a Breider Murcia al Hospital del Tunal en Bogotá, donde va a ser operado para evitar que pierda sus piernas después de un accidente de tránsito del 16 de marzo. Este traslado, el de este paciente Murcia, ocurre porque la CIDH por primera vez emitió medidas cautelares, ya que este joven llevaba 50 días esperando esa cirugía por parte de la EPS. A propósito de salud, el Centro de Pensamiento Así Vamos en Salud confirmó que el FOMAC mantiene los problemas de acceso y de sostenibilidad. Esto a pesar del nuevo modelo para la salud de los magisterios implementado por el gobierno en 2024. El año pasado, dice Así Vamos en Salud, el FOMAC gastó 4 billones de pesos, pero solo recaudó 3.6, es decir, tiene un déficit financiero de más de 450 mil millones de pesos. Es Slobodan Wilches, buenos días, feliz jueves.
1: Muy buenos días, Camila, muy buenos días a todos los oyentes de Blue Radio. En otras informaciones, falleció Mía Cataleya Ramírez, la bebé de 6 meses que permanecía luchando por su vida en un hospital en el municipio del Espinal, en el departamento Tolima, con signos de tortura y abuso sexual. Las autoridades buscan al responsable de estos hechos. Las tarifas de energía en la costa Caribe podrían dispararse 30% en enero y las plantas de generación de energía térmica podrían quebrarse en cuestión de días si Aire no logra contratar energía para el próximo año, advirtió ANDEC. Este riesgo de apagón financiero se suma a la preocupación por el fenómeno del Niño. El sondeo laboral de Fenalco concluyó que la reforma laboral, el aumento del salario mínimo y la reducción de la jornada laboral empiezan a tener impacto en la sostenibilidad empresarial, al empleo formal y también a la competitividad del país. 2 de cada 3 personas redujeron su planta laboral. El 80% de las compañías ajustó sus planes de contratación para 2026 y el 51% de las empresas aseguran haber reducido operaciones en horarios nocturnos, cifra que aumentó 11 puntos frente al mes de febrero. 30 empresarios colombianos viajarán a Venezuela a buscar nuevas oportunidades de negocios en una misión comercial de 3 días liderada por la Cámara Colombo Venezolana con el apoyo de ProColombia. 87 centros comerciales y dueños de locales le han pedido a la SAE acabar los contratos de arrendamiento de Lili Pink y diversos proveedores han suspendido también los contratos de suministro por la investigación de extinción de dominio por lavado de activos. Un juez envió a prisión al hombre que agredió con comentarios racistas a un agente de tránsito en estos hechos ocurridos en la ciudad de Cali. El presidente Petro le pidió a la Cancillería enviar una nota de protesta a Estados Unidos por el suicidio de un joven colombiano en los centros de detención de migrantes de ICE. El presidente los llama campos de concentración. En el Salón Elíptico del Capitolio Nacional fue el lugar del homenaje póstumo con su cuerpo a Toto Lamón Pocina. En representación del gobierno asistió la vicepresidenta de la República, Francia Márquez. Hablamos de las noticias en el mundo. Estados Unidos anunció una colaboración de 3 millones de dólares a Panamá para remover desechos y escombros en la selva del Darién, sitio patrimonio de la humanidad que resultó fuertemente impactado por la crisis de migrantes irregulares que la atravesaron por centenares de miles cada año entre 2021 y 2024. 2 muertos en un nuevo ataque del Comando Sur de los Estados Unidos contra una narcolancha en el Pacífico. La presidenta encargada de Venezuela, Delcy Rodríguez, hizo un llamado a Estados Unidos y a Europa a no tenerle miedo a una Venezuela libre de sanciones. Irán confirmó un ataque a una base militar de Estados Unidos en Kuwait en respuesta a los bombardeos contra la ciudad de Bandar Abbas, horas después de que Estados Unidos confirmara operaciones pese a la tregua pactada. Y en deportes, Daniel Muñoz y Jefferson Lerma hacen historia con el Crystal Palace, que conquistó su primer título europeo, la Conference League. De otro lado, Lucho Díaz ya está en Colombia. Antes de unirse a los entrenamientos con todo el grupo en Bogotá, viajará a Barranquilla para atender compromisos personales. Ya son 16 los jugadores que están trabajando bajo la dirección del profesor Néstor Lorenzo en la capital del país. Independiente Santa Fe se despidió de la Copa Libertadores a pesar de derrotar como visitante 1-0 a Peñarol de Uruguay. Los Cardenales dependían de una derrota de Platense contra Corinthians en Brasil para avanzar a octavos. Sin embargo, el equipo argentino ganó 2-0 como visitante. Y hoy América de Cali enfrentará a Macará de Ecuador por Copa Sudamericana, mientras que Junior visitará al Palmeiras de Brasil.
0: Bienvenidos, como siempre, somos Slobodan Wilches, Camila Carvajal. Aquí comienza Mañanas Blue.

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1: En Colombia a las 4 de la mañana, 14 minutos, como siempre vamos a las calles de Bogotá. Un hombre fue atacado a disparos entre un montallantas. Es en la carrera 68 con calle Primera en el barrio Galán, en la localidad de Puente Aranda. Lamentablemente la víctima falleció en un centro de salud. Las noticias, como siempre, con el Ojo de la Noche, Eduard Porras.
2: Compañeros, muy buenos días para ustedes, buenos días para todos los oyentes de Blue Radio. Es un gusto estar acompañándolos y contarles de los hechos más importantes ocurridos en la capital del país mientras que ustedes dormían. Arrancamos con un atentado ocurrido en la carrera 68 con calle Primera en un montallantas del sector del Galán en la localidad de Puente Aranda. Se escucharon varios disparos. Al llegar los uniformados del cuadrante, pues encontraron una persona lesionada en este local comercial. La remitieron a un centro médico, pero minutos más tarde falleció. El teniente coronel Luis Pardo es el oficial de guarnición de la Policía de Bogotá y él mismo nos contó los detalles de lo ocurrido.
3: La zona de atención se desplaza al lugar de los hechos, donde encuentra a un ciudadano agredido con arma de fuego. De manera inmediata se activan los protocolos de asistencia, trasladando a este ciudadano al centro asistencial más cercano, donde lamentablemente fallece. En este momento, el Cuerpo Técnico de Investigación Criminal, CTI, está realizando todas las actividades investigativas para esclarecer los hechos.
2: A esta hora, el CTI de la Fiscalía termina la inspección al cuerpo sin vida y a través de las cámaras de seguridad busca a los responsables que al parecer huyeron en una motocicleta. Mientras tanto, en el sur de la capital del país, exactamente en la localidad Antonio Nariño, dos policías arriesgaron su vida para así salvar a un hombre que iba bajando con la corriente del río Fucha. Pero ¿qué fue lo que ocurrió? ¿Qué dice el teniente coronel Carlos Rodríguez? Él es el comandante de la estación y nos contó los detalles de lo ocurrido en su localidad.
4: Policía Nacional realiza el rescate de un ciudadano habitante en condición de calle de 31 años, quien minutos antes había caído y estaba siendo arrastrado por las aguas del río Fucha. Nuestra patrulla de vigilancia policial, por voces de auxilio, logra evidenciar que este ciudadano se estaba ahogando e inmediatamente pide apoyo y se despliega todo un operativo policial a lo largo del caño para rescatar a este ciudadano, incluso arriesgando sus propias vidas. Nuestros uniformados descienden de las motocicletas y logran unas cuadras más adelante rescatar a este ciudadano. Se le prestan los primeros auxilios y posteriormente se traslada a un hospital donde el ciudadano fue atendido y se logra evidenciar que está en buenas condiciones de salud.
2: Y en unos minutos vamos a hablar de la tragedia que ocurrió dentro de un plantel educativo en Bogotá. Dos jóvenes estaban realizando una práctica de boxeo, uno golpeó al otro y le quitó la vida. ¿Qué dicen los familiares de la víctima? ¿Qué dice la Policía Nacional? En unos minutos los detalles con el Ojo de la Noche. Eduard Porras, Blue Radio.
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5: 4:17, Eduard, gracias. Regresamos con usted más adelante con estas historias de lo que pasa en Bogotá mientras muchos dormíamos, historias desafortunadamente que tienen que ver con la seguridad. Es que esta mañana las noticias de orden público no son buenas en varias regiones del país. Empezamos con la situación que sacude al Guaviare, particularmente a San José del Guaviare. Hay un duro enfrentamiento entre disidencias de las FARC. De un lado, las de Iván Mordisco y de otro, las de alias Calarcá. Un enfrentamiento que en la mitad deja a una escuela y ocurre más o menos en una zona conocida como Barranco Colorado y que está ubicada a unos 100 kilómetros del casco urbano de la capital de ese departamento, además muy cerquita de un brazo del río Guaviare. Esa es la zona selvática de este enfrentamiento que, como reconoce anoche tarde en un mensaje en su cuenta de X, el ministro de Defensa Pedro Sánchez, pues deja múltiples muertos. Oficialmente no hay una cifra, sin embargo, la personería, la fuerza pública y también las autoridades locales intentan llegar a la zona para confirmar una versión de los habitantes de San José del Guaviare, que dicen que podrían ser entre 30 y 50 muertos por un enfrentamiento que comenzó el martes. Este es el ambiente, lo que han podido informar habitantes de la zona.

0: y son muy duros enfrentamientos en los que incluso intentan confirmar si alias Domingo Biojó, conocido como Negro Primo, que es el cabecilla del frente Antonio Ricaurte de las disidencias de Iván Mordisco, estaría en la lista de muertos en este enfrentamiento, lo mismo que alias Pescado, el integrante de la misma estructura que coordina las disidencias en Meta y Guaviare. Dice el ministro de Defensa que en la zona ya está la fuerza pública, primero para proteger a los civiles, pero para intentar confirmar la cifra oficial de muertos. Willy Rodríguez es el alcalde de San José del Guaviare. Desde el martes está denunciando la situación.
1: Pero lo que sí es cierto es que sobre ese mismo margen del territorio hacia el sur del Meta se ha generado un desplazamiento de comunidades indígenas.
0: Una noticia que está en desarrollo, que ocurre en Guaviare, pero además Slobodan no es la única zona con problemas de orden público. Hay desarrollos del atentado de hace 24 horas por parte del ELN a un batallón en Río Hacha, en La Guajira.
2: Pues ya hay una recompensa de 200 millones de pesos y también se anunció el despliegue de más de 4.000 integrantes de la fuerza pública. Son las principales medidas tras el atentado contra ese batallón de infantería en Río Hacha, en el departamento de La Guajira. El ataque, recordemos, dejó 12 soldados heridos, 9 de los cuales ya fueron dados de alta y 3 permanecen en observación médica en una clínica de la ciudad. El anuncio lo hizo el gobernador Jairo Aguilar de Luque tras un consejo extraordinario de seguridad.
3: Fueron afectados con artefactos lanzados desde una plataforma móvil de una 350, 12 artefactos de los cuales solo detonaron 4. Si esos 12 artefactos hubiesen detonado en su totalidad, aquí estuviéramos viviendo una verdadera tragedia. Gracias a Dios no fue así. Hoy nuestros muchachos ya se encuentran
2: bien recuperados. Por su parte, el propio comandante del ejército, el general Roger Gómez, confirmó que el ELN es el responsable de este atentado terrorista.
4: Cometida por la organización criminal del GAO ELN, una estructura que se autodenomina 6 de diciembre, que básicamente es un ataque mediante el empleo de medios de lanzamiento arrojando artefactos explosivos.
0: Y en Bogotá la situación ocurre adentro de la Universidad Nacional, que tuvo que declarar alerta naranja en la sede de Bogotá, producto de un grupo de encapuchados que se tomaron las aulas del edificio de Ciencias Humanas, pintaron grafitis en las paredes, tenían además panfletos y unas banderas. Decían que pertenecían a la Unión Clandestina Popular y a las disidencias de las FARC, al movimiento bolivariano de las FARC-EP. Por eso se ordenó evacuar la universidad. Sin embargo, con lo que no contaban estos encapuchados es que profesores y estudiantes pacíficamente los cercaron y les exigieron salir de la universidad, recordando que ellos tenían banderas alusivas a unas disidencias de las FARC que asesinaron al periodista Mateo Pérez en Briceño, en Antioquia, el mismo joven que era estudiante de esa universidad en la sede de Medellín. La situación de la universidad fue controlada horas después, un reporte que entrega la vicerrectora Lorena Chaparro.
5: El día de hoy, en horas de la tarde, ingresó al campus de la sede de Bogotá de la Universidad Nacional de Colombia un grupo de encapuchados que a través de panfletos y pinturas en las paredes afirman ser miembros de la Unión Clandestina Popular y del movimiento bolivariano FARC-EP. En primer momento, estas personas solicitaron a la comunidad.
0: Y como estamos en Bogotá, una última noticia en la capital del país. La ciudad recibió nuevos policías.
2: Precisamente la Alcaldía Mayor y la Policía presentaron un nuevo refuerzo de 794 nuevos policías para mitigar el déficit de estructuras de pie de fuerza y mejorar la seguridad frente a los delitos de alto impacto. La incorporación ocurre a pocos días, como decimos, de la jornada de elecciones presidenciales en la capital. Estos policías serán distribuidos en las diferentes localidades de la ciudad, según lo confirmó el alcalde Carlos Fernando Galán. También explica las dificultades operativas que causa el bajo número de uniformados por habitante y agradece ese apoyo institucional por parte de la policía.
6: Una inquietud que hemos tenido siempre es el pie de fuerza de la Policía Metropolitana de Bogotá. Bogotá tiene un pie de fuerza que es el menor por 100.000 habitantes de todas las ciudades capitales de Colombia. Es uno de los retos. Y esto que se anuncia hoy es un paso adelante importante para...
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0: 4:23, hablamos ahora de elecciones. Es jueves, ¿qué quiere decir? Estamos a 3 días de la primera vuelta electoral de cara a la presidencia de la República y hay que hablar de los candidatos pero también del presidente Gustavo Petro, que sigue de gira regional, sigue en eventos con plaza pública, esta vez en el Caribe. En las últimas horas, el presidente Petro estuvo en Sincelejo, donde volvió a hablar de elecciones. De nuevo, usando las fábulas y usando el simbolismo para referirse a candidatos, eso sí, sin mencionarlo con nombres propios. En las últimas horas, desde Sucre, el jefe de Estado le pidió a sus seguidores votar según las creencias. Dijo que entre más colombianos salgan a votar, más elige el pueblo y menos la oligarquía. Y aseguró que es fácil disfrazarse de animal, que lo difícil es mantener los principios del pueblo. Esto dijo el presidente Petro, de nuevo, en una intervención en Política.
8: Votar por lo que el cerebro y el corazón hace que creamos, así sea poca la creencia, no podemos dejarnos seducir por las tentaciones de demonios que se visten de santos para matar a su propio pueblo.
2: Y en esa intervención el presidente insiste y advierte que mantendrá sus pronunciamientos públicos a pesar de las investigaciones jurídicas en su contra por presunta participación en política.
8: Vida o muerte, esa es la decisión. No voy a decir quiénes con nombre propio son los de la muerte y tampoco quiénes de la vida, porque ya me intentan procesar una vez más. A ver si llevan
0: no
8: a Petro
0: participación
8: entre las
0: rejas. En política. Recuerden que el ministro del Interior, Armando Benedetti, explicó que son análisis políticos lo que hace el presidente Gustavo Petro. Pero bueno, ahora hablemos de las campañas. En el caso de la campaña de Iván Cepeda del Pacto Histórico, amanecen con una noticia. El Consejo Nacional Electoral recibió dos denuncias contra esa candidatura para que sea el CNE el que investigue la presunta violación de las restricciones de actividades políticas en esta semana de elecciones. Las quejas piden investigar si se violó el artículo 6 del decreto 0186 del Ministerio del Interior, que es el que prohíbe eventos en plaza pública justo esta semana. Las denuncias son contra los eventos que ha realizado en el Caribe colombiano Iván Cepeda, pero también los que hizo en Arauca Aida Quilcué, ella que empezando la semana estuvo en Yopal. El presidente de ese Consejo Nacional Electoral es el magistrado Cristian Quirós.
9: La invitación a todos los candidatos es a respetar las reglas de la democracia para que todos sepamos cómo actuar. Una vez llegue la solicitud de investigación o denuncia, porque ahorita, repito, no ha llegado nada al día de hoy, la sala plena tomará las investigaciones y tomará las decisiones.
0: Y en esa misma campaña Slobodan, es muy viral la declaración de esta semana. Es del evento político en Yopal, en Casanare, de la fórmula vicepresidencial de Aida Quilcué.
2: Pues encendió la polémica tras lanzar duras acusaciones contra los graduados en universidades privadas durante un evento público que no tiene estudios universitarios. Argumentó que los egresados de las mejores instituciones del país solo aprendieron a robarse la plata del pueblo. Eso fue lo que dijo en su discurso. El aspirante vinculó estos títulos con la exclusión, el odio y también el racismo. Diversos sectores ciudadanos reaccionaron en redes sociales, donde calificaron sus palabras de sectarias y promotoras del resentimiento social. Las declaraciones de Aida Quilcué fueron pronunciadas durante un evento político, como decimos, en Yopal, Casanare, en el que también participó el senador Alexander López.
10: Y somos capaces, porque venimos de la realidad de nuestros pueblos, hemos aprendido la necesidad estructural a lo que nos han sometido históricamente. Y decirles también que aquellos que han estudiado en las mejores universidades del país, lo único que nos dejaron y aprendieron fue robarse la plata del pueblo.
0: Que aprendieron en las mejores universidades del país fue a robarse la plata del pueblo, dice Aida Quilcué. Vamos ahora al otro lado, a la campaña de la derecha, a las dos campañas de la derecha. La senadora Paloma Valencia enfiló baterías contra Abelardo de la Espriella. En las últimas horas, en entrevista aquí en Mañanas Blue, equiparó al abogado con el aspirante del Pacto Histórico, Iván Cepeda. Dijo que para estos efectos son lo mismo y que, dice Paloma Valencia, se corrió la línea en esta campaña presidencial.
11: son lo mismo, Néstor. Yo le digo que yo al principio empecé a sentir que eso se parecía mucho, pero hoy sí lo digo tranquilamente, es idéntico. Usted puede, ¿a quién se le parece más Vincent, el asesor de Abelardo? ¿A Levi Rincón o a
2: Por su
11: Rafael
2: parte,
11: Nieto?
2: Abelardo de la Espella aseguró que Paloma Valencia no tiene posibilidad de ganar debido a que su campaña se desinfló notablemente en las últimas semanas. Asimismo, manifestó su respeto y consideración hacia la candidata del Centro Democrático, atribuyendo sus ataques públicos a la angustia y a las fuertes presiones propias de su caída electoral. Esto fue lo que dijo Abelardo de la Espella en diálogo con la revista Semana.
12: Ella no tiene ninguna posibilidad, le estoy llevando 20, 25 puntos de diferencia, no solamente en las encuestas, en las casas de apuestas. Es decir, uno no puede pelear con la matemática, con la realidad. Yo entiendo la angustia de ella porque su campaña se desinfló.
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2: Iniciamos en los Estados Unidos porque según reportes de la administración Trump, ya en el Mar Caribe están posicionando tropas y embarcaciones que permitirán a la administración Trump adelantar un ataque u operación militar en Cuba, esto mientras que la Casa Blanca deja la puerta abierta a una negociación. Vamos a Washington, Juan Camilo Merlano.
13: Slobodan, buenos días. Estados Unidos tiene posicionados activos militares listos para lanzar un ataque en contra de Cuba si así lo decide. Eso es lo que publica el portal político en las últimas horas, tomando en cuenta lo que ha sido el despliegue militar de Washington. Ya allí en el Mar Caribe se encuentra el buque anfibio Iwo Jima y en los últimos días llegó el portaaviones USS Nimitz en compañía de dos destructores. Esta información se da al tiempo en el que nuevamente Cuba fue tema de conversación en la Casa Blanca. El secretario de Estado Marco Rubio reiteró que el régimen cubano es incompetente.
14: Cuba's in a lot of trouble because unfortunately for them it's run by a bunch of incompetent communists and being communist is bad, being an incompetent communist is like the worst.
13: Que están en graves problemas y que si hay algo peor que un comunista es un comunista incompetente y que tomarán las medidas necesarias para poder garantizar que los Estados Unidos pueden enviar ayuda humanitaria al pueblo cubano que se encuentra en medio de una crisis. Desde Washington, Juan Camilo Merlano, Blue Radio.
0: Pues Juan Camilo, en Estados Unidos hay una historia que nos toca en Colombia. Siguen nuevos detalles, se conoce nueva información alrededor del caso de Brian Rico Garzón, este colombiano que murió en un centro de migración en Estados Unidos. Se habría quitado la vida en medio de la desesperación por no poder hablar con su mamá. El gobierno colombiano, como lo ordenó el presidente Petro, dice que enviará una nota de protesta a la administración de Donald Trump. Andrea Reynosa con la historia.
15: Camila, buenos días. A través de un mensaje en su cuenta X, el presidente Gustavo Petro ordenó el envío de una nota de protesta a Estados Unidos por la muerte del joven Brian Rayo Garzón en un centro de detención en el estado de Missouri. Abro comillas. Se suicidó un joven colombiano en un campo de concentración de ICE del gobierno estadounidense. Quería llamar a su mamá y no se la permitió. Decidió suicidarse. La Cancillería colombiana debe entregar nota de protesta y el gobierno de Estados Unidos debe reflexionar cómo la política de inmigración está matando a estadounidenses y latinoamericanos. Cierro comillas. Aunque de momento no se ha hecho oficial la nota de protesta por parte de la Cancillería, la mamá de Brian relató en un medio estadounidense que su hijo no tenía motivos para quitarse la vida.
16: A veces me pregunto, ¿crees que mi hijo no me hubiera hecho sufrir así? Mi hijo era muy alegre, no tenía motivos para quitarse la vida, pero la estadía en ese sitio lo estaba desesperando.
15: Según un informe de ICE, Brian fue detenido en 2023 por entrar ilegalmente al país. Un año después fue enviado a un centro de detención a la espera de su deportación a Colombia. En 2025 fue encontrado inconsciente en su celda con una sábana alrededor del cuello, por lo que fue trasladado a un centro médico donde murió el 8 de abril del 2025. Mientras tanto, en Nueva Jersey, inmigrantes mantienen por séptimo día consecutivo una huelga de hambre y de trabajo. A la vez, decenas de agentes de ICE custodian la instalación. Andrea Reynosa, Blue Radio.
0: Andrea, gracias. Y a esta hora hay una noticia que prepárese porque se va a repetir en Colombia. Es una noticia que llega desde España, Francia e Italia, donde esta mañana están sufriendo una ola de calor que está dejando en plena primavera unas temperaturas propias del verano. Lo que pasa con el clima. Enrique Rodríguez, buenos días.
17: Le queda todavía, Camila, buenos días, le queda algo menos de un mes a la primavera y sin embargo estamos teniendo, como dices, temperaturas de auténtico verano. Aquí en España hace calor, hace bastante calor, pero no tanto como en Italia y como en Francia. En Madrid ahora mismo tenemos una temperatura de 28 grados, inusual para esta época del año. De hecho, en España tenemos amplias zonas del país con temperaturas que están entre 5 y 10 grados de lo habitual en el mes de mayo. Pero, como digo, la situación es más complicada, particularmente en el sur de Francia. En ciudades como Burdeos o en Montpellier o la propia Perpiñán está previsto que se alcancen los 37 grados en las próximas horas. Bayona, Agen o Toulouse, los 36, que son también temperaturas inusualmente altas. Ya acabamos de conocer hace unos minutos que el Ministerio de Salud italiano acaba de declarar la alerta roja, el nivel 3, es decir, el más alto por calor en las ciudades de Roma, Florencia, Bolonia y Turín, que son lugares además enormemente turísticos. En Roma la sensación térmica será de 33 grados, Florencia y Bolonia tendrán una sensación térmica de 35. Insisto, son temperaturas altas. Seguramente quien nos oiga en las zonas más calientes de Colombia le parecerá que no son particularmente altas estas temperaturas, pero para la época del año en la que estamos viviendo aquí en el continente europeo, donde las estaciones son muy marcadas, estamos sufriendo un importante episodio de calor, Camila.
0: Claro, Enrique, es que no solo es un fenómeno de ustedes allí en Europa, en Colombia no ha empezado, está apenas llegando el fenómeno del Niño y ya hay altas temperaturas. En el Caribe colombiano, donde el termómetro todos los días llega a cifra récord, lo mismo reportaron la semana pasada en Medellín, y sigue subiendo la temperatura, la sensación térmica además en Barranca Bermeja, en Bogotá, en el Eje Cafetero, es lo que reporta el IDEAM. Así que esa, que es la noticia suya hoy en Europa, también se está viviendo en Colombia.
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0: 4:36, bienvenidos quienes se van levantando, se van sumando a Mañanas Blue. Es un gusto saludarlos, acompañarlos en este jueves 28 de mayo, cuando se ha acabado la espera. Oficialmente Slobodan está listo, el nuevo álbum de Olivia Rodrigo, a quien escuchamos a esta hora.
1: Esta cantante norteamericana pues se confirma la presentación de su nuevo tracklist, de su nuevo álbum. El próximo 12 de junio la cantante norteamericana lanzará este material luego de el lanzamiento que hiciera en 2024, y obviamente hay una expectativa. El anuncio lo hace a través de sus redes sociales en Instagram, donde comparte una foto con el nombre de las 13 canciones que están divididas en varias secciones.
0: ¿Hasta cuándo hay que esperar para escucharlas? Al menos ya tiene fecha, porque es que esto lleva una expectativa de por lo menos 6 meses en el mundo esperando el álbum de Olivia Rodrigo. Aquí ya hay fecha.
1: 12 de junio.
0: Hay que esperar un par de semanas más, pero por lo pronto ya hay fecha del nuevo álbum de Olivia Rodrigo, con quien arrancamos este jueves. Para revisar cómo titula la prensa esta mañana en Colombia: Ricardo Roa estará fuera de la presidencia de Ecopetrol 30 días más. Le han aceptado una incapacidad médica que se suma a la licencia no remunerada y a las vacaciones del presidente de la estatal petrolera, que estaba por fuera hasta el 27 de junio. Pues bueno, ahora serán 30 días más de incapacidad. Interpusieron 2 denuncias contra la campaña de Iván Cepeda ante el Consejo Nacional Electoral por actos públicos esta semana. Amarga victoria para Santa Fe. Aunque el equipo bogotano ganó, quedó por fuera en el torneo internacional.
1: Vamos con los titulares de la prensa. Comenzamos en el diario El Espectador con Santiago Ramírez.
2: Buenos días, Slobodan. El Espectador abre su portada con el titular: Por cielo, mar y tierra. El país se prepara para las elecciones presidenciales en medio de las amenazas de grupos armados y alertas de seguridad, y pidió a la ciudadanía no caer en desinformación ni mensajes que busquen sembrar miedo e incertidumbre. En negocios, el sistema eléctrico y el niño. En vivir, crisis en los hospitales de Medellín. Y en cultura, los microcosmos del arte. Informó Santiago Ramírez, periodista del Espectador.
0: Titulares en El Tiempo, David Sánchez.
3: Camila, muy buenos días. La fotografía con la que abre hoy El Tiempo muestra el emotivo homenaje que recibió Totó la Momposina en el Congreso de la República. La imagen destaca el féretro del artista rodeado de flores, música y expresiones culturales. De otro lado, la principal noticia en Colombia es el conflicto armado. Habría más de 50 muertos por guerra en el Guaviare entre disidencias. El tercer titular: la Contraloría alerta por riesgo energético y posible sequía ante fenómeno del Niño. Y en deportes, destaca el título del Crystal Palace con los colombianos Daniel Muñoz y Jefferson Lerma. Un feliz día.
1: 27 grados en la ciudad de Barranquilla. Titulares en el diario El Heraldo, Juan Bravo.
4: Buen día, Slobodan, para ti y para todos los oyentes. A continuación, los 5 titulares de El Heraldo de este jueves 28 de mayo. Anuncian 2 nuevos circuitos para disminuir racionamientos en Galapa. El ELN desata escalada terrorista en antesala de elecciones. Asoportuaria lanza llamado por el futuro del río Magdalena al próximo gobierno. El gremio recordó que la actividad portuaria sostiene buena parte de la dinámica comercial de Colombia. En deportes, Junior visita este jueves a partir de las 5 de la tarde al Palmeiras en Brasil, en la última fecha del Grupo F de la Copa Libertadores. Desde la sala de redacción de El Heraldo les habló Juan Bravo.
1: Titulares en el diario El Colombiano de Medellín, Carlos Mario Gómez.
5: Slobodan, buenos días. Estos son los principales titulares de El Colombiano de este jueves. Petro saca pecho en Urabá pese a lo que dejó botado. Hay polémica por una gira del gobierno por municipios de Urabá para mostrar sus logros en época electoral, pese a que dejó vías tiradas, no financió el túnel del Toyo ni el acueducto que tanto prometió. Crece alerta por el TUSI, 18 casos graves en el Valle de Aburrá. Eso es lo Carlos Mario Gómez.
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0: 4:40 antes de levantarse, usted debe saber que crece la guerra en el Guaviare. Hay un enfrentamiento entre disidencias de Iván Mordisco y las de alias Calarcá que dejan múltiples muertos, dice el ministro de Defensa Pedro Sánchez. Habitantes de las zonas rurales de la capital del Guaviare aseguran que son al menos 50 muertos en un enfrentamiento que comenzó el martes pasado. Mientras la población civil, alcaldes y el gobernador exigen controlar la situación, el ministro Pedro Sánchez confirmó anoche tarde en un mensaje en sus redes sociales que las tropas llegaron a la zona para confirmar cuál es la cifra oficial de una nueva guerra, de un nuevo enfrentamiento entre disidentes de las FARC. Carlos Andrés Pérez.
7: Camila, buenos días. Así es, hay una gran preocupación por parte de las autoridades en el departamento del Guaviare y las comunidades en donde se han venido registrando enfrentamientos entre las disidencias de alias Calarcá y alias Iván Mordisco. Como resultado de estos enfrentamientos, que además hay que decir, se dieron en una zona rural de San José del Guaviare en medio de una escuela, se confirmó que un cabecilla de la estructura de Iván Mordisco fue abatido. Se trata de alias Primo Negro. Este hombre de aproximadamente 38 años de edad ha estado vinculado durante cerca de 8 años en la estructura Carolina Ramírez. Según el poario, indicó que en el 2017 este hombre inició en la guerrilla y fue un guerrillero raso y fue ascendiendo progresivamente dentro de la organización hasta convertirse en cabecilla financiero en 2024 y segundo cabecilla para el 2025, delinquiendo en regiones como Guaviare, Caquetá y Putumayo. A raíz de sus enfrentamientos, también hay que decir, se han registrado casos de desplazamiento a comunidades indígenas, así lo confirmó Blue Radio el alcalde de San José de Guaviare, Willy Rodríguez. Desde Villavicencio, Carlos Andrés Pérez, Blue Radio.
0: Carlos Andrés, gracias. Una noticia que está en desarrollo. El ministro de Defensa solo habla de múltiples muertos. Son líderes sociales de San José del Guaviare y el alcalde los que anticipan que pueden ser hasta 50 muertos en este enfrentamiento. Mientras tanto, en La Guajira se elevó a 200 millones de pesos la recompensa por los responsables del atentado contra el batallón Cartagena ubicado en Río Hacha. Un atentado que se atribuye a la guerrilla del ELN. Ingel de la Rosa.
8: Camila, buenos días. Al término de un consejo extraordinario de seguridad realizado en el Batallón de Infantería Mecanizado Cartagena, las autoridades anunciaron nuevas medidas para fortalecer la seguridad en Río Hacha y avanzar en la captura de los responsables de este atentado terrorista ocurrido contra esta unidad militar. Allí el gobernador de La Guajira, Jairo Aguilar, junto a la cúpula militar y el alcalde de Río Hacha, Genaro Redondo, confirmó una recompensa conjunta para quienes entreguen información que permita ubicar y capturar a los responsables del ataque atribuido por las autoridades a la estructura 6 de diciembre de la guerrilla del ELN.
9: Hemos decidido desde el Fondo de Recompensas tener una recompensa de 200 millones de pesos para recibir cualquier tipo de información que nos permita capturar en el menor tiempo posible a estos bandidos.
8: El ejército confirmó que el atentado se ejecutó mediante el lanzamiento de 12 artefactos explosivos contra las instalaciones del batallón, de los cuales 3 detonaron y 9 fueron destruidos de manera controlada por unidades antiexplosivos. Tras el ataque, 12 militares resultaron heridos, de los cuales 8 fueron atendidos y dados de alta, mientras que 4 permanecen bajo atención médica especializada en la clínica Cedes de Río Hacha. Vale decir que durante el Consejo de Seguridad también se informó que más de 4.000 hombres del ejército y la policía serán desplegados en La Guajira para garantizar la tranquilidad durante las elecciones del próximo fin de semana. En Barranquilla, Ingel de la Rosa, Blue Radio.
1: Y en Bogotá, en la Universidad Nacional, la universidad tuvo que declarar la alerta naranja luego que encapuchados ingresaran a una de sus sedes y ordenaran el desalojo incluso de un edificio de la Facultad de Ciencias para armar y activar explosivos. Tenían banderas alusivas a las extintas FARC, profesores y estudiantes intervinieron los expulsaron del campus y les recordaron que las disidencias de las FARC son las responsables del asesinato de jóvenes universitarios, entre ellos el del periodista Mateo Pérez, en el departamento de Antioquia. Nicolás Rodríguez.
10: Hola, Esdobodan, buenos días. Al mediodía de ayer, miércoles 27 de mayo, un grupo de 10 encapuchados hizo presencia dentro del campus de la Universidad Nacional, exactamente en la Plaza Che. De acuerdo con la Universidad C de Bogotá, este grupo se identificaba como Unión Clandestina Popular y del movimiento bolivariano FARC-EP, haciendo alusión a las disidencias de las FARC. Tanto así que en algunos muros pintaron frases alusivas a estas mismas disidencias y colocaron algunas pancartas sobre la calle 26 con esas mismas insignias. A través de un comunicado emitido por la institución, aseguraron que hubo un grupo de profesores y estudiantes que enfrentaron a los encapuchados exigiéndole la salida para evitar confrontaciones. Por esto mismo, también había la amenaza de fabricación de bombas artesanales al interior de la universidad.
11: Que a través de panfletos y pinturas en las paredes afirman ser miembros de la Unión Clandestina Popular y el movimiento bolivariano FARC-EP. En primer momento, estas personas solicitaron a la comunidad que se encontraba en un edificio de ciencias humanas que evacuara, pues armarían y activarían allí artefactos explosivos. Ante esta advertencia, un grupo de estudiantes y profesores presentes en el lugar los rodeó y solicitó su retiro pacífico, argumentando que grupos como los mencionados en los carteles fueron los responsables del asesinato reciente del estudiante de la sede de Medellín, Mateo Pérez.
10: Tras estos hechos internos, tres encapuchados después de esto salieron a la calle 26 a instalar estas mismas pancartas, y también había la alerta de enfrentamientos en contra de la fuerza pública. Sin embargo, fuentes internas confirmaron a lo largo de la tarde que no tenían estas intenciones de bloquear el tráfico, pero que sí a lo largo de la semana podrían hacer estos plantones. Por ahora, fuentes distritales confirman que están al pendiente de lo que pueda suceder justamente a lo largo de la semana en la antesala de las elecciones presidenciales del próximo domingo 1 de junio. Nicolás Rodríguez, Blue Radio.
0: Nicolás, también hay una historia en Bogotá. Finalmente, Asmed Salud confirmó el traslado de Breiner Murcia a un hospital donde sí va a ser operado para evitar la amputación de sus piernas. Esta es la historia por la que se pronunció la Comisión Interamericana de Derechos Humanos. Es que es un muchacho que quedó herido en un accidente de tránsito y que lleva 50 días esperando que la EPS lo atienda. Nicole Buitrago.
12: Camila, buenos días. La respuesta de Asmed Salud se dio a través de un comunicado horas después de que se conociera la notificación de la CIDH frente a esta medida cautelar a favor de Breiner Murcia, el paciente afiliado a la EPS Asmed Salud en Florencia, Caquetá, y quien había presentado un grave accidente de tránsito en el mes de marzo. Pues lo que pedía el joven era que fuera trasladado de forma urgente porque ya llevaba 50 días hospitalizado haciendo esta solicitud, y a pesar de que el centro médico hizo todo lo posible, pues no se había efectuado este traslado. Asmed Salud informó que el paciente se encuentra a esta hora en el hospital El Tunal en Bogotá bajo monitoreo permanente para poder recibir la cirugía reconstructiva de pie y de tobillo y todos los servicios de ortopedia. Esa era básicamente la solicitud de la Comisión Interamericana de Derechos Humanos a través de esta medida, pues advertía esta comisión internacional que el joven estaba en una situación de riesgo muy alta y que incluso podía verse comprometida toda su movilidad de no recibir el servicio médico. Nicole Buitrago, Blue Radio.
0: Nicole, y una última en Bogotá. Hay una familia que amanece desesperada en la capital del país. Se trata de la familia del periodista Juan Pablo Orjuela Espinosa, que está desaparecido desde anoche. Salió de trabajar en Compensar de las 68 y sobre las 10 de la noche le avisó a su mamá que ya iba a su casa en Chapinero. No ha llegado. Lo buscan y temen que haya sido víctima del paseo millonario, un caso que ya está en manos de la policía.
1: Y otro caso terrible: en el departamento del Tolima falleció Mía Cataleya Ramírez, la bebé de 6 meses que permanecía luchando por su vida en un hospital en el municipio de La Espina. Había sido torturada y abusada sexualmente. Las autoridades buscan al monstruo responsable de sus hechos. Mientras tanto, la alcaldía ofreció una recompensa de 10 millones de pesos. Fernando González.
13: El Lodoban, muy buenos días. El dramático episodio se conoció en el municipio del Espinal cuando la menor Mía Cataleya Ramírez López fue llevada hasta el Hospital San Rafael. La gravedad de sus lesiones obligó al personal médico a activar de inmediato el protocolo de código blanco destinado para la atención de víctimas de violencia sexual. El primer reporte clínico fue contundente. Ingrid Catarina Rengifo Hernández, Secretaría de Salud del Tolima.
14: Son signos externos que hablan de traumas en miembros superiores, en miembros inferiores. Fracturas que desde luego sugieren traumas externos. También unos signos de un presunto abuso sexual.
13: Sobre el mediodía, el alcalde Wilson Montaña Gutiérrez aseguró en conversación con Blue Radio que la menor había fallecido.
15: La niña Mía Cataleya falleció. Este acto de barbarie definitivamente fue un monstruo el que perpetró este hecho.
13: Familiares de Mía Cataleya rinden versiones libres ante las autoridades, aseguró el mandatario local.
15: La SIJÍN, nuestra policía, iba a tener una ampliación de la entrevista con la señora madre, con la abuela, con algunos familiares.
13: Además, el alcalde ratificó una recompensa.
15: 10 millones de pesos de recompensa. Hoy no solamente por una persona que accedió presuntamente carnalmente a esta menor de edad.
13: La gobernadora del Tolima, Adriana Magaly Matiz Vargas, también se pronunció a través de sus redes sociales con un mensaje cargado de dolor. Nos duele el alma. La niña de tan solo 6 meses hoy perdió la vida. No soporto la crueldad de un acto que jamás debió ocurrir. Anoche, con asistencia de cerca de 500 personas, se realizó una velatón en memoria de Mía Cataleya. En Ibagué, Fernando González, Blue Radio.
0: Fernando, y hablemos de política. A 3 días de las elecciones presidenciales, el presidente Gustavo Petro sigue de gira por el Caribe. Anoche estuvo en Sincelejo, de nuevo opinando y hablando de la campaña, también insistiendo en que hay que convocar a una constituyente. Hoy su correría es en Cartagena, mañana en Barranquilla. Caterina Ávila.
16: Camila, buenos días. A menos de 4 días de la primera vuelta presidencial, el presidente Gustavo Petro decidió hacer una gira regional con múltiples eventos en plaza pública. El mandatario ha centrado todos sus discursos en opinar sobre los comicios, sugiriendo que su proyecto debe continuar y utilizando símbolos para referirse a los candidatos Abelardo de la Espriella, Paloma Valencia e Iván Cepeda, sin nombrarlos directamente. Eso a pesar de que entidades y entes de control como la Defensoría, Procuraduría y MOE le han pedido abstener de participar en política, y además la Comisión de Acusaciones de la Cámara de Representantes le abrió una investigación por este motivo. Desde Sincelejo, el mandatario usó la siguiente expresión:
17: tenemos, ya que lo hemos visto, votar con transparencia, uno, votar por lo que el cerebro y el corazón hace que creamos, así sea poca la creencia. No podemos dejarnos seducir por las tentaciones de demonios que se visten de santos para matar a su propio pueblo. Es fácil disfrazarse de animal o de otra persona. Es fácil el disfraz. Cuando vienen las épocas electorales lo hemos visto una y otra vez. Pero para eso está el corazón, el instinto.
16: El presidente Gustavo Petro insistió en que el país se debate entre elegir la muerte o la vida y volvió a reiterar su propuesta de una constituyente, prometiendo que volverá a la región si se elige el camino correcto. Cabe mencionar que para impulsar esta iniciativa el gobierno pretende recoger 5 millones de firmas. De estas, al menos el 50% deben ser válidas. Caterina Ávila, Blue Radio.
1: Noticia económica: la Junta Directiva de Ecopetrol informó que Ricardo Roa regresará a su cargo como presidente de la compañía a finales de julio y no el 27 de junio como estaba previsto inicialmente.
0: Es que le aceptaron una incapacidad médica de 30 días a Ricardo Roa, que ya está en vacaciones y en licencia no remunerada. La segunda noticia económica a esta hora tiene que ver con Aire, la empresa de energía en el Caribe. Hay un informe que asegura que si no contrata energía en bolsa para el próximo año, en enero podría producirse la quiebra. ¿Quién dice? Marcela Peña, buenos días.
18: Camila, buenos días. Si Aire no logra contratar energía por fuera de la bolsa mayorista antes de enero, vamos a tener problemas serios. La compañía pasaría de comprar el 15% en ese mercado a 70%, en un momento en que los precios están subiendo ya por cuenta del fenómeno del Niño, y en un momento en que a las generadoras de energía térmica les deben más de 1.5 billones de pesos. La receta para el desastre, según Alejandro Castañeda, presidente de ANDEC, estas plantas no van a recibir si Aire no tiene con qué pagarles.
19: Pues el mensaje que le hemos dado al gobierno es: dé las señales regulatorias, haga los ajustes regulatorios para que Aire pueda contratarse lo más pronto posible, si no, el sistema no aguanta en enero.
18: Y no solo son las cuentas del sistema, los usuarios tampoco van a aguantar. El cálculo de ANDEC apunta que los precios pueden dispararse un 25% si Aire no consigue los famosos contratos. Por supuesto, no es el único problema del sistema. El otro gran reto es sobrevivir al fenómeno del Niño y hacer que el agua nos alcance para sobrevivir hasta las lluvias de abril del próximo año. Y por eso, dicen desde ANDEC, es hora de implementar medidas serias y efectivas para que la gente ahorre electricidad y también para cuidar el agua de los embalses. Marcela Peña, Blu Radio.
1: Y una jueza de Bogotá envió a la cárcel a Carlos Mario Rodríguez, señalado de abusar sexualmente y posiblemente causó la muerte de una politóloga, de Ana María Cristina Mesa, de 36 años, en hechos ocurridos en el norte de Bogotá. Calila Peña.
20: Slobodan, buenos días. A la cárcel fue enviado Carlos Mario Rodríguez, el hombre señalado de abusar y asesinar a la politóloga Ana María Cristina Mesa, el pasado 25 de enero en Usaquén, norte de Bogotá. Durante la audiencia, la fiscalía reveló que el hombre, que trabaja en una entidad bancaria, habría lanzado a la mujer desde un balcón y alteró la escena del crimen para simular un suicidio.
21: Razón por la cual se produce la ruptura de 3 uñas de su mano derecha y 2 uñas de su mano izquierda. Seguidamente la sometió mediante maniobras de asfixia por sofocación, obstruyéndole la boca y la nariz, lo que le generó hipoxia cerebral aguda.
20: La investigación sostiene que una vez la mujer quedó inconsciente, presuntamente fue víctima de acceso carnal violento. Posteriormente, según la fiscalía, el hombre habría lanzado el cuerpo desde la ventana del quinto piso del apartamento e intentó alterar la escena para hacer creer que se trató de un suicidio. Kalila Peña, Blue Radio.
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0: Santa Fe ganó anoche en Uruguay, pero quedó eliminado de Copa Libertadores. Los deportes con Gerardo Sojo.
2: Buenos días, Camila. Independiente Santa Fe quedó eliminado de la Copa Libertadores pese a ganar en Montevideo. El equipo bogotano venció 1-0 a Peñarol con gol de Alexis Zapata a los 13 minutos y cerró la fase de grupos con 8 puntos. Sin embargo, la victoria no le alcanzó porque Platense subió en la tabla al alcanzar las 10 unidades y avanzó junto a Corinthians, que terminó líder del grupo E con 11 puntos. Andrés Mosquera Marmolejo es el arquero de Santa Fe y habló después del partido.
3: Bueno, importante para nosotros, no se nos dio el otro resultado que queríamos para continuar en la Copa Libertadores, pero bueno, ganar siempre va a ser importante y bueno, ahorita enfocarnos en lo que va a ser la Sudamericana.
2: El equipo cardenal terminó tercero de la zona y ahora disputará los playoffs de la Copa Sudamericana. Peñarol, por su parte, cerró último del grupo con apenas 3 unidades. Mientras tanto, este jueves continuará la participación de los clubes colombianos en torneos internacionales. América de Cali recibirá a Macará en un partido directo por el liderato del grupo A de la Copa Sudamericana, mientras que Junior de Barranquilla visitará a Palmeiras en Brasil, obligado a ganar para mantener opciones de seguir en competencia internacional. Gerardo Sojo, Blue Radio.
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Buenos días, aquí están las noticias de la música. Mucho antes de que los ritmos del Caribe dominaran el mundo, ya había una voz llevando el dancehall para toda Latinoamérica. Así se anunció el primero de los artistas que participarán en el próximo Festival Cordillera en el mes de septiembre. Y ese artista es Sean Paul. El jamaiquino inició su carrera musical en la década de los 90 y actualmente es considerado como uno de los mayores exponentes de ese ritmo del dancehall, con éxitos como Get B,

0: e incluso con Ryan Castro en el famoso Bababat remix que interpretó en el Atanasio Girardot junto al colombiano hace un mes. Con este anuncio crece la expectativa por el cartel completo que se presentará el próximo 12 y 13 de septiembre en el Festival Cordillera en Bogotá, una de las citas ya fijas en el calendario festivalero de la ciudad. Para Mañanas Blue, W. Bernal.
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3: Las 5 de la mañana, 30 segundos. Bienvenidos, muy buenos días, un gusto saludarlos. Hoy es jueves, es 28 de mayo. Atención, hay una situación crítica, terrible de orden público en el departamento del Guaviare, en donde están atacándose disidentes de las FARC. Por un lado, los de Calarcá, por el otro lado, los de Iván Mordisco. Un saldo de decenas de muertos, incierto todavía. Anoche, en un mensaje muy tarde, el ministro habla de múltiples muertes y dice que es disputas de narcotráfico, extorsión y economías ilícitas. Hablan desde el Guaviare esta madrugada de más de 50 muertos en esta guerra entre ambos, que hicieron parte de la misma organización, las FARC, y ahora efectivamente están peleando fundamentalmente por el narcotráfico. Les contaremos porque es una situación que está tocando a la población civil y a comunidades indígenas, repito, en el departamento de Guaviare, en donde esta madrugada hay alerta en máximo nivel por cuenta de estos enfrentamientos. A propósito de las FARC, reaparecieron también en inmediaciones de la Universidad Nacional, dentro del campus de la Universidad Nacional, encapuchados con banderas de las FARC, haciendo presencia a 3 días de las elecciones. Por fortuna, estudiantes sensatos, profesores valientes, lo sacaron del campus. Les vamos a contar la historia de todos estos grupos que siguen intentando el desorden público. En las últimas horas, por fortuna, salieron de la clínica en Río Hacha y en varias clínicas del Caribe, 11 de los 12 heridos que habían resultado atacados por cuenta del ELN, que le dio al Batallón de Infantería Militar, que tiene el nombre de Batallón Cartagena, pero que opera desde Río Hacha. Con el saldo de estos 12 heridos, hay una recompensa esta mañana por los hombres del ELN que están atacando en diferentes regiones del país. Bienvenidos, un gusto saludarlos. Todo este desorden que se produce a 3 días, solamente 72 horas largas de la apertura de las urnas para las elecciones presidenciales. Ya les voy a contar de la carrera cómo va, de los nuevos ataques, de las nuevas declaraciones. Está hablando Abelardo de la Espriella, que sube en las encuestas. Les contaré del clima electoral. El presidente Petro estuvo, y haciendo campaña, por supuesto, en Sincelejo anoche. Un acto que parecía una manifestación de un político buscando votos, tal vez claramente lo era, y de Iván Cepeda, que sigue sin hacer caso de restricciones a actos de proselitismo. La ley, en teoría, estaba diseñada para que esta última semana fuese de reelección, fuese una semana en que los candidatos no hacían eventos de plaza pública, con el argumento de que está haciéndolo en sitios privados Iván Cepeda.

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3: No pudo hablar con su señora madre. Bienvenidos, 5 de la mañana, 3 minutos. Enseguida, los saludos de Mañanas Blue. Aquí está el resumen. 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
5: La situación de orden público en el departamento del Guaviare es crítica. Enfrentamientos entre las disidencias de las FARC de alias Iván Mordisco y alias Clarca han dejado de manera extraoficial al menos 50 muertos y desplazamientos en la zona. Esta sería la más grave masacre perpetrada en Colombia en lo que va a 2026. Los muertos serían combatientes. El ministro de Defensa, Pedro Sánchez, confirmó que son múltiples víctimas fatales. Los fallecidos presentan disparos de gracia. El comandante del ejército, el general Roger Gómez, confirmó que la estructura 6 de diciembre del ELN es la responsable del atentado contra Tucos al batallón militar de Río Hacha en La Guajira, que dejó 12 soldados heridos y daños en la infraestructura. El Ministerio de Defensa ofreció una recompensa de hasta 200 millones de pesos por quien brinde información que permita la captura de los responsables del atentado. El batallón iba a ser atacado con 12 tatucos, pero solo explotaron 3. Ricardo Roa continuará fuera de la presidencia de Ecopetrol por 30 días más debido a una incapacidad médica. Su regreso estaba previsto para el 27 de junio, pero ahora será el 27 de julio. Juan Carlos Hurtado seguirá como presidente encargado de la compañía. El presidente Gustavo Petro sigue en campaña. En un evento masivo en Cincelejo, el mandatario dio a conocer los logros de su gobierno y volvió a hablar de la importancia de las próximas elecciones. Según el presidente Petro, la elección del domingo es una decisión entre la vida o la muerte. Sin mencionar nombre, se refirió a los animalitos que quieren llegar al poder, llenos de odio y resentimiento, vampiros o vampiras. También dijo que Petro no se va a callar, simplemente va a mostrar el camino, en referencia a los procesos abiertos en la Comisión de Investigación y acusación de la Cámara de Representantes por presunta participación en política. Al Consejo Nacional Electoral llegaron 2 denuncias contra el candidato Iván Cepeda por la presunta violación del decreto 0188-2026 que impide hacer eventos públicos masivos 8 días antes de las elecciones presidenciales. Una fuerte polémica generó Aida Quilcué, la fórmula vicepresidencial del candidato Iván Cepeda, por sus palabras en un acto de campaña en Yopal. Dijo que los graduados de universidades privadas lo único que nos dejaron fue robarse la plata del pueblo colombiano. La candidata presidencial Paloma Valencia y su fórmula vicepresidencial Juan Daniel Oviedo recorrieron en las últimas horas la localidad de La Candelaria para escuchar a la ciudadanía y promover sus propuestas de cara a la primera vuelta presidencial. El candidato presidencial Abelardo de la Espreya se negó a participar ayer del debate al cual había sido invitado por Juan Daniel Oviedo, la fórmula vicepresidencial de Paloma Valencia, en el Chorro de Quevedo para hablar sobre su agenda de país. De cara a la elección presidencial en primera vuelta, a partir del sábado 30 de mayo a las 6 de la tarde hasta el lunes 1 de junio a las 6 de la mañana, se tiene previsto el cierre de pasos fluviales y terrestres en las fronteras con Venezuela, Ecuador, Perú y Brasil. Un grupo de encapuchados identificados como integrantes de las disidencias de las FARC se tomaron las instalaciones de la Universidad Nacional en Bogotá. A través de panfletos y arengas, los encapuchados hicieron referencia al denominado bloque Monojojoy. La situación generó el rechazo en algunos sectores de la comunidad universitaria. El colombiano Brian Rayo Garzón fue el inmigrante de 27 años quien falleció el 8 de abril de 2025 bajo custodia del Servicio de Inmigración y Control de Aduanas de Estados Unidos, ICE, en la capital, en la cárcel del condado de Phelps, en Missouri, Estados Unidos. Brian, luego de contraer COVID-19, fue aislado en una celda. Presentaba fiebre alta, vómitos, dolores físicos y cuadros severos de ansiedad. El joven suplicó asistencia psicológica y pidió llamar a su madre, sin embargo, sus solicitudes fueron ignoradas. Al respecto, el presidente Gustavo Petro rechazó su muerte, calificó a la ICE como campo de concentración para inmigrantes y le pidió a la Cancillería enviar una nota de protesta al gobierno de los Estados Unidos. El Ministerio de Vivienda hizo un llamado a las alcaldías, gobernaciones y prestadores de servicio por la alta probabilidad del fenómeno del Niño a finales de 2026 y pidió activar planes de contingencia para evitar el desabastecimiento y racionamiento de agua. El presidente de la Asociación de Generadores de Energía, Alejandro Castañeda, advirtió que la situación económica de Aire es muy compleja. Reveló que a la fecha las deudas de la compañía suman 2.3 billones de pesos. En atención a las medidas cautelares de la Comisión Interamericana de Derechos Humanos por el estado de salud de Freider Correa, la EPS Asmed Salud trasladó al paciente a Bogotá, en donde está recibiendo atención médica con cirugía reconstructiva y ortopedia para salvar su pierna. Falleció la bebé de 6 meses que estaba en estado crítico en un hospital del Espinal en el departamento del Tolima, luego de un presunto abuso sexual y agresiones físicas.

0: que le habían causado la fractura de sus brazos y piernas. A la cárcel fue enviado Carlos Mario Rodríguez Rosas por ser el presunto responsable del abuso sexual y posterior feminicidio de su pareja Ana María Cristina Mesa. Es señalado de lanzar a la mujer de un quinto piso de un edificio en Bogotá e intentar alterar la escena del crimen. Con música y baile en el Congreso de la República se le rindió homenaje póstumo a Sonia Basanta Vides, Totola Momposina, una de las más grandes representantes del folclore colombiano, quien murió el 19 de mayo en México. Fiscales de Nueva York y Nueva Jersey investigan a la FIFA por los precios elevados de las boletas por el Mundial de Norteamérica que inicia en 15 días. Además, hay denuncias de aficionados que aseguran haber registrado cambios de ubicación de sus asientos y las categorías de las entradas adquiridas. 16 personas murieron, en su mayoría menores, y 73 más resultaron heridas tras un incendio en un dormitorio de un internado de niñas en Kenia. Independiente Santa Fe cerró su participación en la fase de grupos de la Copa Libertadores con una victoria 1-0 frente a Peñarol de Uruguay, aunque la victoria del platense sobre Corinthians lo dejó sin opciones de clasificar a los octavos de final. 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
2: En Bogotá son las 5 de la mañana, 10 minutos. Las historias de la ciudad. Esta mañana desde el noroccidente, en Suba, está el ojo de la noche, Eduard Porras.
3: Néstor, muy buenos días para usted. Buenos días para todos los oyentes de Blue Radio. Aquí está la información con los hechos más importantes ocurridos en la capital del país mientras que ustedes dormían. El ojo de la noche de Blue Radio se encuentra en la localidad de Suba. Estamos exactamente frente al Colegio Prado Veraniego, la CDA, donde ayer ocurrió un lamentable caso. Dos jóvenes de grado 11 estaban en una práctica de boxeo casi a las 10:10 de la mañana mientras estaban en su descanso, y en medio de esa práctica uno de ellos golpeó en el pecho al joven de 16 años, quien cayó desmayado en la mitad del patio. Dicen que trataron de auxiliarlo, pero llegó a un centro médico sin vida. Hablamos precisamente con la hermana de la víctima, quien nos contó los detalles de lo ocurrido aquí en el norte de Bogotá.
4: Estaba jugando con uno de los niños, el niño le lanza un golpe en el pecho, él le pregunta que si está bien, él le dice sí, siga, pues mi hermano. Siguieron pues jugando, mi hermano camina unos pasos, da unos pasos más y se desploma a la mitad de la cancha. Los mismos estudiantes fueron quienes auxiliaron a mi hermano, pero le pusieron alcohol y él medio abrió los ojos, reaccionó, pero volvió y se desplomó. Lo llevaron de una vez para la portería, son las versiones de ellos, porque realmente no he visto las cámaras, no sé realmente qué pasó, pero pues si estamos detrás, digamos que de saber qué fue lo que pasó realmente, porque nosotros como familia nos sentimos en ese momento desamparados, ¿sí? Tuvieron que esperar a que llegara la ambulancia, pues digamos que esto ocurrió a las 9:30 de la mañana y a las 10 de la mañana ya estaba el niño en la clínica, y pues cuando llegamos, en efecto, pues nos dijeron que él había llegado sin signos vitales.
3: Las autoridades están investigando lo ocurrido, dicen que hay un video donde se ve que efectivamente estaban en esta práctica los jóvenes y están investigando si los profesores estaban supervisando lo ocurrido dentro de este plantel educativo del distrito. Precisamente la Policía Nacional también nos contó los pormenores y cómo fue la atención de los uniformados de Suba en este caso.
5: Al llegar al lugar de los hechos, se observa a un adolescente tendido en el suelo a quien se le estaba prestando los primeros auxilios. Debido al estado de salud de este adolescente, es remitido a un centro hospitalario donde posteriormente fallece. Lo que se ha podido establecer presuntamente es que este adolescente en una práctica de boxeo fue golpeado por otro compañero. En este momento, las unidades de la Seccional de Investigación Criminal están realizando todas las actividades de policía judicial para esclarecer los hechos.
3: Decenas de jóvenes y personas que conocían al joven que falleció, Johan Manuel Percy, estuvieron reunidos en el parque principal del barrio realizando una velatón, y todos exigiendo una investigación pronta tanto de las autoridades del colegio, que dicen aún no han dicho nada de lo ocurrido y no estuvieron en el hospital donde estuvo recluido este joven, ni mucho menos acompañando a la familia. La investigación continúa para verificar qué fue lo que ocurrió en este plantel educativo. Eduard Porras, Blue Radio.
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1: 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En Blue Radio son las...
2: Buenos días, son las 5 de la mañana, 14 minutos.
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2: El joven colombiano sobre quien protesta el presidente Gustavo Petro se llamaba Brian Rayo Garzón, un joven que había sido detenido por los policías de migración del presidente Donald Trump, estaba en un centro de detención de esos en Missouri y se suicidó, anuncia el presidente Petro, nota de protesta del gobierno colombiano por lo que llamó campos de concentración en Estados Unidos. Desde Washington, Juan Camilo Merlano.
6: Néstor, buenos días. Es el caso insignia en Estados Unidos de los suicidios por desesperación de inmigrantes indocumentados detenidos por la agencia migratoria ICE. Se trataba del colombiano Brian Rayo Garzón, de tan solo 27 años y cuyo caso está generando indignación en Estados Unidos y en Colombia. Los hechos ocurrieron hace un año, pero una investigación de la agencia AP está revelando hasta ahora detalles adicionales y las últimas imágenes de Brian en el interior de una celda en una cárcel en Missouri. Se le ve ansioso, caminando de un lado a otro, persignándose antes de verse la toma en la que agentes tratan de reanimarlo en repetidas ocasiones sin éxito. Brian fue declarado muerto el 8 de abril de 2025. Lo calificaron como un suicidio al encontrar una sábana alrededor de su cuello. Lo más impresionante es que los nuevos detalles conocidos por la investigación arrojan que Brian aparentemente se quitó la vida por desesperación al no poder hablar con su mamá. El 7 de abril, en medio de la ansiedad, le pasó una nota a uno de sus guardias suplicándole que le dejara llamar a su mamá. La nota decía, abro comillas, llevo 4 días sin poderme comunicar con mi madre y siento en mi corazón que ella está muy preocupada por mí. Te lo ruego, por favor, cierro comillas. Una hora después, encontraron a Brian inconsciente en su celda. Su madre, Adriana Garzón, concedió una entrevista a Telemundo, condenando a la agencia migratoria por la muerte de su hijo.
7: Él vivía feliz con que pudiera llamarme a mí. Todos los días, no importa. Así él aguantara hambre, así estuviera mal. Él decía, no, madre, yo no me, usted sabe que yo no me acuesto hasta que no me eche su bendición. ¿Y por qué lo digo? Que él, ellos lo mataron, indirectamente lo mataron. Porque mi hijo ya había pedido ayuda. Mi hijo se sentía mal. Mi hijo se sentía con ansiedad. La declaración
6: de Adriana Garzón, la madre de Brian. Las imágenes, recordemos, lo muestran a Brian en su celda, cabizbajo, caminando de un lado hacia otro. En un momento se voltea a ver hacia la cámara, luego baja el rostro, se persigna, camina en círculos hasta que se mete debajo de la cama, en la litera, es una litera, en una pequeña celda. En esa litera tiene al parecer una sábana que está tapando la parte de su cama, y posteriormente se alcanzan a ver las imágenes ya de los agentes en el interior de la celda intentando reanimarlo en repetidas ocasiones con todos los equipos médicos allá alrededor. Lo habían encontrado a Brian con una sábana alrededor de su cuello, ya habiendo tratado de quitarse la vida. De acuerdo a la ficha de Brian, en donde se relatan los hechos alrededor de su caso y su muerte, el joven había reportado ansiedad, o más bien la habían diagnosticado ansiedad, náuseas, dolor de cabeza, fiebre alta, y había dado positivo para COVID-19. Brian estaba en Estados Unidos porque cruzó ilegalmente la frontera en noviembre del 2023. Fue detenido en 2 ocasiones, una por hurto en 2024 y otra en 2025 por aparentemente haber usado una tarjeta de crédito fraudulenta, un delito menor en Missouri. Fue en marzo del 2025 que lo retuvieron en ese centro migratorio, a las afueras de San Luis, y ese mismo mes un juez ordenó su deportación. Lastimosamente solo duró días en ese centro hasta quitarse la vida. De ahí la protesta también del gobierno colombiano, del presidente Petro, quien condenó el suicidio del joven y anunció la nota de protesta de su administración. Escribió en su red social X, abro comillas, se suicidó un joven colombiano en un campo de concentración de ICE del gobierno estadounidense. La Cancillería colombiana debe entregar nota de protesta y el gobierno de Estados Unidos debe reflexionar cómo la política de inmigración está matando a estadounidenses y a latinoamericanos. Es lo que escribe el presidente Gustavo Petro. Cabe destacar que en el marco de esta investigación de la agencia AP identifica que al menos han sido 10 inmigrantes indocumentados desde que Trump asumió este nuevo mandato los que se han suicidado en centros de detención. Néstor.
2: Juan Camilo, en Estados Unidos son las 5 de la mañana, 19 minutos. Ya les voy a contar, el presidente Petro estuvo anoche en acto político en Sincelejo, de frente haciendo campaña por su candidato Iván Cepeda. El presidente Petro efectivamente pide a la Cancillería tramitar una nota de protesta por el suicidio de este joven, de Brian, pero no dice nada de la muy crítica situación de orden público que hay por ataques terroristas en diferentes regiones del país. Los últimos se presentan en el Guaviare, en donde hay unos muy fuertes enfrentamientos entre los ejércitos, por un lado el de Calarcá, disidente de las FARC, y por el otro lado la estructura 44 de Iván Mordisco. Ataques que se están produciendo con un saldo terrible de 50 muertos entre ellos. Esta es una guerra de viejos militantes de las FARC que no abandonaron el negocio y que están disputándose la cocaína, por supuesto, todo el narcotráfico que hay en esa zona de frontera en el oriente de Colombia. La cifra de muertos es terrible, puede ser de más de 50, muchos más de 50. Los combates son a 100 kilómetros donde hay comunidades de indígenas y civiles que graban el ruido, como están escuchando ustedes, de los fusiles, de las ametralladoras. El alcalde de San José del Guaviare, Willy Rodríguez.
8: Pero lo que sí es cierto es que sobre ese mismo margen del territorio hacia el sur del Meta se ha generado un desplazamiento de comunidades indígenas, de un resguardo del municipio de Mapiripán Meta. Tenemos información de que presuntamente por temas de reclutamiento...
2: Un mensaje de anoche del ministro de Defensa confirma la gravedad de la situación, habla de múltiples muertos. No dice que son 50, la cifra de 50 la están entregando locales en el oriente de Colombia. Carlos Andrés Pérez.
9: Néstor, buenos días. A solo 3 días de las elecciones presidenciales, el ambiente en el departamento del Guaviare es de zozobra, incertidumbre y hasta miedo. Esto por cuenta de los enfrentamientos que se han registrado en los últimos días entre las disidencias de las FARC, las estructuras 44 de Mordisco y la Isaías Carvajal de Calarcá, quienes completan casi 48 horas de enfrentamiento en un sector conocido como la Siberia de la vereda Barranco Colorado. Según información a la que pudo acceder Blue Radio, en medio de los enfrentamientos habría quedado una escuela de esta vereda. Como consecuencia de los enfrentamientos habría sido abatido alias Primo Negro, cabecilla de la estructura de alias Iván Mordisco, quienes al parecer habrían sido sorprendidos en un campamento por las estructuras de alias Calarcá, lo que desencadenó el enfrentamiento. Desde su cuenta de X, el ministro de Defensa Pedro Sánchez confirmó lo sucedido asegurando, abro comillas, el crudo enfrentamiento criminal habría causado múltiples víctimas fatales, correspondientes presuntamente a integrantes de estos grupos armados ilegales, entre los cuales podría haber menores de edad, cierro comillas. Y justamente hablando de menores de edad, el alcalde de San José del Guaviare denunció días atrás a Blue Radio el desplazamiento de comunidades indígenas desde Mapiripán Meta al Guaviare, esto por el miedo de reclutamiento a menores y amenazas. Desde Villavicencio, Carlos Andrés Pérez, Blue Radio.
2: Carlos, gracias. El mensaje del ministro de Defensa es descriptivo, porque significa el ejército colombiano, las fuerzas militares, simplemente observadores en la guerra entre estos disidentes de las FARC. Problemas de orden público, no solo allí en el oriente, en el norte atacan los señores del ELN hace 24 horas. El saldo es de 2 heridos en el ataque contra el batallón de infantería mecanizado que queda en Riohacha, en donde resultaron heridos 12 de los militares. Después del Consejo de Seguridad, tomaron decisiones para militarizar una zona de La Guajira, estando como estamos a 3 días de las elecciones presidenciales. Jairo Aguilar de Luque es el gobernador de La Guajira.
10: fueron afectados con artefactos lanzados desde una plataforma móvil de unas 350, 12 artefactos de los cuales solo detonaron 4. Si esos 12 artefactos hubiesen detonado en su totalidad, aquí estuviéramos viviendo una verdadera tragedia. Gracias a Dios no fue así. Hoy nuestros muchachos ya se encuentran bien recuperados, no tenemos heridas de gravedad. Fue la mano divina que intervino para que esta afectación
2: hubiera
10: no fuera...
2: podido ser efectivamente mucho mayor. Utilizaron esos vehículos particulares como lanzas de plataforma para lanzar esos tatucos, esos cilindros bomba que estallaron dentro del batallón militar. 12 heridos, se trasladó a La Guajira el general Gómez Herrera, que es el comandante del Ejército de Colombia, el general Roger Gómez Herrera.
11: Cometida por la organización criminal del GAO-LN, una estructura que se autodenomina 6 de diciembre, básicamente es un ataque mediante el empleo de medios de lanzamiento arrojando artefactos explosivos. Pero las instalaciones del batallón, los artefactos explosivos, de los cuales 3 se activan, instalaciones del batallón, no hay artefactos explosivos, no detonaron.
2: Estos del ELN o los disidentes de las FARC o la aparición de estos grupos terroristas están intentando, en vísperas de elecciones, una demostración de control territorial. Las novedades, situación con los heridos y lo que deja el atentado terrorista del ELN en La Guajira, desde Riohacha, Joner Alvarado.
12: Néstor, buenos días. De manera oficial, ya el Ejército Nacional ha dado a conocer que la subestructura conocida como 6 de diciembre del ELN estaría detrás de este ataque perpetrado con artefactos explosivos artesanales contra el batallón de infantería mecanizado número 6 Cartagena, ubicada en la capital de La Guajira, y que recordaremos dejó un saldo de 12 militares heridos que se encontraban durmiendo exactamente en la zona de La Guardia, muy cerca en la entrada principal. Los atacaron desde dos frentes diferentes, uno exactamente diagonal a la entrada principal del batallón y otro sobre una vía terciaria que conduce a una comunidad indígena conocida como Cucurumana o vía hacia Cucurumana. Allí ubicaron un vehículo las autoridades donde estaban exactamente las rampas con las que dispararon este tipo de artefactos y tatucos. Pero la gente que está alrededor del batallón también narró esos momentos de pánico, los daños que les ocasionaron en sus viviendas, la pérdida de enseres, de techos y también el momento tan angustioso que vivieron exactamente cuando vieron que militares estaban siendo evacuados, heridos en ambulancias hasta diferentes centros asistenciales. Esto fue lo que dijo la gente, Néstor y oyentes.
13: Me dañaron esto, la puerta, el enfriador, la neverita, aquí el tanque de agüera.
14: Aquí el que está allá. Daño, las luces, todo eso se quemó el techo, todo eso está deteriorado.
12: Hasta el momento, las autoridades no han dado a conocer un censo oficial de las personas o las viviendas afectadas alrededor del batallón. Lo que sí han dado a conocer tanto la alcaldía como la gobernación es que se mantiene una recompensa de hasta 200 millones de pesos y además han anunciado un pie de fuerza entre policía y militares de hasta 4.000 hombres para garantizar las próximas elecciones de este 31 de mayo. Información en La Guajira, Yonder Alvarado, Blue Radio.
2: Desafortunadamente, manchas de violencia por todo el país. Desde anoche hay enfrentamientos del ejército colombiano con los hombres de Iván Mordisco en el departamento del Cauca, en la misma zona alrededor de Silvia, en donde hace una semana se estaban matando los indígenas, los Nasa contra los Misak. Hugo Mario Palomar.
15: Néstor, los enfrentamientos se registran muy cerca del resguardo de Pitayó, zona rural del municipio de Silvia, en el nororiente del departamento del Cauca, donde está ubicado el predio de 800 hectáreas que se disputa en las comunidades indígenas Nasa y Misak. Hasta esta hora se desconoce el saldo de estos enfrentamientos, pero la comunidad Nasa, a través del Consejo Regional Indígena del Cauca, denunció que las tropas del Batallón de Infantería Liviana número 7, que llegaron la semana pasada a esta zona, atacaron a disparos a la Guardia Indígena.
16: Mientras una comisión de la Guardia Indígena, una comisión de la comunidad de Pitayó hacía un recorrido por los predios en este sector de la Ensillada, pues encontramos que el ejército que está asentado hacia la parte baja realiza unos disparos, unas ráfagas, y frente a esta situación queremos enviar una alerta máxima.
15: El Ejército Nacional está confirmando que sí hay enfrentamientos, pero al mismo tiempo está desmintiendo ataques contra la población indígena. El general Diego Jaramillo, comandante de la Brigada 29 del Ejército, aseguró que la confrontación es con integrantes integrantes del Frente Dagoberto Ramos, que hace parte de la disidencia de la FARC, al mando de alias Iván Mordisco.
17: Es importante aclarar que los intercambios de disparos registrados se presentaron con personas vinculadas a grupos armados ilegales. En ningún momento se trató de confrontaciones con integrantes de las comunidades indígenas, ni de la Guardia Indígena.
15: La situación es tensa a esta hora allí en la zona rural del municipio de Silvia Cauca, en donde las comunidades Nasa y Misak mantienen una tregua desde hace una semana después de los enfrentamientos del pasado 20 de mayo que dejaron 7 personas muertas y más de 100 comuneros gravemente heridos. Cali amanece con tiempo seco, la temperatura a esta hora 21 grados.
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2: 5:30 a.m. Actualizamos las noticias en Blue Radio. La Universidad Nacional tuvo que declarar la alerta naranja luego de denunciar que encapuchados ingresaron a una de sus sedes y ordenaron el desalojo de un edificio de la Facultad de Ciencias para armar y activar explosivos. Pintaron grafitis y tenían banderas alusivas a las extintas FARC. Sobre si estudiantes los expulsaron del campus y les recordaron que las disidencias de las FARC fueron las responsables del asesinato de jóvenes universitarios, entre ellos el periodista Mateo Pérez, en el departamento de Antioquia. Las empresas generadoras de energía se reunieron en las últimas horas con la Asociación de Ciudades Capitales para analizar las posibles estrategias ante la llegada del fenómeno El Niño y la urgente necesidad de comenzar una campaña de ahorro energía. Por su parte, el presidente de la Asociación de Generadores de Energía, Alejandro Castañeda, advirtió que la situación económica de Aire es muy compleja. Reveló que a la fecha las deudas de la compañía suman 2.3 billones de pesos. La situación de orden público en el departamento del Guaviare es crítica. Enfrentamientos entre disidentes de las FARC, Iván Mordisco y Calarcá han dejado decenas de muertos y desplazamientos en esa zona del país. El Ministerio de Defensa ofreció una recompensa de hasta 200 millones de pesos por información que permita la captura de los guerrilleros del ELN responsables del atentado contra un batallón en Ribacha, en el departamento de La Guajira. Iba a ser atacado con 12 tatucos, pero solo 3 explotaron. El presidente de la República, Gustavo Petro, sigue en campaña política, esta vez en un encuentro con jóvenes en Sincelejo, en el departamento de Sucre. Pidió a los colombianos que al momento de votar elijan la ruta que ya se ha aprobado y no la de los politiqueros. El mandatario volvió a insistir en la necesidad de impulsar una constituyente. Al Consejo Nacional Electoral llegaron 2 denuncias contra el candidato Iván Cepeda por la presunta violación del decreto 0188-2026 que impide hacer eventos públicos masivos 8 días antes de las elecciones. Una fuerte polémica generó Aida Quilcué, la fórmula vicepresidencial del candidato Iván Cepeda, por sus palabras en un acto de campaña en Yopal. Dijo que los graduados de universidades privadas lo único que nos dejaron fue robarse la plata del pueblo. El Tribunal Superior de Bogotá confirmó la decisión de un juez que negó al gobierno nacional el acceso al informe de necropsia de Kevin Arley Acosta, el niño de 7 años que murió esperando un medicamento para la hemofilia. El tribunal respaldó la actuación de medicina legal al considerar que el documento cuenta con reserva sumarial y solo puede ser entregado a una autoridad judicial competente. En el Capitolio Nacional se llevó a cabo un homenaje a Totola Momposina, una de las más grandes exponentes de la música colombiana, quien falleció el pasado 17 de mayo en México a los 85 años. Sus restos serán llevados a Mompox en Bolívar, donde será despedida por familiares y amigos. Ricardo Roa continuará fuera de la presidencia de Ecopetrol por 30 días más debido a una incapacidad médica. Su regreso estaba previsto para el 27 de junio, pero ahora será el 27 de julio. Juan Carlos Hurtado seguirá como presidente encargado de la compañía. El Ministerio de Vivienda hizo un llamado a las alcaldías y gobernaciones y prestadores de servicios por la alta probabilidad del fenómeno del Niño a finales de 2026 y pidió activar planes de contingencia para evitar desabastecimiento y racionamiento de agua. Ampliación de estas y más noticias en BluRadio.com. 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
3: De la mañana, 34 minutos. Hace frío en Bogotá, está lloviznando en algunos sectores de la ciudad. Apenas comienza a amanecer, hoy es jueves 28 de mayo, quiere decir estamos a 3 días de las elecciones presidenciales, 3, ¿no? Viernes, sábado y domingo.
4: Sí, señor, faltan 3 días para la primera vuelta.
3: Con noticias de Colombia y el mundo, todo lo de la campaña electoral, por supuesto, manifestaciones, ya les contaré, el presidente Petro anoche en un acto público hablando sin mencionarlo de Abelardo de la Espriella. Por supuesto, se refería a él. Con las noticias, también a esta hora, temas de conversación, lo viral en el mundo de las redes sociales. Camila Carvajal.
4: Néstor, oyentes, buenos días. Si le parece, empecemos con eso, con política, porque la principal conversación gira en torno a una fórmula vicepresidencial, la del candidato Iván Cepeda. Hablamos de Aida Quilcué por una declaración que dio el lunes en uno de esos eventos de plaza pública, bueno, reuniones políticas que sigue haciendo esa campaña. Esto ocurrió en Yopal. Es tendencia porque ella está hablando ante su público de educación. Y en ese momento lanza una frase, sí señor, en ese momento lanza una frase que esta mañana es la que causa todas las polémicas. Es una frase contra las universidades, en especial contra las universidades privadas. Y ella lo que dice es que en esas universidades enseñan a robar. Básicamente, abro comillas, los egresados de las mejores instituciones del país solo aprendieron a robarse la plata del pueblo, cierro comillas. Y eso está causando esta mañana, pues, toda una tormenta digital.
3: Es una soberana estupidez. Si me lo permite, se lo digo, debía salir a decir, se equivocó, me equivoqué, la frase quedó mal construida. ¿Usted en qué universidad estudió?
4: Yo estudié en la Pontificia Bolivariana, que es privada, y en la Nacional, que es pública.
3: Que son de las mejores,
4: entran en esta categoría de la doctora Quilcué.
3: Yo estudié en una de las mejores universidades de Colombia. Y a mí no me enseñaron a robar. Y yo no podría decir que todos los indígenas son tan brutos como para decir esto. Esto no es una generalización. Es inaceptable que uno diga que la gente aprende a robar porque estudió en las mejores universidades. Es bueno el debate de por qué roban los corruptos. Pero la frase,
4: no necesariamente
3: por, supuesto,
4: por pasar por la universidad, y creo, menos si es pública o si es privada o si es de las
3: mejores.
4: Yo creo,
3: Camila, que esta no es una ofensa a las mejores universidades. Es una ofensa a quienes hemos estudiado en alguna de las buenas universidades que hay en Colombia.
4: No, pues no se le olvide que, por ejemplo, esto no solo es de universidades públicas o privadas, como quedó construida la frase, por ejemplo, si es de las mejores, ahí está la Universidad Nacional y es universidad pública. Así que esa es la desafortunada frase de Aida Quilcué por la que es tendencia.
3: Lo único que nos dejaron quienes estudiaron en las mejores universidades fue que aprendieron a robarse la plata. Por supuesto, no admite ninguna clase de argumentación lógica.
4: Y ya que estamos hablando de política, hay otra tendencia, tiene que ver con las entrevistas de las últimas horas del otro candidato en la otra orilla, Abelardo de la Espriella. Muy viral una declaración de anoche en la revista Semana. Él dio una entrevista acompañado de su esposa, de Ana Lucía Pineda, y en esa entrevista les preguntan, pues, por el desarrollo familiar en días de campaña y en lo que se imaginan si eventualmente es el nuevo inquilino de la Casa de Nariño. Y entonces ella, la esposa de Abelardo de la Espriella, contesta lo siguiente.
5: Y ese día yo le dije, bueno, tenemos dos caminos, ganar o perder, y bueno, y si perdemos, no pasa nada, porque ya tenemos una vida resuelta, vivimos maravilloso, trabajamos juntos, nuestros hijos, estamos en otro país, si queremos vamos a Colombia, si no, no.
4: Y esa es la pregunta de redes sociales, eso de tenemos una vida en otro país y si queremos vamos a Colombia. Entonces se preguntan en redes sociales si el candidato, si llega a perder, se irá de Colombia, como
3: si
4: estaba
3: ocupar,
4: antes de la campaña.
3: Hay una norma legal que
4: el segundo en votación ocupa curul de oposición en el Congreso.
3: La pregunta es si Abelardo de la Espriella perdiese hipotéticamente, se queda haciéndole oposición al gobierno de Iván Cepeda. Ese es el sentido de esa silla que ocupan, bueno, por eso Petro, el presidente de la República, es senador, porque perdió fue senador, porque perdió con Iván Duque, fue senador y después volvió a ser candidato
4: y
3: presidencial.
4: Dijo, y acuérdese que en el último podcast, hablando de eso, el presidente Petro dijo que volver al Congreso había sido como un accidente, por eso del estatuto de oposición, y que no había sido como él se lo imaginaba, porque Álvaro Uribe renunció y lo dejó solo en el debate que podía dar en el Congreso. Una última ya para despedirme, es muy viral, desafortunadamente, la historia de la pequeña Mía, que se está convirtiendo en el símbolo del nuevo caso de terror en el país. Ocurrió en el Espinal. Mía Ramírez es la niña, la bebé de 6 meses que desafortunadamente murió, ya llevaba varias horas luchando por su vida. Confirman las autoridades en Tolima que fue víctima de golpes y de abuso sexual. Buscan al responsable.
3: Mía Catleya se llama.
4: Sí, señor.
3: Ocurrió en el Espinal, en el departamento del Tolima, la última víctima terrible de un caso de abuso sexual. Camila, gracias sobre las declaraciones de Aida Quilcue y la merecida conmoción. Ella, que es indígena, que no estudió nunca en una universidad, está diciendo que las mejores universidades preparan es para robar en Colombia. 5:39, Javier Segura.
6: Hola, Néstor, buenos días. El pasado lunes, durante un evento político en Yopal, donde participó el senador Alexander López Maya, Aida Quilcue afirmó que los graduados en las mejores universidades del país solo aprendieron a robarse la plata del pueblo, dejando exclusión, odio y racismo, pues diversos sectores académicos calificaron en redes sociales las declaraciones de la fórmula vicepresidencial de Iván Cepeda de sectarias y promotoras del resentimiento social. Escuchemos por qué le están lloviendo esta mañana críticas a la fórmula vicepresidencial de Iván Cepeda, y hay que recordar que la propia Aida Quilcue no tiene títulos profesionales. Escuchemos.
7: Y somos capaces porque venimos de la realidad de nuestros pueblos. Hemos aprendido la necesidad estructural a lo que nos han sometido históricamente. Y decirles también que aquellos que han estudiado en las mejores universidades del país, lo único que nos dejaron y aprendieron fue robarse la plata del pueblo. Y lo único que nos dejaron fue la exclusión, el odio y el racismo. Y por eso este país está como está.
6: Néstor, esta afirmación está generando cuestionamientos debido a que los ranking QS y Unirank Simago del 2026 incluyen 15 instituciones colombianas destacadas, de las cuales 7 son públicas, como por ejemplo la Universidad Nacional, la Universidad de Antioquia, la Universidad del Valle, la Industrial de Santander, la Universidad del Magdalena, y 8 son privadas, entre ellas la Universidad de los Andes, la Javeriana, el Rosario, la Sabana o la Universidad Externado de Colombia. Además, hay que decir que de los aspirantes a suceder la administración del presidente Gustavo Petro, tienen títulos profesionales y posgrados y no tienen investigación por corrupción. Por ejemplo, Juan Daniel Oviedo tiene un doctorado en Francia y José Manuel Restrepo tiene posgrados en Inglaterra. Y por el contrario, hablando ya por el lado de la Casa de Nariño, hay que mencionar que Juliana Guerrero afronta hoy una imputación por falsificar títulos universitarios. Nelson.
3: En la San José, claro, Javier, gracias. 5:41. La frase le quedó muy mal construida a doña Aida Quilcue. Las universidades, por supuesto, no enseñan a robar. Ahora, ella puede abrir el debate de por qué tanta corrupción. Ella, que pues no tiene títulos académicos, efectivamente termina, este es el gobierno, de curiosamente, de descalificar la preparación académica, el método, el rigor, las ganas de trabajar. Hablando del gobierno, el presidente Petro en campaña, anoche estuvo en Sincelejo, la capital de Sucre, hablando de política, cómo no, en una multitudinaria manifestación que tenía tono electoral sin ninguna duda. Hablando, por ejemplo, de Abelardo de la Espriella sin mencionarlo.
8: Votar por lo que el cerebro y el corazón hace que creamos, así sea poca la creencia, no podemos dejarnos seducir por las tentaciones de demonios que se visten de santos para matar a su propio pueblo. Es fácil disfrazarse de animal o de otra persona. Es fácil el disfraz.
3: Pues no lo menciona, pero la alusión a disfrazarse de animal creo que es suficientemente clara. Termina su discurso de anoche allí en Sincelejo, y era multitudinaria realmente la manifestación, hablando de la dura reprimenda que hay de diferentes autoridades en Colombia porque está participando abiertamente en política el presidente Petro, y a ellos les respondió.
8: Vida o muerte, Esa es la decisión. No voy a decir quiénes con nombre propio son los de la muerte y tampoco quiénes de la vida, porque ya me intentan procesar una vez más. A ver si llevan a Petro entre las rejas o lo callan. Y Petro no se va a callar, simplemente va a insinuar el camino, va a colocar una posibilidad de frente. Ahora que toca decidir.
3: Petro no se va a callar, simplemente va a insinuar el camino. Claro, ese insinuar el camino es romper la neutralidad y la razón por la que la misma Comisión de Acusación de la Cámara de Representantes abrió investigación de oficio y hay llamados de diferentes autoridades para que el presidente Petro modere este tono electoral estando en la recta final de la campaña. Laura Moreno.
9: Néstor, buenos días. El Consejo Nacional Electoral tendrá que revisar dos denuncias presentadas ayer contra la campaña presidencial de Iván Cepeda, ambas relacionadas con posibles incumplimientos a las reglas que limitan los actos políticos durante la semana previa a las elecciones de este domingo. La primera denuncia fue radicada ante el CNE y enviada también a la Registraduría Nacional. En ella, el ciudadano Gabriel Guillermo Garrido pide investigar un evento realizado en Arauca durante la mañana de este miércoles, donde, según el documento, hubo presencia de simpatizantes, uso de propaganda política y actividades asociadas a la campaña de Cepeda y de su fórmula vicepresidencial Aida Quilcué en el centro de convenciones Los Libertadores. Sin embargo, el candidato del Pacto Histórico el martes se refirió al tema argumentando que estos eventos están siendo cerrados. Así lo dijo desde la zona campal del centro de eventos Cocoviche en Montería.
10: Bueno, para que no haya dudas, porque últimamente hacemos actos y vienen críticas y... Esta es una reunión para coordinar el día 31 de mayo. Y para que estemos claros, quienes estamos en este recinto privado, sobre algunas instrucciones importantes.
9: Precisamente sobre este evento es la segunda denuncia. El ciudadano Santiago Arango le pide al CNE investigar esa reunión del martes que fue presentada por la campaña de Cepeda como una reunión cerrada con jóvenes y coordinadores de Córdoba. Y también el evento en Sincelejo del lunes en instalaciones de la Asociación de Trabajadores de la Educación de Sucre, en lo que parece ser un coliseo con techo pero con rejas en lugar de paredes. Piden los denunciantes que el CNE determine si estas actividades fueron realmente privadas, si se realizaron en lugares autorizados y si respetaron el decreto 0188 de 2026 que restringe los actos masivos tras el cierre de campaña. Laura Alejandra Moreno, Blue Radio.
3: Laura, 5 de la mañana, 46 minutos. Los candidatos están definiendo la recta final, pensando todos que van a pasar a segunda vuelta, a pesar de lo que digan las encuestas. Abelardo de la Espriella, a quien dan como segundo, hablando de la posibilidad de un diálogo, de un entendimiento con Paloma Valencia después de este domingo, hablando con la revista Semana.
11: Ella no tiene ninguna posibilidad, le estoy llevando 20, 25 puntos de diferencia, no solamente en las encuestas, en las casas de apuestas. Es decir, uno no puede pelear con la matemática, con la realidad. Yo entiendo la angustia de ella porque su campaña se desinfló, pero el problema no es ni siquiera ella o yo o Cepeda, el problema es que estamos definiendo si tenemos democracia, si defendemos
3: y
11: esa libertad.
3: Paloma Valencia hablando de Abelardo de la Espriella.
12: Son lo mismo, Néstor. Yo le digo que yo al principio empecé a sentir que eso se parecía mucho, pero hoy sí lo digo tranquilamente, es idéntico. Usted puede, ¿a quién se le parece más Vincent, el asesor de Abelardo? ¿A Levi Rincón o a Rafael Nieto? ¿A quién se le parece más Bermeo? ¿A Gustavo Bolívar o Andrés Forero? Creo que aquí los colombianos tienen que darse cuenta
3: de
12: que esto
3: Valencia,
12: es más de lo mismo.
3: Aquí hace 24 horas en Blue Radio, es marcando una distancia por consideraciones éticas, una declaración que seguramente va a costar o podría costar acercamientos después de la primera vuelta electoral. Están votando, están en desarrollo ya las elecciones de colombianos en el exterior, con reportes de participación particularmente alta, también con reportes de problemas a la hora de acceder a algunos de los consulados o de inscribir o de votar por cuenta de jurados electorales. Caterina Ávila.
13: Néstor, buenos días. Las elecciones en el exterior avanzan pese a las denuncias que se han difundido en redes sociales sobre presuntas irregularidades y demoras para ejercer el derecho al voto. Una de estas en el consulado de Antofagasta, en Chile. Él es César Farouk, colombiano residente en ese país.
14: Y resulta que la registraduría me envió un nuevo método por medio del QR para hacer la inscripción. Yo, como le repito, me dirigí al consulado, escaneé el código QR, pidieron unos datos y hasta que por fin aceptó mis datos y supuestamente había quedado ya mi inscripción realizada y de igual manera la de mi esposa. Y oh, sorpresa, que ayer no aparece mi número de celular en el listado para votación, ni el mío ni el de mi esposa. Hablé con uno de los muchachos que estaban ahí ayer en la mesa de votación del consulado y me dijo que yo no era el único caso, que muchos estaban pasando por la misma situación.
13: La registraduría, sin embargo, asegura que la inscripción a través de códigos QR se hizo para agilizar los procesos de los colombianos. En total, 518.952 personas se inscribieron en los consulados. En otros puntos, como Uruguay, también avanza esta jornada. Él es el embajador Francisco Coy.
15: Tenemos un total de 1.531 inscritos, los cuales han venido sin interrupción desde el día lunes, que nos abrió la votación a las 8 de la mañana. Ese primer día tuvimos 68 votantes, día de ayer martes 73, y hoy acabamos de cerrar la mesa con 75 votantes. Esperamos una votación más abundante hacia el fin de semana y en general un proceso sin dificultades.
13: La canciller Rosa Villavicencio insistió desde Estados Unidos en que la situación migratoria de los colombianos en el exterior, en países como ese, no limita su derecho al voto. Agregó que los requisitos para ejercer este derecho consisten en presentar la cédula de ciudadanía original y estar inscrito en el puesto. Se dispone de 116 puestos de votación entre lunes y sábado y 253 el domingo. Caterina Ávila, Blue Radio.
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16: Hola, buenos días, bienvenidos. Aquí están las noticias desde Blue Radio Cali. Continúa la polémica entre el Ministerio de Educación y la Alcaldía de Cali por la construcción de la Universidad del Oriente. El ministro Daniel Rojas insistió nuevamente hace algunas horas en que continúa esperando el lote para iniciar esta importante obra. La secretaria de Educación de Cali, por su parte, asegura que todo el tiempo se ha trabajado de la mano con funcionarios del ministerio en la consecución y adecuación del lote. Alejandro Muñoz.
17: Hugo Mario, no para la controversia entre la Alcaldía de Cali y el Ministerio de Educación por cuenta de la construcción de la Universidad del Oriente, que a esta fecha aún no ha definido el lote donde será construida. Dice Sara Rodas, secretaria de Educación de Cali, que inicialmente fue elegido el lote que está ubicado al lado del Hospital Isaías Duarte Cancino, un terreno de 59.000 metros cuadrados.
18: Durante casi dos años hemos trabajado de manera articulada con el Ministerio de Educación Nacional para sacar adelante la Universidad del Oriente. La Alcaldía ha presentado distintas alternativas de lote, el que está enseguida de la del Hospital Isaías Duarte Cancino. Fue el propio Ministerio de Educación Nacional quien decidió que avanzáramos con este lote enseguida del Hospital Isaías Duarte.
17: La funcionaria aseguró que ante nuevos retos que ha presentado el proyecto, se han venido estudiando otras alternativas.
18: Hemos estado examinando la alternativa del lote de Metro Cali, sobre la cual realizamos una visita conjunta el viernes pasado con el personal técnico del Ministerio de Educación. Aquí no ha habido dilaciones, ha habido trabajo técnico, ha habido trabajo jurídico, ambiental y serio para garantizar el mejor proyecto posible para los jóvenes de Cali.
17: Desde la alcaldía indicaron que actualmente la Universidad del Oriente funciona en el Colegio Nuevo Latir, donde hay cerca de 1.200 estudiantes matriculados. Entre tanto, el gobierno nacional aseguró que ya tiene destinados más de 125.000 millones de pesos para estudios, diseños y la construcción definitiva de la sede universitaria.
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16: La Policía Nacional ya está acompañando a los comerciantes que denunciaron hace algunas horas ataques contra establecimientos de venta de insumos médicos ubicados sobre la calle Quinta, en el barrio San Fernando, al sur de Cali. Recordemos que se conocieron en redes sociales videos en los que se ve a delincuentes intentando prender fuego a estos establecimientos, aparentemente después de exigencias extorsivas. Stephanie Toledo.
19: Hugo Mario, después de conocer el ataque a tres locales de insumos médicos en el barrio San Fernando, las autoridades visitaron este sector para verificar la situación e identificar si más negocios estarían en riesgo por las presuntas extorsiones que delincuentes están haciendo a los comerciantes de la calle Quinta. Recordemos que estos locales fueron atacados después de que sus propietarios se negaran a pagar una suma de 2 millones de pesos a las personas que estaban haciendo estas llamadas extorsivas. El teniente coronel José Espitia, comandante del Gaula Cali.
20: Frente a versiones que circulan que hay un hecho generalizado de extorsiones en el sector, ya se hicieron algunas verificaciones donde no hemos encontrado afectaciones a otros establecimientos de comercio. Sin embargo, queremos invitar a la comunidad a que no generalicemos actividades que permiten solamente a los delincuentes aprovecharse de estas situaciones. Segundo, que se vinculen a la campaña del Gaula de la Policía Nacional. Yo no pago, yo denuncio.
19: Las autoridades permanecerán en contacto con los comerciantes de la zona para conocer si se presentan más intimidaciones de este tipo. Mientras tanto, los comerciantes exigen más patrullajes en el sector, el cual es altamente transitado.
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16: Hay una crisis sin precedente para los empresarios, comerciantes y las personas que viven del turismo en Buenaventura. Se han caído las reservas de turistas que no quieren regresar a la zona después del secuestro de dos personas en las playas de La Bocana y de los constantes bloqueos en la carretera del mar. Alejandro.
17: Hugo Mario, el gremio del turismo de Buenaventura está pasando por uno de los momentos más complejos, ya que durante el último fin de semana las cancelaciones de reservas alcanzaron hasta el 95%, lo que está afectando a empresarios, trabajadores y toda la cadena que se mueve a través del turismo. Casos como el asesinato de Alexander Valencia, de 44 años, y la posterior desaparición de su hijo Nicolás y los recientes bloqueos en la vía han sido una de las causas principales de la afectación. Ronald Ortiz es propietario de la agencia American Tours.
21: La situación bastante complicada, los bloqueos pues nos vienen afectando enormemente. Se estima más o menos en lo corrido del año 100 bloqueos que hemos tenido, pues las reservas totalmente canceladas por los dos eventos anteriormente descritos. Yo creería que en un 95% el turismo este fin de semana fue afectado.
17: Por la caída del turismo, las diferentes empresas en este momento se encuentran trabajando para definir estrategias que permitan recuperar la confianza de los viajeros y reactivar la economía.
21: Buenaventura es una ciudad turística que tiene ríos, playas. El turismo en el ámbito económico es bastante, o sea, impacta mucho a nivel positivo y negativo dependiendo del contexto en que se encuentra. En este caso fue negativo, así que te imaginarás todos el sector turístico cómo se encuentra en estos momentos en Buenaventura.
17: A pesar de la situación, los empresarios del sector turístico insistieron en que Buenaventura continúa ofreciendo múltiples atractivos para los visitantes, destinos como San Cipriano, Piangüita, Juanchaco, Ladrilleros, entre otros.
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16: Ya comenzó el despliegue de fuerza pública que estará encargada de vigilar y velar por la seguridad de los electores y de los puestos de votación el próximo domingo 31 de mayo. Las autoridades confirman que habrá traslado de algunas mesas de votación en municipios del Valle, pero no por razones de seguridad, Stephanie.
19: Pues Hugo Mario, en el Valle del Cauca sí habrá traslado de puestos de votación, específicamente en los municipios de Obando y Florida. Esto no está relacionado a temas de seguridad, sino por las fallas en la infraestructura de los sitios donde usualmente se realizan las votaciones. En Obando, el Coliseo, que es el puesto más grande del municipio, tuvo afectaciones en las últimas semanas tras una tormenta, lo que imposibilita la instalación de las 25 mesas de votación. Mientras que en Florida se están haciendo adecuaciones a 3 escuelas. Vladimir Cerón, secretario de Gobierno de Florida, aseguró que la afectación más grande será en el colegio Emeterio Piedrahíta.
22: Que esta sede no podrá ser utilizada para los comicios electorales a realizarse el próximo 31 de mayo. Los 23 puestos de votación que hay en este lugar van a ser trasladados a la escuela Gabriela Mistral. En igual de proporciones, la misma reforma estructural se va a realizar en la escuela Julio Arboleda. Y ese puesto de votación que se encuentra ahí va a ser trasladado al colegio Absalón Torres Camacho. Lo mismo va a suceder con la escuela José María Córdoba, ubicada en el corregimiento de San Francisco, Llanito, y va a ser trasladado a la
19: escuela. Los 10.000 hombres de la fuerza pública están desplegados en todo el departamento para garantizar que las elecciones del domingo se desarrollen sin contratiempos. El secretario de Seguridad del Valle, Guillermo Londoño.
0: que las medidas administrativas que deben tomar los alcaldes y alcaldesas en todo el departamento deben regir a partir del día sábado. Estamos hablando de la ley seca, de restricciones, por ejemplo, como lo es el parrillero hombre, y otras medidas administrativas que cada alcaldía puede evaluar para tomar en su jurisdicción. Se va a estar haciendo el monitoreo con todo el sistema de videovigilancia, y sobre los corredores viales vamos a tener la estrategia corredores seguros, los equipos Raptor que estarán trabajando en apoyo a toda nuestra fuerza pública antes, durante y después de las elecciones.
19: Si bien por razones de orden público no se han trasladado mesas en municipios como Jamundí, Dagua o Buenaventura, la fuerza pública sí tendrá presencia más robusta en la zona rural para velar por la seguridad de los votantes este domingo.
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1: 6:40. Bienvenidos, es jueves 28 de mayo. Un gusto saludarlos en este día en el que amanecemos con 50, por lo menos 50 muertos. Múltiples, dice el ministro de Defensa Pedro Sánchez, refiriéndose a la crítica situación de orden que hay en Guaviare por una nueva guerra entre disidentes de las FARC. Por un lado, los de Iván Mordisco de su Frente 44, por el otro lado, los de alias Calarcá, que aparentemente mataron a un jefe de Mordisco. Están atacándose entre ellos y están afectando la población civil que queda en la mitad del conflicto, viendo como la semana pasada una guerra intestina. La semana pasada fueron indígenas Misak contra indígenas Nasa en el departamento del Cauca, ahora son disidentes contra disidentes, que en algún momento tuvieron el mismo sello, tuvieron la misma marca, FARC, y ahora se enfrentan para disputarse rentas criminales. El Estado, como de costumbre, mirando desde la barrera, intentando contar los muertos e intentando llegar al lugar. Una situación dramática que se produce apenas a 3 días de las elecciones presidenciales, que por otro lado describe perfectamente el descontrol del Estado colombiano. Allí hay, en el Guaviare, asociaciones de campesinos, líderes sociales, que están hablando de más de 50 muertos. No confirmada la cifra por ninguna autoridad, porque apenas desde anoche están haciendo esfuerzos por llegar a esa zona del enfrentamiento. Los líderes, la gente local, intenta confirmarlo, que la guerra cayó Negro Primo, que es el alias de uno de los jefes de esa columna, la Carolina Ramírez, que es la razón de la guerra que está ocurriendo ya hace 2 días. En Guaviare son disidentes de las FARC, en La Guajira es el ELN, el Frente 6, que atacó hace 24 horas el batallón de Río Hacha, atentado que dejó 12 soldados heridos. 9 de esos militares fueron dados de alta ya. Encontraron la camioneta desde donde lanzaron los explosivos. La camioneta iba en movimiento. Lanzaron los tatucos, esos cilindros bomba de fabricación artesanal que hubieran podido causar una tragedia muchísimo mayor. Tampoco allí ningún capturado, solo que el ejército es la víctima. Bienvenidos, les contaremos de la situación de desorden público. También hubo problemas y hay enfrentamientos esta mañana en el departamento del Cauca, en donde el ejército está enfrentado a disidentes de Iván Mordisco. Es decir, por todo el país, lunares de inseguridad. En la misma zona, lo del Cauca, en Silvia, en donde se estaban matando la semana pasada los Misak contra los Nasa indígenas del centro del departamento del Cauca. A 3 días de las elecciones, el presidente Petro sigue en campaña, impúdicamente está en su correría por la costa Caribe. Anoche estuvo en Sincelejo hablando con niños, primero en un colegio, y después le armaron tarima y en tono electoral volvió a dar un discurso, evidentemente participando en política, sin mencionar a ningún candidato, diciendo simplemente que estaba insinuando cómo debía ser la votación. Y volvió a repetir eso de que hay un candidato que se disfraza, el tigre, el que se disfraza de animal, por supuesto, ya usted puede suponer a quién se refiere, y que hay que votar entre la vida y la muerte, y que el presidente Petro no se va, dice él, no se va a dejar censurar, no se va a dejar llevar a la cárcel. Por

0: política en época preelectoral. Y dice el presidente Petro que no va a decir por quién votar, sino que va a trazar el camino, que resulta siendo, por supuesto, casi de comedia. Y se refería, como no, a Abelardo de la Espriella. El presidente Petro usa fábulas, símiles, metáforas para hablar del tigre y de quienes se disfrazan y de que son los candidatos de la muerte. A propósito de la Espriella, les contaré porque da tres entrevistas en las últimas horas desde Barranquilla, en donde está Mauricio Vargas, que le hace una entrevista esta mañana en el periódico El Tiempo, diciendo que va a estar 4 años cumpliendo su tarea y que después se retirará, anuncia Abelardo de la Espriella, de la vida pública. La otra entrevista para la revista Semana con su esposa, con Ana Lucía Pineda, cuentan los dos cómo tomaron la decisión de lanzarse a la presidencia de la República, pero ella dice que si llegan a perder, regresan a su vida anterior y que se van seguramente fuera de Colombia, por supuesto con el interrogante de si él ocuparía la curul a la que tiene derecho por cuenta de una reforma política que ejerció, que tomó ya el presidente Gustavo Petro, que fue senador, derrotado Petro en el 2018, asumió una curul como jefe de la oposición. Ese es el sentido. No lo explica muy bien Abelardo de la Espriella. La otra entrevista con Red Más fue en la que ella, doña Ana Lucía Pineda, lo defiende a él y dice que en un eventual gobierno asumiría papel de defensa de las mujeres para defenderlo de las críticas de que es machista y misógino, y se compromete ella a trabajar por las mujeres si llega a ser primera dama. Bienvenidos, un gusto saludarlos. Cómo no, hay noticias políticas. Una de ellas, tal vez la más importante, muy viral en redes sociales, la declaración de doña Aida Quilcue, que siendo la fórmula vicepresidencial de Iván Cepeda, desde Yopal dijo que quienes han estudiado, me doy por aludido, en las mejores universidades de Colombia, lo único que aprendimos fue a robar plata del pueblo, que es una descalificación a las universidades, a quienes hemos estudiado con algún grado de esfuerzo, intentando que eso sea un mérito, no a robar, sino a un nivel de preparación académica. Esas generalizaciones, por supuesto, le salen mal a ella. Estaría muy mal una generalización alrededor de las virtudes intelectuales de los indígenas. Doña Aida Quilcue, de momento, no se arrepiente. Les contaré lo que significa en medio de tanta gente que quiere estudiar. Había una época en la que lo importante era la preparación y era el rigor y eran las verdades. Eso me parece que ha quedado en el pasado. Hablando de universidad, les voy a contar la historia de los encapuchados en la Universidad Nacional, que también es una buena universidad en Colombia, una de las mejores, en donde hay miles de estudiantes que van a intentar prepararse. Anoche se metieron unos disidentes de las FARC o encapuchados que dijeron serlo de las FARC, que no han muerto, a pintar grafitis, a lanzar explosivos y a poner banderas de un grupo que se llama Unión Clandestina Popular. Fueron sacados, me parece muy valientemente, muy honorablemente, por estudiantes y profesores de la universidad que están molestos con la mancha de violencia dentro de la Universidad Nacional. Historia de Colombia y el mundo que vamos a compartir a partir de este momento. Un gusto saludarlos. Anuncia anoche tarde Ecopetrol que Ricardo Roa, su presidente, no volverá, Ricardo, en la fecha prevista, que era finales del mes de junio, que pidió una licencia que le fue aceptada por una prolongación de incapacidad médica.
1: Así es.
0: Quiere decir, llegará no a finales de junio, sino a finales de julio. En caso de que llegue, quiere decir, en consecuencia, tal vez el doctor Ricardo Roa ya no llega a finales de este gobierno.
1: Sí, Néstor, y ahí la gran pregunta es, ¿qué pasaría con Ricardo Roa si eventualmente Iván Cepeda es elegido como presidente de la República? Lo que nos dicen es que en privado el doctor Roa, en esas reuniones que adelanta, entre otros, en centros de producción de petróleo, señala que si Iván Cepeda llega a la presidencia, él continuaría al frente de Ecopetrol. Yo no sé si eso está conversado con Iván Cepeda y si eso es lo que piensa el candidato, pero sí llama mucho la atención que se prolongue hasta finales de julio la licencia para su eventual regreso a la presidencia de Ecopetrol, a pocos días del cambio de gobierno.
0: Hay dos noticias sobre el sistema de salud en Colombia. En un hospital del Espinal en Tolima murió una bebé de 6 meses, Mía Cataleya, que fue violada y que murió después de el acceso carnal, una tragedia terrible sobre la cual, por supuesto, hay protestas esta mañana desde el Tolima, que ya les vamos a contar. La otra, el caso

0: de un joven Brader Murcia, que tuvo que poner una acción ante la Corte Interamericana de Derechos Humanos para que Asmed Salud, que es una EPS intervenida por el gobierno hace 3 años, le dé un tratamiento. Él sufrió un accidente para evitar que le amputen una pierna. Ganó en el mismo lugar ante la Corte Interamericana de Derechos Humanos, al que le gusta pelear, en donde le gusta dar las peleas, el presidente Gustavo Petro. Aquí perdió la batalla del gobierno nacional. 6:09 a.m. Aquí estamos para acompañarlos en este día jueves, de víspera de elecciones. Lo más importante enseguida, en el resumen, en voces y sonidos, en Mañanas Blue.
1: La situación de orden público en el departamento de Guaviare es crítica. Enfrentamientos entre disidencias de las FARC al mando de alias Iván Mordisco y de alias Cararca han dejado de manera extraoficial por lo menos 50 muertos y desplazamientos en la zona.
2: A solo 3 días de las elecciones presidenciales, el ambiente en el departamento del Guaviare es de zozobra, incertidumbre y hasta miedo.
3: En medio de los combates están los habitantes de la vereda La Siberia, zona rural de San José del Guaviare. Los enfrentamientos arrancaron el lunes pasado.
4: El alcalde de San José del Guaviare, Willy Rodríguez.
5: Pero lo que sí es cierto es que sobre ese mismo margen del territorio hacia el sur del Meta se ha generado un desplazamiento de comunidades indígenas, de un resguardo del municipio de Mapiripa Meta. Tenemos información de que presuntamente por temas de reclutamiento de menores de edad de esta comunidad.
4: El Ejército Nacional aseguró que el ELN está detrás del atentado con cilindros bombas en un batallón en Río Hacha. En el atentado resultaron heridos 12 soldados. La unidad militar quedó prácticamente destruida. El comandante del Ejército Nacional, general Roger Gómez.
6: Hay unas cámaras que están instaladas, igualmente hay unas capacidades de inteligencia que pudieron haber fallado, pero estamos justamente en eso, haciendo la evaluación de las fallas que se pueden haber cometido para justamente tomar acciones y decisiones y mejorar las condiciones de seguridad.
4: Jairo Aguilar es el gobernador de La Guajira.
7: Si esos 12 artefactos hubiesen detonado en su totalidad, aquí estuviéramos viviendo una verdadera tragedia. Fue la mano divina que intervino para que esta afectación no fuera de unas causas sin precedentes.
8: Hay enfrentamientos muy cerca del resguardo de Pitayó, zona rural del municipio de Silvia Cauca, donde está ubicado el predio de 800 hectáreas que se disputan comunidades indígenas Nasa y Misak. El general Diego Jaramillo, comandante de la Brigada 29 del Ejército.
9: Es importante aclarar que los intercambios de disparos registrados se presentaron con personas vinculadas a grupos armados ilegales. En ningún momento se trató de confrontaciones con integrantes de las comunidades indígenas, ni de la Guardia Indígena.
10: A menos de 4 días de la primera vuelta presidencial, el presidente Gustavo Petro decidió hacer una gira regional con múltiples eventos en plaza pública. El presidente volvió a reiterar su propuesta de una constituyente, prometiendo que volverá a la región si se elige el camino correcto. Desde Cincelejo, el mandatario usó la siguiente expresión.
11: No podemos dejarnos seducir por las tentaciones de demonios que se visten de santos para matar a su propio pueblo. Es fácil disfrazarse de animal o de otra persona. Es fácil el disfraz. Cuando vienen las épocas electorales, lo hemos visto una y otra vez. Pero para eso está el corazón, el instinto.
12: Una fuerte polémica está generando Aida Quilcue, la fórmula vicepresidencial del candidato Iván Cepeda, por sus palabras en un acto de campaña en la ciudad de Yopal.
13: Y decirles también que aquellos que han estudiado en las mejores universidades del país, lo único que nos dejaron y aprendieron fue robarse la plata del pueblo.
14: Los ciudadanos Gabriel Garrido y Santiago Arango solicitaron al Consejo Nacional Electoral investigar los eventos de campaña del candidato presidencial Iván Cepeda realizados en Sincelejo, Montería y Arauca, donde hubo participación masiva de simpatizantes y propaganda que, según los denunciantes, ocurrieron en sitios que no eran cerrados, como establece el decreto 0188 del Ministerio del Interior, el cual no permite los actos proselitistas en espacios abiertos esta semana.
15: Ustedes no quieren trabajar es otra cosa, pero nosotros trabajamos y queremos votar.
16: Colombianos en el exterior siguen denunciando fallas en las votaciones presidenciales, como la falta de personal o la poca claridad de los horarios de las mesas de votación, como escuchábamos este caso de New Jersey en Estados Unidos, pero también desde Antofagasta en Chile denuncian que no son claros los registros de quienes pueden votar.
17: Y oh sorpresa que ayer no aparece mi número de cédula en el listado para votación, ni el mío ni el de mi esposa. Entonces no entiendo, y hablé con uno de los muchachos que estaban ahí ayer en la mesa de votación. votación del consulado y me dijo que yo no era el único caso, que muchos estaban pasando por la misma situación.
16: Mientras que en diálogo con Blue Radio, la embajadora en Reino Unido, Laura Sarabia, rechazó las declaraciones que hizo Mauricio Cárdenas, asegurando que fueron denuncias sin fundamento y que las elecciones, la gran diferencia es la afluencia que están teniendo en los últimos días.
18: Tenemos filas, sí, pero hemos logrado que todas las personas que han llegado de 8 a 4 de la tarde puedan ejercer su derecho al voto con total normalidad y tranquilidad.
19: Rechazo generó entre la comunidad académica de la Universidad Nacional la presencia de encapuchados con consignas de disidencias de las FARC que se identificaron como parte del bloque Jorge Suárez Briceño, quienes además amenazaron con la elaboración de explosivos artesanales. En la tarde la institución declaró alerta naranja y confirmó la salida de ese grupo tras el rechazo de estudiantes y profesores. La vicerrectora de sede de Bogotá, Lorena Chaparro Díaz.
20: Un grupo de estudiantes y profesores presentes en el lugar los rodeó y solicitó su retiro pacífico, argumentando que grupos como los mencionados en los carteles fueron los responsables del asesinato reciente del estudiante de la sede de Medellín, Mateo Pérez.
21: Si Aire no logra contratar energía por fuera de la bolsa mayorista antes de enero, vamos a tener problemas serios. La compañía pasaría de comprar el 15% en ese mercado a 70%, en un momento en que los precios están subiendo ya por cuenta del fenómeno del Niño, y en un momento en que a las generadoras de energía térmica les deben más de 1.5 billones de pesos. Alejandro Castañeda, presidente de ANDEC.
22: Pues el mensaje que le hemos dado al gobierno es: de las señales regulatorias, haga los ajustes regulatorios para que Aire pueda contratarse lo más pronto posible, si no, el sistema no aguanta en él.
23: A la cárcel fue enviado Carlos Mario Rodríguez, el hombre señalado de abusar y asesinar a la politóloga Ana María Cristina Mesa, el pasado 25 de enero en Usaquén, norte de Bogotá. Durante la audiencia, la fiscalía reveló que el hombre, que trabaja en una entidad bancaria, habría lanzado a la mujer desde un balcón y alteró la escena del crimen para simular un suicidio.
24: El indiciado no se detuvo ante ningún umbral de prohibición penal. Transitó desde la violencia física mediante las maniobras de sujeción, brazos, muñecas, golpes en la cara de Ana María, pasando por conductas de extrema crueldad como la asfixia, a la violencia sexual.
25: Luego de que la Comisión Interamericana de Derechos Humanos emitiera medidas cautelares, Ahmed Salud trasladó a Breider Murcia al Hospital El Tunal de Bogotá para ser intervenido quirúrgicamente y evitar que pierda sus piernas, luego de un accidente sufrido el pasado 16 de marzo.
26: Se conocieron varios videos de un joven colombiano que estuvo detenido en un centro de migración de Estados Unidos y que apareció muerto el año pasado. Se habría quitado la vida porque le impedían comunicarse con su mamá. El caso sigue en investigación.
27: Él vivía feliz con que pudiera llamarme a mí todos los días, no importa. ¿Y por qué lo digo? Que él, ellos lo mataron, indirectamente lo mataron, porque mi hijo ya había pedido ayuda. Mi hijo se sentía mal, mi hijo se sentía con ansiedad.
28: Estados Unidos tiene posicionados activos militares listos para lanzar un ataque en contra de Cuba si así lo decide. Eso es lo que publica el portal político en las últimas horas, tomando en cuenta lo que ha sido el despliegue militar de Washington. Ya allí en el Mar Caribe se encuentra el buque anfibio Iwo Jima y en los últimos días llegó el portaaviones USS Nimitz en compañía de dos destructores. Esta información se da al tiempo en el que nuevamente Cuba fue tema de conversación en la Casa Blanca. El secretario de Estado Marco Rubio reiteró que el régimen cubano es incompetente.
29: Cuba's in a lot of trouble because unfortunately for them it's run by a bunch of incompetent communists.
30: Por segunda vez en apenas tres días, Estados Unidos ataca objetivos iraníes. El régimen de los ayatolás responde diciendo que bombardeó una base americana cerca del estrecho de Hormuz. Todo ocurre mientras aseguran que se mantiene un cada vez más frágil alto al fuego. El presidente Trump también desmiente la revelación de la televisión iraní de un borrador de acuerdo que nada dice sobre el plan nuclear de Irán.
25: Santa Fe cerró su participación en la Copa Libertadores con una victoria 1-0 sobre Peñarol en Montevideo gracias al gol de Alexis Zapata. El equipo bogotano terminó tercero del grupo E con 8 puntos y aseguró su paso a la Copa Sudamericana. Este jueves, Junior visitará Palmeiras a las 5 de la tarde en busca de un cupo a octavos de final de la Libertadores. Mientras, América recibirá a Macará a las 7:30 de la noche por la Copa Sudamericana.
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5: Termina la campaña electoral tal y como fue durante los últimos meses, con anarquía, con problemas de orden público muy graves. Esta mañana se están matando disidentes de Calarcá contra los de Iván Mordisco, enfrentados en el departamento de Guaviare, con un increíble saldo parcial, pueden ser muchos más, de 50 muertos, según reportes de los locales que se encuentran allí, a 100 kilómetros de la capital. Felipe García.
6: Hola Néstor, buenos días. Sí señor, durante más de 48 horas, hombres armados de la estructura 44 Armando Ricaurte de las disidencias de las FARC, de la facción de alias Iván Mordisco, y miembros de la estructura Isaías Carvajal al mando de alias Calarcá sostienen intensos enfrentamientos en zona rural de San José del Guaviare, dejando un número aún no confirmado de muertos, se habla de por lo menos 50, y sembrando terror, por supuesto, entre comunidades de la región. Estos combates entre criminales se registrar en inmediaciones de la escuela rural de la vereda La Siberia, ubicada en el sector de Barranco Colorado, donde según información de inteligencia, estos criminales se enfrentaron por el control territorial y el control de las economías ilícitas asociadas al narcotráfico, la extorsión y las rutas de movilidad criminal en esta zona del sur del país. Esta situación, Néstor, generó especial preocupación debido a que la institución educativa rural quedó literalmente en medio de los ataques armados. Habitantes de la zona denunciaron que las ráfagas de fusil y explosiones se extendieron durante horas mientras familias campesinas e integrantes de comunidades indígenas permanecían confinados y atemorizados ante la posibilidad de quedar atrapados en medio de este fuego cruzado. Aunque las autoridades aún no entregan un balance oficial, como le mencionó, versiones conocidas en la región indican que los enfrentamientos habrían dejado por lo menos 50 muertos, todos ellos integrantes de las estructuras armadas criminales que participan en esta confrontación. Esto es lo que se vive, Néstor, en esa zona del país. En este video difundido en redes sociales se ve como una persona graba mientras está tendida en el suelo para no ser impactado por una de las ráfagas de fusiles. La crudeza de los enfrentamientos entre estos criminales. Entre los muertos mencionados en reportes preliminares de inteligencia aparece alias Negro Primo o Domingo Biojó, señalado integrante de confianza de las estructuras de las disidencias de las FARC, de alias Iván Mordisco. Incluso el ministro de Defensa, Pedro Sánchez, confirmó que las confrontaciones obedecen a estas disputas entre las facciones de Mordisco y Calarcá por el control de las economías criminales, y que entre los muertos puede haber incluso menores de edad que habrían sido reclutados por estas estructuras criminales. Sobre esto habló el alcalde de San José del Guaviare, Willy Rodríguez.
7: Pero lo que sí es cierto es que sobre ese mismo margen del territorio hacia el sur del Meta se ha generado un desplazamiento de comunidades indígenas, de un resguardo del municipio de Mapiripán-Meta. Tenemos información de que...
6: Mientras continúan las verificaciones en la zona, las tropas del ejército continúan en desplazamiento hasta ese sector del país, donde estas dos disidencias de las FARC, las de alias Calarcá y las de Mordisco, continúan en enfrentamiento, Néstor.
5: Gracias, Felipe. También, Felipe, como fue, buenos días. La campaña electoral, Néstor, está terminando con la abierta intervención del presidente Petro en plaza pública, cerrando campaña. El presidente Petro
8: está, Felipe, y escarada, ¿no?
5: Esta no se ha visto mucho. El presidente Petro anoche en Sincelejo, en discurso de plaza pública, en cierre de campaña, ¿no? Haciéndole campaña a su candidato, diciendo que él no dice, sino que él insinúa, y haciéndole, lanzándole mensajes a Abelardo de la Espriella. El acto fue multitudinario, ocurrió en Sincelejo, la capital de Sucre. El presidente Petro está en correría política, y no es coincidencia que estamos a Sí, ¿cuánta gente había?
9: Había mucha gente, yo creo que unos 7000 por ahí aproximadamente, que es un montón. En Sincelejo dicen que puede ser una de las manifestaciones más grandes de la historia de esa ciudad. Había muchos buses, ¿no, Néstor? Yo vi un video de un medio local en el que muestra por ahí unos 120 buses que trasladaron personas, de otros municipios a... a Sincelejo. Bueno, es que y siempre queda la pregunta de quién financia,
10: ¿no? Los barrios.
9: No, financiamos pero los siempre queda la pregunta de quién financia, porque un bus que viene de cualquier municipio, de San Onofre, que es un municipio de Sucre, hasta Sincelejo, se gasta usted casi 2 horas,
5: digamos. Adivine quién financia.
9: Y ese bus vale 1 millón de pesos al menos. Entonces,
10: pues adivine quién financia todos los colombianos con sus impuestos.
9: Si había 150 buses, en solo buses había más de 200 millones de pesos, que no fueron contratados, yo creo, directamente por el presupuesto público. Digo directamente, no creo que haya habido un contrato de una entidad pública para los buses. Y si fue entonces por debajo, digamos, o alguien los contrataba directamente, ¿de dónde sale la plata? Héctor, yo creo que esas son las preguntas que vale la pena hacerse y tratar de encontrar la respuesta.
5: Cuando la ley dice que funcionarios públicos no pueden participar en política, se trata de mantener cierto rigor, cierta apariencia de neutralidad. Se trata de mantener cierta apariencia de respeto a los recursos públicos. Pero todo eso con un presidente metido en campaña, como lo van a escuchar ustedes, atacando a un candidato, defendiendo a otro. Todo eso es lo que también se rompió en esta campaña que está llegando al final. Bueno, y estoy suponiendo que después volverá entre primera y segunda vuelta la parte dura de la campaña electoral. Son las 6:25 de la mañana. Vamos a escuchar al presidente Gustavo Petro anoche en campaña y vamos a escuchar, Felipe, la descalificación de doña Aida Quilcué, la candidata a la vicepresidencia del candidato Iván Cepeda, la fórmula, el tiquete, descalificando a quienes han, a quienes hemos estudiado en buenas universidades en Colombia.
10: Sí, esa, bueno, ahora la comentamos, pero pues esa ya es la tapa, ¿no? Eso sí ya es el resentimiento y echarle pues leña al horno para promover el odio social entre los colombianos, la discriminación. Pero bueno,
5: usted, Felipe,
10: oigamos al imparcial usted, señor presidente de la República.
5: Usted es externadista, ¿verdad?
10: Sí, Néstor. Como millones de colombianos,
5: padre, ustedes
10: tuve que trabajar y estudiar al tiempo para pagarme mi universidad.
5: Ustedes, Javeriano. Ricardo, ustedes.
11: Uniandino, Universidad Nacional, diferentes universidades.
5: Todas son.
12: ¿Y por qué en un minuto de Dios?
11: También minuto de Dios, pero es que estoy hablando de las universidades que habla, de las que habla Aida Quilcué.
5: Todas son buenas, ¿no? Muy claro. Buenas universidades. Lo que dice, padre, está en cámara. Lo que dice doña Aida Quilcué es que quienes estudiaron en las grandes, en las grandes universidades de Colombia,
11: es que ese es el punto,
5: se prepararon para
11: ese
5: robar.
11: Es el punto.
12: Pero Néstor, es que eso no es cierto, Néstor. Es decir, no, en las universidades no se aprende eso. Es decir, mire. Que invita a estigmatizar.
5: Ella utiliza esa descalificación de que a las universidades buenas se va a aprender a robar para decir,
11: no, es que
5: para hablar de la discriminación.
11: Alberto, la narrativa no es en torno a las universidades que no son de renombre o a las universidades públicas. Están en la narrativa de criticar a la tecnocracia y decir que las universidades privadas son las que han educado a quienes han robado al país.
12: ¿Y eso cómo motiva a las personas, a los jóvenes, Néstor?
5: Están en la
9: narrativa. Es una frase muy... muy desafortunada, Néstor, aunque puede tener dos intenciones. Una, la que señala Ricardo, que es pues la descalificación de la tecnocracia, que es una cosa pues que el gobierno de Petro ha hecho desde el primer día. Y la segunda es la justificación de por qué Aida Quilcué sí puede estar preparada para gobernar, a pesar de no haber ido a una universidad. Pero ninguna de las dos cosas se hubiera podido, se tenía que decir diciendo lo que dijo, descalificando a quienes hemos tenido la fortuna de estudiar en universidades reputadas, porque por supuesto que la afirmación es totalmente falsa, totalmente discriminatoria.
5: Hay un elogio, porque doña
9: Aida generadora de odio.
5: Claro,
9: doña, pero ella hubiera podido decir, yo tengo unos saberes, claro, yo mismo he defendido en muchas discusiones los conocimientos que puede tener Aida Quilcué para ser gobernante, pero por supuesto que no lo hago descalificando a quienes tienen una formación
11: académica. Yo no descalifico, por ejemplo, a Aida Quilcué para ser vicepresidenta. Considero que tiene otro tipo de conocimientos, de saberes ancestrales, de destrezas y de desarrollos. Eso es elemental, no todos, se puede descalificar entonces a quienes tienen una formación o una historia de vida todos, distinta.
10: Pero además, ¿dónde estudiarían Carlos Ramón González, Olmedo, Sneider Pinilla, el doctor Bonilla, el doctor Velasco? Bueno, ya sabemos que Julianita Felipe, Guerrero compró el título.
5: Felipe, detrás,
10: ¿dónde estudiarían? ¿En qué universidades estudiarían
5: detrás
10: esos?
5: Detrás de la frase de doña Aida Quilcué hay una descalificación a quienes con esfuerzo, con becas, con sacrificio.
10: Néstor, ¿cuántos colombianos
5: hemos estudiado en muy buenas universidades?
10: Y haciendo unos Felipe esfuerzos
5: en muy buenas
10: familiares o personales enormes.
5: No me voy a dar por aludido porque no me enseñaron a robar. Esas universidades en Colombia y fuera de Colombia, donde he tenido la fortuna de estudiar becado, no me enseñaron a robar. Eso es una estupidez de un tamaño gigante, que quiere decir simplemente la frase le quedó mal construida, termina ofendiendo a muchas personas, a muchas universidades.
10: ¿Sabe qué me preocupa?
5: Y a mucha gente que se prepara o que intenta prepararse para enfrentar la
10: vida. ¿Sabe qué me preocupa? El aplauso. Lo que más me preocupa es el aplauso
5: es
10: grande, porque bueno, ahí yo te escucho a ti, si tú dices algo que a mí me parece, pues yo me quedo, pero si te aplaudo, y eso es lo que más
11: pero
10: me preocupa.
11: Pero es que esa es la narrativa
10: eso genera
11: del gobierno durante estos 4 años, padre, al final esa ha sido una de las banderas del presidente Gustavo Petro.
5: Esta política de hoy, padre, se hace con muchas focas. Aplauden lo que sea. Voy
10: eso
5: a contarles.
10: Sembrar el odio, seguir sembrando el odio y la polarización que ha hecho durante 4 años.
5: Y desafortunadamente
10: gobierno.
5: Se siembra el odio, Felipe, con la bandera de la convivencia. Les contamos lo que ha pasado en la campaña electoral. Estamos a 3 días, Andrés Carmona.
13: Así es, Néstor, muy buenos días. Como si fuera un candidato más, como si su foto estuviera en el tarjetón, como si no hubieran pasado 4 años de gobierno, como si no existieran las restricciones de ley. Pero eso sí, aprovechando los recursos de ser gobierno, el presidente Petro sigue en correría por el Caribe, buscando la continuidad de su proyecto político a través de su candidato Iván Cepeda. Así como lo hizo el martes en Ciénaga, el tarimazo ayer fue en la zona rosa de Sincelejo, frente a cerca de 25.000 personas, muchas de ellas traídas en buses, según reportan en las redes sociales. En un acto de presentación de logros, de rendición de cuentas, pero que claramente era un acto proselitista del pacto histórico. Allí el presidente volvió a insistir sin ningún tipo de pudor en que esta es una elección entre los candidatos de la vida y los candidatos de la muerte, entre esos demonios que se visten de santos, que quieren volver al pasado, que no se va a quedar callado, sino que él va a trazar el camino. Incluso el primer mandatario, sin mencionar su nombre, se refirió a Abelardo de la Espriella, insinuando que la ciudadanía debe votar con el corazón y no dejarse engañar de quienes se disfrazan de animales.
14: No podemos dejarnos seducir por las tentaciones de demonios que se visten de santos para matar a su propio pueblo. Es fácil disfrazarse de animal o de otra persona. Es fácil el disfraz cuando vienen las épocas electorales, lo hemos visto una y otra vez. Pero para eso está el corazón, el instinto. Si votan por los mismos que ya habían matado antes, tengan ustedes la seguridad que volverán a matar el pueblo. Luego busquen entre las ofertas y la primera decisión es decidan salir a votar por millones en toda Colombia. La juventud, los descruidos, por millones en toda Colombia, entre más gente salga a votar, más decide el pueblo. Entre menos gente salga a votar, más decide la oligarquía mafiosa de Colombia.
13: precisamente mientras que el presidente Petro pareciera que funge como jefe de debate de la campaña de Cepeda, esta campaña enfrenta hoy una polémica por unas declaraciones dadas por Aida Quilcué, la fórmula vicepresidencial del Pacto Histórico. Estaba en Yopal, en Casanare, junto con los senadores Alexander López y Kevin Gómez, y allí respondiéndole a quienes la critican por su origen indígena y de que no está preparada para gobernar, lanzó una frase bastante desatinada con los millones de profesionales universitarios que hay en Colombia.
15: Y somos capaces, porque venimos de la realidad de nuestros pueblos, hemos aprendido la necesidad estructural a lo que nos han sometido históricamente. Y decirles también que aquellos que han estudiado en las mejores universidades del país, lo único que nos dejaron y aprendieron fue robarse la plata del pueblo. Y lo único que nos dejaron fue la exclusión, el odio y el racismo.

0: familia, por el futuro y el presente de nuestros hijos e hijas.
1: Una polémica que se suma al hecho de que este evento realizado en Confacasanare el pasado lunes también viola la restricción o violaba la restricción de la ley que obliga a realizar estos actos únicamente en recintos cerrados. Justamente por estos hechos, el presidente del Consejo Nacional, Cristian Quirós, señaló que hasta el momento no se habían presentado dos denuncias. Bueno, en la tarde de este miércoles se presentaron dos denuncias por estos actos públicos masivos que ha realizado la campaña de Cepeda, pero eso sí, le llamó la atención a los candidatos, especialmente a Iván Cepeda.
2: Lo que pasa es que al día de hoy no ha llegado ninguna solicitud de investigación o denuncia sobre este tipo de acciones. La invitación a todos los candidatos es a respetar las reglas de la democracia para que todos sepamos cómo actuar. Una vez llegue la solicitud de investigación o denuncia, porque ahorita lo repito, no ha llegado nada al día de hoy, la sala plena tomará las investigaciones y tomará las decisiones correspondientes en estos casos.
1: Y mientras que la campaña del Pacto Histórico y el Gobierno Nacional buscan a través de la plaza pública conseguir los votos que faltan para esa primera vuelta, el candidato Abelardo de la Esprilla se ha dedicado a dar entrevistas a los medios de comunicación y le dio 3 entrevistas al Tiempo, a Revista Semana y a Red Más. En una de ellas sostiene que solo va a estar 4 años cumpliendo su tarea como presidente y luego se retirará de la vida pública para siempre. Pero fue precisamente en la de la revista Semana en que la esposa de la Espriella, Ana Lucía Pineda, cuenta cómo tomaron la decisión de lanzarse a la presidencia. Pero además insinúa que si pierden la elección, regresarán a Italia, al exterior, con sus 4 hijos, a esa vida tranquila que tenían antes de quitarse la camiseta de abogado y ponerse la de candidato presidencial.
3: Y ese día yo le dije, bueno, tenemos 2 caminos, ganar o perder, y bueno, y si perdemos, no pasa nada, porque ya tenemos una vida resuelta, vivimos maravilloso, trabajamos juntos, nuestros hijos, estamos en otro país, si queremos vamos a Colombia, si no, no.
1: Precisamente por los lados de Paloma Valencia buscan afianzar el discurso de comparar a Abelardo con Cepeda, tal como lo dijo aquí en Mañanas Blue. Tanto ella como su fórmula Juan Daniel Oviedo recorrieron en la tarde de ayer miércoles el Chorro de Quevedo, en lo que era un reto que le hizo Oviedo a De la Espriella a debatir en ese espacio del centro de Bogotá. Por supuesto, reto que no aceptó el abogado, pero ahora, a tan pocos días de la primera vuelta, se le abre una pelea interna protagonizada por el representante electo Daniel Briceño, quien hoy funge como jefe de volanteo de la campaña de Valencia y quien en las últimas horas en su podcast, video podcast Nación Sabrosa, se despachó contra Oviedo, diciendo que ha sido el peor error de la campaña, ya que el ex director del DANE y hoy candidato vicepresidencial no comulga con las ideas del Centro Democrático, que fue un invento de los estrategas que, porque vieron que tuvo 1 millón de votos y coreaban su nombre el 8 de marzo, creían que era la mejor opción, pero eso sí, alejándose de esa derecha que parece ser la que, según Briceño, le está quitando la posibilidad de que Paloma llegue a la segunda vuelta, Néstor.
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5: Es jueves y como todos los días seguimos a esta hora en Blue Radio, seguimos en Mañanas Blue. 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
4: María Camila Orozco es periodista. Está en Mañanas Blue.
6: Ya son las 6:38 de la mañana. Otro de los grandes problemas que tiene Colombia es la violencia intrafamiliar y la violencia sexual, la que mató a Mía Catleya, la bebé de 6 meses que llegó al hospital San Rafael del Espinal en Tolima con signos de tortura y abuso sexual. El año pasado, cada 16 minutos, una persona en Colombia fue víctima de violencia sexual. Es un dato que revela el reloj de la criminalidad de la Corporación Excelencia en la Justicia, que explica que en promedio hubo 91 casos por día. Una nueva tragedia para este país que ya ha llorado a Sara Sofía, a Emily Villalba, a Michelle Dayana y a Juliana Zamboní. Este año los datos no son alentadores porque Medicina Legal dice que vamos en 3.773 niños menores de edad que han sido víctimas de violencia o de abuso sexual. La mayoría de las víctimas son son niñas, 3,251 de los casos, y el lugar donde más se atienden este tipo de situaciones es Bogotá, con 797 casos. En el vergonzoso top le sigue Valle del Cauca con 401, Antioquia con 228, Cundinamarca con 179 y el Atlántico con 173. En Colombia, el abuso sexual contra menores de edad es un delito común de competencia de la justicia penal ordinaria, para la que los candidatos que están en la carrera por la presidencia de la República tienen propuestas puntuales, algunas propuestas de reforma a la justicia. Iván Cepeda propone una reforma al sistema judicial para que la justicia sea más efectiva y cercana a los territorios, pero con un enfoque más direccionado a la prevención. También plantea crear una política de memoria y verdad y fortalecer la justicia ordinaria para enfrentar la impunidad en el país. Abelardo de la Espriella propone construcción de megacárceles, cadena perpetua para asesinos y violadores de niños y aumentos de penas para estos delitos que son mal llamados comunes y que tanto afectan a los niños de nuestro país. En el caso de Paloma Valencia, propone, para reducir la congestión judicial, que hoy alcanza el 48.2% de acuerdo con su programa, articularse con la rama judicial utilizando herramientas como la inteligencia artificial para investigar los casos, y frente a acceso a la justicia propone un funcionamiento en juzgados itinerantes para que den respuesta rápida. Construiría 50 nuevas casas de justicia en todo el país. Sergio Fajardo propone la creación de una jurisdicción digital con un expediente electrónico único, audiencias virtuales y herramientas de inteligencia artificial para análisis de casos y detección de patrones delictivos. En el caso de Claudia López, ella propone sanciones fuertes a la reincidencia y el uso de armas. El tercero, dice ella, es una justicia restaurativa para conflictos sociales y faltas a la convivencia, coordinándose con las alcaldías y con los servicios sociales para operar este modelo en el país.
4: Ricardo Ospina es periodista. Está en Mañanas Blue.
7: Son las 6:42. El próximo gobierno recibirá un país con más de 27,000 integrantes de grupos armados ilegales, con influencia en más de la mitad de los municipios y al menos 14 zonas de disputa entre criminales, como lo que hoy sucede en Guaviare, entre las disidencias de Iván Mordisco y de Calarcá. Según la Fundación Ideas para la Paz, los grupos criminales están conectados a mercados ilegales cada vez más amplios, con capacidad de control territorial y una iniciativa tecnológica que los ha llevado incluso a que en los últimos 3 años se hayan producido más de 500 ataques con drones, según el Ministerio de Defensa. ¿Qué proponen los tres principales candidatos a la presidencia hoy según las encuestas? Iván Cepeda, según sus discursos, dice que la seguridad no puede reducirse a la coerción estatal. Su apuesta busca profundizar una visión de seguridad humana basada en transformación territorial, implementación del acuerdo de paz y protección de las comunidades. Su programa plantea que el conflicto colombiano está ligado a la exclusión, la debilidad institucional y la falta de oportunidades, y plantea fortalecer la prevención, los programas sociales y las capacidades estatales en los territorios. Sin embargo, no es clara su postura frente a la continuidad de la política de paz total que fracasó en el gobierno Petro. Aunque reconoce dificultades operativas, no plantea una revisión profunda. Abelardo de la Espriella plantea cero negociación con grupos armados ilegales, ofensiva total contra el narcotráfico, fumigación de cultivos ilícitos, extinción de dominio exprés y endurecimiento de penas. Promete recuperar el control territorial, reformar las cárceles, incluso algunas privatizadas, fortalecer la inteligencia y perseguir capitales ilícitos en 90 días, aunque no es clara la fuente de financiación de este proyecto y con dudas frente al respeto por los derechos humanos. Paloma Valencia propone fortalecer la fuerza pública, endurecer el sistema penal y ampliar las capacidades de inteligencia y la judicialización de los criminales. Reconoce que el crimen organizado ya no depende solo de la presencia armada, sino que hay un control de economías ilícitas y de la vida cotidiana en muchos territorios. Insiste en la inteligencia, extinción de dominio y fortalecimiento judicial. Plantea aumentar el pie de fuerza con 60,000 nuevos uniformados y elevar el gasto de defensa hacia niveles cercanos al 4% del PIB, y propone una alianza muy cercana a Estados Unidos a través de lo que podría ser el desarrollo del Plan Colombia. También hay dudas aquí en este programa frente al mecanismo de financiación. ¿De dónde saldría el dinero para este plan y esta ofensiva que plantea la candidata Paloma Valencia en materia de seguridad?
4: Paola Ochoa es periodista. Está en Mañanas Blue.
6: 6:44, hasta un 25% lo que podrían subir las tarifas de energía en el Caribe colombiano y más exactamente en los departamentos de Atlántico, Guajira y Magdalena, donde opera la empresa Aire, que atiende a 1.400.000 usuarios, 75% de los cuales son de los estratos 1 y 2. Paganinis de los malos manejos de Aire, intervenida desde hace casi 2 años por el gobierno de Gustavo Petro y desde entonces caminando para atrás como el cangrejo, con pésima gestión administrativa, financiera, gestión de cartera y acumulando unas deudas millonarias con las empresas generadoras de energía, a las que les debe actualmente 1.5 billones, pero para finales de año será doblándoles esa deuda, llegando hasta los casi 3 billones de pesos, principalmente con las generadoras térmicas de la Costa Caribe. Es decir, Termo Barranquilla, Geselca, Termoflores y Termo Candelaria, que abastecen de aire, de energía a la empresa Aire, que podrían hasta quebrar si no se les paga, según la alerta que lanzó ayer el gremio ANDEC. Y por deberles precisamente hasta el alma, Aire ya no va a poder renovar esos contratos de energía con esas generadoras, sino que va a tener que salir a la bolsa de energía a comprarles cada vez más energía allí en esa bolsa, actualmente comprando el 15%, pero a partir de enero del próximo año adquiriendo allí hasta el 70% en medio del super fenómeno del Niño, de unos costos de generación cada vez más costosos, de unos precios en bolsa por las nubes y elevando la tarifa para los usuarios de Aire hasta en un 25%. Papa caliente que le va a tocar necesariamente al próximo presidente, sea el que sea, y cuyo problema más inmediato será lidiar con esa super sequía, con ese super fenómeno del Niño, la enorme crisis de Aire, la posibilidad de la quiebra de las térmicas y la posibilidad de un apagón como el de los años 90. Un panorama negro que lleva a todos los candidatos a calificar como vergüenza el manejo que le ha dado a este tema el presidente Gustavo Petro. Bueno, a todos menos a Iván Cepeda, que le ha hecho el quite en esa materia, pero en el caso de Paloma, criticando, por ejemplo, la sobretasa para salvar Aire, una sobretasa que quiere el gobierno para los estratos 4, 5 y 6, para que ellos salven a esta empresa de la Costa Caribe. De otro lado, también está el plan que propone Abelardo de la Espriella, que no tiene nada detallado para enfrentar el fenómeno del Niño, pero que sí ha estado a favor del fracking y de producir más gas que sirva para subvertir a las centrales térmicas. Finalmente, Sergio Fajardo habla de una diversificación sin apagones, evitar la dependencia total de los embalses, promoviendo una matriz energética que no sea tan vulnerable a las sequías extremas.
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8: 6:47. Colombia entró al grupo de países con mejor velocidad de internet fijo en América Latina. Sin embargo, ese avance todavía no se traduce en más acceso para parte de la población. Un estudio de la Universidad de La Sabana reveló que en el país apenas hay 12.8 suscripciones de banda ancha fija por cada 100 habitantes, una cifra que pone al país a la mitad de la media regional. La investigación analizó datos de 33 países de América Latina y hay una relación innegable: conectividad y desarrollo social. Donde más personas usan internet, hay mejores oportunidades educativas, laborales y económicas. Así las cosas, las propuestas de los candidatos para el futuro, para la tecnología, la IA, el blockchain, también se tienen que revisar antes de la decisión del domingo. El candidato Iván Cepeda habla de tecnología al servicio de la transformación social y la tecnología para luchar contra la corrupción. Propone crear un portal anticorrupción en Colombia que tenga alertas tempranas y la trazabilidad del gasto público. Habla de fortalecer la UIAF para rastrear la plata que no llega legal a Colombia. Y el plan de gobierno de Cepeda también dice que la conectividad debe ser un derecho de comunidades, no importa si son rurales o urbanas. Abelardo de la Espriella propone, en cambio, con tecnología, modernizar la DIAN usando inteligencia artificial. Dice que la contratación pública debería pasar por una base de blockchain a 2030 para así impedir grandes casos de corrupción. Habla de la IA, la computación cuántica y la robótica como programas a enseñar en los colegios y de computadores gratuitos para estudiantes sin acceso. Esto se mezcla con su propuesta de una universidad virtual en casa. Finalmente, Paloma Valencia propone la IA al servicio del Estado. También habla de blockchain y Big Data. En el Plan Nacional de Inteligencia Artificial que ella propone, dice que hay que formar 1 millón de jóvenes en IA y habilidades digitales. Valencia propone crear centros de datos a bajo costo. El resumen de lo que proponen los candidatos pensando en tecnología.
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3: Sobre la situación en la Universidad Nacional, la doctora Lorena Chaparro es la vicerrectora en Bogotá. Vicerrectora Chaparro, bienvenida a Blue Radio, buenos días.
4: Buenos días para todos.
3: ¿Qué pasó en la Universidad Nacional ayer con la aparición de estos encapuchados, con las banderas alusivas, la reaparición de las FARC-EP y este grupo, quería preguntarle, de la Unión Clandestina Popular? ¿Qué información tienen ustedes, doctora Chaparro?
4: Bueno, nosotros hacia el mediodía recibimos una alerta de personas que se cambian en los edificios del campus, especialmente en los alrededor de Ciencias Humanas, y pues acude inmediatamente el equipo de la brigada, especialmente el CEPRAE, que es el centro, el grupo que atiende todas estas emergencias, y atiende la situación de intromisión de personas ajenas al campus.
3: Sí. ¿Y qué descubrieron? ¿Llegan allí y aparece la acción de los encapuchados?
4: Generalmente, pues estas personas traen algunos elementos para hacer su preparar una situación de conflicto, y pues hay clases en ese momento en el edificio, lo cual pues interrumpe la vida cotidiana de nuestro campus, y en ese momento pues los estudiantes y profesores que se encontraban impidieron que se tomaran el edificio y que los evacuaran del espacio.
3: Sí, esos encapuchados, ¿usted cree son estudiantes de la universidad?
4: No son estudiantes, son personas ajenas a la comunidad universitaria.
3: Sí. ¿Y cómo entran los explosivos, doctora Chaparro?
4: Generalmente, pues en el campus pueden entrar personas que se identifiquen con su cédula o con su carnet. El campus es abierto. Nosotros tenemos una política de uso de espacios, y pues desafortunadamente tenemos intromisión de personas que vienen a hacer estas actuaciones violentas y preparar con cosas que traen de fuera.
3: ¿Para ellos hay alguna clase de requisa, hay alguna clase de inspección?
4: Nosotros, pues como política en el campus, tenemos más, es un campus abierto, pensando en la garantía de la educación de nuestros estudiantes.
5: Vicerrectora, ¿y esa política eventualmente no podría ser revisada en aras de garantizar la tranquilidad de estudiantes, de docentes, de miles de personas que diariamente están en la ciudad universitaria?
4: Pues parte de las funciones misionales no está el hecho de tener una fortalecer esas dinámicas policivas. Nosotros de eso no están dentro de las funciones misionales. Nuestra función misional es docencia, investigación y extensión.
5: ¿Este grupo que ayer hace una incursión, este grupo violento, es nuevo o ya tenían ustedes identificado que hacía presencia en la Universidad Nacional?
4: Nosotros hemos venido teniendo que hacer unas denuncias frente a unos panfletos y avisos que han dejado en el campus. Eso lo conocen las autoridades.
3: Doctora Chaparro, a usted como directiva de la universidad, ¿qué le dice que estudiantes y universidad y profesores los hayan enfrentado, los hayan sacado?
4: Pues eso demuestra precisamente que esas no son prácticas que nosotros apoyemos desde el interior de la universidad. El hecho de haber tenido una situación de conflicto inicial y que hayamos acudido al diálogo, pues demuestra un poco más la necesidad de que esto se resuelva de manera pacífica y no con acciones violentas, que afecta no solamente el día a día de la universidad, sino afecta la infraestructura, afecta la salud mental de quienes habitan, especialmente en estos edificios que siempre son víctimas de estas situaciones.
6: Sí, doctora Chaparro, ayer ustedes declararon la alerta naranja. ¿Eso en qué se traduce? ¿Para qué les sirve en la universidad para tomar qué tipo de decisiones por la aparición de este grupo violento?
4: Las alertas van escalando, y cuando ya tuvimos esa alerta naranja es porque encontramos una situación de conflicto material que estarían explosivos, artefactos explosivos que se podrían estar elaborando en el edificio y que pone en riesgo a las personas. Entonces necesitamos ahí la evacuación de los edificios.
3: ¿Esa alerta naranja ya terminó? ¿Hoy hay clase normal?
4: Sí, nosotros en medio de esta situación tuvimos un consejo de sede y pues en este espacio informamos que se había resuelto la situación, ya no había presencia de estas personas en el campus y hoy tenemos actividades normales.
5: Vicerrectora, ¿cómo se tramitó esta situación tensa entre los encapuchados y los profesores y estudiantes que se oponían a la incursión violenta? ¿Qué pasó con esa confrontación? ¿Al final los encapuchados salieron a lanzar artefactos explosivos como lo hacen usualmente?
4: No, afortunadamente no tuvimos situación dentro del campus de uso de esos explosivos. Solamente se retiraron de manera tranquila frente al debate que le hacían los estudiantes y profesores. Y aquí quiero resaltar y agradecer a nuestra comunidad de la facultad por haber tenido este gesto que fue acompañado con el equipo de emergencias. Y se desplazaron a otro sector del campus que fue controlado. Tuvimos mucha afluencia el día de ayer en el campus y eso era el mayor miedo que teníamos de que se afectara nuestra comunidad.
3: De acuerdo. Es la primera vez, doctora Lorena, que estudiantes y profesores sacan a estos violentos, ¿cierto?
4: No es la primera vez, pero sí es de lo más reciente. Podría decir que volvimos a retomar esa práctica y pues creo que aquí la mayor indignación es los avisos que pusieron en las fachadas que pues hacían alusión a un grupo que pues recientemente, como ustedes vieron en el comunicado, pues falleció uno de nuestros miembros de comunidad de Medellín.
3: A Calarcá, estos asesinos
5: Mateo,
3: de Calarcá.
5: Mateo Pérez.
3: Mataron a Mateo Pérez allí en Antioquia,
5: lo
3: claro.
5: Lo mataron.
4: Sí, y recientemente pues tuvimos unos actos de reconocimiento de las situaciones como la de Mateo y pues esto realmente la comunidad está afectada por las situaciones de riesgo de nuestros estudiantes.
3: Y tiene toda la razón, la comunidad, quiero decir. Doctora Chaparro, señora vicerrectora de la Universidad Nacional, gracias por acompañarnos esta mañana. Gracias por la información para los oyentes de Mañanas Blue.
4: Un buen día para todos.
3: La violencia, bueno, que viene desde siempre, ahora repelida como nunca desde adentro en la Universidad Nacional.
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2: Novedades de la Selección Colombia esta mañana, Juan Camilo.
3: Luis Díaz ya está en Colombia. Néstor, buenos días. No se ha unido a la concentración de la Selección Colombia. Fue primero a Barranquilla a visitar a su familia. Tuvo incluso una visita odontológica y ya hoy es esperado en la capital colombiana para unirse a esta preparación, pensando en el primer rival preparatorio, que es Costa Rica, el próximo lunes.
2: El Mundial comienza de hoy.
3: De hoy en dos semanas, en exactamente. Dos semanas. Sí, señor.
2: Así que ya comenzamos a pensar en el Mundial.
4: Ya empiezan los nervios.
3: Ya faltan solo 10 convocados en la concentración de Colombia. Los últimos en llegar fueron Luis Javier Suárez y John Córdoba. Y ayer, por ejemplo, Muñoz y Lerma fueron campeones de la Conference League en Europa. Son esperados en los próximos días.
2: Vi el partido, juegan bien los dos. Jugaron bien los dos.
3: Sí, señor, juegan bien. Muñoz es titular, Muñoz es figura, es el extremo derecho y participa en la mayoría de jugadas de ataque de Crystal Palace.
4: Bajarle las revoluciones un poquito Muñoz, ¿no? Cuando
3: recuerde que se hizo echar en la semifinal de la Copa América.
4: Claro, se hizo
2: expulsar. Ya viene Juan Camilo Vargas con toda la información de deportiva. Padre, buenos días.
5: Buen día, Néstor, como siempre, con ánimo, con fuerza, con ganas, iniciamos nuestra jornada, siempre buscando provocar las mejores emociones en el corazón.
2: Tema de hoy, padre.
5: Bueno, Néstor, es que ando en una de esas vainas que ni sé cómo manejar. Mira, se me han reventado los WhatsApp de primos. Unas peleas políticas y ya terminó en mentada de madres, mentada de tía, ¿verdad? Ya. Entonces, realmente no entiendo mucho porque primos, es decir, de esos.
2: O sea, me está contando confesión familiar de peleas.
5: Confesión familiar
2: por de razones políticas.
5: Tal cual, literal. Pero ya en tono mayor. Porque siempre hay discusión, porque hay algunos que creen una cosa y otros que creen otra. Y eso es normal. Pero esta vez ya terminó en me salgo de esta no sé qué cosa. Realmente, y me pregunto cuántas familias estarán en esas.
2: ¿Me salgo de esta mondad?
5: Literal, pero aquí, dicho por usted, no suena tan horrible como suena entre nosotros.
2: En la familia hay unos petristas.
5: Hay petristas, hay de derechas peleando entre ellos.
2: Y hay abelardistas.
5: Y palomistas. Y, okay. No, pero la verdad.
4: Hay que evitar hablar de política cuando los ánimos se exacerban, ¿sabe? Porque ahí terminan quedando unas heridas que no vale la pena. No hay que pelear por política.
2: ¿Sabe que yo no creo?
5: ¿Usted cree que hay que hacer?
4: ¿Usted cree que es bueno?
2: No, yo creo que hay que discutir. Es que
4: sí, lo que pasa es que.
6: Pero depende de la familia.
5: Depende
6: de la familia. Usted pone las condiciones, por ejemplo, en el chat de WhatsApp de mi familia. Nosotros inmediatamente empezó la campaña, pusimos como regla: no se habla de política, no se habla de propuestas políticas.
5: Eso es usted sabe que yo soy calmadito,
2: Usted es fosforito. A ver, padre fosforito, le echo mi teoría rápidamente.
5: Dígame.
2: Es imposible no hablar de lo que hay que hablar. Usted no puede decir en un chat de amigos que usted lo tiene y yo lo tengo.
5: Claro.
2: Un chat en el que hay unas cosas. Vamos, y lo hemos intentado.
5: No hablamos de tal
2: no
5: cosa.
2: No hablamos de política. Es imposible. Porque la gente habla en los espacios. ¿Por qué no habla de política? Pues hay que hablar de política.
4: ¿Cuál es una buena recomendación?
2: Sí, pero es que a veces los ánimos se caldean mucho y
4: pues hay que hablar decentemente de política. Quedan unas heridas que no vale la pena, hombre, pelear por política.
7: Claro que hay que hablar, pero mi recomendación, y así lo aplicamos en la familia, es no hablarlo por WhatsApp. Es que por WhatsApp las expresiones sociales, el tono, entonces uno
4: no se sabe el tono. Yo creo que el padre me está regañando y no me está regañando.
7: Pero por WhatsApp esa vaina puede salir mal. Uno se queda callado y dice, oiga, ¿y este por qué con esto tal? Entonces nosotros pusimos una regla muy sencilla en la familia y es, hablamos de política cuando nos vemos y nos hemos visto varias veces los últimos fines de semana, pero por WhatsApp evitémoslo.
2: Confiéseme una cosa, ¿en su familia hay alguna abelardista?
7: Sí hay una abelardista, varios, de hecho.
2: No te creo.
7: No, pues es que bueno, ahí está muy dividido.
2: En todas las familias, para su información, la buena noticia, padre.
5: Es que esto no le pasa a la mía solamente.
2: Lo que le está pasando a usted no pasa solamente en su chat.
5: Bueno.
2: No pasa solamente en su entorno. Mi recomendación, pero esto es lo que yo creo, cada uno lo maneja como quiera, es que dejen la bobada de no hablar de política.
6: Me gusta la regla de Luis Ernesto.
2: Lo que hay que hablar es de política, pero con decencia.
5: Claro.
2: Pues si usted sabe que Pepito Pérez es petrista y que el otro es antipetrista.
4: Eso es muy difícil.
5: Eso es muy difícil.
8: Bueno. Sí, esa es la teoría, director, porque incluso en la fórmula de Luis Ernesto, pues no sé, mi experiencia ha sido que por fortuna, digamos, mis grupos cercanos, amigos, familiares, están evadiendo el tema de la política. Increíblemente, porque entre otras cosas, buena parte de los grupos se han reunido alrededor de la política durante años. Pues imagínese, yo lo que hablo es de política, me dedico al análisis de la política.
2: A ver, si usted lo ve con un poquito de perspectiva, Héctor, con mi familia no puedo hablar de política.
8: O sea, yo estoy de acuerdo con usted en la teoría, pero
4: es que yo creo que hay que diferenciar
8: en la práctica.
2: Me deja terminar la pregunta.
4: Pero perdóname una cosa. Es su familia cerrada, Néstor, no me regañe. Una cosa es su familia cercana, la más cercana, y otra cosa es la familia ampliada.
5: Tampoco.
4: Claro, porque la familia cercana usted la tiene en la mesa del comedor y usted habla con ellos cara a cara y ahí puede eventualmente hablar, pero cuando una familia ampliada, 30, 40, 50,
8: pero claro que la pelea en la cercanía

0: Es con el hermano, con la hermana, si uno, con la mamá, si uno, con el tío.
1: Si uno no habla de política, Felipe, con los amigos, con la familia, por temor a que va a haber peleas, entonces, ¿con quién habla de política? Entonces,
2: no, es que, pero
3: Néstor, si usted habla de política razón, con Néstor, alguien, pero... con su hermano, con su amigo, con su jefe, y bueno, con el que usted quiera, hágalo personalmente. Es que esa vaina por el grupo de WhatsApp, eso no sale, eso es un desastre.
1: Bueno, Felipe, sí, pero eso es otro problema.
0: Pero personalmente también se puede tirar la
3: personalmente yo hablo de política con mis amigos, pues, y con muchos de ellos, pues tenemos, como es normal, diferencias, pero pues no es pues para apuñalearnos.
0: No, no, está bien, ¿no? Todo eso, es la teoría está bien, pero en el contexto colombiano hoy es bastante difícil de aplicar esa teoría, porque la verdad es que los ánimos están desgraciadamente muy caldeados, y pues la verdad es que la discusión además es muy difícil que sea sobre propuestas, sobre principios y valores, y termina siendo es de adjetivos, porque claro que uno termina es diciendo es que el tal por cual de tal, y entonces literal, pues es que literal. Eso termina mal.
1: Es que el tal por Néstor. Cual de Héctor salió,
4: tal cual. Es que es así.
1: No, yo sé que de la opinión política, padre, a la ofensa solamente hay un paso, ¿no?
4: Sí, sí.
1: Porque cuando usted dice
3: yo soy
1: petrista o antipetrista, uribista, antiuribista, lo que sea, cualquiera.
3: Perder amigos, hermanos, familiares, por cuenta y riesgo de un candidato presidencial, es un error garrafal, que no a la pena, no tiene sentido.
1: Yo sospecho, la señora que va a hablar, Felipe, es Silvia Carrasco, que es chilena. Y yo sospecho que las peleas familiares no son solo padre en Colombia, bueno, son en muchas partes del mundo. Silvia.
5: Les sirva de consuelo, la polarización está ocurriendo en todo el mundo, pero yo te quiero contar un poco la experiencia que ha sido en mi familia, porque sí, se daban unas peleas muy acaloradas en el tema político, nunca llegamos a mentarnos la madre ni a insultarnos, pero sí era muy durísimo, y de repente todo el mundo comenzó a callarse y empezaron a formarse grupos afines, o sea, los que votaban o por Boric o por Kast o por Jara hablaban afines, entre ellos, los pero los otros claro.
1: Los primos de izquierda contra los primos de derecha, ¿no?
5: O sea, no terminaban peleando, sino que ya dejaban de hablarse en el grupo general, sí, y se empiezan a hacer subgrupos, claro, burbuja. Claro,
0: sí. Bueno, pues dividían, que es además lo que pasa con los que las personas que uno sigue en las redes y tal, que uno termina siguiendo, claro, es a los que le interesan, porque yo, por ejemplo, no bloqueo a nadie en redes sociales. Pero debo confesar que en estas semanas he puesto una cosita que sale que dice que no me interesa, entonces me salen unas cosas que francamente yo digo, no, prefiero no ver este señor cuando yo me despierto, y entonces mismo, pongo no me interesa, Héctor, no lo bloqueo, pero no me interesa.
1: Es lo mismo, pero, que está contando Silvia. Usted se sale del grupo grande de la familia y termina
0: la cámara de eco,
1: el grupo de quienes piensan como usted.
0: La cámara de eco, que en eso
1: claro,
0: también
1: termina,
0: con el algoritmo, etcétera. Pero Néstor, hagamos un autobombo, porque yo, señor, sí creo francamente que nosotros damos un ejemplo. O sea, nosotros nos levantamos todos los días a debatir de política, tenemos claramente posiciones muy contrapuestas.
4: A veces nos da por
0: y
4: duro,
0: yo, ¿no? Al menos no percibo tener aquí sino amigos, y a todos los recibo con un abrazo cada vez que los vea y con un abrazo sincero. Pero a mí sí me da pena.
3: No,
0: a mí sí me da pena, pero al menos todo lo de este grupo
3: les tengo
0: un aprecio de amistad sincera.
1: Héctor, yo por eso le decía.
3: Lo que pasa es que aquí, Néstor, nunca se han tomado las cosas. A mí me pregunta mucho la gente, y usted odia a Riveros y usted odia a Luis Ernesto. Le digo, no, es que allá no se toma nada personalmente.
4: Sí, Felipe, esa es la primera charla que da el señor director cuando nos contrata.
3: O sea, aquí nos podemos echar la madre, pero no tomamos las cosas personalmente. Es decir,
1: pensando en eso, y se lo voy a decir muy en serio, padre, yo le acabo de decir a usted, hay que hablar de política, porque es lo que yo he intentado desde el primer minuto aquí en Blue Radio, que podamos discrepar, que podamos intentar debatir todos los argumentos, pero al final, cuando termina el programa, Riveros y yo, por ejemplo, que pensamos diferente, somos muy amigos. con Felipe Zuleta, con quien pienso muy diferente, somos muy amigos. Y así podría mencionarle a cada uno de las personas con quienes trabajo.

0: Pero es que Néstor, usted ayer me preguntaba por unas afirmaciones elogiosas que yo hacía de la candidata Paloma Valencia, por quien no creo que vaya a votar, pero yo le decía, mire, yo durante 3 años me levanté literalmente a controvertir con Paloma sobre el tema del proceso de paz con la guerrilla de las FARC, y eran unas controversias durísimas, como la audiencia y usted fueron testigos, y realmente yo percibo que ella tiene un aprecio conmigo que yo le agradezco y yo le tengo un profundo aprecio personal, y yo creo que eso debería poderse. Ahora, ¿cómo lo hemos logrado aquí? Me parece un poco magia, porque cuando la gente lo intenta en la sala de la casa
1: no funciona. No funciona.
2: Y en el chat y con las dificultades, con las dificultades del chat, claro, es aún más difícil se la reconozca.
1: Es que quiero hasta mostrarle
3: todo lo que uno haga por chat sale pésimo. Eso no hay que hacer.
4: Pelearse con los amigos, pelearse con la familia por un político es una torpeza, porque el político al día siguiente va y se arregla con su contradictor.
3: Claro,
4: porque ese es el oficio de la política, claro, sentarse en el Congreso uno al lado del otro,
3: bueno, pero y uno de acuerdo, y queda uno engrapado con el amigo odiándolo.
4: Y a cambio de qué, que los políticos sí se reconciliaron y uno siguió pelado, eso no vale la pena definitivamente.
2: Yo estoy de acuerdo en que las peleas por política, volverlas personales, padre, no vale nunca la pena. Coja el pedacito este, póngalo en el chat de familia.
1: Tal cual, eso voy a hacer.
2: Y diga, dejemos de joder.
1: Literal.
2: Y ya se calman un poquito. Ya viene el padre Linero, ya vienen los deportes. A propósito de deportes, esta mañana en Estados Unidos se mete la FIFA a investigar el precio de la boletería, que se ha subido enormemente, exorbitantemente, en vísperas del Mundial de Fútbol. Ese partido Colombia-Portugal, pero los muchos partidos están cobrando tiquetes en el mundo de la reventa con unas cifras francamente escandalosas. Por eso está anunciando la FIFA que intenta meter en cintura a los vendedores y organizadores del Mundial de Norteamérica del 2026. En Washington, Juan Camilo.
5: Néstor, buen día. Siendo realistas, no creo que alcance el tiempo como para que el precio de las boletas baje, pero al menos este anuncio de las fiscalías de Nueva York y Nueva Jersey pueden poner en cintura a alguien ante los exorbitantes precios de la boletería para la Copa del Mundo. Es una investigación que va en dos sentidos. Primero, están requiriendo información para que la FIFA explique cuáles son las prácticas relacionadas con la boletería y por qué se están presentando precios escandalosos y totalmente desproporcionados. La fiscal general de Nueva York, Letitia James, aseguró que nadie debe ser manipulado para pagar precios excesivos. Y lo segundo, revisarán las denuncias de fanáticos quienes han dicho que han comprado boletas en las plataformas de la FIFA y que resulta que las ubicaciones en el estadio que les terminan dando es diferente a la que compraron en primera medida. Y bueno, no es un secreto para nadie, es evidente que para ir a la mayoría de partidos del Mundial, un fanático tiene que estar preparado para gastar miles de dólares. Porque sí, esta será la Copa del Mundo más grande de la historia, con 48 equipos, 104 partidos, pero también la más cara de la historia. La FIFA se ha defendido de los señalamientos reclamando que son una organización sin ánimo de lucro y que utilizará un pedazo de los 11 mil millones de dólares proyectados en ganancias durante esta Copa del Mundo para financiar proyectos futbolísticos en distintas partes del mundo. De nuevo, estamos a 14 días, francamente yo creo que esto se va así, aún en plataformas de reventa la boleta más barata para ir a ver, por ejemplo, a Colombia contra Portugal está en $2,900, aunque si usted lo que quiere es disfrutar de la experiencia mundialista sin importar a qué partido ir, pues hay esperanza. Para el viernes 26 de junio, por ejemplo, aún quedan boletas en $195 para ir a ver Arabia Saudita contra Cabo Verde. Pero bueno, también valdría la pena, hablando de precios exorbitantes de boletas, que la Fiscalía de Nueva York le echara el ojo a otros precios exorbitantes que hay que decir que reflejan una sequía de 27 años. Tiene que ver con los precios para la final de la NBA, a la que ya está clasificada los Knicks de Nueva York. De hecho, 1999 fue la última vez que los Knicks alcanzaron esa instancia, por eso se habla de una sequía de 27 años, que ahora se disputarán en principio en 6 juegos a partir del próximo miércoles 3 de junio. Aún están a la espera de si sus oponentes serán los San Antonio Spurs o los Oklahoma City Thunders. En cualquier caso, la fiebre por el básquet está por lo alto en la Gran Manzana y eso está evidenciado en esos precios astronómicos. Los más baratos, por ejemplo, para el juego número 3 en el Madison Square Garden es de $3,700. Para el juego 4, $3,464. Las boletas más baratas. Ese es el precio get in, como le dicen aquí en Estados Unidos. Pero aquí hay de todos los precios. La más cara puede costar más de $240,000. De hecho, en la plataforma salen dos boletas por $595,000, más de 2,000 millones de pesos, pero esto es a nivel de cancha. El asiento donde tienes ahí pegado a Timothy Chalamet, a Kylie Jenner, donde te cae el sudor de Jalen Brunson. Pero también hay otras boletas ahí cerca, no te cae el sudor, pero igual puedes estar a nivel de campo, unos $61,000, que son $223,000,000. También hay boletas a $10,000, a $20,000 y demás. Hasta ahora no hay anuncio de la fiscalía de que vaya a investigar esos precios en particular, Néstor.
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2: 7:19 Ya les conté cómo ando en problemas familiares en los chats por el tema político.
1: personas que crecieron juntas, personas que compartieron la mesa, personas que celebran los cumpleaños, personas que están ahí para apoyarse en las luchas y en los afectos, hoy apenas pueden hablarse. Y en algunos casos ni siquiera se hablan por culpa de la política. Y yo realmente estoy preocupado, y creo que eso nos debiera preocupar a todos. Porque una cosa es tener posiciones distintas, y otra cosa muy diferente es convertir al que piensa distinto en un enemigo. La polarización nos está haciendo mucho daño, y nos estamos acostumbrando a ella, que es lo peor. Nos ha llevado a creer que si alguien no vota como yo estoy votando, es ignorante, es peligroso, es mala persona, es ratero, y siguen diciendo cosas. Y la verdad, ahí lo único que hay es deshumanización. Dejamos de escuchar para discutir, para insultar, para pelear. Y la conversación es necesaria. Lo más grave es que estamos permitiendo que las ideologías valgan más que los afectos. Hermanos que no se hablan, hijos distanciados con sus padres, amigos de años bloqueados por la discusión política, personas que prefieren perder relaciones antes que reconocer que pueden convivir con alguien que piensa distinto. Y no, no se trata de renunciar a las convicciones, que eso quede claro. Las ideas importan, e importan mucho. La política importa porque afecta la vida de nosotros. Pero ninguna idea debe convertirnos en personas incapaces de respetar a los otros. La madurez democrática no consiste en que todos pensemos iguales, consiste en aprender a diferir sin destruirnos. Es entender que el otro no deja de ser humano porque vote distinto a mí, que alguien puede amar a su país y aún así tener una visión diferente a la que yo tengo sobre cómo construirlo. Yo creo que necesitamos ser valientes y conversar de esto, pero hacerlo con respeto, con inteligencia, sabiendo que nos amamos por encima de todo y evitando insultos, evitando discriminar al otro. Lo que sucede es que a veces los que dividen están acostumbrados a ponernos a pelear.
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0: Seguimos a esta hora de la mañana del jueves, estamos en Blue Radio, estamos en Mañanas Blue. 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
23: Son las 7:22 minutos de la mañana y sol en Bogotá, 14 grados de temperatura.
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33: A las 7 de la mañana, 24 minutos con Hyundai, es momento para la información deportiva en Mañanas Blue.
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33: Resta Restan 14 días, 7 horas, 35 minutos y segundos para el Mundial. En dos semanas exactas rodará la pelota en el Estadio Azteca, en el duelo México-Sudáfrica, que le dará apertura a esta nueva Copa del Mundo. El escenario inaugural ya está listo. Durante el Mundial no se llamará Estadio Azteca, sino Estadio Ciudad de México. Ya está cubierto por lonas con el logotipo de la FIFA y de la Copa Mundial, y ya se retiraron o taparon los patrocinios ajenos al torneo. El Azteca recibirá la tercera inauguración en su historia y 5 partidos en esta edición, uno de ellos el debut de Colombia el 17 de junio ante Uzbekistán. Colombia continúa su preparación en Bogotá, ya son 16 los jugadores que concentran en la capital antes del duelo de preparación ante Costa Rica del próximo lunes en el Campín. Los últimos en llegar fueron los dos goleadores, los dos nueves, Luis Javier Suárez, el del Sporting de Portugal, y John Córdoba, el hombre del Krasnodar de Rusia. Luis Díaz llegó ayer a Barranquilla, estuvo con su familia, hizo una visita al odontólogo y hoy es esperado en Bogotá para unirse a la selección.
3: Pide en la banda derecha Muñoz, la pide Muñoz, a ver si la cruza Wharton. Wharton le mete bomba, batalla, batita, gol. ¡Gol!
33: Y Daniel Muñoz y Jefferson Lerma llegarán como campeones una vez más, pues Crystal Palace se coronó por primera vez en la historia. A nivel continental ganó la Conference League tras vencer 1-0 al Rayo Vallecano con gol del francés que jugará el Mundial, Jean-Philippe Mateta. El Crystal Palace nunca había ganado un título hasta el año anterior, que conquistó la FA Cup y la Community Shield, y ahora suman un trofeo internacional. Muñoz y Lerma hacen parte de esta generación dorada que ha llevado al club londinense a ganar títulos después de toda una vida de sequía.
4: ¡Rompe! ¡Puede ser el primero Zapata en el área! ¡Remate! ¡Qué gol, qué gol, qué gol! ¡Qué gol, qué gol, qué gol! ¡Qué gol!
33: Y hablamos de fútbol sudamericano. Santa Fe ganó, pero no le alcanzó para seguir en Libertadores. Hizo la tarea. Venció 1-0 a Peñarol en Montevideo con gol de Alexis Zapata, pero Platense venció a Corinthians en Brasil y se quedó con la segunda plaza del Grupo E. El León jugará los playoffs de octavos de final de la Copa Sudamericana. Su rival aún está por definir. El capitán y goleador Cardenal Hugo Rodallega, que viene de fallar el penal de la eliminación ante Junior en la semifinal del fútbol colombiano, no quedó del todo contento a pesar de seguir en torneo internacional en este 2026.
5: Pero triste, porque queda un sabor amargo de aquel partido contra Junior, en donde tuve la mala fortuna de fallar el penal que no nos aseguraba que íbamos a pasar a la final, pero era el penal decisivo y bueno, se falló, dolió mucho, pero se pasó la página y hoy conseguimos una clasificación a Sudamericana.
33: Hablaba Rodallega con los colegas de Galería Deportiva en el Estadio Campeón del Siglo de Montevideo. Y hoy por Libertadores, Junior ya sin probabilidades de pasar a octavos de final, visita al Palmeiras en Sao Paulo a las 5 de la tarde. Si gana y Sporting Cristal de Perú pierde ante Cerro Porteño, jugará la Sudamericana. Y justamente en Sudamericana, América define su paso a octavos a las 7:30 de la noche. Recibe a Macará de Ecuador, que es el líder del grupo. Los Escarlatas son segundos, un punto por debajo, y solo una victoria le asegura la clasificación directa a los octavos. Y del fútbol vamos al baloncesto colombiano, porque ya está definida la final de la liga. Toros del Valle y Paisas pelearán por el título. Los vallecaucanos eliminaron a Piratas de Bogotá tras ganar 91-86 y sellar la serie 3-0. Los antioqueños pasaron tras vencer en la serie también 3-0 a los Caimanes del Llano. Los dos primeros juegos de la final serán el 2 y el 3 de junio en Cali. El 6 la serie llegará a Medellín, y si es necesario el cuarto juego será el 7 de junio. Y hoy en el Giro de Italia se corre la etapa 18, un recorrido de 171 kilómetros, con dos premios de montaña, uno de tercera y otro de cuarta categoría. Vingegaard defiende la camiseta rosa del líder, mientras Egan salió del top 10, es un décimo a 9 minutos y 44 segundos del líder. Einer Rubio, quinto en la etapa de ayer, ocupa la casilla 28 de la general. 7 de la mañana, 28 minutos, la información deportiva en Mañanas Blue.
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0: Avanzamos en la mañana del jueves, seguimos en Blue Radio. Estamos en Mañanas Blue. 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
2: Vigilamos para transporte. Ahora 7:30 a.m, el ministro de la política en Colombia es Armando Benedetti, ha estado acompañando, por supuesto, al señor presidente en la correría de carácter político que adelantan por el Caribe colombiano. Señor ministro Benedetti, bienvenido, buenos días.
13: Aló.
2: Hola, ministro, buenos días.
13: Muy buenos días, Néstor, a usted, a la mesa de trabajo y a cada uno de sus oyentes y cada una de sus oyentes.
2: ¿Están en Sincelejo todavía?
13: No, señor, estamos en Cartagena. Anoche nos trasladamos a la ciudad de Cartagena y estamos en Cartagena desde anoche.
2: Sí, ¿y para dónde van hoy?
13: Hoy es Cartagena, en la Plaza de Toros, estaremos a las 4 de la tarde ahí, y mañana nos iremos para Barranquilla.
2: ¿Mañana es de local usted?
13: De local, sí. Bueno, yo siempre juego de local, todo lo que sea Caribe es local.
2: Sí, y bueno, estuvieron Montera, Sincelejo, Cartagena. No,
13: Santa Marta, Sincelejo, Cartagena, Barranquilla.
2: Sí. ¿Ciénaga?
13: Bueno, está bien. Ciénaga, Sincelejo, Cartagena, Barranquilla.
2: Sí. Ministro, esta no es una muy abierta intervención de ustedes en la campaña política.
13: A ver, lo que la gente habla de participación en política está mal dicho o referido el tema, porque participar en política es lo que debemos hacer todo, es lo que se hay que promover, que se participe en política. Ahora, lo que se critica, lo que ustedes critican, o el mito o leyenda que quieren crear, es el tema de que se está participando indebidamente. Y participar indebidamente significa ir en contra de lo que está escrito en la ley. La ley que dice, para explicarme la mejor forma coloquial, es que si yo mañana cojo los miembros o funcionarios del Ministerio del Interior y les digo, si ustedes no votan por tal funcionaria, los voto, o al revés, si ustedes votan por tal funcionario, los promuevo o les subo el sueldo, o que el presidente de la República cogiera el presupuesto general de la nación y fuera donde ciertos alcaldes le dijeran, si usted, por favor, promueve o al civil, entonces ahí sí se estaría hablando de una participación indebida en política. Pero lo otro no es participación en política, lo otro es, el presidente puede tener su preferencia, puede tener su preferencia por su candidato, puede tener el secreto al voto y también puede divulgar por quién va a votar él. El problema es cómo se constriñe o consigue ese voto mediante un acoso, ya sea laboral, presupuestal o con la intimidación.
2: Sí, ¿y a usted le parece que un presidente que va a una plaza pública llena de gente, como lo ha dicho seguidamente esta semana, ministro, y dice, mi candidato es el candidato de la vida y el otro es el candidato de la muerte, eso no es constreñir al elector?
13: No es constreñir al elector, el constreñir es si yo le ofrezco una lámina, si yo le ofrezco plata, si yo le ofrezco un puesto, si yo le ofrezco o lo asusto, o lo acoso, o lo intimido con que lo voy a votar. Esto es lo que dice la ley. Y deberíamos remitirnos a la ley.
2: ¿Y decirle que el otro es el candidato de la muerte no es asustar a la gente?
13: No, porque es que la ley no está determinando quién es el candidato a la muerte. Ahora, claro. si usted saca quién es el candidato a la muerte, el problema es del candidato.
2: Pues es que esa es la burla, ministro, porque hablan de un candidato disfrazado de animal. ¿Ah?
13: Aún así, no habría esa participación indebida, porque le repito, participación indebida es cuando usted va en contra de lo que está escrito en la ley. Eso que usted me está, de lo que estamos hablando ahora mismo, no está escrito en la ley o que vaya en contra de la ley. Ahora, que usted sepa cuál es el candidato que le gusta al presidente, que lo suponga, lo crea o lo tenga la certeza, eso no quiere decir que el presidente no pueda develar por quién va a votar. Él puede decir por quién va a votar, eso no hay problema para ello.
2: Sí, ministro, ¿sabe qué es lo que pasa con estas cosas? Que en algún momento ustedes van a perder y en algún momento van a llegar otros y les van a hacer lo mismo que están haciendo ustedes hoy.
13: Pero ¿qué es lo que estamos haciendo? Tratando
2: a... Rompieron, le voy a contar qué es lo que están haciendo, ministro. Rompieron el principio de neutralidad. El gobierno es el árbitro en los procesos electorales. El gobierno es el garante de que haya unas elecciones transparentes y limpias. ¿A usted le parece que cuando el árbitro toma partido y se pone la camiseta de uno de los jugadores, eso está bien?
13: Pero es que difiero con usted en esto porque el gobierno no es el árbitro de ninguna elección. El gobierno lo que sí tiene que presentar es unas garantías tanto en seguridad.

0: responsabilidad como electorales de articular los entes electorales para que las cosas funcionen bien. La registraduría es el árbitro. La registraduría es quien realmente tiene que tener autonomía, tanto en presupuesto, etcétera, como para poder entonces determinar mediante un preconteo y luego un escrutinio quién ha sido el ganador de las elecciones. Ese es el verdadero árbitro. El gobierno no. El gobierno dejaría de romper su neutralidad, como usted bien lo pone, es si se usa el presupuesto general de la nación. Okay.
1: Entonces
0: si
1: le pregunto, votar a la gente. ¿Quién pagó el acto de anoche en Sincelejo, ministro? ¿Quién pagó los buses?
0: ¿Cómo así? Lo de Sincelejo fue un acto ayer del gobierno. Es un acto presidencial. Que hubo, entre otras cosas, para resaltar, más de 25.000 personas. Porque la gente, las cámaras no lograban captar el final de la reunión, primero. Y segundo, lo otro era que la gente, por buscar las sombras, se echó hacia un lado. Pero le insisto, ayer había más de 26.000 personas.
1: Bueno, ministro, para llevar esas 20.000 personas, yo creo que eran un poquito menos, pues, pero eso no es importante. Contrataron unos buses, ¿cierto?
0: Exacto, pero lo que le quiero significar es que no son actos de campaña.
1: 120 buses para llevar gente de todo el departamento de Sucre, lo cual...
0: No, eso no es verdad.
1: Esos
0: datos no son así.
1: ¿No?
0: No, que no son 120 y no son del departamento de Sucre. Lo que gente que había ayer era de Sincelejo. Y era básicamente gente del Banco Agrario que se le estaban entregando unos temas de... Es que no me acuerdo bien, de unos... Yo no sé si eran los créditos o no. Estaban las personas del DPS. Era un acto totalmente de presidencia de la República. No era un acto de campaña. Ojo, porque eso está bien sustentado. Tanto en la ley como en los papeles que soportan el evento.
1: Eso es lo que quería preguntarle. Claro, es un acto de la presidencia. Pagada la organización por la presidencia de la República. Y va el presidente Petro y se echa un discurso político en favor de Iván Cepeda y en contra de Eduardo de la Espriella. De eso no es de lo que se trata la garantía electoral de no utilizar los recursos públicos con fines políticos.
0: Bueno, pero eso es una interpretación suya, que estaban hablando de Abelardo de la Espriella, que significa la muerte, etcétera. Eso es básicamente una interpretación suya.
1: Pero no es cierto cuando el presidente dice...
2: Se disfrazan de animal, dijo, en época electoral.
1: Cuando el presidente dice disfrazados y habla de animales y habla del gato pardo, ¿no se está refiriendo a quienes todos sabemos refiriendo?
0: Lo del gato pardo, él lo ha dicho varias veces. El gato pardo es una película que es muy buena, una película.
1: No, señor, el gato pardo es un libro en el que no habla de nadie disfrazado. Es un libro que no ha leído el señor presidente.
0: Creo que sí lo leyó, pero cuando él habla del gato pardo, lo habla y lo habló en un consejo de ministro, y le estoy hablando por allá por la época de mayo, junio del año pasado. Él habló bastante de esa película y de ese libro. Yo me vi la película, que es lindísima, además, la invito a ver, que se llama Gato Pardo, que tiene que ver con los Garibaldi, con la revolución, y cómo unos traicionan a la revolución, etcétera. Gato Pardo no están hablando de ningún tigre.
1: No, por eso el presidente y usted
3: están hablando de otro felino, digamos.
1: Vieron la serie, me habla de la serie de Netflix, ¿cierto?
0: Yo no sé si es en Netflix, pero yo la vi.
1: Bueno, de una serie de la televisión internacional.
0: Sí, creo que es en Netflix. Es que no me acuerdo en qué serie fue que lo vi. Pero yo la vi, es una película del carajo.
3: Ministro, ¿dónde queda el deber de imparcialidad del presidente frente a todos los candidatos cuando adelanta eventos y hace discursos como los de los últimos días?
0: Pero ¿cuál fue lo que le molestó en los últimos días del discurso? Porque en los pescadores no se metió para absolutamente con nadie. Ayer a usted le molesta que haya hablado de la vida y la muerte. Creo que el presidente ha hablado siempre de la vida y la muerte en su historia política, cuando empezó a denunciar a los paramilitares y las anuencias de los paramilitares con los políticos, siempre habló de la vida y la muerte. De hecho, uno en política siempre habla de la vida y la muerte, y cuando se toca temas como el narcotráfico y todo lo demás, siempre ha hablado de la vida y la muerte. Yo no sé por qué ahora que se habla de la vida y la muerte hay alguna persona que quiere relacionar a un candidato con la muerte y otro con la vida. No entiendo.
1: ¿Usted no sabe por qué? Pues porque el presidente es el que está haciendo la relación.
0: Usted tiene la teoría,
1: ministro, de que el presidente es un analista político, ¿no?
0: No, yo lo que he dicho es que porque con base en lo que Claudia López fue allá, que fue a la reunión del lunes pasado de la de seguimiento electoral, que entre otras cosas ahí no había nadie de la comisión de acusación, no podíamos recibir nada, sino solamente su copia, pero allá fue y nos gritó y nos insultó, etcétera. Entonces, ella lo que critica es porque el presidente le ha dicho varias veces de por qué ella se rodó a la derecha. Entonces, yo lo que he dicho es que él está analizando políticamente el espectro de la izquierda, de la derecha y del centro, en donde está haciendo una diferencia porque ella se corrió de la izquierda a la derecha y eso le duele bastante a ella, y ella dice que por eso es que ha perdido todos los votos que ha perdido. Entonces, a eso es lo que yo me refería con el tema de analista político, no que esté analista político ni quiera soslayar el hecho, pero le quiere decir, el presidente no tiene por qué ser imparcial. A ver, si un candidato que está lanzado a la presidencia de la República, y lo dice la Comisión Interamericana de Derechos Humanos, ataca al presidente de la República, ataca al gobierno, perfecto, y ese funcionario del gobierno o ese presidente de la República se defiende, se va a defender desde el punto de vista subjetivo porque hace parte del gobierno y quiere defender las políticas de su gobierno. Eso no, esa subjetividad siempre va a haber una carga de subjetividad. De hecho, hablemos cosas, las cosas como son. Esa ley, que hay una ley, hay un artículo en la Constitución, hay un código disciplinario, hay un código penal, y hay otra que es la ley de garantías, que habla sobre por qué el presidente no puede intervenir en política, y está claro, y si usted va en contra de eso es participar indebidamente, y eso no ha sucedido porque nadie ha cogido el presupuesto, ni nadie ha obligado a nadie por qué votar. Es una ley hipócrita. De hecho, en todos otros países se permite la reelección, y los jefes de Estado son los jefes de
3: campaña. Podemos estar de acuerdo en eso, pero la ley es la que está vigente y hay que respetarla.
0: Exacto, pero es que la ley dice es que usted no coja presupuesto nacional, no coja dávidas, no coja recursos con los alcaldes, no le dé plata a los alcaldes y los gobernadores por obra para hacer eso.
3: Ahí está, ahí está la. Ahí está la línea delgada, ministro, porque los buses para el evento en Sincelejo y la tarima que un día utilizó el presidente.
0: ¿Dónde está usted que hubo buses?
3: Pero usted nos acaba de confirmar que sí hubo buses para el evento.
1: Buses y la organización vale una plata.
3: ¿No hubo transporte? ¿Usted nos acaba de decir que sí?
0: No, yo no. Creo que Néstor dijo que había ciento no sé qué cosa buses y dije que no. Pues, porque habían eran discapacitados.
1: Ministro, bueno, hubo buses.
0: Pero porque se ríe de todo usted, ¿por qué cree que estoy diciendo mentiras?
1: Pues porque ministro, usted acepta esta entrevista y me dice que no está pasando lo que todos vemos que está pasando, que el presidente no se refiere a Abelardo de la Espriella, la verdad, que el presidente campaña, y que esto de ayer, lo que están haciendo ustedes, que terminan mañana en Barranquilla, su ciudad, ¿no es campaña por Iván Cepeda?
0: No, es que, a ver, usted lo que quiere es que el gobierno se detenga. Lo que pasa es que ustedes estamos acostumbrados en este país a diferentes tipos de presidentes. Este es un presidente que siempre ha trabajado por las clases menos favorecidas. Las otras las hacían era para las clases favorecidas, para los dirigentes de la nación. Ese es un presidente que faltando, no sé, 50 días, no sé cuánto le faltará al gobierno para que se acabe. Es más importante lo que dice el presidente de la República que los mismos candidatos. Recuerda usted que hace 4 años, y hace 8 años, y hace 16, no era así. Era que el presidente para esta época valía cero, era un cero completamente a la izquierda, que valía huevo, por así decirlo, porque todo lo que dijera, todo lo que se dijera, finalmente no le importaba absolutamente a nadie, y ahora es más importante lo que dice el presidente que los mismos candidatos a la presidencia. Y eso es diferente porque parecería que el presidente estuviera empezando el gobierno. Esa reunión de ayer es apoteósica, es impresionante, más de 26.000 personas en Sincelejo. Nunca se habían congregado más de 25.000, 26.000 personas en Sincelejo o más. Yo no sé si de pronto había más porque no se alcanzaba a ver hasta el final de allá, hasta el final de la movilización. Pero entonces yo lo que le quiero significar es que no ha un
1: usted tiene toda la razón, como desubicado, como en el fútbol, desenganchado. Usted tiene toda la razón, claro que es una manifestación política muy exitosa, ni más faltaba que no. O sea, teniendo el candidato que tienen, estando contado el aparato del Estado, de eso es de lo que se trata. Es claro que fue una manifestación exitosa.
0: Mire, el aparato del Estado no está ahí, porque es que el aparato del Estado es cuando se usa bajo una dávida o bajo una amenaza también puede ser. Yo le puedo decir a la gente, es que si ustedes no van mañana a la manifestación, yo los voto. Eso no pasa. Usted congrega a la gente con Petro, congrega a los sectores sociales, y la gente es feliz de ir a ver a Petro. Cepeda estuvo aquí, creo que fue el lunes o el martes, o en Córdoba, yo no sé dónde estuve, sinceramente, no sé dónde que estuve, pero por un problema. Y el presidente viene a los 2-3 días y la gente está feliz de ir a verlo. Si fuera como usted dice, sería imposible. Sería imposible, porque sería imposible mover dos veces esa maquinaria así. Si fuera solamente maquinaria, como usted lo dice, no es así. Hay un entusiasmo muy fuerte por el presidente.
4: Ministro, ahora pues que usted hábilmente pues monta una cantidad de
0: teorías sobre... Eso hábilmente no es un piropo, ¿verdad, Felipe?
4: Hábilmente monta la teoría que el presidente no está en política. ¿Están asustados?
0: Yo sí estoy preocupado a nivel personal. Yo no podría hablar por el presidente, porque el presidente es una persona muy ensimismada. Él no es que muestre mucho. Él reacciona siempre muy fríamente, muy tranquilamente a todo. Yo lo he visto en situaciones bastante preocupantes y él siempre está tranquilo. Pero si usted me pregunta cuál es por el candidato que yo quiero votar y todo lo demás, yo sí creo que tenemos por qué estar preocupado.
4: ¿Pero por qué está usted asustado? ¿Qué lo asusta?
0: No, asustado no estoy, estoy preocupado.
4: ¿Por qué?
0: Bueno, yo estoy preocupado porque a nivel personal yo creería que pudiera haber algunas persecuciones, algunas cosas feas, podrían haber persecuciones contra cierto sector político, eso podría terminar en estallidos, etcétera. Yo no sé si haya la experiencia para que otros candidatos manejen bien el país. Las cosas normales que uno le puede dar preocupación, pero no son preocupaciones de una persona asustada, como quiere decir Felipe, insisto, preocupado.
1: No le estoy entendiendo su respuesta, Felipe, ministro. ¿Está asustado de cómo sería si pierden o de cómo sería si ganan?
0: No, ya eso es maldad suya. Estoy preocupado si se pierden.
1: ¿Está preocupado si pierden y ve
0: un candidato?
1: ¿Quién es su
0: candidato? No el candidato del gobierno.
1: ¿Cómo que su candidato y no el candidato del gobierno?
0: No, lo que le quiero significar es que
1: ¿su candidato no es el candidato del gobierno?
0: No sé, habría que preguntarle a los demás cómo es la cosa.
1: No, le pregunto a usted, ¿a quién le va a preguntar quién es el candidato de Benedetti? Pues a Benedetti.
0: No, pero yo no voy a hablar de candidato ahora, pues yo no voy a empezar a decir...
4: No, pero puede utilizar un símil como... Pero, ministro, puede utilizar un símil como los que utiliza el señor presidente de la República.
0: No, porque...
4: Podría decir, no, es que mi candidato... Podría decir, por ejemplo, algo así como... Es que
0: El candidato a la vida.
4: Es tan tibio como el sol y la luna al tiempo. Utilice un símil para que no lo investiguen por intervenir en política.
3: ¿Su candidata es el ave?
0: Dejemos el tema del candidato a la vida.
1: Bueno, ministro, ¿qué expectativas tienen ustedes con todo esto? La pregunta de Felipe de cuál es el fondo de todo esto es porque sienten ustedes desde adentro del gobierno que la candidatura del candidato del gobierno necesita este refuerzo.
0: No, pero es que eso está pensado desde hace como, sin exagerar, le juro que le voy a decir, pero la verdad, está pensado desde como desde abril, más o menos.
1: Pues claro que desde hace un mes, pues claro que pensé que me iba a decir, estaba pensado desde el 2021.
0: No. Lo que le quiero significar es que usted no monta ese tipo de eventos de un día para otro, ni que usted coma una semana y dice, vea, como estamos preocupados y estamos mal, entonces usted alce la carpa y traiga el circo para acá y lo armamos en un santiamén. No, eso está desde hace un mes.
2: Eso requiere tiempo. Sí.
0: Claro, por eso. Pero entonces lo que quiero significar con ello y lo que quiero resaltar con ello es que es un tema de campaña, es un tema que, permítame ser sentimental, que es un tema de despedida del presidente Petro.
2: Ministro, usted, se lo digo, tiene la razón cuando dice que hacer campaña indebida políticamente hablando se refiere a presionar a las personas, y cita hábilmente, se lo digo con todo el respeto, ese artículo 127 de la Constitución Política, pero resulta que ese artículo tiene un desarrollo, ministro, que es la ley 996 del 2005, ministro, que dice, entre otras cosas, utilizar el cargo para actividades de partidos o controversias políticas, disponer del tiempo de servicio para actividades políticas. El presidente Petro no está utilizando su tiempo, el tiempo que debería servir como presidente de la República para hacer proselitismo.
0: ¿La del 2005 o la del 2004? ¿Cuál es la que usted me está diciendo? ¿La que modifica el artículo
2: 127? La del 2005, ministro. Ley 996 del 2005, que es el desarrollo del artículo 127 que usted cita.
0: Espérate que la estoy buscando aquí, pero no la encuentro.
2: Aquí la tengo, ministro.
0: Sí, no, ya la encontré, la 996-2005, la ley de garantía, que es el artículo 38. Dice que las provisiones para los servidores públicos, los empleados del Estado, les está prohibido acosar, presionar o determinar en cualquier forma a subalternos para que respalden alguna causa o campaña controversia pública. Aquí no ha habido eso. Aquí lo que hay es un país de libertades para participar en campaña. Lo que no se puede es participar indebidamente. Y aquí está acosar. Nadie puede decir que el presidente está acosando a alguien o a un funcionario público o a la gente para que vote o no vote. La otra es difundir propaganda electoral a favor o en contra de cualquier partido, agrupación, movimiento político o atribuciones públicas. La propaganda electoral está determinada en la ley. Es el afiche, es el jingle, es la valla, es la camiseta. Aportar la publicación de estaciones oficiales de televisión y de radio o imprenta pública o excepción del delito autorizado en presente ley. Yo no puedo ir a pautar mañana una emisora de radio un jingle para determinado candidato. Entonces, a eso me estoy refiriendo.
1: Pero si la televisión
0: favorecer,
1: está llena de cuñas del gobierno.
0: Pero claro, porque es del gobierno y que tiene que ver eso, el gobierno puede hacer sus cuñas. Entonces, mire, favorecer con promociones, bonificaciones o ascensos indebidos a quienes dentro de la entidad de su cargo participen en su misma causa o campaña política sin perjuicio de los concursos que en condiciones públicas de igualdad e imparcialidad ofrezcan sensibilidad a los servidores públicos. Tampoco ha pasado eso. Ofrecer algún tipo de beneficio directo, particular, inmediato o indebido para los ciudadanos o para las comunidades mediante obras o actuaciones de la administración pública con el objeto de influir en la intención de voto, aducir razones de buen servicio para despedir funcionarios de carrera. Esas están las cinco en la ley. Ninguna de esas está el presidente de la República.
1: Sí, ministro, evidentemente, tenemos una respetuosa diferencia sobre el tema. Quiero preguntarle como costeño, ¿por qué el interés? ¿Con quién está la costa hoy, ministro? Usted que ha hecho política toda la vida en la costa, que conoce perfectamente su región Caribe, usted es el más Caribe de todos. ¿Usted cree que la costa es determinante para la elección de este domingo?
0: Pues siempre lo ha sido, Néstor, y ahora sí voy a hablar como analista político porque he estado un poco sorprendido. Siempre la costa Caribe, de hecho, ha tenido candidatos a la vicepresidencia en otros partidos, en otros momentos, para asegurar ese voto de región, porque aquí somos bastante regionalistas. Hemos tenido vicepresidentes costeños por la misma estructura política para ganar una elección, como lo fue Gustavo Bell. Pero con ello le quiero significar que las tres campañas han dejado tirado a la costa Caribe. Yo no veo un Cepeda que haya recogido muchísimo lo que es la costa Caribe. Tampoco Paloma parece haber dejado tirado el patio completamente suelto. Y el único que vino a recogerlo a lo último, buscando un regionalismo, es el señor Abelardo Laspeña. Pero que la campaña del Caribe haya sido primordial para las campañas, como siempre había pasado, como desde que yo estoy chiquito, como desde que siempre había pasado, esta vez no lo fue. Solamente a lo último, de forma utilitarista. Bueno, podríamos decir que siempre es utilitarista, pero esta vez más como una especie por desperdicio de las otras campañas.
1: Esas vallas que han aparecido en la costa de que costeño vota costeño, ¿usted cree que eso es cierto?
0: Eso es cierto, eso funciona. Uh-huh. Ese lenguaje y esa comunicación, uh-huh, siempre ha funcionado y creo que le está funcionando a Abelardo de la Espiga, le está funcionando a uno de ellos, le está funcionando ese estilo de votación que es muy llamativo, ¿no?
1: O sea, usted está diciendo, hace bien la campaña de Abelardo en hacer énfasis en eso. Esos son avisos de Abelardo de la Espiga.
0: Sí, desde el punto de vista comunicacional, claro que lo hace bien. Pero por la razón que le estoy diciendo, okay. Él mismo había dejado tirado la campaña, sí. Había dejado tirado el Caribe.
1: Lo de Paloma
0: es imperdonable porque dejó tirado completamente la campaña. Y lo de Cepeda también, me hubiera gustado verlo mucho más en la costa Caribe, donde lo quieren bastante.
3: Le pregunto al analista Armando Benedetti.
0: No.
3: En este contexto que usted nos muestra de la importancia del voto Caribe y de lo que usted considera el abandono por parte de Iván Cepeda y Paloma Valencia, ¿es casualidad que el presidente Petro haya entrado a reforzar con actos públicos en la costa Caribe justamente en la semana antes de elecciones?
0: No, a ver, lo que estamos haciendo es, ¿dónde quiere más al presidente? Son dos cosas completamente diferentes. Usted me quiere ponerme en el plan de que yo hable de política y que le diga, ay, sí, nos venimos para la costa porque entonces resulta que queremos que la costa vote con Cepeda. No es así, los votos no se trasladan así de fácil como usted cree. Si fuera así, el presidente de la República sería hoy Cepeda, porque según las encuestas y según lo que hemos visto durante todos estos días, la favorabilidad del presidente supera como en 10 y hasta 15 puntos más de lo que va a Cepeda. Lo que pasa es que en la costa es donde es más fácil hacerle una despedida al presidente, porque la costa sí que es petrista, mi ciudad Barranquilla es petrista, sobre todo las clases populares están con el presidente Petro. Las menos favorecidas están con el presidente Petro. Diferente a que usted me diga, vaya y hágala en Pereira, o vaya y hágala en Boyacá, Boyacá de pronto nos iría bien, o que me diga usted vaya a Antioquia a despedirse, no sería igual de fácil. Si usted me dice Cali sería fácil, si me dicen en Chocó sería fácil. Si me dice usted lo que llamamos el arco, que es Quindío, Risaralda, Caldas, Oriente Antioqueño, Boyacá, los Santanderes, no es fácil, no es fácil. De pronto, con esa teoría que usted, con esa teoría política de la cual usted me quiere marcar, otro podría pensar diferente. Si está bien en la costa, ¿para qué vas a la costa? Más bien váyase al centro, al arco ese que le acabo de definir, que es donde usted le está yendo mal y allá es donde usted tendría que ir a hacer política.
1: Sí, escuchan ustedes no solo al ministro del Interior, les recuerdo, fue el director de la campaña de Gustavo Petro hace 4 años, así que entiende perfectamente lo que está pasando y lo que puede pasar. Sobre la costa, sobre el voto costeño, sobre la participación del gobierno en política, estos son los argumentos del señor ministro del Interior. Ministro, le agradezco estos minutos. Feliz día jueves allá en Cartagena. Gracias.
0: A ustedes. Chao. Ojalá nos cubran.
1: No, pues siempre los cubrimos, ministro.
3: Ojalá nos cubran, ¿dónde?
0: No, digo yo que ojalá nos cubran, quiero decir, cubrimiento periodístico.
1: Obviamente.
3: Pero usted sabe que estamos montados en ese bus.
0: Sí, en la objetividad.
3: En el bus que ustedes montaron para llevar periodistas a esta gira.
0: Ah, sí, señor, sí. Bus y avión.
1: Señor ministro, gracias por estos minutos.
0: Bueno, pues,
1: chao. Un abrazo. 7:56 a.m.
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1: 7:57 a.m. Felipe, yo creo que queda claro, por un lado, la preocupación, la importancia de la costa. Con Armando Benedetti, pues usted sabe que tiene argumentos con los que puede discrepar, pero el hombre tiene también argumentos producto de su práctica política. Le decía al final, Benedetti fue el jefe de campaña de Petro hace 4 años.
4: No, Benedetti no es una persona que usted pueda subestimar, pues porque conoce la cosa política y ha hecho política y ha vivido en los últimos 35 años de la política y tal.
1: Y van ahí.
4: Entonces,
1: en el filito de la navaja sobre la participación del gobierno.
6: ¿Sabe qué me llamó la atención?
4: Primero está asustado, él dice preocupado, pero segundo me llamó mucho la atención porque entonces arregló seguido, dijo Néstor, ya me parece que es importante resaltarlo. Es que estoy asustado porque entonces el estallido social y no sé qué le quiso decir al país.
6: Pero hay varias revelaciones en las declaraciones del ministro Néstor. Bueno, la primera es que claramente no le gusta Cepeda, ¿no? Ese es un detalle relativamente menor, pero bueno, es el ministro del Interior de este gobierno y casi que me atrevería a decir que dijo que no iba a votar por Cepeda. Y las declaraciones que hizo alrededor de ese candidato, como por ejemplo abandonó la costa y tal cosa, son una expresión de molestia con el candidato.
1: Yo creo que la preocupación, cuando dijo él está preocupado, me parece entender, Héctor, que está preocupado personalmente si llega a ganar Cepeda.
6: Claro, es que él tiene preocupaciones si gana o si pierde, porque la verdad es que Benedetti, como dijo, tal vez Alexander López, le quedan pocos días. A Benedetti le quedan pocos días, los días que le quedan a Petro.
4: O sea, su tesis es que si gana Cepeda o si gana el otro,
6: Benedetti por lo menos va a quedar en el ostracismo político. Yo no sé cuál será su futuro, pero Benedetti no va a tener ningún juego ni en el gobierno de Cepeda y mucho menos en un gobierno de oposición. Pero también, pues Néstor, está claro, pues eso no es ningún descubrimiento lo que va a decir, pero pues se está jugando ahí donde se está jugando, y Petro entró con base en la recomendación de Benedetti de que Cepeda había abandonado el Caribe, a reforzar la campaña en el Caribe totalmente. Y bueno, yo creo que le va a ir bien, porque hay que reconocer, Néstor, que la manifestación de ayer fue multitudinaria, y obviamente hoy llenar la plaza de toros de Cartagena, pues eso Petro lo hace francamente sin mayor esfuerzo.
7: No, pues claro. Pero yo creo que está preocupado más que el ministro.
1: Llena plazas, y claro que tiene un gran aparato político y del Estado detrás de eso, pues no hay dudas. Señor Luis Ernesto.
7: El que parece un poco más preocupado es el presidente de la República, Néstor, porque dos supuestos con los que han trabajado en la campaña desde el pacto histórico, y es que Abelardo de la Espreya es un candidato fácilmente derrotable en segunda vuelta, parece que no, digamos que no, las encuestas no dicen eso. Quizá hace un par de meses lo decían, o hace un mes, pero ya no. Resulta que el candidato Abelardo de la Espreya es bastante competitivo, no solo en la costa, con esas carroballas muy simpáticas que tiene, donde incluso con la tipografía del pacto, una foto de él con Petro diciendo costeño vota costeño, pero también con los sectores populares, o sea, no solo regional le está disputando el candidato Abelardo de la Espreya unas regiones que consideraban ellas fácilmente ganables, sino también el voto popular, el voto de sectores populares. Usted, y yo no sé, me imagino que muchos que caminan por barrios populares, cuando uno se monta un taxi, cualquier cosa, uno conversa, y en los sectores populares, especialmente entre los hombres, Abelardo de la Espreya es un candidato fuerte. Digamos, sectores que ellos considerarían, digamos, que no son fáciles de conquistar por la derecha, pero que sí lo está logrando el candidato. Entonces, yo veo a un presidente claramente participando en política, claro, porque sabe que la elección está dura.
8: Néstor, está participando.
1: Y si llega a haber segunda vuelta, como parece que va a haber, se va a poner aún más interesante.
8: Pero claro.
1: Señor Andrés.
8: Mire, Néstor, pues digamos las cosas francamente, no solo está participando, yo lo diría de otra manera, se tuvo que echar al hombro la campaña de Iván Cepeda, porque esta es una campaña que empezó con una dosis de exceso de confianza muy grande, que ellos eran la fuerza política más grande del país, que el fervor popular les bastaba para ganar y todo, y están viendo los problemas en el peor momento posible, que es a 3, 4, 5 días de las elecciones. Ven esas encuestas de la semana pasada y lo que ven es que están perdiendo la penetración que tenían en esos dos segmentos que son cruciales para ellos, que son, o tres, perdón, Néstor, que son estratos populares, donde definitivamente Abelardo de la Espriella está penetrando, Costa Caribe, donde también está penetrando, e incluso la ciudad de Bogotá ya la están viendo en riesgo, Néstor. Entonces le toca al presidente, que sí es un líder de campaña y de plaza pública formidable, carismático, con una gran oratoria que emociona a la gente, echarse al hombro lo que la campaña de Iván Cepeda no ha podido hacer. Probablemente ya sea muy tarde, Néstor, porque es que estamos a 3, 4 días, ¿no? Y usted ve esos esfuerzos redoblados, Cepeda haciendo actos en la costa, desafiando la ley, Petro también. Pero entre primera y segunda vuelta es que vamos a ver este esfuerzo multiplicado por 10.
1: Esa es la conclusión de que, claro, que detrás de todo esto hay, Álvaro, adelante, una estrategia, señor.
9: Yo sé que ahora todo se ve en términos de miedo, pero yo, más que un mensaje o de un susto para la oposición, yo creo que el mensaje era para Cepeda y el pacto histórico. El mensaje de Petro ayer es: estos votos son míos. Porque pues haya habido un cambio estructural en la política, pasamos de un sistema caudillista a uno bicaudillista, de Uribe y Petro. Petro en Sincelejo estaba demostrando que convoca más que Uribe, que es popular, que a pesar de que jugaron a hacerlo impopular para derrotarlo, él es popular, tiene fuerza popular. Eso para cualquier presidente pues es un orgullo, y más uno que se le ha jugado tan fuerte en ese enfrentamiento con la oposición y el establecimiento.
1: Con la oposición, el establecimiento, y pensé que iba a decir algo. Gracias, Álvaro. 8:03, en segundos, aquí en Mañanas Blue, actualización de la situación de orden público muy difícil, en segundos con el ministro de Defensa, y en segundos, como toda esta semana, candidatos presidenciales. comienza a correr el reloj, estamos a menos ya 8 de la mañana, 4 minutos, a menos de 72 horas del comienzo de la elección presidencial.
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9: A partir de este momento, como esta semana, candidatos presidenciales, enseguida Roy Barreras, enseguida Mauricio Lizcano y enseguida Santiago Botero, a quienes no les va muy bien, Felipe, en las encuestas, pero creo que hay que escucharlos y creo que vale la pena que la gente entienda cuáles son las propuestas, cuáles son las ideas y quiénes son los candidatos presidenciales.
10: Me parece que eso es lo que toca.
9: Ese es el sentido.
10: Hay que escucharlos a todos.
9: De este ejercicio. Roy Barreras fue representante a la Cámara, presidente del Senado de Colombia, es médico de profesión, fue embajador y es candidato presidencial. Doctor Roy, buenos días.
11: Muy buenos días, Néstor, a este equipo, a las oyentes, a los oyentes, a Felipe, a todos en esta mañana en Colombia.
9: ¿Por qué siente, supongo que estamos de acuerdo en que le ha ido regular tirando a mal?
11: No, regular no, muy mal, muy mal. Aquí hay un fenómeno que es evidente en el mundo y en Colombia, y usted sabe que yo soy franco. Y dije hace dos días en una rueda de prensa dos cosas fundamentalmente. La primera, pronostico con alguna experiencia política que tengo lo que va a ocurrir. Lo que va a ocurrir es que hay segunda vuelta. El espejismo.

0: mismo de que alguien va a ganar en primera vuelta lo que hace es distraer las campañas y no prepararlas para la segunda vuelta. La segunda cosa es que no es de mi gusto, pero lo que va a ocurrir es que va a pasar el candidato de la Espriella para competir con Iván Cepeda. Y la tercera cosa que va a ocurrir, y anótela, es que el rango de diferencia en la segunda vuelta para decidir el presidente va a ser aún más estrecho que el que tuvimos entre Petro y Rodolfo.
1: Con Petro y Rodolfo fueron 600
0: fueron mil 600, votos. 700 mil votos, aquí van a ser entre 400 y 500 mil votos. Y por tanto, y esto es lo más importante, hay 3 millones de electores, y puedo hacerle la cuenta por donde quiera, que en las encuestas, en esas mismas encuestas donde el centro desaparece, Sergio Fajardo, Claudia Roy, cuando hay polarización extrema, es momento de agitadores en el mundo, lo decíamos fuera de micrófonos ahora, y usted lo decía mejor, es momento de emociones, no hay espacio para las ideas, para las propuestas y menos para la sensatez. Yo duré 10 meses diciéndole a los colombianos, evitemos un escenario de polarización. Padre Lineros decía ahora, lo venía escuchando en el carro y eso me angustia mucho, que realmente no se acaba con la elección, la polarización, sino que se agudiza, se empeora, y va a haber una fractura de este país, una herida profunda, y un país roto no funciona y hace un gobierno inviable. Por eso a mí me parece muy importante que esos 3 millones de electores, y le digo quiénes son, yo saqué en la consulta en la que participé 255 mil votos, sí. 400 mil personas votaron por mi partido, 600 mil en la consulta, Claudia sacó otros 600 mil, Fajardo no se contó, pero debe estar alrededor de una cifra parecida, 700, 800.
2: Ahí van casi 2 millones.
0: Ahí hay 2 millones de votos, y cuente por lo menos un millón o más de votantes de lo que llamemos palomistas de centro. Es decir, Galán, David Luna.
1: Lara
0: está con Abelardo. Los que fueron ministros en el gobierno Santos.
2: Cárdenas.
0: Allí hay por lo menos otro millón de votos. Son 3 millones de votos. Independientemente de los que hemos llevado votos a las urnas, yo llevo 20 años ganando elecciones. Del 2006 al 2026 he ganado todas las elecciones, incluyendo la consulta, a pesar de la prohibición de Petro de votar por mí. Entonces, ¿ahora qué va a ocurrir? La última encuesta, el ponderado de encuestas muestra que en la segunda vuelta esos electores que acabo de mencionar, los de Sergio, los de Claudia, los de Roy, los de Galán, dicen no, entre De La Espriella y Cepeda yo no voto por ninguno. Son 10 a 15%, 3 millones de electores o más. Esos 3 millones van a decidir el presidente. Van a ser claves entre la segunda vuelta. Probablemente la mayoría se van a ir en blanco. Pero esos 500 mil votos de diferencia están ahí en el centro. Así que la campaña que vaya a ganar es aquella que sea capaz de tranquilizar a esos electores y decirles, vamos a tratar de que el país no se fracture, no se divida.
1: O sea, lo que usted me está diciendo es que paradójicamente el centro es el que va a tomar la decisión.
0: Va a decidir. Yo dije, antier.
1: A pesar de que el centro está desaparecido.
0: Está desaparecido en las encuestas, fíjese. Y electoralmente por el voto útil.
1: Puede ser.
0: Pero en la segunda vuelta.
1: Me parece que usted es mejor analista que candidato.
0: Es cierto. Yo tengo una experiencia que me permite.
1: Se lo digo sin ofender.
0: No, si no es una ofensa. Al contrario, estoy haciendo casting para venir aquí a esta mesa.
1: Sí.
0: Entonces, la verdad es que, bueno, usted me conoce desde que era médico, Néstor. Yo lo que hago es tender puentes. Y en un país roto yo creo que hay que construir puentes. Dije una cosa adicional. ¿Por qué carajo sigo en el tarjetón? Por 3 razones. Primero, porque es una obligación legal. Segundo, por convicción. Yo realmente creo que lo que decía Lineros ahora, y es que la polarización ha penetrado inclusive los hogares, las familias, la discusión.
1: Se llama Linero.
0: Linero. Es que como habla bien, parece que fueran varios.
1: Es un hombre, ¿usted se acuerda del cuento? Es un hombre muy singular.
0: Es un hombre muy singular, claro. Ese era como de Luthier, me parece.
1: Claro, hombre, después le acuerdo cuál es el cuento de.
0: Bueno, pero él tiene razón. Las familias en la mesa del comedor, las juntas directivas, en las tiendas de barrio, la gente se está odiando por la polarización. Y eso puede generar fenómenos de violencia muy grandes. Esa es la tercera razón por la que me quedo en el tarjetón. Yo necesito la fuerza suficiente este domingo para poder ayudar a construir puentes. Usted sabe, Néstor, que yo construyo puentes, organizo diálogos.
1: Pero usted está hablando como ex candidato.
0: Estoy hablando con franqueza.
1: Si yo hubiera pensado votar por usted ayer y lo oigo hoy en este momento, digo, ya que voy a votar por Roy.
0: Pero es que eso ya está pasando. Es que resulta que yo digo la verdad. Le dije también a mis electores, ejerzan con plena libertad su derecho, porque todos mis electores son progresistas. Todos marcharon conmigo en defensa del plebiscito por la paz, me acompañaron en la aprobación de ley de víctimas, me acompañaron en la creación de la JEP, defienden conmigo la verdad para la no repetición. Todos creen en eso. Y hay una cosa que se llama el voto útil. Le está pasando a Paloma Valencia. Le está pasando que quienes son de derecha o uribistas dicen, no, vámonos a la fija, y terminan votando por el otro. Y eso es la verdad. Uno puede venir a decir aquí mentiras. A mí me parece, voy a decir la palabra correcta, ridículo en algunos de los debates, y lo digo, como diría usted, con respeto y sin ofender a los otros candidatos, que se paran en debates todos esos que usted menciona, que estamos en el margen de
3: los del 0%.
0: A Claudia y a Sergio, y dicen, voy a nombrar, a partir del 7 de agosto voy a nombrar no sé quién en el gabinete y voy a hacer no sé qué cosas. A ver, la gente se ríe. ¿Qué es lo que podemos hacer y debemos hacer? Sanar las heridas que dice el padre Linero. Evitar que se siga odiando Colombia. Y cualquiera que gane, tender puentes en ese país roto. Establecer el diálogo. Defender la posibilidad de que Colombia no sucumba en el abismo de la polarización. Digo yo, de aquí en adelante, en los próximos 10 o 12 años. A eso sí quiero ayudar, y necesito fuerza el 31, por eso si usted fuera a votar por mí, le digo sí, lo necesito, porque mientras más fuerza tenga, más puedo construir esos puentes de diálogo.
1: Usted acaba de decir que sus votantes son progresistas.
0: Así es.
1: A usted lo que le ha pasado en su vida política no es exactamente lo contrario, de que no se sabe sus votantes de son.
0: No se sabe clarísimo,
1: no, voy a decir no, por qué, no se sabe si son eran como usted uribistas, o eran como usted vargasleristas, o eran como usted de derecha, o eran como usted de izquierda. No se perdió usted en esa galaxia nebulosa de no saber quién es Roy Barreras.
0: No, Néstor, porque eso es una fantasía, para no decir, como dice usted con respeto, que es falso, porque quien me conoce, Ricardo estuvo conmigo, él como reportero, como periodista, bueno, que es en La Habana, y estamos hablando de hace 10 años. Y también informaron ustedes hace 15 años, yo soy el autor del Marco para la Paz. A mí me llamó un día a mi consultorio médico en el año 2005, un señor que se llama Juan Manuel Santos, y me dijo, métase al Congreso. Juan Manuel Santos era, como usted sabe, fundador del partido de la U, que era partido de gobierno.
3: Era uribista en ese momento.
0: Durante 17, era partido de gobierno. Santos, el candidato sí, Uribe era uribito, ¿se acuerdan? De Felipe Arias.
3: Pero la para U se ganar, montó, ¿por qué claro, se montó la U? Porque no, era en torno claro, al expresidente Uribe.
0: Pero por supuesto, como la mayoría de los colombianos,
1: bueno, en 2005
0: que
1: no
0: seguían
1: era,
0: una línea.
1: En el 2005 el candidato no era uribito.
0: El candidato no,
3: era Uribe.
0: Era Andrés Felipe
3: no,
0: Arias.
3: No, porque eso es para el 2010.
0: No, perdón, en el año 2000.
3: Para el 2010 en es el año, Uribito.
0: Sí. No, pero es que estaba clara una cosa. Uribe se religió.
3: Sí,
0: en ese año, después de haber cambiado la Constitución, pero estaba claro, y por lo menos para los que conocíamos, no era cierto, yo acompañé a Noemí Sanín en contra de Uribe, y eso es público.
3: En 2010.
1: Pero si Noemí Sanín no era candidata.
0: Era candidata.
1: Noemí Sanín fue la que propuso la reelección de Álvaro Uribe.
0: Néstor, 2001, candidatura. Pero es que le quiero decir... Cuando a mí, en mi consultorio, esto es un tema que no le resuelve a ningún oyente ningún problema, pero usted quiere devolverse con mucho gusto 20 años.
1: No le pregunto.
0: Álvaro Uribe, no, es que es para desmentir esa fantasía. De los 17 años que yo estuve en el Congreso, 15 años acompañé en el mismo partido a Juan Manuel Santos. 15 años. Y me salí de la U para poder acompañar la campaña de Gustavo Petro, porque la U se metió de partido de gobierno en el gobierno del Centro Democrático. Eso es público. Entonces, eso es una fantasía. Los partidos cambian, pero la gente también. Yo le preguntaría a los oyentes de Blue a esta hora si han cambiado de casa o de trabajo, de empleo, a ustedes como comunicadores, si han estado los mismos 30 años en la misma emisora. Usted mismo. Pero usted no ha cambiado sus convicciones ni su profesionalismo. Nos conocimos en Veredicto, que hasta donde entiendo no era Blue, era otra cosa. Usted cambió también. Pero cambió de casa periodística, no cambiaron sus convicciones. Yo he llegado desde hace 16 años, yo reconocí el conflicto armado, soy coautor de la ley de víctimas, hice el Marco para la Paz, creamos la JEP, creamos la Unidad de Búsqueda de Personas Desaparecidas, y por eso estoy aquí, y le hice oposición al gobierno del Centro Democrático, usted sabe, el presidente Iván Duque, así que está claro. Pero hay una cosa más de fondo: la mayoría de los colombianos hubiesen seguido una línea más o menos razonable. Primero, la seguridad que le devolvió Uribe a los colombianos con la seguridad democrática. Si el país hubiera tenido éxito total en la seguridad, lo que seguía era la paz, y lo hicimos con Santos. Y si eso hubiera tenido éxito, que tuvo muchas dificultades, lo que seguía era la justicia social, que era Petro. Pero tanto seguridad como paz como justicia han tenido muchas falencias y por eso estamos como estamos. ¿Qué sigue hoy? Más que reminiscencias inútiles. Lo que sigue es que a partir de esta elección presidencial el país se puede dividir irremediablemente y puede haber un gobierno viable, un país que no funciona, un país roto, lleno de odio en los hogares y en el gobierno y en las calles. Yo sé evitar eso, quiero evitarlo. Por eso este 31 espero que quienes como yo quieren construir puentes y sanar heridas, me acompañen. Porque usted sabe que yo hago eso. Sano heridas, construyo puentes, no odio a nadie y dialogo con todos.
1: Doctor Roy, ¿qué hace usted si hipotéticamente aciertan las encuestas y usted saca el menos del 1% de las del caudal electoral de la votación?
0: Lo mismo que estoy haciendo aquí, pero lo advertí hace dos días. Es que
1: pero usted
0: yo no soy dueño de los votos de nadie. 400.000 personas votaron por mi partido, pero son absolutamente libres de votar por quien quiera. Yo tengo un voto, el mío, el de mi señora. Si saco tres, ella se va a preocupar. Entonces, eso no importa. No importa el resultado del 31 de mayo de Claudia, de Sergio, de Roy, porque estamos en el margen de error. Lo que importa es lo que se haga después del primero de junio.
3: Pero candidato, sí importa para la segunda vuelta. Usted nos acaba de
0: decir. Por eso, Ricardo.
3: ¿Qué van a hacer sus votantes y usted hacia dónde los va? ¿Qué camino les va a sugerir? Mire,
0: eso es lo que usted ha dicho, es la clave. ¿Qué se va a hacer o no a partir del primero de junio? Y también lo dije con franqueza. Yo puse cuatro elementos enfrente, como unas preocupaciones que sé que tienen esos 3 millones de electores que comparto con ellos. Constituyente sin frenos. Paz total sin correcciones. Crisis de la salud que no se puede seguir negando. ¿Cuál va a ser la solución? Crisis de la deuda pública. ¿Con qué se va a pagar y cómo se va a reactivar la economía? Esos 3 millones de electores, los que votan por Roy, los que votan por Sergio, los que votan por Claudia, tienen esas preguntas. Los conozco y dicen, bueno, nosotros no queremos ninguno de los dos. Y en el otro lado, en la candidatura de la derecha, usted va a respetar el estatuto de la oposición, del que valga. Se ha dicho también, yo soy el autor, es que yo hago cosas, yo no echo carreta. Las instituciones que hemos creado están ahí, la Agencia de Desarrollo Rural, la Agencia Nacional de Tierras, nosotros las creamos, la JEP nosotros la creamos. Entonces, ¿va a respetar la candidatura de la derecha extrema a la oposición o va a destripar a la oposición, como ha dicho? ¿Cuáles son los mecanismos reales para devolverle seguridad a la gente? Porque la gente con, digamos, la fantasía del tigre, dice, ¿será que ese tigre me va a devolver la seguridad? ¿Cómo? ¿Será capaz? ¿Será capaz con una represión brutal? Yo tengo dudas y la tienen la mayoría de las personas que hoy, en segunda vuelta, no han decidido. Y son 10 o 15%, 3 millones de electores. Campaña que gane será la que a partir del 1 de junio le hable a ese centro, como dice Néstor. El centro, ninguno de nosotros pone candidato en segunda vuelta, pero va a poner presidente.
1: Roy Barreras, gracias, doctor Roy, por acompañarnos esta mañana.
0: Al contrario, Néstor, gracias a ustedes por estos años de micrófono, de apertura y de comunicación con la gente.
3: ¿Usted también se retira?
0: Me voy de
3: la política,
0: aquí,
3: ¿no?
0: De la cabina.
3: De la política.
0: Oiga, no, porque ¿quién más se retiró?
3: Fajardo.
4: Pero doctor Roy, que yo le tengo que hacer una pregunta.
1: Felipe le quiere preguntar algo. Felipe, adelante.
4: Sí, hola, doctor Felipe. Roy, ¿usted se sintió castigado en Londres?
0: No, pero me sentí con la segunda frase, y es que era alejarse del poder. ¿Se acuerda que el presidente sorprendió y dijo, hay dos razones para nombrar embajadores, o castigarlos o alejarlos del poder? Y claro, pero esa era decisión del presidente. Pero no, Felipe, ni usted, ni yo, ni nadie se sentiría castigado caminando con tranquilidad, una tranquilidad que yo quisiera para las ciudades de Colombia. 1 millón de cámaras hay en Londres, con la misma población de Bogotá, aquí hay 6.000. Usted camina a la hora que le dé la gana, en la madrugada, con sensación de seguridad, aquí no. Me voy con este mensaje del padre Linero, lo quiero repetir, no se odien por política, hagamos todo el esfuerzo para que la polarización no siga después de la elección y los próximos 4 años no sean 4 años inviables para Colombia, porque se paraliza la economía, porque se jode el país.
1: Ustedes son muy chistosos, ¿no?
0: Tender puentes.
1: Tender puentes.
0: Eso es lo que yo he hecho toda la vida.
1: Usted estuvo en un gobierno que lo que único que hizo fue odiar.
0: Néstor, a mí no me eche. Dígame una sola declaración mía de odio con alguien.
1: No, usted
0: una.
1: No.
0: Ah, yo estoy hablando de Roy Barreras, que construye puentes.
1: Es que vienen a echar el cuento ahora de que queremos tender puentes.
0: No, yo no estoy echando el cuento, yo he hecho eso toda la vida.
1: Participó en un gobierno que se ha dedicado a odiar y a dividir este país.
0: Néstor, usted no puede echarme la culpa. A mí es como si yo le echara la culpa a usted de lo que hacen colegas suyos periodistas. Usted no tiene la culpa de lo que hagan otros colegas, ¿no es cierto? Afortunadamente esta casa periodística no ha tenido por ejemplo, esos terribles casos de acoso sexual. Pero si hubiera uno, yo no podría decirle, Néstor, usted participa en una casa periodística. No, no, no, usted es un hombre íntegro, y yo también. Usted sabe, y no lo puede negar, que yo lo que hago es construir puentes. Yo presidí el Congreso, y eso no es ser parte del gobierno. Y cuando presidí el Congreso, hubo consenso. Los medios, los empresarios, los gremios, se aprobaron las reformas. Y me fui, a propósito de castigarse en Londres, y después el presidente se radicalizó. Yo no he hecho parte del gabinete, ni he sido ministro. Ojalá lo hubiera sido, seguramente el gobierno no hubiera sido tan radical.
1: Doctor Roy, muchas gracias.
0: Muchas gracias a ustedes, Dios los bendiga.
1: 8 de la mañana, 25 minutos.
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11: 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No conozco aire más puro que el de la libertad. 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
0: Cada minuto, alguien deja este mundo atrás. Todos estamos en la fila sin saberlo. Nunca sabremos cuántas personas están delante de nosotros. No podemos movernos al fondo de la fila. No podemos salirnos de la fila. No podemos evitar la fila. Así que mientras esperamos en la fila, haz que los momentos cuenten. Haz prioridades. Haz el tiempo. Da a conocer tus cualidades. Haz que las personas se sientan importantes. Haz oír tu voz. Haz cosas grandes de cosas pequeñas. Haz sonreír a alguien. Haz el cambio. Haz el amor. Haz la paz. Arréglate. Asegúrate de decirle a tu gente que las amas. Asegúrate de no tener arrepentimientos. Asegúrate de estar listo. 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
2: Sobre la muy grave situación de orden público que se presenta esta mañana en el departamento del Guaviare con el ministro de Defensa, con el general Pedro Sánchez. Allí se están matando disidentes de Calarcá contra los disidentes de Iván Mordisco. Saldo parcial reportado desde la zona, en el oriente de Colombia, 50 personas muertas o más de 50 guerrilleros de un lado o del otro. Con el ministro Pedro Sánchez, adelante, Camila Carvajal.
3: Sí, señor Néstor, estoy aquí con el ministro de Defensa, además de AFAM, porque usted sabe, está organizando toda la seguridad alrededor de las elecciones, así que mientras se desplaza, que sé que tiene un desayuno. Ministro, bienvenido a Mañanas Blue, gracias por estar con nosotros.
4: A ustedes gracias por invitarme y por permitirme hablar de los colombianos, que estamos listos para las elecciones.
3: Ya le voy a preguntar por elecciones, pero déjeme empezar por la noticia de orden público hoy en Colombia. ¿Cuál es la situación oficial en el departamento del Guaviare?
4: Oficial es que estamos desplegando las unidades de la fuerza pública para confirmar o desvirtuar lo que ha dicho la población en dicha región, donde nos informaron que hace un poco más de casi 36 horas se enfrentaron las disidencias de alias Calarcá con las disidencias de alias Mordisco, por un único objetivo: la economía criminal, vivir del narcotráfico, de la extorsión o de la minería ilegal. Según la población, nos han informado que habría alrededor de unos 48 o podría ser más muertos. Un número, la verdad, muy...
3: muy alto, ministro. Es que son casi 50 muertos en esa zona. ¿La tropa no ha llegado?
4: Ese es un número muy... Es inconcebible. Es absurdo. Eso muestra ese crudo enfrentamiento entre estos criminales. Y tal vez dentro de esos muertos hayan menores de edad, porque estos criminales reclutan a menores de edad. Vimos cómo después de los atentados terroristas en el Cauca, nosotros logramos interceptar un vehículo donde iban 21 menores de edad y 12 adultos. ¿Y a dónde iban? A ese sitio de las confrontaciones. Nosotros lo logramos detener y posiblemente hayan menores de edad. Nosotros inmediatamente desplegamos unidades a la zona, intentamos hacerlo por la vía aérea. Fue imposible por temas de meteorología y las tropas están avanzando por tierra, pero la seguridad de las tropas también importa, entonces tiene que hacerse con unos procedimientos de seguridad claves para garantizar la integridad de las tropas. El sitio es en Barranco Colorado, eso es a un poco más de 100 kilómetros al oriente de San José del Guaviare, sobre el río Guaviare, en una zona que es relativamente selvática.
3: ¿Y es cierto que está minada esa zona?
4: muy seguramente, y por ello son los procedimientos que tienen que hacer los militares con mucho cuidado para que no se afecte la integridad de ellos.
3: Ministro, pero a ver, hace una semana la noticia era que se estaban matando indígenas en el sur del país. Hoy son grupos ilegales en Guaviare. ¿Por qué tan difícil la llegada de la tropa a unos sitios específicos del país?
4: Los criminales aprovechan esa amplia zona que es, por ejemplo, el Guaviare. Uno no puede colocar un militar cada metro, se pierde en la selva. Entonces la clave ahí siempre será la inteligencia. Y teníamos ubicadas unas unidades que incluso el señor presidente de la República había autorizado unos bombardeos, no exactamente esas estructuras criminales, otras que también estaban intentando enfrentarse entre sí, y las acciones que hicimos pues permitieron evitar esas confrontaciones. Pero en el Cauca vemos también como comunidades indígenas, que uno los escucha, los pueblos indígenas, con esa sabiduría de hablar de la armonía, de la armonización, pero se enfrentaron entre ellas en el área de Silvia Cauca. Allá llegó la fuerza pública, evitó la confrontación y esperamos que se solucione ese problema.
3: Bueno, ministro, se tiene que ir, así que la última, seguridad para elecciones, ¿todo listo para el domingo?
4: Estamos absolutamente todos listos, y la garantía de la seguridad la da también los electores. La mejor defensa que podemos tener es que todos salgamos masivamente a votar, lo hagamos de manera libre. La fuerza pública está desplegada, 408 mil hombres y mujeres, militares y policías, que están dispuestos a arriesgar la vida para que ustedes salgan a votar. Y lo único que lo pedimos es que lo hagan de manera libre, responsable, y que se respeten los resultados, que gane la democracia. 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Que gane la democracia y que gane Colombia. Y
3: quedamos pendientes de la situación de Guaviare. Ministro, gracias por estar en Mañanas Blue.
4: Una vez nuestras tropas estén allá, daremos la información oficial.
3: Néstor, es lo que hay hasta ahora de esta situación, en estos minutos que pudimos robarle al ministro de Defensa, Pedro Sánchez, esta mañana aquí en Mañanas Blue.
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2: Ahora 8 de la mañana, 37 minutos. Ya Mauricio Liscano es abogado, fue congresista, fue ministro de comunicaciones de este gobierno y ahora es candidato presidencial. Doctor Liscano, buenos días.
10: Buenos días, Néstor, buenos días a todos los oyentes, un saludo muy afectuoso aquí a toda su mesa, a Ricardo, a Alberto, a todos, y gracias por la invitación.
2: Ya las cartas están echadas, ¿cómo siente usted que termina su campaña?
10: Yo estoy optimista y contento. Yo he hecho una campaña de ideas, he hecho una campaña de propuestas, he hecho una campaña alejada de los extremos, lo he dado todo, he recorrido el país, he entregado volantes, he ido a todos los medios que he podido, que me han invitado, hemos dejado un legado de una campaña seria, responsable. Yo la verdad estoy muy contento por lo que hemos logrado. Por supuesto, es una campaña difícil. Estamos en una campaña contracíclica, contra las probabilidades. Pero yo también creo que la democracia es eso. La democracia es que haya gente que levante la voz en contra de las tendencias. Porque si siempre vamos a ir por las tendencias, entonces, pues, ¿para qué democracia? Simplemente miremos las encuestas, promediémoslas, saquemos un decreto y elijamos de acuerdo a las encuestas y no demos la pelea para dejar ideas, para dejar legados, para dejar propuestas. Yo represento una nueva generación, tal vez soy el más joven de esta campaña presidencial, y yo creo que nuestra generación no creció ni en la derecha ni en la izquierda, no creció en los extremos. Está convencida mi generación que, pues, el odio da votos, pero no construye países. Entonces, nosotros levantamos esa voz en esta campaña y estamos ya la suerte está echada, alea yacta es. Dios proveerá y los electores votarán el domingo, pues, por quien consideren sea el mejor.
2: Ese es un buen latinajo oportuno para este momento. ¿Usted tiene cuántos años, Mauricio?
10: Yo tengo 47 años.
2: 47 años. Y es come años, fuera de todo.
10: Además, joven. Usted también, doctor Néstor, lo veo joven.
2: Mauricio, muchas gracias. ¿Qué te tomas?
11: El mutuo elogio.
10: Pero es cierto, usted se ve un hombre joven, hombre.
2: ¿Por qué siente usted que caímos en esto? En que ya la suerte, que es el latinajo que usted acaba de citar, la suerte está echada.
12: Que es un vallenato también, ¿no?
10: Creo que la...
2: El latinajo viene un poquito...
10: La suerte está echada porque los candidatos ya hemos hecho todo lo que podemos hacer. Seguramente en estos 2 días todavía quedan muchos indecisos y vamos a trabajar hasta el último minuto, hasta el último momento. Pero yo creo que ya la responsabilidad es de los electores. Ya nosotros lo dimos todo, presentamos nuestras propuestas. Unos los conocen más que otros. Unos tienen unas propuestas, como en el caso nuestro, pues más focalizadas en el tema de tecnología, más focalizadas en alejar los extremos, otros están en los extremos. La gente ya tiene mucha información, tiene mucha pasión. Lo que yo le he dicho es que ya el domingo, pues, la responsabilidad es de los electores. Yo que he sugerido en todas las entrevistas a los electores, pues, primero, miren las hojas de vida. Yo creo que esto es una campaña donde la gente no ha mirado las hojas de vida. Miren las propuestas, esto es una campaña donde la gente ha estado ausente de propuestas, entre muchas otras cosas, porque no hay debates. Mire, yo hubiera podido ser un candidato con mucho mejor en las encuestas si a mí me hubieran dado la oportunidad de mostrar mi conocimiento, mi experiencia y hacer las propuestas. Yo soy amigo personal de Daniel Noboa, y yo conocí al profesor Daniel Noboa. Yo lo acompañé en la elección a Daniel Noboa en Ecuador. Daniel iba en el 0.01%. Lo invitaron a un debate de Coavisa. Era el más formado, fue el que mejor le fue, se trepó 10 puntos después del debate y después fue presidente. De verdad, confronté así ayuda. Lo que pasa es que esta fue una campaña ausente de debate, ausente de contratar propuestas, ausente de ideas, y fue solamente una campaña de pasión, donde el argumento más importante de Paloma y de las Priella era que ellos le podían ganar a Cepeda en segunda vuelta. Toda la campaña se enfocó a eso, y toda la campaña de Cepeda es que ellos pueden derrotar a Uribe. Entonces, una campaña sin propuestas, solo que mi único argumento es ganarle al otro, donde hay una sobresimplificación de la política, porque usted no, ¿cuáles son sus ideas? ¿Cuáles son sus propuestas? ¿Cuál es su hoja de vida? No, simplemente es, yo le puedo ganar al otro, y nos fuimos 4 meses en eso, entre manipulación de las encuestas o las encuestas, entre lo que pasó, pues terminamos en lo que hay hoy, que lo digo con sinceridad, estamos en el peor escenario político para el país, y estamos dependiendo de que los colombianos de verdad sí tomen una decisión responsable. Entre otras cosas, porque le digo algo, qué pena que me alargue, pero le doy esta idea también: un gobierno, un voto útil, hace gobiernos inútiles. Un voto útil hace gobiernos inútiles, porque a la gente la están llevando a votar contra alguien, a dar el voto porque cree que va a ganar, pero ese que va a ganar con ese voto útil va a creer que todos los colombianos lo están apoyando como focas, que aquí no hay diversidad, que los jefes no son los electores, sino que son los gobernantes, y eso va a llevar a que cometan errores y crean que ellos sean perfectos. No, hay que votar por otra gente para que esos gobernantes también sientan un poquito de frío, un poquito de calor, para que sientan también que hay una diversidad, que hay otras propuestas y tengan pesos y contrapesos. De lo contrario, va a ser un gobierno inútil.
11: Va a ser un gobierno inútil, dice usted. El voto útil es inútil, suena bien y parece ser un buen eslogan, pero al final el país ya está polarizado, candidato Mauricio Liscano. ¿Usted cuál va a ser el camino que tome para la segunda vuelta? Las encuestas señalan que el voto no lo acompaña hoy, la intención de voto no será mayoritariamente para usted, ¿Por quién votaría en segunda vuelta?
10: No, pero deben jugar al Moreno.
11: No, pues está jugando, pero...
12: Hombre, déjale fe, Ricardo, deben jugar al Moreno.
11: Pero...
12: O sea, es que yo entiendo la pregunta. No, yo entiendo la pregunta, pero también yo entiendo que tienen que dar la oportunidad a todos de que podamos presentar las ideas de que conquistemos 2 o 3 millones o 7 millones de indecisos. Habían la semana pasada, hoy pueden haber 4 o 5 millones de indecisos que pueden cambiar el escenario. Yo le digo, Oviedo no tenía 1.100.000 votos que sacó, y en 2, 3 frases y en 2, 3 respuestas sacó 1.000.000 de votos, que no lo eligió, pero cambió el escenario electoral de lo que pasó, de lo que está pasando hoy. Para bien o para mal, para Paloma, ese 1.000.000 de votos o la perjudicó o la va a salvar el domingo, pero lo que le quiero decir es que en una semana, en 3 días pueden haber muchas cosas. Yo estoy ligero de equipaje, es decir, yo no estoy hoy como afanado por hacer un acuerdo. Pues si lo hubiera querido hacer, pues lo hubiera hecho como se bajó Caicedo, que es, bueno, me parece que es un tramposo, o como Roy, que invitó a votar por Cepeda, porque sabe que legalmente no se puede bajar, pero ya le digo a la gente que votaran por Cepeda, o como Murillo y muchos otros que en el camino empezamos 160 y vamos 6, que se bajaron. Yo no estoy hoy por un tema de impuesto ni por hacer un acuerdo, yo me metí por convicción, porque creo que aquí hay una generación que tiene que levantar la voz frente a lo que está sucediendo, con más o menor éxito. Entonces, esperemos hasta el domingo a ver qué sucede, quiénes quedan. Yo tampoco creo que todo esté dicho.
2: De los candidatos que hay, ¿cuál es el que usted ve con mayor cercanía ideológica?
10: No, a mí el que más ideológicamente me gusta podría ser Fajardo. Ideológicamente es por lo que yo le he apostado, podría ser el candidato con mayor, pero es que el centro en esta campaña todos perdimos. O sea, yo creo que el gran error fue, creer que el centro podía tener posibilidades de ganar. Nos pasó a todos los candidatos que vemos en el centro. Yo le aposté una propuesta de centro, además porque yo me siento de centro, soy de centro, pero mire usted, si Fajardo, que lleva 3 campañas, está donde está ahora, nosotros que llevamos la primera y que no tenemos ni el mismo reconocimiento que él tiene, ni la misma trayectoria en términos de campañas presidenciales. Entonces, pues obviamente, yo sí estoy muy alejado, y lo digo sinceramente, del tema de la Espriella y del tema de Cepeda. Pero habrá que esperar el domingo a ver qué pasa, y los colombianos todavía tienen un voto, que es el que realmente queremos trabajar en esos días.
2: El lunes seguramente vendrá cascada de adhesiones, pues porque el lunes necesariamente van a quedar 2 en carrera, los demás salen. Pues y me temo pues que todos los que sabemos van a salir. ¿Usted ha pensado qué va a hacer?
10: No, pues que primero hay que esperar quiénes son los 2 que pasan. Porque tampoco podemos hoy, darnos por derrotados sin dar la batalla. Hay que ir hasta el último momento. Y además porque todo puede pasar. O sea, hay mucha gente que cree que son 2 los que van a ganar, pero hay más en juego que eso. Entonces esperemos qué pasa el domingo, y pues tomaremos una decisión para saber qué opción tenemos.
2: Se acerca la hora, ya hoy es jueves. Me alegra saludarlo, doctor Liscano, le deseo mucha suerte.
10: Muchas gracias, Néstor, les agradezco mucho la oportunidad, y acuérdense, voto útil genera gobiernos inútiles.
2: 8:45, Mauricio Liscano, esta mañana en Blue Radio.
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2: En segundos, el otro candidato presidencial, Santiago Botero. Noticia económica del momento, Víctor.
15: Néstor, estamos amaneciendo con un negocio muy grande en el sector energético. La colombiana Promigas, compañía listada en bolsa, perfeccionó la compra del 100% de las acciones y por ende el control absoluto de Celestra Latam, una de las principales plataformas de generación de energías renovables en América Latina, con operaciones no solo en Colombia, también en Chile y en Perú. El portafolio de Celestra, con compañía que está comprando, que está perfeccionando Promigas, incluye aproximadamente 3.500 megavatios de proyectos de energía renovable en operación, construcción y desarrollo. Este portafolio está diversificado entre energía solar y almacenamiento. Con esta adquisición, Promigas amplía su huella regional al incorporar a Chile dentro de su portafolio. Está entrando al mercado chileno Promigas desde Colombia. El precio de la adquisición fue de 457 millones de dólares aproximadamente, un negocio muy grande, como le decía, y le explica Promigas al mercado y a sus inversionistas que con esta transacción está reafirmando su estrategia de largo plazo para consolidarse como holding multienergético en América Latina, con negocios que vayan más allá del gas. En mercados estamos viendo una apertura alcista, pero levemente alcista para el dólar. Sube 7 pesos en su cotización promedio, 3.638 pesos es la cotización promedio a esta hora, 8:48 minutos. El máximo de la jornada, 3.646 pesos. En el mundo también el dólar muy tranquilo frente a las principales monedas del planeta. El petróleo de referencia Brent está subiendo 1,86%, se ubica de momento un poco por encima de los $96 por barril.
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2: Bonita, soleada la mañana en Bogotá.
17: Tenemos de las que me gustan.
2: Una temperatura de 16 grados centígrados. Bueno, de las que le gustan por el sol.
17: Claro, obvio. Por eso es que me encanta.
11: Una mañana poco bogotana.
2: Una mañana esperanzadora. Santiago Botero es candidato presidencial. Doctor Botero, bienvenido a Blue Radio. Buenos días.
18: Que lo bendiga, Néstor, a todos ustedes. Y ante todo quiero bendecir a los oyentes, a las personas que están viendo y a sus familias.
2: ¿Cómo termina para usted esta campaña?
18: No, demasiado bien. Yo la verdad estoy muy contento, esperanzado. Yo creo que viene una sorpresa muy grande en estas elecciones. Siento que esta parte de la política que yo soy completamente políticamente incorrecto, me ha mostrado una cara muy, muy sensible del dolor de las personas, de esos 27 millones de pobres que hoy en día la están pasando difícil y que hoy en día el país cada vez el pobre es más pobre y el rico es más rico. Y eso me ha ayudado como a sensibilizarme, sabiendo que yo pues vengo de familia rica, he tenido dinero, tengo todas las comodidades, pero hoy sinceramente en esta campaña siento el dolor de la gente y siento cómo poderles ayudar.
2: ¿Y usted se arrepiente en algún momento, le ha pasado por la cabeza haber abandonado su vida de empresario para haberse metido en el terrible lodazal de la política?
18: No, nunca. Cuando el objetivo y cuando viene de una decisión que Dios te manda después de haber tenido un sueño de haber ido a Fátima, y Dios siempre ha sido como mi socio, la verdad no me arrepiento. Antes me siento orgulloso de lo que hice. A diferencia de todos los otros candidatos, pues yo me pagué la campaña solo. Yo llevo en campaña por ahí año y seis meses porque la gente a mí no me conocía. Y cuando usted se paga su campaña, usted imagina cuánto cuesta todo esto, arriesga su vida, su familia y todo. Eso solamente se puede hacer por amor y por obediencia a Dios.
2: Sí, ¿cómo es lo de Fátima?
18: Yo me casé en Italia, en el lago de Como, después me voy para Portugal a la luna de miel y yo nunca le he pedido nada a Dios, siempre le digo a Dios que me mande lo que él crea que yo necesito. Y en ese momento, pues yo fui a Fátima, hice un rosario, esa noche tuve un sueño donde Dios me decía que debería venir a vivir a Colombia a trabajar y venirme a lanzarme a la presidencia. Yo me iba a ir a Estados Unidos, todo lo contrario. Entonces yo decía, pero yo por qué, si yo no me gusta esto, yo no me veía nunca en la política. Y él me decía, Santi, mire, la gente que ha hecho cosas por mí no quería hacerlas. Y me ponía el ejemplo, digamos, Noé, el arca de Noé. ¿Quién quería construir un arca donde no había agua? Me ponía Moisés, veas, ¿quién iba a querer sacar el pueblo de Egipto donde él lo veía imposible? David contra Goliat. Y cuando yo empecé y le pregunto a mi señora, en ese momento, que haya tenido un sueño, y me dice ella, yo creo que fueras un buen presidente, en ese momento dije, qué tan raro esto. Y empecé a hacer y a analizar. Yo nunca le he pedido a Dios que me dé una prueba ni nada por el estilo, pero yo la verdad siento que Dios me mandó a esto. Hace 2 días me hicieron una prueba de polígrafo y salió positivo de que si yo sentía, yo no le puedo mostrar a usted si las tablas de los 10 mandamientos.
17: ¿Le hicieron una prueba de polígrafo de qué?
18: De una prueba de polígrafo preguntándome si yo creía eso, que Dios me había mandado. Me hicieron una prueba de polígrafo donde si yo me iba a beneficiar económicamente de la presidencia, de si también me importaba quedarme en el poder. Me la hizo Aida Merlano, que si ustedes no saben, pues es una persona bastante estricta y digamos que ella no se deja pues comprar y es completamente real. Y también me la hizo Daniel Samper.
17: Sí, por eso, ¿y pruebas de polígrafo que prueban qué?
18: Eso, que yo digo la verdad. Es que una prueba de polígrafo solamente te dice si pruebas la verdad o no. O sea, una prueba de polígrafo te dice a ti, usted, esto es rojo o blanco, usted dice, no, esto es rojo. Y entonces inmediatamente el sistema dice que estás mintiendo y te dice sí o no.
17: Por eso, pero ¿y la prueba de polígrafo que probó? Que sí, usted tuvo un sueño.
18: Que yo tuve un sueño y que yo creía genuinamente que Dios me ha mandado esto.
17: Ok. ¿Y cómo salió el sueño? Digamos, el sueño está llegando al final, tal vez llegó la hora de despertarse.
18: Pues yo creo que usted está equivocado. El despertarse lo va a tener usted cuando yo sea presidente de Colombia.
17: No, pero llegó la hora.
18: Se lo digo.
17: Llegó la hora.
18: Es que se lo estoy diciendo ingenuamente que para usted lo que puede ser un sueño, lo estoy en una realidad. Y le tengo que decir de corazón, el sueño lo va a tener usted y todo el grupo económico y todos los periodistas cuando sea presidente de Colombia. Porque ustedes lo único que han hecho es manipular lo que es la democracia. Y lo miro a los ojos y lo digo de frente. Porque ustedes han manipulado la democracia.
17: Ok, eso quiere decir, ¿usted cree que tiene la opción de ganar las elecciones este domingo?
18: No sé si este domingo, si Dios quiere, así será, pero si no, le digo la verdad, vuelvo en 4 años a volverme a lanzar cuando esto sea un desastre y voy a ser presidente de Colombia y a todos los bandidos y corruptos que los coja confesados.
17: ¿Y por qué supone que su candidatura no cuajó en esta oportunidad?
18: No, ¿quién dice que no cuajó? Yo soy el más viral en redes sociales. Ayer hicimos un live con Daniel Samper y habían 140 mil conectados a la vez. ¿Cuántos hay conectados ahorita? No hay 10 mil. 140 mil me vieron ayer, 2 horas. Socio, le digo la verdad, voy a ganar.
17: Okay.
18: Yo soy el líder en redes y aquí los que deciden son los pobres. No se equivoquen. Porque ustedes han realmente aprovechado y se han... Hoy en día, la economía de este país es para el 1%. Y eso no lo vamos a permitir más. Yo no voy a repartir pobreza como hacen los de la izquierda. Yo voy a repartir riqueza porque yo sé producir plata.
17: ¿Usted es de izquierda o de derecha?
18: Yo soy de extrema izquierda porque doy mi plata para ayudar a los pobres. Y soy de extrema derecha porque, ¿sabe qué? Todo el que la haga, la paga. Independientemente de quién sea. Familiar, rico, político, religioso, lo que sea. La justicia tiene que ser para todos por igual. Y hoy no pasa así.
17: Este discurso suyo, ¿usted lo siente que pegó, que tuvo acogida, que tuvo la respuesta que usted esperaba?
18: Es que yo soy solamente real. Usted no me puede preguntar si yo no tengo un discurso montado. Yo no tengo una estratega que me está diciendo qué decir o qué no decir. Yo todo lo que yo he hecho en mi vida es lo que yo siento en mi corazón. Y yo todo lo que le he dicho a los colombianos que voy a hacer es porque lo puedo lograr. Yo construí 35 empresas, tuve 2.000 empleados, el mejor lugar para trabajar en Latinoamérica. Trae más de 500 millones de dólares a este país. Y empecé con 15 personas, 13 años después, y vendí mi empresa a 2 fondos internacionales. Muchas personas dirían que eso es imposible. Yo lo hice. Yo no hablo de cosas, yo no soy mentiroso. Y si quiere traigo una prueba de polígrafo acá y hágame todas las preguntas que quiera, si estoy diciendo la verdad o no. Yo soy capaz de sacar a 27 millones de la pobreza trayendo justicia de bien a este país, que es acabar con la corrupción.
17: Lo que usted me está diciendo es, ¿usted se volverá a lanzar a la presidencia de la República?
18: Sí, si no gano, sí, en 4 años. Me voy tres años a Estados Unidos a producir billetes. Yo sé lo que sé hacer, pero yo le digo la verdad. Yo soy una máquina. Y vuelvo en 3 años porque esto ha sido un desastre. Si hay 27 millones de pobres con unos candidatos, vuelvo en 32. Y van a pedir a gritos que yo sea presidente. Y le digo, en ese día, como se lo dije a todos los políticos, miren lo que les dije. Y voy a ir con todas por las personas. Porque creo que hoy en día...
17: ¿Qué quiere decir eso de voy a ir con toda?
18: Por porque los ciudadanos se han abusado, es que desgraciadamente hoy en día en esto no podemos equivocarnos, la democracia, aquí en Colombia no hay democracia. Y eso es favoreciendo realmente grupos económicos y políticos que son los socios y eso está malo. O sea, ustedes han coaccionado esto, lo que decía ahorita Liscano es cierto. Y eso no puede ser así, o sea, ustedes tienen que dar la oportunidad a las personas porque ha demostrado la política que gente que al principio la gente no lo conocía fue presidente. Es, digamos, mi mayor debilidad era que la gente no me conocía. Inbamer decía que cada dos personas que me conocían, uno decía que votaba por mí. Pero ¿y si los gremios a mí no me llamaban y los medios de comunicación me llamaban como me conocían? Puras redes. Yo, gracias a Dios, nunca metí ni bots ni publicidad porque era la única forma de saber qué era lo que pensaba la gente. Y yo le digo la verdad, yo tengo 20 millones de... Yo soy el más viral, digamos, en me gusta de TikTok, de todo. Soy el doble de Abelardo. 4 o 5 veces Paloma y 10 veces Cepeda. Yo no sé dónde están los votos de ellos. Y no solamente en las redes, en la calle. Yo salgo a la calle y la gente, hermano, me abraza. Yo soy, creo que, el único candidato que hoy en día no usa chaleco antibalas. Eso habla mucho de uno. Y he hablado duro. No uso chaleco antibalas.
17: Qué bueno.
18: Sí.
17: Don Santiago, me alegra conocerlo, le deseo mucha suerte.
18: Que Dios me lo bendiga y yo creo que la suerte es para ustedes, porque tenemos que sacar este país adelante como sea.
17: De acuerdo, son las 8:58 a.m.
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17: A propósito de política, Felipe, esta mañana La Silla Vacía está revelando la identidad que ha sido un misterio durante los últimos años en el gobierno del presidente Petro, con una revelación sobre un crecimiento patrimonial, me refiero a la compañera del presidente Petro, un artículo de La Silla Vacía, en el viaje a Panamá. La Silla Vacía dice haber confirmado la identidad de esa mujer y del aumento patrimonial desde la relación con el presidente Gustavo Petro.
21: Lo leí detenidamente a las 4:30 a.m, Néstor. Y, pues, ¿qué comentarios pueden hacer? Es decir, aparte de que la investigación es, pues, exhaustiva y muy bien hecha, ¿qué puede uno comentar ahí? Sin referirse en términos desobligantes al presidente de la República y a su gobierno.
17: No, Felipe, no tiene que referirse en términos desobligantes. La Silla Vacía está presentando un artículo respetuoso sobre un tema que
21: muy
17: tiene
21: respetuoso,
17: interés.
21: Pero
17: el presidente Petro va a escuchar ustedes, da un
21: demoledor, ¿no?
17: En las últimas horas, en la que informa que está en la etapa de separación de bienes, de repartición de bienes, de división, quiere decir, de la sociedad conyugal. Así que la vida privada del presidente Petro, al final de cuentas, vuelve a ser noticia esta mañana por cuenta de este artículo.
11: Yo creo que el punto es el que usted señala, Néstor. El incremento patrimonial que ha tenido durante este gobierno, quien, según La Silla Vacía, se demuestra que sería la pareja sentimental del presidente Petro, y la aparente relación de un contador...
17: No sé si exactamente ella siga siendo hoy la pareja del presidente.
11: Pero sí es la persona que va a Panamá con el presidente, según La Silla Vacía. Y le decía que ahí...
21: ¿Otros sitios, no?
11: Sí, no, pues viajes a Emiratos Árabes, si no recuerdo mal, y a Qatar con pues aparentemente con la comitiva, coincidiendo las fotos que publicaba con los viajes del presidente en esos mismos lugares. Pero lo que les decía es que hay el nombre de un contador que aparentemente está vinculado a las empresas que crea esta persona, que tendría relación con el presidente Petro y con el clan Torres, con los famosos empresarios bendecidos y afortunados durante el gobierno del presidente Petro, empresarios barranquilleros.
17: Así que van a escuchar ustedes lo que dice el presidente Petro.
1: Esto, perdón, con la entrevista que le da el presidente Petro a Eva Rey, ¿no? Donde él dice que efectivamente la presidencia desbarató a su familia, que destrozaron a su familia dos veces, que perdió el lugar desde que empezó a ser presidente de la República, y súmele ustedes de eso, pues, a los escándalos de la todavía primera dama, porque apenas van en el proceso de tratar de separar bienes, pero falta que eso se concrete en un divorcio como tal, los escándalos de la primera dama en Estocolmo, lo del yo no lo crié con uno de los hijos, es decir, esa familia quedó absolutamente hecha nada, y se suma ahora este informe de la silla vacía, bueno, con esta noticia de la novia del presidente y cómo se ha enriquecido.
17: No me atrevo a decir que sea novia, Felipe, porque lo que hace la silla vacía es decir, con quien el presidente fue retratado, usted se acuerda, las famosas imágenes del presidente cogido de la mano en Panamá, que se inventaron el cuento de que era un señor y se inventaron cosa. Sí. No, es una mujer, se llama Vanessa
1: Cortés
17: Carmona, tiene 33 años, no sé si la relación sigue, porque eso...
21: Lo realmente importante, entre otras cosas que publica la silla, Néstor, pues es el incremento patrimonial.
17: Así es.
21: Aparentemente injustificado por parte de la señora Vanessa.
17: Desde el viaje a Panamá, ¿no?
4: Así es que
17: 600 millones de pesos.
4: Sobre estos temas, Néstor, siempre hay como el debate de qué tan públicos son y qué tanto se deben ventilar públicamente, pero me parece además que la silla vacía señala por qué, pero además muestra en la práctica por qué en realidad estos temas sí son de importancia para el debate público. Porque es que, Néstor, pues sí, a mí no me importa quién es la pareja del presidente, etcétera, pero... lo que sí me importa es si la pareja del presidente está usando el poder para beneficio propio o no, o si el presidente está promoviendo unas decisiones que puedan favorecer a la pareja del presidente.
17: La vida privada de las personas públicas de un presidente, por supuesto que terminan importando. Todo lo que ha pasado con la vida privada del presidente Petro, si usted lo ve con un poquito de sinceridad, ha sido relevante. Si el presidente Petro toma café o no toma café, si el presidente Petro se separó o no se separó, si el presidente Petro tiene una relación de carácter tal o no en Panamá.
4: Que es otro tema que es muy importante, además en época electoral, porque siempre la gente dice, bueno, no, y las propuestas, y lo importante son las propuestas, pero en realidad sabemos que la personalidad de los presidentes o de las presidentas, pues terminan marcando, digamos, como la característica principal de su forma de gobernar. Entonces, por eso también es un tema discutible, pero desde el punto de vista jurídico, es que, por ejemplo, una relación afectuosa que pueda tener el presidente con una persona
17: afectiva,
4: genera unas consecuencias jurídicas, genera, por ejemplo, conflictos de interés, genera causales de incompatibilidad o causales de inhabilidad, y eso, pues, las personas que toman decisiones públicas por eso están obligadas a revelar incluso estas cosas en el formulario que los

0: impugnabilidad y del tema estrictamente patrimonial. Para efectos
1: prácticos, Felipe, esto no es una investigación sobre los romances del presidente.
0: Claro, no es un chisme de revista del corazón de con quién está saliendo el presidente Petro, sino la plata que creció patrimonialmente la persona que estuvo con el presidente Petro.
1: Exacto, esto no es una investigación. Recuerde que cuando se publicaron las fotos, que el presidente, pues creo que lo hizo de manera deliberada, abierta, tranquilamente, caminando por el centro histórico en Ciudad de Panamá, buscaba justamente que lo fotografiaran. Cuando pasaron esas fotos, pues salió un montón de medios y de revistas del corazón o de cuentas de redes a especular sobre si era Linda Yepes, una mujer trans, en fin. Trataron de crear ahí básicamente el chisme. Aquí lo que hace la silla vacía es una investigación muy seria, como la haría con cualquier primera dama o con cualquier persona que tiene un vínculo con el presidente de la República y sus actividades privadas, sus negocios.
0: Lo que está revelando, Felipe, para decirlo claramente, la silla vacía, es que el presidente Petro le regaló una casa a la novia, ¿no es verdad? Y que le regaló una camioneta a la novia, o posiblemente a la que era novia. Y entonces allí se vuelve un tema diferente.
2: Tiene todo el derecho.
0: Por cuenta...
2: El presidente Petro tiene todo el derecho, pero me queda faltando a enamorarse, a regalar lo que quiera. La pregunta es, ¿con plata de dónde? ¿O con plata de quién? Y esa es la parte que me queda faltando, no por cuenta de la silla vacía, porque ellos bien dicen allí que le hacen un cuestionario a la casa de Nariño y dicen que les parece irrespetuosas las preguntas. Néstor, el presidente Petro puede tener la relación sentimental que quiere, incluso una relación que para algunos puede ser paternal, porque le dobla la edad a esta muchachita que tiene 33 años. El punto es sobre los dineros.
0: Eso no es paternal.
2: El presidente Petro tiene 66 años, ya tiene 33. Puede tener la relación que quiere. El punto es, ¿la casa y el carro es con plata de quién?
0: Son las 9:08 a.m. La vida de los políticos, Felipe, en Colombia no es una vida privada e inocua. Si algo ha demostrado el presidente Petro es que el electorado tiene derecho a saber algunas cosas de la vida privada. Estado de salud del señor presidente de la República, tal y como se hace para unos cargos en el sector privado. Que a usted le preguntan cómo está su salud. Que a usted le preguntan cómo vive usted, con quién vive usted, cuáles son las obligaciones que usted tiene. Así que aquí un poco por cuenta de ese respeto que ha habido tradicionalmente hacia la vida privada, volvimos mito considerar que la vida privada, claro que tiene unos choques y claro que genera unos estrellones con la vida pública. Y tal vez este es el caso del señor presidente y su vida privada. Les vamos a contar lo que
3: dice
0: el artículo.
3: Por ejemplo, Néstor, en el artículo de la silla, por ejemplo, se muestra la coincidencia de que esta persona, Vanessa se llama, ¿no? Vanessa Cortés, está o dice estar en sus redes sociales, ella misma, en algunos lugares en los que el presidente de la República estaba en viaje oficial, en los mismos días, en Emiratos Árabes y tal vez en otra parte, lo documenta la silla con información que da la propia Vanessa en sus redes sociales, porque ella publica fotos en esos lugares y cuando se hace el cruce entre la publicación de la foto, la fecha de publicación de la foto y las comisiones oficiales del presidente coinciden. Entonces, por ejemplo, pues los colombianos sí tenemos derecho a saber si ella formó parte de las comitivas oficiales, en qué condición lo hizo, etcétera.
0: Si ella viaja, padre, en la comitiva presidencial, para responderle su pregunta, pues como eso es plata
4: pública, ahí sí, pero usted, si viaja de otra manera, no.
0: Usted tiene derecho a saber quién va en la comitiva oficial o por qué va en la comitiva oficial. 9:10 a.m.
5: Pero mire, el presidente con un salario público, se pregunta uno, ¿cómo hace para mantener 6 hijos y además de todo novia?
0: Pues no, digo, el presidente no mantiene 6 hijos.
1: Porque ya todos, ¿no? La mayoría son mayores
4: emancipados.
1: De edad. La mayoría son mayores de edad.
5: Pero bueno, de todas maneras tiene que mantener algunos cuantos. De pronto, algunos de los 6 ya sean independientes, bueno, en fin, pero los Nicolases, pero tal vez
0: no,
5: las mujeres
0: Nicolás,
5: no tanto.
0: No,
5: en cualquier
0: Nicolás,
5: caso.
0: Yo supongo que no tiene mesada, Felipe. Yo supongo.
5: Nicolás Petro Burgos y Nicolás Petro Alcocer, sí, ya.
4: No, efectivamente, pues tiene solo su hija menor. Que ya debe estar por ser
0: 18, 19 años debe tener, ¿no?
4: Sí, pero
0: se está graduando del colegio, tengo entendido, así que supongo.
4: Es que yo creo que la pregunta de fondo no es cómo hace el presidente para mantener 6 hijos. Yo creo que eso es desviar un poco la atención.

0: creo que la pregunta de fondo es qué hacía esta señora con el presidente y por qué su incremento patrimonial desmedido, claro, es que
1: ahí está el fondo, denuncia la silla vacía. No se viajaba con el presidente, no se viajaba sino con el presidente, sino cuáles pueden ser los nexos con la familia Torres.
2: Con los Torres.
1: Que son grandes, claro, contratistas del Estado. Es el ahí el artículo informa que ella, digamos, tiene relación, digamos, el contador de ella en su empresa es el mismo contador del ministro Armando Benedetti y es el mismo y es cercano a la familia Torres, es decir, haciendo negocios con un contratista del Estado colombiano cercano al presidente Gustavo Petro. Es la pregunta más importante a resolver.
3: Una cantidad grandísima de preguntas derivadas de una relación personal, lo cual confirma, Felipe, la tesis de que claro que la vida personal y las decisiones privadas terminan afectando la órbita pública, la órbita de funcionario público.
4: Pero además, como lo están ustedes señalando, la publicación documenta una serie de, llamémoslas, coincidencias, que son las que merecen unas explicaciones que desafortunadamente pues los protagonistas se han negado a dar, que es un señor de apellido Erazo, si no recuerdo mal, que ha sido socio de Vanessa y que a la vez ha sido empleado de la familia Torres, y entiendo que tiene algún lazo de sociedad o alguna cosa con el viceministro Jaime Verdugo, el viceministro del Interior, y por ahí todos confluyen en Armando Benedetti, que es, puede ser una de esas respuestas de una pregunta que aquí tal vez Felipe ha hecho decenas de veces, que es qué es lo que sabe Benedetti, y que pues ha sido mucho durante el debate público de la presencia del ministro Benedetti, es qué es lo que sabe Benedetti para que tenga tanto poder.
3: Y al final de cuentas usted puede hacer aquí las mismas preguntas. Tengo entendido, Felipe, que las redes sociales de Vanessa, se llama Vanessa, ¿verdad?
2: Vanessa Cortés Carmona.
0: Vanessa Cortés.
3: Fueron cerradas, que es una mujer
2: pues,
3: muy...
2: están privadas. Tienen candadito.
3: Sí, no son abiertas. Pero ya las redes sociales, las otras, las que no son de Vanessa, están mostrando la fotografía de Vanessa, que es una mujer, debo decirlo, muy bonita, 33 años, quiere decir cuando el presidente Petro fue a Panamá hace 2 años, ella debía tener 31, en consecuencia,
2: así es.
3: Si las matemáticas no fallan. 9:13, historia de Vanessa, señor Andrés.
5: Néstor, no solo es que oyendo estos nexos con Armando Benedetti y toda esta historia, ahí es que entiende uno por qué el principal miedo que manifiestan los dos, tanto el presidente Petro como Armando Benedetti en entrevistas cuando hablan de la posibilidad de que el progresismo no llegue al poder, es que los persigan. Ese es el miedo número uno. Dicen, no, es que vienen persecuciones. Y cuando uno oye todas estas historias, pues se da cuenta que efectivamente puede que tengan razones para temer que los van a investigar y los van a perseguir.
3: La historia de Vanessa Cortés, su relación con el presidente Gustavo Petro, los límites entre vida privada y actividad pública. Andrés Carmona.
6: Sí, señor Néstor, muy buenos días. Mire, para entender esta historia que abre otra vez este debate sobre hasta qué punto la vida privada de los funcionarios públicos, o incluso hasta qué punto la vida privada del presidente de la República tiene que ser de conocimiento de la ciudadanía o debe ser de importancia de la ciudadanía, tenemos que remontarnos a julio de 2024. En ese momento se conocieron esas imágenes de esa caminata que hizo el presidente de la República por el centro histórico de Panamá, acompañado, agarrado de la mano de una mujer que en ese momento se desconocía su identidad. Incluso entre tantas versiones se llegó a hablar de que la susodicha mujer era Linda Yepes, una presentadora trans. Sin embargo, no se lograba confirmar quién era la persona que acompañaba de una forma un poco romántica al presidente de la República. Y a lo largo de estos meses se empezó a hablar sobre qué había pasado con esa relación entre el presidente Petro y la primera dama Verónica Alcocer. En su momento ya se había confirmado la separación de ambos. El presidente en varias declaraciones y discursos, incluso cuando entró el nombre de Verónica Alcocer a la lista Clinton, él decía que a su exmujer no la dejaban salir de Suiza para encontrarse con su hija, pero últimamente el presidente Petro incluso ya habla de un nuevo amor, de que está enamorado. Escuche usted lo que dijo ayer en un podcast con una influencer cartagenera llamada Mildred Cartagena.
7: José Antonio, estoy ahora acá con el presidente y le voy a pedir un puesto para ti, así que te agradezco, José Antonio, y estés pendiente. Te dejo que ya voy a hablar con él. ¿Cómo estás, Gustavo? ¿Cómo te va?
8: Bien, ¿tú qué tal?
7: Mira, te voy a decir una cosa, yo tengo que decirle, ojalá y me cortes esta parte porque no quiero que esto quede, pero hace rato no me sentía tan nerviosa con un hombre. Hace años, porque yo me dejé con mi marido y quedé mamá soltera, con tres hijos, yo lo dejé.
8: ¿Tú lo dejaste?
7: Yo dejé a Evaristo. ¿Qué vas a hacer después de esto? ¿Vas a seguir en la política?
8: No, yo no voy a ser un viejo cansón como vive.
7: Sí, niño, yo digo, ve, ¿por qué siguen
8: con en una escoba saliendo a fregar unos jovencitos porque pintan una pared? Ese tipo de viejo no quiero ser.
7: Yo de ti me voy para Dubái a relajarme, me desconecto de todo. Una cosa así, ¿no quieres unas vacaciones por allá? Una cosa. ¿Dónde te gustaría pasar vacaciones?
8: Primero que todo, yo estoy en la lista FACA. Pues me metió Trump, no me ha sacado.
7: Yo pensé que ya estaba.
8: Y eso significa que no tengo cuenta, no puedo hacer transacciones, me queda difícil coger un tiquete aéreo. Imagínate. Tener algo es pues, difícil. Ahora estoy en separación de bienes, o sea que voy bien.
9: Estoy en separación de bienes, pero también habla de que está enamorado, como se lo reveló a la periodista Eva Rey.
10: Me estás diciendo que está tratando de convencerte para que te vayas a Barranquilla a vivir. ¿Es cierto o no es cierto? Es cierto. Que yo sé muchas cosas. ¿Te ha convencido ya para después o no?
8: No, yo primero espero el resultado electoral y después defino mi vida.
10: Ah, pero entonces no está descartado.
8: Defino mi vida después del resultado electoral porque...
10: ¿Y definir tu vida entra dentro de eso, casarte? Porque me han dicho que andas enamorado también.
8: Déjame ahí puntos suspensivos. Defino mi vida.
10: Ay, pero estamos enamorados.
9: Pues hoy la silla vacía está revelando quién era esa misteriosa mujer de Panamá. Se trata, según dice la silla vacía, de Vanessa Cortés Carmona, una mujer de 33 años. Pero lo que llama la atención en medio de todo esto, según lo que revela la silla vacía, es que no solamente ha coincidido con el presidente Petro en varios viajes, uno de ellos al Cairo en noviembre de 2025, sino que Cortés Carmona habría incrementado de forma millonaria su patrimonio personal a través de una empresa, Caros Advisors, que fue creada en el año 2022, pocos meses después de que el presidente Petro llegara a la presidencia, y que de un momento a otro pasó de a tener activos por 600 millones de pesos y que están relacionadas con un contador, Alejandro Erazo, que es cercano al clan Torres, y que incluso en el mismo lugar donde funciona Kairos Advisors tiene una empresa que su patrimonio creció de 1 millón de pesos a 2,545 millones de pesos, Néstor.
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15: Por muy larga que sea la tormenta, el sol siempre vuelve a brillar entre las nubes. Khalil Gibran, Blue Radio.
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20: 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La piedra. El distraído tropezó con ella. El violento la utilizó como proyectil. El emprendedor construyó con ella. El campesino cansado la utilizó como asiento. Para los niños fue un juguete. David mató a Goliat y Miguel Ángel le sacó la más bella escultura. En todos los casos, la diferencia no estuvo en la piedra, sino en el hombre. No existe piedra en tu camino que no puedas aprovechar para tu propio crecimiento. 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
21: Bienvenidos, muy buenos días, 6 de la madrugada, 40 segundos.
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3: Hay un escándalo mayúsculo en este momento en Francia, en París en particular. Acaban de ser detenidas más de 78 personas, profesores, trabajadores de escuelas públicas que están relacionados con abuso sexual en niños. Escándalo que nos cuenta desde Europa Silvia Carrasco.
23: Sí, Néstor, lo que está ocurriendo, la verdad es que la gente está perdiendo la confianza en la educación pública porque se están apreciando tantos casos. O sea, los han ido conociendo de a poco, pero ahora el Ayuntamiento de París está reconociendo que son en total 78 las personas detenidas. Empezó recién el juicio de la primera, pero son 78 personas detenidas y de ellos 31 por abuso sexual directo sobre los niños. El resto son gente que tenía acercamiento impropios con los niños. Y la verdad es que es un serio problema para el Ayuntamiento de París porque las escuelas públicas en Francia tienen muchísimo prestigio. Pero ¿qué es lo que ocurre? Que todos los profesores son pagados por el Estado, mientras que el personal no docente tiene que ser pagado por el Ayuntamiento de París. Y lo que está ocurriendo es que esas 78 personas son personas de personal no docente. ¿Y qué es lo que ocurre? Que para ahorrarse el dinero, cada verano las despedían y las volvían a contratar, por lo tanto tenían una altísima rotación y cada vez estaban contratando gente con menor preparación. Lo que dicen ahora es que no saben cómo manejar esta situación, mucha gente está retirando los niños de los colegios, como te decía, ha comenzado el primer juicio y lo que dicen las autoridades allí es que esta persona podría enfrentar 10 años de prisión, una multa de 150.000 euros o el equivalente a $174.000. El veredicto de este primer caso se va a conocer recién el 7 de julio próximo. Pero lo que ha llamado mucha la atención es que de este hombre se le encontró por fotografías que tomaron los padres porque no recibían la atención de la gente de las autoridades del colegio, es que besaba a los niños en la boca, los sentaba en sus piernas, les hacía tocaciones impropias, y él en el juicio lo que decía es que en retrospectiva se da cuenta que debió haber tenido más cuidado con los niños, que debía haber mantenido distancia, que debía haber jugado menos con ellos, que debía haber haberlos tomado en brazos con menos frecuencia. Esas son sus justificaciones de este David G. Es lo único que se sabe de su identidad, que tiene 36 años, pero el golpe más fuerte que está recibiendo la gente en París hoy, que tiene hijos en la educación pública, es que son 78 las personas que han sido despedidas, suspendidas y sometidas a juicio por abusos impropios contra los niños menores de edad. Estamos hablando de guarderías, educación primaria, principalmente allí en las escuelas públicas de París, Néstor.
3: Silvia, gracias. 9:26 y atención, el gobierno de Estados Unidos le está pidiendo a sus fiscales norteamericanos que terminen la persecución judicial contra Delcy Rodríguez, la presidenta encargada de Venezuela. Están, por supuesto, intentando frenar cualquier riesgo al proceso de estabilidad en la relación entre Venezuela y el gobierno de Trump en la Casa Blanca. Desde Caracas, Santiago Martínez.
0: Hola, señor, buen día. De una manera discreta, la administración Trump ha instruido ha pedido a fiscales federales de Miami que eviten continuar las investigaciones penales contra Delcy Rodríguez. Está en el marco de este proceso de varios años que tendría la DEA, aunque no está claro si los fiscales habían implicado a Rodríguez en algún delito o si estaban preparando una acusación formal. Señala la agencia AP, que entra de toda la historia, que según un portavoz del Departamento de Justicia, nunca hubo una investigación en contra de Delcy Rodríguez que pudiese ser clausurada. Sin embargo, la misma agencia señala tener registros de la Agencia Antidrogas de Estados Unidos que muestran que ella ha estado constantemente en la mira de los federales desde el año 2018, desde hace 8 años, aunque nunca ha sido acusada penalmente como si ocurrió con otros altos funcionarios del gobierno. La orden de suspender la investigación sobre la presidenta encargada tendría como objetivo, pues, evitar obstáculos en los esfuerzos del gobierno de Estados Unidos, del gobierno de Donald Trump, por estabilizar Venezuela tras la captura de Nicolás Maduro hace ya casi 5 meses. Recordemos que en marzo Estados Unidos levantó las sanciones contra Delcy Rodríguez y la reconoció a ella como la única jefa de Estado en Venezuela, lo que le permitió restablecer vínculos con el sistema financiero mundial y manejarse con un poco más de libertad con inversionistas estadounidenses interesados sobre todo en el tema petrolero. Igual, según la agencia AP, la DEA había reunido un archivo de inteligencia detallado sobre ella que van desde el narcotráfico hasta el contrabando de oro. Un informante confidencial le habría dicho a la DEA en 2021, hace 5 años, que Delcy Rodríguez estaba utilizando presuntamente hoteles en la isla de Margarita como tapadero para lavar dinero. Incluso su nombre ha aparecido en casi una docena de investigaciones de la DEA, varias de las cuales seguían en curso este mismo año. Pero te repito, la administración Trump habría pedido a fiscales de forma discreta, fiscales en Miami, detener cualquier investigación o cualquier proceso sobre la presidenta encargada, Delcy Rodríguez. Néstor.
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3: Tan grave va a ser el fenómeno del Niño, tan duro lo que nos espera, que la ANLA le acaba de entregar a EPM aval para aumentar el nivel del embalse, quiere decir recoger más agua y estar preparados para generar más energía en la época de sequía.
4: De 412 a 420 metros, creo, Néstor.
3: De 408 a 420.
4: Son 12 metros.
3: 12 metros, que por supuesto es una barbaridad.
4: Eso, en asuntos pues, de Néstor, generación intentando de entender y explicar, por supuesto no somos expertos, lo que permite es un mayor nivel de embalse de aguas.
3: Claro, recoger más agua,
4: y tener más capacidad para generar energía cuando se necesite en momentos críticos por el fenómeno
5: de. Es que Ricardo, XM ha dicho que para estar relativamente tranquilos deberíamos tener un nivel agregado de todos los embalses en el país en el 80% sí. El día antes de que arranque el fenómeno del Niño.
3: ¿Y están en los 60?
5: No, 66, 67, el nivel agregado de los embalses para generar energía. Es decir, nos falta todavía camino por recuperar y ahorrar.
3: Arranque el fenómeno del Niño, que va a ser desde septiembre.
6: Estaremos
3: más o menos
6: más abajo, ¿no?
3: La situación seguramente va a estar en punto crítico hacia abajo, por supuesto, y esa es la expectativa, o eso es lo que intentan contener los expertos. El doctor John Maya es el presidente de EPM. Doctor Maya, buenos días.
7: Néstor, pues buenos días para usted y para todos sus oyentes.
3: Bueno, aquí es que se va a poner a prueba un poquito el nivel de capacidad de embalsar agua y de generar energía, especialmente en el tema de Hidroituango. ¿Cuál es la situación que ustedes tienen medida, doctor Maya?
7: A ver, como ustedes lo comentaban hace un poquito, el embalse agregado a nivel nacional está en un 63% en energía y en un 52% en agua, llamémoslo así. EPM con sus embalses en el embalse agregado estamos más o menos en un 82%. Y hay que resaltar que EPM tiene el embalse más grande del país, que es multianual, que da una regulación para un año, que es Guatapé, y en ese estamos en un 84%. Entonces, en términos de esas condiciones hídricas y de los embalses, EPM hoy está bien, esperando que ahora empiece un verano fuerte, cuánto puede bajar, y por eso nosotros estamos pues haciendo no solamente todas las gestiones que hacemos desde el interior, sino también haciendo un llamado a toda la población, que es muy importante el consumo racional tanto de energía como de agua, porque esto no solamente afecta energía, sino que para agua también se presenta una situación muy compleja.
5: Doctor Maya, en este momento se está pronunciando la ANLA diciendo que Hidroituango pues no necesitaba un permiso nuevo, que ya tenían una autorización preexistente desde que consiguió su licencia ambiental para llegar, si era necesario, a la cota de los 420 metros, que eso ya existía y que pues no entienden, esta es una palabra mía, ¿no? Tanta alaraca como para resumir lo que está diciendo la ANLA. ¿Es así o ustedes sí necesitaban ese permiso de la ANLA?
7: A ver, Víctor, un contexto para poder entender esto. La licencia original, la Resolución 155 del 2009, cuando empezó el proyecto, efectivamente la cuota del embalse es la 420. Cuando ocurrió la contingencia en el 2018, se sacó una nueva resolución que nos regía desde el punto de vista de la contingencia, que era la resolución 820. En esa resolución 820 nos decían, usted no puede hacer nada distinto a lo que tenga que ver con la contingencia, todo lo que generó la contingencia. Eso, ¿hasta dónde vino esa resolución 820? Hasta enero del año pasado, hasta enero del 2025, que con la resolución 457... ya dijo, no señor, ya sigue en condiciones normales porque usted ya tiene casi máquinas, tiene todo. Ahí volvimos a la condición original, que era usted puede subir el embalse a la 420. Pero ¿qué pasaba? En el momento de la antes de la contingencia, cuando habíamos empezado al aprovechamiento forestal, llamémoslo así, a la poda de todo lo que tiene que ser el vaso del embalse, cuando hubo la contingencia, pues el agua subió súbitamente y nosotros no pudimos seguir haciendo poda, pues por lo que ya le digo de la resolución 820. Cuando levantan esta resolución 820, había un sector de unas 68 hectáreas que ya habían sido removidas. En su momento nos dice el señor, la licencia es solamente para una sola remoción. Esta es una segunda, entonces es necesario hacer una modificación menor a esa licencia, y efectivamente eso lo planteamos presentamos el 21 de abril de este año, después de tener unas mesas con la agencia, con la ANLA, y en la última resolución que ya el comunicado que sacó la ANLA nos dice, efectivamente, esas 68 hectáreas ya no son objeto de una segunda o de un cambio menor porque estaban consideradas dentro de la licencia original y usted no está cambiando como el área del embalse, entonces puede seguir. Eso fue el comunicado que nos sacó en ANLA, en los cuales esas 68 hectáreas que estaban ahí como con alguna inquietud, ya el concepto de ANLA es que podemos seguir embalsando hasta la 420 sin ningún problema. ¿Cuál es el problema que tenemos ahora? Señora. Sí, ya tenemos
6: el problema que tienen ahora, cuéntenos.
7: El problema que tenemos ahora, Paola, es que los caudales están muy bajitos, entonces uno subir súbitamente, como decían ustedes también, 12 metros, eso no se hace de un día para otro y hay que, en términos técnicos, hay que subirlo muy gradualmente, pues para mirar cómo es la respuesta, no solamente del macizo, sino de la presa, todas esas condiciones. Aunque todo el diseño está absolutamente calculado pues para subir a la 420, pero tenemos que esperar que el nivel de los ríos pues sean el suficiente para ir subiendo gradualmente.
6: Que principalmente es el río Cauca, y ahí le quiero preguntar, ¿cómo impacta eso el caudal del río Cauca, del que supongo se alimenta principalmente el embalse de Hidroituango?
7: No cambia absolutamente nada, inclusive una de las reglas de operación que en este momento precisamente, como te digo, estamos mirando con el ANLA es, por decirte, el embalse o el río entra a un punto, en este caso el punto de medición es una población que se llama Olaya, donde tenemos una estación de medición, lo que entre a Olaya es lo que sale y debe salir por la presa, por el agua turbinada. Entonces, la afectación en términos del caudal del río Cauca en este momento para las poblaciones aguas abajo no es ninguna. Es más, cuando se presentaron lo contrario de lo que estamos viviendo hoy, que haya unas crecientes súbitas muy grandes, lo que hace este embalse es que regula y evita que aguas abajo del proyecto hayan inundaciones. Entonces, lo que pasó en abril del año pasado, que hubo una creciente de más de 5.000 metros cúbicos por segundo, pues el embalse lo que hizo es absorber esa creciente y solamente deja pasar con una regulación de las compuertas que tenemos el caudal que sea el necesario aguas abajo en unos 3.000 o 2.000 metros, que es lo normal en época de invierno. Entonces el embalse también sirve en época de niña, cuando hay mucha agua, como de ese colchón o de ese poder amortiguar esas crecientes súbitas que presentan el río Cauca.
5: Doctor Maya, yo quiero preguntarle por una de sus empresas, por Afinia, que también opera en el Caribe colombiano, así como Aire, y Aire pues tiene unas dificultades financieras enormes. ¿Cómo está la situación de Afinia? Porque en el sector eléctrico se habla de que la situación de Afinia también es grave, que inclusive puede poner en riesgo la operación de todo el grupo EPM, que inclusive ustedes están pensando en escindir algunas de las operaciones, separar departamentos que son muy malos en términos financieros para la compañía, etcétera. También hay una preocupación real sobre Afinia. Y ya que lo tenemos a usted en esta conversación, ¿por qué no nos cuenta cuál es el estado real de Afinia en este momento de cara al fenómeno del Niño?
7: Víctor, de cara al fenómeno del Niño es lo mismo que enfrentan todas las empresas, todas las distribuidoras en Colombia. Pues tenemos una restricción de la generación por los embalses cuando se llegue a ese punto, y entonces la condición del fenómeno del Niño es igual. Lo que pasa es que en Afinia, pues es una empresa nuestra en las cuales como grupo EPM nosotros tenemos una responsabilidad. Nosotros no somos de esas inversiones que llamamos golondrinas, que entramos, la ponemos bonita y la vendemos. No, nosotros entramos para quedarnos muy largo tiempo y con los estándares y la calidad de absolutamente todas nuestras empresas que están fundadas específicamente pues en la calidad del servicio con unos indicadores y en pues la atención a nuestros clientes usuarios. Con respecto a indicadores técnicos, hemos hecho unas inversiones muy importantes en los últimos 4 años, que es donde ha estado el grupo EPM. Hemos hecho inversiones de más de 3 billones de pesos, que si los comparamos a los últimos 10 años que estuvieron en otras empresas, todos jugadores mundiales en el tema de la energía, pues hicieron solamente, lo digo solamente comparado con esto, inversiones de 900 mil millones de pesos. Nosotros hemos triplicado esas inversiones. ¿Y eso en qué se refleja? En que en esos indicadores de calidad que tiene hoy Afinia lo estamos cumpliendo lo que sería el año 27, nos adelantamos un año. Entonces, en indicadores de calidad vamos bien. En términos financieros, el problema es que las pérdidas son muy altas y el recaudo es muy bajito. Y eso
3: pero pone ustedes una condición. Ven, doctor Maya, ¿ustedes desde EPM creen que el destino de Afinia puede ser diferente al de Aire?
7: La diferencia es que atrás está un grupo como EPM, que le da el respaldo y busca todos los mecanismos necesarios para hacer viable Afinia. Nosotros estamos, y además desde la empresa como empresa, muy comprometidos con la región Caribe, que todo lo que desarrollo que tiene la región Caribe, que va a tener, porque tenemos proyecciones, si no hay energía, es muy poco lo que se puede hacer. Entonces, el compromiso que nosotros tenemos es hacer viable Afinia con unas estrategias que estamos definiendo. Algunas de ustedes las dijo Víctor ahorita, pues, ¿qué sectores pueden tener otra definición, una extinción para darle un manejo diferencial, pero que nos ayude a que lo otro, pues, sea un comportamiento normal?
3: Okay. Doctor Maya, un gusto saludarlo. Muchas gracias por acompañarnos aquí en Mañanas Blue esta mañana.
7: Néstor, a ustedes siempre dispuestos.
3: El esfuerzo de las generadoras, de los distribuidores de energía, todos intentando contener los efectos del fenómeno del Niño y aplacar un poquito la crisis que se está viendo venir en temas de energía en Colombia. 9:40.
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3: En Blue Radio son las
4: 9:41 minutos de la mañana. Medellín tiene 25 grados de temperatura.
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8: Atención, nuevo mensaje, Felipe, de doña Aida Quilcue, que es la señora indígena de la comunidad NASA del Cauca, que es la fórmula, está en el tiquete vicepresidencial con Iván Cepeda. Está diciendo que no va a rectificarse, pero yo creo que sí hay una pequeña corrección frente a la frase de que en las universidades, en las mejores universidades, se enseñan es a robar. Está diciendo que no quiere ofender a los muchachos, me incluyo entre los muchachos a quienes no quiere ofender, sino que quiere describir la politiquería como se ha robado este país.
9: Pero eso no fue lo que dijo.
8: No, no, yo sé que no fue lo que dijo, pero está intentando matizar de alguna manera la desafortunada frase de hace algunas horas en Yopal, en Casanare. Camila Carvajal.
10: Sí, señor Néstor, que sí, pero no, o mejor dicho, que no es una generalización. Escribe Aida Quilcue, la fórmula vicepresidencial de Iván Cepeda. ¿Cómo que controversia? Se pregunta ella y responde. Si lo he dicho en la mayoría de mis discursos y siempre he dado la cara. Quienes hoy me juzgan son los mismos que más daño le han hecho a este país, los politiqueros de siempre. Durante estos meses me he referido a la clase política tradicional que ha gobernado a Colombia por más de 230 años, aquella que estudió en las mejores universidades, pero que lo único que aprendió fue a robar, profundizar la exclusión y condenar al pueblo al olvido estructural. Y esa es la realidad que no se puede esconder. ¿Quién dijo, vuelve a preguntarse ella, que me refería a los jóvenes? Siempre he respaldado y resaltado su lucha por la educación superior. De hecho, este fue el gobierno, el único que reivindicó esa lucha con modificación a la Ley 30. Invito a los medios de comunicación a actuar de manera con seriedad, porque resulta bastante curioso que, después de meses de haberlo dicho de manera pública y reiterada, ahora lo vean y lo comuniquen como algo controversial. Termina este mensaje, que es una explicación por la frase de las últimas horas en Yopal, que tranquilos los jóvenes y la gente que conocen su trayectoria, que ellos siempre han entendido a quién se refiere. Y esa es la aclaración que ella está haciendo, producto de una frase que la dijo en tarima en uno de los eventos de esta semana de la candidatura. Fue justamente un evento en Yopal en el que Aida Quilcue dijo lo siguiente.
11: Y somos capaces porque venimos de la realidad de nuestros pueblos. Hemos aprendido la necesidad estructural a lo que nos han sometido históricamente. Y decirles también que aquellos que han estudiado en las mejores universidades del país, lo único que nos dejaron y aprendieron fue robarse la plata del pueblo.
10: Y llegan también los aplausos. La frase textual se la repito. Comillas, aquellos que han estudiado en las mejores universidades del país, lo único que nos dejaron y aprendieron fue a robarse la plata del pueblo, y lo único que nos dejaron fue la exclusión, el odio y el racismo. Esa es la frase original que provoca esta mañana la aclaración de la fórmula vicepresidencial Aida Quilcue.
8: Camila, gracias. Yo creo que es una manera, Felipe, un poquito de desdecirse, de arreglar el inmenso error, el ofensivo error de decir.
12: Pero es que creo que esa,
9: pero como dice el refrán, no aclare que oscurece, ¿no?
12: No, yo sí creo que aquí la candidata vicepresidencial, lo que estás hablando de los politiqueros en el contexto de politiqueros que estudiaron en universidades privadas.
8: Que quiso decir, lo que dijo es que en su universidad, ¿usted de qué universidad es, Luis Ernesto?
12: Yo soy de la Universidad Humboldt en Berlín, que es una universidad pública.
8: Ok.
12: En la ciudad de Berlín.
8: Para usted, que tuvo la fortuna de estudiar afuera, ¿A usted lo enseñaron a robar? No.
12: No, claro no, claro no. Y yo además dicto en universidades privadas aquí en Bogotá.
8: De estudiar en una universidad.
12: No, pero,
8: buena.
12: Pero Néstor, yo creo a robar, que ella,
8: no,
12: insisto.
8: En las universidades no enseñan a robar. Los no, políticos, de acuerdo. Los políticos roban no porque les enseñen en las universidades, Felipe. Ese es el cuento no, que no pues, puede ser cierto.
12: No, claro, pues, y los politiqueros sí roban y sí han sido responsables del atraso, a eso hace referencia Aida Quilcué, pero insisto, y coincido con usted, eso no es algo que se aprende en las universidades, ni porque sean privadas o porque sean públicas, eso es algo que trae el ratero, así sea de la mejor familia o de la peor familia, tienen exactamente el mismo comportamiento. Pero claro. creo que la aclaración de la vicepresidenta, de la candidata vicepresidencial, es un poquito incompleta. Me gustaría que fuera un poco más comprometida con reivindicar los pelados no, de las universidades, no. De verdad, públicas o privadas, desanima, no tienen nada que ver con esa discusión.
13: Luis Ernesto, es que eso desanima a los jóvenes que las están escuchando para que quieran ir a la universidad. Si tú le dices a la gente en la universidad les enseñan a robar, pues entonces no vamos a aprender eso, no vamos.
14: No,
13: y yo no una, creo que la situación del país, miren las estadísticas,
14: es una estigmatización,
13: lo que tenemos de decepción, madre, la gente, no está bien.
8: Padre, la gente no va a dejar de ir a una universidad.
13: Muchos jóvenes sí, muchos jóvenes pobres sí, muchos jóvenes pobres sí.
8: No.
13: Se los aseguro.
15: Pero ¿cuándo pasamos de cuándo pasamos del eslogan de 2010 de la campaña de la Ola Verde, que era con educación todo se puede, en las universidades solo enseñan a robar? Algo ha pasado de allá a acá, ¿no? Porque, pues en ese momento, perdón, Héctor, ese eslogan de con educación todo se puede, usted lo recuerda, Antanas Mockus tenía un lápiz en la mano.
8: Cuando pasamos de mi hijo estudie para que se supere.
13: A no estudie nunca.
8: A no estudie nunca. Claro. Al elogio de la ignorancia. A la universidad ese no se va porque tema, allá lo que enseñan es a robar.
13: Pero ¿sabe qué me preocupa? También me siento aludido porque soy profesor y yo no enseño a robar. Es decir, yo soy profesor de la Universidad de la Costa y nunca he enseñado eso. Entonces, cuidado, porque también es una ofensa a los profesores. No,
8: es que yo creo que todo el mundo padre se dio, digo, todo el mundo estudiante.
15: Tanto que está tratando de corregir la señora Aida, ¿no? Pues trata ahí, está diciendo que es que ella habla contra los políticos tradicionales, que son los que roban y tal. Entonces está tratando de matizar la afirmación porque evidentemente fue una frase fuera de cualquier proporción.
8: Los políticos no aprenden, es que tampoco es cierto. ¿Usted cree que un político ampón, de los muchos que ha habido en este país, de izquierda y de derecha y de centro, y flaquitos y alticos y gorditos, usted cree que esos aprendieron a robar en una universidad?
15: No, pues,
16: obviamente no.
15: Pues, dígame a mí, Néstor.
16: Obviamente no, además.
15: Alberto, pues yo también esta tarde tengo que ir a hacer un examen y no es precisamente de cómo roban.
8: Sí.
16: Salvo los de cuello blanco, que tal vez si hay algún tipo de sofisticación más y pues que pueden llegar a ser más preparados, pero se pregunta uno, por ejemplo.
8: No, pero eso no se enseña en la universidad ni se aprende en la universidad.
13: Pero eso no lo aprendieron
16: claro,
13: en
16: exacto,
13: la universidad.
16: Pero ¿qué se imaginaba, Néstor? Por ejemplo, ella se imaginaba que el pensum es introducción al desfalco, historia de la apropiación de recursos, ¿no? Peculado robo por apropiación, uno, o sea.
8: Uy, qué alegría, después del recreo, Felipe, tenemos robo uno, y después tenemos cohecho tres.
14: No dicen robo 101, es que dicen en las universidades.
15: Por Dios.
8: Sí, Felipe.
14: Robo 102, robo no sé qué. No, eso es una estigmatización ahí innecesaria y torpe de la señora Quilcué.
8: Yo creo que cuando uno se equivoca y yo intento practicarlo, lo único que corresponde es decir, miércoles me expresé mal.
14: Claro, pero no, ella aclaró para oscurecer.
8: En realidad esto.
14: Aclaró para oscurecer.
8: Que hay una. Ahora, Felipe, ¿que hay una cantidad de gente ilustrada que roba?
14: Sí.
8: Sí, claro que sí.
14: Pues.
8: Y este país se lo han robado, Felipe, desde los indígenas hasta los ilustrados. Esa preparación académica o falta de preparación académica no tiene nada que ver con la virtud moral de no meter la chaqueta en los bolsillos privados. Así que lo de doña Aida Quilcué me da la impresión de que le está saliendo mal. 9:50 minutos.
17: Le está saliendo mal. Pero peor aún, Néstor, le está saliendo mal a 4 días de las elecciones. Mire, eso todos los estrategas de campaña lo saben, que estos días y estas horas son absolutamente cruciales.
8: Tampoco
17: mucha gente toma su decisión.
8: Vaya a dejar de votar por Aida Quilcué porque ella dijo lo que dijo Andrés.
17: Pero Néstor, es que las campañas necesitan crecer en estos últimos días. Los votos que ellos tienen, sí, ya los tienen, pero necesitan más, necesitan crecer. No pueden darse el lujo de cometer errores tan serios en estas horas. horas y en estos días que son absolutamente cruciales y decisivos para el resultado del domingo, de modo que embarrada y peor aún, embarrada en víspera de elecciones.
8: Sí, seguramente no le da votos. Yo estoy padre con usted. Me sorprende la cantidad de aplausos que recibió doña Aida Quilcué por esto, entre otras cosas.
12: Porque ese mensaje ha calado, porque Néstor, lamentablemente ese mensaje ha calado en un sector de la población.
8: Sí, pero es la descalificación.
12: Néstor, yo creo que aquí hay es una salida en falso, digamos, un
8: triunfo, sea ignorante. No, claro. Entonces, al final de cuentas es no vaya a la universidad, porque la universidad lo único que aprende es a robar, que me parece que es el mensaje del diagnóstico
12: de doña Aida Quilcué. Creo que ella reconoce que eso no es lo que quiso decir, no quería atacar a los jóvenes y por eso en el trino busca aclarar. Y me parece que es algo parecido a lo que le pasó a la esposa de Abelardo de la Espriella el día de ayer. Creo que es algo parecido a lo que le pasó a la esposa del día, a la esposa de Abelardo de la Espriella el día de ayer, que de manera muy tranquila pues compartió sus reflexiones familiares, que si no le iba bien en la campaña y perdían, ellos volvían a donde estaban viviendo, que creo que es en Estados Unidos o en Italia, no sé. Y claro, por supuesto, como estamos a 3 días de la elección, todo lo magnifican y todos lo salen a atacar. Entonces, así como están atacando a Aida Quilcué por esta frase, un poco salida de contexto, pues están atacando también al candidato Abelardo de la Espriella por esa declaración de su esposa. Es inevitable a 3 días de elección que no se haga eso.
14: Felipe, también sacada de contexto, ¿no? Felipe. Pero bueno,
8: entonces, de acuerdo.
14: Solo en el debate de Twitter, pues eso sí es complicadísimo.
8: Solamente que esta no es sacada de contexto. Tan no que Aida Quilcué ahí se está más o menos ratificando o más o menos disculpando o un poquito de las dos. 8:52 a.m.
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8: 9:53 a.m.
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22: 9:53 a.m, justo antes de iniciar una temporada alta por viajes hacia destinos relacionados con el desarrollo del Mundial de Fútbol, fueron entregadas las obras de ampliación en el Aeropuerto Internacional El Dorado en sus zonas de migración e inmigración. El área de inmigración creció en un 33%, contará con 33 mostradores de inmigración y 29 biomig, para un total de 62 módulos de atención migratoria. Y la zona de emigración tuvo una reconfiguración que permitió disponer de 20 biomig, 37 módulos de migración Colombia, 2 módulos de migración automática, entre otras adecuaciones. Todo esto demandó inversiones por más de 22,000 millones de pesos. Y para la ANI, estas ampliaciones permitirán procesos más ágiles de ingreso y salida del país.
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16: 9:55 a.m, 1.800 millones de dólares las exportaciones hoy de la industria colombiana de software, casi 10% de las ventas externas de servicios del país, empleando a 406,000 personas, moviendo al año 48 billones de pesos según datos de Fedesoft, Federación Colombiana de la Industria de Software y las Tecnologías de la Información, que ayer entregó su parte sobre el sector y en medio de agrupar a cerca de 500 empresas, en su gran mayoría desarrolladores de software, 95% de las cuales ya usan y apropian herramientas de inteligencia artificial.
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2: 10 de la mañana en punto, momento para la información deportiva en Mañanas Blue.
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2: Hacemos el conteo regresivo, restan 14 días, 4 horas y 59 minutos para el inicio de la Copa Mundial. Y la noticia del momento tiene que ver con la selección de Brasil, pues Neymar se lesionó y al parecer se perdería el debut ante Marruecos. Rodrigo Lasmar, el médico de la Canariña, dio el parte oficial.
4: O jogador Neymar, ele se apresentou ontem aqui na Granja Comari, ele fez todos os exames médicos, os exames complementares e terminamos com uma ressonância magnética que identificou uma lesão muscular grau 2 na panturrilha.
2: Não apenas. O médico brasileiro confirma que através da ressonância magnética puderam dar-se conta que Neymar tem uma lesão muscular de grau 2 e estará de baixa entre 2 e 3 semanas, por lo que se perderia os amistosos ante Panamá e Egipto e está em riesgo sua participação en el debut ante Marruecos del sábado 13 de junio. Si se recupera en 3 semanas, llegará justo al duelo ante Haití por la segunda jornada. Y ya son 18 los jugadores que concentran con la selección Colombia en Bogotá. Hace instantes llegaron Luis Díaz, nuestra gran figura, y Jerry Mina, el defensor del Cagliari de Italia. Solo restarán 8 jugadores para que se complete el grupo de 26 que va a jugar la Copa del Mundo. Hoy realizarán entrenamiento nuevamente a puerta cerrada en el estadio de techo de Bogotá.
5: Damas y caballeros, hay nuevo campeón de la Conference League y otra vez, por segunda vez consecutiva, vuelve a ser un equipo de Inglaterra.
2: Y si de defensores colombianos hablamos, uno fue campeón en Europa, Daniel Muñoz, al igual que Jefferson Lerma, se coronaron campeones de la Conference League con el Crystal Palace frente al Rayo Vallecano de España. Muñoz fue titular y jugó los 90 minutos y Lerma se quedó en el banco de suplentes. El Crystal Palace no sabía lo que era ser campeón. Luego llegó esta generación dorada de la que hacen parte Daniel Muñoz y Jefferson Lerma y con ellos conquistaron, además de la Conference, la Community Shield y la FA Cup.
6: Santa Fe, atención, carga, ataca Bustos, se mueve Zapata hacia el palo más hermoso, ojo, rompe, puede ser el primero Zapata en el área, remate, qué gol, qué gol, qué gol, qué gol, qué gol, qué gol, qué gol.
2: En Libertadores, Santa Fe se impuso sobre Peñarol en Uruguay por 1-0 con gol de Alexis Zapata, pero por la victoria de Platense ante Corinthians no clasificaron a los octavos de final, quedaron terceros y jugarán el playoff de octavos de final de la Copa Sudamericana. Uno de los líderes es Daniel Torres, quien habló y exaltó el trabajo del grupo.
7: Sí, creo que ha sido la constancia de todo el proceso, de todo el semestre. Los muchachos que no pudieron estar hoy, aquellos que estaban esperando, estaban preparados y creo que con el ánimo que ellos tenían y con la fuerza que nos caracteriza normalmente en este tipo de partidos, pues logramos sacar el resultado adelante a pesar del buen juego de ellos.
2: Hoy a las 5 de la tarde, Junior, ya eliminado de Libertadores, se verá con Palmeiras en Brasil buscando quedar por lo menos con cupo de Copa Sudamericana.
8: Viene para adentro, se viene Rodríguez, viene Racing, le pase para Vergara, atrás y está, ¡gol!
2: Y en Sudamericana justamente hubo gol colombiano. Dubán Vergara abrió el marcador en la victoria 2-0 de Racing de Argentina sobre Independiente Petrolero de Bolivia. El extremo no marcaba desde el 3 de marzo ante Tucumán por la Liga de Argentina. El conjunto de Avellaneda quedó eliminado, fue tercero, lo superaron Botafogo y Caracas en el grupo E de la Sudamericana. Y hoy a las 7:30 por el grupo A, el América de Cali buscará clasificar frente a Macará de Ecuador. Su técnico David González invita a la hinchada a estar optimista, una victoria los instala en los octavos de final de la Sudamericana.
9: Sí, yo creo que lo primero y lo más importante es esa invitación, es mantener esa fuerza, esa convicción de que es nuestro último partido del semestre, de que ganándolo vamos a asegurar una posición en la fase siguiente de esta competición que nos va a permitir seguir midiéndonos con rivales del continente, esperando el apoyo de la gente que siempre ha sido muy importante para poder sacar adelante este tipo de partidos y terminar el semestre de una buena manera y con alegría.
2: Y hablamos de los equipos colombianos que no están en competencia, como Bucaramanga, que fue eliminado de la Liga, fue 13.º y también fue eliminado de la Copa Colombia, pues no pudo avanzar en el grupo. En el grupo A fue 4.º, lo superaron Cali, Alianza Valledupar y Boca Juniors. Ya tiene técnico el equipo Leopardo, hablamos de Pablo Peirano, el uruguayo que estuvo por Independiente Santa Fe y fue subcampeón en 2024.
10: La ciudad, me gusta mucho el clima, una ciudad que es muy agradable.
0: agradable, es muy linda. Me gusta ver la esencia que tiene de competir, ¿no? Una esencia de equipo que propone de local y de visita.
2: Peirano no dirige desde el 27 de octubre, cuando salió de Nacional de Uruguay. En Santa Fe estuvo desde octubre de 2023 hasta febrero de 2025. Dirigió 70 partidos y, como les decía, fue subcampeón en 2024, justamente perdiendo a manos del Atlético Bucaramanga. Y conectamos a esta hora con el equipo de Caracol Sports porque se corre la etapa 18 del Giro de Italia, una etapa de 171 kilómetros en la que en este momento no hay colombianos adelante. Recordemos que ayer Einer Rubio fue protagonista, solo hay un ciclista en la fuga, hablamos de Jonas Gins, el hombre del Alpecin, el belga que va por delante del pelotón.
10: Eso duele mucho. No es cansado. No tienes como tiempo de respirar.
11: No, es contundente el descenso, van a tener que volver a enfrentar el repecho y para eso hay que tener muchas piernas.
10: Y Jasper está bien también.
11: También hay que ver si Jasper tiene las piernas para defender.
2: Recordemos que Vingegaard defiende la camiseta rosa del líder. Egan salió del top 10, es un décimo a 9 minutos y 44 segundos. Y Einer Rubio, que ayer, como les decía, destacó, fue quinto en la etapa, ocupa la casilla 28 de la general. Palazo en Roland Garros, el gran favorito, el número uno del mundo, el italiano Jannik Sinner, que ganó todos los Masters 1000 de tierra batida rumbo a este gran slam, se despidió en la ronda de 64 en un partido que duró 3 horas y 36 minutos. Se fue a manos de Juan Manuel Cerúndolo, el argentino, el número 56 del planeta. Sinner ganó los dos primeros parciales, 6-3, 6-2, pero el argentino se impuso 7-5, 6-1 y 6-1 en

0: Garro, el tercer gran slam del año. 10 de la mañana a 6 minutos, la información deportiva en Mañanas Blue.
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5: En el departamento del Guaviare se producen los combates entre unos y otros. En una esquina, los de Calarcá, disidente de las FARC. En la otra, los de Iván Mordisco. El saldo que reportan los locales desde el Guaviare es de 50 de ellos. De esos guerrilleros están muertos. Señor alcalde de San José del Guaviare, Willy Rodríguez, alcalde, buenos días.
6: Néstor, un saludo aquí desde nuestro departamento del Guaviare, de la capital San José. Efectivamente, esa información que ustedes también han reportado obedece a lo local. Es un sector distante de San José, de nuestra capital, a más de 140 kilómetros, que corresponde a la jurisdicción de San José, de nuestro municipio, y efectivamente, por esos datos en la noche de ayer, en la información adelantada, coordinada a través de la Defensoría Regional, de organismos internacionales y de locales, efectivamente 50 y pueden ser más los fallecidos entre enfrentamientos en los grupos de disidencias que recorren este sector, que corresponde, y como mencionaba, por la trocha ganadera hasta un punto alcalde, determinado,
5: si,
6: como
5: Barranco Colorado. Si los combates en donde se están dando estos señores Calarcá y Mordisco son a ciento y pico de kilómetros, ¿ustedes cómo saben que son más de 50 los muertos?
6: Bueno, por información local, insisto que nosotros no hemos llegado al sitio como autoridades, pero esa información desde el día de ayer, en la mañana, tan pronto se empezó a conocer por información, por llamadas, por mensajes y demás, en los habitantes del sector reportan información, la Defensoría hace enlace y logra determinar por información de estos locales que son más de 50, o hasta ayer en la noche eran 50 los fallecidos entre estos dos grupos de disidencias en esta vereda.
7: Alcalde, ¿y por qué se dan los combates?
6: Bueno, ese sector, especialmente tan distante de la cabecera municipal de San José, hacen presencia los dos grupos. Se disputan el territorio, se disputan esos corredores, y efectivamente en algún momento se encuentran, se tienen que cruzarse, como se dice comúnmente, y eso genera pues esa confrontación y el resultado que ustedes ya conocen. En el departamento del Guaviare ha ocurrido en otros meses anteriores, porque esos grupos, insisto, se disputan el territorio, buscan la manera de abarcar, de replegarse mucho más en las profundidades de ese sector del departamento.
8: Sí, alcalde, ¿qué tan cerca o cómo es el territorio físicamente donde se están dando estos combates? ¿Qué tan cerca está la población civil de ellos?
6: Bueno, también por ser tan disperso en área, en kilómetros cuadrados, ese territorio que lo mencionaba, de aquí de San José, donde estamos nosotros, la capital, para llegar a ese punto son más de 6 horas vía terrestre, por una trocha destapada, en mal estado, con dificultades, mucho más ahora que estamos en periodo de invierno, ¿sí? Y la distancia hace que también las fincas, los predios, pues sean dispersos, pero aún así, cuando existe una confrontación, cuando se dan esos enfrentamientos, pues la población, los habitantes, a pesar de no ser centro poblado, de ser fincas dispersas, pues están también en medio de ese conflicto. Por eso nuestra advertencia, que a pesar de que sea distante de la cabecera municipal, es un riesgo para la población que vive en esa zona. La población civil.
7: Sí, alcalde, ¿y por qué la fuerza pública no puede hacer nada para evitar esto?
6: Bueno, yo debo manifestar también que hemos logrado, a través de la presencia de la fuerza pública en este corredor hasta el sector de Boquerón y de Charras, la presencia del ejército. Ellos en su recorrido hacen lo pertinente, pero también entiendo que la complejidad por cubrir tantos kilómetros cuadrados, porque como les decía anteriormente, una distancia de más de 140 kilómetros sobre esa vía, y el perímetro de tan complejo, porque eso está al nororiente del departamento, muy cercano al sur del Meta, Y ellos

0: pues harán lo pertinente, pero la forma en que se ha replegado esos grupos irregulares ganan también ventaja en la posesión de esos territorios.
1: ¿Qué tan cerca queda el sitio de los combates a las antiguas ETCR, a los espacios territoriales en donde se concentraron las extintas FARC?
0: Bueno, el ETCR que se determinó en su momento está ubicado en el corrimiento de Charras Boquerón. Podemos estar a unos 60, 50 kilómetros más o menos de distancia donde se produjo ese enfrentamiento, según el dato reportado por la Fuerza Pública. Esos territorios son demasiado complejos para llegar, a pesar de que conozcamos las rutas y demás, pues lo disperso, inclusive para hacer llegar cualquier tipo de ayuda y demás, es demasiado compleja. Hoy estamos en la dificultad de cómo logísticamente, a pesar de la disposición de la gobernación, de la alcaldía, de las entidades, defensoría y demás, lograr el traslado de esos cuerpos que se han reportado de fallecidos en este enfrentamiento.
2: Sí, y seguiremos pendientes entonces de estos resultados. Señor alcalde Rodríguez, gracias, le deseo mucha suerte atendiendo esta emergencia, alcalde.
0: Néstor, a ustedes gracias, gracias y nuevamente el llamado al gobierno para que nos apoye en esta situación tan compleja que vive el departamento.
2: Sí, señor. Es cierto, la situación es terriblemente grave. Son las 10 de la mañana, 13 minutos. El alcalde de San José del Guaviare, Willy Rodríguez, en Mañanas Blue.
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0: noticias de la música y el entretenimiento, W Bernal.
1: Esta es una de las canciones más reconocidas de Maná, Oye mi amor. ¿Se acuerda de esa canción de los noventas? Esa canción fue interpretada en vivo por Dua Lipa el 5 de diciembre del año pasado en el estadio de la Ciudad de México, en donde hizo uno de sus conciertos, el último de los 81 conciertos de la gira Radical Optimism.
0: Es un buen cover.
1: Es un gran cover porque ella hacía covers en cada uno de los países en los que se encontraba, y este, por ser el último concierto, decidió publicarlo, y ahora se puede encontrar completico en YouTube, original, puesto por ella, y también un álbum en vivo de todas las 21 canciones que tuvo en ese concierto, incluida la versión de Oye mi amor con Maná.
0: ¿Hay otros covers?
1: No, en este concierto no hay más covers. Este es como el único cover que decidió publicar, obviamente en conjunto
0: pero
1: con
0: en el
1: Maná.
0: Disco, quiero decir.
1: En el disco no hay, solamente está ese.
0: Okay.
1: Porque el resto de canciones son 21 canciones, donde está obviamente One Kiss Levitating, está Don't Start Now, y está, por ejemplo, New Rules, también una versión en vivo muy buena que hizo ese último concierto de la gira Radical Optimism, que ya se puede ver también en YouTube.
0: A propósito de música, Spotify está entregando esta mañana su balance de regalías del año pasado, del año 2025. Estos, Víctor, son los colombianos beneficiados, ¿no?
2: Sí, Néstor, en el mundo la plataforma dejó para los artistas 11 mil millones de dólares en regalías. Y en Colombia este es el balance. El mercado de la música grabada en Colombia alcanzó los 105,2 millones de dólares el año pasado, superando los 100 millones de dólares por primera vez, con un crecimiento, Néstor, casi del 18%. Y se sorprende Spotify porque es un crecimiento que sorprende, inclusive el ritmo de crecimiento que ha registrado América Latina, que en su conjunto es la región con mayor crecimiento musical del mundo. Entonces, los artistas colombianos recibieron más o menos 470 mil millones de pesos, Néstor, el año pasado, en regalías por cuenta de rodar su música a través de Spotify, y también destaca que el 90% de esas regalías fueron generadas para artistas colombianos por gente que los escucha desde el exterior.
1: Y hablando de artistas colombianos, le tengo a Gracie, que acaba de lanzar álbum también.
0: También nuevo lanzamiento.
1: También nuevo lanzamiento, se llama Candela, el álbum son 12 canciones.
3: Somos Gracistas aquí.
1: Somos Gracistas, y esto se llama Malo.

álbum nuevo, 12 canciones. Ya conocíamos un recorrido que había hecho por el afrobeat, por el dancehall, por el reggae, bachata, vallenato, y algo que se llama merenguetón, que es esa unión que están haciendo todos los artistas entre merengue y reggaetón.

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7: Bienvenidos, 10 de la mañana, 20 minutos. Aquí están las noticias de este soleado día jueves. Esta mañana estalla un nuevo enfrentamiento entre los gobiernos, el nacional del presidente Petro y el de Bogotá del alcalde Galán. Todo por cuenta de la instalación de un laboratorio de robótica en un colegio al sur de Bogotá. La historia con Nicolás Rodríguez.
8: Néstor, buenos días. Sí, señor, pues toda una pelea se ha convertido en la entrega de un laboratorio de robótica por parte del gobierno nacional y el distrito. Se trata de un evento que pidió hacer el gobierno nacional en un colegio de Ciudad Bolívar para la entrega de un laboratorio. Sin embargo, fuentes consultadas aseguran que ni la infraestructura ni el espacio para hacer esta entrega ya está construido, por lo cual se hace la pregunta oficial de cuál sería esa entrega entonces. Sin embargo, en una carta emitida el pasado 19 de mayo, el gobierno confirmó que el evento tendría una participación de más de 1.000 personas, entre 1.000 y 1.500, externas y también de la comunidad educativa de esta ciudad Bolívar. Sin embargo, ante esta polémica, el que salió a responder también a esto fue el secretario general de Bogotá, Miguel Silva Moyano, quien aseguró que Bogotá no se opone a la entrega de este laboratorio en el colegio, sino que para hacer ese evento la petición directa desde la alcaldía era hacerlo después de las elecciones. Por ahora también lo que dice entonces la secretaria de Educación, Julia Rubiano, es que se reuniría entonces con la ministra de Ciencias para hacer una mesa técnica y así coordinar todo para hacer la dicha entrega de estos laboratorios. Por ahora, en el colegio de Ciudad Bolívar ya está presente la ministra de Ciencias y también el subsecretario de Educación de la alcaldía de Bogotá. Lo que dicen ellos es que van a entablar algunas conversaciones, ya que este evento fue planeado en 3 colegios para la misma hora, para el mismo día y con la misma participación del presidente Gustavo Petro y asimismo la participación de la ministra de Ciencias, lo cual a lo largo de esta semana, pues en este colegio no ha habido clase, por ende, pues también hay una molestia por parte de algunos padres de familia y por supuesto del distrito, donde se oponen, o más bien el distrito no se opone a entregar este laboratorio, pero lo que sí hacen es que están interrumpiendo las clases. Confirman entonces altas fuentes que ya se va a entablar una reunión entre la ministra de Ciencias y asimismo la Secretaría de Educación, exactamente con el subsecretario presente en el sitio.
7: 10 de la mañana, 22 minutos. Gracias, Nicolás. Estamos muy pendientes a esa polémica entre el gobierno y el distrito. Entre tanto, las disidencias de alias Clarcá aseguran esta mañana que los enfrentamientos contra la facción de alias Iván Mordisco en zona rural de San José del Guaviare dejan 52 guerrilleros muertos. Según los criminales, 100 de sus hombres fueron emboscados por 250 bajo el mando de alias Mordisco. Felipe García.
9: Hola, Lodan. Sí, señor. Los criminales de la estructura Isaías Carvajal aseguran que una columna integrada por cerca de 100 criminales se encontraba descansando en un campamento ubicado en la vereda de la Siberia y según su versión fueron sorprendidos por aproximadamente 250 hombres de la facción de Iván Mordisco, quienes llegaron bajo órdenes justamente directas de este peligroso cabecilla. Después de cerca de 3 horas de combate, dicen estos criminales que los del mando de alias Iván Mordisco se retiraron dejando 50 bajas en el campo y varios heridos. Cifras que hasta el momento, recordemos, no han sido confirmadas. confirmadas oficialmente por las autoridades. En contraste, la facción de Calarca reconoce la muerte de dos de sus integrantes y señalan que otros tres resultaron heridos durante estos enfrentamientos. También dicen estos delincuentes de alias Calarca se apropiaron de 4 ametralladoras, 49 fusiles entre AK-47 y R-15, 2 otros fusiles Dragunov, cientos de proveedores y más de 1000 cartuchos de diferentes calibres. Además, dicen ellos, indican que una mujer fue retenida como prisionera de guerra. Las autoridades continúan verificando a esta hora lo que ocurrió en esta zona selvática del Guaviare, donde persiste la preocupación por el impacto humanitario de estos enfrentamientos entre criminales.
7: Y cambiamos de tema porque el registrador Hernán Penagos hace un llamado muy importante a todos los partidos políticos, asegurando que todas las garantías están dadas para la jornada electoral de este domingo y que por eso todos deben respetar los resultados. Mateo Piñeros, muy buenos días.
3: Sí, señor Elobodan, y es que el registrador Hernán Penagos confirmó que hoy se congela el código fuente del software de las elecciones. De esa manera no podrá haber modificaciones ni ningún tipo de fraude. También este software quedará blindado y se le entregará la custodia a la Procuraduría justamente para dar estas garantías a todos los partidos. El registrador Penagos hizo énfasis en que todo está dado para las elecciones del domingo y que asimismo los partidos políticos deben respetar el resultado.
10: Espero y aspiro que todas las organizaciones políticas respeten los resultados, porque hay que tener grandeza, hay que tener grandeza, hay que tener humildad en la victoria y grandeza en la derrota. Y entre todos tenemos que llamar a una nación tan grande como esta a que se entienda que votar, elegir es muy importante, pero no merece ni puede ser causa para que la ciudadanía se agreda o se destruya. Al final, el día domingo.
3: Por su parte, el procurador Gregorio El Hash aseguró que la Procuraduría, la Contraloría, la Personería y la Registraduría son organismos independientes, así a algunos no les guste. Además, dijo que van a hacer que se respeten los resultados, sean cuales sean el domingo.
7: Y hablando de elecciones, la Fiscalía General instaló un plan de integral para acompañar precisamente y vigilar la jornada del domingo. Calila Peña.
11: Se inició el despliegue de la Fiscalía para las Elecciones, que incluye fiscales, investigadores y servidores de Policía Judicial en las 35 seccionales del país, quienes estarán encargados de atender denuncias ciudadanas e iniciar investigaciones contra delitos electorales, amenazas contra candidatos y posibles afectaciones informáticas. La directora especializada contra la corrupción, Madeleine Pérez, aseguró que para el 31 de mayo estarán disponibles 5.600 integrantes del CTI para adelantar a actos urgentes en todo el territorio.
12: En materia de financiación electoral, el Observatorio de Financiación Electoral continúa realizando un seguimiento y emitiendo alertas relacionadas con posibles irregularidades en topes de financiación, gastos de campaña y origen de recursos.
11: Asimismo, el ente acusador activó protocolos especiales para atender posibles afectaciones a la infraestructura digital asociada al proceso electoral y posibles amenazas contra candidatos.
7: Y con motivo de las elecciones, las autoridades suspendieron el porte de armas en el oriente colombiano. Richard Quiñones.
13: En medio de las medidas de seguridad por las elecciones presidenciales del próximo 31 de mayo, el Ejército Nacional suspendió el porte de arma de fuego y traumáticas en gran parte del oriente colombiano. La restricción aplica en los 95 municipios bajo la jurisdicción de la Quinta Brigada, incluyendo zonas como Santander, Cesar y Norte de Santander. La decisión comenzará a regir desde las 6 de la tarde del sábado 30 de mayo y se extenderá hasta el próximo mediodía del lunes 1 de junio. Las autoridades señalaron que la medida busca garantizar el orden público y el normal desarrollo de la jornada democrática. Aunque algunas personas cuentan con permisos especiales o salvoconductos, estos también quedaron suspendidos temporalmente, salvo algunas excepciones contempladas para determinar servidores públicos y organismos de seguridad autorizados por el gobierno nacional.
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29: Se cierra la fase de grupos de la Copa Libertadores y la Copa Sudamericana. Hoy, la fecha 6, da finales con partidos incluidos los de los colombianos. En el grupo F de la Copa Libertadores de América, a las 5 de la tarde, Palmeiras, que cuenta además con John Arias, jugador convocado a la Copa Mundial de la FIFA, juega este partido y se une a la concentración en Bogotá, recibe al Junior de Barranquilla, que no tiene posibilidades de clasificar ya a los octavos de final de la Copa Libertadores, pero sí puede quedar como uno de los terceros e ir a la Copa Sudamericana. mañana. Y hablamos justamente de este certamen donde a las 7:30 de la noche América recibe al Macará de Ecuador. Macará es líder del grupo A con 9 puntos, América segundo. América solo le queda ganar si quiere clasificar directo a los octavos de final. Si queda segundo, tendrá que enfrentar a un tercero de Libertadores en el repechaje.
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0: Son las 10 de la mañana, 33 minutos. Aquí seguimos conectados con ustedes en Mañanas Blue. Ya saben que vamos hasta la 1 de la tarde y que a partir de este instante ustedes nos pueden empezar a escribir al 301-764-4108, nuestra línea de WhatsApp, y que también seguimos conectados con ustedes a través de nuestro canal de YouTube de Blue Radio en vivo. Tenemos noticias internacionales, por supuesto muchas noticias locales, porque estamos a puertas de la elección presidencial. Hoy tenemos entrevista nuevamente, vamos a estar a las 12 del día con la candidata Paloma Valencia, entrevistas antes de la elección del domingo. Hemos estado con Sergio Fajardo, con Claudia López, y pues bueno, no hemos tenido la oportunidad de estar ni con Iván Cepeda ni con Abelardo de la Espriella, porque son dos candidatos que no aceptaron nuestras invitaciones. Pero seguimos nosotros en ese ejercicio de estar entrevistando a quienes aspiran a la presidencia de la República. Sin embargo, hay una noticia importante en Colombia y tiene que ver con la amenaza de apagón este año. Hay muchos expertos que están diciendo que puede haber un apagón en Colombia como el que tuvimos en los años 90. ¿Eso es así? ¿No es así? ¿Hay riesgo de apagón? Desde hace varios años venimos hablando de esa posibilidad, pero parece que en este 2025 sí es real, por lo que está pasando con los embalses, por lo que está pasando con el fenómeno del Niño. Si llega un fenómeno del Niño muy fuerte, ¿tendremos apagón? ¿Estamos preparados para que volvamos a tener en la tarde 3 horas sin luz? Eso es lo que se está contemplando en estos momentos. Y por eso, con miras a las elecciones presidenciales, es importante saber cuáles son los planes energéticos de los candidatos. ¿Cuáles son sus planes frente a estos temas? Frente a este tema que yo creo que sería el más importante, y es, si nos apagamos, ¿qué van a hacer? ¿Cuáles son las propuestas en términos energéticos que tienen los principales candidatos en Colombia? Como toda esta semana, Jennifer y Ana Cristina han preparado para ustedes, para que puedan votar informados, cuáles son las propuestas y las diferencias que tienen los candidatos en ese en esos puntos. Así que hoy hablemos, Jennifer y Ana Cristina, de las propuestas en energía de cada uno de los candidatos.
1: Camila, ahí primero hay que decir que Colombia tiene una de las energías más limpias de América Latina, porque tenemos energía realizada o sacada del agua, es decir, hidroeléctricas, pero eso también nos hace muy dependientes justamente del clima, como usted lo dice. Cuando no llueve o cuando tenemos sequías, pues tenemos que prender las termoeléctricas, que esas sí dependen de gas, y gas no hay, o al menos lo estamos importando desde 2024, algo que nunca había pasado en Colombia. Por eso es tan importante este tema. Por supuesto, acá también está todo lo que tiene que ver con un tema medioambiental, que es esta pugna histórica que hemos registrado no solamente en Colombia ni en el mundo. Hablemos primero de las propuestas de Iván Cepeda. Él habla de tener soberanía energética, es decir, que dependamos menos de la exportación de fósiles, y su apuesta también es profundizar lo que ya hemos vivido con el presidente Gustavo Petro, que es la transición energética, reducir la dependencia de petróleo y carbón y avanzar hacia estas energías renovables. Recuerden ustedes que las propuestas del candidato están implícitas en cada uno de los discursos que ha dado en plaza pública. Acá en Barranca Bermeja, pues una muy importante para el sector energético, hablaba sobre esta transición energética y sobre su apuesta por el sector energético.
2: Desde Barranca Bermeja, tierra donde los trabajadores y las trabajadoras han dado vida al corazón energético de Colombia, quiero hoy ratificar mi compromiso con la transición energética. Será una transición democrática, participativa, construida desde abajo, con el saber, la experiencia y la inteligencia colectiva de quienes conocen este sector mejor que nadie. Construiremos su transformación con las y los trabajadores, con la minería tradicional y artesanal, con el empresariado comprometido con el país. Pero esta transición también es soberanía. No es la continuidad de modelos fracasados que entregaron nuestros recursos. Es, por el contrario, la afirmación de nuestra independencia y de nuestra libertad como nación.
1: Por supuesto, el candidato se opone al fracking, Camila, lo cual lo acerca más a sectores ambientalistas y desde los territorios. Dice que es una amenaza para los acuíferos y los ecosistemas nacionales. Habla de Ecopetrol, como lo estábamos escuchando, como eje de su política energética. Dice que la va a fortalecer como empresa pública, que no va a haber privatización y no propone prohibir la minería específicamente, pero sí endurecer algunas de las regulaciones. Comentario sobre lo que propone Iván Cepeda. Con ese modelo hereda, por supuesto, los avances que ha hecho en política de transición energética Gustavo Petro, que es importante según sectores expertos en este tema, pero también hereda los problemas, como por ejemplo esta importación que estamos teniendo de gas porque se están bajando las reservas. ¿Cómo va a solucionarlo? ¿Cómo va a evitar los apagones? Es una pregunta que queda abierta. Tenemos riesgos de déficit, lo que sube los precios de gas, que no solamente estamos hablando de las casas que consumen con gas, sino por ejemplo la industria y las empresas, y no detalla específicamente cómo va a reemplazar los ingresos que tiene Colombia por producción de petróleo, Camila.
0: Entonces, eso es la propuesta de Iván Cepeda, que al igual que otras, Jennifer, pues no hay tanta claridad, no se sabe cómo se enfrentaría un posible apagón o una crisis energética, que es lo que están diciendo diferentes sectores, se nos podría venir, sumado a lo que está pasando en Irán, porque es que esa variable de la ecuación, pues no la teníamos dentro del panorama energético en Colombia. Pero Ana Cristina, la campaña de Abelardo de la Espriella, ¿qué propone en términos energéticos?
3: Sí, Camila y oyentes, el problema para Abelardo de la Espriella no es la falta de recursos, sino la falta de decisiones que a su juicio no son serias para convertirlos en seguridad energética y física. Entonces propone volver a la exploración y producción de gas y petróleo y seguridad jurídica y criterio técnico para hacerlo. Él propone el gas como un asunto estratégico, acelerar campos descubiertos, proyectos costa afuera, evaluando proyectos no convencionales. Escuchemos lo que dice el candidato sobre las propuestas que tiene su opositor Cepeda.
4: Reactivaremos la exploración y explotación responsable de nuestros recursos naturales. Explotación a lo que da, cuidando por supuesto el medio ambiente. No podemos tener el suelo, por gracia de Dios, preñado de riquezas y darnos el lujo de no explotarla. Transformaré el sistema eléctrico de la costa, yo soy un hijo del Caribe, para bajar como sea las tarifas, no más tarifas impagables en mi región, en el Caribe colombiano. Voy a defender también a Ecopetrol como activo estratégico de la nación. En mi gobierno, no más amiguismos de los de siempre.
3: Pues aquí vimos que los puntos básicos hace como cierto contraste con lo que ha dicho Iván Cepeda, porque pone ese contraste con el ambientalismo, que es lo que propone Cepeda. Entonces, para el candidato Abelardo de la Espriella, Ecopetrol es un activo estratégico de la nación, quiere transformar el sistema eléctrico del Caribe, y enhorabuena pues las personas del Caribe, porque pues para todos los candidatos ha sido tema la energía del Caribe, absolutamente todos han hablado de la energía del Caribe. Diferenciar con claridad la minería ilegal de la criminal, respaldar la formalización del pequeño minero, y habla de las energías renovables y nuevas energías con una política en energía nuclear y licenciamientos express. ¿Cuáles son los comentarios a esta propuesta del candidato Abelardo de la Espriella? Primero, pues este fracking como venga, es decir, hay alertas en grupos ambientalistas que siguen viendo el fracking como un riesgo ambiental. Fijémonos que, por ejemplo, Claudia López y Sergio Fajardo hablan de pilotos de fracking, mientras que el candidato Abelardo de la Espriella es de una se van con el fracking. Esto que se llama los licenciamientos express dejan una brecha abierta para el incumplimiento de las normas ambientales y también para pagos de coimas, porque lo que se hace a la carrera pues también deja como esa brecha abierta para la corrupción. Las propuestas que van orientadas a la baja de las tarifas en la electricidad en el Caribe, que como les decía lo tienen varios candidatos, pues no es claro cómo se va a hacer, se va a bajar, pero cómo va a ser esa sostenibilidad. Y cuando habla de esto de agilizar procesos y alivianar la regularización, pues hay también otro riesgo, y es el choque con las comunidades en los territorios.
0: Ahí está entonces la propuesta del candidato Abelardo de la Espriella en términos energéticos, que es uno de los desafíos más grandes que va a enfrentar Colombia este año y el próximo gobierno. ¿Qué propone la candidata Paloma Valencia, Jennifer?
1: En su propuesta, Camila, en su plan de gobierno, habla de solucionar la crisis energética para crecer, es decir, es un factor muy importante en su propuesta. Dice que hay que pagar las deudas con los generadores de energía los primeros 3 meses para evitar el apagón del que estamos hablando justamente, que hay que atraer la inversión para fortalecer todo este sistema. Habla de un plan de choque para acelerar la entrada en ejecución de proyectos de generación y transmisión que ya están viabilizados, pero que por A o por B, pues no se han hecho, y también habla de impulsar el fracking para reactivar la exploración también de combustibles fósiles, petróleo, carbón y gas, Camila. Esto le ha traído varias críticas y le voy a mostrar qué le respondía a ella a uno de los jóvenes que le preguntó específicamente sobre el fracking aquí en Canal Caracol, en esta reunión con la juventud.
5: Además, un país como Colombia está pagando hoy 40% más de gas porque no saca su propio gas. Nos está tratando traerlo importado, es decir, estamos contaminando más de lo que contaminábamos porque hoy toca traerlo. Pero no solamente eso, los colombianos más pobres ya no pueden cocinar con gas porque no les alcanza. Volvieron a la leña, que tú sabes, genera muchísima más deforestación y genera enfermedades respiratorias en los colombianos. Pero no solamente eso, los municipios que se benefician de las regalías no están recibiéndolos porque ya no tenemos explotaciones de gas. Con un agravante adicional, y es que seguramente a finales de este año podemos estar volviendo a tener otro apagón, como lo tuvimos cuando yo era joven, y ustedes seguro ni existían. Y nos tocó ver una Colombia a oscuras, donde el desarrollo económico se fue por la borda. Hoy no tenemos ni siquiera cómo responder a un fenómeno del niño agresivo, que como tú bien sabes, se van a presentar mucho más seguidamente por el fenómeno de calentamiento global. Entonces yo sí creo que una política responsable con Colombia es el fracking.
1: Pues a pesar de esta apuesta acérrima por el fracking, Paloma Valencia dice que también va a apostar por energías alternativas, energías limpias o sostenibles. Habla de darle subsidios a las pipetas de gas o a las pipas de gas en zonas donde están cocinando con leña, de formalización minera y de lucha contra la minería ilegal. Algunos de los comentarios siento que están muy parecidos a los comentarios que hacíamos con Abelardo de la Espriella, pero acá tenemos que decir el fracking, pues que obviamente el sector ambientalista o las personas que están muy preocupadas por la emergencia climática no lo ven con buenos ojos, eso es una de las alertas, y habla de fortalecer el sector energético como motor económico, es decir, como centro de su gobierno, pero esto podría chocar con esta idea de diversificar la economía colombiana, es decir, que no dependamos específicamente de petróleo y gas para nuestra economía.
0: Hablando precisamente de las propuestas energéticas, de esa crisis que podemos estar enfrentando y que podría llevarnos a un apagón, nos acompaña la presidenta de Acolgen, que es la Asociación Colombiana de Generadores de Energía Eléctrica, Natalia Gutiérrez. Directora, presidenta Gutiérrez, bienvenida, mil gracias por estar con nosotros aquí en Mañanas Blue.
7: Hola, Camila, gracias por la invitación y a toda la mesa de trabajo, muchas gracias.
0: Mire, como colombiana que vivió el apagón de 1991-1990 estando muy chiquita, pues obviamente que le digan a uno que el apagón se puede venir, a uno lo asusta, sobre todo por lo que eso puede implicar. Varios expertos están diciendo que esa es una posibilidad real y escuchábamos en la información que nos traía Jennifer que la candidata Paloma Valencia lo decía así también. ¿Se viene el apagón?
7: A ver, lo cierto es que primero yo quiero aclarar, estos son datos de XM. Esto es información pública. Esto no es información de los generadores. Okay. Esto no es información de las empresas. Esto es información del operador del mercado, que es una empresa pública, que genera información pública y que le entrega información pública al Ministerio de Minas y a la CREC para que tomen decisiones. ¿Listo? Entonces, nosotros simplemente estamos levantando las alertas frente a la información pública que el gobierno tiene. Sí, y que son alertas que se vienen levantando hace 4 años. Esta situación de déficit de energía en firme que tenemos hoy no es una sorpresa. Nosotros venimos alertando que estamos llegando a déficit de energía en firme por retrasos en los proyectos, por crisis de liquidez, por señales de intervención, porque no han sido exitosas las subastas. Entonces, desafortunadamente ya llegamos al balance negativo del 2026, pero ojo, esto no es información nuestra, es un balance que hace el operador del mercado.
0: Yo sé que usted es muy, y creo que nosotros también aquí en los medios tenemos que serlo, es muy enfática en que esto es información de XM, por porque en Colombia el único que puede decir que va a haber apagón es precisamente XM, porque si no estaríamos pues ante un pánico económico que se estaría generando en el país. Sin embargo, con esos datos públicos que efectivamente entrega XM y que se los entrega al gobierno nacional para que tome las medidas respectivas y que no nos vayamos a apagar, que no vayamos a tener racionamiento, usted desde el gremio de las generadoras de energía, ¿cree que con esa información todavía hay algo que se pueda hacer para evitar que vaya a haber apagón? ¿Y qué es lo que se debe hacer para evitarlo?
7: No, creo que sí, y yo quiero ser muy muy enfática en lo que puntualmente dijo XM en el último boletín. XM, abro comillas, dice, si se presenta una sequía severa, los embalses podrían llegar a niveles nunca antes registrados, poniendo en riesgo el suministro de energía del país. Y actualmente los embalses están al 65%. El embalse agregado, ojo, ¿sí? Porque hay unos embalses que están por encima, otros que están por debajo. Pero para nosotros poder guardar agua y cuidar los embalses, tenemos que empezar el trabajo desde ya. Hoy estamos por debajo de la senda de referencia para poder llegar al 80%. Esa es la primera medida. Tenemos que ahorrar agua. Tenemos que ahorrar energía para poder llegar al 80% de los embalses en diciembre, ¿sí? Para poder transitar los meses de verano con más tranquilidad. Segundo, necesitamos que le paguen a las térmicas. En este momento hay una deuda de 2 billones de pesos en este momento al parque térmico y necesitamos poder encender las térmicas para que acompañen a la generación hidráulica durante el fenómeno del Niño. Entonces, esto es fundamental. Esta deuda se la tiene aire a las empresas térmicas. Y le hemos pedido al ministro de Hacienda que tiene que fondear el fondo de la Superintendencia de Servicios Públicos para esta deuda, ¿sí? Y tercero, Camila, y ustedes son supremamente importantes en este tercer punto, y es que de verdad tenemos que arrancar una campaña de ahorro de energía, porque de aquí a diciembre no es mucho más lo que se puede hacer, no van a aparecer más plantas grandes, no van a aparecer más térmicas ni más hidráulicas, lo que pueda entrar en generación solar, bienvenida, pero la generación solar es intermitente. No nos da la firmeza que nos dan las otras tecnologías. Entonces, de verdad, pues todavía tenemos tiempo, pero inclusive tomando esas medidas, como lo dice el operador del mercado, podemos tener riesgo de suministro de energía para el país.
8: Doctora Gutiérrez, quisiera que nos aclare el tema de aire, pues que ha sido el problema de la última década, el gran problema del sistema colombiano, y eso es el tema financiero. Entiendo yo, pero creo que no lo explique, que hay un decreto de hace un par de años en el que obliga a las empresas a suministrarle energía a aire, así aire le deba, como cada día le debe más, pues dinero, que hay obligación de darle energía así aire no les pague. ¿Cómo es ese tema? ¿Cómo funciona? Y si al final pues esa deuda no tiene un tope financieramente, ¿cómo se puede estresar el sistema si esa deuda sigue como una bola de nieve?
7: Mire, ese tema es supremamente importante porque realmente no es una resolución. Nosotros tenemos un diseño de mercado, ¿sí? Que tiene, digamos, unas garantías y unos anillos de seguridad. Uno de esos se llama la limitación de suministro. ¿Eso qué quiere decir? Que cuando una empresa incumple sus pagos, inmediatamente el operador del mercado lo desconecta, ¿sí? Desafortunadamente, para el caso de Aire, la Superintendencia de Servicios Públicos sacó hace aproximadamente año y medio, y eso es a lo que debes estar haciendo referencia tú,
8: una circular.
7: Que suspende la limitación de suministro. ¿Y eso qué quiere decir? Es que obliga a las empresas a seguir entregando energía así no les paguen, ¿sí? Y ya la deuda, realmente la deuda supera los 2 billones de pesos con todas las generadoras, ¿sí? Pero puntualmente, en este momento, necesitamos la liquidez para las plantas térmicas, para que puedan comprar gas, para que puedan comprar combustibles, porque tienen que estar encendidas para el fenómeno del Niño.
9: Eso le iba a preguntar justamente, doctora Gutiérrez, ¿hay suficiente gas para encender las térmicas o tendrá que importarse gas?
7: Pues esa es otra dificultad. Realmente hoy ya estamos importando gas. Estamos importando gas para atender casi el 25% de la demanda nacional, la demanda industrial y la demanda residencial, ¿sí? Entonces, a medida que vamos avanzando el fenómeno del Niño, pues las plantas van a demandar más, más gas, ¿sí? Y el gobierno en su momento va a tener que mirar muy bien, ¿sí? Si el gas nacional le alcanza tanto para entregarle gas a las plantas térmicas, seguirle entregando gas a las industrias y seguirle entregando gas al sector industrial. Entonces, pues nosotros también hemos hecho un llamado para hacer, para coordinar una logística y hacer y asegurar una logística de combustibles de gas, carbón y de líquidos que son fundamentales para que el sistema pueda generar energía en épocas de sequía.
8: Ustedes han tenido, no sé si llamarlo pelea o discusión o debate con el gobierno sobre el tema de las tarifas. Ha sido, creo que, el eje de la reforma que ellos quieren hacer en el tema energético. Y entiende uno que cuando hay escasez, como es lo que va a pasar, escasez de energía, pues como en cualquier mercado, la señal es que el precio suba. No sé eso cómo funciona, si no lo puede explicar pues de manera fácil. Y si es cierto que se puede estresar mucho el sistema, lo natural es que pues, las tarifas tengan que subir indefectiblemente.
7: A ver, yo les voy a contar un poco cómo funciona el mercado de la bolsa, pero haciendo la claridad, le quiero recordarles, el mercado de la bolsa en Colombia, a diferencia de otros mercados del mundo, ¿sí? Es un mercado que solo le llega a la tarifa de generación entre un 5 y un 7%. ¿Por qué? Porque la energía, la gran porción de la energía que recibimos todos los colombianos, casi el 85%, se vende por contratos de largo plazo. Y eso hace una cobertura importante de precios. ¿Listo? Sin embargo, ese 15 o ese 20% que se negocia en la bolsa, realmente lo que pasa en la bolsa es que es un mecanismo de que da la señal de escasez. Sí, y da la señal de escasez de energía para poder encender las térmicas, ¿sí? Entonces, cuando estamos en épocas de lluvia, la mayor generación en la bolsa se da a partir de agua. Y el agua en Colombia ha sido además la tecnología más eficiente, más limpia y más confiable en los últimos 30 años. Estuvimos a principios de este año con valores de 120 pesos el kilovatio hora, ¿sí? Sin embargo, cuando tenemos que prender las térmicas, pues con un gas caro y con gas importado caro, ¿sí? Para prender las térmicas, los precios tienen que subir para que se puedan prender las térmicas. Entonces, claro, eso da una señal de precios en la bolsa más altos, pero eso es realmente un mecanismo que debería a la demanda incentivar a hacer ahorros. Porque cuando uno va a la plaza de mercado y se da cuenta que la papa está cara, pues uno o no compra papa o se la gasta de una manera más eficiente o la compra de una manera más eficiente. Y la señal es ahorro, ¿sí? Y ese es un poco el llamado que yo creo que tenemos que hacer todos, y es que en este momento tenemos que ahorrar agua y energía.
1: Doctora Gutiérrez, pues es evidente que estamos en un momento crítico en el sector energético y estábamos comentando algunas de las propuestas que tienen los candidatos que van punteando en las encuestas. ¿A usted le gustan estas propuestas? ¿Están cercanas a solucionar este problema que estamos evidenciando?
7: Pues yo realmente no sé qué dijeron los candidatos en esta mañana, sí, que creo que ustedes hicieron un resumen, pero lo cierto es que
0: las que hayan dicho los candidatos esta mañana, sacamos las propuestas que tienen los planes de gobierno de los candidatos, que nos imaginamos que ustedes desde el sector energético, pues los han evaluado, los han revisado, los han leído para saber qué es lo que proponen. Entonces, ¿cuál de esas propuestas y de esos planes energéticos que tienen los candidatos que van punteando en las encuestas y que pueden llegar a la Casa de Nariño, creen ustedes que es mucho más asertivo para poder paliar esta crisis energética que estamos enfrentando?
7: Bueno, nosotros hemos conversado con todas las campañas y les hemos entregado documentos además donde se tiene que, como dicen ustedes, paliar esta coyuntura de corto plazo y de mediano y largo plazo, ¿sí? Entendemos que la campaña del doctor Abelardo y la campaña de la doctora Paloma están de acuerdo con el fracking. Esta es una señal muy importante porque porque necesitamos más gas, ¿sí? Y una de las tecnologías que nos permitiría volver a tener gas y autosuficiencia de gas es el fracking, ¿sí? Que vuelva a haber una campaña exploratoria de petróleo y de gas en Colombia, que haya una política también de producción de minerales estratégicos y de seguir produciendo carbón y de darle un impulso a la minería, ¿sí? Y definitivamente para el sector eléctrico, dar señales de política pública, de inversión, de tranquilidad, de que se puedan realizar los proyectos, que se agilice la consulta previa, que se agilice el licenciamiento ambiental. Y yo creo que esas dos campañas en general tienen una visión bastante parecida frente a todo el sector minero energético. Con la campaña del doctor Cepeda todavía no tenemos el detalle. Sí, no tenemos el detalle de qué se quiere hacer con el tema o con el sector minero energético completo, pero lo cierto es que también les hemos transmitido las inquietudes que tenemos de cada sector y cómo hay que reaccionar en el cortísimo plazo y cómo tenemos que seguir trabajando en el mediano y largo plazo, sí. Porque particularmente en este sector, y en esto quiero ser muy enfática, discúlpenme un minuto, es que nosotros tenemos un sector, un diseño de mercado bien hecho, un diseño de sector bien hecho, solo que se dejó de gestionar, ¿sí? Esto nos llevó a que hoy estamos en márgenes negativos y vamos a seguir en márgenes negativos de aquí en adelante. Es decir, ya no nos vamos a preocupar por cada fenómeno del Niño, sino que nos vamos a preocupar por cada verano, porque el sistema eléctrico va a seguir estresado.
0: Pues directora de Acolgen, Natalia Gutiérrez, quiero hacerle una última pregunta, ya no como presidente de Acolgen, sino como actual presidenta del Consejo Gremial, porque usted acaba de decir, nosotros desde Acolgen, desde el sector energético, pues no sabemos ni tenemos muy clara cuál es la propuesta del candidato Iván Cepeda, que de hecho es el que va punteando en las encuestas. Y yo contaba esta semana o la semana pasada cómo había una serie de tensiones en el Consejo Gremial precisamente por la reunión con Iván Cepeda, porque ustedes en el Consejo Gremial en marzo, si no me equivoco, o en febrero de este año, tomaron la decisión por común acuerdo entre todas las partes de reunirse con todas las campañas y con las cinco primeras que iban punteando las encuestas, entiéndase Claudia López, Sergio Fajardo, Iván Cepeda, Abelardo de la Espiella y Paloma Valencia, y se han dado cuatro de las cinco reuniones, falta la de Iván Cepeda, y se iba a dar lo que teníamos nosotros entendido de información, que se iba a dar antes de la primera vuelta, y por presiones de algunas campañas y por desacuerdos de algunos gremios, decidieron que la reunión con Iván Cepeda no se iba a dar. ¿Por qué? ¿Por qué decidieron que la reunión con Iván Cepeda no se diera sino hasta la segunda vuelta?
7: No, yo creo que, Camila, ahí hay que precisar una información. Primero, los 34 gremios que integran el Consejo Gremial aprobaron por unanimidad reunirse con los cinco candidatos, ¿sí? Y no hubo votos en contra. Segundo, nos hemos reunido con cuatro de cinco candidatos, como lo dijiste muy bien, ¿sí? Tercero, yo realmente respeto a 34 gremios que tomaron una decisión colegiada, y si algún gremio tiene una opinión diferente, toca preguntarle a ese gremio, porque dentro del Consejo Gremial fue una decisión unánime. Entonces no puedo decirte que adentro hubo una conversación de que alguien se opuso o que alguien dijo que no hiciéramos las reuniones, porque incluso está en el acta de la reunión de enero del Consejo Gremial. Sí, pero habiendo dicho eso, nos contactamos con todas las campañas. Con todas las campañas nos tocó mover las reuniones, o porque la campaña no podía hacer la reunión en las fechas que les proponíamos, o porque en el Consejo Gremial no teníamos el quórum suficiente para poder hacer la reunión. Entonces, esto nos ha pasado con todas las campañas. Con la campaña del doctor Cepeda no hemos acordado todavía la reunión, no hemos podido coordinar realmente el quórum para hacer la reunión, pero está pendiente por hacer. Este es un mandato de los 34 gremios que integran el Consejo Gremial.
0: Claro, o sea que, ¿y por qué se lo pregunto también? Porque hace algunos minutos el propio candidato Iván Cepeda, en respuesta a una información que pone en la red social X, el periódico Portafolio, en donde dice que la reunión entre Iván Cepeda y los empresarios del Consejo Gremial se aplazó indefinidamente y no será antes de primera vuelta, como yo se lo acabo de preguntar, dice el candidato a Portafolio: señores y señoras de Portafolio, respetuosamente les solicito rectificar esta información. No he aplazado esta reunión y, por el contrario, estoy a la espera de la respuesta oficial del Consejo que me hizo esta invitación. De antemano les agradezco y por eso le pregunto, ¿se va a dar o no se va a dar la reunión antes de primera vuelta?
7: La reunión se va a dar, pero no hemos coordinado la fecha.
0: Pero entonces eso quiere decir que no será antes de primera vuelta, porque la primera vuelta es el domingo. Quiere decir que será después de la primera vuelta, si como todo dice, pues Iván Cepeda es el que va a pasar a la segunda.
7: La reunión se va a dar cuando podamos coordinar las agendas.
0: ¿Y si no se pueden coordinar, entonces no se da?
7: Pues esperemos que sí se puedan coordinar las agendas, es en eso justamente.
0: Ustedes desde el Consejo Gremial, yo no sé si usted, pero recibieron, por ejemplo, llamada de una campaña, porque la información que yo tengo es que la campaña de Abelardo de la Espriella llamó a varios miembros del Consejo Gremial a reclamarles que por qué se iban a reunir con la campaña de Iván Cepeda a tan solo unos días de la primera vuelta.
7: No, yo creo, Camila, a ver, yo creo que es legítimo que todas las campañas se preocupen, que todas las campañas opinen. Es más, nosotros como presidentes de gremios tenemos la responsabilidad de hablar con todas las campañas, ¿sí? No con una, con otra, no, con todas, ¿sí? Y que algunos tengan X o Y preocupación es supremamente válido, pero yo quiero reiterar el mandato y la decisión que tomó el Consejo Gremial, independientemente de que cualquier campaña haya expresado cualquier preocupación o cualquier dificultad. Y es que queremos escuchar de primera mano la visión de país de todos los candidatos. Entonces yo no entraría en esa discusión de corredor realmente, porque lo cierto es que queremos conocer esa visión, queremos hacer la reunión con todos los candidatos, y yo, como cabeza del Consejo Gremial, además quiero aclararlo, no tomo esas decisiones de manera individual. En este caso, además, casi que lo que hago es representar a 34 gremios que queremos tener esas conversaciones. Entonces, sin perjuicio de todas las conversaciones que se hayan dado con candidatos, con campañas, con partidos políticos, que todas son válidas, ¿sí? Lo cierto es que la decisión del Consejo Gremial es un mandato impartido por 34 gremios.
0: Pues, presidenta de Aculgeni, presidenta del Consejo Gremial, yo entiendo su posición y entiendo su posición como representante de todos esos gremios y como vocera, que no es usted la única que toma esas decisiones. Mil gracias por aceptar esta invitación y mil gracias por poner la alerta. De hecho, ahorita cuando colguemos la invito, porque vamos a lanzar hoy una campaña para decirle a los oyentes que empiecen a ahorrar agua y a ahorrar energía, porque nosotros...
7: Esa sí es la mejor noticia que me pueden dar.
0: Sí, porque
7: con nosotros, muchas gracias.
0: Nosotros sabemos que tenemos que poner el granito de arena también con el ahorro de agua y de luz. Mil gracias por estar aquí con nosotros.
7: A ustedes muchas gracias, que estén muy bien. Chao.
0: Miriana Cristina, que se acuerda cuando yo le conté lo del Consejo Gremial, que les dije que estaban divididos y que algunos decían que no se querían reunir con Iván Cepeda, y que Sebastián me decía que era legítimo, porque para algunos era pues un tema de supervivencia las propuestas que tenía Iván Cepeda. Se acuerda que también le conté que alguna campaña había llamado a quejarse, ¿no? La doctora Natalia Gutiérrez no lo negó. Ella no negó que la campaña de Abelardo de la Espriella hubiera llamado al Consejo Gremial y a varios gremios a quejarse y a decir que por qué se reunían con Abelardo no, sino con Iván Cepeda. Que a mí eso me parece un tinte poco democrático, porque ¿cómo así que uno le dice a unos empresarios que no se reúnan con una campaña? Es que a mí me dijeron,
3: así es,
0: que a varios, o sea, llamaron a varios, y que varios presidentes de gremio llamaron a la campaña de Abelardo de la Espriella a decir, sí, nosotros no estamos de acuerdo con que nos vayamos a reunir con Iván Cepeda. Yo lo repito y lo dije la semana pasada, a mí me parece una visión miope si algunos empresarios en Colombia tienen o toman la decisión de censurar cualquier campaña. Así fuera la Abelardo de las Frías, sí. Si fuera la Abelardo de las Frías, estaría diciendo exactamente, Camila, lo mismo. El señor puede llegar a la casa de Nariño, ¿cómo no se siente?

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1: Todo esté llamando a los gremios a preguntar por qué se habla con otro, pues ahí muestra que no es un talante pluralista, sino un talante autoritario. O sea, yo soy con el que se debe hablar. Mire, a mí me parece extraño, pues en las respuestas de la presidenta Natalia Gutiérrez, cuando habla. Con seguridad, dice, con seguridad, pues, como un hecho seguro que Paloma Valencia y Abelardo de la Espriella aceptan el fracking, que eso es un hecho seguro y lo hemos expuesto acá. Pero un momento, señora Gutiérrez, es que Sergio Fajardo y Claudia López también existen y los dos están en campaña y los dos dijeron fracking con pilotos, no dijeron no. Entonces yo quiero que eso le quede muy claro a la audiencia. Hay otros dos candidatos que son Claudia López y Sergio Fajardo, que también existen en la contienda y que en el caso del fracking no cerraron la puerta, sino que dijeron hay que hacer pilotos y esto es para poder respetar protocolos ambientales.
2: Claro, pero Ana Cristina, en ese orden de ideas también existe Sondra McCollins, también existe Santiago Botero, también existe Roy Barreras, también existe Mauricio Liscano, es decir, existen muchos otros candidatos que no están muy lejanos tampoco de lo que dicen las encuestas de los otros candidatos, porque yo entiendo el reclamo, que es el propio reclamo que también han hecho los candidatos Fajardo y López, y tienen razón, pero entonces también visibilicemos al resto. Que también representan otros sectores, por ejemplo, la señora Sondra McCollins representa un sector distinto al que estamos viendo en el ajedrez político en estos momentos.
1: Camila, son 13 candidatos, 12 o 13 candidatos, si no estoy mal. Entonces, digamos, para tener una media.
3: Vamos en 11.
1: 11. Vamos en 11. Listo, ahí se van uniendo para distintos y puede que hoy o mañana haya sorpresitas, no sé. Pero mire, son 11. 11 es demasiado y hay unos que ni siquiera entran en lo que es el margen de error. Por lo menos cojamos a los 5 primeros y además los que tienen una representatividad, porque aquí no vamos a decir que Sondra McCollins tiene la misma representatividad que tiene una exalcaldesa de Bogotá como Claudia López, o no vamos a decir que, por ejemplo, un señor como Santiago Botero tiene la misma representatividad de Sergio Fajardo, que ha sido alcalde y que ha sido gobernador de Antioquia. Entonces, es decir, es también mirar lo que representan y lo que han representado y lo que representa su experiencia. Entonces creo que lo que estoy haciendo es decir, miremos los otros candidatos que también tienen una experiencia probada, que también están en las encuestas y si bien no son los punteros, también existen. Y esto de ignorarlos en el discurso y más en una cosa como el fracking, que al sector minero energético le interesa tanto, pues es dar una información parcializada y la información es no, ellos no están cerrando la puerta, están diciendo hay que hacer pilotos.
4: Sí, Camila, mire, acá varias cosas porque hemos mezclado varios temas, pero sobre todo en el sector energético. Antes de que llegara Gustavo Petro, el tema medioambiental fue determinante, porque digamos que un sector de la población colombiana estaba contra el fracking, porque pensaba que esto era muy dañino, pues, para los acuíferos colombianos, que podía dañar el agua, y yo entiendo que mucha gente que iba por esa línea apoyó a Gustavo Petro. Luego, después de estos 4 años que hemos tenido el gobierno de Gustavo Petro, pues ya hemos visto la afectación que tiene no explorar, no explotar, y no hacer fracking específicamente, que es, estamos importando gas y esto nos puede generar o un apagón o nos puede generar tarifas más altas, como nos explicaba la doctora Gutiérrez ahora, cómo lo vamos a llevar al medio. Y ahí pues yo sí rescato lo que dice Ana Cristina, aunque usted siempre digamos que saque ese argumento de McCollins y de los otros, pues realmente ellos no tienen la representación o la representatividad que puede tener Sergio Fajardo o
2: Claudia López. Pero yo le digo una cosa, y perdóneme, la interrumpo, Jennifer. Señora. Yo claramente pues no voy a defender a un señor como Santiago Botero, porque además no coincide en nada con lo que yo pienso, pero usted ha visto las redes sociales del señor Santiago Botero.
4: Sí.
2: El señor tiene más seguidores que Abelardo Lespriella, que está liderando las encuestas. Y no, espéreme un segundo, ¿y por qué le digo que los seguidores increíblemente hoy los estamos teniendo en cuenta? Porque es que hoy tenemos influenciadores que son tenidos en cuenta dependiendo de sus seguidores para hacerlos en listas al Congreso. Hoy tenemos a un señor que se llama Huescol, que pues las entrevistas más importantes son las que hace el señor Huescol por temas de sus seguidores. Entonces, no sé en términos de representatividad qué significa una cosa y la otra, porque puede que ese señor represente mucha
4: según
2: gente.
4: Mi opinión, o sea, el señor Santiago Botero tiene una representación de su línea ideológica con Abelardo de la Espriella, por ejemplo, ¿sabe? Entonces los de derecha más extrema tienen a Abelardo. Los de izquierda.
2: O sea, como que con Abelardo ya chuleamos los de extrema derecha.
4: Al menos
2: los 11.
4: El pensamiento ideológico o político, Camila, okay. Ya está representado ahí, pero tenemos a Abelardo, a Paloma y a Iván Cepeda y estamos borrando al centro. Que puede que Sondra McCollins pueda ir por esa línea, pero claro.

0: Vamos a meter a dos personas que están un poco más por encima de ellos, pero que tienen otro pensamiento político, que es el centro. Por eso yo no los tacharía. Y siguiendo con el tema del fracking, lo que dicen ellos es: hagamos los pilotos, si funciona y decimos no va a hacer tanto daño al medio ambiente, pues seguimos con esto, si no, buscamos otras vías. Entonces creo, pero que mire, si es como la línea, un segundo, Bosquita, ya termino aquí el argumento. Entonces es como buscar esa otra opción y no solamente fracking a lo que dé, y acá estoy citando a Abelardo de la Espriella, que lo ha dicho en todas las entrevistas, a lo que dé, y uno dice a lo que es, que no. Es decir, vamos a mostrar reparos
1: sector,
0: medioambientales, o no.
1: Pero es que yo sí estoy sorprendido. Es que me quiero meter ahí, es que es importante, Jennifer, porque hay que recordar la historia del país. El sector que ha sido intransigente y poco tolerante con la discusión del fracking es el ambiental, y el que representa el gobierno. ¿Qué hizo el Consejo de Estado? Que es una discusión nada más que tiene 10 años. Imagínense la tecnología y todo lo que puede avanzar una discusión como el fracking en 10 años. Por eso tenemos noticia del 2016. El Consejo de Estado hizo una decisión salomónica: hagamos unos pilotos. Y casi que un comité multidisciplinario trajo un montón de expertos y vamos a ver qué tanto daño ambiental es. Ni siquiera permitieron hacer.
0: Eso fue hace 8 años, y es lo que dice Claudia López y Sergio Fajardo: hagamos los pilotos, y si funciona, seguimos.
1: Es que el sector ambiental se opuso a los pilotos.
0: Por eso.
1: El sector ambiental hizo lo que usted le está criticando a Abelardo, que es ni siquiera darse la oportunidad de una discusión científica y técnica sobre el tema.
0: Pero por eso estoy haciendo el contexto. Bueno, termino el argumento y ya. Estaba hablando de antes de Petro, cuando estábamos más metidos en el tema medioambiental con Petro, que ya nos dimos cuenta de las afectaciones, y por eso la opción centro, que ahora es hagamos pilotos a ver si funciona, y por eso lo quería rescatar. Y última, para darle paso a Oscar, es muy importante el tema de los debates, Camila, y de las entrevistas. ¿Sabe por qué? Porque es muy difícil entender la propuesta de Iván Cepeda, que él dice profundicemos en la transición energética, vamos con energías limpias, pero cuando se le hace una u otra pregunta sobre el sector energético, dice, bueno, vamos a dialogar, nosotros queremos hacer la profundización de nuestro proyecto político con Gustavo Petro, pero estamos dispuestos, y acá lo voy a citar en una entrevista que le dio a RCN cuando le preguntaron por hidrocarburos, que van a hablar con empresariados y gremios que se dedican a este tema de las energías para tener un raciocinio y llegar a un término medio, pero sería bueno preguntarle, bueno, ¿cómo sería? ¿Está dispuesto a explorar? ¿No está dispuesto a explorar? ¿Hasta dónde llegaría? ¿Haría pilotos? Y eso es importante en entrevistas, Camila.
2: Pero mire, no, estas consideraciones ideológicas de los candidatos que estoy escuchando en la mesa, a mí me ponen a pensar mucho. Le voy a contar por qué. El señor Botero recientemente estuvo en un debate que creo que lo organizó Daniel Sampero Espina, de los que nunca aparecen en las encuestas ni en los debates. Y el señor Botero decía algo así como que yo me voy a hacer matar, ojo, yo me voy a hacer matar con tal de que Abelardo de la Espriella no llegue a la presidencia. Y es la persona que acaban de ustedes de colocar en el mismo espectro ideológico del señor Abelardo de la Espriella. De tal manera que yo creo que para definir aquí asuntos técnicos como el asunto del fracking y demás por parte de los candidatos, este tipo de consideraciones tan leves, tan elementales, tan primarias, no pueden tenerse en cuenta. Porque es que usted, lo digo porque escuché al señor Botero decir que está dispuesto a hacerse matar, y lo estoy citando en comillas, con tal de que Abelardo de la Espriella no sea candidato, no sea presidente. Y estamos ubicándole exactamente en la misma orilla de Abelardo de la Espriella. Entonces esas cosas no son así tan sencillas como para plantearlas a la ligera en un debate de esto. Yo sí creo que aquí hay que tener en cuenta la parte técnica, y la parte técnica la tienen que expresar los expertos. La doctora Gutiérrez acaba de decirnos por qué existe en Colombia una alarma encendida de que va a haber apagón. Y esa es una consideración que tenemos que tener presente en la mesa. Yo comparto lo que había planteado Camila hace un tiempo ya acá, la campaña de ahorrar energía, por supuesto, ahorrar agua, por supuesto, hagámoslo. Pero hagamos también la lectura de la responsabilidad de este gobierno en que las térmicas se estén apagando y en que no se haya tomado una política en serio de cómo vamos a ahorrar energía y agua. Ahorra energía y agua, Camila, con esta temperatura en que estamos en Barranquilla a 40 y pico de grados.
0: Lo sé.
2: O sea, apague el aire acondicionado, apague el abanico, porque es que vamos a ahorrar.
3: Pero además,
2: y el gobierno,
3: ustedes
2: y la responsabilidad del gobierno.
3: A ustedes les acaban de decir allá en el Atlántico, la CRA les dio la orden de que suspenden los llenados de piscinas, no pueden lavar carros, no pueden hacer riegos de estos automáticos en los jardines, precisamente porque el país está en alerta por cuenta del fenómeno del Niño. Y tiene usted razón en una cosa, y es a Gustavo Petro, al gobierno actual, se le alinearon los astros para que el apagón no se le diera a él, y no se le va a dar. Pero al gobierno que viene es muy probable que el apagón se le vaya a dar, porque pues todos los astros se le unieron para que eso pasara. Uno, pues lo que se dejó de hacer en el gobierno de Gustavo Petro, que fue la irresponsabilidad en materia energética. Número dos, el fenómeno del Niño, que han dicho que este va a ser no solo más fuerte, sino más extenso. Y número tres, lo que está pasando en el estrecho de Hormuz en Irán, que hace que el gas pues se vuelva mucho más costoso, y no sabemos eso pues cuándo va a terminar.
1: Dejar un problema financiero para el siguiente gobierno, porque ¿quién tiene que pagarle esas deudas a las generadoras que va creciendo? Yo, es que mi punto era ese, y quería señalar que exactamente eso, Camila, para mí fue lo de todos los puntos que se tocaron en la entrevista. El principal, me parece inconcebible que el Estado, que ha tenido el mayor gasto público en la historia, que es este, el 2026, haya plata para todo, incluso pues para una campaña evidente que está haciendo ahorita el presidente con gira con Armando Benedetti en la costa. Hay plata para todo, para publicidad en redes, menos para a este tipo de cosas, con las que la información de XM y la información de Alcolgen es que desde ya hay que hacer prevención, campaña, concientización, porque no, en 8 meses pues no hay tiempo para una inversión de infraestructura grande. Yo no entiendo cómo el gobierno no esto no es una prioridad. Ha hecho 2-3 reuniones, algún comunicado, pero cómo no lo tiene desde ya en algo central.
3: Haciendo una campaña. Me acuerdo, por ejemplo, en el gobierno de Juan Manuel Santos, que después Mauricio Cárdenas lo contó en su libro, haciendo la campaña de apagar paga. Y era apague la luz, porque nos íbamos a pagar en ese momento también. Lo que pasa es que se logró que eso no sucediera, pero era una campaña de ahorremos, y es lo que tenemos que hacer. Por eso, con este equipo de trabajo, pues queremos aportar este granito de arena para que las personas que se conectan con nosotros, los que nos escuchan, pues empiecen también a ahorrar agua y a ahorrar energía, y que nos cuenten cómo hacen ustedes en sus casas, cuáles son esas estrategias para que le ayudemos a Colombia pues a que no nos vayamos a pagar.
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3: Así que los invitamos a que nos envíen sus mensajes al 301-764-4108, nuestra línea de WhatsApp, para que nos cuenten ustedes cómo ahorran agua y ahorran energía, porque son las dos cosas. Es que apaguemos la luz, desconectemos las cosas que no estamos usando, porque cuando usted tiene conectado un aparato, así lo tenga apagado, igual sigue gastando un poco de energía. Así que los que vieron ustedes en pantalla y que los van a seguir viendo, pues son todo este equipo que hace parte de Mañanas Blue y que queremos empezar esta iniciativa para decirle al país y a nuestros oyentes, a los que se conectan con nosotros, que ahorremos agua.
15: Camila, mire, y es que además, por ejemplo, desde la CAR en Cundinamarca también arrancaron una campaña enorme. Hace una semana hicieron una carrera a las orillas del río Bogotá, sembraron árboles y están dando 5 recomendaciones que debemos evitar para ayudar pues a malgastar el agua. Gastar agua potable en actividades no prioritarias, no hacerlo. Hacer quemas y mantener prácticas agrícolas ineficientes, mala práctica también dejar perder el agua lluvia, hay que usar esa agua lluvia. 4, seguir deforestando ecosistemas estratégicos, y 5, no controlar fugas ni pérdidas en acueductos y viviendas. Eso, digamos, la CAR también ya arrancó una campaña muy fuerte de llamado a atención aquí en Cundinamarca para que protejamos además el río Bogotá.
3: Estamos pendientes entonces de todas sus recomendaciones para que entre todos ahorremos agua y ahorremos energía, porque se viene un fenómeno del Niño difícil y las condiciones en la matriz energética de nuestro país están dadas o no están dadas para que no vayamos a tener un apagón. Vamos a hacer una pausa y volvemos porque tenemos, por supuesto, como todos estos días, nuestro dato electoral.
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3: En Colombia son las 11 de la mañana, 22 minutos.
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3: Tenemos nuestro dato electoral y vamos a preguntar, Lucas, en dónde van a estar los candidatos para recibir los resultados del domingo, que creo que es importante y además muy diciente porque eso es simbólico.
21: Sí, señora. Entonces empezamos. La campaña de Iván Cepeda del Pacto Histórico, Camila, van a repetir lo mismo que el presidente Gustavo Petro en la primera vuelta del año 2022. Va a votar en Bogotá y va a recibir sus resultados en el Salón Rojo del Hotel Tequendama.
3: Ok. Eso, o sea, Bogotá, capital.
21: Sí, señora, por el lado de la campaña de Iván Cepeda. La campaña de Abelardo de la Espriella va a estar en la costa. Abelardo de la Espriella va a votar en el mismo colegio donde lo hizo el 8 de marzo y va a recibir sus resultados también en Barranquilla. No han definido todavía el lugar, pero va a ser en Barranquilla.
3: Que además también muy disidente porque él ha dicho, yo soy hijo de la provincia, soy costeño, esto se tiene que descentralizar y pues obviamente es lógico que lo vaya a recibir en Barranquilla. Que sabe, Oscar, que yo creo que si Abelardo de la Espriella es presidente, no me parecería raro que su familia se quedara viviendo en Barranquilla y que Barranquilla fuera una ciudad importante en su gobierno.
2: A mí no me parecería raro, Camila, que no solamente la familia, sino que él también, va a tener mucha presencia en Barranquilla.
3: Pero además porque él dice que eso es forma de descentralizar, de quitarle también ese poder a Bogotá, de que todo sucede en Bogotá, que también hay que trasladarse a las regiones para darle ese poder a las regiones, ha sido parte de su discurso. Por eso yo creo que podríamos estar viendo en una presidencia de casa de Nariño trasladada a Barranquilla.
21: Pero él ya lo ha dicho, el presidente Núñez
2: ejerció buena parte de su mandato desde Cartagena. Se la pasó mucho tiempo en Cartagena, en el Cabrero, de ahí fue que presidió a Colombia. Y en esta oportunidad, Abelardo de la Espriella ha dicho que sí, que él le gusta mucho Barranquilla y que le gustaría tener acá una sede alterna del gobierno. Pero el hecho de que reciba los resultados en Barranquilla, pues es un mensaje también de lo que él pretende con respecto, Oscar, a la ciudad.
1: Entiendo lo que ustedes dicen, pero y lo hemos hablado con los gobernadores que nos invitan a esos eventos. La verdadera descentralización no es que Bogotá vaya a la región a oírlo como papá va a oír al hijo, sino ceder poder y plata. Eso es lo que quieren los gobernadores.
3: Plata.
1: Muy bien que les pongan atención, pero cedernos poder y plata.
3: Pero sabe que yo le voy a hacer la comparación.
1: Y eso es el federalismo o la descentralización.
3: Tiene razón, Sebastián, pero ahí le voy a hacer la comparación con el tema de las mujeres. Claro que, por ejemplo, lo que queremos es que las mujeres, que la pobreza no tenga cara de mujer, y el hecho de que una mujer llegue a un cargo de poder no hace inmediatamente que la pobreza deje de tener cara de mujer, que es lo que realmente queremos combatir.
2: Pero
3: el hecho de que si llega una mujer a un cargo de poder, eso empieza a generar un cambio, no inmediato. Lo mismo pasa si ahora el Ejecutivo pues se traslada y está en la región. Eso sí hace, no inmediatamente genera una transformación, pero sí, Camila, genera un cambio de discurso.
1: Si eso demora las reformas de fondo, sí, porque yo no estaría en contra de que algunas, por ejemplo, dependencias, y hay gente que lo ha propuesto, se trasladen a la región Caribe, pero si eso demora el hecho de cederle poder y plata a las regiones, pues creo que
3: no va una cosa en contra de la otra.
1: Yo no veo un gobierno cediendo poderes y plata. Me gustaría, pero lo veo difícil.
0: Pues todas las propuestas que hay, Camila, hablan sobre eso, sobre generar gobiernos desde los territorios. Por ejemplo, recuerda que uno de Claudia López que hablaba de generar el departamento regional de planeación, no el departamento nacional de planeación, para que los territorios mismos gestionen sus recursos. Ellos son los que saben qué necesitan, cómo hacerlo, para priorizar lo que las comunidades allá en los territorios necesitan. Todos están apuntando a eso.
3: Y sería
2: una
3: bueno
2: iniciativa.
3: Y perdóneme, Oscar, porque esa es la ley, ¿cómo se llamaba la que tenían que hacer? Esa ley que aprobó Juan Fernando Cristo cuando era ministro del Interior.
0: La ley de competencias.
3: Todavía no se ha tramitado, porque obviamente les van a dar más plata, porque eso es como cuando uno es papá, ¿no? Cuando el papá le dice a uno, bueno, usted se va a independizar, pues entonces tiene más responsabilidad, señora. Aquí no me venga a decir que usted se va de la casa, va a vivir solo, entonces yo lo voy a pagar el apartamento, el carro, la luz, el agua. Si usted se va, se fue, y mira a ver cómo gestiona. A mí no me venga después a pedir pedir plata para otras cosas.
1: Hay algunas tareas.
2: Hay una iniciativa, Camila, que yo no me acuerdo qué político fue el que la hizo, que algunos ministerios deberían estar en las regiones. El Ministerio del Deporte en Cali, por ejemplo. El Ministerio de la Igualdad en otra ciudad. Sí, y como hoy en día todo se puede hacer de manera sistematizada, pues tampoco hay que estar todo el mundo en Bogotá, pues allá
3: aguantando frío. Tenemos un ministro del Interior que vive en Barranquilla. O sea, eso ya está pasando. Sí. Tenemos al señor Armando de Benedetti despachando desde Barranquilla.
2: Por eso, entonces los ministerios pueden estar fuera de Bogotá sin ningún problema.
4: Esa buena propuesta que hizo en su momento Luis Fernando Velasco cuando era senador de la República, Oscar, que propuso trasladar el Ministerio del Deporte a Cali y otros ministerios a otras ciudades, pero nunca tuvo acogida, nunca prosperó esa iniciativa.
5: Acuérdese, Gomario, que en campaña creo que fue Francia Márquez que dijo que iba a despachar desde Medellín. En campaña para la presidencia, y no sé cuántas veces vino Francia Márquez a Medellín durante este gobierno, pero pues hubiera sido maravilloso tener personas descentralizadas, sobre todo, o sea, personas del gobierno descentralizadas. Yo sí, pues en algo estoy de acuerdo, un poco de acuerdo con Sebastián, y es que participación no significa representación. El hecho de que alguien esté participando de algo, el hecho de que esté alguien en la región, no quiere decir que necesariamente represente los intereses de esa región. Y en las regiones también hay unos clanes, sobre todo clanes familiares y clanes políticos, que empiezan a crecer y crecen a espaldas del gobierno central, y manejan pues todo lo que es la política regional. Es decir, no es ni un extremo ni el otro, creería yo. No todo tan centralizado, que es terrible. Por ejemplo, el periodismo en Colombia es supremamente centralizado. Hay ciertas partes del gobierno que son supremamente centralizadas. Por ejemplo, el sector de salud es muy centralizado. Entonces, yo creo que sí, es importante que haya cierta centralización, pero que esa parte que llega a los, pues no romantizar todo lo que está territorializado, porque a veces esa ida a los territorios también favorece unos clanes que necesita una, digamos, que tienen que tener una forma de conexión con el centro para que no tomen ese poder político tan fuerte.
3: Bueno, Lucas, pero entonces ahí estábamos, que Abelardo de la Espriella recibe en Barranquilla.
21: Barranquilla, sí, señor.
3: ¿Dónde van a estar los otros candidatos?
21: Paloma Valencia, el 8 de marzo, estuvo en Medellín acompañando a votar al expresidente Álvaro Uribe, después viajó a Bogotá a votar y recibió los resultados en Bogotá. En esta ocasión, Camila, va a recibir los resultados también en Bogotá. En Compensar de la 68 va a estar la campaña de Paloma Valencia y de Juan Daniel Oviedo. Sergio Fajardo va a votar en Medellín, después viaja a Bogotá a recibir los resultados en la sede de campaña, y Claudia López, lo mismo, por supuesto, en Bogotá va a estar y va a recibir sus resultados también en la sede de campaña.
3: Ahí están entonces, ¿en dónde van a estar? Medellín, Barranquilla y Bogotá. Son los tres sitios en donde van a estar los candidatos, los cinco primeros candidatos que van punteando en las encuestas, recibiendo los datos de campaña. Las urnas se cierran a las 4 de la tarde. Ha dicho la registraduría que a las 6 de la tarde más o menos ya vamos a saber quién es el presidente, si solo hay una vuelta o si hay segunda vuelta, quiénes son los dos que van a pasar a segunda vuelta. Pero hablando de la segunda vuelta, estamos en la semana de la veda. Esta semana no tenemos encuestas. En la última semana se mueven muchas cosas. Me acuerdo perfectamente cuando ganó Iván Duque a Sergio Fajardo, que no medía lo suficientemente bien para pasar a segunda vuelta. Esa última semana que no hubo encuestas subió impresionantemente.
21: Y lo mismo, Camila, pasó con Rodolfo Hernández hace 4 años.
3: Sí, la última semana Federico que no teníamos encuestas se dispararon. Segundo,
21: y termina pasando a segunda vuelta Rodolfo Hernández.
15: Y el mismo Juan Daniel Oviedo, de cara a la gran consulta, también la última semana fue decisiva y, digamos, no era lo que marcaban las encuestas.
3: De acuerdo. Entonces, esta semana pasa de todo y los expertos en campaña, los estrategas, los asesores, pues evitan que los errores se cometan, porque esta semana puede ser decisiva en esa carrera por llegar a la presidencia o pasar a segunda vuelta. Y yo ayer vi unos errores garrafales de las tres campañas que van punteando. Empecemos, por ejemplo, con el error de la campaña de Iván Cepeda, su fórmula vicepresidencial Aida Quilcué, yéndose en contra de los universitarios, pues una discusión que ya escucharon ustedes a profundidad esta mañana.
22: Y decirles también que aquellos que han estudiado en las mejores universidades del país, lo único que nos dejaron y aprendieron fue robarse la plata del pueblo. Y lo único que nos dejaron fue la exclusión, el odio y el racismo.
3: Entonces, esto es Aída Quilcué, esto fue el sábado, ¿no? Que también es importante decirlo, Lina, esto fue el sábado en un evento de vicepresidencial.
21: El lunes en Yopal, en medio de esos eventos, Camila, que es que en teoría no tenemos en la última semana eventos masivos, y ahí es donde entra entonces la interpretación de ese decreto, donde dice que debe hacerse en recintos cerrados.
1: El pacto histórico, bueno, los seguidores de la campaña lo que están diciendo es que ya no se refería en genérico o en general a los estudiantes de universidades privadas, sino a los tecnócratas ricos que han gobernado el país, que es contra ellos.
3: Claro, entiendo, pero pues esto es una embarrada de campaña. No,
0: claro.
3: Eso es lo que el estratega de la campaña se agarra el pelo y dice, porque están diciendo esto en los últimos días.
1: Sí, porque César Manrique, pues tecnócrata no es, pero el tan ladrón como puede ser otro.
15: Y ya han hecho muchos cuestionamientos porque tiene una educación diferente, entonces como que la gente entra a cuestionar eso, porque ella que no tiene esa educación, y además un gobierno que debería promover la educación porque son las banderas progresistas.
4: Pero además, después de esta intervención de Aída Quilcué, pues muchas personas, Camila, salieron a redes sociales a revelar nombres de familiares de la fórmula vicepresidencial de Cepeda, diciendo que eran egresados de universidades privadas y que tenían contratos con el gobierno. No sé qué tan cierto será, pero hay cantidad de publicaciones revelando nombres de familiares de la señora Quilcué.
3: Esta es la embarrada de la campaña de Cepeda, Oscar.
2: Camila, pero es que la expresión de ella es: los que han estudiado en las mejores universidades del país no han hecho otra cosa que robarse la plata del pueblo. Eso está citado textualmente. ¿Dónde está la mala interpretación de que se está diciendo lo que la señora no está diciendo? Eso es exactamente lo que está diciendo, y yo creo que coincido con usted, eso es gravísimo.
3: Porque campaña dice que el contexto es porque, como a ella, lo que dice Lina, se le critica por no tener la preparación occidental de la universidad.
0: Que no pasó por una universidad, pues es que menos una universidades como
15: lo sabes. Pero le voy a decir algo, a mí me parece que es un desincentivo muy grande, sí. Porque yo creo que en las regiones hay personas que de pronto no vieron a su papá graduarse de una universidad y que aspiran a ir ya sea a una gran universidad pública o a una gran universidad privada, y las grandes universidades pueden ser públicas o privadas, y qué bien poder tener esa posibilidad. Entonces yo creo que eso es un desincentivo muy grande.
5: Sí, bueno, pues es que sí, decir que es una embarrada, pues eso es obvio, además porque uno de los grandes pues indicadores de movilidad social es la educación, indudablemente la educación, el ascenso en la educación, pero aquí este discurso, este pedazo de discurso que no creo pues que esté como sacado de contexto, está dentro de también esa polarización de poner el conocimiento ancestral, que por supuesto es respetable y es importante, en contraposición al conocimiento académico, que es el conocimiento que digamos, se ha tenido como ese estándar de lo que es el estándar de la movilidad social. Entonces sí creo que eso de estar polarizando que todo lo que es conocimiento ancestral es una porquería, y que todo, entonces ya vamos en que todo lo que es universidad es de ladrones, pues no se trata de eso. Creo que en las dos hay valores importantes, y esto es otra forma de, digamos, de aumentar y enfatizar en la polarización sobre un tema específico que es la educación.
3: Pero no solo la campaña de Iván Cepeda ha tenido su embarrada esta semana, la de Paloma Valencia también tuvo una embarrada importante, y es de Fuego Amigo, creería uno, ¿no? De quien es supuestamente el que volantea en la campaña de Paloma Valencia.
21: Sí, el jefe de volanteo
3: se inventó.
21: Había dicho era
0: pero
21: su cargo.
0: Es un cargo inventado, ¿cierto?
3: Sí, se lo inventó.
21: Pero él había dicho que es el jefe de volanteo. Pero sobre todo, Camila, lo que usted dice, pues viene del congresista más votado en las elecciones del 8 de marzo. Es que acuérdese que Daniel Briceño fue un fenómeno en las elecciones al Congreso, y es hoy en día el representante de la Cámara más votado en la historia de las elecciones en Colombia.
3: Entonces, de estratega de campaña, yo con Iván Cepeda me estaría jalando el pelo, con Paloma Valencia me estaría sacando los ojos, porque su congresista más votado dijo esto.
6: Es que sí, tengo que lanzar esta frase porque es el de antes de elección.
7: Señor,
6: a ver. Diga. Todo iba bien hasta que llegó Juan Daniel Oviedo.
7: No,
6: yo siempre lo he dicho. Yo siempre lo he dicho.
7: Lo dije. Juan Daniel Oviedo.
3: No, bueno, entonces ahí uno dice, de verdad, en esa campaña, ¿en qué está?
15: Pero le doy contexto.
3: El señor Briceño, el jefe de volanteo, que supuestamente le está ayudando a la señora Valencia en su campaña a que le vaya bien, vaya en un programa de televisión o de YouTube, o no tengo ni idea, el fin de semana.
15: Nación Sabrosa. Es un programa en el que de hecho él ha impulsado un montón para hacer opinión. Y digamos, Camila, renglón seguido, después de que dice eso, dice que Paloma Valencia tenía la presidencia en las manos, pero que según, pues, pues lo que ha dicho, se tomaron decisiones equivocadas por parte de los estrategas. Y lo que dice Briseño, porque pues yo le pregunté por el contexto de este video, fue que se grabó el sábado pasado, pero que la campaña de Abelardo le está dando fuego esta semana. Básicamente que agarraron eso para darle fuego y que así como en esto, él ha dicho esto muchas otras veces.
3: No, pero...
15: y que es el único, me dijo, le estoy contando lo que me dijo, que es el único que hasta el día de hoy ha volanteado hasta el final.
3: No, pero por yo sí me muero la pena con la explicación de Briseño. No le van a echar la culpa pues a la campaña de Abelardo, porque pues claramente yo, si fuera el estratega de la campaña de Abelardo, cojo ese full y lo pongo a rodar por todos lados. Sí, pues eso es el señor que no lo vio haber dicho.
15: Total.
3: O sea,
8: yo creo, Lina, la verdad que esto no tiene nada de accidental. No creo que fue como una declaración desafortunada. Creo que el señor Daniel Briseño sabe perfectamente que está jugando a dos bandos, como muchas personas pensamos. Muchas personas pensamos que Álvaro Uribe tiene dos cartas en estas elecciones. Y aquí él se desmarca perfectamente. Primero, no entiendo cuál es la risa frente a mencionar a Juan Daniel Oviedo, pues que es de chistoso de comentar que Juan Daniel Oviedo, o que puede ser chistoso de comentar que él entró a la campaña, y que esto obviamente no solamente es contra Juan Daniel Oviedo, sino contra Paloma Valencia. Entonces, si Briseño está atacando a Paloma Valencia, es porque sabe que tiene un plan B. Es decir, yo puedo atacar la campaña porque ahí hay un plan B. Entonces, a mí, pues para mí es clarísimo que esto, primero, no es un accidente, y segundo, es claro que el uribismo va ahí con dos cartas.
0: Ayer se lo decía a Camila, pues yo sé que acá me dijeron que no, y casi que me echan tomates, pero es verdad. O sea, Álvaro Uribe puede tener sus huevitos en dos canastitas. Álvaro Uribe y los que lo siguen. Y a mí me parece que esto iba en ese sentido, porque los más fundamentalistas, Camila, se desbandaron cuando se anunció a Juan Daniel Oviedo como fórmula vicepresidencial. Y uno, cuando escucha tanto a Abelardo de la Espriella en entrevistas como a muchos uribistas más acérrimos, pues sí critican mucho lo que sabe de Juan Daniel Oviedo como fórmula vicepresidencial, y eso en contraposición a lo que siempre ha hecho Paloma Valencia, que se le ha preguntado por el tema, y ella con mucha convicción dice: estoy muy contenta con mi decisión porque es un hombre muy inteligente. No lo elegí por gay, lo elegí por inteligente.
3: Pero lo que pasa es que, pero mire, Briseño es cristiano. O sea, él viene también de una familia cristiana. Las iglesias cristianas, la iglesia cristiana a la que él va, le pone unos votos importantes, porque además, si hay un voto juicioso y ordenado, es el voto de la comunidad cristiana. Y ese voto lo tiene Daniel Briseño. Y la comunidad cristiana, pues no está de acuerdo con la comunidad LGBT.
1: No, pero, el hecho no representa el voto cristiano, pues él no es de
3: pero sí tiene una votación importante, bueno, cristiana. Muchos de los que dicen que prefieren a Abelardo de la Espriella que a Paloma Valencia, y que no les gusta Juan Daniel Oviedo, una parte muy importante es que es porque es gay. Sí. Así lo dijo el señor Bernardo Londoño en su programa. Él no les gusta Juan Daniel Oviedo por gay.
0: Y muchos son increíblemente.
15: Me parece que esto impresionante es un error, a estas alturas.
1: Sin duda. Uno creo que en las semanas definitivas, donde más indecisos se terminan decantando, me parece un error. Dicho eso, también hay que decir en favor del señor Briseño, al lado de sus copartidarios, que Briseño ha ido a más de 50 municipios del país viajando y echando pata. Porque muchos es del Centro Democrático, o se fueron con Abelardo, o se quedaron apoyando a Paloma desde Twitter, desde Bogotá. Es un error. Pero Briseño no está con Abelardo, porque se la pasa yendo a muchos municipios del país con el Centro Democrático.
0: Bueno, está con Abelardo, pero le tiró piedras a Paloma.
2: Menos mal que el señor Briseño. Menos mal que el señor Briseño es el jefe de volanteo de Paloma. Menos mal que está ayudando, ¿no? Menos mal que está ayudando el señor Briseño a la campaña de Paloma
15: Valencia.
2: Cuando dice que todo iba bien. Cuando dice que todo iba bien hasta que llegó el señor Oviedo, hágame el favor. Pero mire, yo sigo sin entender, Camila. Bueno, de pronto uno con los años se va volviendo medio tarado para algunas cosas. Yo sigo sin entender cómo insisten en el cuento de que es que Uribe tiene dos candidatos. Uribe tiene, según las teorías que se están elaborando, Uribe tiene dos candidatos, Paloma y Abelardo, y con eso va a ganar. Hágame el favor usted, un candidato de Abelardo de la Espriella, de Álvaro Uribe, que están desempolvando la motosierra. La motosierra, el señor Bermeo. O sea, ese señor que habla así de Uribe también hace parte de la estrategia de Uribe de tener dos candidatos, uno con Abelardo y otro con Paloma Valencia. No, aquí el gran damnificado de esta campaña es Álvaro Uribe, que le han dado con todo. El fuego amigo lo ha recibido Uribe.
3: A propósito de eso, creo que trinó el hijo del uno de los hijos del expresidente Uribe sobre esa embarrada del señor Briceño a unos días. Es que estamos en una semana crucial y por eso mostramos la embarrada de la campaña de Iván Cepeda. Vamos con la de Paloma Valencia. Ahora nos vamos con la embarrada de la campaña de Abelardo.
15: Sí, es que a propósito de todo esto, Daniel Briceño y Juan Daniel Oviedo dieron una entrevista juntos esta mañana, en la que pues mostraron las diferencias, pero se mostraron, digamos, del mismo bando. Eso fue en la W.
3: Ok.
15: Entonces se mostró, es decir, se tramitaron las diferencias, pero mostraron, digamos, que están en el mismo bando. Entonces, en ese sentido, trina Tomás Uribe Moreno y dice: me gusta Daniel Briceño y me gusta Juan Daniel Oviedo. La diferencia de opiniones tramitada de frente y con respeto enriquece y fortalece. No es traición.
3: O sea, y como diciendo nosotros sumamos, es porque ellos han tratado de mostrar eso en campaña, nos sumamos.
15: Sumar.
3: Y ellos somos distintos y podemos estar juntos.
1: Sumar, sí, sí, señor. Si gana Abelardo la presidencia, el Centro Democrático deja de ser el eje de la derecha, pierde mucho poder regional y local. Es decir, yo no creo que Álvaro Uribe Vélez tenga un segundo jugador cuando políticamente el más damnificado y la hegemonía de la derecha la perdería.
3: Es que cuando dicen que el uribismo es más grande que Uribe, ahí está aplicado. Porque es que no es que Álvaro Uribe tenga dos candidatos, es que el uribismo puede tener dos candidatos. Yo
1: no,
3: creo
1: pero
3: que
1: Uribe no es el uribismo entonces. O sea, no es
3: no, Uribe el uribismo es más grande que Álvaro
1: de carne y hueso, sino es pues un movimiento que se fue con Abelardo.
3: Entonces ahora vámonos con la embarrada de la campaña de Abelardo, que la campaña de Abelardo había tomado la decisión de no dar más entrevistas en esta última semana y se echaron para atrás y dieron dos entrevistas, una a la revista Semana y otra al canal Red Más.
15: Y al Tiempo también creo que dieron.
3: Y al Tiempo. Pero cierto que habían dicho que no iban a dar más entrevistas, Lucas, eso era lo que teníamos entendido.
21: Sí, pues no habíamos visto más entrevistas, Camila, pero ayer esas dos y esta mañana una en el periódico El Tiempo.
3: Claro, porque tienen que sonar, porque esta es la última semana que es pues importantísima. Sí. Entonces ayer en la entrevista que dieron a la revista Semana, y de hecho es un clip que le han sacado pues también los críticos de la campaña de Abelardo de la Espriella, que la dio junto a su esposa, que debo que decir que señora tan divina, debo decirlo de verdad, yo creo que en mi opinión lo mejor que tiene el señor es la esposa, pero en esa campaña, en esa entrevista, la esposa cuando le preguntan que cómo fue que la convenció para que se vinieran aquí a que él fuera candidato presidencial, ella responde lo siguiente:
9: y ese día yo le dije, bueno, tenemos dos caminos, ganar o perder, y bueno, y si perdemos, no pasa nada, porque ya tenemos una vida resuelta, vivimos maravilloso, trabajamos juntos, nuestros hijos, estamos en otro país, si queremos vamos a Colombia, si no, no.
3: Entonces, si queremos vamos a Colombia, si no, no, es lo que le están poniendo en redes sociales. Entonces hay gente que dice firme por la patria italiana, otros que dicen necesitamos un candidato presidencial y un presidente que Colombia sea su prioridad y no que venga a coger a Colombia como destino vacacional, y es lo que le critican. Entonces el señor, si no gana, o sea, si no gana, entonces se va. Probablemente sí. Si pasa segunda vuelta, no aceptaría la curul en el Congreso y hacer oposición, él se iría.
21: Pero me parece importante cambiar una cosa, esa no es la pregunta.
3: ¿Cuál es la pregunta?
21: Usted dio bien la introducción, porque es que se está moviendo en redes ese clip editado diciendo esto es lo que hará Abelardo si pierde las elecciones.
3: Ok.
21: Lo que estaba contando la esposa es cómo se dio esa conversación hace un año y medio aproximadamente, que toma la decisión de venir a Colombia, y ella dice: yo no quería que pasara, analizamos los escenarios y son estos. Como usted dice, de ahí se puede inferir lo que podría pasar, pero la pregunta como tal no es: ¿usted aceptará la curul si queda en segundo lugar? ¿Usted se iría del país?
3: Porque nadie se la ha hecho, ¿no? Nadie le ha hecho.
21: No, esa es una gran pregunta.
3: Pero nadie se la ha hecho. Pero yo es que así como creo que si Abelardo La Espriella termina siendo presidente, creo que su familia termina viviendo en Barranquilla. O sea, es como una apuesta que tengo yo, que creería que eso pasa. También creo que si el señor no gana la presidencia y pasa segunda vuelta, no va a ser oposición y se va a ir, y se va a ir a Italia a vivir allá con los.
21: Pero eso es la pregunta. Hay que hacer la pregunta, porque uno de los escenarios posibles, si pasa la segunda vuelta, claro, es Abelardo La Espriella podría ser senador y José Manuel Restrepo representante de la Cámara.
3: Y mire, esa campaña
15: se lo pusieron cambiándolamente, digamos, tienen ese clip rodando por todo lado, claro, versus uno de Paloma Valencia, en el que a ella sí le hacen la pregunta directa, que si gana Cepeda, ¿ella qué haría? Y ella dice, yo me quedo a trabajar por Colombia.
3: Es que le da combustible la campaña de Paloma Valencia, porque ella siempre ha dicho, yo soy la que estaba aquí dando de frente la pelea, mientras que el señor Abelardo de la Espriella pues vivía en Florencia, y simplemente vino acá a ser candidato y se metió en política, pero realmente él no tiene como la vena política para seguir acá, aunque no gane la candidatura o la presidencia. Entonces eso sí le ayuda a Paloma Valencia
0: Valencia en su narrativa.
3: Por eso es que le han criticado, le han dicho que lo está firme por Italia, no firme por Colombia, sino firme por Italia. Pero ahí es donde yo también, de estratega de la campaña de Abelardo, también me estaría jalando el pelo. A pesar de que esa campaña, yo sí creo, y en eso tienen razón, han sido, en términos de estrategia política, esa campaña ha sido la mejor de esta contienda electoral. Esos señores, de verdad, el señor Carlos Suárez, después de que termine, pierda o gane, el señor seguramente después se va a ir a asesorar campañas en Chile, en Argentina, en México, porque claro que tiene un caso de éxito impresionante.
0: Total.
3: Y va a poder ir a dedicarse a ese negocio en otras partes del mundo después de mostrar este éxito, gane o pierda el señor Abelardo de la Espriella, Ana Cristina. Los errores de campaña de las tres principales campañas que en esta semana, pues estos son los que hemos identificado que les podrían estar generando, creería uno, algún tipo de daño en el electorado.
8: Camila, es para que esta campaña de Abelardo de la Espriella es para que miren la importancia de la comunicación política. Que la gente cree que la comunicación es un dato secundario o es cuando van a hacer recortes, hacen recortes en comunicación. Esta campaña, ahí sí estoy de acuerdo con usted, tiene la mejor campaña de comunicación. El jingle de la campaña de Abelardo de la Espriella es sin duda el mejor de todos. Bueno, tampoco es que la competencia esté muy dura, pero sí es el mejor jingle. Pero esto de Italia me llama la atención porque esta mañana en la entrevista que dio el candidato Santiago Botero también habló de vivir en Italia.
3: Es que vivir en Italia, qué delicia, sale como el mejor vivir. Sí, claro, de todos los rankings que uno se estaría jubilando en Italia.
0: Yo también me iría.
8: Pero entonces vemos aquí la fuerte influencia, no solamente de la belleza, no solamente de la belleza de Italia, sino de Mussolini. Aquí vemos a mucho con el alma medio fascista, es que ahí
2: Petro
8: como...
2: Petro tiene ciudadanía italiana. Petro también tiene ciudadanía italiana. O sea que de pronto Petro también se va para
0: Todos
2: Italia.
0: Todos los caminos conducen a Italia.
3: Todos conducen a Italia. Italia.
2: El tema, es que
8: si no estoy mal, fue en pandemia que el presidente Petro estuvo en Italia. Él estuvo en Italia, ¿cierto? Ahí lo cogió la pandemia en Italia. Sí, claro.
3: Esperé que le abra el micrófono porque lo tenía cerrado, Lucas.
2: Sí.
3: Pero no, Hugo Mario, miren los comentarios que tengo, comentarios sobre las tres embarradas de las tres campañas.
0: ¿Qué dice la gente?
3: En el caso de la campaña de Paloma Valencia, me dice un oyente en el 301-764-4108, nuestra línea de WhatsApp, dice, Camila, a Briceño le ganó el moralismo cristiano, lo venció el fanatismo religioso y se le salió el homofóbico contra Oviedo. Es un comentario duro, me parece. Otro oyente me dice también en el 301-764-4108, nuestra línea de WhatsApp, sobre el caso de Abelardo de la Espriella, la embarrada de la esposa. La señora dijo lo que dijo, Camila. Si pierden, no tienen problema. Se van del país y vuelven de vez en cuando. Eso no es fuera de contexto. ¿Lo dijo o no lo dijo?
21: No, lo que digo yo es que es importante el contexto en el que ella responde eso. Porque
3: claro,
21: es que hay titulares
3: y hay
21: pedazos del clip en redes sociales.
8: Claro,
21: diciendo,
8: pero Lucas, a ver, Camila, a mí me llama mucho la atención una cosa, que en este momento estamos diciendo que la embarrada de la Espriella es lo que dijo la esposa cuando Abelardo de la Espriella dice que va a estripar a la izquierda, ha dicho toda serie de barbaridades, toda una campaña, y hoy vamos a decir que la embarrada es la de la esposa.
0: Son las embarradas de la semana.
8: O es la que está pasando, digamos, la reciente. Entonces, digamos, tenemos que aclarar la embarrada.
3: Por eso dijimos.
8: La más reciente. Tiene que ser la más reciente.
3: La de esta semana. La de la semana.
8: Cortinilla. Necesitamos cortinilla.
0: Pero además.
1: Todas las campañas han tenido bastantes embarradas.
3: Claro, pero pues digo, estamos hablando de las de esta semana.
0: Además, Camila.
1: Yo hablo en general, no de todas. Todas han tenido bastantes.
0: Además, Aida Quilcue pues no dio entrevistas. Entonces, ellos precisamente habían tenido una época de muchísimo silencio. Digamos, su lugar de expresión ha sido la plaza pública.
3: Es que le tengo comentarios.

0: Camila, en la campaña de Cempeda no les preocupa eso y no ven lo de Aida Quilcué como embarrada. Por el contrario, eso es lo que buscan, evidenciar divisiones y afianzar sus bases. Creen que con eso ganan. Vamos a ver el lunes, si pasan con muchos votos a segunda, seguirán esa línea. Si sacan pocos votos, ahí sí buscarán suavizar el discurso y buscar a otros sectores políticos.
1: ¿Quién estaría en desacuerdo con ese comentario?
0: ¿Quién?
1: El genio o el responsable de la victoria de Gustavo Petro, que fue Armando Benedetti. Lo dejó caer esta mañana en una entrevista que dio, que él no ha estado de acuerdo con precisamente ese enfoque en el que solamente nosotros, nadie está invitado, claro, y esto
2: de acuerdo, es
1: petrismo 2.0 radical. Es una apuesta, veremos si les funciona, pero Benedetti, que fue el gran responsable, y esto Petro lo admite, de que ellos ganaran, está en desacuerdo con esa visión.
0: Pero además
2: Petro,
0: una cosa, por eso lo que ha dicho Roy Barreras en estos días es importante. Él dice, el centro no va a ganar, la presidencia, pero el centro va a poner presidente. Entonces, por eso en segunda vuelta, ahí qué va a pasar con los extremismos de la campaña. Sí, supongamos, si pasa Velardo de la Espriella y pasa Iván Cepeda a segunda vuelta, que es lo que dicen las encuestas. En la campaña de Paloma Valencia consideran que esta semana ha sido crucial y que ellos pueden repuntar. Eso es lo que dicen desde esa campaña. Pero digamos, pasan a Velardo y pasan a Iván Cepeda, que fue lo último con lo que nos quedamos en las encuestas. Ahí ambas campañas tendrán que conquistar el centro. Es ese votante de centro que dice, yo como Fajardo, a ver Ballenas.
3: Es que es lo que ha intentado hacer Paloma Valencia. Camila, si usted ve los debates, Paloma Valencia aceptó participar en todos los debates con Sergio Fajardo y con Claudia López. Yo entiendo que estaba tratando de acudir o de apelar a ese elector de centro. No le ha funcionado muy bien.
0: Pues el centro es el que va... El centro es el que va a definir lo que va a pasar en esta contienda electoral. Pero este es nuestro dato electoral de hoy. Las embarradas de las campañas a unos pocos días, ¿les hacen daño? ¿No les hacen daño? ¿Qué va a pasar? Lo importante es que usted salga a votar. En primera vuelta salga a votar, mire cuál es el candidato o candidata que más le gusta, oiga las propuestas. Ana Cristina y Jennifer aquí están haciendo una tarea muy juiciosa de dividir entre temas para que usted pueda comparar exactamente, Hugo Mario, lo que propone cada uno.
4: Pero ahora que ustedes todos han confesado que les encantaría vivir en Italia, que les gusta la Dolce Vita.
0: A mí sí.
5: Pero además le confío otra cosa, yo siento que mi alma ya vivió en Italia.
0: O sea, en el pasado, sí, en la reencarnación.
5: Sí.
4: Oiga, no, pues vamos escogiendo, no sé si en Florencia, en Capri, en dónde. Bueno, pero recuerde usted, Camila, que cuando Armando Benedetti hizo el berrinche, hizo la pataleta, peleó con Laura Sarabia y con el presidente Petro, le abrieron embajada en Italia, la FAO.
0: Es verdad, o sea, Benedetti también estuvo en Italia,
3: pues sí, entendemos el dicho, ¿no?
6: Sí, lo mandaron castigado para Italia, que nos castigue.
3: Un castigo
6: en Italia, qué delicia, que me manden castigada para Florencia.
0: No, pues es que Italia queremos todos, imagínese la delicia de vivir en Italia. Entonces, pues bueno, por eso tenemos ministros en Italia, candidatos presidenciales que se van a Italia, todos en Italia, Oscar.
2: Italia es un buen vividero, Camila, pero además esos Benedetti también son italianos.
0: Es cierto. Sí, señor. Que el Benedetti, el Benedetti también es italiano. Nosotros vamos a hacer una pausa y tenemos secciones que generan confianza.
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0: 11:53 y va a generar confianza el aeropuerto El Dorado en Bogotá, David, pues para irnos a Italia o para irnos al Mundial de Estados Unidos, México y Canadá.
8: Sí, Camila, genera confianza porque el aeropuerto El Dorado renovó la zona de migración que busca agilizar el ingreso de viajeros internacionales y fortalecer los controles migratorios. Camila, a pocos días de iniciar el Mundial y en vista que muchos colombianos viajarán para apoyar a nuestra selección, pues Camila, se hicieron unas obras muy importantes en el aeropuerto El Dorado, la instalación de nuevos módulos de atención y la incorporación de herramientas tecnológicas que ayudarán a agilizar estos trámites de control. ¿Qué tal si escuchamos a Milena Jiménez, vicepresidenta contractual de la ANI?
9: Hace 100 días, junto con Migración Colombia y la concesionaria País, realizamos un recorrido por la zona de inmigración y emigración del Aeropuerto Internacional El Dorado, donde evidenciamos que las intervenciones alcanzaban un 76% de avance. Hoy, a pocas semanas del inicio de la Copa Mundial de la FIFA 2026, celebramos la culminación de estas obras. Las zonas de migración del aeropuerto ya están listas para atender de manera eficiente la salida y el posterior regreso de los pasajeros colombianos. Con una inversión superior a los 18.608 millones para la zona de inmigración y más de 3.800 millones para la zona de inmigración, desde la ANI autorizamos la reconfiguración y la adecuación de la infraestructura, así como la adquisición de nueva tecnología Biomic, que permite facilitar, agilizar en procesos migratorios en el país. Todas estas intervenciones representan un avance estratégico en la capacidad, en la eficiencia operativa del aeropuerto y buscan garantizar mejores niveles de servicio para los usuarios, así como alcanzar altos estándares internacionales de calidad.
8: Camila, se estima que la terminal aérea más importante del país y la segunda con mayor número de pasajeros en Sudamérica movilice alrededor de 2,8 millones de personas entre el 1 de junio y el 31 de julio.
0: Esto con miras a los viajes que se harán para México, Estados Unidos y Canadá. Mundial de fútbol, pero además vacaciones, porque la gente no solo se va para allá, sino se va para otras partes del mundo. Qué bueno que se actualice el aeropuerto El Dorado. Uno de los destinos que tenían muchos los norteamericanos y varios latinoamericanos en el Caribe era Cuba. Y antes de irnos con las noticias del mediodía, me parece importante poner las declaraciones del canciller cubano Bruno Díaz Jennifer esta semana en el Consejo de Seguridad de Naciones Unidas, porque estuvo esta semana, pasó desapercibido, pero fue muy importante. ¿Por qué? Porque sí, los cubanos y sobre todo aquellos que están en el sur de la Florida están esperando a ver qué va a pasar con Cuba después de que pasó lo de Maduro. Dijeron, bueno, esto de Cuba cae rapidito, y pues lo de Cuba no va a caer tan rapidito, a no ser que haya un ataque militar, que no parecería viable. Pero lo que sí es cierto es que en esas declaraciones que dio el canciller cubano Bruno Rodríguez en Naciones Unidas en Nueva York esta semana, deja clarísimo que los cubanos negociar poco a poco.
10: Una agresión militar provocaría un baño de sangre. Morirían miles de cubanos defendiendo la patria y valores y razones sagradas, y perecerían también jóvenes estadounidenses sin causa ni ideal que defender, arrastrados a la violencia por una política imperialista, neofascista, de dominación, saqueo y conquista. Me dirijo en especial a los ciudadanos estadounidenses, especialmente a sus jóvenes, y apelo a sus valores humanos, sus sentimientos pacifistas y nobles, y les pido que busquen la verdad y no permitan se les engañe ni manipule por una camarilla elitista, corrompida y poderosa de Miami, no representativa del pueblo estadounidense ni de los cubanos residentes en este país, quienes se oponen mayoritariamente a la barbarie de la guerra y del bloqueo energético. El presidente que diera esa orden de ataque militar, el secretario de Estado y de Guerra que lo instigan a hacerlo, pasarían a la historia como criminales de guerra, autores directos de crímenes de lesa humanidad. No puede esgrimirse justificación alguna para una agresión ni actos inhumanos coercitivos y semejantes a aquella por su impacto humanitario. Dejen a Cuba vivir en paz.
0: Dejen a Cuba vivir en paz, pero o sea, algunos consideraban que podía haber negociaciones como las negociaciones que tal vez se dieron con Delcy Rodríguez, que de hecho hoy el New York Times, Lucas, publica que el gobierno norteamericano ha dado la orden a las autoridades judiciales en los Estados Unidos de que a Delcy Rodríguez no la investiguen, que eso dejemos eso más bien quieto.
11: Sí, porque está fluyendo la relación, lo ha dicho Marco Rubio, lo ha dicho el propio Donald Trump en cuanto a los nuevos contratos de hidrocarburos, la inversión de empresas estadounidenses allí en Venezuela, pero usted decía, Camila, que había pasado desapercibida un poco esta declaración del canciller Bruno Rodríguez, el canciller de Cuba, y en la ONU. Pues no pasó desapercibida para la cancillería colombiana. Hubo reunión esta semana allí en Nueva York entre la canciller colombiana Rosa Villavicencio y el canciller cubano. Aquí prometieron, pues, que va a haber envío de ayuda de medicamentos, de insumos médicos y de alimentos por parte de Colombia, y de hecho el presidente Gustavo Petro decía que, por ejemplo, si hay excedentes de arroz en Colombia, se debían enviar a Cuba.
0: Pero es que además, mire lo que también decía en su discurso de 12 minutos, fue el discurso del canciller Rodríguez en Naciones Unidas, donde mencionaba, es con mucho gusto, pues podemos hablar de cómo vamos a levantar los bloqueos, pero aquí que no se vengan a meter con el cambio de régimen, ni que se vengan a meter con cómo hacemos nosotros nuestras elecciones y demás. O sea, aquí cercanía de negociación de alguna salida en la isla, pues no parece haber.
10: Ahora una plutocracia corrupta e inmoral esgrime la leyenda de la incompetencia y supuesta corrupción de nuestro gobierno y el supuesto peligro de crisis humanitaria como justificación de una intervención extranjera. Lo dice cínicamente el propio verdugo que de manera fría, malvada y deliberada provoca con sus acciones efectos devastadores como los que ocasionarían en cualquier país del mundo con independencia de su potencial económico, su nivel de desarrollo o la naturaleza de su sistema político. Pese a la falta de progresos y de buena voluntad, a la falta de seriedad y coherencia de la parte estadounidense, seguimos dispuestos a continuar conversaciones, tratar los problemas bilaterales sin injerencia en nuestros asuntos internos, ni en nuestro sistema político, ni en nuestras elecciones, y buscar formas de comportamiento civilizado y cooperación multifacética, en particular en materia de terrorismo, narcotráfico, crimen transnacional organizado, migración regular y segura, trata de personas, compensaciones económicas mutuas y otras.
0: Pues ahí están las declaraciones del canciller cubano, la intervención en medio de la alerta que puede haber por un ataque inminente o no de los Estados Unidos a la isla de Cuba para generar un cambio de régimen. Hay quienes dicen que eso pues no será y que tal vez lo que se buscaría o lo que debería pasar es una apertura económica y una negociación entre los norteamericanos y los cubanos para que haya una apertura económica, pero no un cambio de régimen. Esa es otra de las cosas que está por verse en medio de la geopolítica internacional. Hacemos una pausa y volvemos con las noticias del mediodía y posteriormente estará aquí sentada la candidata Paloma Valencia.
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15: Hola, buenas tardes, bienvenidos a las noticias desde Blue Radio Cali. Dos hospitales del Valle del Cauca anuncian suspensión de servicios para algunos usuarios, el hospital del municipio de Roldanillo y el hospital del municipio de Buga. Stephanie Toledo.
16: Hola Hugo Mario, muy buenas tardes. Continúa agudizándose la crisis de los hospitales en el Valle del Cauca, los cuales siguen viéndose obligados a cerrar servicios a los pacientes por cuenta de la cartera acumulada por el no pago de las EPS y los fondos públicos. El último cierre fue para los usuarios de la nueva EPS en el centro del departamento, quienes no recibirán más la atención en el Hospital San José del municipio de Buga, que suspendió el total de sus servicios a estos pacientes a partir de hoy. Según el hospital, no se trata de una falta de voluntad como institución, sino una necesidad de proteger el funcionamiento para el resto de la comunidad. Luis Guillermo Franco es el gerente del Hospital San José de Buga.
17: Una cartera que ya supera los 52 mil millones de pesos. Los últimos tres meses la situación fue más crítica. Solamente nos han reconocido el 26% de lo radicado. Esto nos llevó a una situación en este momento ya crítica. Nos amenaza la operación, la continuidad de la prestación de servicios de la entidad al resto de la población. Por esa razón nos vimos en la obligación de tomar esa decisión. Desafortunadamente la población afectada en EPS supera los 90 mil usuarios, tanto de Buga como de los municipios aledaños.
16: El segundo hospital que en las últimas horas tuvo que cerrar la atención a algunos pacientes es el San Antonio del municipio de Roldanillo. Allí se suspendió la atención a los maestros del norte del departamento por la falta de pagos por parte del Fondo del Magisterio. Únicamente se les atenderá allí en casos de urgencia. Escuchemos a Mauricio Saldarriaga, gerente del hospital.
18: Ellos tienen un prestador primario privado que les ofrece el servicio de baja complejidad. Y nosotros hacemos servicios de consulta especializada, cirugía, hospitalización y el servicio de urgencias. En este momento pues estamos en trámites de la documentación para contratar, pero ha sido imposible tener unos lineamientos de comunicación con FOMAC para acercamientos a través de los cuales podamos solucionar el problema de la cartera.
16: La crisis del sistema de salud sigue generando preocupación en los 52 hospitales del Valle del Cauca. Recordemos que la deuda de la CPS con la red de salud del departamento supera los 7 billones de pesos.
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15: El turismo en Buenaventura enfrenta una crisis sin antecedentes. Los comerciantes del puerto aseguran que más del 90% de la reserva fueron canceladas para esta temporada por los frecuentes bloqueos en la carretera y por la inseguridad en algunas de las playas. Alejandro Muñoz.
19: Hugo Mario, el turismo en Buenaventura atraviesa una fuerte crisis, hechos como el asesinato de Alexander Valencia, de 44 años, la desaparición de su hijo Nicolás y los recientes bloqueos en la vía al puerto han generado temor entre visitantes y turistas. Johnny Castaño, miembro de la Junta Directiva de la Cámara de Comercio de Buenaventura, alertó sobre el duro impacto económico que enfrenta actualmente el gremio turístico.
20: Situación bastante complicada, los bloqueos pues nos vienen afectando enormemente, se estima más o menos en lo corrido del año 100 bloqueos.
19: Hay que indicar que durante el último fin de semana las cancelaciones de reservas habrían alcanzado hasta un 95%, afectando gravemente a hoteles, restaurantes y trabajadores del sector. Así lo manifestó Marisol Candelo, quien hace parte del gremio de turismo.
21: Porque en realidad estamos muy jodidos por todos los lados. Y nosotros después de esto, yo por lo menos siento mucha angustia porque mi familia depende de esto. Y así como siento angustia, yo sentimos angustia a todos los que tenemos que ver con el turismo. Porque no tenemos otra clase de fuente de trabajo, solamente el turismo.
19: Es por esta razón que piden ayuda a las autoridades para no dejar morir el turismo, así lo manifestó María Victoria, quien también hace parte del gremio.
22: Parece que para el gobierno nosotros como que no existimos como prestadores del servicio de turismo, como que no existimos para ellos, y esto viene la afectación desde días atrás o meses atrás. Entonces estamos psicológicamente, no tenemos apoyo de los entes de gubernamental de aquí de la región.
19: Por la caída del turismo, las diferentes empresas en este momento se encuentran trabajando para definir estrategias que permitan recuperar la confianza de los viajeros y reactivar la economía.
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2: Estamos a 3 días de las elecciones presidenciales. Juan Carlos Dorado es el registrador especial de Cali. Bienvenido a Blu Radio, señor registrador.
3: Muy buenos días, Hugo Mario. Gracias por la oportunidad. Siempre muy atento, dispuesto a hacer toda la pedagogía electoral que la ciudadanía requiera para estas elecciones.
2: ¿Está lista la registraduría para este domingo, primera vuelta de elecciones presidenciales?
3: Estamos totalmente listos. Desde el día martes estamos llevando urnas, cubículos, sillas, mesas a los puestos de votación, baños móviles a los puestos que lo requieren. El día de mañana, viernes, estaremos instalando los puntos de biometría. El día sábado quedarán debidamente instalados los 216 puestos de votación de Cali, que van a recibir a los votantes de un censo esperado en la ciudad, que tenemos hábiles para votar de 1.839.161 ciudadanos.
2: ¿Hace 4 años cuántos votaron de ese 1.800 y un poco más?
3: Hace 4 años se batió un récord histórico, era que pasamos al umbral del 1.000.000 de votos, llegamos como a 1.020.000 votantes para esta ocasión, donde el censo es mayor y donde, digamos, los indicadores muestran que hay mayor ánimo de participación. Hace 4 años tuvimos un 57% de participación. Algunos creen y consideran que vamos a superar el 60% de participación para esta elección.
2: Hagamos pedagogía, doctor Dorado. Quien aún no sabe en dónde puede y debe votar, ¿qué debe hacer?
3: Hugo Mario, es muy importante esta pregunta porque no solamente saber dónde voto. Yo voto en Santa Librada, voto en la Universidad del Valle, sino que es muy importante establecer cuál es la mesa de votación. Una mesa como Univalle tiene 79 mesas de votación, ese puesto. Usted encontrarse entre más de 35.000 cédulas que colocamos ahí a la entrada del puesto de votación con el dedo índice va a ser muy complejo si vota por allá en la mesa 65, de acá que se encuentra pasada una hora. Entonces, antes de salir de casa o en el celular, hay una página de consulta de la registraduría, www.registraduría.gov.co, y la pregunta es sencilla: ¿cuál es mi lugar de votación? Y entonces le dice, efectivamente usted vota en Santa Librada o en Univalle, pero le toca en la mesa 65, o en la mesa 37, o en la mesa 28. Eso le evita una larga fila solo para preguntar cuál es la mesa cuando llegue al puesto. Esto va a ser muy importante, porque como se prevé una altísima participación, lo estamos viendo en las votaciones en el exterior, usted no tiene que llegar a agolpar las entradas de los puestos de votación buscándose, sino que llega directo a la mesa donde le corresponde votar.
2: Y presenta su cédula.
3: Y presenta su cédula y puede votar.
2: ¿Qué se encuentra en la urna el votante? ¿Se encuentra un solo tarjetón?
3: Una sola tarjeta, a diferencia de las de Congreso, que había un logo y un número. Digamos, para Senado usted tenía un logo y 101 números para escoger su candidato. Aquí es más sencillo. Además tenía que escoger entre 6 tarjetas electorales cuáles 3 quería votar.
2: Acá es una sola.
3: Acá es una sola por disposición constitucional. Ninguna elección puede coincidir con la elección presidencial. Entonces usted va a encontrar una sola tarjeta con otro tema interesante o importante. Y es que ya no hay logos ni números. Está el nombre del candidato y la foto del candidato, igual de su fórmula vicepresidencial, full color. Usted está viendo a la persona por la que quiere votar.
2: ¿Qué puede hacer y qué no puede hacer el elector en la urna, en la mesa?
3: Bueno, él puede perfectamente solicitar ayuda si considera que es una persona con discapacidad, puede llegar acompañado al lugar de votación. Para evitar todas estas suspicacias, si quiere lleven su propio lapicero, aunque ya se hizo una auditoría especial cada año. Históricamente siempre sacan el mismo refrito, que la registraduría pone, es que lapiceros borrables, eso absolutamente no es cierto, pero lleven su propio lapicero. No se puede hacer uso del celular en la jornada de 8 de la mañana a 4 de la tarde. No se puede fotografiar ni filmar ni el proceso ni a nadie votando porque se vulnera el secreto del voto. Entonces la gente dice, no, pues yo le estoy tomando fotos a mi propio voto, ¿yo por qué no se lo voy a poder tomar? Porque está prohibido, no está permitido tomar fotos en el certamen de 8 a 4. Además, ¿usted para qué le está tomando foto al voto? ¿A quién se lo tiene que ir a mostrar? Entonces, digamos en términos generales, no olvide su documento de identidad para ir a votar y no olvide, antes de salir de su casa, verifique cuál es la mesa en la que le toca votar.
2: Y tampoco publicidad política, camisetas, gorras, banderas.

0: de candidatos prohibidas.
1: Totalmente prohibido el día de elecciones el uso de prendas alusivas a campañas electorales, suspendida toda la publicidad política, toda la difusión que se tenga que hacer, están prohibidos los puntos de información que antiguamente se colocaban afuera de los puestos de votación para orientar al votante, a los simpatizantes, eso ya está prohibido.
0: ¿Qué debe hacer un ciudadano si quiere denunciar alguna irregularidad?
1: En cada puesto de votación hay presencia de la Policía Nacional, hay mesas de justicia, es posible que esté la Fiscalía, pero siempre va a estar alguien del Ministerio Público, de la Procuraduría, de la Personería, de la Defensoría del Pueblo, que pueden acompañar la formulación de denuncias penales si la gente puede prever o observar que se estén presentando conductas que no están acordes con el proceso.
0: La duda que persiste en cada elección es el puesto censo.
1: Bueno,
0: en Cali se habla del puesto censo, Coliseo el Pueblo.
1: El Coliseo del Pueblo está abierto para las personas que están habilitadas para votar en él, o sea, los que tienen la cédula inscrita para votar en el Coliseo del Pueblo. El mito de que el puesto censo es un puesto neutro donde que alguien que estaba inscrito en el exterior o de otro lugar del país puede llegar a votar, no es cierto.
0: O que no estaba inscrito.
1: O que no estaba inscrito, que vaya ya que allá puede votar, no es cierto. Nosotros en el puesto, el Coliseo del Pueblo vota más o menos unas 15.000 personas, pasan un poquito de largo, pero nos toca volver otras 15.000 sobre este tipo de mitos. Es más, a mí me toca mandar un funcionario a la registraduría, al Estadio Pascual Guerrero, casi con un letrero que dice, aquí no es puesto de votación. Hace 30 años el Pascual Guerrero no es puesto de votación y siguen llegando carrados de gente que no estoy inscrito, que me dicen que en el estadio puedo votar. No es cierto, los colombianos solamente... únicamente pueden votar donde tienen la cédula inscrita.
0: Doctor Dorado, ¿qué pasa después de las 4 de la tarde? ¿Se cierran los puestos, las mesas de votación? ¿Y qué va a suceder a partir de esa hora?
1: En ese momento pueden prender las cámaras, pueden fotografiar, filmar, hacer en vivos y documentar el proceso del escrutinio de la mesa. Los jurados de votación, los 6 jurados que hay por cada mesa, son los verdaderos actores del proceso, son los más importantes. La registraduría acompaña, entrega el material, coloca todo a punto para que la democracia se pronuncie el día de la elección, pero quienes cuentan los votos realmente en Colombia son los jurados de votación, no la registraduría. Entonces los jurados, una vez finaliza la votación, abren la urna, clasifican los votos y los cuentan por candidato. Esos resultados van a una hoja resumen, a un acta de escrutinio que se llama E14. Ese E14, que está hecho a mano por los jurados de la mesa, pues es el resumen de la votación de cada mesa. Ese E14, junto con los votos y el E11, que es las firmas de las personas que asistieron a votar, se depositan en un sobresellado que se viene con cadena de custodia y de mano de los jurados de votación se le entregan a los jueces de la República, que son los que consolidan los E14 de la ciudad y entregan los resultados de las elecciones.
0: Doctor Dorado, gracias por atendernos, muy amable.
1: Muchas gracias, Hugo Mario.
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1: Atención, la policía capturó en Cali a una mujer requerida por las autoridades de Italia, Alejandro.
2: Hubo, Mario, un operativo de las autoridades que se llevó a cabo en una calle del barrio Alameda. Permitió la captura de una mujer colombiana requerida por las autoridades judiciales de Italia mediante notificación roja de Interpol por estar vinculada a una red que se dedicaba a explotar sexualmente a mujeres en la ciudad de Catania de ese país. El coronel Milton Melo es el subcomandante de la Policía Metropolitana de Cali.
3: Era solicitada por extorsión y explotación sexual, hechos relacionados al parecer con una estructura criminal dedicada a la explotación sexual de mujeres. La Policía Nacional continuará fortaleciendo la cooperación internacional para combatir las redes criminales.
2: La investigación permitió conocer que la organización criminal operaba bajo un esquema de imposición de deudas impagables para garantizar el sometimiento de las víctimas, que en su mayoría son mujeres colombianas.
3: De acuerdo con las investigaciones, las víctimas eran sometidas mediante amenazas y la imposición de deudas y coerción económica, afectando no solo su integridad y libertad, sino también la...
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4: Son las 12 del día, 18 minutos. Conectamos a todas las frecuencias de Blue Radio alrededor del país. Continuamos en las noticias del mediodía y vamos a darle la vuelta al mundo, porque Estados Unidos e Irán alcanzaron un acuerdo marco sujeto a la aprobación del presidente Donald Trump. Juanita Troncoso.
5: Los negociadores de Estados Unidos e Irán alcanzaron un acuerdo marco para prorrogar el alto al fuego por 60 días. Sin embargo, aún debe ser aprobado por el presidente Donald Trump, según informaron fuentes estadounidenses a la agencia AFP. Las fuentes confirmaron la información publicada por el medio Axios, que señaló que ambas partes acordaron un memorando de entendimiento para extender la tregua e iniciar negociaciones sobre el programa nuclear iraní. Mientras tanto, el secretario del Tesoro de Estados Unidos, Scott Bessent, amenazó con tomar medidas contra Omán si ese país ayudaba a Irán a imponer un sistema de peajes en el estratégico estrecho de Hormuz. Esta vía marítima por la que transita cerca de una quinta parte del suministro energético mundial, que se ha convertido en un punto crítico desde que Estados Unidos e Israel iniciaron hostilidades contra Irán a finales de febrero. La respuesta de Teherán ha intensificado la violencia en la región y ha provocado un bloqueo casi total del estrecho, lo que ha disparado los precios mundiales de la energía y los fertilizantes. Por otra parte, Omán había desempeñado previamente un papel mediador antes del conflicto y también ha sido blanco de ataques por parte de Irán.
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6: Y la noticia deportiva tiene que ver con el Giro de Italia. Se disputó una nueva jornada sin cambios en la clasificación general y con Egan Bernal como el mejor de los colombianos. JJ Osorio.
7: La etapa número 18 del Giro de Italia rompió todos los pronósticos, aunque el recorrido parecía ideal para una fuga o para un corredor explosivo por el durísimo muro ubicado a 10 kilómetros de la meta, los velocistas resistieron y sobrevivieron al desgaste para jugarse la victoria en un inesperado sprint masivo. Allí apareció nuevamente el francés Paul Magnier, que consiguió su tercer triunfo en este Giro y además recuperó la maglia Chiclamino como líder de la clasificación de puntos. Magnier volvió a imponerse a Jonathan Milan, que una vez más no pudo derrotar a su gran rival en esta carrera. La clasificación general no tuvo cambios importantes, pero la atención ya está puesta en la jornada de mañana. La etapa reina, una jornada brutal de montaña con 151 kilómetros y más de 5.000 metros de desnivel, 6 premios de montaña que podrían generar una ruptura grande en la clasificación general. El ciclismo con John Jaime Osorio en Blue Radio.
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4: 12 del día, 20 minutos, y hasta ahora es tendencia en redes sociales el rescate de un tigrillo joven que fue encontrado en un jardín infantil de la localidad de Suba, en el norte de Bogotá. Natalie Barrera.
8: Así es, Camila. El felino silvestre fue visto a finales de mayo y un operativo especializado realizado por las autoridades ambientales logró ser rescatado durante la madrugada de este 27 de mayo utilizando cebos para traerlo sin causarle daño. Según la Secretaría de Ambiente, el animal habría sido víctima de tráfico ilegal de fauna silvestre, razón por la cual terminó en la ciudad, lejos de su hábitat natural. Además, las autoridades señalaron que el tigrillo mostraba un comportamiento tranquilo frente a las personas, algo que podría estar relacionado con procesos de amansamiento en cautiverio. Actualmente, el tigrillo permanece bajo observación veterinaria mientras se determina su estado de salud y el proceso para devolverlo de forma segura a su ecosistema.
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4: Son las 12 del día, 22 minutos, como lo anunciábamos hoy en estas entrevistas que estamos haciendo con los aspirantes a la presidencia de la República, con miras a la primera vuelta que será este domingo. Hoy nos acompaña la candidata Paloma Valencia. Candidata Valencia, bienvenida, gracias por estar con nosotros aquí en cabina en Mañanas Blue.
9: Gracias, Camila, un saludo cariñoso para ti, este gran equipo y por supuesto toda la audiencia.
4: Tenemos muchas preguntas para hacerle sobre lo que ha venido pasando esta última semana, pero yo quiero arrancar con una importante, y es que desde temprano hemos venido hablando de que podemos enfrentar un fenómeno del Niño, y que podríamos enfrentar un apagón como el que vivimos en los años 90 y que parece eso inevitable. No se ha dicho, pero que podemos estar enfrentando un apagón. ¿Por qué usted es la que tiene el mejor programa para poder enfrentar esa coyuntura energética que ya sabemos que la tenemos a la vuelta de la esquina?
9: Bueno, no, nosotros tenemos muy claro lo que está pasando en el sector energético, Camila, y lo hemos estudiado muy bien, y tenemos posibilidades de no apagarnos. Si somos disciplinados en el uso de las térmicas desde un momento temprano, eso va a significar prenderlas y reservar el agua para diciembre, enero, cuando el fenómeno del Niño esté llegando al momento más álgido. Esas medidas se pueden tomar vía decretos y creemos que va a tocar también utilizar un gran esfuerzo para poder importar el gas que necesitamos. Seguramente vamos a tener que usar la regasificadora de Cartagena, que hoy se utiliza como digamos como simplemente para las contingencias que pueda haber. Nos va a tocar utilizarla para poder tener el gas que necesitamos. Estas son las consecuencias de la mala política de Petro, que no dejó sacar el gas colombiano y hoy ya nos toca traerlo, y Colombia, a pesar de que está importando gas, pues no tiene las regasificadoras. Hoy lo que usamos se está yendo en el consumo de gas normal, el gas natural que uno usa en la casa, pero esto va a significar necesitar mucho más gas para poder prender las térmicas. Nosotros, hablando con muchos expertos, consideramos que una buena política tomada desde el 7 de agosto puede lograr que Colombia no pase por el apagón.
4: Nosotros aquí con Jennifer y con Ana Cristina hemos evaluado, ellas han hecho un trabajo juicioso de ver las propuestas de los distintos candidatos en los temas coyunturales y en los desafíos que tiene Colombia. Precisamente hoy trabajamos el tema energético y planteaban ellas, estudiando tanto el programa suyo como el de Abelardo de la Espriella, muchas similitudes. Según las encuestas, candidata, quienes van a pasar a segunda vuelta, pues hasta ahora lo que conocimos hasta la semana pasada son Iván Cepeda y Abelardo de la Espriella, lo que implica que hoy su candidatura pues es realmente su contrincante al que tiene que buscar ganarle esa de la Espriella. ¿Por qué su propuesta energética es mejor que la de él si son tan parecidas? ¿Por qué usted una mejor presidenta que él en ese tema para enfrentar el apagón?
9: Pues primero porque mi propuesta la escribí yo, y porque yo sí he estudiado el tema energético detenidamente en este país, como todos los grandes temas de este país. Yo llevo 12 años en el Congreso, entendiendo los problemas de Colombia, estudiando, reuniéndonos con los expertos, y mi programa viene de las ideas que yo he defendido durante todos estos años cuando criticamos la transición energética del gobierno Petro. Recordarán que los dos debates que se hicieron a propósito de este tema los hice yo en el Congreso de la República, y no solamente eso, sino que además nuestra propuesta en materia energética, lo que tiene muy claro es la necesidad de diversificar la matriz energética de Colombia, pero con una cosa que yo creo que es muy importante, y es convertir a Colombia en una gran potencia energética que además destine los recursos de ese gran desarrollo minero energético a la protección de nuestros ecosistemas estratégicos, principalmente el Amazonas. Nosotros nos proponemos detener el frente colonizador en el Amazonas.
8: Candidata, hablando de ese público, el que usted tiene que seducir, pues que todavía es grande, hablemos del expresidente Álvaro Uribe. Para muchos es motivo de admiración que usted muestre tanta lealtad al expresidente, porque tenemos una población que es muy uribista en el país, pero no hay que desconocer que hay otra población que lo ve con ciertos reparos. En retrospectiva, esa lealtad que usted ha expresado, tal vez la tuvo que haber modulado un poco, seguir siendo leal, pero sin mostrar tanta sobreadmiración por el expresidente Álvaro Uribe. ¿Cree que le ha hecho daño en este recorrido antes de la primera vuelta presidencial?
9: Yo creo que uno lo que tiene que ser es honesto. Yo creo en la política de la verdad, la política no del circo, no del espectáculo, es la política de verdad. Y creo que lo mejor de los líderes es que usted sepa exactamente qué piensan. Y yo me caracterizo por eso. Yo digo lo que pienso y hago lo que yo digo. Y yo creo que mucho más que uno ponerse la ropa que está de moda, uno tiene que ser quien es para que la gente no se lleve a engaños cuando vote por usted.
4: Pero ya que usted dice que usted es honesta y que usted dice lo que es, hay muchos que han dicho, y sobre todo con lo que pasó con Daniel Briceño, diciendo que el peor error que usted había cometido era escoger a Juan Daniel Oviedo como fórmula vicepresidencial. Hay muchos que han dicho que el expresidente Álvaro Uribe tiene dos candidatos y que tiene su plan B, que su plan A es usted, pero que también tiene plan B con Abelardo de la Espriella, porque tiene ahí huevitos en las dos canastas. ¿Usted cómo recibe eso y cómo siente eso de que el expresidente pueda llegar a tener esos dos planes?
9: No los tienen, Camila. Presidente Uribe lleva todos estos meses, desde enero que empezamos esta campaña, trabajando dedicadamente por Paloma a la presidencia y Oviedo vicepresidencia. Lo ha dicho en todos los tonos, pero además yo no creo que la campaña de Abelardo de la Espriella esté buscando el apoyo del presidente Uribe. Si usted mira los contenidos que suben atacándolo a él, a su familia, al Centro Democrático, creo que hace mucho tiempo el doctor de la Espriella tiene una intención completamente distinta con el presidente Uribe.
10: Pero entonces, mire, candidata, ¿cuál es su mensaje hoy? Porque a diferencia, digamos, otras personas consideran que usted sí debe hablarle a la base uribista, y que si bien se ha visto de centro, pues que esa base uribista es importante para que usted pase a la segunda vuelta. ¿Qué le dice hoy a esa base uribista que sienten que usted los traicionó por irse muy al centro y que están considerando en este momento darle el voto a Abelardo de la Espriella, o incluso ya lo tienen decidido?
9: Vea, yo le diría a la base uribista que no se vaya a confundir. Yo sí soy Paloma la de siempre. Yo estuve en contra de los acuerdos de La Habana y no escribí libros a favor, como lo hizo el doctor Abelardo. Yo estuve defendiendo a Colombia del paro nacional, no grabando videos diciendo que Petro era un señor muy honesto, ni alabando a Iván Cepeda. Yo estuve aquí defendiéndonos de Petro. El doctor Abelardo estuvo en Florencia. Entiendo que buscando setas y tomando ron. Yo estuve aquí, frenteando por este país, y a diferencia del doctor Abelardo, si yo pierdo, voy a estar aquí liderando la oposición para sacar adelante este país. Entonces yo creo que los uribistas eso lo tienen claro. Uno no puede votar por los discursos ni por el espectáculo, uno tiene que votar por la historia de los dirigentes, que es lo único que habla de su coherencia en el tiempo. Yo no he criticado simplemente a Maduro y a Chávez. Yo no he sido abogada de sus testaferros.
4: Pero entonces usted lo que está queriendo decir, candidata Paloma Valencia, es que usted sí se quedaría aquí frenteando en caso de que perdieran, y no se iría como fue lo que dijo en... ahorita sacamos los errores de campaña que han tenido en las últimas, en esta semana, y uno de los errores de campaña que decíamos de la campaña de Abelardo es que ayer particularmente su esposa mencionaba que pues no importaba, porque a Colombia podían venir en cualquier momento si llegaban a perder. ¿Usted cree que Abelardo de la Espriella, si pasa segunda vuelta y pierde, él se va y no se queda haciendo oposición?
9: No, eso hay que preguntárselo, eso fue lo que dijo la esposa.
4: Claro, pero como usted, digamos, uno de los argumentos que presenta constantemente es que usted se ha estado aquí, usted se ha hecho campaña aquí, usted ha hecho oposición mientras él está recogiendo setas en Italia, ¿usted cree que él, si pasa segunda vuelta y pierde, no sería oposición y no sería de ese grupo de colombianos que se necesitaría en cualquier democracia para hacer la oposición a quien quede en el poder?
9: Camila, yo creo que uno aquí tiene que circunscribirse a las cosas que son reales. La verdad es que el doctor de la Espriella hoy viene a posar como defensor de unas ideas que nunca ha defendido, y viene a posar como el gran opositor de Petro cuando nunca ha estado aquí. Entonces, ¿qué va a hacer en el futuro? Pues yo eso sí no lo puedo saber. Lo que yo le diría a los colombianos es que voten por líderes que tengan historia, porque solamente a lo largo de la vida usted puede conocer las personas. Y yo creo que a Paloma Valencia la conoce el país, porque he sido coherente a lo largo de mi vida, en las épocas donde está de moda y donde no está de moda, en las épocas donde me cuesta decirlo y en las épocas donde me lo celebran que lo diga. Y yo creo que eso es una virtud que quienes estamos en las ideas uribistas valoramos, porque es que no más engaños, no más fracasos, no más cosas que le digan a uno que van a pasar y no pasen.
4: Ana Cristina.
11: Sí, ahora que usted dice, candidata Valencia, de lo importante que es reconocer la historia, hace unos días usted estuvo y fue a visitar al expresidente Álvaro Uribe cuando ocurrieron los hechos en que un grupo de personas fueron a pintar un mural de memoria, pero que no era en la casa del expresidente, sino en un puente, no era en la casa del expresidente. No quisiera que nos concentráramos en el incidente, sino en estas expresiones urbanas que honran la memoria. Durante su gobierno, si es usted presidenta, ¿usted avalaría este tipo de expresiones que honran la memoria?
9: Yo creo que las expresiones que honran la memoria están muy bien, Ana Cristina, pero yo difiero en la percepción que tienes. Cuando tres bucetados de gente se bajan a la orilla de tu casa gritando arengas contra tu esposo y tú estás sola, hay un sentimiento de vulnerabilidad. Y yo creo que uno puede hacer todas las expresiones de la memoria que quieren sin agredir las personas. Yo claro que respetaría que alguien quiera hacer expresiones sobre la toma del Palacio de Justicia y los crímenes del M-19, pero no enfrente de la casa de Gustavo Petro.
11: Candidata, no, es claro lo que usted nos está diciendo, por eso decía, no nos concentremos en el incidente, en ese incidente, sino en el hecho de honrar la memoria en lugares públicos, porque eso ha sido, digamos, una constante, por ejemplo, aquí en Medellín, con distintos lugares que no se respeta esa forma de honrar la memoria, porque el arte urbano es una forma de honrar la memoria, y por eso le quisiera preguntar eso, porque hay artistas urbanos que lo que están haciendo es buscando otras formas de memoria, no solamente pues la historia oficial.
9: No, yo creo que está muy bien, y los artistas urbanos los hay de todos los sectores. Lo que pasa es que yo creo que también ha habido una instrumentalización del arte urbano. Cuando usted solamente ve temas sobre los falsos positivos, ¿dónde están los 18.000 niños reclutados? ¿Dónde están los más de 500.000 colombianos asesinados por los grupos armados en este país? ¿Dónde está la memoria de las víctimas que fueron forzadas a abortos? Entonces, claro, todo está bien, pero también tiene que haber oportunidad de que los otros sectores también se expresen. Y yo creo que eso es todo parte, digamos, del debate. Cuando usted decide instrumentalizar la memoria para que solo haya una memoria, que es, por ejemplo, lo que ha hecho el Centro de Memoria Histórica, que rechaza el libro del profesor Acevedo porque habla de los crímenes de las FARC, lo engaveta, pero sí puede hablar de los otros crímenes. Yo creo que hay que llorar por los dos ojos.
12: Hablando nuevamente sobre esta contienda electoral, doctora Valencia, quiero preguntarle algo, porque cuando uno escucha al doctor Abelardo de las Preyas en las entrevistas, él dice, mire, yo me hago pasito con Paloma porque realmente somos aliados naturales. Y ahí le pregunto, porque lo que uno entiende es, si gana usted o si gana él, pues al final irían juntos a segunda vuelta o se tendrían que apoyar. ¿Usted lo ve así?
9: Yo la verdad al principio creí que iba a ser así. Pero yo hoy lo que veo es que el doctor Abelardo terminó pareciéndose mucho más a Petro y a Cepeda en la política del show, en la política del espectáculo. Yo hoy solo veo dos caminos para Colombia: la política del show, del espectáculo, del engaño, que siempre termina en frustración para el país, uh-huh, o la política que representamos nosotros, del conocimiento, de las manos limpias y del compromiso con Colombia, de la coherencia a lo largo del tiempo. Yo hoy veo al doctor Abelardo mucho más cercano a la política de Petro. Y se lo digo así de sencillo. Usted mira a los senadores de Abelardo, como el señor Bermeo, que entre otras le acaba de salir esa terrible denuncia de la violencia sexual contra su pareja, y se me parece más a los senadores de Petro. Usted ve sus influenciadores como Vincent, y se me parece más a Levi, el de Petro. Yo tengo un Briseño, un Andrés Forero, un Rafael Nieto, gente seria. Creo que aquí estamos ante la política del espectáculo y la política seria de la autoridad, del orden, de la familia.
12: Pero, Camila, permíteme, porque no le comprendo entonces. Si gana usted, ¿no aceptaría un apoyo de Abelardo de la Espriella? ¿O si gana él, usted no lo apoyaría? ¿Y ahí qué haría? Porque sería, lo que dicen las encuestas, el otro candidato sería Iván Cepeda.
9: Nosotros vamos a ganar. Y aquí es bienvenido todo el mundo.
12: O sea, ¿aceptaría el apoyo de Abelardo de la Espriella?
9: Aquí es bienvenido todo el mundo, pero nosotros vamos a ganar.
4: Usted dice que Iván Cepeda y Abelardo de la Espriella se parecen mucho. Y hay una cosa que se parecen en esta elección, y es que tomaron la decisión de no ir a los debates.
9: También.
4: Entonces, ellos decidieron no ir a los debates ninguno de los dos. Pero frente a lo que le pregunta Jennifer sobre el apoyo, él siempre ha dicho, con Paloma, mi mayor respeto. O sea, el enemigo es Petro y Cepeda, y para Paloma, mi mayor respeto.
9: Pero no lo ha practicado. Camila, es que el respeto no es una cosa que usted diga en palabras. Cuando usted tiene una campaña de difamación como la que ha tenido Abelardo de la Espriella contra mí, contra el presidente Uribe, contra su familia, contra mi partido, eso no es respeto.
4: Pero él dice que no, difamación, mejor dicho, porque usted dice que ellos han hecho una campaña de difamación en contra suya.
9: ¿Qué le parece decirme a mí que es que yo más o menos soy una corrupta? Que porque yo recibí los partidos políticos, yo no los recibo como él de noche en la casa, yo no hago pactos oscuros, yo no he sido abogada de Boliche ni de Alex Saab, no. Yo creo que él ha venido como diciendo, en este tren del uribismo yo también he venido siempre. No, él no ha venido nunca en este tren del uribismo. Y la verdad, él ha estado dedicado a hacer plata con otras personas y enriquecerse, que está muy bien, hágalo eso. Pero venir a decir que es que más o menos somos iguales y que al final pues voten por él, porque él sí ha estado en la defensa de Colombia cuando nunca ha estado, y creo que eso no. Y los videos de que yo manipulo encuestas y que yo, unos videos sexistas, videos maltratadores, mentirosos, no, eso no es respeto, Camila.
4: Pero ya que usted dice sexistas, y yo entiendo lo que usted está mencionando, que dice que la campaña se ha ido en contra suya de esa manera, quería preguntarle sobre el hecho de que él no haya querido debatir con usted, porque si bien es cierto, él dice, mi enemiga no es Paloma, mi mayor respeto, mi enemigo es Cepeda y mi enemigo es Petro, ¿usted sintió o ha sentido que el hecho de que no quiera debatir con usted, y siempre lo digo acá porque me toca decirlo y hacer de antemano esta aclaración, me pueden caer tomates, los que quieran, ¿usted cree que no quiere debatir con usted porque es mujer? ¿Usted cree que hay un dejo de machismo de decir, yo debato es con los hombres, con las mujeres no me interesa debatir?
9: Puede tener eso, porque evidentemente es un candidato con, digamos, esa manera de pensar sobre las mujeres, pero sobre todo creo que cuando él fue al debate de infraestructura y se vio que no sabía de nada.
10: Eso le quería decir, o de pronto
9: pues
10: es miedo por conocimiento.
9: No ir.
10: De pronto es miedo por la experiencia que usted representa,
9: claro,
10: y el mismo miedo que no le llegó tampoco al Chorro de Quevedo.
9: Tampoco, porque es que lo que pasa es que grabar videos y hacer un show con música, pues es distinto a hablar sobre los grandes temas del país. Él fue al debate de infraestructura y realmente hizo un papel muy pobre. El que no lo haya visto, vale la pena que lo vea, porque entonces ahí van a entender si sabe. Y ese fue un debate donde además le digo, Camila, todos teníamos las preguntas.
4: O sea, usted lo que dice es que le da miedo debatir porque no está preparado.
9: No, es que no está preparado. Es que es un señor que nunca ha trabajado en lo público. Es un señor que ha tenido contratos con el Estado, con su firma, pero nunca ha trabajado en la cosa pública. Yo creo que él no tiene ni idea de salud, no tiene ni idea de qué ha pasado en los temas de las reformas, no sabe qué es el FOSIGA, no sabe cuáles son las subcuentas, no tiene ni idea cuál es el problema que hay con el SOAT, no sabe qué es lo que está pasando en la transición energética, no entiende los cargos de confiabilidad. Es que esto no es para llegar a improvisar. O sea, el Estado es un aparato muy complejo y muy difícil de estudiar. Y claro, si usted llega y hace una campaña de 8 meses o 10 meses, pues puede dar titulares. Pero entrar en un debate de fondo sobre la política pública exige más tiempo.
12: Doctora Valencia, cuando pasó la consulta, usted tuvo que tomar una decisión que era compleja según mi punto de vista. Uno, apelar a ese público más uribista, más fundamentalista, o tratar de apelar al centro, de llegar al centro. Usted con la decisión con el señor Oviedo, pues obviamente escogió la segunda opción. ¿Le fue bien con eso? ¿Por qué escogió apelar al centro más que volverse un poco más fundamentalista con el uribismo?
9: Yo veo hoy al país al lado de un abismo. Yo pienso que la continuidad del gobierno de Gustavo Petro, que es un gobierno de ínfulas autoritarias, un gobierno que no le importa brincarse la ley, es que lo hemos visto esta última semana, un gobierno que con la paz total de Iván Cepeda se entregó a los violentos les hacen campaña en los territorios, obligan a votar por Iván Cepeda, cogen a patadas la Corte Constitucional, dicen que van a cerrar el Consejo de Estado y no contentos con eso dicen que van a reformar la Constitución. Yo miro eso, yo siento una enorme preocupación y pienso, cuando usted está en una crisis tan grave como esta, usted tiene que buscar que haya una gran unidad nacional para evitar irnos por el abismo. Claro que lo más fácil para mí es haber escogido un candidato uribista y reforzar mi base, pero yo creo que el país necesita más que eso. Necesita poder unirse para poder enfrentar este desafío. Por eso invité al café a Sergio Fajardo, que le dice, la gente dice, le salió muy mal. No, no me salió muy mal, porque es que aquí todos tenemos que abrir los ojos y todos tenemos que saber que las discrepancias que tenemos entre demócratas son una cosa, pero cuando usted pone en riesgo su propia democracia, eso es otra cosa. Y todos deberíamos estar cerrando filas para no ir a perder la democracia de Colombia.
4: Hablando de Sergio Fajardo estuvo ahí sentado donde usted está en estos momentos, candidata Paloma Valencia, y él decía igual que usted que la democracia está en riesgo con la continuidad de Gustavo Petro y su proyecto en el poder, con Iván Cepeda, pero manifestaba también que la democracia estaba en riesgo con Abelardo de la Espriella, con los dos. Y yo lo cuestionaba y le decía, ¿y por qué entonces no sumar esfuerzos para que el país no se vaya al abismo con esos dos extremos? ¿Usted cree que también la democracia está en riesgo con Abelardo de la Espriella si llega al poder?
9: Yo lo veo, Camila, que es que son demasiado iguales. Sí, o sea, usted mira la política de odio, de ira que los dos infunden, la propaganda negra contra el enemigo, que lo vuelven a uno pues objeto de destruirlo, de estriparlo, hasta el presidente Uribe que decían querer, a mí me parece que eso es la misma cosa, ese es el mismo riesgo para este país. Yo por eso invité al café a Fajardo, porque yo sí creo que aquí hay un deber fundamental de quienes creemos en la democracia de preservarla.
4: Pero Fajardo sintió que usted le hizo una medio encerrona aquí, porque dijo, a mí nadie de la campaña me contactó antes, nadie, como que normalmente en política se mandan emisarios y dicen, oiga, Paloma Valencia se quiere sentar con usted, ¿por qué no lo evalúan? Y que simplemente él recibió una llamada en donde le dijeron, en donde usted le dijo, oiga, nos tomamos un café, y él dijo, bueno, estamos en Barranquilla, tomémonos el café. ¿Por qué no haber hecho como ese envión antes?
9: Camila, la verdad, fue un momento en que yo estaba en Corabastos, eso no se planilló mucho, y yo simplemente pensé, la gente me dijo, ¿y por qué no hablas con Fajardo? Y yo pensé, pues sí, invitémoslo a un café. De ahí para allá lo controló él, fue el que decidió que fuera público, la hora, el día, la filmación era de él. Digamos que yo jamás lo quise emboscar, y si lo recibió así, pues no, lo recibió como diferente a lo que yo lo mandé. Yo genuinamente siento que el país hoy está al borde de un abismo, y que el país tiene que evitar ese abismo. La política del show, la política de la magia, del milagro, la política, esa política es una política que termina crispando la democracia, que no la respeta, que no la cuida. Y todos los que somos demócratas debiéramos estar al unísono tratando que este país preserve esa institucionalidad.
10: Candidata, en ese sentido, hay muchos que señalan que con lo que deja el gobierno de Gustavo Petro, finanzas públicas en rojo, posibilidad de un apagón, y todo lo que ya hemos mencionado, podría llevarnos a un estallido social 2.0, y que eso podría ser usado incluso por el mismo Gustavo Petro para sacar o ambientar la constituyente, pues, que él tiene entre sus ojos. ¿Es por esa decisión que usted busca la derecha y el centro para llegar a gobernar con un país más unido?
9: Claro, es que necesitamos, digamos, en los momentos de crisis hay muchas cosas malas, pero hay muchas cosas que se vuelven favorables, y es la oportunidad de que uno deponga diferencias ante riesgos mayores. Y en esa oportunidad de llegar a acuerdos sobre cosas importantes, uno logra avanzar mucho los países. Esa es la gran manera como usted logra, digamos, en países sobre todo tan polarizados como Colombia, logra usted tranquilizar un momento para que podamos dar unos pasos hacia adelante. Y yo creo que hoy tenemos esa oportunidad. Creo que irnos en una constituyente, yo le pregunto al colombiano que nos está escuchando, ¿qué problema que tiene Colombia se soluciona escribiendo una nueva constitución? Ninguno. Ninguno. Y se nos van a ir 4 años en perdiendo el tiempo en eso, para al final decir que todo sigue igual. Caray, este país está envejeciendo. Es que nos quedan 25, 30 años máximo para sacar este país adelante. Y este es el país que le queremos dejar a nuestros hijos. Y yo respondo, no, no es. Yo no quiero dejarles un país violento, un país sin oportunidades, un país con pobreza extrema en 5.6 millones de compatriotas. Aquí hay muchas cosas que hacer, porque en vez de estar en discusiones superfluas sobre un montón de cosas, no nos ponemos a solucionar lo esencial. Acabemos en 4 años la pobreza extrema, démosle oportunidades a la gente, mejoremos la calidad educativa, cuidemos las mujeres, solucionemos el tema de que el 56% de los colombianos viven de la informalidad. Es que en eso estamos de acuerdo todos. ¿Por qué no hacemos eso? Y después nos ponemos en unas elucubraciones bien profundas, candidata, cuando ya estemos más viejitos.
13: Senadora, hay quienes han echado en falta en esta campaña verla en tarima junto a quienes fueron sus colegas durante muchos años y compañeras de partido. Hablo de María Fernanda Cabal,
9: yo también,
13: de Paola Holguín.
9: Me sumo a eso.
13: Quiero preguntarle cómo está esa relación. En algún momento hablábamos con la senadora Cabal y decía que ni siquiera tiene hoy su nuevo número. ¿Cómo está hoy esa relación?
9: Mentira. Claro que tiene mi nuevo número. Mire, la última vez que me escribió, ¿esto qué fecha es? El 9 de marzo.
4: O sea un día después de la consulta. Es porque la consulta fue el 8 de marzo y se conocieron los resultados. Usted gana la consulta y ella le escribe un día después. ¿Desde ese día no se hablan?
9: Desde ese día.
4: Dos meses.
9: Y ahí me escribió eso. Y ya me dijo que se iba para lunes 9 de marzo. Hola Paloma, felicitaciones por ese gran esfuerzo. El éxito fue no dejarte sacar de la consulta.
4: Y desde ahí no
9: se... Y ahí me escribió un mensaje largo, me dice, voy para Chile a la posesión de Cast. Le dije, pues que te vaya súper en el viaje, un gran abrazo, mil gracias.
4: Y porque ahí me lleva a preguntar, ¿por qué si ustedes eran, pues, Paola Holguín, como le dice
13: Lucas?
4: Las generalas, María Fernanda Cabal, compartieron tanto tiempo en el Congreso de la República trabajando juntas, ¿por qué cree usted que se le fueron o que no la están acompañando? ¿Qué es lo que pasa?
9: Mire, Camila, es muy difícil porque es que... Pues yo no sé. Si yo supiera, les diría por esta razón. Yo creo que fue un proceso muy difícil. Estuvo marcado con el asesinato de Miguel. Fue un proceso difícil. Y perder nunca es fácil. Más cuando yo creo que se cometió un gran error y era no haberlas incluido en la lista de Senado. Yo creo que eso también influyó. Que no fue mi decisión tampoco. Pero yo por ellas no tengo sino cariño y admiración y las considero siempre unas guerreras de la democracia infinitamente valiosas.
4: Porque ahí primaron otras cosas y no esa solidaridad femenina.
14: Sororidad.
4: ¿No? Porque mire, yo le digo una cosa, yo sí tengo eso como una premisa, sin importar las diferencias ideológicas con las mujeres con las que comparto, y es la sororidad debe estar siempre por encima de todo, es lo que yo pienso, Camila Zuluaga. Pero ¿por qué en el partido suyo y con las que usted hizo política durante tanto tiempo, esa sororidad no aplicó? Y se lo digo ¿por qué? Porque usted en el Congreso, por ejemplo, pudo trabajar con mujeres muy disímiles a usted, con Angélica Lozano, la vimos trabajando un proyecto, creo que el de Rosalvira Celi, también estuvo Clara Rojas, incluso gente del Pacto Histórico, todas mujeres trabajando por un mismo proyecto. ¿Por qué en este caso, cuando usted tiene la posibilidad de ser presidenta, las mujeres se le fueron?
9: No sé, Camila, no. Yo me lo he preguntado mucho y me lo pregunté también con Vicky. ¿Y por qué sí me quedaron los hombres? ¿No? ¿Por qué me queda Andrés Guerra? ¿Por qué me queda Cárdenas? ¿Me queda Luna? ¿Me queda Peñalosa? ¿Me queda Aníbal? ¿Me queda Galán? Y no me quedaron las mujeres. Yo he revisado si en mi conducta pudiera haber algo hecho yo que las ofendiera y yo creo que no. Yo creo que yo siempre fui... correcta en todo lo que hice con ellas y pues bueno.
4: Pero mire, usted,
10: si ellas fueran las candidatas, ¿usted les estaría cargando hoy la maleta?
9: Sí, claro, sin duda alguna. Pero yo además no solo por respaldo a las mujeres, sino porque yo soy absolutamente disciplinada en todo lo que hago.
4: Pero hay quienes dicen, y muchas personas dicen, no es porque Paloma sea mujer que no votamos por ella, sino porque no es la candidata del momento. Y no es la candidata que necesita Colombia, sino el candidato es el que necesita. Abelardo de la Espriella. Es el que necesita es Abelardo de la Espriella. Y muchas de esas mujeres, usted mencionaba que él es machista, que es, bueno, misógino, no sé si lo dijo, pero pues mencionaba que tenía unas actitudes machistas e irrespetuosas hacia su campaña. Si eso es así, si el señor es así de machista, ¿por qué las mujeres le están votando? ¿O están apoyando esa candidatura?
9: Yo creo que nosotros tenemos muchas mujeres apoyándonos, pero romper los techos de cristal es doloroso, es difícil. Si fuera fácil, pues no estarían, ¿cierto? Ya se habrían roto. Piense que llevamos la palabra para las mujeres en la presidencia es nunca, nunca. Es una palabra muy fuerte. Son 200 años de historia republicana, 216 para ser precisos, y nunca una mujer ha sido presidente. Y no porque no hayamos tenido candidatas, sino porque cada vez que llega una se le dice no. Y yo le quiero contar, Camila, una historia que me pasó en Cali. Me dijo una señora, como la edad de mi mamá, tal vez, un poquito más joven, pero por ahí, y me dijo: Paloma, yo he ido a todos a oírlos, y sí, tú eres la más valiente, la que más conoces el país, tus propuestas son las mejores, pero mi amor, mira cómo está el país, hay que dejar un hombre. Yo no podía creerlo. Entonces yo le dije: ¿pero por qué te parece eso? Y me dijo: porque yo no sé por qué, yo te veo débil.
4: O sea, ¿que usted cree que nos ven débiles a las mujeres? Que es
9: nos vemos débiles
4: en el
9: nosotras
4: en el
9: mismas nos vemos débiles. Y entonces yo pensé, yo le decía: pero mira, esa vocecita que te hace verme a mí débil, que es como el sexo débil, y ese es el machismo, pues ese es el que una mujer puede con la casa, con el marido, los suegros, los papás, los servicios, el trabajo, y ahora resulta que no puede, sí, no puede gobernar.
10: Y tantas mujeres que aquí en Colombia han sido cabezas de familia y han sacado adelante a muchas mujeres y hombres, porque yo creo que, por ejemplo, mi mamá es una mujer que yo veo como fuerte, pero con carácter, y que siempre estuvo ahí al pie del cañón.
4: Pero hay una crítica que le hacen a usted y dice: sí, muy bien, no quieren que la vean débil, pero usted ha mencionado muchas veces que Uribe es su papá. Y entonces dicen: pero usted quiere ser una mujer aguerrida, que claro que muestra que puede gobernar, pero por el otro lado, entonces, ¿por qué no se destetó? Y dijo: oiga, yo ya soy mayor de edad y aquí la que va a gobernar soy yo, y no va a ser Uribe gobernando como mi papá.
9: No, pero es que no, yo no dije Uribe es mi papá en el sentido genérico, lo dije con respecto a lo que dice Petro y Cepeda, que es que yo voy a acabar el subsidio del adulto mayor. Entonces estábamos en una plaza, yo les dije: ¿ustedes en serio creen que yo voy a acabar? Sí, o sea, yo tengo una herencia de quién creó el subsidio del adulto mayor, el presidente Uribe en la ley 100, lo sacó adelante, lo ha defendido, ha sido una bandera del partido, en ese sentido lo dije. Ahora seamos muy claros, esta idea de que es que a mí el presidente Uribe me llama por la mañana a decirme qué tengo que decir, pues eso es ridículo. Yo llevo estos 4 años en el Congreso liderando la oposición en este país, no porque lo diga yo, vaya y pregúntele a los congresistas quién ha sido la cabeza de la oposición en este gobierno. Todo el mundo, incluyendo los de pacto, le van a decir que ha sido Paloma. Entonces también es como una falta de respeto conmigo, porque es como: ah, como Paloma quiere a Uribe, entonces que ella no piensa sola. No, no, no, yo quiero a Uribe, y claro que pienso sola, y claro que admiro al presidente Uribe. Eso no quiere decir que yo sea como un autómata, pues como que tengo un audífono donde me están diciendo qué decir. Creo que eso es una falta de respeto con mi carrera pública, es una falta de respeto conmigo, porque es que, perdón, ¿quién ha sido la cabeza de la oposición en este país? ¿Quién ha estado en los debates? ¿Quién le ha hundido los proyectos? ¿Quién ha frenteado a Petro? Entonces ahora resulta que yo no existo. No, yo creo que aquí a cada quien hay que darle el peso específico que le corresponde, y el hecho de ser mujer no puede convertirme a mí en el apéndice de nadie, ni puede convertirme en que es que yo no, como que no me mando.
13: Doctora Valencia, la corrupción está en todas las encuestas dentro de las tres principales preocupaciones del país. Ha sido muy manifiesto el matrimonio de este gobierno con el Congreso a través de coimas, de corrupción, eso está muy documentado, pero si somos justos, ha pasado hace muchas décadas, y estrictamente en gobiernos uribistas, pues ejemplos grandes: 2007 de Gis Política, y con Iván Duque el caso de las marionetas o Cat Paz. Y le doy este contexto para preguntarle, más allá del voluntarismo y de su honestidad, que es plena y garantizada, ¿qué ideas novedosas y qué reformas se pueden hacer para que un gobierno suyo, uribista, sería el cuarto uribista, eso no pase?
9: Bueno, lo primero, Sebastián, es que yo creo que la gente en muchos sentidos se comporta como tú la tratas. ¿Cómo le he parado yo los proyectos a Petro? ¿Qué le he tenido que dar a los congresistas que no son del Centro Democrático para que nos ayuden con su voto? Una buena explicación. Y un tinto malo que hay en el Congreso. Y hemos logrado...
10: Coincido.
9: Claro, sí, es horrible, usted lo ha probado, Lina. Y hemos logrado convencerlos de ayudarnos en jurisdicción agraria. Hicimos un gran acuerdo con el gobierno, con muchos partidos políticos, a punta de diálogo. Y luego, en La Paz Total, logré hundir muchos artículos, ¿cómo? Explicándole a la gente lo que eso podía significar. Otros que no logré hundir, están produciendo lo que estamos viendo hoy. Entonces, yo creo que eso depende mucho de la manera como usted entiende a los políticos.
14: Pero qué pena interrumpir. Por eso, van los de toda la vida del Partido Conservador, del Partido de la U, que usted sabe bien que no se mueven si no hay de por medio.
9: Pero yo le estoy contando que sí se mueve. Yo le estoy contando, Sebastián, que sí se mueve.
14: Okay.
9: Si eso no fuera así, pues ¿cómo logro yo hundirle un proyecto a Petro? ¿Qué les di? Una buena explicación. Creo que la gente también... Usted la tiene que tratar como usted espera que se comporte. Yo creo que aquí la gente va siempre por el atajo. Ese es un problema de este país. A la gente le gusta el atajo. Más fácil comprar un político que convencerlo. Pero los políticos también se pueden convencer. Los políticos son razonables, son racionales. Yo lo he visto en el Congreso. A mí me dicen, Paloma, ¿y para qué inventaste a los partidos? Porque yo creo en las instituciones. No hay democracia sin partidos. Yo no escojo los congresistas. Esos congresistas son los que le van a tocar a cualquier gobierno que sea elegido, ¿sí? Si gana el uno, si gana el otro, si gana el otro, esos son los congresistas que hay. La pregunta es cómo los van a tratar. Yo creo que uno los trata por encima de la mesa, con los periodistas, al aire y en directo para discutir los temas de país. Y esa es la manera en la que yo confío. ¿Y por qué confío? Porque así fue que yo lo hice. Y entonces, las otras campañas los reciben por la noche. Se reúnen clandestinamente para hacer acuerdos con los políticos. ¿Qué les ofrecen? Ni idea, no tengo ni idea. ¿Cómo se transan esos políticos? No tengo ni idea. A mí me dicen, Paloma se quedó con los logos y sin los políticos. Muy probablemente, porque yo nunca jamás en mi vida voy a transar ni un puesto, ni el presupuesto, ni los contratos del Estado para obtener ningún voto. Y esa es una garantía que tienen conmigo. ¿Y por qué pueden saberlo? Porque yo he estado ahí en el Congreso y he logrado sacar y hundir proyectos y nunca he repartido nada distinto a una buena explicación.
4: Mire, candidata, usted tiene algo distinto al resto y yo cuando le he visto le he pensado mucho por esa condición, y es que usted es mamá. Y ser mamá es muy difícil y no me puedo imaginar ser mamá y candidata presidencial. Usted nos decía que había recibido muchos ataques y que la habían maltratado mucho desde las campañas. Quiero preguntarle cómo ha sido la experiencia de ser mamá de una niña chiquita y enfrentar una campaña presidencial tan difícil como la que usted nos ha narrado.
9: Dificilísimo, Camila. Yo creo que ha sido lo más difícil de todo, porque yo siempre he sido muy buena mamá y he estado muy presente con Amapola en todo. Es decir, yo hago esfuerzos enormes para poder estar ahí, para poder cumplir también como mamá. Pero la campaña presidencial, pues es agotadora, son 17 horas de trabajo diarias. Yo me levanto a las 5 de la mañana y me acuesto más o menos a las 12 de la noche, y eso ella lo ha vivido como un abandono. Ella dice, desde que mi mamá se fue, mi vida se arruinó. Y es difícil, ¿no? Y cuando se pone a llorar, a mí se me parte el corazón. Cuando ella siente, por ejemplo, lo de Miguel Uribe, a ella la marcó muchísimo. Ella nunca había entendido que la política me estaba poniendo en riesgo. Tuvimos muchos meses donde yo realmente me preguntaba cómo uno va a seguir, y se ponía a llorar, y además ella no era capaz de decir, mamá, a ti te van a matar, sino yo no me quiero morir. Y lloraba y lloraba y lloraba y me decía, es que mamá, yo no me quiero morir, yo no me quiero, mi gorda, no te vas a morir.
4: ¿Y entonces por qué quieres ser presidente?
9: Porque no quiero que le toque ese país. Porque yo sí le digo, Camila, que cuando yo pienso en Amapola y pienso en los niños de este país, digo, nosotros no le podemos dejar este país a nuestros niños. Esta es una nueva generación en la política. Nosotros, digamos, somos los que llegamos a la política. A nosotros no nos puede quedar grande dejarles un país donde no los maten, donde no haya viudas, donde no haya huérfanos, donde la gente no la pongan en la carretera Popayán-Cali y le pongan una volqueta y la dinamiten, donde a mí me llamen por la noche a decirme que se están tomando tal pueblo y que por favor mire a ver quién les va a ayudar para que no los maten. Yo no quiero ese país para mi hija, ni lo quiero para los niños de este país. Y yo sí creo que todos los días cuando yo la veo, y me pasa una cosa, yo me encuentro con tantos niñitos en este recorrido y los veo y me acuerdo de Amapola en esa edad y los veo adolescentes y pienso y pensar que la mía va a estar así de grande y los veo pelados sacando adelante sus proyectos y pienso y pensar que la mía va a ser así y yo pienso hay que dejarles un país mejor y sí se puede hacer un país mejor. Lo que pasa es que toca escoger bien, toca gobernar bien y salirnos del circo y salirnos de la apariencia para llegar a lo real. Este país necesita autoridad, necesita gente con conocimiento, necesita estar bien gobernado. Y entonces sí, yo le digo a Amapola, mi gorda, aunque no lo creas, todo esto también es por ti.
15: Pero también para que le pueda dejar una mujer presidente.
9: Ay, no, ¿sabe qué me dijo? Para que usted se muera.
15: Para que le diga a su hija a que en este país sí se pueden elegir a mujeres. Yo es que cada vez que hablan de hijos lloro, entonces ni me ponga atención.
10: Además que
15: porque yo soy muy sensible después de haber sido mamá.
10: Tiene un sentido político muy importante. No, pues, que cuando pensó como mamá, queremos que pierde para que estés conmigo, pero luego y si para queda, como que ahí dice sí, entonces que ganes. Y me contaron que un día pidió hasta que la llevara donde Álvaro Leiva, como que coinciden en un edificio y que le cantó la tabla al ex canciller.
9: No estaba, pero sí fue, pero estaba muy nerviosa de ir. Después le dije, bueno, ¿y qué te parecieron los petristas? Y me dijo, no son petristas. Él solamente trabaja con Petro y un trabajo es un trabajo, mamá. Pero mire lo lindo que me dijo el otro día, porque estamos hablando de lo difícil y que las mediciones y que las mujeres y que lo difícil de ser mujer y romper el techo de cristal. Mismo, mamá, si tú no logras ser la primera mujer presidente, tal vez yo pueda intentarlo. Ay. Yo dije, no, esto
15: esperemos
9: siendo más
15: que no
9: lindo.
15: Sea hasta allá. Esperemos no, que no sea hasta allá.
9: No, como una niñita ahorita en Barranquilla, como de 12 años, me abraza con una emoción, ¿no? Así que no podía, y me dice, tú vas a ser la primera mujer presidente y yo la segunda. Le digo, no, espero que entre tú y yo haya muchas más. Pero sí hay una cosa pasando con las niñas, pasando con las mujeres, que yo sí la veo. Así como la señora de Cali me dijo que yo era débil por ser mujer, hay otras cantidad de mujeres que dicen, no, nada, mujer vota mujer y vamos a tener un gobierno de mujer. Y claro que si yo llego, yo entiendo perfectamente que yo no estoy parada en solo yo. Yo estoy parada encima del trabajo de millones de mujeres, porque los derechos de las mujeres se hacen como en una escalerita. Usted va construyendo y donde llega una, llegamos todas y cada generación va aportando. Yo sé que si yo llego a ser presidente no me van a medir como a mí, sino como mujer, y por eso estoy dispuesta a entregarlo todo para que las mujeres quedemos bien y se nos abran oportunidades a todas.
15: Pues candidata Paloma Valencia, mucha suerte este fin de semana y suerte en el resto de la campaña.
9: Muchas estamos felices
15: por haber estado aquí.
9: Camila, yo solo le voy a decir algo. Yo lo único que tengo es gratitud por Colombia, gratitud por mi partido, gratitud por los compatriotas que me han permitido hacer este recorrido que ha sido el más hermoso de mi vida. No puedo sino decirles cuán feliz estoy y que, como decíamos, yo sé que vamos a ganar, pero independientemente de que vamos a ganar, quiero darle las gracias a este país, porque para mí ha sido un honor ser candidata mujer y decirles que vamos a seguir en esta lucha por un país mejor, porque los colombianos nos merecemos más y no tenemos por qué conformarnos con menos.
15: Es Paloma Valencia, candidata a la presidencia. Así llegamos nosotros al final de esta emisión. Llegan nuestros compañeros de Meridiano Blue con toda la actualización de noticias para ustedes.
16: 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En Blue Radio son las
17: 1:05 p.m.
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20: Es la 1:06 p.m. Es un gusto seguir con ustedes. Estamos en Meridiano Blue. Hoy jueves 28 de mayo, a 3 días de las elecciones presidenciales. Saluda a quienes a esta hora están con nosotros en el canal de YouTube de Blue Radio y también en la aplicación Dito de Caracol Televisión. Con noticias en desarrollo, una de ellas tiene que ver con la confirmación del primer traslado de mesas de votación por cuenta de la violencia que se produce en el suroccidente, en el occidente del país, en el sur del país. Gracias, señor, muy amable. En medio de los combates entre las disidencias de las FARC, entre alias Iván Mordisco y alias Calarcá, traslado de mesas en el departamento del Guaviare. Paula Belalcázar.
21: Ricardo, buenas tardes. A esta hora tropas del ejército están desplegadas en un sector conocido como el Boquerón, pero intentan llegar no solamente por tierra, sino por aire al sector exacto de los combates. Hablamos de la Siberia, en la vereda Barranco Colorado, a 140 kilómetros de San José del Guaviare. Estamos hablando de una zona que es bastante alejada de la capital de este departamento. Recordemos que allí persisten los combates entre las disidencias de alias Iván Mordisco y alias Calarcá, y de acuerdo a informaciones de la comunidad, serían más de 50 los muertos que permanecen tirados en una trocha y además 100 familias en riesgo. El alcalde de San José del Guaviare, Willy Rodríguez, dijo que es muy importante no solamente que recojan los cuerpos, sino también la seguridad y las garantías para que la gente de estas zonas pueda ejercer su derecho al voto. Escuchémoslo.
22: Por información preliminar, sabemos que ya están, por decirlo, acopiados en un punto. Esa es la información que tuvimos anoche a través del Consejo de Seguridad. Y hoy estamos trabajando en coordinación con las entidades y demás para lograr el traslado de esos cuerpos hacia San José del Guaviare.
21: Es importante decir que el ministro de Defensa dice que las tropas no han podido llegar a esta zona por aire porque está dado un mal tiempo, y por tierra por la posibilidad de una emboscada a las tropas.
20: 1:08, la policía identificó 32 municipios con riesgo de violencia en medio de las elecciones, ubicados en Cauca, Tolima y Antioquia. Felipe García.
23: Sí, señor Ricardo, 32 municipios del país presentan riesgos asociados a hechos de violencia que podrían impactar la seguridad de votantes, jurados, candidatos y funcionarios.

0: no violentos que, aunque no implican ataques armados, sí podrían comprometer la transparencia y garantías del proceso electoral. En este último grupo aparecen departamentos como Valle del Cauca, Cauca, Bolívar y Cundinamarca. En departamentos también como el Cauca y Antioquia, la preocupación se concentra en corredores rurales, donde en las últimas semanas se han registrado ataques violentos, amenazas y confrontaciones entre grupos armados, y por esto la policía desplegó más de 120.000 uniformados que fueron asignados para garantizar la seguridad perimetral, custodiar puestos de votación, asegurar la movilidad en las diferentes regiones del país.
1: 1:09 a 3 días de las elecciones presidenciales, hay 5 municipios del departamento del Cauca sin luz, porque un grupo criminal se tomó una subestación eléctrica en el municipio de Bolívar. Desde Cali, Hugo Mario Palomar.
2: Ricardo, 5 municipios ubicados al sur del departamento del Cauca, San Sebastián, Mercaderes, Florencia, Santa Rosa y Bolívar, no cuentan a esta hora con energía eléctrica. La compañía energética de Occidente dijo que suspendió el servicio tras la incursión de un grupo aún no identificado a una subestación eléctrica de la zona. Indicó que el servicio será restablecido solamente cuando existan condiciones de seguridad. Hay más de 16.000 suscriptores afectados por este apagón. Esto se suma a la emergencia sanitaria declarada en Popayán porque la empresa de aseo no ha podido ingresar a muchos barrios a recoger las basuras por cuenta de ataques y amenazas del ELN. El gerente de Urbaseo, Pablo Felipe Arango.
3: Las únicas víctimas aquí no son la empresa y sus accionistas, sino los ciudadanos de Popayán. Esas demandas de este grupo, pues nosotros no las hemos atendido y no las vamos a atender porque creemos.
2: También hay alerta en algunos municipios del Cauca en donde están apareciendo pancartas de las FARC conmemorando 62 años de existencia de este grupo a 3 días de las elecciones presidenciales, Ricardo.
1: Y Naciones Unidas acaba de lanzar una advertencia por el confinamiento, es decir, no se puede mover de sus casas cerca de 300 personas en el municipio de Briceño, en el departamento de Antioquia. Salima Férez.
4: Ricardo, pues la OCHA alertó sobre el deterioro de la situación humanitaria en el municipio de Briceño, Antioquia, por cuenta de la confrontación entre grupos armados ilegales que se disputan corredores estratégicos asociados a economías ilícitas. Según el organismo, entre enero y mayo de este año se han registrado múltiples emergencias que dejan al menos 290 personas desplazadas y cerca de 900 personas confinadas. El informe advierte además sobre el reclutamiento de menores, desapariciones forzadas, ataques con drones y la instalación de artefactos explosivos. OCHA también alertó por el impacto del conflicto sobre niños y adolescentes luego de ataques contra escuelas rurales que obligaron a suspender clases y afectaron a cerca de 230 menores. Asimismo, el organismo señaló que el homicidio del joven periodista en el corregimiento de Travesías el pasado 5 de mayo obligó a realizar una misión humanitaria liderada por un organismo internacional y la Defensoría del Pueblo para recuperar su cuerpo.
1: 1:11 sigue la conflictividad social en el eje cafetero por cuenta del futuro de las autopistas del café. El gobierno nacional y los manifestantes que han estado bloqueando esta concesión siguen en mesa de negociaciones. Discuten incluir el peaje más caro de la concesión en el esquema de tarifas diferenciales y ampliar los beneficios, la tarifa reducida, a habitantes de Risaralda y de Quindío. Cristian Zuluaga.
5: Roberto Uparela, vicepresidente ejecutivo de la Agencia Nacional de Infraestructura, anunció en las redes sociales de la entidad que disminuía el precio de 3 peajes a comunidades aledañas a las cabinas en la concesión Autopistas del Café.
6: ANI ratifica que en los peajes Tarapacá 1, Tarapacá 2, San Bernardo del Viento, Pavas y Circasia, tarifa diferencial de 700 pesos para categoría 1 y categoría 2.
5: Julián Martínez es usuario frecuente de la vía Armenia Pereira y espera que el costo del peaje disminuya.
7: Es muy costoso ir y volver y tener que pagar más de, digámosle, 40.000 en peaje más gasolina. Y si la rebaja es cierta, pues bienvenida.
5: Sin embargo, lo que está claro hasta el momento es que el costo de 700 pesos solo será para las comunidades aledañas a los peajes, no para quienes viven en las ciudades capitales. Hasta el momento ni Autopistas del Café, concesionario de la vía, ni la Agencia Nacional de Infraestructura han explicado en detalle los alcances del anuncio realizado en las redes sociales de la entidad, por lo que tampoco se ha hecho efectivo el cobro de 700 pesos en estos peajes.
1: Hablamos ahora de los grupos criminales. Hablamos de el único trasladado de los combos delincuenciales del Valle de Aburrá por la parranda vallenata en la cárcel de Itagüí. Solo uno, alias Pocho. ¿Y qué pasó con los otros 16, Felipe García?

0: Ricardo, pues seguirán allí en la mesa de paz urbana que se reactivó oficialmente en las últimas horas. Es que aseguraron allí desde el penal de máxima seguridad que luego de que se hiciera un estudio a fondo de la situación de esa parranda vallenata, se pudo determinar que todos los cabecillas que están ahí sentados con el gobierno nacional, el único involucrado, como se nos decía, es Pablo Andrés Gómez Torres, alias Pocho, a pesar de que fue el nuevo presidente Petro quien días después de la fiesta había anunciado el traslado de todos estos delincuentes a Bogotá y a otras ciudades. La congresista Isabel Zuleta insistió que el gobierno no tiene poder sobre el traslado de las decenas de personas que estaban en esa parranda, ya que al parecer no estaban involucrados. Solo habló de alias Pocho.
1: Establecimos que hubo varios responsables y varias personas en los hechos de ese momento. Nosotros no tomamos decisiones sobre el resto de la población privada de la libertad. Esa es la razón por la que se dio un traslado, no porque...
0: Por ahora y luego lo anunciado por la mesa de paz urbana, se espera que cabecillas como alias Douglas, Lindolfo, Tom o Carlos Pesebre continúen en el proceso, con la incógnita de qué pasará el próximo 7 de agosto con el nuevo presidente. Recordemos, Ricardo, que alias Pocho ya fue trasladado hace algunas semanas a la cárcel de Girón en el departamento de Santander.
2: Y se acaban de conocer desde Nueva York detalles del nuevo indictment contra alias Chiquito Malo, máximo cabecilla del Clan del Golfo, a quien el gobierno intentó meter por la puerta de atrás en la zona de ubicación temporal, es decir, para que no fuera perseguido, supuestamente porque hay avances en el proceso de negociación con este grupo criminal. Kalila Peña.
3: La Fiscalía de Estados Unidos entregó detalles al publicar el pliego de cargos contra alias Chiquito Malo luego de que el Departamento de Justicia de Estados Unidos anunció nuevos cargos por terrorismo contra Giovanni de Jesús Ávila Villadiego, señalado como el jefe del Clan del Golfo, la mayor estructura criminal del país. Pues de acuerdo con la Fiscalía del Distrito Este de Nueva York, la acusación, que ha sido modificada en varias ocasiones, fue ampliada con tres nuevos delitos, entre ellos conspiración para cometer narcoterrorismo y provisión de apoyo material a una organización terrorista extranjera. Ávila Villadiego, de 49 años, actualmente tiene aval de la Corte Suprema de Justicia para su extradición, mientras que avanza el proceso de negociación con el gobierno del presidente Gustavo Petro en el marco de la paz total con el Clan del Golfo.
2: La Corte Constitucional admitió para estudio la tutela interpuesta por Catalina Giraldo, una mujer de 33 años que está pidiendo acceso al suicidio médicamente asistido por un caso de depresión profunda. Rocío Franco.
4: La Corte Constitucional acaba de seleccionar la tutela interpuesta por la mujer de 30 años, Catalina Giraldo, que pide acceder al suicidio médicamente asistido por la manifestación hecha por ella ante los padecimientos que señala tiene por un profundo sufrimiento por trastorno depresivo mayor severo y persistente. La Corte en este caso ha señalado que hay un criterio novedoso y que se trata de aclarar el contenido del alcance de un derecho fundamental. De esta manera la Corte entrará a estudiar el caso. El anuncio fue hecho por la magistrada Lina Escobar.
5: Ingresa por una reseña esquemática y escrito a ciudadanos que versan sobre el acceso a la asistencia médica al suicidio. El criterio objetivo es por considerar esta sala que se trata de un asunto novedoso y la exigencia de aclarar el contenido y alcance de un derecho fundamental.
4: La defensa de Catalina en un comunicado ha señalado que la selección del expediente no es solo una decisión jurídica, sino es la oportunidad de que la Corte intervenga ante la falta de respuesta institucional y que esto siga profundizando la vulneración de sus derechos a la dignidad, la autonomía y la muerte digna. Rocío Franco, Blue Radio.
2: Una 17 Estados Unidos confirmó que sus negociadores alcanzaron un preacuerdo con Irán, un avance que aún debe recibir la aprobación final del presidente Donald Trump en Washington. Juan Camilo Merlano.
6: El acuerdo sería inminente y solo le falta la firma del presidente Trump. Eso extendería el cese al fuego y abriría un periodo de negociaciones de 60 días. Eso es lo que está confirmando la Casa Blanca esta mañana, tras declaraciones del presidente Trump en las últimas horas, donde dijo que Irán está muy decidida a llegar a un acuerdo, pero que hasta ahora Estados Unidos no estaba satisfecho con sus propuestas. Durante la mañana el Pentágono informó que Irán lanzó un misil balístico contra Kuwait, que fue interceptado y que es una violación al cese al fuego, y horas antes Washington había derribado drones iraníes y destruido una instalación militar, calificándola como una acción defensiva.
2: Una 18 en deportes, la cuenta regresiva para la Copa del Mundo, la llegada de Lucho Díaz a entrenamientos en Bogotá y equipos colombianos esta noche jugando torneos internacionales en el fútbol. Octavio, buenas tardes.
7: Hola Richie, buenas tardes. Evidentemente hablaremos de todo eso, de la selección Colombia, de lo que está pasando alrededor del mundo, porque quedan muy poquitos días para que empiece la Copa en los tres países, pero también hablaremos de las novedades que tienen que ver con la Copa Libertadores y la Copa Sudamericana. Ayer jugó Santa Fe, hoy va a jugar el América de Cali, partido clave, partido definitivo para su continuidad o no en las competencias internacionales. Estaremos hablando de eso, de cómo va a quedar el cuadro de la Copa Libertadores y el de la Copa Sudamericana, que se va a detener el día de hoy hasta después de la Copa del Mundo. Todos los detalles en minutos acá en Los Deportes, en Meridiano Blu.
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2: Hoy, a 3 días de las elecciones, queda congelado el software de la registraduría por el que tanto ha peleado el presidente Gustavo Petro. Hoy se hizo un evento en el que las cabezas de las principales instituciones encargadas de garantizar la tranquilidad y la normalidad de la primera vuelta a las elecciones presidenciales están pidiéndoles a todos los actores políticos, incluso al gobierno, que permitan una jornada normal, que no estén sembrando mantos de duda sobre la legitimidad de los resultados, que todos sepamos entender y aceptar los resultados de las urnas y de la democracia. Mateo Piñeros.
18: Sí, señor Ricardo, pues el código fuente del software fue congelado. Eso quiere decir que no puede haber modificaciones ni ningún tipo de manipulación. La idea es blindar el proceso electoral. Además, ese código fuente queda en custodia de la Procuraduría, ni siquiera de la Registraduría. El registrador Hernán Penagos hizo énfasis en la importancia de no caer ni amplificar la desinformación en torno al proceso electoral y señala que todos los partidos tienen una responsabilidad y es reconocer los resultados del domingo.
19: Espero y aspiro que todas las organizaciones políticas respeten los resultados, porque hay que tener grandeza, hay que tener grandeza, hay que tener humildad en la victoria y grandeza en la derrota. Y entre todos tenemos que llamar a una nación tan grande como esta a que se entienda que votar, elegir es muy importante, pero no merece ni puede ser causa para que la ciudadanía se agreda o se destruya.
18: Y el procurador Gregorio El Hash dice que todas las instituciones vienen trabajando en un proceso electoral limpio y que la Contraloría, Procuraduría y Registraduría actúan de manera independiente.
20: Venimos haciendo un proceso electoral limpio, transparente, superando múltiples dificultades, pero hay una cosa que le encargo a cada uno de los que están aquí y que es un deber ético, moral y también constitucional. Vamos a hacer que se respeten los resultados, sean cuales sean, que señalen los colombianos el domingo en la ciudad.
18: El registrador Hernán Penagos también se refirió a la idea del presidente Gustavo Petro, quien pidió a las personas llevar su propio esfero. Dice Penagos que cualquier persona lo puede hacer, pero que los esferos que va a utilizar la registraduría y que están en las urnas fueron probados por todos los partidos políticos.
2: ¿Le puedo hacer un quiz?
18: Sí, señor.
2: ¿Cuántos testigos electorales están acreditados a esta hora? ¿Para el domingo?
18: Momento, espéreme.
2: No, pero sin ayudis.
18: 800.
2: Carmona sabe. A ver, no.
21: El último dato, 286.000, según el último dato, y estamos hasta las 5 de la tarde.
2: Le tengo actualización de esos datos, que son importantes. 323.919 testigos electorales en tiempo real a esta hora, 4.499 testigos de comisión y 16.391 otros actores, así los llama el Consejo Nacional Electoral.
21: ¿Y sabe quién podría estar liderando? ¿Lo tienen ese dato?
2: Yo creo que el Pacto Histórico.
21: No necesariamente.
2: ¿No?
21: Porque ayer, hasta ayer, estaba liderando.
2: Espéreme, yo consigo acabar.
21: Paloma Valencia.
2: ¿Sí?
21: Sí, señor.
2: Espéreme, ya le doy más datos, Marcela. ¿Qué más información tenemos?
3: Pues mientras tanto, vamos a Galapa, porque ahí es el lugar en donde se produjo el choque de opiniones entre el ministro de Educación, Daniel Rojas, y la candidata a la vicepresidencia del Pacto Histórico, Aida Quilcué. Todo por las declaraciones de Quilcué sobre el hecho de que los profesionales van a las grandes universidades a aprender a delinquir. El ministro dice que no puede compartir esa clase de ideas. José Palma.
1: Así es, Marcela. El ministro de Educación, Daniel Rojas, reaccionó desde Galapa Atlántico a las declaraciones entregadas por la candidata vicepresidencial Aida Quilcué frente a lo que rechazó o dice la aspirante de que los que estudian en las mejores universidades del país solo han aprendido a robar. Primero, recordemos lo que dijo la candidata en medio de su discurso.
12: Y decirles también que aquellos que han estudiado en las mejores universidades del país, lo único que nos dejaron y aprendieron fue robarse la plata.
1: Pues bien, frente a estas palabras se pronunció el ministro, quien dijo que no puede compartir esta idea.
22: Creo que la corrupción es un mal cultural que se expresa en diversos escenarios y no exclusivamente de los estudiantes de las universidades públicas ni de las universidades privadas. Yo creo que en este
1: es importante recordar que en la mañana de hoy la candidata Quilcué volvió a referirse a esta polémica diciendo que no se refería a los jóvenes, pues a ellos los respalda, sino a la clase política tradicional que ha gobernado Colombia, dice ella, por más de 230 años.
2: 1:25, hoy están los candidatos presidenciales terminando agendas en reuniones privadas y haciendo anuncios y también haciendo denuncias. Por el lado del candidato del continuismo, hay un anuncio que seguramente va a generar reacciones encontradas. Por muchas cosas, porque no solamente se trata de una persona muy importante de la rama judicial, sino porque además se convirtió en su momento en un símbolo de lo que significó esa pugna entre Iván Cepeda y Álvaro Uribe. Así que eso tiene diferentes connotaciones. ¿De quién estamos hablando, don Andrés Carmona?
21: Ricardo, estamos hablando del exministro de Defensa y actual embajador en el Vaticano, Iván Velásquez. Parece que Velásquez regresa al país, no en un cargo en el gabinete, sino como cabeza de lo que ha llamado Iván Cepeda el Sistema Nacional Anticorrupción. Según el candidato del Pacto Histórico, Velásquez cumple los requisitos no solo por haber sido ex magistrado auxiliar en medio de todas las investigaciones por parapolítica, sino también por el papel que cumplió, usted recuerde, Ricardo, en Guatemala, en donde él incluso ocasionó la caída de varios presidentes y expresidentes por estos temas de corrupción en ese país. Escuchamos al candidato Cepeda.
23: Bajo su dirección se presentará ante el Congreso de la República la Ley Nacional Anticorrupción. Su labor estará igualmente encaminada a desarrollar las acciones tendientes a desmantelar las redes criminales y mafiosas que durante años se han enquistado en distintos niveles e instituciones del Estado, debilitando la democracia, sustrayendo a las colombianas y a los colombianos preciosos recursos para el desarrollo social y afectando gravemente.
21: Ahora, ¿en qué consistiría ese Sistema Nacional Anticorrupción, especialmente con esa Ley Nacional Anticorrupción que presentaría un eventual gobierno de Iván Cepeda? Corresponde primero a declarar la corrupción o el delito de corrupción como un delito de crimen organizado. Delito de crimen organizado, como si estuviéramos hablando de las mafias italianas, pero también eliminar todo tipo de beneficios para los condenados por corrupción, entre ellos la prisión domiciliaria.
2: Muy bien, don Andrés, 1:28, ¿y en qué está hoy la campaña de Abelardo de la Estrella, Salima?
0: Pues Ricardo, el candidato se encuentra en reuniones finalizando los detalles para las elecciones del próximo domingo, y justo el día de hoy Jaime Andrés Beltrán, quien es el gerente nacional de regiones de la campaña del candidato, está denunciando que se han incrementado los ataques contra la publicidad en distintas zonas del país. Por ejemplo, denunció que en Girona, Santander, le prendieron fuego a la valla que instalaron los ciudadanos voluntarios, y el día de ayer también se conoció un video en la ciudad de Sincelejo, donde están quitando los pendones y rompiéndolos. Entonces, estas son las denuncias que se hacen a pocos días de las elecciones, y ya el candidato finiquitando los detalles.
4: Y otra que se prepara para la jornada del domingo, la candidata Paloma Valencia. ¿Cómo está la agenda de la candidata el día de hoy?
18: Ha estado hoy Marcela recorriendo diferentes medios de comunicación, entregando algunas entrevistas. Se prepara para hacer su último viaje de campaña al departamento de Antioquia. Anunció además hoy para las 5 de la tarde, en una campaña de expectativa, un video que va a publicar en sus redes que dice: libertad, dignidad, llegó la hora. Es inaceptable. Espérennos a las 5 de la tarde.
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24: Y a esta hora tenemos información importante para los oyentes de Blue Radio. Por eso estamos con Julián Botero Larrañaga, vicepresidente de Banca, Empresas y Gobierno del Banco de Bogotá, para preguntarle por qué el Banco de Bogotá lanza un seguro especializado en las pymes.
25: El lanzamiento de Contigo en tu Negocio, la línea de seguros para nuestros clientes pyme en alianza con Seguros Alfa, responde a la evolución natural de nuestra propuesta para el segmento pyme, bajo el programa que tenemos Larga Vida a las Pymes. Acompañar a las pymes desde el Banco de Bogotá significa impulsar su expansión, fortalecer su estabilidad y consolidar su capacidad de adaptación.
24: ¿Qué representa esta iniciativa para el tejido empresarial del país?
25: 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En el Banco de Bogotá creemos en el poder de las pymes y las acompañamos para que sean más competitivas y protagonistas del progreso empresarial en Colombia.
24: Era Julián Botero Larrañaga, vicepresidente de Banca, Empresas y Gobierno del Banco de Bogotá, con información importante para los oyentes de Blue Radio.
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2: La ola de calor que está afectando la costa Caribe y que promete ser más fuerte por el fenómeno del Super Niño está llevando a las autoridades a tomar decisiones. En Cartagena, por ejemplo, acaban de prohibir que en los colegios haya actividades físicas entre las 11 de la mañana y las 3 de la tarde, sobre todo las clases de educación física. Está muy fuerte el sol a esta hora en el Caribe colombiano. Dalida Orozco.
27: La ola de calor que azota al Caribe colombiano y que causa estragos en los servicios de energía y, por supuesto, en la salud de cientos de personas en esta región también tienen alerta al sector educativo. En Cartagena, la Secretaría de Educación ordenó a las instituciones educativas oficiales y privadas suspender las actividades al aire libre en horas críticas. Es decir, los colegios deberán suspender actividades pedagógicas, deportivas, culturales y recreativas entre las 11 de la mañana y las 3 de la tarde, franja identificada como la de mayor impacto térmico. Esto dijo Alberto Martínez, secretario de Educación de Cartagena.
28: Pidiendo al Ministerio de Educación Nacional una mesa técnica en la que evaluemos la posibilidad de cambiar los horarios de clase en Colombia, en todo el país, durante esta situación extraordinaria que, según el IMAT, se va a agravar en los siguientes días. En la ciudad de Cartagena estamos tomando medidas muy puntuales. Estamos instalando abanicos y aires acondicionados en los puntos en que sea posible. Estamos pidiendo a los rectores que instalen puntos de hidratación en los colegios.
27: Además, la Secretaría de Educación también dio a los colegios reorganizar los horarios con periodos de 45 minutos por clase y pausas durante las horas de mayor temperatura que permita a los estudiantes hidratarse. Todo esto, por supuesto, sin afectar la intensidad horaria ni el cumplimiento del calendario escolar.
4: Y otros que están a punto de tirar la toalla por el calor dentro de los colegios son los maestros de Valledupar, que han pedido jornada flexible. Diana Ospino desde Barranquilla.
7: Marcela, y es que las altas temperaturas no dan tregua en Valledupar. Por ejemplo, el miércoles ayer la ciudad registró 39.4 grados Celsius y una sensación térmica de hasta 44 grados. Pues este panorama, según confiesa el profesor Jorge Rivero, es uno nunca antes visto en el departamento del Cesar, donde incluso se han presentado desmayos en algunos estudiantes, pues muchas jornadas académicas han estado acompañadas por suspensiones en el servicio de energía. Ante esto, desde el sindicato de docentes del Cesar pidieron flexibilizar el horario, especialmente entre las 11 de la mañana y las 3 de la tarde, consideradas las horas de mayor intensidad térmica. Según Rivero, ante esta solicitud, la Secretaría de Educación dio autonomía a los rectores para que puedan aplicar las medidas que consideren.
8: Ya expidieron unas circulares que de pronto no en el sentido que hubiésemos esperado, pero bueno, dan unas indicaciones a los señores rectores para que se adopten medidas tendientes a no afectar a la población estudiantil y al cuerpo docente.
7: De acuerdo con el docente, ahora serán los rectores de cada institución los que decidan, por ejemplo, de si los se deben dar las clases de educación física en horas del mediodía y si se reemplazan algunas actividades físicas por otras dinámicas pedagógicas que no impliquen alta exposición en el sol.
2: Y es que el fenómeno del superniño viene con una alerta muy grande frente a un posible apagón. Se conoció, bueno, conocimos, en realidad es una primicia de Blu Radio, un informe que muestra que Aire, la empresa que está en grandes líos, una de las distribuidoras de energía eléctrica en la costa Caribe, tiene problemas serios de infraestructura. El alto consumo de electricidad por las altas temperaturas ya rebosa la capacidad de la red. Y esto es bastante, bastante serio. Vanessa en Barranquilla, ¿qué dicen sobre Aire?
9: Muy serio, Ricardo, buenas tardes. Esto era un secreto a voces, pero ya fue confirmado a viva voz por las directivas de la empresa. La infraestructura eléctrica en Atlántico se quedó sin capacidad de respuesta para los consumos que están exigiendo estas altas temperaturas. Así se puede leer en el acta de un encuentro que ayer sostuvo el nuevo agente interventor con funcionarios de la gobernación y líderes de Galapa, a los cuales tuvimos acceso. En estos se cita, abro comillas, hay indisponibilidad de la infraestructura eléctrica, lo que genera interrupciones porque el consumo supera la capacidad de transmisión de la infraestructura instalada, cierro comillas. Es decir, Ricardo, no hay redes para transportar más energía. Aunque el plan inmediato debería ser una inversión para ampliar precisamente esta infraestructura, los problemas de caja, la compañía, y los largos trámites que requiere cualquier obra estarían complicando todo esto en el tiempo, y por eso la solución insólita es que la gente acepte cortes por varias horas al día. La otra posibilidad, la de garantizar la continuidad del servicio mientras todos prenden los abanicos y los aires acondicionados, sería de peores consecuencias, porque entonces los pocos cables de alta tensión que tendríamos empezarían a presentar cortocircuitos y la poca infraestructura que hay se perdería. Y esta ola podría ser peor para los próximos meses si se da el superniño. Así lo reconoció el mismo agente interventor Jaime Mesa, quien dijo que el panorama que se está dando ahora mismo en Galapa podría extenderse a otros municipios del departamento.
10: Las altas temperaturas hacen que usemos más agua, el agua se bombea y es consumo de energía, usamos más aire acondicionado, más abanico, y todo eso va generando unos...
9: Y el panorama es crítico porque aunque están proyectando la construcción de nuevas subestaciones o nuevos circuitos de energía para controlar esta situación, la podría tomar varios meses. Mientras tanto, podría consolidarse un niño y entonces la gente tendrá que apagar abanicos y aires acondicionados cuando más sienta calor o someterse a estos cortes, Ricardo.
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26: Muchos hombres deben la grandeza de sus vidas a sus tremendas dificultades. Charles H. Spurgeon. 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
1: Y empezamos hablando de fútbol, y es que el día de hoy va a terminar la fase de grupos de la Copa Libertadores y de la Copa Sudamericana. Ya como hemos visto esta semana, terminó el día de ayer jugando Independiente Santa Fe, logrando una victoria histórica en la cancha de Peñarol de Montevideo, uno de los grandes clubes del fútbol sudamericano. Le ganó en Uruguay 1-0, pero ese resultado no le alcanzó para seguir en la Copa Libertadores, por lo que Independiente Santa Fe va a jugar el playoff de la Copa Sudamericana. Mientras tanto, precisamente hoy en la Copa Sudamericana, 7:30 de la noche, va a estar jugando América de Cali frente al Macará, con transmisión del equipo de Blue Radio en nuestro canal de YouTube. A esa misma hora van a estar jugando Tigre de Argentina y Alianza Atlético de Perú, mientras que, repetimos, América estará jugando frente al equipo ecuatoriano. En este momento el Macará tiene 9 puntos, es el líder del grupo. América tiene 8, tiene que ganar el América de Cali para seguir en competencia, para seguir en la Copa Sudamericana y no jugar los playoffs, porque si queda en el segundo lugar, que en este momento ocupa, va a jugar los playoffs de la Copa Sudamericana. ¿Qué significa eso? Un partido de ida y vuelta con uno de los equipos que baje de la Copa Libertadores. Así que estamos atentos a eso que va a suceder. Repetimos, 7:30 de la noche, con transmisión del equipo de Blue Radio. También van a estar jugando a partir de las 5 de la tarde, Palmeiras frente a Junior de Barranquilla. Atención también con esto, porque Junior ya no tiene posibilidades de quedar entre los 2 primeros de la Copa Libertadores. Sí puede quedarse con el tercer puesto Junior de Barranquilla, pero tiene el difícil, digamos, objetivo, que es enfrentar a Palmeiras en Brasil, también con transmisión del equipo de Blue Radio en nuestro canal de YouTube. A esa misma hora van a jugar Cerro y Sporting Cristal. Y también por el grupo D de la Copa Libertadores, Boca Juniors de Argentina frente a Universidad Católica de Chile, y Cruzeiro de Brasil frente a Barcelona del Ecuador. Así que doble transmisión hoy del equipo de Blue Radio. Todos atentos, estaremos muy pendientes de la suerte de Junior de Barranquilla. ¿Qué pasará con el campeón del fútbol colombiano y con el América de Cali? ¿Seguirá en camino el América de Cali? ¿Jugará los playoffs? ¿Qué pasará con la mecha? Por supuesto, todos atentos a cada una de las novedades acá en Meridiano Blue.
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3: Mucha atención, el gobierno acaba de revelar detalles de cómo serán las medidas para las elecciones de este domingo, desde cuándo comienza a operar la ley seca y la restricción de las fronteras, cierre de fronteras y algunas restricciones en el país. Catherine Ávila.
4: Ricardo, el ministro del Interior, Armando Benedetti, anunció esas medidas especiales de orden público que regirán durante las elecciones en esta primera vuelta, entre ellas la ley seca desde las 6 de la tarde del sábado hasta el mediodía del lunes, el cierre temporal de fronteras terrestres y fluviales desde las 6 p.m. del 30 de mayo hasta las 6 a.m. del 1 de junio, también las restricciones de propaganda política el día de votaciones y controles sobre el uso de celulares y cámaras en los puestos de votación. Eso fue lo que dijo el jefe de cartero.
5: Bueno, a ver, son las mismas medidas, digámoslo así, convencionales que siempre se acogen cada vez que hay elecciones, la misma que hubo para el 8 de marzo. Ley seca a partir del sábado, las fronteras cerradas a partir del sábado hasta el lunes, y eso es básicamente lo más importante.
4: Eso lo dijo el jefe de la cartera política en Cartagena, en donde está el presidente Gustavo Petro, recordemos, adelantando esa gira por el Caribe, una gira en la que se le ha señalado por participar activamente de estas elecciones. El presidente hoy tiene agenda en Cartagena, un evento a las 4 de la tarde en Plaza Pública, y mañana continúa en Barranquilla. Hoy en la mañana estuvo en el mercado de Basurto, llegó sin avisar, con un esquema de seguridad muy reducido, dice él, a compartir un desayuno bueno con las personas.
6: Y siguen votando, Katherine, los colombianos en el exterior. Vamos al Consulado General de Colombia en Lima, Perú. Allí está Cari Saldaña, de la Alianza Informativa Latinoamericana.
7: Nosotros nos encontramos en Lima, Perú, exactamente en el Consulado General de Colombia, donde ya durante estos días se vienen desarrollando las elecciones anticipadas. Importante precisar que estamos en estos momentos justamente con algunos de los migrantes colombianos que han llegado incluso con la camiseta de la selección a participar de esta jornada electoral anticipada que inició el lunes 25 de mayo y que va justamente hasta el día central, ¿no? El 31 de mayo. Hay horarios ya establecidos de 8 de la mañana a 4 de la tarde, intervalo de tiempo en la que hemos visto ya desde hace varios minutos incluso a los colombianos.
3: Ahí aquí estamos viendo incluso a religiosas votando en Lima. Muchísimas gracias, Cari. Lo que piden los diferentes sectores de la salud ante esta crisis a los candidatos presidenciales. Jessica Gutiérrez.
8: A menos de una semana de la primera vuelta presidencial en Colombia, gremios y organizaciones de pacientes lanzaron llamados al próximo gobierno para enfrentar la crisis del sistema de salud. ASEMI pidió medidas urgentes para estabilizar financieramente el sector, garantizar la continuidad en tratamientos y asegurar recursos para este 2026. Advirtiendo que cerca de 18 millones de usuarios están en EPS intervenidas. Por su parte, Jorge García, quien es director de la Fundación Retorno Vital y representante de más de 45 mil pacientes y cuidadores, pidió tres acciones concretas para el próximo presidente. Primero, garantizar el derecho fundamental a la salud con recursos suficientes. También, eliminar barreras administrativas que retrasan tratamientos y convocar a las organizaciones de pacientes para construir las decisiones del sistema.
9: Hoy tenemos datos, tenemos evidencia que pueden ayudar a construir y co-construir, porque de una u otra manera, cuando se elimina la voz del paciente, se está eliminando la posibilidad de vida de muchos colombianos.
8: En medio de la campaña presidencial, la salud se consolida así como uno de los temas centrales para el próximo gobierno, en un contexto marcado por la crisis que atraviesa este sistema.
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3: Casi un pueblo indígena completo está siendo desplazado en el departamento del Guaviare, en los Llanos Orientales, por cuenta de los combates entre Iván Mordisco y alias Calarcá. Conocimos en exclusiva el testimonio de una de las lideresas de esa comunidad, Carlos Andrés Pérez.
10: Blue Radio pudo hablar con una líder indígena de la etnia Hue, quienes tenían asiento en el municipio de Mapripán al sur del Meta, pero por temas de orden público salieron desplazados buscando refugio hacia el municipio de San José del Guaviare. No revelaremos su nombre por temas de seguridad, pero la líder reveló que grupos al margen de la ley, como las disidencias de las FARC de Iván Mordisco y alias Calarcá, vienen reclutando sus menores indígenas e incluso desapareciéndolos.
11: Oye, nosotros salimos por el temor. Y como que también, o sea, porque ya hemos visto reclutamiento y los jóvenes van a reclutar de nuevamente. Nosotros ya estamos quedando poquitas familias porque todos ya están desaparecidos. Lo que se han llevado nunca aparece, nunca sabemos noticias de ellos. Entonces, por el motivo de esto, por el temor, por asesinato que están haciendo por diferentes veredas, y por eso estamos por acá nosotros.
10: Esto se suma a los enfrentamientos que se han registrado en los últimos días en límites del Meta y Guaviare, donde además se habla de manera preliminar de varios insurgentes muertos, situación que a tres días de las elecciones presidenciales genera temor e incertidumbre.
6: A 10 años de la intervención en el Bronx, en Bogotá, reconstruimos las historias, los testimonios y las heridas que dejó uno de los lugares más oscuros del país. Mayra Tenorio.
12: ...28 de mayo de 2016. Cerca de 2.500 hombres del CTI, de la Fiscalía, el Ejército y la Policía ingresaron para retomar el control de este lugar, de tan solo tres calles en el barrio Voto Nacional, en el centro de la ciudad, que se habían convertido en este epicentro del crimen, de la violencia, del dolor, los secuestros y todo tipo de delitos, no solo en la capital del país, sino siendo un territorio reconocido en todo el país. hombre lideró la operación hace 10 años, la operación de los comandos especiales de la Policía Nacional. Ese mismo hombre es el actual comandante de la Policía de Bogotá, Giovanni Cristancho, quien nos relata sus memorias 10 años después desde un rol que no es nada desconocido.
13: Veíamos y conocíamos cómo actuaban esas personas. Los saiyajines, cuántos saiyajines había que los llamaban los hombres de seguridad.
14: Estaban en las terrazas.
13: Ellos estaban, no, en todas partes. En todas partes estaban los saiyajines. A las entradas ellos requisaban quién entraba o verificaban quién entraba. Así también controlaban y en las terrazas tenían personas. Ellos no esperaban una operación como la que se hizo de tantos policías y tanta más al mismo tiempo.
14: Porque
13: ellos creían y pensaban que íbamos a llegar por ahí 300, 400 policías, lo que antes había hecho. Ellos no pensaban que la planeación fue
14: entrar y quedarnos
13: porque ya no había más que hacer.
12: Y en medio de las memorias que aún son protagonistas en este lugar, de los relatos del horror, de los testimonios, recorrimos la única casa que queda en pie de los 48 predios que conformaban esta L, estas tres calles. Reconocimos las casas nuevamente, recordamos las memorias en la única casa que queda en pie, que se convertirá en ese Museo de la Memoria del Bronx. En esta residencia estuvimos con el director del CTI en ese tiempo, Julián Quintana, quien lideró esta operación, llamada en ese entonces la Operación Némesis.
15: Claro, hay unas historias increíbles, recordando que nosotros acá teníamos agentes encubiertos de inteligencia infiltrados, y ellos me decían que al interior del Bronx asesinaban gentes y la enterraban debajo del piso. Digamos que uno al principio dice, bueno, tal vez son historias fantásticas, poco creíbles, pero cuando entramos acá corroboramos que ello era absolutamente cierto.
12: Hoy, 10 años después, se hace una conmemoración en este lugar, en el Museo de las Memorias, recordando a las personas que aún siguen desaparecidas a través de un documental que han construido las personas que habitaban este Bronx y que hoy construyen una historia diferente a través de los procesos sociales que se siguen desarrollando en este lugar, llamado La Esquina Redonda, por la única casa que queda en pie. Recordar esta memoria es recordar que hace 10 años se terminó con este ciclo de criminalidad, que aún hay muchos retos con las demás ollas de drogadicción que reconoce el distrito, se han expandido en diferentes sectores de la ciudad, pero que hoy empieza a construirse desde una historia que es completamente distinta.
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están? A 14 días de la Copa del Mundo, aquí estamos en el único show deportivo de la radio, Blog Deportivo. Colombia, Colombia. Sexto, balón solo, segundo sector, vamos yendo, gol, gol, gol, gol, gol, gol, gol, gol. El segundo para el equipo colombiano. Ahí está, acá esto va a cargar.

0: gol, gol, gol, gol, gol. Las elecciones de Colombia, los elegidos están llegando, se están reuniendo con el profe Néstor Lorenzo. Estamos en Blog Deportivo, el único show deportivo de la radio, y tal vez, profe Javier Castel, a uno de los que más estábamos esperando aquí, a uno de los que más queremos aquí. No, no, panita, no, no, no. Iba a decir Luis Díaz. Luis Díaz está en Colombia, está en Colombia, está en Colombia.
1: Sí, llegó.
0: Ya, panita, gracias. Gracias.
2: Un abrazo para todos.
0: Un abrazo para todos. También llegó el panita, sí, señor. Javier Castel, llegó Luis Díaz.
1: Sí. Y Pepe. Lucho Díaz, Activa, ¿qué tal? Buenas tardes para todos. Y Fabio nos había dicho que estaba programado para ir.
3: No, llegó a Colombia, pero va a llegar el viernes.
1: No, llegó ya
3: a Bogotá. Bueno, por eso, pero llegó a Colombia y se hizo primero un trabajo odontológico.
1: En Barranquilla, ¿no?
3: Sí.
1: Pero adelantó un día.
4: Ah, un día, claro. Correcto. Se iba a presentar el viernes, era lo que tenían planificado, no. Que era lo que nos habían informado, y se metió un día antes.
1: Sabe que no debería ser motivo de comentario eso, pero en Colombia generalmente hemos tenido algunos temas con eso, de que porque se es figura, entonces parece que quisieran tener algún privilegio. No, dicho día pudo haber tenido unos días más de vacaciones, de descanso, de recuperación, porque claro, tuvo una temporada durísima en donde fue titularísimo y jugó cualquier cantidad de partidos. No, ya llegó y quiere estar rápidamente integrado con su selección. Eso envía un buen mensaje, sobre todo de él, que es la máxima figura hoy del fútbol colombiano. Llega y ya se pone a órdenes del cuerpo técnico.
0: También el panita, también llegó el panita, Luis Díaz, el panita. Los videos están ahí en nuestro canal de YouTube, @BlueRadioCo. Panita, bienvenido.
2: Welcome to the jungle.
0: Tranquilo, en español, no, sí, no hay problema.
2: Un saludo muy especial para todos ustedes, gracias. Sí. Estoy muy contento de estar aquí ya uniéndome a la concentración de la Selección Colombia para dar todo lo mejor de mí, mi mejor humor y mi mejor fútbol.
0: Bueno, ya Juan Fernández estará con nosotros por
5: así
0: ahora.
5: Es, aquí estamos, muchachos, ya listos desde la concentración de la Selección Colombia, de lo que va a ser esta tarde, los movimientos del profe Néstor Lorenzo. Más adelante estaremos con usted.
0: Gracias, Juanpa. Va para televisión y después viene a Blue Radio, @BlueRadioCo, igual que don Javier Hernández Bonet con don Néstor Lorenzo. Santi Sara y los jugadores que ya están reunidos con el profe Néstor Lorenzo aquí en Colombia.
6: Iba ayer en horas de la mañana, habían 14 jugadores. En la noche se integraron John Córdoba y Luis Javier Suárez. En la mañana
0: tranquilo,
6: de hoy,
0: sabe
6: Luis
0: no.
6: Díaz despacio, y Jerry Mina llegaron.
0: No está narrando, espere. Tranquilo,
4: esperando en la
0: tome
4: casa.
0: Aire otra vez. Las
4: está
0: personas están en casa, están cogiendo el álbum de Panini. Y quieren ver si tienen los jugadores que ya llegaron acá. Ahora sí, suavemente, tranquilamente, disfrútenlo. Está en Blog Deportivo. Aquí están los jugadores.
2: ¿A quién habla?
6: 14 jugadores en la Selección Colombia.
2: Suavemente.
6: Llegaron John Córdoba y Luis Javier Suárez en la noche.
0: Muy bien.
6: Hoy, en la mañana, se integraron Luis Díaz y Jerry Mina para alcanzar la cifra de 18 futbolistas. Así las cosas, Colombia ya tiene concentrados a James Rodríguez.
0: James.
6: Uno. David Ospina.
4: Dos.
6: Álvaro Montero.
4: Tres.
6: Camilo Vargas.
0: Cuatro. Que le están haciendo Ospina. La lista al Pepe. Muy bien.
4: Vargas, cuatro.
6: Les reitero, James, David Ospina, Álvaro Montero, Camilo Vargas, David Machado.
4: Cinco.
6: Gustavo Puerta.
0: Seis. Puerta.
6: Richard Ríos.
4: Siete.
6: Juan Camilo Portilla.
4: Ocho.
6: ¿Cómo va, Pepe?
4: Ríos, Portilla.
6: Davinson Sánchez.
0: Ese es Tulio.
6: Johan Mojica.
4: Tres.
6: Oiga. Juan Camilo El Cucho Hernández.
4: 11.
6: Lucumí.
4: 12.
6: Dita.
4: 13.
6: Arias, Santiago Arias.
4: 14.
6: John Córdoba.
4: 15.
6: Luis Javier Suárez.
4: 16.
6: Yermina.
4: 17.
6: Y Lucho Díaz.
4: 18.
0: No, bien. 18.
4: 26.
6: Sí, señor. Claro.
4: Faltan 8.
0: Faltan 8, sí, señor. Los números no engañan, como dice su profesora. Uy, no, ya es reincidente todos los días contra JJ.
4: Sí, pero no, para nada.
0: Sí.
4: Para nada. Jamás. Soy incapaz.
1: Respete, respete la edad,
0: claro, respete la edad y la sabiduría. El sarcasmo es una de las formas más.
4: JJ no es ninguna persona mayor.
7: Tranquilos, porque Santa Fe clasificó.
0: Sí, Santa Fe. No nos preocupamos por Santa Fe.
7: Clasificó al repechaje.
0: Bueno, muy bien. Estamos en Blog, por eso no nos preocupamos. Pues ya está nuestra Selección en Colombia. Estamos listos con la Selección Colombia. Ya viene Juan Pablo Hernández, también don Javier Hernández Bonet. Pero ¿por qué no hablamos, ya que lo tocó el tema JJ, por qué no hablamos con la nueva Ford Territory de lo que pasó anoche entre Santa Fe en Uruguay, que ganó 1-0 contra
8: El Peñarol.
3: Sí, hizo la tarea. Profe Castell, sí, hizo la tarea, ganó, hizo sí, el gol sí, en el momento más apropiado, sí, creo yo, y luego supo administrar el muy resultado. Temprano. Pero no le alcanzó con eso para ir a fase de octavos de Libertadores, porque el otro resultado que necesitaba no se le dio.
0: 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Ahora sí, Santa Fe, Peñarol, Santa Fe 1, Peñarol 0. ¿Qué iba a decir, profe Javier Castell, de ese partido?
1: Digo que pasado apenas un par de minuticos después de los 10 minutos, de 11, 12, iba a completar apenas el primer tiempo, cuando Nahuel Bustos se inventó una buena jugada, como salió ahí, sorteó dos rivales con algo de fuerza y algo de habilidad, y le cedió el pase a Zapata, que ayer jugó de titular. Él no venía jugando en Santa Fe, pero ayer, recostado por izquierda, como un mediocampista extremo, por ahí por izquierda, bueno, en esa jugada, con el control adelantó, y en ese control que adelantó el balón, eliminó al marcador de punta, no alcanzó a cerrarlo, y después la cruzó, y ahí, a partir de ahí, es un partido, digamos, relativamente parejo, no sufrió mucho Peñarol, Santa Fe, una linda atajada salvadora, que tal vez la que más recuerdo de Mosquera Marmolejo. Después Santa Fe tuvo un par de contragolpes que se le hubiera definido mejor, tal vez anotó un gol más, pero el partido fue de trámite, digo, relativamente parejo, no lo sufrió Santa Fe. La verdad es que Peñarol no le sobra mucho el talento, no
0: pero,
1: tiene
0: pero jugadores Castel, de una gran habilidad. ¿Usted no sufrió con esos tres palazos de Peñarol en los últimos minutos? Eso es sufrir para mí, ¿no?
1: No, pero tampoco, digo el trámite del partido en general, el general el trámite, no creo que
0: eso. Entonces
1: que
0: solo sufrieron los últimos minutos.
3: No, pero más allá del sufrimiento, mire que Pablo Repeto al final habla y dice que se cumplió el objetivo, que era ganar en una plaza muy difícil, no, y ganarle. Pero...

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3: Me parece que termina ganando hasta bien Santa Fe. Tampoco le sobra mucho a Santa Fe, no le sobra mucho el talento, pero un equipo bien organizado y con un buen espíritu de lucha.
4: Pues escuchemos al profe.
5: Repeto.
6: No es fácil venir y ganar acá. Necesitamos el resultado y esperar que se diera un resultado que podía parecía ser lógico, el de Platense con Corinthians, un empate, pero bueno, no se dio. Nos quedamos con la Sudamericana, que es un premio. Fuimos por lo máximo, que era Libertadores. Lamentablemente, hoy hicimos lo que teníamos que hacer. En algún partido antes, en algún detalle, hizo que no nos sumáramos a tres y quedamos en Sudamericana, cuando creo que en algunos de los partidos que empatamos, sobre todo el local, pudimos un poquito más. Pero bueno, terminamos ganando los dos partidos de Copa. Terminamos muy bien también el campeonato local, independientemente que no podemos jugar la final por la tanda de penales. Así que bueno, mirar el futuro, ¿no? Mirar el futuro, tratar de... Hoy nos toca descansar. Los jugadores, la verdad que hicieron un esfuerzo muy grande. Jugamos, hoy es el 31 partido en este primer semestre. Y el equipo se entregó, dejó todo y tuvimos bajas producto de toda la seguidilla. Así que nada más felicitar a todos los jugadores que hoy cerramos esta primer parte del año con un triunfo que creo que no es merecido por todo el esfuerzo que se viene haciendo.
5: Corinthians pasa como primero con 11 puntos, Platense pasa como segundo con 10, a repechaje para Sudamericana.
7: Oye,
5: va Santa
7: repechaje,
5: Fe.
7: Que nota.
5: Repechaje. El Santa Fe va contra un segundo de Copa Sudamericana por un puesto en octavo de final. Y el colero fue el profe Peñarol con 3.
3: El profe Repeto dice ahí que es un premio, y puede ser, pero planteo para debatirlo, si se puede. Es un premio, si te eliminan de la Copa Libertadores, que era tu digamos,
8: no, es un contentillo ahí. No,
3: o es un consuelo.
9: No, más bien eso, pero habría contentillo que... no es, tampoco digamos contentillo, pero sí es un premio.
4: Consuelo.
9: Se ganó el seco. No,
8: sí lo es.
4: Consuelo.
9: Pero lo que pasa es que
4: si el premio era Libertadores, seguir en la Libertadores.
9: Sí, Juanpa. Pero te
3: merece
9: ejemplo,
3: cada equipo un análisis.
9: Es lo principal, pero tampoco lo miremos como un consuelo. Le voy a explicar por qué. Porque ese consuelo se puede convertir en un gran premio. Y pongo el ejemplo claro de Junior.
4: Pero
9: Junior lo eliminaron de la Copa Libertadores. Escúcheme, yo sé que da más. Pero seamos sinceros. ¿Tenemos opción para ganarla en la Libertadores, en cambio en la Sudamericana? Sí veo más posibilidades para ganar.
5: En la Sudamericana hay más oportunidades. Sí, de pronto porque está
9: Exacto.
5: Sao Paulo, porque
9: entonces,
5: está Mineiro, porque sí, está
9: no importa.
5: Tampoco,
9: no importa. No, grandes va a haber en ambos, Jota.
5: Vasco de Gama, que son los que han clasificado ahí en primera posición.
9: Claro, por eso. No, es que grandes va a haber en todos.
5: Por eso,
9: pero entonces, también le menciono los otros.
5: Es igual de difícil, Fabio. Cuando se presentó el calendario de las dos copas, dijimos, no, esa Sudamericana está de primer nivel porque está este y ya le vas a bajar.
4: Hay equipos que se armaron más
9: al contrario,
5: que están los colombianos ahí, no entiendo.
9: No, es que yo no le estoy bajando el perfil, Jota. Yo se lo estoy manteniendo. ¿Cuál es el torneo más importante de este Sudamérica?
5: La Libertadores.
9: Ah, bueno. Entonces más
3: por eso,
9: difícil.
3: Por eso pregunto eso, porque era.
4: Pero es que esa no es la pelea, Fabio. La pelea es
5: Fabio,
4: que estamos diciendo
5: el argumento
4: que la Sudamericana
5: de la
4: no es un premio, porque no es un premio. El premio sería la Libertadores, que es un consuelo. Un consuelo sí, porque siguen participando por dinero.
5: Pero si se quedan en la Libertadores,
4: yo no aspiro que un equipo colombiano en este momento, como está el fútbol colombiano, en este momento, después de ese Nacional que fue campeón de la Libertadores, tal vez. Pero en este momento un equipo colombiano vaya a pelear en la Libertadores, pero sí que avance. Avanzar le da mucho más dinero y más cupo.
9: Bueno, pero yo le pongo este ejemplo.
3: Ya que usted me está hablando
9: de ejemplos, yo le voy a decir algo. ¿Qué prefiere, ganar más dinero en dos partidos más o ser finalista de la Copa Suramericana? Y ganar.
5: Fabio, es que
7: gana dinero yo.
5: Es que si lo vamos a mirar.
8: ¿Quién garantiza que va a ser finalista de la Suramericana?
5: Si lo vamos a mirar desde el punto de vista institucional del equipo como empresa, ganar dinero es importante, pero es que hay que mirarlo en el contexto de la competitividad.

0: te garantiza, Juanca, que vas a ganar dos partidos para ganar más plata? Pero tampoco nadie, o sea, nadie garantiza nada.
1: Pero de todas maneras, también es muy, mira, mirar mucho más allá de que se puede ganar una suramericana. Yo sí estoy de acuerdo en que, a ver, además es platense, el que le termina ganando el cupo a Santa Fe. No es tampoco claro. Uno de los grandes del continente.
0: Es que eso es lo que no, es que no.
2: Por eso, Juanca, yo pregunté eso, pero al mismo tiempo digo, bueno, ¿será que merece cada equipo en los grupos que le correspondió? Por ejemplo, yo sigo creyendo que Junior debió haber clasificado.
0: Total.
2: Segundo, para claro. Mí, por eso es un fracaso. Pero, por ejemplo, Medellín podía clasificar.
0: Yo creo que todos podían.
2: Santa Fe de pronto tal vez.
3: Hasta
2: Santa
3: el minuto Fe me 90 que... más uno estaba clasificado. Del último claro. Partido, estoy hablando podía, del último sí. Partido.
2: Claro. Sí,
3: sí, podía claro. Clasificar, claro que podía clasificar.
4: Bueno, sigamos escuchando a la gente de Santa Fe. Santa Fe jugó ayer frente a Peñarol. Jota.
3: Escuchemos a Daniel, yo no he sacado nada,
0: pusieron un debate sobre la mesa y yo estoy debatiendo sobre el tema que pusieron sobre la mesa.
3: Escuchemos a Daniel Torres. Es que el resultado es importante, no clasificó a la segunda fase, pero ganarle a Peñarol en Montevideo es importante, sí. Y eso lo reconoce Daniel.
5: Creo que ha sido la constancia de todo el proceso, de todo el semestre. Los muchachos que no pudieron estar hoy, aquellos que estaban esperando, estaban preparados y creo que con el ánimo que ellos tenían y con la fuerza que nos caracteriza normalmente en este tipo de partidos, pues logramos sacar el resultado adelante a pesar del buen juego de ellos, del ímpetu que tenían de querer empatar y querer igualar el resultado que teníamos.
4: Bueno, este es uno de los líderes del equipo.
0: Prefiero, Tiva.
4: Señor.
0: ¿Sabe una cosa? Yo prefiero mil veces con menos plata ser finalista de la Copa Suramericana que con más plata salir en octavos de final de la Copa Libertadores.
4: No sé, pero lo que pasa es que sí creo que si seguimos pensando así, o sea, si seguimos
0: dividiéndonos
4: por lo bajo, porque es mucho más importante la Libertadores, como ya la han ganado equipos colombianos.
0: Claro que
4: si seguimos midiéndonos por lo bajo, pues el nivel del fútbol profesional colombiano no va a crecer.
0: No, lo que yo estoy diciendo es que no menosprecien el hecho de estar en la Copa Suramericana.
4: No, pues claro, chévere, está a ganar una plata, pero es mejor la Libertadores. ¿O usted qué prefiere? ¿Usted qué quiere?
2: Ahora,
0: por supuesto que la Copa Libertadores, pero es que están mirando la Copa Suramericana como si fuera...
2: Los equipos tienen que competir porque, bueno, les toca este torneo, ya no pudieron en el otro, le claro. Toca en este. Ahora, para la América, por ejemplo, clasificar, como ya le estaba en la Copa Suramericana, clasificar es un premio.
0: Y la Conmebol.
2: Ese sí es un premio.
0: Y la Conmebol. Y
2: no
0: la
2: estoy tan seguro que los otros, cuando los eliminan de allá, que además había dos posibilidades, en la Copa Libertadores hay dos posibilidades de seguir.
1: Profe, yo sigo diciendo que es el rival también, porque si usted me dice en ese grupo
2: también puede ser
1: sí. Racine, bueno,
0: claro,
1: pero se está llevando Platense, que es lo que uno,
0: claro,
1: que
0: bueno.
1: Uno dice, Santa Fe pudo llegar más allá. Ese es el punto claro. Mío. Ahora, hoy por
0: la
1: hoy,
0: Conmebol,
1: en la otra ronda se enfrenta Santa Fe y América. Si América no logra ganarle hoy a Macar, por ejemplo. Así está.
0: Y
1: eso
0: la Conmebol
1: hoy.
0: Y la Conmebol subió el nivel de la Copa Suramericana, porque antes eran dos torneos totalmente separados. Hoy en día, el que termina en la Copa Libertadores de tercero va a la Copa Suramericana. Y eso levanta el nivel porque son equipos clasificados a la Libertadores. No,
2: pero también me parece, Fabio, que puede ser también hay una manera de disfrazar un fracaso de los equipos. Bueno, si no pudimos allá.
0: Depende qué equipo.
2: Fueron eliminados, ahora vienen acá y entonces tienen un repechaje.
0: Depende qué equipo.
2: Hay algo también de política, por supuesto, ahí, ¿verdad? Todas las dirigencias en la FIFA, la Confederación Suramericana, todos tienen una... Cada decisión de ellos tiene también un
0: interés
2: político, ¿verdad? Que,
0: profe,
2: que participen más, que jueguen más, etcétera, etcétera, ¿verdad? Y económico, por supuesto. Pero deportivamente yo creo que, por ejemplo, hay casos como el de Junior, y ahora que Juan Carlos me recuerda que es Platense el que elimina a Santa Fe, podemos decir que fracasaron en
0: la Libertad.
2: Este de Libertadores, sí, claro.
4: Y el otro es un consuelo, que es la Sudamericana.
2: Claro,
4: que es un consuelo.
2: Que lo tienen que asumir con toda la responsabilidad y quieren ganar y llegar a la final.
4: Un consuelo no es malo, Fabio.
3: Un consuelo
4: no es nada malo.
3: Si usted es un país que lleva cuatro equipos a la fase de grupos de la Copa Libertadores y solo uno avanza a los octavos de final
4: nuestro
3: de la Copa Libertadores, no está bien.
4: Nuestro nivel está mal.
2: No fue un buen balance.
4: Y nos teníamos que haber preocupado desde la primera fecha.
3: Que dos de los cuatro van a jugar el repechaje para Sudamericana. Sí.
0: ¿Cómo le parece?
3: Pero el otro que estaba en Suramericana no clasificó.
0: Mire,
4: o sea, si no fuera por
0: el repechaje. ni me preocupaba ni me alegraba por haber ganado todos los partidos en la primera fecha, porque ese partido, si lo hubiera ganado, no te daba la clasificación. Ni lo uno ni lo otro.
3: Pero terminado.
0: Ahora sí. No, porque es que hoy sí puede hacer balances. Claro, es que hoy sí se pueden hacer balances. No en la primera fecha.
4: No saquemos esta discusión.
3: No hay que esperar seis fechas.
0: Claro, no, es que usted. Pero yo.
3: De clubes de Colombia,
0: repito.
3: En el continente.
0: Repito, usted pone el debate sobre la mesa y después yo soy el culpable.
2: Yo creo que
0: le repito, usted lo puso sobre la mesa y yo le digo, en la primera fecha no se puede. En la primera fecha no es para ni alegrarse ni preocuparse. Ahora sí es hora de salir cargo.
2: Ahora, Jota,
0: de hacer balance.
2: Creo que el nivel de fútbol colombiano, por supuesto, que es bajo, digamos, es discreto.
0: Sí.
2: Discreto. Yo no diría que paupérrimo en el fútbol, porque bueno, si fuese paupérrimo, todos hubieran quedado eliminados enseguida. Y alguna posibilidad todavía tienen algo, que no es el mejor balance, por
3: bueno,
2: supuesto,
3: sí,
2: yo creo que.
3: Tiene toda la razón, profe. Retiro lo de paupérrimo, somos mejores que Perú y que Bolivia, y eso ya es.
2: No.
3: Miren los eliminados en Libertadores. Eliminados en los grupos que han terminado, que son cuatro. Sí. Dos equipos peruanos, uno venezolano, uno uruguayo, uno boliviano y uno paraguayo, eliminados, esos no van ni a
2: repensar. ¿Cuándo los equipos colombianos han sido superiores en general? Pudo haber alguna época que, en otras épocas, que había mucho dinero y ya todos a qué época me refiero.
0: Pero había uno.
2: Pero digo, ¿cuándo ha sido superiores permanentemente o habitualmente que los argentinos, que los brasileños y que algunos momentos de los
3: nunca? Sí, pero profe, Ecuador metió un primero de un grupo, Chile metió un primero de un grupo. ¿Esas son excepciones?
2: Sí, Colombia también fue campeón de una Copa Libertadores y fue finalista de una Copa
3: Sudamericana. Profe, 2016, profe, no me traiga la historia porque entonces decimos, no, es que tenemos tres Copas Libertadores, no saquemos los títulos del pasado y miremos hacia adelante.
4: Miremos el último título del equipo colombiano.
2: Yo estoy de acuerdo contigo en que el fútbol colombiano de los clubes, de los equipos,
3: estamos mirando
2: obviamente
3: el de hoy,
2: que es discreto. Pero paupérrimo, a llamarlo
3: por
2: así,
3: eso, paupérrimo. Le retiré el paupérrimo, dije, somos mejores que Perú, que Venezuela y que
2: no, pero no deja de utilizar el término paupérrimo para irónicamente decir que fue mejor que esto.
3: Yo creo que está ahí. Es un fútbol discreto. Cambiemos el adjetivo, pues, retiro
4: el adjetivo. Pero es que la palabra
3: no, pero digamos discreto para que el profe quede tranquilo.
2: No, en medio de su del discreto nivel que observamos, está ahí como los otros, que tampoco es que hayan sido mejores futbolísticamente, tampoco hay un gran nivel en el fútbol suramericano, la verdad, yo veo muchos partidos y tampoco hay un gran nivel. Hay algunos equipos que más o menos juegan mejor, pero en general yo no he visto un gran fútbol, al menos en esta fase. De pronto lo que viene mejora porque ya se salen algunos equipos de menor nivel, tal vez, vamos a esperar. Profe. Pero Colombia en esa mediocridad de fútbol suramericano, ahí está Colombia también en un intermedio, tampoco paupérrimo, digo yo.
4: Paupérrimo, adjetivo que indica el grado máximo de pobreza o escasez.
3: Ya lo cambiamos por discreto.
4: Pero
3: mire, es que son números, yo objeto los números. Hay seis grupos que ya terminaron en Libertadores.
0: Bonito,
3: clasificados. En un grupo, equipo brasilero y argentino. En el otro grupo, un chileno y un colombiano. En el otro, un argentino y un brasilero. En el otro, un brasilero y un argentino. En el otro, un ecuatoriano y un brasilero.
4: Estamos mal.
3: Y en el otro, un argentino y un argentino. Esos clasificados. En Copa Sudamericana, que clasifiquen como primeros del grupo, Brasil, Paraguay, Brasil, Uruguay, Paraguay, Argentina. Y que vayan a repechaje como segundos en Copa Sudamericana, Perú, Chile, Brasil, Venezuela, Brasil.
4: Bueno, somos tercera princesa. Muy bien.
3: Somos terceros en Copa Libertadores.
4: Muy bien.
3: Y tenemos la excepción que es Tolima. Que pasó como segundo del grupo.
4: Y ya se quitó el problema, digo un problema, porque estaba con dos frentes, el fútbol profesional colombiano.
3: Pero somos discretos.
4: Y su Copa Internacional. Bueno, habló también Andrés Mosquera Marmolejo, aquí en Blog Deportivo.
6: Así es, lo hablamos en el entretiempo con el profe, sabíamos de que se nos iban a venir encima y que iban a tirar mucha pelota del costado, que teníamos que estar atentos, pero bueno, gracias a Dios lo sacamos adelante, una gran victoria con un gran rival.
3: Muy bien, escuchemos a Mosquera Marmolejo también hablando del tema del balón parado, que es un concepto que los técnicos uruguayos trabajan muy bien y repito, es técnico uruguayo y creo que por eso tomó tantas precauciones. Escuchemos lo que dice Andrés Mosquera Marmolejo.
6: Así es que tuviéramos cerca de la marca por ahí un resultado en casa que se nos fue en el minuto 94 contra Corinthians por una desatención que tuvimos. Y bueno, lo hablamos y que esta vez no nos pasara de nuevo. Sí, sí, bastante lo sufrimos, pero bueno, gracias a Dios lo sacamos.
3: Lo sufrimos, pero lo sacamos.
2: Sabe que un aspecto que el fútbol colombiano, sí, dentro de muchos, es el bendito juego aéreo, le cuesta casi siempre, salvo algunas excepciones, y paradójicamente en la selección Colombia, en la última Copa América, se terminó transformando en una fortaleza de Colombia. Cosa extraña, inédita en las selecciones Colombia, que ha tenido a través de la historia algunos jugadores, desde Vilarete y otros más, no me voy a poner.
3: Pero profe, ¿sabe por qué? Porque los jugadores de la selección Colombia juegan en fútbol donde se trabaja mucho el juego aéreo, en Inglaterra o en Europa y aquí.
2: Claro. No. Pero en general, siempre ha sido una debilidad de los equipos colombianos. Y cuando enfrentan a paraguayos, uruguayos, argentinos, sufren, pero terriblemente, el juego aéreo. Y habría que revisar.
4: Lo vimos con Croacia, profe.
2: ¿Ah?
4: ¿Lo vimos con Croacia?
2: Bueno, ni hablarte con equipos de ese tamaño. Pero digo que los equipos colombianos, no sé si es por la formación, a los niños les da miedo cabecear, no se les enseña, no hay esa determinación, porque no se trata de estatura, ni porque jugadores colombianos de buena estatura están ahí, compiten en eso. Digo, es la firmeza, el carácter para ir a pelear arriba con todo, como hacen esos uruguayos, esos argentinos. Sí. El otro día los tres cabezazos en el área de Estudiantes del Pata, era una determinación. Y los de Medellín mirando. Entonces yo creo que hay algo que hay que hacer, porque eso siempre ha sido una debilidad de los equipos colombianos.
1: Ahora, bueno. Ahora el profe, si algo, o no sé si fue JJ, pero yo creo que sí vale la pena hacer ese balance de evolución histórica que tenemos, porque si bien el tema de las tres Libertadores, más la Suramericana de Santa Fe, pero aquí no era fácil que los equipos vinieran a ganar. Es más, aquí venía River, Peñarol, iba a Barranquilla, Medellín, Cali, lo más probable era que perdieran. Sufrían. Y la historia lo dice. Ahora, con una facilidad, ganan en cualquier plaza, increíble.
4: Jota, estoy pensando cómo hacer la encuesta para nuestro canal de YouTube para que todos participen, pero es como referente a eso. ¿Usted qué prefiere en su equipo? Uno siempre, o sea, en mi caso, yo siempre prefiero lo mejor, o sea, la Libertadores que la Sudamericana. ¿Cómo formular la pregunta en ese caso?
3: Como la hizo a la que respondió Fabio.
4: Sí.
3: Que si si clasificar al repechaje de Copa Sudamericana es un premio para un equipo colombiano. ¿O no lo es?
4: Así es la pregunta, David Moya, nuestro productor digital, está en nuestro canal de YouTube. Entonces, ¿cómo la formulamos?
3: Es un premio para un equipo colombiano que participa en fase de grupos de Libertadores.
7: Premio cepo, como en la lotería.
3: Clasificar a la Suramericana, al repechaje de Suramericana.
4: Tercera princesa, Fabito Poveda. Primera princesa, JJ Osorio. Segunda princesa, Juanca Cortés. Y aquí está la reina del humor, el rey del humor.
3: Ay, la reina, ay.
4: El rey del humor. El señor Panita.
8: Ese uso de Tetero Herbert.
4: Está lindo, ¿no? Me lo hizo mi abuelita.
3: Me lo hizo mi abuelita. Puede ser la pauta, tiene la pinta.
8: Tiene la pauta. De nuco. Sí, señor.
4: ¿De qué?
8: De nuco.
4: De lujo, sí, señor. De lujo.
8: Muy bien. ¿Cómo le parece que ya estamos aquí en la concentración de la selección Colombia?
4: Sí.
8: El primer chiste que le eché a don Néstor.
3: Y lo hizo reír.
8: No, y eso no podía.
3: ¿Cómo se ríe Néstor?
8: No, él se ríe. Oh. Así.
4: Es un poquito más agudo.
8: Es un poquito, ¿no? Así. Así como le.
3: ¿Y con qué chiste se rió así?
8: Le dije yo, ¿cómo le parece que llegó don Néstor? Le dije yo, me dijo, ¿qué quiere? Y no, usted no.
4: No, Néstor. Ese es Néstor Morales, no, Néstor Lorenzo.
8: Llegó un tipo así a un sitio, ¿no?
3: A un sitio cualquiera.
4: Sí, sí.
8: Dijo, perdón, ¿aquí es donde le ponen apodos de frutos frescos a la gente? Dijo, sí, pasa.
3: No.
4: Qué genialidad.
3: Me voy a reír.
4: Qué genialidad.
8: Qué genialidad. Qué
4: genialidad.
8: Qué
4: genialidad.
1: Profe, eso sí es paupérrimo.
3: Creativo.
8: Creativo. Claro, ¿quién dijo eso?
4: Juan Carlos Pandeona.
8: Juan Carlos Pandeona.
1: Ay, casi. En esa sí no estoy con vos.
4: Esa es una sirvera.
3: Creativo.
4: Te ganaste tres libros del programa. Es una sirvera.
8: Tranquilo, Juan Carlos. Me dicen si pasas o no pasas.
4: Tranquilo, nos vemos en México.
3: Te ganaste una pausa.
4: Muy bien, 2:28, hacemos una pausa y regresamos. Estamos en Blog Deportivo, el único show deportivo de la radio, pendiente de Juan Fernández, detrás de nuestra selección en Colombia. Estamos. ¿Qué pasa, Juanpa? ¿Cómo está nuestra selección?
9: Aquí el ambiente es gratificante, todos los jugadores ya están empezando a hacer la penetración.
4: ¿Penetración?
9: De las diferentes zonas de la concentración de la selección Colombia, unos en la cancha, otros en el restaurante, unos en el gimnasio.
4: Están entrando, sí.
9: Están en ese momento compenetrándose.
4: Sí,
9: al ser lo que va a ser este entrenador.
4: Nuestro Juan Fernández es el que estará pensando. Muy bien, 2:28, ya regresamos. Blog Deportivo, este es el único show deportivo de la radio. También estamos en nuestro canal de YouTube, @ Blue Radio, le ponemos cara a la radio, cara al mundial. Faltan 14 días para la Copa del Mundo.
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4: Faltan 14 días para la Copa del Mundo.

0: 2 de la tarde, 31 minutos. 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
0: Llegó Luis Díaz, lo estaban esperando, llegó el panita, siempre alegre, y aquí está Juan Fernández en Blog Deportivo, el único show deportivo de la radio. Juanpa, detrás de mi Selección Colombia.
2: Hola Juan, un saludo cordial para ti, para todos nuestros compañeros en Blog Deportivo y por supuesto para nuestros oyentes. Aquí un nuevo día de trabajo del seleccionado colombiano, ya hay 18 futbolistas en el sitio de concentración. Lo positivo es que ya está todo el poder ofensivo del seleccionado nacional encabezado por Luis Díaz, que llegó en las horas de la mañana, pero además de Luis Javier Suárez y John Córdoba. Está toda la pesada en el frente de ataque ya trabajando de cara a lo que será esta Copa del Mundo. Hoy el seleccionado nacional hizo práctica en las horas de la mañana en el estadio de techo y hoy en la tarde tienen previsto una visita al Hospital Oncológico OMI para compartir con los niños que tienen cáncer un buen gesto por parte de la Federación Colombiana de Fútbol y los jugadores, y más tarde tendremos en nosotros Caracol Televisión, Blue Radio, la entrevista exclusiva con el técnico Néstor Lorenzo, para hablar y para que nos cuente cómo va todo este proceso y por supuesto lo que ha sido todos estos días, lo que han sido todos estos días de trabajo por parte del seleccionado colombiano. Lo que sí es claro es que tenemos dos figuras, dos referentes a nivel mundial. Es el caso de James Rodríguez, que hoy habló en la FIFA, el canal exclusivo de la FIFA, entrevistó al 10 colombiano y se refirió a lo que será esta gran fiesta de la cita orbital.
3: Con BetPlay. Jugamos acá, siempre es el estadio lleno, ves el estadio amarillo. Creo que para los tres países va a ser algo único, grande también. Y bueno, creo que va a ser lindo para todo el mundo y creo que va a ser un show chévere. Así que yo siempre digo que cuando hay show, que se sienten, que pasen bien y que vean una Copa Mundial que obviamente es cada 4 años. Entonces, toda la gente que va a estar creo que lo va a disfrutar mucho.
2: Bueno, por el lado de Luis Díaz, llega con una gran sonrisa, feliz, dichoso, no solamente por la campaña que está, o que hizo mejor durante este año, en esta temporada con el Bayern de Múnich, sino que también estuvo de visita en la ciudad de Barranquilla, visitó al odontólogo, le hicieron mantenimiento, y viene con esa sonrisa blanca. Cambiando la persiana al hombre para lo que será, para que le brillen, claro, a que le brillen esos dientes eso, cada que vez que haga gol.
4: La delantera, claro. Imagínese haciendo un gol y que le falte una persiana, una tecla.
5: Harry Kane ahí, cambió el delantero, metió a Harry Kane.
2: Hay que cuidarlo, que no nos le vayan a pegar un codazo por ahí, algún golpe, que no lo vayan a
6: dar.
2: Los dientes valen plata.
6: Yo, Jordan. Yo Jordan, el escocés, se los quitaba y jugaba sin los dientes de adelante.
4: Parecía el tiburón, no decían. No parecía una mesa de los más,
6: sí, de los más grandes cabeceadores de la historia del fútbol. Joe Jordan.
0: ¿Cómo le decían?
6: Delantero escocés. El tiburón.
0: Ah, no, pero parecía una piraña.
2: Sí, el tiburón. Así no, las pirañas tienen dientes.
4: Claro.
2: O la piraña hueca, como dice el chiste. Eso. Bueno. La vaina es la siguiente. Entonces, Luis Díaz también habló con la FIFA. Alfa, en serio.
4: Ya, sí, claro.
3: Es impresionante. Poder jugar mi primera Copa del Mundo era un sueño que, bueno, que todo chico y cada jugador que sueña con grandes cosas quiere lograr. Y bueno, se me ha podido cumplir. Si Dios quiere, voy a estar en la Copa del Mundo, así que muy, muy, muy agradecido con Dios primero por darme esa oportunidad. Y bueno, yo sé que el apoyo de toda Colombia, de todo un país, va a estar, porque ya lo demostró en la pasada Copa América, lo ha demostrado en anteriores partidos amistosos, donde quiera que nosotros jugamos, está ese apoyo. Entonces, yo sé que ese apoyo nunca va a faltar, ellos siempre van a estar ahí, muy agradecidos con toda la gente que siempre nos apoya y muy motivados para hacer un gran mundial.
2: Bueno, lo que tiene que ver con John Córdoba, en las horas de la mañana estuvo de visita en la embajada de los Estados Unidos. Su visa estaba hasta mitad de año, pues la renovó y ya está listo también para viajar a Estados Unidos, México y Canadá, si le toca ir al jugador del seleccionado colombiano. Eso es lo que tiene que ver con la actualidad del equipo nacional. Mañana nuevamente habrá contacto con los medios de comunicación a las 9:45 de la mañana. Está prevista la práctica abierta y luego tendremos 15 minutos para tomar imágenes y ver qué es el trabajo que está realizando el técnico Néstor Lorenzo. Bueno, ver cómo calienta el equipo para después trabajar, porque en realidad lo que alcanza a ver es algún movimiento de espacio reducido, trotecito, la entrada en calor, y luego hacen toda la parte táctica en el estadio de techo. Y ya saben, entonces, esta noche estaremos compartiendo con todos ustedes la entrevista con el técnico Néstor Lorenzo del seleccionado colombiano. La entrevista exclusiva para los canales que tienen los derechos para la Copa del Mundo, Caracol y RCN.
0: Con mi papá, diga, con mi papá y Juan Roberto. Estará.
2: Con mi papá.
0: Con mi papá.
5: Con mi papá.
0: Mi papá, sí, señor. Así es, estaremos atentos en la pantalla de Caracol Televisión. El profe Néstor Lorenzo hoy tiene trabajo con medios y estará con don Javier Hernández Bonet y el señor Juan Roberto Vargas en las horas de la noche en Noticias de Caracol. Juanpa,
2: tenemos. Lo que hace mi papá.
0: Mi papá.
2: Un abrazo para todos.
0: Queda el micrófono abierto, Juanpa, por si hay noticia con nuestra selección Colombia. Ya se fue corriendo, es que tiene que ir corriendo, es que está.
5: No, Juanpa, usted.
0: Ah, señor Fabio, dígame, Fabito.
5: Usted no se llama así. ¿Cómo le digo entonces, Tibaquirá? Para mejor diferenciarlo. Juanpa, mire, no, simplemente para reseñar los 8 que hacen falta: Daniel Muñoz, ¿sí? Jefferson Lerma, que acaban de quedar campeones, Hamilton Campás, Carrascal, Juanfer Quintero, John Arias, Carlos Andrés Gómez y Kevin Castaño. Son los 8 únicos jugadores que faltan por llegar a la concentración de la selección.
7: Bueno, sí, ya estamos nosotros avivando. Estamos en este momento haciendo los últimos detalles para poder unirnos a la concentración.
0: Ah, Carrascal.
7: No, hablo con el piloto del avión que lo va a llevar a la concentración.
0: Muy bien. 2:38. Al regreso vamos a hablar del América, Tulio. Ay, se cayó de la mesa, Tulio. Muy bien.
5: Eso.
0: Vamos a hablar del América, pero antes vamos cerrando con breve. 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
0: Son las 2:38. Panita, gracias por regresar a Colombia. Gracias por estar con nuestra selección y con los saludos de nuestra gente en el canal de YouTube, arroba Blue Radio Co, que nos está escribiendo y está participando de la encuesta. Atención, JJ, ¿cómo quedó la encuesta?
9: A ver.
0: ¿Es un premio para un equipo colombiano que participa en Libertadores clasificar a Sudamericana? Sí, sigue compitiendo. Depende del nivel del equipo. No, es un premio de consolación. Lo importante era seguir en Copa. Ustedes ya pueden votar en nuestro canal de YouTube, arroba Blue Radio Co. Por ahora está ganando el 30%. Sí, sigue compitiendo. O sea que el 30% está pensando lo que piensa Fabito Poveda. Depende del nivel del equipo, un 22%. Ah, bueno, superó a Fabito Poveda y su respuesta. No, es un premio de consolación. Ahí está, 32%. Pueden votar ya en nuestro canal de YouTube, arroba Blue Radio Co. Subimos la encuesta hace un minuto, ya tiene 77 votos. Pueden seguir votando, arroba Blue Radio Co. La idea es dejarla hasta las 4 de la tarde.
9: Voto que Fabito como 10 veces.
0: No se lo puede votar una. Tan solo que tenga muchas cuentas, ¿no? Ahora,
5: sí, exacto.
0: Ahora que Fabito sea bodeguero. No, que no.
5: No le digas así.
0: Ahora tiene una bodega de Fabitos.
5: Ya
0: limpió la bodega. Muy bien, Panita, los saludos.
10: Nos saludan de una clínica.
0: Sí,
10: la clínica. De una clínica, toda la gente, Baltasar Pullido. Sí, señor, nos saluda.
0: Gracias
10: Baltasar
0: a la gente.
10: Pullido.
0: Baltasar Pullido,
10: don Guillermo Globina, también nos saluda.
0: Guillermo Globina, sí, también está en la clínica.
10: Hay dermatitis. Todos ellos de la clínica.
0: Jairo
10: Orzuelo.
5: Jairo, el señor Orzuelo.
10: Don Enzo Fagitis también.
0: Enzo
10: Doña Karen Yesado.
0: Karen.
10: Sí,
0: Karen siempre nos está viendo.
10: Y doña Oliva Sectomía también, que nos escucha todas las tardes aquí.
0: Esa ya ha pasado por aquí varias veces, señor.
10: Pero si mandas saludos, yo tengo que volverla.
0: Sí, claro, hay que saludarla, sí, señora, hay que saludarla. La señora.
5: Son oyentes fieles.
0: Sí, son fieles.
10: Esto es un chiste, ¿qué le digo yo? Radioactivo.
0: Este es un chiste
10: radioactivo que le va a gustar mucho
0: radioactivo,
10: al profe JJ.
5: A ver.
10: Dice, le dice un amigo al otro: ¿puedo contar con los dedos de la mano las veces que he ido a Chernobyl? Dijo, ay, ¿cuántas veces ha sido? Dijo, 18. Sí, claro, la radiación es cosa bonita.
4: Un pulpo.
10: Y eso que con una mano no.
0: Él lo vio con esos tres ojos.
10: Faltó la otra mano.
0: 2:41.
5: No. Y lo escuché con estos cuatro oídos.
0: Hacemos una pausa, ya regresamos. Hacemos una pausa, ya regresamos. Les gustó. Radioactivos. Muy bien, hacemos una pausa, ya regresamos. 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A 14 días de la Copa del Mundo. Faltan 14 días para la Copa del Mundo.
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0: Sábado de la tarde, 44 minutos, Blog Deportivo, el único show deportivo de la radio. JJ desde hace rato me dice que tiene un regalo. ¿Cuál es el regalo? A ver.
1: No, el ranking correspondiente, claro que se salió el año pasado, no ha salido el de este año. La Federación Internacional de Historia y Estadística de la FIFA saca cada año, no ha publicado el del año pasado, sino el del 2024, lo publicó en 2025, las mejores ligas del mundo de acuerdo con los resultados. Porque el CIES, que es el privado que también hace estadísticas de fútbol, lo hace no solo mirando resultados, sino mirando economía, asistencia de público y demás.
0: País, 20 jugadores.
1: Pero en el ranking de la Federación Internacional de Historia y Estadística, la mejor liga es la Serie A italiana. El año pasado es la publicación. El segundo lugar, la Liga de España. Luego la Premier League de Inglaterra. El Brasileirao de Brasil. La Bundesliga de Alemania. La Liga Profesional de Argentina. La Primeira Liga de Portugal. La Liga 1 de Francia. La Júpiter Pro League de Bélgica y la Eredivisie de Países Bajos. Eran los 10 primeros. Brasil cuarto, Argentina sexto, Ecuador puesto 23 y Colombia aparecía en el puesto 25 por detrás de Ecuador.
0: Puesto 25, tranquilo, que la de este año, que es la del año pasado, vamos a salir un poquito peor.
1: ¿Un poquito?
0: Un poquito. 2:45.
1: No, pero hay que esperar a que termine la fecha porque hoy juega América y juega Junior.
0: Ah, claro.
1: América y Junior tienen la opción todavía de clasificar.
0: Nos arregla el promedio, ¿no, Fabio?
2: Pero ¿cómo se mide eso? Solo
1: por resultados, la de la Federación.
2: Sí, pero resultados internacionales.
1: Sí, resultados internacionales, claro, porque es que los resultados nacionales no te dan para establecer un ranking internacional.
0: Por eso hay equipos europeos que aparecen, en ligas europeas que aparecen muy bien, porque en la Champions rankean bien, ¿no? Porque ganan partidos así.
1: Torneos de clubes internacionales, pero eso es una simplemente números. Pero hoy juegan América y Junior, que tienen opción de clasificar.
0: Yo, Tulio, ¿está listo para hoy?
3: Porque llama la atención, por ejemplo, que Italia, la Liga Italiana, y resulta que Italia otra vez eliminó al Mundial, o sea, ahí hay cosas
1: que... Sí, sí, pero este, como es el del año pasado, no había quedado eliminado todavía, profe, es por eso.
3: Es del año pasado.
1: Y es de clubes, y es de clubes, es de ligas, no es de selecciones.
4: Y esperemos pues que esta noche América.
5: Claro, Juanca.
4: Aparte, Tulio, no le sirvió tu resultado.
5: Estoy extrañado con usted.
4: ¿Por qué, Tulio?
5: Porque está en la hora que no me ha llegado el regalito de cumpleaños.
4: Sí, no
5: hoy estamos en el primer de tu
0: Julio, Julio, pero usted tiene mucho para que va a pedir más.
5: No, ¿cómo así?
0: Es que
5: no,
0: más...
5: la suramericana, unos pesitos. Usted
0: bueno,
5: sabe que
0: sí.
5: Hay que ahorrar
0: para comprar
5: el agua y todo. O sea, hoy nos vamos a reunir con los jugadores previo al partido. Hoy les voy a dar un pedacito de mi torta.
4: Ajá. Mala idea.
5: ¿Cómo que mala idea? No, a ellos les cae bien. Hay que endulzar la noche.
4: ¿Entiendes? Eso mejora lo último, Tulio, no, si se clasifica.
5: Eso va previo. Porque... Es que usted no me entiende, hay que darle la torta a los jugadores. ¿Entiende? Hay que endulzarle la noche. Partido a las 7:30. Hoy jugamos con el equipo de ese, la Maracas.
4: No, Macará.
5: Bueno, hoy me dice Per González, o sea, el técnico, sí, que ya tiene listo a Guzmán, ya está listo Mateo Castillo y Dylan Borrero. No me pregunten la edad, porque le cuento que un amigo me dice que tengo más años que la humedad, así que no hay problema.
6: Pero
5: posible.
6: Ya está cerca el 69, Tulio.
5: Sí, faltan dos añitos más, se va a poner más bueno.
4: Eso es cierto, creo que la noticia más importante para América el día de hoy es que recupera jugadores
0: que han sido vitales.
5: Claro, no, cumpleaños mío, Javier Díaz.
4: Recupera Mateo Castillo, que no jugaba hace más de mes y 17 días, de hecho se lesionó en el partido de ida frente a Macará y es uno de los hombres más importantes, especialmente en ataque para América lateral. Es posible que vaya desde el inicio. Guzmán aparece en la nómina, pero creo que no le va a dar para ser titular, sí para sumar algunos minutos, pero recupera América a su goleador y el jugador pues que más goles tiene con América de Cali. Y también recupera a Murillo, que en los últimos partidos había sido inicialista, recayó en una contractura muscular, pero de otra vez está activo. Así que bueno, habló David González en esta previa frente a Macará. Recordemos, a América no le sirve ningún otro resultado. Tiene que ganarle a Macará para poder
5: ganar,
4: clasificar. Así que
5: invito a la gente a tener Maracas esta noche.
4: Macará, Tulio, a tener esa fuerza, esa convicción, invitó a la gente David González.
7: Sí, yo creo que lo primero y lo más importante es esa invitación, es mantener esa fuerza, esa convicción de que es nuestro último partido del semestre, de que ganándolo vamos a asegurar una posición en la fase siguiente de esta competición, que nos va a permitir seguir midiéndonos con rivales del continente. esperando el apoyo de la gente, que siempre ha sido muy importante para poder sacar adelante este tipo de partidos y terminar el semestre de una buena manera y con alegría.
4: Por supuesto que va a tener una presión, pero ¿cómo trabajar para que esa presión no ocurra o no vaya en detrimento del nivel que tiene que mostrar América esta noche a las 7:30 en el Pascual?
7: Bueno, de todas maneras es algo a lo que normalmente el jugador de fútbol está acostumbrado, más el jugador de una institución como esta, donde siempre en todo partido tenemos la obligación de ganar. Hemos tenido la oportunidad de trabajar, de tener días de bastante información. Yo soy un fiel creyente que desde que uno salga a la cancha sabiendo lo que tiene que hacer, cuáles son las instrucciones claras, conociendo un poco lo que va a hacer el rival, digamos que se minimiza un poco esa carga emocional de pronto del temor a lo desconocido, de temor a lo que vaya a pasar. Hemos tratado de concientizarnos de que somos muy buenos, de que somos capaces de salir y ganar este partido, subir la confianza, y como te dije, hacer que lo que se haga en la cancha pues sea lo que se vaya a ver después en el partido, y eso nos permita tener confianza y seguridad dentro del campo.
4: No solamente se juega la clasificación, sino también parte de su futuro como técnico de América. Por eso en la rueda de prensa, en la previa de este juego, tenía que haber una pregunta al respecto y fue la siguiente.
8: Este partido es el de salvar el semestre, profe, así lo manejan en el interior del grupo, ganando y clasificando, incluso siendo segundo, no sé cómo se resuelva el grupo, lo manejan como el de salvar el semestre, profe, gracias.
7: No, eso no es, digamos que semánticamente no es la manera en que visualizamos, o sea, no nos metemos ese mensaje en la cabeza de que es salvar el semestre, es conseguir uno de los objetivos que nos trazamos desde el principio. El primer objetivo no se cumplió, el segundo objetivo está por cumplirse y ganando lo cumpliremos.
4: Lo bueno es que no hay que hacer cuentas, muchachos. América tiene que ganar o ganar. El empate lo elimina y la derrota, pues mucho más. Aquí en este grupo tienen posibilidades tres equipos. Macará, que es el líder en este instante, ganando, pues va a clasificar como primero. América de momento es segundo, iría a un repechaje. Pero perdiendo podría Tigre ganarle de alguna manera también ese cupo, por supuesto. El empate entre América y Macará deja Macará con 9 puntos, y si Tigre le gana a Alianza Atlético, pues será clasificado y mandará al repechaje a Macará. Así que ganar o ganar el día de hoy en el Pascual.
5: Eso es verdad, vamos con todo América.
0: América, así sí, que, señor, frente a Macará. ¿Cómo está el grupo JJ de América Macará?
1: El grupo de Copa
0: Sudamericana. No maracas, como dice Tulio, Macará.
1: No maracas.
5: Eso, hágalo su
1: Macará. Macará es primero con 9 puntos, América es segundo con 8. Tigre tiene 6 puntos y Alianza Atlético tiene 2. Pero aquí sí juegan tiene América con Macará y Tigre con Alianza Atlético. Si Tigre llega a ganar, llega a 9 puntos. Ey, y tal, por eso América tiene la obligación de ganar.
0: No meta Tigre, no meta nada.
5: El
0: Tigre es el equipo. Muy bien. Partido entonces, América Macará.
5: 7:30 de la noche.
0: ¿A qué hora va a llegar, Julio?
5: Yo llego a las 6 porque quiero repartir la torta con los muchachos.
0: Claro.
5: Y que todos lleven maracas, perdón. Que todos lleven la bandera y la camiseta.
4: Mira, Tulio, hay un dato que no se lo va a tirar esta noche.
0: No lo va a tirar.
5: No, es la gente.
4: Son 13 partidos que ha jugado América contra equipos ecuatorianos, sí, en el Pascual. Ajá. Han sido 4 contra el Nacional, 3 contra Barcelona, 2 contra Emelec, 1 contra Católica, Olmedo, Aucas y Deportivo Quito han sido los otros rivales. Ajá. Ganó 10 y empató 3, es decir, nunca perdió. Bueno, a conservar ese invicto, por favor.
5: Qué bueno.
4: Pues que la torta va a estar sanada.
5: Pásame ese dato por escrito para llevarse los muchachos ahora al vestuario, por favor.
4: Ahí se lo envío de una.
0: Bueno, ¿a qué hora llega el estadio, Juanca?
4: Yo llego por ahí 6 de la tarde también.
5: Ah, entonces le va a tocar torta hoy. Sí, sí. Toca torta llega. Y helado.
0: Llega por la torta. Pues hoy América, este partido.
5: Vamos a romper la piñata.
4: Muchas gracias, Tulio.
1: También hay piñata, bueno.
5: Claro, hay que llevar el palito.
0: Muy bien.
5: Que le dé con toda esa piñata.
0: Ese partido lo tendremos hoy en nuestro canal de YouTube, arroba Blue Radio.
5: ¿A partir de qué horas?
0: Desde las 7 de la noche.
5: Oh, entonces me sintonizo también.
0: Sí, claro. Eso. Muy bien.
5: Con todos los juguetes.
0: Vamos a la pausa. Cuando digo pausa, es la oportunidad para que sonrías, para que muestres esa hermosa dentadura con los chistes del panita. El blog deportivo, el único show deportivo de la radio. Y si no tienes dientes, no importa, también puedes sonreír.
9: Chiste filosófico. Hoy estamos temáticos, temáticos. Cuando tu pareja te dice te amo con todas las fuerzas, ajá, recuerda que la suma de todas las fuerzas es igual a cero.
0: No, sí, por Dios, eso es física, listo.
9: Sí, eso es.
0: Física.
9: Le dicen a Platón, al gran filósofo.
0: Al
9: gran filósofo Platón.
5: ¿Eso no es el de la ropa?
9: No, el que andaba con Ariel.
0: Se lo tiró.
9: Platón que andaba con Ariel para arriba.
0: Sí, sí, sí. Señor. Muy bien, ¿qué más?
9: Le dice Platón.
1: Platón.
9: ¿Cómo hizo Sócrates para adelgazar? Y dijo, yo solo sé que no sé nada.
1: Que nada sé.
0: Ese es otro Platón.
9: Qué lindo, tío, no, yo solo sé que no sé. Sí, a ver, don JJ, que es el tipo más experimentado, un tipo profesor universitario y todo.
5: Nosotros.
9: ¿Cuál es la fórmula química del agua bendita?
1: Del agua bendita.
0: H2O luz.
9: H dioso. Bueno, el H dioso. Qué belleza. Estamos temáticos hoy con permiso.
0: No, los niños. Repite la fórmula del agua bendita.
9: La fórmula química del agua bendita. H dioso. Para los niños que van a la
1: ruta. ¿Cómo se nota que ya se unió a la concentración? Está bien.
9: Uy, no, es que estamos afilados.
0: Claro, el trabajo se nota.
9: Está una cosa impresionante.
0: Sí, señor, muy bien, panita.
10: Llegó con las millas.
0: Bueno, vamos a la pausa porque no hay más saludos.
9: No, no más.
0: No, el primo que vende telas, nada de eso, ¿no?
9: A ver, entonces, a ver si usted sabe tanto. ¿Cuál es el ion? Hablando de química, de física.
0: Física.
9: De física.
0: El
9: física. Ion. ¿Cuál es el ion más famoso?
1: Ion.
9: El ion más famoso.
0: El ion.
1: Esa pregunta es para ti.
9: Para ti. ¿No sabe?
0: El ion más famoso.
9: Es muy fácil. Ion Lennon.
0: H2O. Muy bien. 2:55. Hacemos una pausa. Ya regresamos. Estamos en Blog Deportivo, el único show deportivo de la radio.
9: Qué tierno.
0: Faltan 14 días para la Copa del Mundo.

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1: 2:58 PM. A esta hora actualizamos la información desde el departamento de Santander porque hay una emergencia en Florida Blanca, esto en una obra que está en construcción. Allí hay 5 personas lesionadas que ya están siendo atendidas por las autoridades, en especial evacuadas de esa zona de la emergencia. La información hasta ahora la tiene Julián Mejía, los detalles de esta emergencia que se reporta en Florida Blanca en el departamento de Santander. Julián.
2: Una emergencia se registró en la tarde de este jueves en una obra de construcción ubicada frente a la clínica Foscal en Florida Blanca, acá en Santander, luego de que colapsara una placa de concreto mientras se realizaban labores de fundición. El hecho generó momentos de angustia entre trabajadores y personas que se encontraban en la zona, debido a que parte de la estructura se desplomó repentinamente. El informe preliminar es de 5 personas heridas. Una testigo relató lo siguiente.
3: Estaba fundiendo la placa y se desplomó encima de varios obreros que estaban ahí en la estructura. Yo alcancé a ver por lo menos a 3 personas que salieron en camilla totalmente inconscientes.
2: Organismos de socorro y autoridades acordonaron el sector mientras avanzan las maniobras para verificar la magnitud de la emergencia y establecer las causas que originaron el desplome de la estructura.
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2: Faltan 14 días para la Copa del Mundo. Son las 3 de la tarde, 2 minutos. ¡Haga el cambio! Transmóvil número 1, Javier Hernández Bonet.
3: Usted no está viendo por algún lado que no estamos enterando que
4: todo lo sé, todo lo ve.
3: Todo lo sabe.
4: Todo lo sé, todo
3: bueno,
4: lo ve.
3: Lo que pasa es que empezó a caer lluvia aquí al lado del sitio de concentración de la Selección Colombia, que es el Hilton en Corferias. Pero hay un pequeño inconveniente, que todo esto está tan blindado que para que uno no se pueda mojar se tiene que meter en el primer carro que encuentra. Afortunadamente teníamos una camioneta acá de producción de Noticias Caracol y aquí está. Estamos adentro como si estuviéramos transmitiendo una Vuelta a Colombia.
4: Claro.
3: Desde la cabina uno, no nos falta y no la escotilla, pero aquí vamos. Sí,
5: yo
3: sí,
5: te llevo
3: sí,
5: el paraguas, papi.
2: ¡Haga el cambio!
3: Ya lo hice. El papi se fue a repelar el hombre, como se dice. Sí, salió con su equipo de cámara y demás. ¿Por qué estamos acá? Porque a las 4 de la tarde tenemos una cita convenida con el técnico de la Selección Colombia. Estaremos haciendo una entrevista con el entrenador del seleccionado nacional, el profesor Lorenzo, para conocer algunos pensamientos del actual entrenador en el actual momento de la selección, con lo que ustedes ya saben, las inquietudes múltiples que se presentan a esta altura, que por qué no vino fulano, que por qué no vino Perano, que esto y lo otro, aunque él ha sido muy claro de que ya ese corte lo ha hecho, pero bueno, quedan algunas cositas por explorar y para eso vamos a estar acá un rato con el técnico del seleccionado colombiano. 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
4: sí, señor,
3: nos vamos con el profe Rodolfo de Paoli, que nos acompaña.
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3: Bueno, según el Instituto Internacional de Fisiología y Esfuerzo del Deporte, con sede en La Paz, Bolivia, la altura uno la tiene que atacar 72 horas antes. Se ha venido el profesor de Paoli 72 horas antes para estar en la transmisión con nosotros en el partido de debut que tendremos el próximo lunes, Colombia frente a la selección de Costa Rica. Profe, qué placer inmenso tenerlo acá, ¿eh?
6: Ídolo.
7: Buenas tardes para todos allí. Aquí estamos, un privilegio, ¿eh? Ya. Hace un mes estábamos presentándonos y hoy estando aquí decía buenas tardes para todos, no sé si me escuchan bien.
4: Perfecto.
7: Ahí está, una alegría grande, Javi.
4: Venga, gol.
7: Sí, he preparado el episodio de mi última visita aquí, la verdad que...
3: ¿Sabe que no lo habíamos hecho público el episodio?
7: No pasó.
3: Pero vamos a contarlo como anécdota, claro, porque esto quedará para contarle después a los hijos y a los nietos. El profesor de Paoli contrató el canal Caracol y Blue Radio para la próxima Copa del Mundo. Dentro de ese ejercicio, pues vino anticipadamente para hacer los comerciales, muchos de ellos que ustedes han visto al aire. Pero ocurre y acontece de que el profesor de Paoli sintió un cólico en cualquier momento y terminó en la fundación. La criatura muy linda de 2 milímetros era profesor,
7: sí,
3: de Paoli.
7: Era pequeño, pero bueno, la anécdota de que semejante, entre comillas, incomodidad sobre el final ya de la presentación generó, realmente confirmó la verdad, el trato humano que han tenido desde la clínica, desde la gente de Blue Radio, Caracol TV, Gol TV, con Javier a la cabeza y todos los compañeros. La verdad que han tenido un comportamiento humano que a uno lo genera de ilusión y de alegría y de saber que ha tomado la decisión correcta de acompañarnos en esta aventura más allá de lo profesional.
3: Sí, sí. Queremos contarle a la gente que el profesor De Paoli será nuestro comentarista invitado en la transmisión, sobre todo en los juegos del seleccionado colombiano de fútbol. Me sorprendió la dedicación con la que se ha puesto a estudiar los rivales del equipo colombiano en la primera ronda del grupo K, en el caso de Uzbekistán y la selección del Congo. ¿Ha encontrado cosas así que pueda compartir así a primera vista en estos primeros análisis, en esta frecuencia que va a ser muy familiar para usted?
7: Sí, a ver, llamativamente, más allá de dar nombres propios conceptualmente, ¿no? Porque después, ni siquiera Lorenzo sabe qué es el 11, más allá de que tenemos una idea. El concepto que a mí me genera mucho respeto es el seleccionado de Congo. Es un equipo muy dinámico, muy versátil, temperaturas muy elevadas, bien Colombia está acostumbrado, pero realmente muchísimos futbolistas jugando en la Liga One de Francia, en Premier League. Nos vamos a encontrar con un rival de esos incómodos, ¿no? Después Uzbekistán, si bien tiene una referencia en el Manchester City como jugador más representativo, pero la realidad que es, no deja de ser todavía una incógnita de qué será de Uzbekistán en una cita mundialista. Y obviamente que vamos a hablar de Portugal, nadie va a descubrir de qué se trata Portugal, pero hay que ver también cómo llega Portugal, teniendo en cuenta que Vitinha y Neves, que son el motor del equipo, van a jugar el sábado la Champions, y seguramente por los promedios que estuve mirando son los jugadores que más minutos tienen previo a la Copa del Mundo y menos descanso van a tener, ¿no? Ya.
3: Profesor De Paoli, aprovechando su reciente llegada procedente de Buenos Aires, Argentina, hoy se habla de un conflicto de Juan Fernando Quintero, que es un jugador clave en la selección Colombia.

0: los 8 minutos que los metió al final Coudet no le gustaron absolutamente para nada, y esa relación está rota por el momento. ¿Qué sensación hay usted desde el lado del técnico, pero también de lo que percibe el pacto periodístico que también desarrolla de la afición de River Plate?
1: Bueno, lo de Coudet con Juanfer Quintero viene de arrastre, no viene de estos 8 minutos finales. Por las características de los equipos de Coudet, jugadores que presionen tras pérdida, para que se entienda bien lo que logró Gallardo cuando jugaban Lucas Prato y Rafael Santos Borré, Borré se los comía a todos porque no paraba de presionar a propios y extraños. Trayéndolo un poco para acá, lo que le puede pasar al equipo de Lorenzo con James, que están armando un equipo detrás de James. River no tuvo tiempo de armar un equipo detrás de Juanfer, pero por otro lado Juanfer te salva las papas, ¿no? O sea, un tiro libre, un corre, de hecho fue así. Juanfer fue determinante para que River juegue la final, a pesar de que nunca tuvo la confianza real de Coudet. Y hoy, casualmente, en el programa de Caracol Televisión, en el magazine, daba este ejemplo de, sin hablar de River, pero estoy hablando de que para mí, a mí personalmente, es una debilidad Juanfer Quintero, bien mimado, bien protegido, y haciendo un esfuerzo que quizá no está acostumbrado, que es una cuestión de involucrarlo con la recuperación de la pelota, que si no es James, ¿por qué no Juanfer? Porque realmente, ustedes lo ven, lo conocen mejor que yo, pero yo que veo a diario el fútbol argentino, Juanfer, con confianza, con seguridad, es sin duda uno de los mejores, si no el mejor jugador del fútbol argentino en la liga local, y que me parece que ahí la gente tiene que estar entusiasmada de que si no es James, seguramente va a ser Juanfer.
0: Pues bien, hoy Coudet se ha referido al tema. ¿Qué fue lo que dijo el técnico de River Plate?
2: Juanfer, Chacho, desde el domingo a esta parte se empezó a decir mucho, especialmente un futbolista que hoy no estuvo, como Juanfer, que la relación tuya con él desde lo futbolístico no es buena, que Juanfer se quiere ir, que hoy no jugó por algo en especial, que no, lo liberaste.
3: Te explico.
2: ¿Puedes explicar esa cuestión?
3: Sí, que no, obviamente saben que no consumo en cuanto a redes, porque no tengo ni mucho, pero no es que estoy al margen de lo que se pueda llegar a decir. No lo entiendo, porque que Juanfer no estuviese en este partido está desde el jueves, sabíamos, desde el jueves al otro día del partido de Copa con Bragantino, ya hemos charlado y ya se sabía desde ahí. Ahora que, y el lunes estuvimos charlando, porque vuelvo a decir, tengo una gran relación con él, debe ser con el tipo que más hablé de los jugadores desde que he llegado. Una hora y media estuvimos charlando en mi oficina el lunes. Y nada, y sabíamos que al otro día él se iba. Y bueno, el otro día yo me desayuné con que estábamos peleados, con que había un maltrato, un destrato, que había, la verdad, no sé cuál es el objetivo, ni bueno. Realmente, si tuviese una discusión con algún jugador X, el que sea, no se podría ocultar, porque diría, mira, tuvimos un intercambio de opiniones. Ahora pasar de tener una charla de todo, con alguien que tengo una muy buena relación, una hora y media hablando, y al otro día amanecer como que había una ruptura de todo, no lo entendí, no sé cuál es el objetivo, y yo, la verdad que no miento. Esa es la verdad. Me puede jugar como entrenador, pero no miento. Como persona manejo de una manera, soy muy claro, soy muy directo con mis jugadores y soy frontal. Entonces, vuelvo a decir, no sé cuál es el objetivo, Juan, no lo sé, pero bueno, alguien quería lograr algo. La verdad que sinceramente es como un agradecerle a la gente, porque había también una cosa de que hoy el clima, lo que iba a hacer, y la gente se comportó una vez más como siempre, empujando al equipo, alentando del minuto 1 hasta el 90. No les podemos reclamar absolutamente nada, sino agradecer. Lamentablemente hicimos todo lo que creo que teníamos al alcance, de la manera que podíamos, y llegamos a una final, ¿no? Y bueno, no se nos dio. Así que dolido por eso, con tristeza, como dije anteriormente, pero muy, muy agradecido y tranquilo, que creo que hicimos todo lo que podíamos hacer.
0: Esa parte final que nos está dictando, que ya recibió el mensaje que Juanfer no vuelve a River. Todo parece indicar, no sé.
1: Para mí no hay retorno, se llevan muy bien. Para mí no hay retorno en la relación, si bien es buena, como dice Chacho. A ver, la sensación que uno tiene como entrenador y líder de equipo,

0: Juanfer esa hora y media, no estaría muy conforme con las explicaciones y seguramente por ahí se arregla después de la Copa del Mundo, pero te vuelvo a repetir, Coudet pide presionar tras pérdida, presionar, y Juanfer no lo siente eso. Pero habrá que ver, es cuestión de tiempo, justo tiene la vuelta de la esquina la situación con Colombia. Hay que ver qué es lo que habrá pasado detrás de todo eso, ¿no? Ya.
1: Más de Coudet, con pregunta y todo.
2: Esa charla que tuviste con Juanfer, ¿le preguntaste si se quiere quedar, si se va a ir, cuál es la intención que él tiene para el próximo semestre?
3: Es un jugador que he tenido en cuenta, para nada, me dijo que se iba a ir, ni mucho menos, ni yo decirle que se tenía que ir, así que no, por eso te digo que las conjeturas todas que se hicieron, y no sé de dónde salió, yo te digo, estaba claro desde el jueves, he hablado con el entrenador de la selección de Colombia también, así que nada, son conjeturas, te vuelvo a decir, que no sé de dónde salieron, si no te las diría o se las diría, no tengo ningún problema. Así que tenemos que ahora tratar de descansar, de reprogramar, de empezar a trabajar para lo que viene, pero bueno, ya está, hay cosas que no podemos intervenir, yo no puedo intervenir en lo que se dice, en los rumores, sí te digo que no son reales.
1: Bueno, ¿alguien de la mesa tiene alguna conclusión de lo que acabo de escuchar de Coudet? ¿O sí tiene la misma sensación que tenemos nosotros?
4: No, Javier, yo coincido plenamente con el profe Rodolfo. Yo creo que ese ya es un capítulo final, la historia de Juanfer Quintero. Y nosotros lo hablábamos arrancando esta semana, por una razón o por otra, porque es un jugador que necesita un cariño especial, un lugar especial en el club. Es otro contrato que no va a cumplir Juanfer, que se va de manera anticipada, pero pues sigue siendo un jugador evidentemente todavía muy codiciado, todavía con mucho mercado para el fútbol sudamericano, y ofertas y novias no le van a faltar.
1: Sí. Hincha del fútbol de Juanfer Quintero. Pero como dice el dicho, amor no quita conocimiento. Hay una cosa dentro de él y de James, tenemos que admitir, no es fácil de digerir por parte de los técnicos de altamente competitivos, y es el que ellos se aburren muy fácil cuando hay unas exigencias físicas, cuando no se acomodan a un estilo, a un modelo de juego de un equipo, y terminan más bien alejándose que luchando, ¿no? Mejor dicho, no estamos frente a un Bambán Zamorano que le dijo Valdano, usted no va conmigo, y se puso primero en la fila y terminó quitándole la razón al técnico. Esa es la realidad.
0: Comparto al 100, Javi. A ver, son jugadores que han triunfado jugando así y sacando los procesos por la manera de Chacho de liderar y por lo buen pibe que es Juanfer Quintero, me consta, seguramente pueden llegar a buen puerto. El tema es que no dan los tiempos, porque como dijo Chacho, jugador que considero, dijo, y yo soy Juanfer Quintero y vos me considerás, te recuperé. Y en el partido más importante del semestre me pones 8 minutos cuando vamos perdiendo, tanto no me querés. Y por otro lado, la gran pregunta es, pero si todos vemos que Juanfer entra y hace la diferencia, ¿por qué no arranca? Porque seguramente no le da lo que le está exigiendo el Chacho en eso de la fase defensiva, ¿no?
1: Sí, sin duda. Este es el informe a nombre de Ford, lo que hay, que toca con la Selección Colombia, que en algunos minutos estará saliendo del sitio de concentración para ir a una obra sensibilísima, ir a visitar los niños que están en tratamiento oncológico. Niños con cáncer van a una entidad especializada. Así que será el acto que recargue la energía de los jugadores del seleccionado colombiano de fútbol, aunque puede sonar esto contradictorio, porque ver un niño que está peleando para tener una calidad de vida alta y derrotar un problema tan grave como el cáncer, pues puede causar también efectos contrarios, pero yo digo que si usted convierte eso, lo traduce en gratitud de la vida, dice, yo no vivo este tipo de problemas, tengo que agradecerle al universo que me ha dado todo esto. Esto es también una manera de recargarse, de sentirse que es especial, y lo que necesitamos es jugadores especiales en este seleccionado colombiano para un reto tan difícil como es la próxima Copa del Mundo. Todo esto lo estamos conversando desde una Ford en las afueras de la concentración de Colombia, Tibaquirá.
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4: 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Ford en Blog Deportivo, 3 de la tarde, 20 minutos, don Javi.
1: Bueno, la otra parte, la otra película que tiene que ver con River Plate, tiene que ver con un jugador que estuvo sonando para Selección Colombia, De Osa, que Capeta, que es Julián, lo que ha pasado con De Osa, cuáles son las reacciones que se han dado a la expectativa de un jugador que no fue barato, porque se supo vender por parte del fútbol mexicano, pero que no ha respondido a la inversión que se ha hecho por él. ¿Qué es lo que ha pasado con De Osa? ¿Qué es lo que se dice de River? ¿Y qué es lo que se comenta en España?
4: Sí, pues Javier, primero arranquemos por ahí, si le parece. ¿Qué dice la prensa española respecto al comportamiento de Nelson De Osa en Real Betis? Porque fue un jugador que llegó con mucha expectativa después de ese gran mundial de clubes que hizo, pero lamentablemente no ha podido corresponder a eso. Y después le cuento qué he podido averiguar del tema Nelson De Osa.
8: A mí es que lo de Nelson De Osa a mí me parece un tema muy, muy sencillo. Me parece que ha tenido a lo largo de todo el curso, por lo menos lo que se le ha visto, lo que se ha escuchado y lo que se ha podido saber, una actitud lamentable de no apta de un futbolista profesional y menos de un futbolista que defiende el escudo y la camiseta del Real Betis Balompié. Me parece que ha tenido una falta de respeto muy grave, ya no solo al club, a sus compañeros, a la afición del Betis, sino también a su propia persona, a su propia carrera profesional, porque es un futbolista, recordémoslo todo, que viene de América, que viene de un fútbol menos competitivo, que el sueño de cualquier futbolista en América es estar donde está Nelson De Osa. Ha trabajado muchísimo, todo el mundo conoce la historia de Nelson De Osa, es un futbolista que tiene muchísimas condiciones y precisamente por eso la actitud y los acontecimientos que han tenido lugar con Nelson De Osa me parece también por ese motivo lamentable y una falta de respeto a su propia carrera profesional. Entonces creo que el Betis debería buscarle salida este verano. Me consta que se le está haciendo, me consta que tiene novias para salir, y por el simple motivo de que un futbolista que ha mostrado esa actitud no merece estar en un equipo europeo, y es mi opinión.
4: Bueno, una pena que termine de esa manera la aventura europea de Nelson De Osa, realmente muy rápido, pero lastimosamente pues es una historia que se repite con algunos futbolistas colombianos. Yo consulté con el entorno del jugador, me dicen que efectivamente hay conversaciones muy serias con River, que ya el cuerpo técnico del Chacho Coudet le ha dado el visto bueno a las directivas de River Plate, y que ellos saben que ya hay una primera propuesta formal de parte de River a Real Betis, que es el equipo dueño de los derechos económicos. Todavía sin acuerdo, saben que este mercado va a ser largo y muy particular, además, porque está enmarcado en el desarrollo del campeonato del mundo, pero lo quieren y ya ofertaron por él, así como en las próximas horas debe llegar el segundo ofrecimiento formal de River Plate por Roger Martínez, también Jota, con el visto bueno del Chacho Coudet, que apunta a estos dos futbolistas colombianos para reforzarse después del campeonato.
7: ¿River va a seguir gastando en la cantidad que gastó en Kevin Castaño por un volante?
4: Pues Nelson De Osa tampoco es un jugador costoso, perdón, barato en este momento. Barato, y Fabio.
9: Pero tiene otras características de Castaño y ojalá, pues, yo lamento mucho que esas hayan sido las razones, de acuerdo al que, pero, a la persona que estaba hablando ahí, que esas hayan sido las razones por las cuales no rindió, porque yo la verdad aspiraba que por una lesión que pasó al principio, por alguna otra razón, menos por el comportamiento personal, porque realmente tiene condiciones, profe, y el River es totalmente diferente a Castaño, posiblemente allá si se disciplina, es un jugador para el ritmo de la
10: Liga Argentina. Además, aquí hace un tiempo atrás, aquí en Blog Deportivo, tuvimos al profesor Dairon Pérez, que fue el descubridor de Nelson De Osa.
4: Sí, señor.
10: Él y su esposa. Y él nos decía que el problema principal de él era el temperamento. O sea, esto que pasó ahora aquí en Europa, ya en el Betis, es un tema repetitivo de Nelson De Osa. Tuvo problemas en Argentina, en Estudiantes de La Plata, duró un año nada más, vino a Junior, duró poco, salió, fue a Nacional, duró poco.
9: Pero por indisciplina no.
10: No, es que no es indisciplina, profe, porque no es que él se deje entrenar, es el genio, es un tres conflictos internos.
11: Mal geniado como quién, termina, Fabio.
4: Como Fabio.
11: No, como Fabio, no, hombre. Fabio,
4: no, yo no, yo.
1: Hay varios tipos de indisciplina. Uno de los tipos de indisciplina por los que salió de Junior y salió de Atlético Nacional es la indisciplina táctica. Sí, es claro, que esa también hay que tenerla en cuenta. El jugador que solo se siente integrante del equipo cuando tiene la pelota en los pies.
10: La pelota.
1: Y eso es supremamente grave. Eso es supremamente grave.
10: A Julio Comesaña, a don Javi, le cayeron encima cuando dijo, yo la verdad no sé ni de qué juega de osa.
4: Sí, ¿se acuerdan que dijo? No sé qué le ven. Me preguntan todas las conferencias de prensa por Nelson de Osa, sí, y claro, no sé qué fútbol le ven, dijo Comesaña.
10: No sé de qué juega,
9: cierto,
10: dijo.
9: No, es cierto que él, su fútbol es algo caótico, ¿verdad? Pero tiene condiciones y bueno, claro, tiene que llegar un entrenador que le organice esas condiciones a favor del funcionamiento
1: pero
9: colectivo.
1: Cuando, profe, mire, con la diversidad de entrenadores que
10: ha
1: se
10: pasado
1: han
10: por todos lados, don Javi.
1: Por todos lados. Mire, es el mismo caso. Yo voy a poner el ejemplo. Me va a matar Alfaro porque hace parte de una conversación privada. Zárate no era un atacante, profesor de Pauli, que tenía Boca Juniors, ¿cierto? Sí. Que era un gambeteador.
12: Mauro Zárate,
1: Mauro, un gambeteador. Peleador empedernido,
12: hermanos. Mucho uno contra uno, muy desequilibrante.
1: Muy desequilibrante.
12: Jugó para Deportivo Zárate Fútbol Club.
1: Sí, exactamente. Entonces un día nos fuimos a ver un partido a la bombonera, estaba el faro del director técnico, fuimos con, ¿quién es? Creo que iba con Gonzalo Guerra, no sé, pero fuimos a la bombonera y qué cosa tan horrible, los compañeros alegando porque no descargaba la pelota. Este es un de osa grande, porque Zárate ya tenía un nombre. Entonces, después, pasado el tiempo, me encontré con Gustavo y le dije, Gustavo, ¿cómo resolvió el problema? Y es muy simple. Fui a un entrenamiento, le entregué el peto de titular a los le entregué el peto de suplentes a los 11 que iban a hacer de sparring, y a él le entregué el de titular, pero él solo, y bueno, le dije, arranque aquí a ver si es capaz de hacer el gol solo. No llegó. Simplemente porque como le hablaba y le hablaba y le decía, mire, eso es muy preocupante que usted no juega con los compañeros, no mira a los lados, todo el mundo se le abre, le ofrecen líneas de pase, hay apoyos, hay todos los ingredientes para jugar ofensivamente en equipo y absolutamente nada. Y él con la cabeza clavada en la pelota, haciendo lo de él. Pues esa fue una de las maneras para que, por lo menos en la última fase, en la última relación entre técnico y jugador, la cosa estuviera más clara de qué era lo que estaba pretendiendo, porque él no soltaba la pelota. Y si usted pone a ver, de Osa tiene mucho de eso, y por eso en Nacional, por eso en el Junior de Barranquilla se presentaron decisiones que, como en el caso de Julio Comesaña, hizo que media Barranquilla, incluido media, cuando yo digo media no digo media y media, porque Fabio está, ¿de qué media estaba Fabio? No sé, pero
10: con Comesaña.
1: Ah, usted estaba de acuerdo con Comesaña, bueno, perfecto.
11: Gracias,
1: estaba de acuerdo
11: con Comesaña.
1: Pero esa es la realidad. Julio, ¿usted acuerda así que Fabio estuviera de acuerdo con usted?
11: Claro. Ah, no, siempre lo recuerdo, Fabio, siempre acomodado, una cosa importante, un abrazo para él. Y lo recuerdo yo de chiquito, bueno, que no ha crecido mucho, pero bueno.
1: Bueno, esa es la otra indisciplina, no necesariamente usted tiene que llegar bebido.
4: Y súmele otra, Javier.
1: Tiene que entrar una nena a la habitación, no. Hay otras indisciplinas que se castigan también con mucha severidad, y esa es la de no estar aplicado a las tareas que se diseñan para él ejecutar en un partido.
4: Sí, y súmele otra falta a la disciplina, porque varios medios y varios portales que cubren el día a día de Real Betis, cuando De Osa ya no estaba lesionado, estaba jugando y parecía que empezaba a agarrar ritmo y a tener continuidad, dijeron que pues existía un tema extrafutbolístico, otro tipo de disciplina, porque el jugador tenía un romance con la hija de Joaquín. ¿Se acuerda, sí, Joaquín? El ídolo del Real Betis, que es hoy directivo del conjunto español. Ahí hay otro tipo de indisciplina, eso no cayó bien, y desde ahí lo borraron.
1: No se meta con mi hija.
12: Ya que hay mujeres.
1: No se meta con mi hija. La del técnico aquel que ustedes saben, no se meta con mi hija. y el hombre pegó el pique, se desgarró. No se metan con mi hija, se lo dije, ya desgarrado a cinco.
4: Le pasó la misma.
1: No se metan con mi hija, sí, le pasó la misma de vos, entonces.
4: Amor plebeyo.
1: ¿Qué cosa? ¿Nos vamos a comerciales? Sí, vamos a comerciales.
4: Claro, porque el panita llegó con su maleta llena de chistes aquí a Blog Deportivo.
11: Ya estoy en la concentración.
4: Sí, mira, ahí estamos, Javier, mírenlo. Haga el cambio en la móvil blanca, en la número uno, la de Blue Radio. Ya tenemos móvil.
11: Esperamos saludarnos personalmente, don Javier. Saludos al profe de Paoli también a él.
4: Sí.
11: Sí, llegó un señor y llamó a una compañía de internet.
4: Sí, sí.
11: Dijo, señorita, buenos días, quiero aumentar la velocidad de mi internet. Y le dijo ella, dígame, ¿cuál es su plan? Dijo, ver porno.
4: No.
11: Dijo, no. Su paquete, dijo, chiquito pero cumplidor.
4: Le dijo, doctor,
11: ¿cómo sigue el niño que se tragó las monedas? Dijo, sin cambio.
4: Vamos a la pausa.
1: Está haciendo como una especie de bochorno, es decir, llueve, se calma, pero viene como una oleada de humedad, no sé, que hace sentir. Es más, aquí ya el equipo de producción nos ha ido, como no podemos decir comerciales porque nos los cobran en la compañía, ha traído agua de D1 para nosotros podernos hidratar aquí en la...
4: Lo puede decir don Javi que el doctor Gallego es muy generoso a esta hora, sí señor.
1: ¿Puedo decir D1 o D1? ¿O D1?
4: D1.
11: D1 lo puede decir tranquilamente.
4: Ah, ya,
11: no hay problema.
4: D1, muy bien. D1, muy bien, D1. 3:31, hacemos una pausa, ya regresamos. Que Valentina llegó con las noticias, ya la escucharon por ahí en el chiste de Oscar, listo, ya llegó con el minuto de noticias a Blog Deportivo. Una pausa, ya regresamos.
11: A propósito de bochorno, aquí está Tibaquira.
4: No. Uno guapo genera eso. 3:31, ya regresamos.
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2: 3:33 PM, comenzamos con información en desarrollo que llega por parte del Consejo de Estado, que acaba de ordenar al presidente Gustavo Petro que se abstenga de difundir propaganda electoral. En su decisión, el alto tribunal asegura que en algunas de las intervenciones que ha hecho el presidente Gustavo Petro, ya sea en sus discursos o en redes sociales, el mandatario ha incumplido la prohibición establecida y ha hablado justamente de propaganda electoral a favor de un candidato y de un partido político en escenarios públicos, y por eso le está haciendo ese llamado justamente a pocos días de las elecciones presidenciales de este domingo. En esa misma decisión, el Consejo de Estado le ordena a la Procuraduría que intensifique esa tarea de vigilar el cumplimiento de la orden principal de la norma a la hora de que los funcionarios públicos, entre ellos el presidente, no participen en política y no favorezcan a uno de los candidatos que están en la contienda. Y la otra información llega desde Galapa, en Atlántico. Seguimos muy pendientes de la situación allí con los problemas en el servicio de energía. En las últimas horas se han presentado nuevos problemas y recordemos que allí una casa se incendió en medio de los cambios de voltaje. Ingel de la Rosa.
3: En Blu Radio hicimos un recorrido por el municipio de Galapa Atlántico, uno de los más afectados por los cortes de energía realizados por la empresa Aire en los últimos días. Allí, un sobrevoltaje provocó el incendio de una casa que dejó en la calle a Ana Cristina Luna y a su hija de 13 años. La mujer, residente del barrio Mundo Feliz, ahora exige una respuesta y solución de las autoridades, pues calcula que el monto de las pérdidas asciende a los 10 millones de pesos.
4: En la habitación se me consumió toda la ropa, zapatos, electrodoméstico, la estructura de la casa también. Entonces, buscamos una solución tanto para lo que sucedió y también para la cuestión de la luz.
3: En este mismo sector, la comunidad reportó la pérdida de electrodomésticos y afectaciones en el comercio por los constantes cortes de luz. Las tiendas reportan pérdidas de hasta 1 millón de pesos por la falta de refrigeración de productos como el queso y la leche.
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14: Faltan 14 días para la Copa del Mundo. son las 3 de la tarde, 38 minutos. 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Este es el único show deportivo de la radio. A las 3:38. ¡Haga el cambio!
15: Ya, oiga, tiba, lo hice.
14: Sí, señor.
15: Tiba, ¿por qué no vuelve y pone la fanfarria de Blue Radio?
14: Listo, la del equipo. El equipo. Exacto. Mundialista.
15: La del equipo, sí. Para que tengamos un instante musical antes de venir con dos expertos del fútbol argentino, como el profe de Paoli y Juanco Buscagli.
14: Y esos dos expertos hacen parte del equipo mundialista de Blue.

0: acción de Javier Hernández Bonet. A 14 días de la Copa del Mundo.
1: Estamos a dos semanas del arranque de la Copa del Mundo. Argentina va a dar su listado oficial de 26 jugadores en el día de mañana, de acuerdo a la programación que tiene el Departamento de Prensa y la dirección, la alta dirección de la Asociación del Fútbol Argentino. La primera pregunta del agua, Juanjo Buscaglia. Juanjo, ¿se espera alguna sorpresa desde lo que husmea usted periodísticamente?
2: Don Javi, ¿cómo le va? Abrazo grande para todos. A ver, han trascendido algunos nombres. Y sé que, por ejemplo, en Europa ha hecho mucho más ruido que en Argentina, algo que se filtró, que por ahora no es oficial, ni siquiera diría oficioso, que es que no estaría Franco Mastantuono. Creo que genera más ruido por el paso al Real Madrid, por ser hombre del Real Madrid, que por su realidad futbolística. Ha sido muy poco tenido en cuenta en Real Madrid en el último semestre, y en la selección argentina ha tenido pocas oportunidades. Otro nombre que se filtró que no estaría es el de Emiliano Buendía. A mí futbolísticamente me llama un poco más la atención, porque dentro de esas filtraciones que digo hay que tomarlas con pinza, Buendía tiene un buen presente futbolístico. Fue campeón de la Europa League con el Aston Villa. Y bueno, Arevalo no estaría. Y si estaría Chelso, por ejemplo, que no ha tenido un gran año desde lo físico principalmente, más allá de que tiene mucha importancia dentro del grupo, y recordemos que una lesión lo había dejado afuera del Mundial de Qatar. El Coldo Barco es otro que sí estaría, hizo un muy buen semestre en el Racing de Estrasburgo y es nuevo jugador de Chelsea, pero son todas filtraciones informales. La realidad va a estar recién mañana. Lo que ha hecho más ruido, insisto, más en Europa que en Argentina, es que no estaría Franco Mastantuono, don Javi.
1: Ya. Profesor De Paoli, ¿usted qué mirada tiene y qué expectativa nos puede ofrecer?
3: No, hay que ver cómo llega Nico Paz. Hay que ver si Nico Paz va a estar o no va a estar, que con ese golpe que sufrió, esa jugada desafortunada, quedó afuera del último partido. Festejaron, van a jugar la Champions, pero Nico Paz no se sabe en qué estado está. La gran apuesta de Scaloni en esta renovación, en esos puestos, con lo que decía Juanjo sobre Mastantuono, era claramente Carboni. Carboni se lastimó, dejó de jugar, apareció Mastantuono. Pero claro, detrás de Mastantuono viene Nico Paz. Yo creo que Nico Paz tuvo un semestre brillante en el Como, y creo que es prioridad para el cuerpo técnico. Tanto como fue una revolución, una revelación lo del Colo Barco, además por característica, Argentina ahí tiene a Cunha, tiene a Tagliafico, no tiene mucho más. Barco puede hacer la polifuncionalidad, porque de hecho en el equipo francés ha jugado mucho de volante interno, y es zurdo, es una alternativa muy interesante para Scaloni esa.
1: Bueno, esa es una razón de peso. Cuando se selecciona un jugador de eso, la polifuncionalidad es fundamental, sí. Ese jugador polivalente es indudablemente de gran utilidad para el técnico en una lista que para un campeonato del mundo resulta reducida, pues más un campeonato de tantos partidos. 26 jugadores y termina siendo poco.
2: Dentro de esas filtraciones, y insisto siempre en lo extraoficial, hoy algunos medios decían que esa inclusión del Colo Barco, si bien ha jugado más de mediocampista que de lateral izquierdo, aunque su puesto inicial era de lateral izquierdo, no estaría el Hugo Acuña, y eso sí sería una gran sorpresa, ¿no? El Hugo Acuña, recordemos que viene con algún problema muscular, de hecho en la final del último domingo que jugó con River tuvo que salir. Y si no está el huevo Acuña, eso justifica muchísimo más la presencia del Colo Barco, porque prácticamente sería el único relevo que le quedaría a Tagliafico, que sería el titular, y también aparecería Medina, hombre que anduvo en la última temporada por el fútbol francés, que también tiene esa característica de polifuncionalidad, puede jugar tanto de zaguero por la izquierda como de lateral por la izquierda, y ya ha jugado varios partidos con la selección.
1: Julián, ¿qué fue lo que dijo el técnico Lionel Scaloni sobre todo este preliminar de la lista que debe tener con los pelos de punta muchos en Argentina?
4: Exactamente, y la primera pregunta tiene que ver con eso, Javier, y es, a ver, la gente tiene dudas, la gente especula, pero él a pocas horas todavía tiene alguna especie de duda con la lista que va a dar a conocer. Esto dijo Scaloni.
5: Bueno, en principio todavía tenemos ahí alguna duda, algún problemita con algún jugador que terminamos resolverlo estos días. Pero bueno, el criterio es el de siempre, el rendimiento de los jugadores y intentar que lleguen de la mejor manera, y lamentablemente en algunos casos no está siendo así, por eso estamos tomando los recaudos necesarios y esperando hasta el final para tomar la decisión, pero al final siempre el criterio es el mismo, el rendimiento que creemos que cuenta, pero bueno, repito, al final estamos hasta el último día esperando la evolución y tener certeza sobre los chicos que no vienen bien, y aunque luego podemos, si pasara algo, cambiar, como pasó el anterior mundial. La idea es intentar que los que estén en la lista no cambiarlos, porque ya sabemos todo lo que conlleva ese cambio si después un chico no está bien. Entonces, hasta el último momento estaremos así.
4: Bueno, hasta último momento, a ver qué termina decidiendo el profe Lionel Scaloni con esta lista, horas nada más para oficializarla. También sobre ser director técnico de la selección argentina y este sueño de años atrás que viene viviendo y que probablemente no le había pasado por la cabeza.
5: No, primero que no creería en la situación que estoy yo hoy, no, ese sería impensado, no ni en los mejores los sueños hubiera pensado que estaría siendo técnico de la selección argentina, habiendo hecho 20 o 21 años de fútbol en primera división, que también es impensado, una carrera creo que mucho más de la expectativa que yo tenía. Entonces, pero bueno, sí es verdad que le podría decir que con trabajo, con esfuerzo, al final yo todo lo que hice era con pasión, siempre lo hice de chiquito con unas ganas bárbaras, nunca. Creo que no tengo noción de que mi papá me haya dicho de levantarte del sofá o de la silla que tenemos que ir a entrenar. Yo estaba preparado, estaba casi esperando a mi hermano y a mi viejo arriba del auto. Siempre lo he hecho con una ilusión bárbara y creo que eso al final paga. Y si no hubiera llegado a jugar el fútbol, no hubiera llegado a ser entrenador, lo hubiera intentado hasta el final. Eso es lo que creo que tiene que ser el máximo para todos, porque lo peor que te puede pasar es no intentarlo. Y de hecho, cuando me ofrecieron ser entrenador de la selección, no lo dudé, no dije ni siquiera dame 5 minutos, fui y dije que sí, porque bueno, me encantaba, me había preparado para ese momento ser entrenador de la selección, pero sí para aprovechar esa oportunidad, y creo que cuando uno lo intenta y da todo, al final paga. Así que le diría que todo lo que hizo al final dio lo recogió, bueno, los frutos, ¿no?
4: Bien, y en ese marco y con el campeonato del mundo al frente, la tarea de una renovación generacional, de buscar reemplazo para algunos de aquellos que fueron tan protagonistas hace 4 años en la consecución del título para Argentina.
5: Hace no menos de un año y poco fuimos campeón de América, y con esos mismos jugadores. A ver, la renovación se tiene que hacer tanto en cuanto el que está dentro de la cancha no rinda. No va por una cuestión de solo de edad. Nosotros cambiamos o renovamos y vemos que el que está abajo viene muy bien y el que está jugando no viene bien. Y eso es una señal que siempre hemos hecho y hemos hecho casi siempre eso. Y no hemos encontrado en ellos ese bajo de tensión, esa calada, al final siempre querían más. ¿Y por qué cambiarlo si no lo merecen? Entonces, bueno, hemos sido siempre sinceros con ellos. Y los chicos que están hoy no nos han demostrado de primero no querer estar, segundo de no bajar el nivel, y creo que así hemos actuado con los que están. Sumado que creo que la edad de algunos es una edad justa para repetir mundial, y los que son mayores, caso Otamendi, compiten como si tuvieran 30 años. Entonces, bueno, creo que las cosas están dadas como para que los que estén lo merezcan y lo han hecho lo posible para rendir.
4: Y la pregunta que se hace seguramente mucha gente en Argentina, además porque el profe ha enviado señales en distintos sentidos, ha insinuado una cosa y después otra, ¿es este el fin del ciclo Lionel Scaloni o se le pasa por la cabeza todavía la posibilidad de renovar con Argentina?
5: Bueno, el otro día estuve hablando con él y salió este tema, y de nuestra parte
6: como la de él, la predisposición puede estar máxima, nos sentaremos a hablar. Creo que ahora, y cuando lo dije hace dos meses también, creo que hablar de una renovación ahora, más allá de que todos estemos, queríamos seguir o hay una predisposición, creo que lo importante ahora es el Mundial. Y un Mundial creo que es mucho más importante de ver si un técnico sigue o no, sobre todo en la cabeza de un montón de gente. Pero bueno, no creo que haya problema en sentarse a hablar, tenemos la mejor relación con el presidente y ya veremos qué pasa. Pero ahora la cabeza está sinceramente en el Mundial y no nos pasa otra cosa que pensar en eso. Cuando termine el Mundial ya veremos.
4: Bueno, habla de Chiqui Tapia y el hombre que dice está dispuesto a sentarse ahí a negociar con él cuando termine el campeonato del mundo. Pero Jota, hoy también noticia en Brasil con lo que parece va a ser un novelón hasta que ruede la pelota para la canariña, sí, en el campeonato del mundo.
7: Hay una noticia en Brasil que hoy tiene pues revolcado el tema del mundo del fútbol, porque habló el médico de la selección de Brasil y habló justamente sobre el caso de Neymar. Dijo lo siguiente. Ah, bueno, entonces vamos a escucharlo del otro lado. Ahí está.
8: Depois daqueles empates fora de casa e aí vem a derrota na última rodada, que de fato acho que era algo que ninguém acreditava, né? Principalmente pelo retrospecto
9: que a gente teve de invencibilidade. Que identificou uma lesão muscular grau 2 na panturrilha, não apenas um edema. Tá? O atleta
7: está
9: em tratamento. A nossa expectativa é que num prazo de 2 a 3 semanas ele esteja liberado.
7: Que requer um tratamento de 2 a 3 semanas.
9: A gente tem condição de avaliar dia a dia essa evolução. Mas a expectativa a princípio é essa.
7: E van a manejar la expectativa y van a esperar, sí, la evolución. 2 a 3 semanas, un edema en la pantorrilla, pero 2 a 3 semanas, sí, sin entrenar.
10: Sí,
7: sin
10: entrenar. Jota dijo, es lesión grado 2, no apenas, sí, un edema.
4: O sea, exacto. Lesión grado 2. Mayor a lo que ellos,
1: sí,
4: querían.
1: El problema no es de la rodilla, el problema es de la traducción, Juanjo, eso es lo que usted quiere decir, sí.
10: Sí. Sí, no, lo que pasa es que
4: Jota se sentó en el puesto de Marina y él creyó que eso daba superpoderes.
7: Yo traduje lo que pude entender. Pero bueno, lo cierto es que son 3 semanas. ¿A cuánto estamos del Mundial?
4: Estamos 14 días.
7: A 14 días
4: del arranque del Mundial, pero casi 3 semanas para el debut de la selección de Brasil. Reglamentariamente, Brasil, hasta un día antes de su primer partido, 24 horas antes, puede hacer modificación en esa lista de 26. Y es lo que van a hacer, esperar a Neymar hasta último momento.
1: Sí, pero tiene que ser debidamente certificada, es decir, con una lesión descalificadora.
4: Sí.
1: Descalificadora, es decir, que no le permitan el tiempo competir. Ahí es donde está la clave del asunto. Sí.
10: Claro, hay una interna fuerte entre el cuerpo médico de Santos, que había dicho un edema, y sale en esta rueda de prensa el médico de la selección diciendo no era apenas un edema, nos informaron una cosa que no era, tiene lesión grado 2, son 2 o 3 semanas, porque hay mucho enojo en la Confederación Brasileña de Fútbol con esta, lo que ellos dicen, una falsa información o un falso diagnóstico por parte del cuerpo médico de Santos. Hoy alguien me contaba, muy cercano a la Confederación, que no habría que descartar que decidan cambiarlo a Neymar, porque ellos lo convocaron pensando una cosa y se encontraron con otra.
1: Sí, pero le insisto, de acuerdo a lo que hemos aprendido sobre los protocolos del campeonato, es fundamental establecer si la lesión es incapacitante, ¿cierto? Eso es fundamental. Claro. Por eso, hoy, como no es una lesión grave y hay un diagnóstico de 2 o 3 semanas, Brasil no puede hacer la modificación. Ya después tiene que venir una evaluación que no es solo la del médico de Brasil, sino que tiene también que compartir su diagnóstico para ser aprobado por el Departamento Médico de FIFA. Así de claro. La pregunta para el profe Rodolfo De Paoli, en ese tiempo, ¿usted puede tener un jugador en alto nivel competitivo si tiene 3 semanas de esas circunstancias?
3: Es que depende de la lesión y depende de cómo el jugador se adapta. Viste, el ejemplo más claro que estamos viviendo en la selección argentina es el del Cuti Romero. Llegaría justo con la recuperación de la lesión. Bien. Se lesionó, ¿de qué lesión? ¿Qué magnitud? Y desde el momento que tiene alta médica no significa que tenga el alta deportivo. Sí. Y el ritmo, la dinámica, no es lo mismo una posición que otra. es toda una incertidumbre. El Mundial ya de por sí tiene un grado de incertidumbre mayor al fútbol en general, ¿no?
1: El otro reto es, ¿se aguantará Ancelotti una lista de 25 mientras recupera Neymar, pensando en el final del campeonato? Algo muy parecido a lo que ocurre con un jugador que expulsan en la eliminatoria. Se pierde las dos primeras fechas. Hay técnicos que han llevado jugadores con las dos primeras fechas suspendido. Sí. Porque le creen posteriormente que su aporte va a ser fundamental.
3: Pasó con Zidane en Corea-Japón, bueno. Es el mejor ejemplo. Sí. Y yo creo que Neymar representa mucho para Ancelotti más que para Brasil, porque Ancelotti sabe que Neymar tiene que estar. Después veremos cómo está, pero es... con el caso de Argentina pasa algo parecido con Messi. No se sabe, se esconde, si se agarró, qué distensión, 12 días parado. Es lo mismo, por ahí hasta es un beneficio, depende de los primeros partidos. Pero sí, claramente que tiene un significativo distinto lo de Neymar, ¿no?
1: ¿Qué reto entonces el que tiene Ancelotti? ¿Va a decir algo, Julián?
4: Sí, el tema con Brasil, Javier, es, a ver, tiene un grupo amable donde es favorito, donde probablemente el reto más grande es contra Marruecos. En la primera jornada seguramente no podría estar ahí
7: Marruecos.
4: Pero después, si deciden aguantarlo, creemos que Brasil tiene, Jota, muchas posibilidades de avanzar a 16avos. Sí. No, y viene Haití y Escocia, es decir, si Ancelotti decide afrontar sin Neymar la fase de grupos, pues va a tener un periodo largo para recuperarlo ya cuando arranca el Mundial.
7: En la primera fase le da la posibilidad al 66% de las selecciones de pasar y Brasil es favorito en su grupo, entonces no tiene mucho drama con la primera fase.
4: Bueno, pero ¿qué pasa con el brasilero del programa? Lo vamos a escuchar después de esta pausa. Primero está el panita aquí en Blog Deportivo. El brasilero del programa es el profe Javier Castel.
7: Ay, ¿cómo
4: que no habla J después de hoy. Se lo ha bautizado así.
7: Yo creí que iba a decir entonces Castelleiro.
4: Jota siempre es un buen coequipero.
1: Bueno, muchachos, hay movimiento en este, hay movimiento en este momento. Vamos a tener que abandonar el esto es un transmóvil, un radio guía o un caracol.
7: El caracol habano.
4: El caracol habano.
1: No tengo ni idea porque ya en pocos minutos nos va a atender el técnico de la Selección Colombia. Las palabras del profesor Lorenzo las vamos a tener en directo en nuestro canal de YouTube Noticias Caracol en vivo. Y por supuesto, una síntesis en Noticias Caracol esta noche. Y por supuesto en Blu Radio. Así que estaremos con todas nuestras ventanas abiertas. Así que esperamos que sea para... Yo lo digo solo por respetar al profesor De Paoli. Que no nos vaya a salir el humorista con un bodrio ahora que nos vamos a levantar acá.
7: ¿Cómo?
1: No, por favor.
7: ¿Qué es ese maltrato, por favor?
4: ¿Cuál maltrato? Nunca antes tan presionado usted.
7: No, es un maltrato.
4: Eres para los frijoles. Nunca antes con tanta verdad antes de un chiste.
7: Panita, así como el penalti, panita.
11: Como dijo
4: Maradona. El hueso para la sopa.
11: Así como dijo Diomedes, está pasando de la raya. No. Le dice un amigo al otro: ¿y usted por qué está tan contento que viene saltando, silbando, gritando? Dijo: ¿cómo no voy a estar contento si me ha dicho mi esposa que yo soy el mejor amante de todo el barrio?
4: No. Van a escribir de la Asociación de Amantes. 3:57 PM, hacemos una pausa. Deportivo, el único show deportivo de la radio.
7: Se asocian.
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0: gol, aunque sea un golecito, resulta siempre gol en la garganta de los relatores de radio. Un do de pecho capaz de dejar a Caruso mudo para siempre. Y la multitud delira. Y el estadio se olvida que es de cemento y se desprende de la tierra y se va al aire. 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
1: Faltan 14 días para la Copa del Mundo.
2: Ali,
3: 14 días para la Copa del Mundo.
2: Do banco de reservas, inclusive ampliaron
3: para
4: la equipe. Bueno, esto es sonido de la radio de Brasil, porque en una hora en nuestro canal de YouTube también vamos a tener la transmisión de Palmeiras Junior de Barranquilla. Fabio, última fecha de esta fase de grupos de la Copa Libertadores. A ver si le alcanza el tiburón para la Copa Sudamericana.
5: Y se van a jugar en partidos simultáneos Junior Palmeiras y en territorio paraguay, en Asunción del Paraguay, Cerro Porteño recibe al Sporting Cristal del Perú. Junior, para clasificar a la Copa Suramericana, deberá vencer a Palmeiras y esperar que Cerro Porteño, que es el líder del grupo y ya está clasificado a la siguiente fase, que le gane al Sporting Cristal. El equipo de Alfredo Arias hoy va con Mauro Silveira en el arco, va con tres centrales, va con Jonier Guerrero como lateral derecho, como lateral izquierdo va Edwin Herrera, y los tres centrales, Jan Pestaña, Germain Zidane Peña y Lucas Monzón. Luego en el medio, Fabián Ángel, Jesús Chucho Rivas y Jimmy Chará. Y en punta, Guillermo Paiva y Luis Fernando Muriel. Así que es el 11. Fíjese que hubo jugadores titularísimos en Junior que no aparecen hoy en la formación titular, como Jason Suárez, como Juancho Ríos, que no aparecen en formación titular y que uno cree que si van a
6: Rivera,
5: ser titular.
6: Que venía a ser titular en la semifinal contra
5: también la que no han sido titulares, que no van a ser titulares hoy, pero que seguramente van a ser titulares el próximo martes cuando Junior enfrente al Atlético Nacional en el partido de ida de la final del fútbol colombiano.
4: Muy bien, 5 de la tarde, por supuesto, en el canal de YouTube de Blue Radio. Don Hernando Paniagua, ¿cómo le va?
7: Don Julián, ¿cómo le va? Estaba oyendo aquí a Fabito Poveda hablar del Junior.
4: Tengo una pregunta para usted.
7: Sí, señor, adelante.
4: Si a usted lo convocaran al Mundial.
7: Uy, estoy listo, estoy en mi mejor momento deportivo.
4: Esos últimos días.
7: Le quiero decir, estoy en el mejor momento deportivo. El mejor momento deportivo mío ahorita es este.
4: Está en su prime.
7: Estoy en mi prime deportivo.
4: ¿Pádel o qué disciplina?
7: No, digamos, hay unas disciplinas deportivas que todavía son justas a mi edad. Sí. Y estoy en mi mejor momento.
4: Pero nos quiere contar cuál es.
7: Golfístico. Estoy en mi mejor momento golfístico.
4: Bueno, bien.
8: Bien.
4: ¿A usted lo convocan al Mundial de Fútbol?
7: Sí, señor.
4: ¿Cómo se porta usted esos días finales?
7: No, primero me tocaría hacer dieta, no sé si...
4: ¿O usted es de los que se siente tentado a hacer tonterías ya cuando viene una cita importante?
7: No, de ninguna manera. Mucho juicio, mucho juicio, pero sí un tema de exploración para saber el cuerpo hasta qué límites llega.
4: Ok, ¿cierto? Interior y exterior.
7: Pero es más un tema de probar el cuerpo.
4: Sí.
7: Para saber si usted está a punto para la cita. ¿Por qué me lo pregunta?
4: Porque escuche esto, hay algunos que probaron el cuerpo más de la cuenta, ¿o no, Pepe?
9: Sí. Así es, resulta que 28 jugadores convocó la selección de Costa Rica para los amistosos ante Colombia y ante Inglaterra. El primero de junio, Colombia va a enfrentar a Costa Rica en el Campín, que es la despedida del seleccionado colombiano, y el día 10 de junio lo hará en Orlando, Florida, frente a la selección de Inglaterra.
4: Sí, señor.
9: Resulta que el técnico Fernando Batista convocó 28 jugadores, y de esos 28 jugadores, 13 fueron de farra.
7: ¿Cómo va a ser?
9: Y dicen que se armó una pelotera al
4: probando
9: final.
4: El cuerpo, diría el señor director.
9: Bueno, seguramente.
8: ¿Probaron cuerpos?
4: Sí. Seguramente.
9: No, probar
4: la capacidad del cuerpo, como dijo.
8: Hay diferentes formas de probar el cuerpo. Usted puede probar el cuerpo de Cristo, por ejemplo, en la Eucaristía.
7: Sí, claro.
6: Esteban, no se meta ahí,
10: le facilitaron la selección al profe.
7: Claro, porque pero es que no.
4: Pero ahora tiene 25.
7: Le falta uno.
9: Ahora le quedan 25, pero la noticia es que estos tres jugadores fueron separados de la concentración.
7: Señor.
9: Que se arma una pelotera al final.
11: No, que estaba en pelota.
9: No, tía.
8: Se armó
9: un problema en la salida de un bar y los jugadores son Alejandro Brand, Kenneth Vargas y Warren Madrigal
7: con ese
9: prácticamente
7: nombre
9: quedaron por fuera. Y el técnico ha dicho que una vez finalice el juego ante Colombia, que a propósito llega a Costa Rica el día domingo, me dicen, en sí, horas señor de la tarde, una vez culmina el compromiso ante Colombia, viajan al aeropuerto, llegan allí al país costarricense, y el día martes el técnico va a hacer otra convocatoria para enfrentar a la selección de Inglaterra. Como quien dice,
7: chao,
9: hay mucho desorden dentro de la misma selección de Costa Rica.
7: Pero tengo una pregunta, don Pepe y compañeros, ya no puede cambiar los, o sea, si de los 26 que ya había dicho, o ya no, no había dicho los sí 26 todavía.
9: No, lo que pasa es que como Costa Rica es un sparring para Colombia.
7: Claro, va a ser otra convocatoria.
9: Correcto, entonces bueno, va a ser otra convocatoria, va a ser otro llamado para enfrentar a la selección de Inglaterra.
11: ¿Y ese sparring dónde juegan?
7: No, sparring quiere decir como un entrenamiento.
10: No, sí, Costa Rica no clasificó al mundial, pero es un equipo que está
8: claro, para una llanta de repuesto ahorita, digamos.
11: Así es. Oviedo.
7: No digas eso.
8: No, pues los vicepresidentes sí, pero ahorita tiene razón, las fórmulas vicepresidenciales, sí, no claro, solamente el doctor sí, Oviedo, claro,
7: de auxilio.
8: El doctor Juan Carlos en la campaña de Abelardo y la doctora Edna en la campaña de Fajardo.
11: ¿Qué pasó con los vicepresidentes de Colombia?
8: Los vicepresidentes, doctor Angelino, ustedes son unas llantas de repuesto, digamos, por decirlo de alguna manera, para que la gente
11: entienda. Yo era llanta de tractor.
7: Una llanta grandecita. No,
11: tanto se me salía todo por la parte urbana hasta por el sector
7: rural. Pues bastante perdido, los jugadores de Costa Rica se perdieron, hombre, y
8: pero
7: se fueron
8: de
7: fiesta.
8: Pero solo de probar el cuerpo me pareció interesante.
4: Sí. El concepto está llamativo.
7: Probar el cuerpo. Científicamente tiene un respaldo. Sí. Saber hasta dónde puede llegar cuando
8: probar
7: está
8: el cuerpo
7: a alto nivel.
8: Esta noche salimos y probamos el cuerpo.
7: Hablando de jugadores que se perdieron.
8: Sí, señor.
7: Doctor Julián, como nos lo contaba Pepe, los jugadores costarricenses. También a veces tenemos políticos que están perdidos.
8: Ajá.
7: Ay, lo decía usted a la hora del deporte, está perdido el Junior que no sabe con quién
8: alinear.
7: No, pibe.
11: El Junior, perdido el Junior de Barranquilla.
7: 4 puntos para ahorita para enfrentar a Palmeiras. Está perdido.
11: No, todavía hay esperanza.
7: Estaba perdido Coudet, por ejemplo, no le encontró puesto a Juanfer, no lo pudo poner a jugar. Está perdido.
11: Entonces,
7: ¿sabe también quién anda perdido?
11: ¿Quién?
7: Una persona que usted conoce bien.
8: Uy, que además lo vi, no sé si lo vieron, se hizo viral una foto, una imagen precisamente de este perdido, cuando fue el hombre más sexy de Colombia en el año 2004. El candidato Sergio Fajardo.
7: ¿Ah, sí?
8: El candidato Sergio Fajardo en el año 2004.
10: Cuando fue yo era absolutamente precioso.
8: ¿Usted era absolutamente precioso? ¿Cómo era
10: usted, candidato? Absolutamente precioso en ese momento, cuando tenía yo uno de los mejores cuerpos de Colombia para mostrarle a la gente todo lo que teníamos para mostrar. Y queda muy sexy.
7: Mire la foto, la estamos viendo ahorita para las personas que nos pueden seguir a través de nuestro canal de YouTube.
8: Pueden entrar a verla, claro.
7: En
8: 2004,
7: año 2004.
8: Año
7: 2004, o sea, 22 años han pasado. Esta es la revista Jet Set, portada de la revista Jet Set.
8: Sí, señor. Karen, mira, hay otra parte en donde hablan de Juanes, de Karen, su esposa, y de Luna,
7: su
8: la hija. Muy, pero bebé. Estamos hablando, sí, hace de 22 años.
7: Léame el titular.
8: Sergio Fajardo, alcalde de Medellín, el hombre más sexy de Colombia.
7: Hágame un favor, Esteban, devuélvase
10: la foto y ahí me veo absolutamente precioso. En donde estaba con mis mejores cualidades en ese momento, mostrándole a Colombia lo que nosotros estábamos proponiendo. Y mira cómo quedé el día de hoy.
7: Mire cómo está hoy. Devuélvase usted 22 años, Esteban, y dígame, ¿miente o no miente la revista Jet Set?
8: Pero, uy, no.
7: Lorena, su opinión, por favor.
12: No, en ese momento se veía muy bien. En ese momento se veía muy bien.
7: Pero ahí está la foto.
12: No, pues es que no es que uno se acuerde, sino que lo ve ahí. Y ahí yo lo veo y me parece que.
8: Pues a ver, espera, yo le aclaro una cosa. Yo sí pateo con las dos patas, pero es que a mí madurongos no me gustan.
12: Ay, a mí sí. Entonces, me parece churro.
7: Sí, dije.
12: Sí, Gordy, mira, esa barbita ahí como que dejada ahí.
8: Descríbalo
12: dejada.
8: Porque si se ve guapote,
12: mira,
8: hombre,
12: Gordy,
8: sí.
12: Ese entrecejo que tiene ahí como tan marcado, mirada interesante, cara de chusco, cara de churro, sí. Y esa barbita así como que entre deja, quiero y no quiero, ay, me encanta, Gordy. Además, ahí se veía más despiertico que ahora. ¿Cierto?
7: Candidato, o sea, le dice la DJ que usted está como dormido.
10: Sí. En ese tiempo teníamos más energías para mostrar a la Colombia, más energía, más cosas bonitas que nosotros queríamos mostrar, y en este momento estamos absolutamente depreciados.
8: No, pero a ver, hay que hacer a todo señor todo honor.
12: Claro,
8: el señor tiene en este momento 69 años,
12: sí,
8: casi 70, y se ve bien para los 70 que tiene. Pues, digamos, si usted
7: 70 años,
8: 70 años,
7: ahorita
4: está en su mejor momento deportivo como el director.
8: No sé si está en su prime, no, tampoco, porque no está en su prime porque no supo jugar en estas elecciones, la verdad.
7: De hecho, creemos que está un poco perdido.
8: Perdidísimo.
7: Tan perdido que en Voz Populi lo pusimos a utilizar nuestro Waze.
12: ¿Qué?
8: Sí, porque está muy embolatado.
7: Está muy embolatado. Muy aquí chido. Está el Waze de Fajardo en Voz Populi.
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14: ¿Será que insistimos con el rumbo hacia presidencia? ¿O mejor vamos a

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11: Son las 4:13 p.m. y estamos en Voz Populi. Silvia Patiño, buenas tardes. ¿Cuál es el hecho del día?
12: Pues el hecho del día, sin duda, tiene que ver con una decisión que ha tomado la Corte Pani en las últimas horas. Una decisión relacionada con un tema que seguramente, pues, genera bastante polémica y tiene que ver con el del suicidio asistido. Esta es la historia de una joven colombiana, ella tiene 30 años, que ha pedido en diferentes oportunidades que le avalen el suicidio asistido.
10: Eso es diferente a la eutanasia, ¿no?
12: Es distintísimo a la eutanasia. La eutanasia se hace a través de un médico que le suministra a usted el médico,
10: el medicamento, el procedimiento, exacto, y toda la cosa.
12: El medicamento para que usted, pues, pierda la vida. En el caso del suicidio asistido, a usted le entregan el medicamento y es usted quien toma la decisión sobre en qué momento específicamente, digamos que...
10: A ver, técnicamente es quien pone la inyección.
12: Exacto. Técnicamente,
10: ¿se la pone uno o se la pone un médico?
12: Si lo decide usted o lo decide un médico.
10: Decide usted.
11: No, a ver, la decisión la toma siempre usted. Claro. Es la acción.
12: Sí. Si la acción la realiza un médico o por
10: el contrario. Y si las condiciones en las que usted decide, por las circunstancias que sea, pues ya no vivir más, pues las elige usted mismo, ¿no? Si elige si lo hace en su momento, en su tiempo, o si le dicen qué día, a qué hora y le ponen la cita, porque además obviamente cuando es un procedimiento como la eutanasia, usted le dice

0: Bueno, va a ser tal día, a tal hora, en tal lugar. Tiene que asistir ese día. Digamos, funciona así.
1: Pues, si les parece, digamos, la historia completa que la tiene Sergio Barbosa y que, sin duda, pues vuelve a abrir un debate alrededor del el suicidio asistido, pero también de todo lo que tiene que ver con la eutanasia, Sergio.
2: El estudio de la tutela del caso de Catalina Giraldo podría convertirse en el primer fallo de fondo sobre este mecanismo desde que fue despenalizado por la misma Corte Constitucional en 2022 de manera condicionada y solo en los casos en donde el paciente tenga una lesión corporal o una enfermedad grave e incurable y cuando padezca de intensos dolores físicos. Catalina vive con enfermedades psiquiátricas graves, crónicas e incurables y durante casi 10 años ha recibido múltiples tratamientos, hospitalizaciones y terapias sin lograr una mejoría sostenida. En diálogo con Noticias Caracol, la mujer contó lo que es vivir con estas enfermedades mentales. Ahí entra el full uno.
3: Al principio fue muy difícil, pero yo intenté explicarles que estaba sufriendo y intenté explicarles mi dolor. Intenté explicarles que esto no es una vida para mí.
2: Fue en octubre del año pasado cuando ella le pidió a la EPS Sanitas el procedimiento de suicidio médicamente asistido y la respuesta de esa entidad fue negativa, argumentando que no existe una reglamentación por parte del Ministerio de Salud.
4: Mi EPS ha sido evasiva con su respuesta a mi solicitud de asistencia médica al suicidio. Se negaron a analizar mi petición por falta de reglamentación del procedimiento y afirmaron que no tengo una enfermedad grave y que no experimento un sufrimiento incompatible con mi idea de dignidad.
2: Este caso además reabre el debate sobre la diferencia entre la eutanasia y la asistencia médica al suicidio, mientras que en la eutanasia el médico administra directamente los medicamentos, en el suicidio médicamente asistido el profesional prescribe y entrega los fármacos, pero es el paciente quien decide cuándo y cómo autoadministrarlos.
5: Sergio, gracias. Pues es un tema que abre un debate gigante, porque de todas maneras, sigue habiendo en esta cultura nuestra, la cultura occidental, un enorme tabú frente a la muerte. Y un enorme tabú frente a que sea uno mismo quien decida el momento de su muerte, don Pedro.
6: Pero mire, Paniagua, sobre todo la responsabilidad de permitir que eso ocurra. Es que yo entiendo que haya personas en el mundo que tengan toda suerte de enfermedades y que no sean del tratamiento para poder subsanarlas. Pero también imaginemos la responsabilidad de alguien para decirle a otra persona, quítese la vida, ¿no? Porque eso es lo que, al final esa es la decisión que toma o un médico, porque alguien tiene que autorizar eso. Bien sea para que la persona lo haga o para que lo haga un médico. Tiene que haber una decisión. Y yo creo que sobre esas decisiones de la vida, ese es el gran debate del mundo judeocristiano. ¿Quién determina quién quita la vida? Ahí es donde yo creo que está, pues, ese gran dilema, porque muchos ven la situación de muchas personas y dicen, por supuesto, tiene el derecho a hacerlo. Ahora, también hay otro camino. Yo tengo entendido que la ley en Colombia permite que uno escriba ante una notaría que si uno está ante una situación de estas, perfectamente puede ser asistido para la eutanasia. Tengo entendido, uno va a una notaría, escribe un documento y dice, si yo llego a un momento donde mi vida, pues ya no, ya tengo una, por ejemplo, una muerte cerebral o algo así, la persona puede firmar y consentir para que le quiten la vida.
5: Lo que pasa es que el caso que nos presentaba hace unos minutos Sergio, el caso de Catalina Giraldo, no es tan parecido
6: es
5: a
6: que,
5: ese.
6: Es que exacto, porque entonces es un tema.
5: Expone otras razones.
6: Es otras razones y es el tema mental. Y yo en eso quiero ser muy claro, Paniagua. Hay que tener los elementos claros y la doctrina clara para tomar esa determinación por situaciones de índole mental. Yo soy un respetuoso de las personas que tienen este tipo de enfermedades, porque imagínense todo lo que hemos visto y lo que hemos leído. Pero me imagino yo que quien define que se pueda quitar o no la vida tiene que tener unos elementos de juicio supremamente fuertes para poder permitir eso. Y ese debate me parece que es importante, que si lo van a hacer sea completamente fundamentado, porque imagínese autorizar eso y que la persona, pues siempre está la duda que se pueda recuperar de una enfermedad de este tipo. Entonces, insisto, que yo me pongo en los zapatos de alguien para ponerle el chulo y la autorización claro. de eso no debe ser tan fácil.
0: Pero vea, Pani, por ejemplo, que el mundo está caminando para eso y llegará un momento en el que se normalice más. Hay países como Canadá, como Bélgica, como Países Bajos, que tienen legislación importante en ese sentido. En Canadá incluso tienen un programa que se llama el MAID, el Medical Assistance in Dying, en donde usted le hacen un acompañamiento psicológico en esto. Claro, estamos hablando de los casos de eutanasia. Puntualmente ella está pidiendo algo diferente.
6: Sí, claro.
0: Y sería también, en el caso que se lo apruebe a ella, pues habría una ventana muy grande. Cuando se dio el debate en Canadá, pasaba que les preocupaba mucho que hubiera gente que por situaciones de pobreza, de soledad, de vulnerabilidad,
5: tomara
0: esa decisión. Pero también está del otro lado tener compasión por una persona que se encuentra en una situación muy difícil mental como la que ella se encuentra y que ha recibido tratamiento.
6: Creo que lo importante es que estemos en ese debate.
0: Sí, claro.
6: Que se dé el debate para encontrar una solución, que antes no llegaba ese debate a esta instancia, Esteban.
5: Que no es un debate fácil.
0: Sin hablar, hasta antes no se hablaba Pani.
5: No, y no es un debate fácil porque acá hay tres aristas muy importantes. Por supuesto, está primero el tema médico, ¿no?
6: Sí, claro.
5: Saber cuándo médicamente, pues, una persona realmente está sufriendo una serie de dolores o una serie de afectaciones. Está el debate jurídico, pero hay uno propio de nuestra cultura, propio del mundo occidental, que es el debate religioso.
0: Claro,
5: eso. Aquí está con nosotros en línea Alberto Linero. Alberto, ¿cómo está? Buenas tardes. Qué gusto tenerlo para hablar de esto, porque yo le quiero preguntar a usted, ¿cómo interpreta uno desde la fe querer morirse porque el sufrimiento es insoportable? ¿Cómo se maneja esa dualidad entre lo que deseo pero lo que mi fe me impide?
7: Es un tema difícil, Hernando, y lo primero que yo quiero manifestar es mi respeto por cada persona que pasa por esa situación y tiene la idea o tiene la decisión tomada frente a ese tema. Entonces, lo primero es un respeto grande por el ser, por la persona, porque vamos, uno no puede juzgar a los otros con tanta facilidad. Pero como tú me pides algo desde la fe, yo te tengo que decir que en la Biblia hay muchos ejemplos de seres humanos que desearon no seguir viviendo. ¿Te acuerdas de Job, por ejemplo? Job dijo, claro. Maldito el día en que nací, dijo Job. Elías estaba agotado, deprimido, y pidió morir debajo de un árbol, ¿te acuerdas?
6: Sí, claro.
7: O el propio Jesús de Nazaret, que expresa una angustia profunda, no dice que quiere morir, pero expresa una angustia profunda. Sin embargo, en el espacio de la fe, para nosotros es Dios el dueño de la vida. Y de alguna manera, pedir la muerte de alguna manera expresa falta de fe, falta de ese proceso de confianza en Dios. Eso es lo primero que tengo que decir desde la experiencia de fe. La fe auténtica no niega el dolor, pero sí le da esperanza a la vida. Sí le permite que a los seres humanos que traten de entender cómo seguir adelante. Porque, y ahorita lo decía Pedro, es que en la fe creemos que alguien se puede sanar, que alguien puede mejorar. Y entonces, si se toma una decisión de esta límite, una decisión definitiva como
6: claro,
7: esta,
6: radical,
7: va a ser muy complicado. Entonces, eso es lo que pienso desde la fe. Ahora, hoy en la teología, cada vez se va entendiendo que la conciencia es un espacio sagrado y que cada persona desde su conciencia va discerniendo y se respetan las decisiones que las personas van a tener en conciencia. Entonces, yo planteo esos tres elementos. Primero, el respeto por la persona. Yo no sería capaz, mira, yo agradezco que no soy presbítero en ejercicio en este momento, porque esos temas no son fáciles. No son fáciles porque está el dolor de la persona, está la situación de la persona, está todo lo que tú has aprendido, todo lo que tú crees en tu fe. Y no es fácil decirlo, hay que respetar el dolor del otro. Segundo, en la fe como tal, de alguna manera esto es falta de fe. Es porque uno cree que Dios puede hacerlo, uno cree que Dios puede sanar, uno tiene la vida llena de esperanza. Pero tercero, hay que entender que cada vez más la moral va diciendo la conciencia, espacio sagrado, en lo cual cada ser humano único e irrepetible decide. Entonces hay que ayudarle a discernir, pero respetar siempre lo que desde la conciencia se decida.
5: Buen mensaje, Alberto, al final, respeto por el ser. ¿Qué tiene que ver mucho con empatía? Con empatía.
0: Claro.
1: ¿Sabe qué? Es que nadie va a experimentar el dolor que usted está viviendo.
0: Y que lo que ya
1: no
0: está viviendo.
1: No hay cómo
0: claro.
1: mostrarlo, claro. No hay cómo.
7: Claro.
1: La única persona que sabe lo que está viviendo pues es la que padece la enfermedad. Entonces, ¿cómo decide usted frente
5: al dolor de otro?
1: Al dolor
5: ¿cómo
1: de
5: le
1: otro?
5: Pone un número? ¿Cómo lo mide?
0: Que sea una enfermedad mental no es, porque también es un debate que menos mal estamos, como está diciendo Pedro hace un momento, menos mal lo estamos dando este debate de estas cosas que antes parecían menores. Es una enfermedad mental, que las enfermedades mentales, Silvia, son igual de delicadas a las otras condiciones.
1: En este país y en muchas partes del mundo subestiman las enfermedades mentales. Y creen que es una tristeza, una tristeza profunda, y a veces esas enfermedades son muy graves. Pero Alberto José, aquí me queda una duda, y es que
7: dime,
1: si mi memoria no me falla, esta joven no cree en Dios, es atea.
7: Claro.
1: ¿Qué pasa con las personas que no creen?
7: No,
1: porque si hay un debate ético para uno como cristiano, para uno como católico, pero ¿qué pasa con las personas que no creen?
7: Yo por eso planteo el tercer punto, que es el respeto, y que es el respeto por la conciencia, por la ese lugar sagrado en el que cada uno decide cómo vive o cómo sigue adelante. Yo particularmente, por eso insistía en el tema de la fe para los que creemos, pero hay que ser respetuoso de los otros. Yo obviamente no lo autorizaría, yo obviamente no sería el que toma esa decisión, pero sí sería capaz de respetar la decisión que esa persona toma. Esteban y Silvia y también Paniagua y Pedro, aquí hay una discusión. Mi pregunta es, ¿alguien que tiene un problema mental, no sé cuál sea, está incapaz de tomar esa decisión? Esa es una pregunta que hay que hacerse con respeto, pero hay que hacérsela.
5: Es una pregunta muy valiosa, porque está diciendo, tengo un problema mental que me hace sufrir y que me impide y no quiero seguir viviendo.
0: Ahora, en el caso,
5: da la capacidad para tomar la decisión.
0: Y en el caso de ella, sí ha documentado su caso, además, con todos los tratamientos psicológicos y psiquiátricos a los que se ha sometido sin mejoría.
1: Claro, es que esto no es como que de la noche a la mañana tuvo un episodio y entonces dijo, no, ya yo no soy capaz de soportar esto y me quiero quitar la vida. No, en realidad esto, pues digamos que está soportado, tiene Esteban toda la razón, está soportado por médicos que la han tratado y por una serie de tratamientos que no han funcionado.
7: Pedro, mira, me preocupa que en Colombia, según la última encuesta, que infortunadamente es de hace mucho tiempo, de cada 3 personas, una dice haber tenido problemas mentales.
5: Claro.
7: Es decir, estamos hablando de una realidad cada vez más abarcante, cada vez más presente. Por eso tenemos que poner mucha atención y tenemos que dejar este cierto, no sé, como desprecio frente a esta situación. Hay que ponerle atención, hay que pararle bolas, diríamos en el Caribe.
6: Claro. En la Constitución Política de Colombia hay 2 artículos, el 13 y el 19, donde dice claramente que hay libertad de cultos y Colombia no es un país confesional. Entonces, esas decisiones tienen que tomarse
0: en derecho.
6: Donde intervenga la iglesia, por supuesto, y donde intervengan las religiones, pero tiene que tomarse en derecho, no con el concepto que teníamos previo a esta constitución, cuando Colombia era un estado confesional.
5: Sí, lo que toca separar la moral del derecho, pero de todas maneras, entendiendo el país en el que estamos, nuestra cultura occidental, y que es un país mayoritariamente católico cristiano, pues obviamente la posición desde la fe es muy importante
0: a la hora de tomar. Pero no debería pesar tanto la decisión desde la fe.
5: No lo digo para que se apruebe o no se apruebe, para la decisión personal.
0: Claro. En el caso de ella, que no sabemos.
7: Si es creyente, sí. Claro.
0: Sí, en el caso de ella.
7: El creyente tiene que pesar.
0: Y además esperar también pues la decisión, que revisen además el proceso que ella ha vivido con especialistas, ¿no? Y lo que yo les contaba hace un momento, hay países que van avanzadísimos en esto. En Bélgica tienen ya legislación y jurisprudencia sobre el tema, incluso en menores de edad.
1: Porque la Corte toma unas decisiones, pero le pide al Congreso legislar.
0: Claro.
1: Y ahí es donde empiezan las trabas para decenas de personas, no solamente quienes están buscando el suicidio asistido, sino también la eutanasia, y por ahí pasaron otras cosas como el aborto, si usted quiere. Es el Congreso el que tiene que legislar.
0: Que es tan juicioso,
1: y el Congreso no legisla sobre ninguno de esos temas.
0: No legislan.
5: Pues el caso de Catalina Giraldo reabre el debate o vuelve a poner sobre la mesa el de la eutanasia, el del suicidio asistido.
0: Pero enviarle toda la solidaridad a Carolina Giraldo y entender su situación, que es bastante compleja.
5: No solamente a ella, a todas las personas, que de pronto en este momento están pasando por una situación difícil. Alberto, un mensaje para todos que
0: Catalina,
5: a esta hora están en una situación complicada y tienen en su mente algún tipo de pensamientos que los llevan a contemplar una salida como esta.
7: Nosotros respetamos y valoramos su vida y su decisión. Desde aquí les enviamos fuerza y ánimo. Creemos en la esperanza. Creemos que siempre podemos tener un mejor futuro. Creemos que ese nudo se puede desatar. Creemos que esas condiciones pueden cambiar. Por eso hay que buscar ayuda idónea, adecuada y dar la batalla. Ánimo y fuerza. Y yo, que soy creyente, ofrezco mi oración aún para aquellos que no crean.
6: Mi señor.
0: 4:30 en Voz Populi. Una de las noticias del día también, el trino que sorprendió bastante del candidato a la presidencia, Iván Cepeda, en el que anuncia que Iván Velásquez, que fue ministro de Defensa del gobierno Petro, y es un señor además pues muy calificado en cierta, en muchas cosas, sobre todo...
6: En esto que usted va a hablar, él es muy calificado.
0: En el Ministerio de Defensa, ¿no?
6: En el Ministerio de Defensa, pues usted vio los resultados fatales, pues se retiró todo un montón
5: de militares,
6: no sabía cómo funcionaba.
5: Es que no conocía eso, Hernando, él no sabía.
0: No era su área, digamos.
5: Lo manejó con total ideología.
6: Sí, muy
5: sin,
6: mal.
5: Sin ningún conocimiento técnico de cómo operan las fuerzas militares.
6: Pues, mire el cambio, hicieron, salieron de Velásquez y se fueron para un ex militar.
0: Bueno, entonces... Sería el responsable del Sistema Nacional de Anticorrupción, según en eso, en un gobierno eventual
6: sí
0: de Cepeda.
6: Él sí está preparado para eso.
1: Ahora, pero ¿sabe qué? Un anuncio, convocaron a la prensa, llegaron los periodistas, anunció 5 minutos, pero además, digamos, en la invitación era rueda de prensa, y parece que a los candidatos se les ha olvidado el
0: ¿qué significa una rueda de prensa? Por eso se llama rueda.
1: Entonces sacó su papelito,
5: leyó.
1: El candidato Iván Cepeda, leyó lo propio, hizo el anuncio sobre Iván Velásquez.
0: Y se fue.
1: Pero, señor, es una rueda de prensa. No, qué pena, hasta luego.
0: Como los magos, se esfumó.
1: 5 minutos se esfumó. No hay posibilidad de cuestionar una sola cosa al candidato Iván Cepeda.
6: Estaba
1: no hay.
6: Peluqueado y perfectamente bien vestido el doctor Iván Cepeda.
0: Arreglado, bañado.
6: La primera vez que lo veo.
5: ¿Qué significa perfectamente bien vestido?
6: No, porque él a veces sale como con el pelo y como medio descachalandrado.
0: Porque los asesores no les dicen eso a los políticos a veces, como que no salga así.
6: Punto en blanco, diría mi mamá.
0: Estaba muy bien arreglado. Debe ser porque era primera hora de la mañana y entonces estaba recién bañado.
6: Claro.
0: De pronto es que esta hora ya está.
8: A las 4 de la tarde. Mire cómo uno está a las 4 de la tarde.
0: Es como cuando uno iba al colegio, DJ.
8: Ya, pues, claro, a las primeras horas tú olías rico, a champucito y todo. Ya después ya a lonchera, ruta, recreo, chao.
0: Pichado a balón de fútbol, la camisa por fuera, jugó
6: responder.
1: No, pero exacto, ustedes están desviando a lo físico cuando lo importante
0: fue Pedro,
1: es.
0: Fue Pedro,
1: lo importante
0: fue Pedro.
1: Es que
0: fue Pedro.
1: No
0: siempre
1: responde,
0: es Pedro el desorden.
1: No responde
0: de
1: una sola pregunta.
8: No
1: pues,
0: pues precisamente sobre este anuncio, nosotros tenemos al exministro Velásquez de vuelta.
5: Pero,
0: Voz Populi.
5: ¿Esta es rueda de prensa o también es él va a
1: declaración?
0: No, yo aspiro a
1: una declaración.
0: ¿Será que
5: se le puede preguntar?
0: ¿Será que se le puede preguntar algo? Ojalá, ¿no? Pues nos citaron de cuento Pani aquí a los periodistas a esta rueda de prensa con el ministro Velásquez.
5: Hicieron
0: con
5: Cepeda esta mañana y nos dejaron preguntar.
0: Pues yo espero que nos dejen preguntar algo, no sé si él va a arrancar a hablar. Ministro Velásquez, ¿cómo le va? ¿Cómo fue el ofrecimiento? Ojalá nos deje preguntarle algo.
9: Quiero.
0: El que es tan ágil, además, tan rápido.
5: Hace rato no lo habíamos.
9: Se
5: nos fue el programa.
9: Manifestarles.
0: Sí, bien pueda.
1: Ay, no. Qué desespero.
9: Que para mí.
0: ¿Qué?
1: Caramba.
9: Es un orgullo.
0: Sí.
5: Dele.
9: Esperen, tomo agua que estoy un
0: poco. Ay, Dios mío, agua y pulso, aire y todo.
1: No, verdad.
0: ¿Así acuerdan los corruptos?
1: ¿Cuántos mundiales?
0: ¿A 2 por hora?
9: Que se tengan.
0: Sí.
5: ¿Quién?
9: Duro los corruptos.
5: Ah, ok.
9: Porque conmigo. Los procesos.
0: No. Sí, señor.
9: Serán muy veloces.
0: No me digas.
5: Esto sí es tremendo augurio, pues. O sea, toda.
9: Aquel.
5: Ahí sigue.
9: Que se robe un peso.
0: Sí.
9: Sentirá el peso.
5: De la ley.
9: De lo que dijo Paniagua.
0: Bueno.
5: Es que es porque agiliza.
0: No, pero me gusta.
9: Y lo sentirá.
5: Sí.
0: ¿Lo ¿cómo? Sentirá? ¿Cómo?
9: Muy.
0: ¿Qué?
5: Rápidamente.
9: Dame.
0: Ay, no, pero metámosle un poquito de turbo, sí, doctor Velásquez.
9: Por eso, querido corrupto, si estando en las vías,
5: sí,
9: oyes un bip-bip,
5: no.
9: Ten la seguridad que se trata de mí.
5: Claro, sí, señor. Bueno, pero,
9: si no les quedó
0: no, pues íbamos a preguntar
9: algo claro,
0: sí.
9: con mucho gusto.
5: ¿Qué?
9: Se lo repito.
5: No,
0: queríamos preguntarle, pero sabe que se las mando por escrito, tan querido. Gracias, doctor Velázquez. 434, sí, deje así.
5: ¿Ya qué?
0: Dios mío.
8: Este programa.
9: ¿Terminamos?
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5: Son las 4 de la tarde, 37 minutos, hacemos una actualización de noticias rápidamente. Tenemos para arrancar tema de participación en política, Silvia.
1: Claro, tema de participación en política, porque esto sí es la cuenta regresiva definitiva. Falta muy poco para que se abran las urnas el próximo domingo a las 8 de la mañana en punto. 31 de mayo para que los colombianos salgan a votar.
0: Sí, oíste, no, Tarsi, ya para que no hagas eventos públicos ni nada.
18: No, yo digamos...
1: Acuérdate de la ley seca, tal...
18: No, mira, yo entendiendo la norma y respetando, como siempre, sí, respetando
1: eso es
18: la
1: muy
18: ley,
1: importante.
0: Sí, claro. Un hombre respetuoso de la ley.
18: Hemos organizado unas pequeñas reuniones...
5: ¿Cuánta gente?
18: No, yo invito dos tías y se convierten en familiares las reuniones. Sí, y ya el
5: claro, gente, le parece que así se...
0: Ah, pero ya entendí, como invita a un par de tías, Tarsi, automáticamente la reunión
1: se convierte
0: en una reunión privada familiar, sí. Claro.
18: Y entonces, ahí
0: está como, unos, que la como ley un candidato.
1: Sí. Y como siempre, echa la ley, echa la trampa.
0: No. Se parece a un candidato.
1: ¿De qué candidato está sacando ese tipo de ideas?
18: Mis asesores.
5: No, sí, claro.
0: Me contaron que tienes reunión en Melgar.
18: En Melgar.
0: Sí, cerca de Girardot, pero no en Girardot. Girardot es otro candidato. Tú en Melgar.
18: No, Melgar para estar cerca. Porque es que conseguir gente está difícil.
1: Y quieres piscina y todo. Y ya sorprendiste a los pobres con desayunito.
18: Nosotros hemos estado en una campaña visitando albergues, visitando la gente de las casas. Mi gente.
0: Ay, Dios.
18: Mi electorado básico entregándoles. Más que lo material, Silvita, mi amor, es entregarles cariño.
0: Silvita, mi amor.
18: Es que claro. Se den cuenta del lado de quién estamos, de lo más necesitado, de lo menos favorecido.
1: Pero, por ejemplo, ¿planeas ir a dormir a la casa? No sé, se me ocurre pronto, tal vez un pescador, algo que nadie nunca ha hecho.
5: Almorzar en una plaza de mercado.
0: Tomarse un sancocho en una plaza de mercado.
18: Tampoco.
5: ¿Quién sí está participando en política, Silvia?
1: Bueno, el Consejo de Estado es noticia porque le ha ordenado al presidente Gustavo Petro abstenerse de difundir propaganda electoral luego de que ese alto tribunal pues se diera cuenta de que en las publicaciones y discursos del presidente de Colombia ha incumplido la norma que dice que los funcionarios públicos no pueden participar en política ni favorecer a un candidato específico.
0: Se demoraron un poquito,
1: decisión,
0: ¿no?
1: El alto tribunal le pide a la Procuraduría reforzar la vigilancia en estos casos, aunque lo que tiene que ver con el presidente Gustavo Petro, pues recae sobre la Comisión de Acusación de la Cámara de Representantes. No piensa lo mismo el ministro del Interior, Armando Benedetti.
5: Por supuesto que no.
1: Que dice que participar en política es constreñir al elector, pagarle a la gente para que vaya a votar, pero para el Consejo de Estado del presidente sí está infringiendo la norma. Sergio.
2: El Consejo de Estado acaba de ordenarle al presidente Gustavo Petro cumplir con las restricciones establecidas en la Ley de Garantías Electorales tras considerar que incurrió en difusión de propaganda política desde su condición de servidor público. Ha dicho el alto tribunal que el presidente Petro en algunas intervenciones públicas y mensajes divulgados a través de las plataformas de X y YouTube ha promovido contenidos a favor de un partido político, conducta que está prohibida para los funcionarios públicos durante los periodos electorales. Según este fallo, el presidente utilizó publicaciones y escenarios públicos para emitir mensajes con contenido político electoral y por eso el Consejo de Estado le ordena al jefe del Estado abstenerse en adelante de difundir propaganda electoral a favor o en contra de partidos, movimientos o agrupaciones políticas mediante publicaciones oficiales, estaciones de televisión y radio o imprenta pública. Asimismo, el procurador general Gregorio Hatch deberá vigilar el cumplimiento de esta orden del Consejo de Estado.
5: Sergio, gracias. Y tenemos hechos de violencia en el Guaviare, Silvia.
1: Hechos muy complicados de orden público. Por ahora no habrá traslado de mesas en esa zona del país, pese al incremento de los enfrentamientos entre dos disidencias de las FARC, las de alias Iván Mordisco y las de alias Calarcá. Enfrentamientos que ya dejan más de 45 personas muertas. Las autoridades están intentando llegar al sitio para poder verificar la identidad de los cuerpos y en especial si hay menores entre ellos. Esto lo decía el ministro de Defensa Pedro Sánchez más temprano sobre la preocupación que hay alrededor de que menores de edad reclutados por estas disidencias estén dentro de los muertos. Carlos Andrés Pérez, ¿qué más dicen las autoridades?
19: Al término de un consejo extraordinario de seguridad que se llevó a cabo en las últimas horas en el municipio de San José en Guaviare, luego de los hechos de orden público que se registraron en zona rural, donde las disidencias de alias Calarcá y Mordisco se enfrentaron, dejando 48 insurgentes muertos y el desplazamiento de una comunidad indígena, el general Hugo López, comandante de las fuerzas militares, aseguró que no habrá traslado de las mesas de votación en las cabeceras municipales y que se reforzará la seguridad en algunas zonas apartadas.
20: Y encontramos que no están comprometidas las cabeceras municipales donde se encuentran los puestos de votación. Estamos reforzando la seguridad sobre las veredas Caño Cubarro, Siberia, Caña Alta, Buenos Aires, para poder garantizar que la población civil de estos sectores puedan desplazarse a las cabeceras municipales y ejercer su derecho al voto.
19: Por otra parte, avanza una comisión humanitaria para realizar el levantamiento y la extracción de los 48 cuerpos de los disidentes muertos en estos enfrentamientos. Al respecto, el alcalde de San José, Willy Rodríguez.
21: Esta ruta social y comunitaria en la cual se ha podido determinar permitirá el transporte de esos cuerpos hasta un punto de extracción aquí en San José del Guaviare. Esta comisión humanitaria, conformada por la Defensoría del Pueblo Regional, la Misión de Apoyo del Proceso de Paz, la OEA, Naciones Unidas, organismos de socorro.
19: Esta situación ha generado zozobra en la comunidad a apenas 3 días de las elecciones presidenciales.
5: Carlos Andrés, gracias. Y hay noticias también en la relación que hay entre Venezuela y Trump. Al parecer el presidente de los Estados Unidos está diciendo, háganle pasito a Delcy, no me la moleste.
1: Exactamente.
5: Mire cómo es.
1: Ya ve, esto es lo que llaman garrote y zanahoria.
5: Sí.
1: Garrote para Nicolás Maduro, zanahoria para Delcy Rodríguez.
0: ¿Cómo así la señora no la investigan también?
5: Porque
0: no,
5: manda a decir el presidente que no.
0: Que no, digamos, que ya no, que no la toquen.
1: Digamos, sí, pero no, porque el pedido del presidente Donald Trump a los fiscales norteamericanos es no avanzar en las investigaciones que hay en Estados Unidos contra Delcy Rodríguez. ¿Cuál es la razón? Evitar que esto pueda de alguna manera obstaculizar el cambio y los esfuerzos por estabilizar Venezuela. Acuérdense que para Estados Unidos y para Donald Trump era muy importante dejar a alguien del régimen en el poder mientras funciona esa transición, que tiene varios pasos y que, de acuerdo con lo que han dicho incluso el secretario de Estado de Estados Unidos, Marco Rubio, ya están en la segunda fase. Pero son tres fases hasta que pueda haber unas elecciones libres y democráticas. Por eso Donald Trump está pidiendo que le dejen por ahora. Sí, señores.
0: Oiga, Falsi.
1: Falsi Rodríguez.
0: Falsi Rodríguez de Voz Populi. Entonces estamos, está feliz, ¿no?
3: Agradecemos al presidente Donald Trump por ese apoyo que nos está dando, por lo que está pasando acá. Y allá estaremos dándonos una vuelta en Disney World.
5: Claro. Le traduzco. ¿Sabe qué significa eso?
0: Sí.
5: Que él sí está haciendo caso.
0: Desde sí, que señor,
5: haga claro, caso, yo sí, no le pongo sí, un problema. Sí. Si deja de hacer caso, ya sabe cómo entro allá a Caracas. Y la traigo por aquí.
0: Claro, no, no la tiene fácil la señora Delcy Rodríguez, es que porque no ya sabe que se le entra Rodríguez, facilísimo. Es como si usted se le entra a la casa, ya sabe no, por dónde y todo.
1: ¿Usted volvió a oír algo de Vladimir Padrino López, por ejemplo?
5: No. Diosdado Cabello
0: sabía de ellos, ¿no?
5: No sabía.
0: En un programa y todo.
1: ¿Qué pasa con él? ¿Qué pasa con él? Jorge Rodríguez, el hermano de Delcy Rodríguez.
0: Ah, no, ya está.
6: Que usted no se imagina la cantidad de norteamericanos que hay en Caracas por estos días.
0: Bastantes, Pedro.
1: ¿Usted no vio los ejercicios militares que hicieron el fin de semana?
6: No, eso es.
0: Están pasando cosas en Venezuela.
1: Para el régimen,
6: cosas. Entonces,
1: lo que pasó el fin de semana fue un simulacro. Para Estados Unidos fueron unos ejercicios militares.
0: Claro. Ahí
1: entonces,
0: está.
1: Ahí está. Santiago Martínez en Caracas con los detalles de lo que ha pedido el presidente de Estados Unidos de dejar quietica por ahora, Delcy Rodríguez.
4: Hola, sí, de una manera discreta la administración Trump habría pedido a fiscales federales de Miami que eviten continuar con una investigación penal contra Delcy Rodríguez, esto en el marco de un proceso de varios años que tendría la DEA, aunque no está claro si los fiscales habían implicado a Delcy Rodríguez en algún delito o si estaban preparando una acusación formal. Señala la agencia AP, que trae toda la historia, que según un portavoz del Departamento de Justicia, nunca hubo una investigación en contra de Delcy Rodríguez que pudiese ser clausurada. Sin embargo, la misma agencia señala tener registros de la Agencia Antidrogas de Estados Unidos que muestran que ella ha estado constantemente en la mira de los federales desde el año 2018, aunque nunca ha sido acusada penalmente, como se ocurrió con otros altos funcionarios venezolanos. La orden de suspender las investigaciones sobre la presidenta encargada venezolana tendría como objetivo evitar obstáculos en los esfuerzos del gobierno de Estados Unidos, el gobierno de Donald Trump, por estabilizar a Venezuela tras la captura de Nicolás Maduro el pasado 3 de enero. Recordemos que en marzo, Estados Unidos levantó las sanciones contra Delcy Rodríguez y la reconoció a ella como única jefa de Estado en Venezuela, lo que le permitió, entre otras cosas, restablecer vínculos con el sistema financiero mundial y manejarse con mayor libertad con inversionistas estadounidenses, sobre todo en temas petroleros. Igual, según la agencia AP, la DEA habría reunido un archivo de inteligencia detallado sobre ella, que va desde el narcotráfico hasta el contrabando de oro. Incluso su nombre habría aparecido en casi una docena de investigaciones de la DEA, varias de las cuales seguían en curso este mismo año. Pero repito, la noticia hoy es que la administración Trump pidió o habría pedido a fiscales de forma discreta detener cualquier proceso o cualquier investigación sobre la presidenta encargada Delcy Rodríguez.
5: Sergio, muchas gracias. Bueno, la que estuvo ayer en Recap fue Laura Sarabia.
0: Laura Sarabia, sí señor, la embajadora en el Reino Unido, ex mano derecha del presidente Gustavo Petro. Laura Sarabia estuvo con Silvia Patiño y con don Lucas San Pedro anoche en Recap, la escuché. Ella muy tranquila, muy parchada, tranquilísima, muy chévere, pasándola buenísimo en Londres.
1: No, en español.
5: ¿Cómo estará el acento británico de la doctora Sarabia?
1: No sé, eso sí habría que revisarlo porque ya no el inglés no es lo de
6: sí,
1: ella.
6: Sí, está viendo mal que la mandaron, pues...
5: ¿Castigada?
6: Castigada.
5: Yo estoy buscando...
0: Sí, ya se lo preguntó con Lucas, ¿no?
1: Claro, claro, se lo preguntaba. Le preguntamos con Lucas cómo estaba la relación con el presidente Gustavo Petro.
5: Sí.
1: Perfecto.
5: Ah, impecable, perfecto.
1: Sí, todo impecable.
5: Dos.
1: Que cómo... Si para ella era o no un castigo estar en la embajada en Londres, nada más y nada menos.
5: No,
1: nada más.
5: Es que es uno
1: si yo les
0: no, que castigo
1: cómo
0: tan
1: es
0: horrible.
1: La residencia del embajador de Colombia en Londres, un castigo brutal.
0: Qué castigo tan maluco y uno ahí queriendo ir a trabajar ahí con jarros a la vuelta. Ay, no, qué pereza.
6: Castigaron a Roya en Piccadilly y en Lombard Street.
0: Sí. Sí. No, qué pereza, ¿no? Que es hartísimo. A Londres, feo.
1: Sí,
0: qué delicia de embajada, desde las mejores embajadas, yo creo.
5: Sí, claro, es la que se piden todos.
0: Es la que todos quieren, pues es claro.
1: Pues depende
0: así?
1: De si usted quiere trabajar o no, porque si quiere trabajar se pide la de Washington.
0: No, si quiere,
5: no, por eso esa es la mejor.
1: Y la de Madrid.
5: La
1: de
5: por
1: Madrid,
5: eso la de
1: si
5: Londres
1: no
5: es
1: trabajar,
5: la mejor.
1: Entonces ya
5: porque es divina, se trabaja más bien.
6: No, no, se está trabajando.
5: Así no me digas.
6: Sí, bueno, muy bien, señor. Mucho
1: depende también comercio, del gobierno. Sí. Por ejemplo, en el gobierno Santos. Creo que se trabajaba bastante.
0: ¿Cierto, expresidente?
22: Claro, ese gobierno
7: trabajábamos muchísimo. Trabajábamos de...
5: ¿Qué horas más o menos?
7: ¿Qué horas eran?
6: Pues no tuvimos visa.
0: ¿Usted no tiene allá un apartamentico o algo? ¿Tuvo por allá en Londres? ¿Vivió una época o estaba
7: moviendo? Yo miro los impuestos.
5: Se demora un tiempito. ¿Qué dijo Laura Sarabia?
1: El caso es que le preguntamos si esto era un castigo o no y esto fue lo que respondió.
8: Lo que dijo el presidente Gustavo Petro es que para él, Gustavo Petro, una embajada sería un castigo. Para mí, Laura Sarabia, una embajada no es un castigo. Lo dije de canciller y lo reafirmo hoy como embajadora. El servicio diplomático es una de las funciones con mayor honor, representar a nuestro país en varias partes del mundo. Creo que no hay mayor honor que ese, y así lo he visto, por lo menos yo. Sí, es un trabajo tal vez aburrido para un político con tanta experiencia y tanto bagaje como es el presidente Gustavo Petro. Sí, se aleja uno del poder y de las conspiraciones, pero créame que para mí ha sido la mejor decisión. Así que si me preguntan, no me siento castigada, al contrario, para mí ha sido un honor trabajar por los colombianos que residen aquí en el Reino Unido y poder llevar mucha más inversión, cooperación, comercio y turismo a nuestro país por parte de los británicos.
5: Recordarles a los oyentes que el presidente Gustavo Petro se refirió a Laura Sarabia y dijo que su nombramiento en Londres había sido un castigo por no haber cumplido a cabalidad con sus funciones cuando...
1: Ahora,
5: cuando
0: pero ya castigada.
6: Lo que estoy entendiendo es que el presidente cree que estar lejos de él es un castigo. Es la interpretación de la embajadora. Pues,
1: seguramente sí, ahora ella dice...
6: No, pero eso fue lo que dijo la embajadora. Sí,
1: pues. Ella dice se aleja uno de las conspiraciones. ¿Acuérdense?
0: Eso le iba a decir, está blanco. Confirmando... que hay muchas conspiraciones sucediendo en la casa de Nariño. Es pues que tampoco es que sea un secreto.
1: Acuérdense, por ejemplo, en el famoso Consejo de Ministros, ese el primero de febrero del año pasado.
0: El reality. ¿Cómo estuvo? Bueno, lástima que nosotros tan aburridos.
1: Francia Márquez cogió y denunció a Laura Sarabia, dijo que era imposible hablar con el presidente, que ella era un problema, mejor dicho, de todo. Pero acuérdense además que Laura Sarabia estuvo por fuera del gobierno un par de meses por el escándalo de Marelvis Mesa, la ex niñera y todo el tema de la plata y tal. Ahora, eso sí, castigada cuando usted en 4 años fue jefe de gabinete, directora del DPS, el Departamento de Prosperidad Social, directora del DAPRE, ministra de Relaciones Exteriores y embajadora en Londres. Castigo, así que uno diga, qué brutos, qué castigo.
6: No, pues no es nada.
5: 4 años,
6: no,
5: una carrera fulgurante.
1: Imagínese todo lo que
0: hay que rezarle. Mire, si usted está desempleado, ayer, el otro día hacíamos los números de Diomedes Díaz para jugar el chance o una lotería o lo que fuera. Vale. Si usted está desempleado, récele a Laura Sarabia.
1: O sea, ya no hace
0: Préndale varias velas a Laura Sarabia. No,
5: ¿foto al derecho o al revés?
0: No sé si la foto de cabeza, porque hay un santo que uno pone de cabeza.
5: San Antonio.
0: Ese es para que para encontrar
5: pareja.
0: Ah,
1: sí,
0: claro.
1: Pero dicen quienes creen que no hay que ponerlo de cabeza.
0: Ah, ¿no?
1: Pues qué sé yo.
0: Cuéntanos.
1: Pero en todo caso, normalmente el santo del trabajo es San José.
0: Ah, no, pero Santa Laura,
1: entonces,
0: también.
1: No, toca Santa Sarabia.
0: Santa Sarabia, tenemos en la línea a la embajadora Sarabia,
5: bueno,
0: para
5: diga.
0: La
5: Voz
0: Populi, sí, claro.
5: A ver.
0: Embajadora Sarabia, buenas. Sí, la tengo ahí en este momento, sí, ya conectada. Embajadora Sarabia, ¿cómo le va? Buenas tardes.
22: Ay, aló, sí, hello, speak Laura Furious, o sea, Laura Rabia, embajadora extraordinaria, plenipotenciaria, visionaria, reporting live desde London City, a la orden.
0: Gracias, embajadora, ¿cómo le va? Buenas tardes, buenas noches allá, además le hicieron trasnochar en la entrevista de Recap.
5: Y está en el despacho, o sea, no está en la casa, porque ahí está en el despacho.
0: Pueden entrar a Voz Populi en este momento, a nuestro live en YouTube, para que vean, además, está incluido el outfit en un maniquí, el outfit que usó el otro día con el tocado.
5: El día que
0: y
5: fue a presentar credenciales.
0: Ah, sí.
5: Tiene foto de la reina, pero no veo foto del presidente.
0: Ni del rey Carlos.
5: Ni del rey. Sí. Ni del rey.
0: De pronto es en otro ángulo y no estamos viendo toda la oficina.
22: Sí. ¿Llamaron a criticar o qué?
0: No, embajadora, no.
1: Pero está la bandera de Colombia.
5: Tiene dos banderas de Colombia.
0: El Reino Unido, claro. No, le hablamos de Voz Populi, de Blue Radio, embajadora. ¿Cómo le va? ¿Qué pasó?
22: Pero, sí, yo pensé que era de la ONU, no sé, de la UNESCO, pero pues no de la Blue, no, mira.
0: La Blue.
22: No, y esto sí es castigo, pero cuénteme, cuénteme que cualquier tema lo estoy manejando yo.
0: No, usted maneja todo, pero embajadora, precisamente sobre eso el presidente Gustavo Petro había dicho que prácticamente era un castigo mandarla a Londres. ¿Usted qué le responde?
22: Honestly.
5: Ah, pero estamos hablando al inglés.
0: Sí, muy very good.
22: A ver, mira, sí, qué comentario tan tóxico. No, mira, ¿castigo? No, sí. please, castigo sería, no sé, mandarme al parque de Disney sin Fast Pass, no
5: claro,
22: sé,
5: eso es un
22: esto
5: castigo.
22: No es castigo,
5: es un
22: castigo, esto no es castigo, esto es Diplomatic Premium Experience.
5: Ah, pero está bien de pronunciación.
0: Sí, la veo bien de pronunciación. Ha mejorado.
5: Británica.
0: Sí. Bueno, está británica, claro, sí. Diplomática, claro. Pero el presidente dijo, embajadora Sarabia, que usted se había ido lejos del poder.
22: Sí, bueno, sí, es lejos del poder, pero cerca de Harrods, ¿no? Entonces,
0: claro.
22: Sí.
0: Pues a la vuelta.
5: Pero ya las supertiendas, ella claro. cuando uno le pregunta, ya dice sí o dice sisas.
22: Sisas, bueno, sí, depende, sí, ¿no? O sea, sí, acá sí, pues acá sí tengo que decir sisas, allá sí tengo que responder sí, ¿no?
0: Claro, sí, yo claro, creo que sí, es mejor.
1: Uno con el rey.
5: Con el rey, claro, el rey, sí.
22: No,
5: el rey,
22: y con mi reina, sisas, y con mi reina que aquí la tengo pues, también, entonces que mi reina.
0: Sí, sí, claro. Sí.
5: Entonces,
0: se le habla al cuadro y todo.
22: Claro, entonces que mi reina que hoy, ¿cómo, cuál va a ser?
5: ¿Cómo fue?
22: Nuestro?
5: ¿Cómo sería?
0: Te dice, pueden haber más bellas que tú.
22: Fashion icon.
0: Sí, habrá otros con más poder que tú.
5: Pues eres.
0: Pero eres la reina. Embajadora Sarabia, ¿usted no se sintió en todo caso relegada cuando la mandaron para allá?
22: No, cero relegated. No.
0: ¿Cero qué? Relegated.
22: Eso. Mira, yo acá tengo chofer inglés, te da las five, reuniones en Buckingham Vibes y polígrafo para Marelby's Table, ¿no?
5: Déjeme preguntarle, claro. ¿Con qué se toma el té?
0: No, claro, obvio, pues sí.
5: ¿Con qué se toma el té?
22: Con unas galletas, sí.
0: Ah, pues de mantequilla, bien, claro.
5: ¿De mantequilla?
22: Sí, claro, y de maní, y si me la traen también de allá, pues mucho mejor.
5: Vale,
22: que yo no pierdo las costumbres, claro. También.
5: Pronto, ¿no? Achiras,
1: no, de pronto le mete brazo de reina.
5: O achiras.
22: También. Sí.
0: Ah, ¿no? pero con achira podría salir, o sea, bien, claro, ¿no? En todo caso.
1: Ese brazo de reina, que es rojo así.
5: Ese es liberal.
1: Ah, liberal.
5: Ese es liberal, no, el brazo rey.
22: Manejo el tema, manejo el tema. Eso es lo que nos da.
5: ¿Cómo se llama?
22: Británica, es el liberal, el brazo
5: rey,
22: reina,
5: el chulito. ¿Sabes cómo se llama la bandera británica?
0: ¿Cómo se llama?
5: El Union Jack.
0: El Union Jack.
22: Junior.
5: No, no, no. Union. Union de Union.
1: Union.
0: Como la Unión. Como la Unión.
22: Magdalena. Sí, también aquí estamos apoyando los equipos nacionales.
0: No, no tiene nada que ver.
1: Bueno, pero mire, embajadora, yo sí quisiera preguntarle por un tema que es muy importante, que está preocupando a los ciudadanos, porque ha habido denuncias sobre las largas filas, las demoras para votar en diferentes ciudades, y una de esas es Londres.
5: That's true, sí.
22: Sí,
1: bueno, you know what I mean.
22: Sí, mira, pero eso acá no se llama demora, ¿no? Hay que decirlo, ¿no? Ustedes que de pronto no conocen, no han pasado como más hacia acá, debo decirles que eso acá no se llama demora, eso se llama Immersive Democratic Experience.
1: Aquí
0: está.
1: Exacto.
0: Yo me siento en Harry Potter, de verdad.
22: Eso, sí, le faltan las gafitas y listo.
0: Sí,
22: ya.
1: Sobre todo por el acento.
5: Es que el acento es muy británico. Muy británico, pero
22: British,
5: norte.
22: British. Mira, debo decir entonces que el colombiano hace filas, se toma fotos, conoce gente, socializa, prácticamente un festival electro multicultural, ¿no?
0: No, imagínese, sí.
1: Pero digamos, hubo gente molesta, hubo denuncias.
22: Claro, claro, o sea, tú sabes, ¿no? Sí, ¿no? Llegaron con mentalidad colombiana y aquí todo es British timing, o sea,
5: British timing,
22: lento,
5: claro.
22: Pero elegante.
0: No, cuál lento, allá es puntualísimo, mira. British timing
5: es puntual, es alemán, o sea, es
0: a la hora.
22: ¿Cómo me veo acá en este despacho? Como
5: muy bien.
0: Cierto. Sí, como sí. Despachada, como que el presidente la despachó para allá, embajadora.
22: Desparchada, cuénteme.
0: Y desparchada también, sí. Embajadora, gracias por estar con nosotros, muy querida, la dejamos dormir porque por allá ya es tardecito.
22: Thank you, Esteban. Gracias.
0: En británico.
5: En británico no es de nada.
22: Tienes que subirse para este tipo de entrevistas, para estar a la altura, para estar al nivel. Bueno, mira, and remember, ¿no? And remember que cualquier tema lo estoy driving, I am.
0: Ah, manejado.
5: Lo estoy manejando yo.
0: Sí, es que el acento ya es como escocés.
18: Saludos a Marelby.
0: Sí. Uy, no creo que me quiera mandar.
22: Ya le llegó su saludo porque la está oyendo, ¿sí?
1: Pero es como de Dublín.
0: Sí, es como irlandesa ella.
22: Bueno, entonces es que ya... cuelgo.
0: Sí, vaya, duerma tranquila, tranquila, siga ya relegada.
5: Los vidrios.
0: Embajadora Sarabia, chao.
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2: Si usted está en el radio de su carro, de su casa, y está cantando esta canción, hágase una revisión médica, unos exámenes, porque el cuerpo
3: es un chequeo ejecutivo.
2: Un chequeo ejecutivo, sí, porque si usted tarareó esta canción, usted tiene unos años.
4: Sí, a ver, tiene unos años
2: importantes. Entonces, vaya al médico y revise ese nivel de colesterol.
4: María se ríe.
2: Colesterol.
5: Yo sí. Entonces, yo soy de esa época.
2: ¿Cantaste un pedacito, Mari? Sí.
5: Y llovía.
2: Bueno, esa es la señal que le estamos dando aquí desde Voz Populi para que usted vaya y de pronto mire a ver los niveles de azúcar.
3: Sí, perdón.
2: No,
4: es la canción vintage.
5: Colesterol,
2: muy importante el colesterol. Colesterol bueno y colesterol malo. Ácido úrico.
3: Hágase un electro, aproveche, hágase todo.
2: Articulaciones.
3: Hágase todo.
2: Prueba de calcio.
3: ¿Pero acaso
4: de qué año es esta canción?
5: Osteoporosis.
2: Osteoporosis muy importante. ¿De qué año es esta canción, doctor Santiago Rodríguez, que nos puso, nos sacó la cédula todos?
6: Es de finales de los 60. ¡Saque la cédula! Del 68 esta canción.
2: Ústele.
6: Y hoy estamos recordando a Leonardo Favio porque hoy estaría cumpliendo 88 años. Murió en el 2012 a los 74. Y sí hace parte como de todo ese universo de la música, de la cultura popular que todos oímos de alguna manera y que le dicen música de plancha y toda esa vaina, pero bueno.
3: No, pero creo que esta no sería música de plancha, Santi, ¿o sí? No, ¿Esta no, clasifica como no, música no, de plancha? No,
6: sí, claro que sí, por Dios.
3: Sí, no, sí, mentira, sí, tienes razón, porque además me imagino, yo no conozco la etimología de la expresión música de plancha.
2: Ni plancho, diga.
3: Pero
6: no me
3: imagino,
6: ha gustado ni planchado.
5: Yo me plancho el pelo, todas las de nuestra época.
3: Plancha horrible, pero...
6: Era planchada mientras no traíamos eso.
3: Exacto, Santi, por ahí la cosa. Como sí, es música para vivir mientras uno, mientras la gente planchaba.
6: No, eso siempre se oyó en la
4: vea, baladas románticas en español de los años 70, 80 y 90.
2: Esa es la música
4: clasifica.
2: De plancha.
4: Bueno. Sí, clasifica. La música para planchar.
3: Sí, clasifica. Entonces, ah, no, sí. Clasifica. Sí, Santi tiene toda la razón. Me
4: clasificó.
6: Pero lo chévere de Leonardo Favio hay que también decirlo, porque no solamente fue un músico pues que hizo estas canciones como muy famosas, digámoslo, a nivel iberoamericano, sino que fue un gran director de cine, hizo películas como Crónica de un niño solo, Nazareno, Cruz y el Lobo, unas películas bastante duras, y era un peronista a ultranza, tanto que hizo una canción, hizo una película basada en precisamente en Perón. Falleció en el 2012, como les decía, dejó un legado artístico inmenso, y pues estas canciones en medio de todo, ¿quién no acuerda de pedazos de, por ejemplo, de fuiste mía un verano? Unas
5: mía
6: canciones
5: un verano.
6: Claro. Eran.
3: No, ahí sí me
5: oiga, y un estilo muy particular, ¿no, Santi?
6: Exacto, era muy dramático, era muy narrativo, porque en realidad a veces cantaba unos pedazos, otro los narraba.
2: Como era como declamando.
6: Exacto, pero una vaina de...
3: ¿Cuál es Fuiste mía un verano?
6: Película de él.
3: ¿Cuál es?
2: Ya no,
5: Fuiste mía un verano.
6: Director, lo estamos recordando hoy. Aquí está, además un título larguísimo por una canción. Imagínense nada más cómo se llama esta canción.
2: A ver, muestra.
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6: Podría ser, de día llovía, no. O quizás simplemente le regale una rosa.
3: Uy, no, pero un poquito. Está larguito el nombre, ¿no?
2: ¿Cómo así? Y entonces a usted debe tirar más fotos si le gusta, si le parece un nombre correcto.
3: Le concedo el punto.
2: Y cuando el señor Bad Bunny hace ahí sí le parece.
3: Le concedo el otro punto.
2: Y no nos va a dejar hoy la Leonardo Favio.
3: Ustedes saben.
4: Punto para Paniagua.
2: Hágame un favor, déjeme Leonardo Favio. Déjeme la
3: Leonardo Favio.
2: ¿Pereira
3: vivió?
7: Claro, ahora vive en Cedrito. Como Cedrito es tan grande,
3: sí,
7: entonces todos se vienen allá a vivir. Pero a mí de este cantante me llama la atención que ingrese en mi lista personal de personas que tienen el apellido de nombre.
2: Leonardo Favio,
3: ¿no? Roberto Carlos.
7: Roberto Carlos. Bueno, por ejemplo, sí, Elton John.
4: Ana Belén. ¿Y tú eres Tarcisio qué?
7: Maya. No, ese no aparece.
3: Ah, esta es Fuiste mía un verano.
2: Esa es Fuiste mía un verano. Está, Santi, para que le explique a Esteban de qué se trata esa canción.
6: Oiga eso, oiga esa drama.
4: Fuiste mía un verano.
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3: Como una radionovela.
0: 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Y el amanecer.
2: Bad Bunny copió a este man.
3: Yo creo porque tiene el mismo.
6: Sí, muy tenaz, era casi el
0: símbolo.
6: Oiga, oiga, oiga.
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6: Ahí está, pues, Leonardo Fabio.
7: Ni la dedicaste, ¿cierto? ¿Eh,
6: Mario? Esta no, yo estaba...
4: ¿O la estás mirando, dedicando?
6: No, miré al cielo, ya estaba. Me acordé.
3: No, estaba muy chiquito, no estaba todavía.
6: Pero yo dedicaba, desde chiquito dedicaba canciones, siempre fui un romántico.
4: ¡Ay! La mirada, además, ¿qué hace?
7: El
4: romántico. Hace una mirada interesante.
6: Al ritmo de Leonardo Fabio, sí, le damos paso a don Felipe Zuleta para no, que pues nos claro, cuente sí, cuál es el zuletazo del día.
8: Pani, trae hoy la silla vacía un informe en donde muestra con mucha seriedad que la mujer que vimos hace un par de años paseándose de la mano en las calles de Panamá con el presidente Petro ha hecho una plata importante a costa de su relación con el presidente. ¿En qué momento la institución presidencial, tan importante y respetable para todos los colombianos, acabó convertida?

0: enigma profundo.
1: ¿Por qué?
0: Con la hija menor del presidente Petro.
1: Claro, Antonella. Antonella.
0: Cuyo nombre no voy a mencionar, porque no la quiero estigmatizar. Una niña que ha visto de todo. Todo tipo de inmoralidades, por llamarlo de alguna manera. Y me da lástima con ella, porque ha visto a la primera dama brincando a su padre con amantes o con novias, a su hermano imputado por corrupción. Pero bueno, quedan 64 días de esta pesadilla.
1: Estamos a 64 días, como dice Felipe Zuleta, de que tengamos un nuevo presidente. Pero lo que cuenta Felipe me permite hacer una reflexión. Él habla de la primera dama. Y yo recuerdo, Pedro Viveros y Álvaro Forero, que en otras épocas la primera dama era supremamente importante. Era una persona muy relevante para el gobierno, no solamente por las acciones que hacía, sino porque se convertía de alguna manera en un modelo para la sociedad. La primera dama de Gustavo Petro, Verónica Alcocer, arrancó siendo muy relevante, pero luego la desapareció.
2: Campaña, la campaña fue muy importante del presidente Petro.
1: Y se fue.
3: Bueno, dejó de ser primera dama porque se separaron. No, pues se han divorciado, pero se separaron.
1: Pero sigue con ciertos beneficios de primera dama.
3: Ah, sí, claro. Sus
4: viáticos, hombre, claro, mira, las millas, por supuesto. Millas, oye, me gustaba, Gustavo.
1: Va a representar al gobierno en unos viajes que son de Estado, frente al Papa, y hay una serie de cosas. ¿Qué es importante o no es importante la primera dama en un gobierno?
2: Pues, no sé si es para algo, para mí. No, a mí me da la impresión que en Colombia se ha convertido en tradición que las primeras damas jueguen un rol importante, no necesariamente el mismo. Mire, Berta Hernández de Ospina Pérez recorrió el Palacio del Palacio de la Carrera en aquella época, el 9 de abril del 48, con un revólver al cinto. Aquí tuvimos ese tipo de primeras damas,
1: sí,
2: que defendieron y dijo, prefiero un presidente muerto que un presidente que se escape de Colombia, hablando de su marido, el presidente Mariano Ospina, para decirle que hubo primeras damas con todo.
3: Templadas.
2: Hubo primeras damas que fueron más bien poco, digamos, de poco impacto en la sociedad también. O hubo, por ejemplo, primeras damas como Ana Milena Muñoz de Gaviria, la esposa del presidente César Gaviria, quien modernizó mucho la figura de la primera dama, ¿sabe? Paniagua. Era una mujer, una profesional inigualable, una señora con un conocimiento muy importante de toda suerte de manejos del Estado y de la vida profesional. Y ella le dio un giro a la presidencia. Ella fue la que creó Colfuturo,
1: sí,
2: la Fundación Batuta.
1: O antes de ella, Nidia Quintero, quien también hizo una labor social.
2: Nidia Quintero, hoy la Fundación Solidaridad por Colombia todavía persiste. Entonces, digamos que también depende del juego que le dé. La esposa del presidente Álvaro Uribe fue muy discreta. Doña Lina no era una persona que salía, pero tenía adentro del gobierno y de la presidencia
1: unas funciones,
2: un poder muy importante,
1: sí, unas sociales,
2: pero tenía un perfil muy tranquilo.
4: Pero entonces siempre depende con el programa De Cero a Siempre.
3: De Cero a Siempre.
4: Que fue muy importante también, ¿no?, para trabajar por la niñez y
1: ¿qué tanto y qué tan visibles han sido las primeras damas en esta campaña?
4: ¿En esta campaña?
1: Y hablemos particularmente de la primera dama de Iván Cepeda o de quién sería la primera dama en el caso de que sea presidente
2: Rueda,
1: Cepeda, sí, o de quién sería la primera dama en el caso de que fuera Abelardo de la Espriella.
2: Pilar Rueda, la esposa, no sé si es esposa o compañera, no tengo muy claro, del doctor Iván Cepeda, pero es una gran conocedora de los derechos humanos y de la ley y de la justicia. Tengo entendido que trabaja en la JEP en Colombia. Es una persona con mucho conocimiento de eso, y la esposa se llama Pilar Rueda. No la he visto tan dinámica como, por ejemplo, la esposa de Abelardo de la Espriella.
1: Claro, que lo acompaña a unas entrevistas.
2: O el esposo de Paloma Valencia, que también está permanentemente.
4: Queridos, hablamos de primeras damas.
1: Sí.
4: La mía es la más hermosa.
1: Claro.
4: La mía es la más preparada.
5: Gracias.
4: Muñeca, tú estás absolutamente preparada para asumir ese cargo, ese rol.
2: Y se habla de Sergio Fajardo.
5: Sí, amor. Gracias.
6: Me parece absolutamente preciosa.
1: Claro que sí. Oiga, don Álvaro Forero, la importancia de las primeras damas, ¿qué tan relevantes son hoy en día y qué papel juegan en esta campaña?
0: Pues depende, Pani, porque en el pasado ha habido unas muy importantes. Pedro hablaba de cómo Ana Milena Muñoz de Gaviria, por ejemplo, pues imagínese lo que es Colfuturo.

0: eso es una institución importantísima que fundó la esposa de Juan Manuel Santos, también mencionaron el programa para los infantes de 0 a 5 años. Pero hay otras que han sido muy discretas. Uno ni se acuerda el nombre de la esposa de Belisario Betancur. La de Álvaro Uribe también fue muy discreta. Las de los presidentes más conservadores tienden a tener un papel más discreto. En lo que viene, la verdad es que no sabemos. Con la excepción de la pareja de Claudia López, que sería pues muy activa y porque tiene un papel político relevante, y de Sergio Fajardo, las otras pues no tenemos tan claro. El marido de Paloma Valencia es un hombre muy discreto, no sabemos si estaría interesado en un papel protagónico. La esposa de Abelardo de las Preyas seguramente será un papel muy tradicional, de madre, muy bien puesta. Y la esposa de Iván Cepeda, pues es una mujer muy profesional, metida, como decía Pedro, en estos temas. Uno pensaría que trabajaría en esos temas de derechos humanos, pero la verdad es que, así como en otras campañas, las esposas han sido muy protagónicas, en esta vez no. Y a veces está bien, pues, porque eso de explotar la familia bonita con fines electorales a veces pues no es lo mejor, porque uno no elige la familia bonita sino un presidente.
1: Pues en cualquier caso, les hago esta pregunta porque se hizo muy viral una entrevista,
2: sí, señor,
1: que hizo Abelardo de las Preyas, en la que estaba acompañado de su esposa
2: Ana Lucía Pineda, o Ana Lu Pineda.
3: Usted me deja recomendarle a los oyentes que quieran conocer de primeras damas el libro de Felipe Zuleta sobre las primeras damas, que entrevistó a las primeras damas vivas, incluso.
1: Si alguien sabe de eso,
3: es Felipe Zuleta,
1: sí, señor,
3: que escribió un libro muy bueno sobre
2: y hasta se sentó con ellas a hacer precisamente, sí, la presentación del libro.
3: La presentación la hizo con
2: las mujeres, como siempre, las señoras haciendo gala, que ellas son mucho más civilizadas que nosotros los caballeros. Pues, Pani, sobre la entrevista que usted estaba diciendo hace un momento, entrevista en la revista Semana de Abelardo de las Preyas junto a su esposa Ana Lucía Pineda, o Ana Lu Pineda, hubo varias frases que llamaron la atención, pero una especialmente se volvió viral en las redes sociales, referente a qué pasaría eventualmente si el candidato de las Preyas no gana. Recuerden que por el estatuto de la oposición, el que no gane pues tendría su puesto en el Senado y el vice o la vice en la Cámara de Representantes. La pregunta no era directamente al candidato y su esposa qué harían si pierden y si se van del país, sino estaba contando Ana Lucía Pineda cómo fue la conversación que tuvieron hace un tiempo ella y su esposo sobre lo que eventualmente podría suceder. Esto fue lo que dijeron a la revista Semana.
4: No, tenemos dos caminos, ganar o perder, y bueno, y si perdemos, no pasa nada, porque ya tenemos una vida resuelta, vivimos maravilloso, trabajamos juntos, nuestros hijos, estamos en otro país, si queremos vamos a Colombia, si no, no.
2: Si queremos vamos a Colombia, si no, no. Pues recordemos además que el candidato Abelardo de las Preyas ha vivido buena parte de su vida en Italia, en Miami, y parece que eventualmente, si no ganara la presidencia, como que no aceptaría el puesto de pronto en el Senado, sino se iría.
1: Seguramente, sí, no se quedaría haciendo oposición, o al menos ese fue el mensaje que
2: pero no está obligado.
1: Estaría no estaría firme por la parte, sino firme por Italia, dijo, pero bueno.
3: Esteban, el doctor de las Preyas dijo que él, si gana, gobernaría 4 años
1: y luego se va.
3: Y se retira de la política, sí, y se va.
2: Y ahí les dejo. Bueno, pues tengo al doctor de las Preyas de Voz Populi.
1: ¿Solo o está
2: no, con la esposa?
1: No me diga.
2: Con Ana Lu, pero la de Voz Populi.
1: Ah, bueno.
2: Sí, está, aquí está en este momento. Bienvenidos a Voz Populi.
5: Gracias, Teturita. Gracias por la invitación a tu programa tan modesto. No, modesto, pero bonito, cariño.
2: Modesto.
6: Gracias, cariño. Mira, me recuerda un poco al cuarto de maletas que tenemos en Italia. Tiene el mismo encanto, ¿sabes?
2: Que nuestro programa le parece muy modesto nuestro estudio, pero está bonito.
6: El cuarto de maletas, pero bueno, no importa. Nosotros vamos y lo miramos, le echamos una mirada y ya.
2: Sí, bueno, gracias a ustedes por estar con nosotros. Hablaron de lo que habían discutido y cómo tenían la vida resuelta en caso de perder. O sea, ¿qué consideran perder, de pronto? ¿O es una de las opciones?
5: A pesar de que siento que tu pregunta está cargada de veneno.
2: No, es un escenario hipotético.
5: No, pero déjame hablar, porque yo tú estás ahí para eso, yo entiendo. La ignorancia es atrevida.
1: No, pero no le digas.
5: Y voy a responderte porque yo no hablo de perder.
1: No.
5: Porque hombres como yo no pierden.
1: ¿No?
5: Simplemente el país decide temporalmente no acceder a la excelencia.
6: Mira, pero en caso de perder, no pasa nada. Nos vamos a descansar del estrés que genera darle la mano a tanta gente que pronuncia aiga.
2: Sí, pasa muchas veces en el país, un país que necesita más educación. Mira, algunos dicen que ustedes pues se ven desconectados de la realidad del país en muchos sentidos. Por ejemplo, no sé, le pregunto a Analu de Voz Populi. Ajá. ¿Usted sabe cuánto vale un pasaje de Transmilenio?
6: Sí. ¿Transmilenio?
2: Sí, Transmilenio.
6: ¿Ese es el transporte que va desde el Coliseo Romano al Vaticano?
2: No, ese es uno acá,
6: no,
2: en Bogotá.
6: Ese es el rojito. No, yo no lo sé porque en Italia también tenemos conductor.
5: Mira, Transmilenio es una especie de contenedor urbano donde los ciudadanos se desplazan en bloque, regularmente entre completos, entran completos y salen sin celular.
1: No, la descripción es ajustada.
2: No, totalmente, ¿no? Dentro del Transmilenio. ¿Qué harían si pierden?
6: Ay, no, delicioso.
1: ¿Cómo así que delicioso? ¿Eh?
6: Delicioso, mira, nos vamos a la casa de Italia, y no hay problema, de pronto venimos al país,
2: ¿Cómo es la casa? Escríbeme la casa.
6: La casa de Italia es sencilla, para darte una idea, el Palacio de Nariño vendría siendo como la habitación de visitas, más o menos.
5: Vestier de invierno, para ser exacto, bebé. ¿Cómo vestier de invierno?
1: Vestier de invierno.
2: Vestier de invierno.
1: Vestier de invierno.
2: Y vestier de verano, seguramente.
1: No, verano, sí.
2: Claro, mire, pues está muy bonita la descripción, de ser una casa espectacular en Italia, la que tienen, con razón que pues, no le quedarían. Analu, ¿le gusta más Italia que Colombia?
6: Por supuesto que no. Que no dudaría en ningún momento de escoger Italia, oye. Ajá. Es que allá nadie pues le pide selfies a Abelardo.
2: No, pues claro.
6: Bueno, sí le piden, pero en italiano, y eso cambia todo.
1: Ah, claro, una selfie en italiano tiene más. Sí.
2: Selfie. Pero entonces, sí les importa Colombia, hay que decirlo, ¿no?
5: Pero por supuesto, yo no sé por qué siempre con esas preguntas cargadas de veneno. Pero por supuesto, a mí me duele Colombia profundamente, pero desde la comodidad, que es donde mejor se reflexiona sobre la paz, de cariño.
6: Además, amor, mira, si Colombia no vota por ti, si Colombia no vota por él, pues entonces tampoco nos vamos a poner a sufrir.
5: Exactamente, porque yo no necesito la presidencia.
6: La presidencia necesita un hombre como él.
2: Ah, no, bueno, no, eso sí, me encanta la modestia de esta pareja, sí, espectacular. Muy modestos, claro.
5: Es que mira, tú lo sabes, cariño, la modestia es una virtud creada por la gente promedio.
2: Ah, no me digas,
6: pero
2: cariño.
6: Bueno, mira, para que queden más tranquilos, si amamos Colombia.
2: Ah, bueno.
6: Arrivederci y grazie mille.
2: Chao. Arrivederci.
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7: En Blue Radio son las
9: 5 de la tarde, 24 minutos.
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15: Cada día estamos más cerca.
16: Uno piensa y vuelve y piensa, pero ¿por quién voto yo, su merced?
15: No, usted tiene hasta el último momento para tomar su decisión y la decisión es solo suya y ni se le ocurra vender el voto, ¿no?
16: Ay, ¿cómo se le ocurre,
15: no,
16: su
15: merced? Es que conozco.
16: No,
15: eso hay que votar por lo que uno cree a conciencia.
16: Pero y... ¿sabe qué estoy viendo yo? Todas esas debates, esas cosas que han hecho los todos los candidatos y todo eso en Caracol, su merced, y estoy revisando muy bien quién tiene las más mejores ideas y todo.
15: Claro,
16: eso.
15: Es que
16: sí,
15: es que eso
16: usted está haciendo. Los compromisos con Colombia y esas jodas, su merced.
17: Normalmente se dicen las mejores ideas, pero la idea es esa.
15: Sí, hay que ver quién ejecuta, ¿no?
16: Exacto.
15: Y todo,
16: sí,
15: aunque no nos han dado el gusto de ver debates. Porque han querido venir y
18: por cobardía.
16: Pero como eso está ahí grabado, su merced, como eso te ha grabado, ya Caracol lo tiene ahí grabado, su merced, entonces uno vuelve y repasa.
15: Vuelve y mira las entrevistas, por lo menos. Pero hablando de entrevistas, ¿sabe que me llamó la atención, Ignorita? Que Daniel Briceño, que fue el congresista más votado en las últimas elecciones, dio unas declaraciones que me parecieron bastante, digamos, contundentes, cuando menos. Porque dice que el gran error que cometió el Centro Democrático y por consiguiente su candidata, que es Paloma Valencia, fue haber elegido como vicepresidente a Juan Daniel Oviedo. Y parafraseando a Daniel Briceño, dice, se dejaron ilusionar, se dejaron emocionar porque sacó un poco más de 1 millón de votos en la consulta y porque en un concierto la gente le empezó a gritar vice y que fue un error haber tomado la decisión, según Daniel Briceño, que fue por eso. ¿Qué fue lo que dijo, Silvia, con en más detalle, el congresista?
17: Bueno, Pani, usted sabe que hay varios integrantes del Centro Democrático que no han estado de acuerdo con las decisiones alrededor de la candidatura de Paloma Valencia, por un lado, pero también la selección de Juan Daniel Oviedo como su fórmula a la vicepresidencia. Ha habido separaciones, incluso divorcios, como el de Miguel Uribe Londoño o el del propio José Félix Laforí, que aterrizó en la campaña de Abelardo de la Espriella. La señora
18: Mila Orozco.
17: Exacto, también.
18: Digamos, sí, claro, el Centro Democrático.
17: Se fue para donde Abelardo
9: Romero, Milagro Romero. Me van a perdonar que no me acuerde el nombre, pero pues es que nunca habíamos oído de la señora. Que apareció de la nada, pero bueno, era importantísima.
10: Romero Shinchan.
9: Sí, Romero, yo creo que por ese lado, Aurorita.
17: Pero en todo caso, esta designación y la manera en la que fue escogida Paloma Valencia como la candidata del Centro Democrático ha generado una especie de implosión dentro de ese partido. Lo que tal vez nadie se esperaba eran las declaraciones de Daniel Briceño, que era concejal de Bogotá.
9: Otra puñalada para Paloma, que le han metido puñaladas de su mismo entorno en esta campaña un montón.
17: Lo de la lealtad, poco.
9: No, allá no.
17: Por esos lados. Pues Daniel Briceño, concejal de Bogotá, sacó más de 200,000 votos, quedó elegido como representante de la Cámara para la próxima legislatura, el próximo periodo de 4 años, a partir del 20 de julio, y entonces dijo que el gran error había sido nombrar a Juan Daniel Oviedo. Ahora uno se pregunta, Esteban, si error por su, digamos, pensamiento político, que es más de centro.
9: ¿Qué es lo que quiso insinuar o quiso decir mejor Daniel Briceño?
17: Pero
9: es que lo de la condición sexual no ha caído bien.
17: Es que eso termina resultando homofóbico.
9: El parche de Briceño es cristiano y él es cristiano, eso viene con voto cristiano, entonces no sé, eso tiene unos tintes, unos matices complejos.
17: Bueno, pero hablando de errores, porque para Daniel Briceño el error es Juan Daniel Oviedo, en el caso de Paloma Valencia, ¿cuáles han sido esos errores, Mateo, de los candidatos que hoy pues no están punteando en las encuestas?
18: Silvia, pues Paloma Valencia es candidata oficialmente desde el pasado 8 de marzo cuando ganó la gran consulta por Colombia. Ya esa semana empezaron algunas diferencias, pues recordemos esa entrevista que dieron ella y su fórmula vicepresidencial Juan Daniel Oviedo, en la que dejaron ver algunas diferencias en algunos temas, especialmente por ejemplo en el acuerdo de paz firmado con las FARC. Pero Valencia también en su momento mencionó la posibilidad de nombrar al expresidente Álvaro Uribe como ministro de Defensa o como vicepresidente, y eso para algunos pues le ha costado y le ha afectado su campaña, generando polémica en ese momento cuando dio esa idea. También hay otro tema que ha generado ruido, y recordemos que Paloma Valencia recibió el apoyo de algunos partidos, como el Partido Liberal, el Partido Conservador, el Partido Mira, y pues hay gente que cree que en esos partidos pues hay políticos tradicionales que no le hacen muy bien, digamos, a la política y a un eventual gobierno de Paloma Valencia. Sin embargo, lo que generó polémica fue la declaración de hoy del representante electo del Centro Democrático, Daniel Briceño, quien dijo en una entrevista concedida a Nación Sabrosa que toda la campaña iba muy bien y que Paloma Valencia tenía la presidencia en sus manos hasta que eligió a Juan Daniel Oviedo.
19: Todo iba bien hasta que llegó Juan Daniel Oviedo. Es una persona que admira mucho a Paloma Valencia, que creo que es una mujer, una gran opositora, creo que fue la mejor congresista de estos 4 años.
9: Sí, Paloma el 8 de marzo tenía la presidencia en las manos.
19: Lo que no entendieron los estrategas es que ella no tenía la presidencia en sus manos por el centro y por los tibios. La tenía en sus manos porque 3.2 millones de personas que coincidían exactamente con los votos del Centro Democrático del Senado habíamos votado por ella. Aún así, decidimos darle más importancia a un vicepresidente que a la propia presidencia.
9: No, qué mierda.
19: Entonces, el segundo error fue creer que un vicepresidente, que además no comulga de ninguna forma con lo que nosotros pensamos, y nos metimos el pajazo mental de que sumando íbamos a salir adelante.
18: Pero esta no ha sido la única polémica, digamos, o decisión de un candidato que ha generado reacciones. Hablamos ahora de Sergio Fajardo, quien, recordemos, en noviembre del año pasado alcanzó a ser tercero en la intención de voto en la encuesta Invamer, después de Iván Cepeda y de Abelardo de la Espella. Para algunos sectores, uno de los errores de Fajardo fue no haber ido a las consultas. Claudia López invitó a Sergio Fajardo a ser parte de la consulta de las soluciones y también tuvo conversaciones con los integrantes de la gran consulta por Colombia, esa coalición que hoy representa a Paloma Valencia. Ahora, otra crítica a Fajardo llegó por el trato que le dio a Paloma Valencia en el café el sábado en Barranquilla. Lo que él argumenta es que se mantiene coherente y que prefiere perder, pero mantener su coherencia.
20: Estoy haciendo una política que le hemos luchado, que hemos pasado por todas las controversias, hemos mantenido una línea, hemos respetado a todo el mundo, y esta voz hace parte de la democracia en este país. Pero reiterar las razones para estar en la política y en lo público, y ese camino lo hemos hecho, y así he jugado con esas reglas y he respetado siempre las reglas. Todas las veces que me han entrevistado he dicho exactamente lo mismo. Uh-huh. La polarización que tiene Colombia es un daño muy grande. Denos a nosotros la oportunidad para romper esa polarización. De la forma como se llega al poder, así se gobierna. Todo eso lo he dicho una y otra vez.
18: Y la candidata Claudia López, según la última encuesta en Bamer, pues tampoco pasaría a la segunda vuelta. Ella, dicen desde algunos sectores, no logró marcar bien su identidad, pues recordemos que estuvo cuestionando tanto al uribismo como al actual presidente Gustavo Petro, especialmente por el tema de la paz total.
10: Disiento en todo con el defensor de la mafia, Abelardo Lasperilla, pero ya me parece un desastre, me parece un peligro brutal. He hecho de todas las formas que no votaría por él, yo. Pero si alguien que me está oyendo cree que ese señor lo representa, pues vote por él. Para eso es la primera vuelta. Y si usted lo representa a la izquierda más radical del petrismo, pues vote por ellos. Pero si usted lo representa una mujer hecha a pulso, progresista, no petrista, pero que también tiene una propuesta de seguridad legítima sin falsos positivos, si usted cree en estas propuestas, vote por ellas este domingo.
18: Ahora, igualmente, así no pasen a segunda vuelta estos candidatos, pues también podrán aportar una suma de votos importantes para la segunda vuelta, y por eso la pregunta es, ¿qué va a ser el centro de cara a una eventual segunda vuelta entre, por ejemplo, Iván Cepeda y Abelardo de la Espriella, que es lo que marcan las encuestas actualmente?
15: Mateo, gracias. Ese es el panorama, Ignorita.
16: Gracias, don Mateito. Oiga, don Panecito, voy a preguntar, Antón, a don Alvarito. Don Alvarito, ¿cuál fue el gran error de campaña de los tres candidatos que, según las encuestas, hoy no pasarían a segunda vuelta, su merced?
21: Esa es una pregunta de alto turmeque, Ignorita. Sí. La política es complicada de analizar y las campañas electorales son más complejas aún. Por eso se necesitan estrategas. A veces el político más inteligente no tiene capacidad de diseñar una buena campaña. Y por eso los mejores presidentes se quedan en el camino y llegan al poder personas sin muchas condiciones, porque a veces entienden más la política como mercadeo. Siempre, ni siquiera es fácil saber cuál es el tema de una campaña hasta última hora. Acá sí, se creía que era Petro, y parece que no es tan así, porque la opinión se dividió. Petro tiene la mitad del electorado a favor, entonces pues eso no decide. Yo creo que, para ser justos con Paloma Valencia, Sergio Fajardo y Claudia López, hay que decir una cosa, que es que competir contra el populismo es muy difícil, y no se necesita ser un genio para eso. Yo escribí una columna hace más de un año que empezaba diciendo: ¿es posible ganar las elecciones presidenciales en Colombia sin populismo? Varios hechos indican que es muy difícil. No había empezado prácticamente la campaña. Con un dedo de frente se sabe que enfrentar el populismo es muy complejo, porque el populismo juega sucio. El populismo juega con emociones, con rabia, y uno cree que la gente no se deja infantilizar, y sí se deja infantilizar, le encanta. La campaña de Abelardo de la Espriella ha llegado a unos extremos enormes de mercadeo del más barato, con animales, con imágenes de esas, y eso no lo rechaza la gente, emociona. Entonces, estos tres candidatos fueron responsables, no jugaron al odio, no jugaron a reducir los problemas a que es culpa de un solo grupo, y eso cuesta, porque el sistema político colombiano, usted me lleva oyendo decir esto más de 10 años, es hiperpopulista. Hace unos años me decían: ¿cómo cansa Forero con el tema? Ahora pues ya no se atreven, porque pues es que tenemos un sistema político populista, y eso implica mucha cosa. La segunda razón, que yo creo que es la más importante, es que esos tres candidatos no ofrecieron lo que el electorado está esperando desde hace 4 años, que es una oferta de cambio, pero de cambio duro. La oferta de Fajardo, Paloma y Claudia es una oferta más de cómo gobernar. es decir, un poco más burocrática.
16: Sí, señor.
21: Y los otros dos candidatos ofrecen cambio en el qué y en el para quién. El que va a votar por Abelardo de la Espriella sabe muy bien porque lo representa de la Espriella. Y básicamente porque lo representa, porque es enemigo de quien él considera enemigo. Y quien va a votar por Cepeda tiene muy claro que lo representa por todo lo que ha hecho básicamente el gobierno Petro en generar esta lucha de clases. Que a algunos les parece horrible, pero la política durante todo el siglo pasado se movió básicamente con lucha de clases. Y eso suena feo, pero pues es legítimo. Porque algunos consideran que el sistema político favorece a unos y no a otros, entonces sí. Llega a la izquierda y dice, bueno, le llegó el turno a los que nunca ganan elecciones y eso...
15: Y terminamos también, yendo de un lado a otro.
21: También es legítimo. Y lo otro es que hay una tesis de un politólogo estadounidense, Sandel, que habla del vacío moral, que el problema de... esta democracia tan basada en equilibrios, en formas, en el cómo, en la cosa burocrática y meritocrática, genera un vacío moral, que hay unos sectores que sienten que se quedan por fuera, que no lo representan, que mucha regla, mucha promesa y poco para ellos, y eso genera unos resentimientos, y sí, que esos resentimientos los recogen solamente los populistas, el resentimiento de los que se sienten dejados atrás en lo económico, pues el populista de izquierda, del resentimiento que siente que lo han dejado atrás en otros temas, pues en Estados Unidos es clarísimo, lo recoge el populismo de derecha. Entonces, desafortunadamente en Colombia no se permiten los exit polls, que es preguntarle a la gente a la salida, en español se llaman de boca de urna, que a la salida de la urna le pregunta a la gente quién votó. Y de estas razones, ¿por cuál principal? Eso es una herramienta muy importante para entender de verdad por qué vota la gente, pero en Colombia se prohíbe, son muy costosas, y se prohíbe básicamente porque en algunos países sueltan los resultados antes de que terminen las elecciones, y eso termina viciando un poco la voluntad de los electores.
15: Y sobre todo en esta situación en la que estamos, en donde se pone en duda la verdad y el resultado de las elecciones.
9: No, porque acá es peligrosísimo que usted a la salida le pregunten a esto acá. Es un país muy peligroso, donde la gente tiene muchos odios y no respeta el voto y la diferencia.
15: Pero además no es una unidad precisa, no es una medida precisa. Y si usted termina dando una cifra que al final no es.
9: Claro.
15: Queman todo.
9: No, se vuelve un enredo.
21: Pero es útil, porque en Estados Unidos, por ejemplo, no se entendió el triunfo de Trump, sino con ese mecanismo, para entender que, por ejemplo, jóvenes latinos votaban por Trump y jóvenes negros votaban por Trump. Eso era inconcebible y las encuestas no lo mostraban claramente. Cuando entiende uno que el machismo, que ciertos valores impulsaron ese voto, pues es muy útil para la sociedad entender qué pasó.
9: El machismo está poniendo presidentes en todo el mundo.
15: ¿Cuáles son los errores, don Pedro, los errores que cometieron estos tres candidatos que hoy, según las encuestas, no estarían llegando a segunda vuelta?
1: Mire, Paniagua, yo voy aquí a posar de lo que ya no soy, que es estratega político, pero con una salvedad. En política, lo único cierto es lo que ya pasó, Paniagua. Entonces yo todavía no voy a decir ni quién ganó ni quién perdió.
15: No.
1: Porque yo en eso espero a las 4 de la tarde del domingo 31. Pero como le dije que iba a posar de lo que ya no soy, que es estratega político, le voy a decir a cada uno de los candidatos cuál fue, en mi opinión, su error.
15: A ver, arranque.
1: Cepeda, si llegase a perder o a no ganar la elección presidencial, yo diría que fue una persona poco carismática, muy alejada de la gente. Él puso como una especie de barrera.
15: Sí.
1: Y a mí me parece que eso no le beneficia a un candidato moderno. Y muy ligado a Petro. Eso tiene sus ventajas, pero también tiene sus desventajas, sobre todo en una eventual segunda vuelta.
15: Abelardo.
1: Me parece que extremó mucho el discurso para pasar a la segunda. Luego él va a sufrir mucho si pasa la segunda vuelta para ganar la presidencia, porque comenzó, como usted se ha dado cuenta, a pelear con muchas personas para pasar a la segunda vuelta, y esas personas que se quedan pues también tienen el derecho de votar en la segunda.
15: Claro.
1: Y uno no sabe los votos de diferentes personas o candidatos que se queden, cómo van a comportarse en la segunda vuelta.
15: Paloma.
1: Paloma. El principal error de Paloma fue ensamblar 8 candidatos en menos de 2 meses. Porque ella le tocó tener su partido y ensamblar 8 candidatos. Recuerde que una se le fue. Ya no sabemos
15: qué. Y le terminó haciendo oposición.
1: Y terminó haciendo la oposición. Y los otros, pues, eran candidatos que tenía que ver cómo conjugaba con ellos. A tal punto que, imagínese usted, otro error que de pronto cometió Paloma fue haber nombrado jefe de volanteo al señor Briceño.
9: Que terminó jefe, diciendo jefe esto.
1: Jefe de boleteo, sí, más o menos.
17: Jefe traidor.
1: Entonces, imagínese usted, para ensamblar todo eso, como no tuvo tanto tiempo Paloma, como si lo tuvo Peda y Abelardo de la Espriella, que vienen haciendo campaña hace 2 años.
15: Con la misma línea.
1: Exacto, a Paloma le tocó armar eso en 2 meses.
9: Con personas que
1: Fajardo. Con personas que no. Claro. Fajardo no haberse metido a la consulta.
15: Sí, tremendo error.
1: Pero le voy a decir porque eso suena hoy ya de cajón. Él tenía una frase y decía, es que yo no me meto en la consulta porque hace 4 años me fue mal en la consulta. Ninguna campaña se repite. De pronto lo que le salió mal allá, hoy le ha podido resultar. Y cuando él se puso esa tara, no se metió y cometió un error. Claudia López.
10: ¿Y Claudia?
1: Me parece que Claudia López un día en la mañana, en Mañanas Blue, era de derecha. Sí, y en Voz Populi se volvió a izquierda el mismo día. Entonces me parece que ella no logró encontrar un centro de gravedad para que la gente la identificara.
15: Pues aquí en la voz que nos puso Mateo hace unos minutos decía, yo no soy petrista, pues celebró el triunfo, pues, de Petro.
1: Esas cosas es.
9: Entonces, ella, usted se ha autodenominado de centro izquierda, sí, pero muchas veces, pero pues también tiene unas ideas.
17: También dice que es progresista, dice que ella es progresista nata.
1: Sí, pero le voy a decir una cosa.
9: Pero Claudia López, la gente se confunde porque entonces no entiende.
1: Claudia López es una mujer muy joven, que tiene varios cartuchos también para estar en la vida política. No es como el doctor Sergio Fajardo, que ya dijo que a sus 70 años se iba la política.
15: No va más.
1: Sí, exacto.
9: Que debía quedarse en
1: caso Trump, ¿cuántos tiene? Con la salvedad de que en política lo único cierto es lo que ya pasó.
10: Y Tarcisio Maya.
15: ¿Qué? ¿No qué? No, sí, defina, no.
17: No, pues a mí sí.
15: Por favor, defina qué le falló. Errores de Tarcisio.
9: Es un corrupto, Pedro, ¿no? ¿Qué pasó?
15: Peter, errores de Tarcisio.
1: A ver, Peter. Que el señor Tarcisio Maya, a pesar de que tiene gran credibilidad.
15: No, ¿cómo?
1: Además es un hombre que todo el mundo quiere y pues.
15: ¿Quién dijo eso?
1: Además, Peter, que todo, es un tipo que. Un buen tipo.
15: No, no. Oiga, es un buen tipo.
1: Es la fórmula vicepresidencial de Tarcisio.
9: El doctor Hurtado Plata, ya lo ha dicho.
1: Ahí fue el error. ¿Sabe qué rescato yo del tipo?
15: ¿Qué pasa, Peter?
1: ¿Sabe qué rescato yo del tipo? Que dice que va a robar, pero poquito.
15: Ah, ¿usted le parece que eso está muy bien?
1: Sincero, de verdad.
9: Va a robar en sus justas proporciones, claro.
17: No, no, no. A Tarcisio me toca públicamente declinarle la invitación porque el domingo yo voy a estar entregando los resultados.
9: Claro, claro. Silvia va a estar desde la registraduría.
17: Entonces no, Tarcisio, no te puedo acompañar.
9: En todo caso, nos queda viendo don Pedro una parte de, pero ya más a modo de chisme, porque ya no es estratega político. No, pues nos puede contar más
1: tarde. Además, por una cosa, esos políticos son muy mala paga. Por eso me retiré.
9: No, ¿quiere boletear a alguien que no le haya pagado?
15: No, cualquier deuda por cobrar, factura que esté todavía
17: vencida. No, pero eso
15: hágale,
17: sí.
15: Hágale, Pedro, cobre.
17: Pero sí, eso es.
9: Boleteamos en radio, que es
15: usted. Aproveche.
1: Ya le dije, no voy a
9: gota, gota. Ah, bueno, señor. Pues a propósito de estos errores y aciertos que han cometido, o en lo que han acertado los candidatos a la presidencia de la República, en esto que ya es domingo, ya esto llegó. ¿Ustedes cómo se imaginan al presidente perfecto? Pues en esta canción, aquí en Voz Populi, les vamos a contar cómo nos imaginamos nosotros ese presidente perfecto.

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2: De la tarde, 57 minutos. Silvia, ¿qué es lo que está pasando con el ELN? ¿Se atribuyó qué secuestro?
3: El de Iván Guzmán, hijo del exalcalde de Tame, Arauca, Alfredo Guzmán. Está informando este grupo criminal que en los próximos días va a liberarlo. El secuestro ocurrió en la madrugada del pasado lunes cuando regresaba a su vivienda luego de haber asistido a la celebración del cumpleaños de un familiar. Su carro fue interceptado por varios hombres armados. Esto es la violencia que viven los colombianos en diferentes regiones del país, una de ellas bastante golpeada por la violencia, el departamento de Arauca.
2: Y varios departamentos refuerzan sus planes de seguridad de cara a las elecciones.
3: Claro, es que no es fácil la situación de orden público. Cauca, Tolima, Antioquia son consideradas regiones críticas para este fin de semana. Dice la policía que al menos 32 municipios presentan amenazas relacionadas con hechos violentos. Otros 38 registran alertas por situaciones que podrían afectar la transparencia electoral. Para poder garantizar la seguridad, fueron desplegados más de 120.000 uniformados, además de aeronaves, vigilancia tecnológica y operativos de inteligencia en puestos de votación y corredores estratégicos. Vamos a ver qué pasa el domingo. Eso sí, Pani, lo más importante, ojalá, es que sean unas elecciones en paz.
2: Y con el ejemplo que da el presidente, andan todos los políticos tranquilitos participando.
4: No, ya eso se volvió la recocha,
2: no
4: ya.
2: A quienes castigan es solamente a los políticos de Ruana.
3: Sí, no, aquí no hay respeto por nada. El procurador El Hash confirmó la suspensión de la alcaldesa de San Onofre, esto es en el departamento de Sucre, por presunta participación indebida en política.
2: Ah, a ella sí la.
4: A ella sí. Y con los otros porque le da miedo.
3: Lo que pasa es que el procurador dice que hay abiertos 142 expedientes por presunta participación en política. De esos hay 6 casos que involucran a ministros del gobierno del presidente Gustavo Petro. Pero cuando le preguntan que cuáles son esos ministros, el procurador dice no, que tiene que guardar la reserva, pero hace 3 días no estaba anunciando un proceso en contra del ministro de salud Guillermo Alfonso Jaramillo y ya uno se pierde. Entonces le protege la identidad a unos ministros,
2: no, eso
3: desastre. Y el registrador Hernán Penagos está pidiendo a todas las campañas políticas respetar los resultados del domingo y evitar cualquier tipo de confrontación violenta.
4: Al procurador El Hash, entonces, como diría el doctor Oviedo, se le hacha chi para eso, sancionar a los otros.
2: Claro, porque el presidente anda de gira, ¿no?
4: Eso sí,
2: anda en campaña.
4: Claro.
2: Y no pasa nada.
3: Bueno, pero fíjese que ya el Consejo de Estado actuó. Por lo menos.
4: El Consejo de Estado, pero no la Procuraduría.
3: Al presidente Gustavo Petro abstenerse. Lo que pasa es que, como yo les contaba, todo lo que tenga que ver con el presidente Petro recae sobre la Comisión de Acusación de la Cámara de Representantes. Sí, pero en todo caso.
5: Otra cosa, ustedes no han visto esa cantidad de cachuchas y chalecos que se ponen ahora en las entidades y. Eso.
2: Claro, pues, entidades que pagamos con nuestros impuestos. Haciéndole campaña a un candidato.
5: Yo veo ahora ese procurador con. Todo el mundo en la Procuraduría.
2: Todo el mundo vestido con cachuchas,
3: amarillo, ¿no?
5: Chalecos.
4: Ya, que uno dice, bueno, es para representar a la institución.
2: Pero bueno, entonces,
4: no, pero ese contratico, ¿cuánto cuesta?
5: Y
4: gorritas.
5: Y que el Consejo hace los chalecos y todo, pero ¿y dónde está la tarea?
2: Sí. Y que el Consejo de Estado haga el llamado para que evite la participación. Eso es como cuando en un partido de fútbol el árbitro no saca tarjeta amarilla ni roja, sino dice amonestación verbal.
4: Eso no es nada.
5: Pero repito, si van a ponerse la cachucha y el chaleco, trabajen y díganos quiénes son.
2: Claro.
5: Sobra eso.
3: Pero lo del Consejo de Estado es una orden, ¿no? En todo caso, el Consejo de Estado le ordena al presidente Gustavo Petro. Ahora.
2: Harto caso va a ser.
3: Le han ordenado tantas cosas al presidente, entre ellas retractarse de una cantidad de cosas que no ha hecho, pero bueno.
4: Presidente que no ha hecho caso en 3 años y pico largos, que va a hacer cargo ahorita, caso en 2 meses que le quedan, va a ser de todo.
2: Pues, eso sí. Hable con él, Esteban, me parece.
4: Si quieres yo le pregunto.
2: Pues sí,
4: yo lo tengo.
3: Pues sí, de frente, porque además, ¿cómo estuvo hoy comiendo pescadito?
4: Le contamos a la gente, estuvo el presidente Gustavo Petro, y además lo publicó en su cuenta de. El presidente es muy chistoso. Presidente de verdad, el presidente Gustavo Petro estuvo.
2: Esto no es un fake.
3: Esto no es un fake. Ni el de Voz Popular.
4: No. Estuvo en Cartagena.
2: En Basurto.
4: En Basurto, que es la famosa plaza de mercado de Basurto, en donde dijo que entré desapercibido como escondidito.
2: Sí, cómo no.
4: Usted no puede entrar escondido cuando es el presidente.
2: 18 camionetas, 147 escoltas, motos.
4: Parece como un sancochito ahí, un sopa de pescado. Y que, pero es lo que quería mostrar.
3: Pero lo descubrieron, dice que él.
4: Y que lo descubrieron,
3: dice. Intentó pasar desapercibido, pero lo descubrieron.
4: No,
3: imagínense.
4: No, pues es
3: ¿cómo hicieron? La verdad es que yo hasta a estas alturas no entiendo muy bien cómo hicieron para descubrir que el presidente de Colombia estaba comiendo sancochito, tomando sancochito ahí en el basurto.
4: Lo que sí hay que decir, pues, es que la gente se le acercó a tomarse fotos con él y todo, pues, por supuesto, es presidente de la República, pues, cómo no. Lo tengo acá, el presidente, para el de Voz Populi. Presidente, ¿cómo le va? ¿Usted le está haciendo proselitismo al candidato Iván Cepeda o está ahí tomándose solo un caldito?
6: Adivinen quién soy.
2: Ay, está en la plaza.
4: Ah, está escondido en la plaza de Basurto en este momento. Pueden entrar a YouTube a verlo en este momento.
3: Pasando desapercibido.
4: Pasando desapercibido. No lo han descubierto, presidente, todavía no.
6: Sobre todo
3: la gorra no.
6: No se han dado cuenta que soy yo.
3: Así por debajito.
2: Está hablando pasito. No lo vimos, presidente.
4: Acabo de contar, yo creo que ya le
3: hablo. La gorra lo ayuda a camuflar.
6: Un momentico. Aló. Hola, Angie.
4: Angie Rodríguez.
6: Sí, Angie. No, claro que sí, he visto todas tus producciones de televisión y las de tu hermana Lorna también.
4: Angie.
6: Yo siempre he dicho que la Cepeda es una de las mejores actrices.
4: Cepeda, Lorna Cepeda.
2: Estamos entendiendo el mensaje.
4: Cepeda, Lorna Cepeda.
6: Bueno, te dejo que estoy de incógnito aquí en Cartagena.
2: Claro, sí.
6: Aló.
4: Aló, presidente.
3: A lo que recurre para.
4: Pero me parece que, a ver.
3: Para hacerle campaña.
4: ¿Está hablando con la familia Cepeda, presidente?
6: Hablando con Angie y con Lorna.
4: Con Angie y con Lorna.
2: Claro.
6: Actrices colombianas. ¿Quién no recuerda Pantaleón y Los Visitadores?
2: ¿Qué hace usted con un lápiz en la Plaza de Mercado?
4: ¿Para qué? ¿Qué hace con ese lápiz?
6: Apuntes, compañero, mirando cómo está la carestía, que es importante.
2: Ah, claro, culpa de su aumento.
3: Tiene que pegarle ahí,
2: no le pegue al micrófono, además.
4: A mí me parece, presidente, que le está... No le pegué, ¿verdad? Me parece que usted le está haciendo proselitismo al candidato Cepeda en este momento.
6: Para nada, compañero Hernández. Yo solo hablo del progreso, del cambio. Iván, a darme la razón.
2: Ah, claro.
6: Iván a elegir sin presiones.
3: Iván
6: a votar como se debe.
4: No, yo sí siento que le está haciendo campaña a Cepeda, sí, y
2: no es campaña,
4: que
2: entonces
3: a la vicepresidenta y a que la verdad es que ya usted está rayando en el descaro.
6: Yo no le hago campaña a Cepeda, menos a su vicepresidenta, porque Aida.
4: ¿Qué?
6: Ahí da uno ejemplo. Ahí da uno buena imagen.
2: Sí.
6: Y ahí da uno mucha confianza.
2: No, pero déjeme meternos esos goles, presidente.
6: Sí, lo que pasa es que yo soy una persona que, al igual que nuestros ancestros, habla con metáforas para que no haya malos entendidos.
2: Ah, eso es un saber ancestral.
6: Yo lo único que pido es que voten por el candidato que cada vez que dé un discurso esté bien metido en su papel.
2: Ah, por lo del papelito.
6: Ya voy por el caldo.
4: Se lo están sirviendo.
2: Se lo están sirviendo caldo, sí.
6: No es por dar pistas de por quién tienen que votar, pero les aconsejo elegir un presidente que sea como el mediocampo de la selección Colombia.
2: ¿Cómo así?
6: O sea, que solucione con sus cambios de frente.
2: Ya sabemos de quién habla.
6: Dejen de pensar, compañeros. Dejen de pensar todos ustedes. Que yo hablo como se me da la gana.
2: Sí, ya
4: eso nos damos cuenta.
3: Ya sé también lo que.
4: Bien pueda, pues.
6: Entonces dejen de estar diciendo todo el tiempo que yo estoy impulsando la candidatura del pacto histórico.
2: Ah, entonces no la está impulsando.
6: Yo no estoy dando ninguna candidatura del pacto histórico.
2: Entonces.
6: Que yo tengo más que claro que eso no se puede, pero ojalá se pueda.
2: Pero míreme estos goles, goles que mete este tipo.
6: Quiero que vuelvan a votar por el cambio. Así la oposición sigue diciendo que los vamos a volver a estafar.
2: Otro jueguito de palabras.
4: Cambiando el tema, presidente, porque me va a seguir metiendo unos golazos tremendos. Lo vimos en las redes muy contento, le estábamos comentando, comiendo pescado allá y bailando champeta y comiendo pescadito ahí, y caldo de pescado en Basurto.
6: ¿Cuándo hice yo eso? Muéstrame.
4: ¿Qué? ¿Cómo que cuándo lo hice? ¿Qué? Le tengo las pruebas, vea.
2: A ver, ahí.
7: ¿Qué champeta le gusta más? Y yo no me acordé.
8: La turbina es un delotó.
3: La turbina es buena.
8: Un delotó.
4: Ahí está con la gente.
8: ¿Cómo se baila esa vaina?
9: A mí, ¿sabes?
4: Hay mucha gente todo, es que cómo se baila esa vaina.
3: Caballito, se le pasa.
4: Compartiendo con la gente, tomándose las fotos y todo, presidente, a mí no me enredo, presidente. ¿Cómo se sintió comiendo pescado y bailando champeta?
6: Cubina.
3: ¿Cómo se mueve?
5: No, usted no tiene ritmo este año.
6: ¿Cómo bailo, compañero? ¿Cómo es que baila?
4: Igualito al original, déjeme decirle.
3: Baila.
6: El ritmo que yo tengo es impresionante, ¿verdad?
4: Sí, igualito.
6: A ver todos conmigo, la cubina. Curvina.
4: No.
6: Mira, compañero,
5: les iba a decir que entraran a YouTube a ver bailar al presidente, pero no les aconsejo que entren a verlo.
4: No,
5: eso es vergonzoso.
4: No, yo sí que entren a verlo, presidente, permítame, entren a verlo, que si se lo perdieron, devuélvanlo un poquitico y ya, para que vean. No, eso es patético.
5: No,
4: es que el baile se parece totalmente al original, dígame, presidente, ¿qué me dice? A ver.
6: Yo quiero decirles que aprendí a bailar champeta de los 10 años.
3: Ah, claro.
5: No diga.
3: Aprendió.
6: El problema es que se me olvidó a los 11.
4: Sí.
5: Ah, claro.
6: Curvina. Bueno. Los que están viendo mi bailadita en YouTube, que la disfruten. Y los que no la están viendo, porque están oyendo en radio, porque se oye también en radio.
3: Sí. Claro.
6: Que le den gracias a Dios, porque es como un discurso de Roy Barreras.
4: ¿Cómo así?
6: No se están perdiendo de nada.
5: Sí, eso es verdad.
6: Como decía mi padre.
5: ¿Cómo?
6: Usted que va a saber bailar. Bueno, los dejo porque voy a bailar la curvina.
4: No más. ¿Con qué va a bajar más al baile? Presidente, ¿con qué va a bajar el caldito?
6: Bueno, vamos a bajarlo con, no sé, con un agua de panela, ojalá se peda.
5: Sí, porque usted guarda.
3: Y siguió.
5: Ya luego.
4: Allá baile.
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0: 6:12. Bueno,
1: y es que
0: estábamos pendientes,
1: sí, señor,
0: de recibir el...
2: Cuando contestaran...
1: ¿Qué es esto?
2: Contestarán en Morato.
0: Ay, no me digas.
1: Morato es un barrio de Bogotá, sí, señor, acá donde estamos nosotros. ¿Qué pasó?
2: ¿Qué es esta? Que ya. No, ¿qué es mentira,
1: al lado de la floresta, sí, señor, ¿qué pasa?
2: Me tienen más aburrido que Paloma llevando a la hija a los discursos.
0: A ver, señor.
2: ¿Qué le pasa?
0: A ver, no se meta con eso.
1: Quieta, Paloma, ya.
0: Buenas tardes. ¿Con quién es usted? ¿Qué quiere?
2: Hasta mejor que no contesten allá, lo único que regalan es que se ponen a hablar y no sé qué, y que entonces se agarran todos. Eso parece como las elecciones, todos agarrados. Que no, que yo dije, que hace 4 años dije que no, que el otro...
0: ¡Ay, qué horror! Ay, no, a ver, oiga, señor.
1: ¡Qué horror!
0: Lo estamos oyendo.
2: Ay, buenas tardes.
0: Sí, buenas tardes.
2: Usted estaba diciendo que qué programa, hola. ¿Qué?
0: Sí, cómo no. Sí.
1: ¿Cómo no?
0: Sí.
2: ¿Para qué? Acá estoy hipnotizado y más ahora que... No hay programas tan malos ahora que...
0: Ah, sí, ¿como cuáles? A ver.
2: Como los del gobierno de Cepeda, de Paloma, de...
0: A ver, ¿a qué llamó, señor? Que se mete a las malas aquí al programa y estamos nosotros tratando de...
1: Intercepta la frecuencia.
2: Intercepta. Óyemele, don Hernando, no, a contar que ya en esta reinserción que yo llevo acá en la ciudad,
0: sí,
2: estoy tomando clases para ser bogotano, un bogotano así hecho y derecho.
0: Qué bueno, sabemos que...
2: ¿Cómo es que dicen? Ala, mi chino.
0: Sí, exacto.
1: Algunos bogotanos,
0: señor, ya se retiró, se reinsertó, entregó las armas.
1: Sí, creo que estuvo en el proceso de desmovilización de los grupos de este país.
0: Y está, me dice que está en la capital, ¿no? Está aquí en Bogotá, usted...
1: ¿Cómo no? ¿La capital?
0: Sí, está en Bogotá. Clases para ser bogotano hecho y derecho. ¿Qué le están enseñando en esas clases?
2: Por ejemplo, ¿cómo colarme sin darme cuenta en Transmilenio?
0: No es gracioso.
1: Eso no está, pues, bien.
0: No está bien.
1: No está bien.
0: Esa vaina de colarse no está bien.
2: No, pero también le digo cómo está esto de horrible. Me preocupa al ir a la calle.
0: ¿Por qué?
2: Uno sale y eso mete las patas por ahí 5 veces.
0: Claro, por la inseguridad, me imagino.
1: Claro, sí,
2: no hay la mano de huecos que hay cada cuadra, hola.
0: No, sí, está así. Sí. Huecos ahí, sí, tiene razón.
2: Sí, escenas que hay que decirle al doctor Galán que cuidado. Óyeme, pero sí he sufrido todo este tema de la inseguridad.
0: ¿En dónde? ¿Aquí en Bogotá?
2: Ah, sí mismo.
1: Como está complicado, sí, señor.
2: No más ayer, que te digo yo, como contándole, tengo una anécdota, ¿no?
0: Sí, anécdota.
2: Bonito, sí, ayer nomás me salvé de un paseo millonario.
0: ¿Y qué lo salvó?
2: No, pues que era un grupo de disidentes que yo había conocido y ya me reconocía.
0: Ah, hombre, pero no.
1: Sí, pones colegas suyos.
0: Claro. Esa suerte solo la cuenta usted.
1: Sí, es colegas. Sí.
2: Además, no, es que estoy aquí, sigo sin trabajo fijo. ¿Cómo era que hace poco me echaron de una sala de computación? Que porque le metí 3 tiros al monitor.
0: No, pero ¿cómo será? ¿Pero usted cómo le va a meter 3 tiros al monitor? ¿Usted por qué hizo eso?
3: Solo por eso.
2: Es porque ahí decía, ejecuta el programa.
0: No, claro, pero es de ejecutar un programa digital.
1: Claro.
2: Ah, no.
1: Sí, hombre.
2: No, y estaba yo de... ¿Cómo se llama eso ahora que ponen la música? ¿De Jota?
1: DJ.
0: Es que Esteban, es que él anda buscando trabajo.
1: No, pero está rebuscándosela en todo.
0: En todo, a ver.
1: No, pero está muy bien, que le pasaba, digamos, también es un proceso.
0: ¿Cómo le fue de DJ? ¿Cómo le fue de DJ?
2: Ay, con razón, también me echaron porque yo dije, acá necesitan un DJ y no me entendieron.
0: No, pues no, pues claro.
2: Bueno, de DJs, no, ahí estuve y me sacaron que porque les dije a todos que bajaran el suelo. Al suelo, que bajaran al suelo.
1: No, pero eso normal en las fiestas, ¿cierto?
0: Hasta abajo.
2: ¡Bajen al suelo! Y los terminé fue asaltando a todos.
0: Ah, ¡no, hombre!
1: Sí, ¿tú no has podido con esto?
0: Oiga, pero se volvió muy mañoso usted. Bueno, ya.
2: Ay, no, es que uno aprende cosas en la calle y es feo. Óyeme, también trabajé... No me corte.

0: no me
1: corto. No, pues ya, ya entró.
2: Me corto.
1: Ya, dele. Sí, ya.
0: Mira, también trabajé en la campaña de Cepeda, yo ya estuve.
1: Ah, ¿usted trabajó en la campaña de Cepeda?
0: Claro.
1: ¿Y todavía está ahí?
0: No. Entonces, me echaron.
2: ¿Qué?
0: Pero te me le digo que aprendí muchas cosas.
1: ¿Y qué aprendió?
3: Qué bien.
1: ¿Nos puede decir qué aprendió?
4: Sí, nos puede contar, ¿no? Pues, por lo menos.
0: Me gustaría, pero es que se me perdió el papelito donde tenía anotado.
1: Todo lo anotan en un papelito allá.
4: Claro.
0: ¿Eso para qué estudiar? Todos los rateros.
1: ¿Quién dijo?
2: Ay, esas palabras.
1: No, las palabras de una de una candidata a la vicepresidencia, sí.
0: Ay, claro.
1: Sí.
0: Entonces yo con esas palabras que dijo la doctora Urkun Kurke.
4: Quilcue. Aida Quilcue.
0: ¿Qué fue la doctora? ¿Qué fue? Entonces, yo dije, no, entonces ¿a qué me dedico? Entonces me dediqué a montar un, ¿cómo es que dije? Un call center.
4: Call center,
0: sí,
4: normal.
0: Exactamente. Sí. Y ahí sí me voy a tapar en plata, no más que meterle.
1: Es un buen negocio. Sí.
0: ¿Cierto?
1: Sí.
0: Es más, ya tengo los celulares.
1: Ah, no, está del otro lado. ¿Qué sí, le falta entonces?
4: Perfecto.
0: Pues como una cárcel para montarlo y poder llamar.
1: No, pero es que esos no son de esos de los que tiene que hablar y los que tiene que montar.
4: Cree uno en la legalidad, ¿no?
1: Claro.
4: La ilegalidad.
0: Ah, yo pensé, porque yo sí veía llamadas que me salen de Uzbekistán, de no sé qué, y yo decía, ¿será por el mundial?
1: No, hombre.
4: No, es llamada de cárcel.
1: No tiene nada que ver con eso.
0: Oye, quema, no me vas a cortar.
1: No, voy a cortar, pero pues sí.
4: Habla que le van a cortar, ¿qué?
2: No, que le van a cortar.
0: No, entonces más bien, no, yo los dejo trabajar, me despido.
1: Y váyase usted a trabajar.
4: Gracias,
2: pero porque se va.
1: Pero le voy a pedir un favor, usted.
0: ¿Cómo no?
1: Siga intentando, siga buscando, no se rinda. Siga buscando un trabajo que hay que apostarle a la paz.
0: Sí,
4: y no a la legalidad.
1: Claro, no se vaya a devolver al monte.
0: Y me ha servido mucho ir a ¿cómo se llama el señor Linero que habla ahí? De la experiencia espiritual.
1: Sí, es Alberto Linero.
2: Y se pone las gafas.
4: Está imitando a Alberto Linero, no seas cara.
0: También tienen mucho a tener fuerza y energía y todo para
1: claro. Sí.
0: Oye, ¿me dejas hablar tres exigencias nomás?
1: Ay, no, ¿y exigencias? ¿Exigencias para qué?
0: No me cuelgue, don Hernando, no me cuelgue.
1: No, pues bueno, dele.
0: Hay tres exigencias rápido.
1: A ver,
4: hágale pues.
0: Ahí va la primera.
4: ¿Qué
0: exigimos? Que el semáforo no dure en rojo 3 minutos y que cuando ponga en verde dura 10 segundos.
1: Sí, estoy con usted. Así estoy con usted, sí.
0: Esa ciudad.
2: Oiga.
0: Le exigimos que cuando el día anochezca más temprano, ¿cierto?
1: Sí.
0: El recargo nocturno también inicie antes, porque.
1: Uy, pero eso está complicada. ¿Cómo hacemos para saber cuándo anochece?
0: Deberían poner algo climatológico.
4: Climatológico, hombre. La última, a ver.
0: Y exigimos que este domingo no se dejen comprar por un tamal.
1: Muy bien, ay, claro. Muy bien.
4: Lo felicito. Bueno,
1: sí, muy bien.
0: Su conciencia.
4: Sí, conciencia.
0: Cojan de a 2 tamales, ¿no?
1: No, se vende el voto.
0: No.
2: Ni por unos ladrillos, sí, ni por tamales.
4: Ni por una teja, ni nada, hombre.
1: Hasta luego, señor. Sigue intentando, que le vaya bien.
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3: Seis de la tarde, 23 minutos. Silvia Patiño, tenemos problemas de seguridad en Antioquia.
4: Sí, les mencionaba hace algunos minutos que Antioquia hace parte de los departamentos y regiones con una situación crítica y que tienen las alarmas encendidas por cuenta de lo que podría pasar este fin de semana de elecciones, pues al menos 13 artefactos explosivos fueron encontrados por el ejército en la vía que conduce de Medellín a la Costa Caribe. Aunque estos elementos están siendo detonados de manera controlada, la movilidad en esa zona del departamento es compleja. Esto se suma al ataque contra una mina de oro que hoy pertenece a una multinacional y está siendo amenazada nada más y nada menos que por el Clan del Golfo. Sí, el mismo grupo terrorista y criminal que integran unos señores a los que el gobierno les quiere levantar las órdenes de captura, Danilo.
5: Y es que pese a las acciones de las autoridades y la fuerza pública para garantizar la seguridad durante los comicios presidenciales del próximo domingo, siguen los riesgos latentes en Antioquia por cuenta de posibles acciones terroristas que podrían ejecutar grupos armados. Así quedó evidenciado en las últimas horas en la vía Medellín-Costa Caribe, luego de que tropas del grupo liviano de caballería número 9 hallaran al menos 13 artefactos explosivos del ELN en un sector conocido como La Frisolera, entre los municipios de Yarumal y Valdivia. Tras reportarse la novedad, fue necesario el cierre preventivo del corredor por varios minutos, mientras se realizaban las respectivas labores de inspección y detonación controlada de estos elementos de bajo poder. En el lugar fueron hallados también una bandera alusiva al grupo subversivo, además de algunas municiones y material de intendencia que quedó en poder de las autoridades. Sin embargo, no fue la única novedad reportada con explosivos en las últimas horas en Antioquia. En el municipio de Buriticá, un minero murió y otro resultó herido tras un ataque con este tipo de elementos mientras realizaban labores de retrollenado en inmediaciones de la vereda Igabra, en el complejo que explota la siguiente Continental Gold. La víctima mortal de 29 años fue identificada como Eder Schneider Alemán Parra. Además, otro trabajador de 42 años fue remitido a la ciudad de Medellín para recibir atención de mayor complejidad.
3: Gracias, Danilo. Y están muy incómodas, muy molestas las universidades del país luego de las declaraciones de Aida Quilcuegue que a las universidades privadas se va solo a robar, a aprender a robar.
4: Sí, lo que dijo la fórmula de la vicepresidencia del candidato Iván Cepeda, Aida Quilcue, quien también es senadora de la República, es que los egresados de las mejores universidades, pues fueron a aprender a robarse la plata. La Asociación Colombiana de Universidades está defendiendo, por supuesto, el rol de esas instituciones. Una declaración a Pablo Arango que no ha caído nada bien en varios sectores, además por haberse tratado de una generalización.
6: Porque claro, en redes sociales están diciendo Silvia y Pablo que no, que obviamente ella se refería solamente a quienes son egresados de universidades muy reconocidas y han robado, pero no hizo la aclaración cuando lo dijo y termina estigmatizando a cientos de miles de personas que han estudiado en buenas universidades, incluida la Universidad Nacional de Colombia, que es la mejor universidad del país junto a los Andes.
3: A ver, la señora dijo textualmente que en las universidades privadas
6: Sí, en las mejores universidades, dijo, mejores universidades.
3: Solo enseñaban a robar.
6: Sí.
3: No dijo nada más.
6: Pues
3: no.
6: Lo dijo.
4: Imagínese, habría que ver algunos funcionarios del gobierno del presidente Gustavo Petro de dónde.
6: Claro, habrá muchos que son de universidades muy reconocidas. Hay universidades que realmente combaten mucho ese tema para tratar de
4: sí, pero al final, Esteban, digamos, si usted es delincuente independientemente de la universidad de la que haya salido.
6: Se sale de la universidad del crimen.
4: Si usted es corrupto, es corrupto. Sí. Fin de la historia. No hay que hacer ese tipo de generalizaciones. Pablo Arango.
7: Buenas tardes a los oyentes de Blue Radio. Efectivamente, es una dura reacción de la Asociación Colombiana de Universidades ante las declaraciones de la candidata a la vicepresidencia del Pacto Histórico, Aida Quilcue. Dicen, sin universidades no hay futuro. Ascun defiende el papel de la educación superior en Colombia. Aseguran a través del comunicado que defender la universidad colombiana es defender el esfuerzo de millones de familias que han visto en la educación un camino de dignidad, movilidad social y futuro. Dicen también en este duro comunicado, la corrupción no se combate debilitando la confianza en la educación, sino fortaleciendo la formación ética, la ciudadanía y las instituciones. Y agregan además en esta dura carta, la universidad colombiana es plural, crítica y diversa. Su misión es aportar al país desde el conocimiento, la libertad académica y el compromiso con los territorios. Recordemos entonces estas declaraciones que han sido rechazadas en el país, que como ustedes lo indicaban, decía entonces Aida Quilcue que las mejores universidades del país salían precisamente ladrones y personas que se dedicaban a robar dinero.
3: Pablo, gracias. Silvia, ¿y estamos o no estamos listos para el fenómeno del Niño? ¿Hay plan? ¿Qué hay?
4: Pues hay un plan con 17 medidas para mitigar eso que tanto está preocupando. No sé si usted vio, Pani, Sinner salió del Roland Garros y entre otras cosas dice que es que lo cogió, digamos, uno de esos golpes de durísimos calor. De calor. Imagínese, el número uno del mundo, el tenista más grande en este momento del planeta y afectado por las altísimas temperaturas que se están viviendo en Europa, pero que también se están viviendo por estos lados. Aquí en Colombia eso no es un problema de otros. Hay probabilidad de 82% de llegar a finales de junio con un fenómeno del Niño muy poderoso. Una sequía muy fuerte y algunas medidas están dirigidas, Alejandra, buenas tardes, al manejo de las hidroeléctricas. El problema es que si no llueve y las hidroeléctricas no tienen suficiente agua, pues podríamos experimentar cortes incluso de luz.
8: Silvia, buenas tardes. Pues sí, este paquete viene con 17 acciones preventivas en donde las hidroeléctricas en Colombia tendrán que reforzar sus controles y revisar sus planes de contingencia ante la posible llegada del fenómeno del Niño. Esa es una de las principales medidas anunciadas por el Ministerio de Ambiente y la ANLA para enfrentar la temporada seca que podría afectar al país en los próximos meses. Las autoridades ambientales pidieron a las hidroeléctricas analizar con más detalle las estabilidad de los caudales descargados para evitar cambios bruscos que puedan afectar a comunidades y ecosistemas aguas abajo. Además, deberán fortalecer el monitoreo ambiental y ajustar sus programas de ahorro y uso eficiente del agua. Así lo explicó la ministra de Ambiente encargada, Irene Vélez.
9: Desde la ANLA se tomaron medidas dirigidas a proyectos y actividades con licencia ambiental, buscando fortalecer la vigilancia, el monitoreo y la capacidad de respuesta de sectores estratégicos como el hidroeléctrico. Prepararnos es cuidar la vida. Prepararnos es actuar con responsabilidad frente a la crisis climática.
8: Entre las recomendaciones, Silvia, también se incluye priorizar el consumo humano y agrícola del agua, reforzar las alertas tempranas por incendios, evitar las quemas en zonas ambientales y promover campañas de ahorro de agua y energía en todo el país. El ministerio también pidió a las alcaldías y gobernaciones revisar sus planes de respuesta frente a posibles emergencias climáticas y fortalecer la información a las comunidades sobre los riesgos asociados a las altas temperaturas y la sequía.
6: Alejandra, gracias. Ministra, ¿está preparada para el fenómeno del Niño?
10: Mira, pero me van a hacer una sola pregunta, de verdad.
6: No, son varias preguntas.
10: No, de verdad, no, se van a empezar todos, así no se puede, no, de verdad. No, si no me voy, gracias.
11: Mateo Piñero.
10: Pero yo sí tengo una pregunta para Mateo. A ver, desde el ministerio lo que queremos hacer es una recomendación muy especial y muy básica, y es que empiecen a recoger luz a recoger energía para todo lo que viene en adelante.
11: Pero ¿cómo vamos a recoger luz? Sí,
10: perdón, me equivoqué, tengo 45 años, pero seguimos aprendiendo.
11: No puede aprender por fuera al ministerio y luego venir cuando esté aprendida.
6: ¿Cómo sería rico que llegaran ministros y ministras ya preparados? No aprender, ¿no?
11: No aprender aquí.
10: Ay, no, pero si venimos a criticar acá, no, qué mala energía la de ustedes.
11: Es un tema de energía, pero...
10: Seca, que seca.
12: La critique, ¿no?
13: Yo me asusté ahora.
11: ¿Por qué?
13: No, porque yo estaba confuso.
4: ¿Qué te pasó, Tarsi?
13: Porque yo pensé que el fenómeno del niño era este muchacho briseño en las elecciones.
11: No, ese no era.
6: No, el fenómeno de la traición, el de él. 6:31 PM, hablando de ministerios, vamos con la ministra de Relaciones Exteriores, la canciller Villavicencio Orozco.
11: Hay mucha gente todavía diciendo y haciendo denuncias de que no pudo votar.
6: Están enredados con el tema de las votaciones en el exterior.
4: Aunque para ser honestos, por ejemplo, mi hermana que vive en España,
6: sí,
4: no se demoró absolutamente nada, fue, votó rápidamente.
6: ¿Cuándo votó ella?
4: ¿En qué
6: parte votó?
13: ¿Y por quién?
4: El voto es secreto. Es más, es tan secreto que ni siquiera le pregunté por quién votó. Pero en España me dijo que no había tenido ningún inconveniente. Hoy el registrador contaba que si bien hubo una afluencia altísima el lunes y el martes de un montón de colombianos saliendo a votar, esa afluencia ha ido bajando en estos días, pero pues no sé.
11: Qué bueno que no le preguntó a su hermana. Yo le pregunté a la mía, que también votó ayer,
4: sí,
11: y ya nos agarramos.
6: ¿Por qué? ¿No le gustó el voto?
11: Ni cinco.
6: ¿No? ¿A usted no le gustó el de ella?
11: A ella no le va a gustar el mío.
6: No.
11: Y a mí no me gustó el de ella.
4: Pero usted es de los que quieren poner su voto.
6: Voy a llamar a mi hermano entonces también. ¿Ah?
11: Claro, yo. Un momentico, yo soy el hermano mayor, tiene que hacer lo que yo diga.
4: Yo también soy la hermana mayor.
8: Mi papá votó en Miami. Y
10: te han creído pues, todo.
8: Sí, se demoró un poco en poder votar el lunes. Se demoró 3 horas haciendo la fila, pero votó.
11: Pero se pudo votar.
8: Pero votó.
13: Sí. Una hermana votó en Urrao.
11: No, pero en Urrao no se puede votar todavía.
14: Keylor Stevens sí ya tuvo que haber votado.
11: Keylor Stevens puede votar.
4: Chicané.
13: No le pregunto.
11: ¿Qué das? Voy a hablar con él.
13: Yo hablo los domingos cada 15 días porque es muy caro de allá para acá.
11: Claro, es por eso.
6: Las filas, de verdad, lo que dice Alejandra, las filas en Estados Unidos se han dicho, sí, por ejemplo, en Miami, que las filas largas.
11: Pero todavía.
6: Que está haciendo un solazo bravo.
11: Yo creo que fueron los primeros días, ¿no?
6: Pues por lo menos la afluencia es alta, la verdad. Tengo a la canciller hasta ahora precisamente para hablar de este tema, la canciller Villavicencio, pero la de Voz Populi. Canciller Villavicencio, ¿cómo le va? Buenas tardes.
15: Buenas tardes, muy buenas tardes a toda la mesa de Blue.
6: La veo mejor que nunca, canciller.
11: Sí, ¿qué respuesta? Con su peinadito encocado.
6: Ella tiene peinado, ¿ese peinado cómo se llama, canciller?
11: Ese se llama el peinado Mafalda.
6: ¿Mafalda?
11: Mafalda.
6: Sí. ¿Sí, canciller?
15: Llámenlo como quiera, yo me siento muy cómoda con ese peinado, lo llevo ya hace muchos años.
6: Está espectacular, ni se nota. Gracias. Que hace muchos años. Canciller, ¿qué le responde, digamos, o qué responde mejor el gobierno a los ciudadanos que están enredados con el tema de los votos en el exterior, que no han podido?
15: Bueno, Esteban, pues que entendemos la molestia, pero estas cosas también deben servir de aprendizaje. Gracias. Por ejemplo, si en Miami las filas eran de 6 horas, en las próximas elecciones se viene y vota en Bogotá, que el vuelo dura 3 horas, imagínense, le sobran 3 horas para votar.
11: No, pero ¿qué tal esa recomendación?
6: 3 horas para votar y visitar a la familia. No, sí, canciller, claro. No, canciller, me da una pena conocer, pero esa no es la solución, no.
15: Usted me dirá incapaz. Señor Abin.
6: Se le salió el Villavicencio.
15: En verdad me gusta mucho. Valdría la pena mentir. Ay, qué pena se me salió el Villavicencio.
6: Sí, nos dimos cuenta, canciller. Canciller Villavicencio, ¿en qué ciudad es donde más dificultades se han presentado en el exterior?
15: Bueno, tengo que decir que en Londres, pero todos los connacionales tienen garantías para participar en esta fiesta de la democracia. Sí, eso sí, para una próxima ocasión, una recomendación, váyase con más tiempito para el puesto de votación, por favor.
6: Pero pues, ¿como con cuánto tiempo antes o cómo así?
15: Como desde el lunes anterior.
11: No, hombre, ¿cómo se habla desde el lunes al puesto de votación?
6: La gente tiene que ir a trabajar.
4: No solamente eso, sino que hay un horario.
11: Claro,
4: un horario establecido.
11: Eso no es cuando uno quiera.
6: Claro. Sí, no, sí, qué
15: pero
6: susto.
15: Todo va a mejorar bajo el gobierno del presidente Petro, bajo mi cancillería y bajo el cielo azul de llano cabalga un llanero alegre sobre una mula potrera.
6: Se le salió el día.
15: Y en la inmensa lejanía se ve una palma cazorra.
6: Una palma.
3: Calma, calma.
15: Se monte, me salió del Villavicencio.
6: Pero así, roja ya no, chao.
15: Roja ya no.
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2: 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Khalil Gibran, Blue Radio.
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0: 6 de la tarde, 39 minutos, don Santiago. ¿En qué andamos? ¿Qué es esto?
1: Sí, nos pusimos de juernes.
2: Kylie Minogue.
0: Esta señora
1: aquí está Clomas. Kylie Minogue, que es una mujer, eso sí,
0: icónica.
1: Una total.
0: No, icónica. Sí. Esto es tremenda
1: Dos veces ha sufrido el cáncer de mama en el 2006, en el 2021, no hace mucho. Y ahí sigue, imparable, sigue pegando canciones. Ha estado desde el pop hasta saltando a esta música casi house. Y es una cosa tremenda de resiliencia. Hoy está cumpliendo 58 años, esta australiana. Inició su carrera ni siquiera como cantante, como actriz. Y después, sí, en los 80 se transformó cantando ese éxito de los 60, Locomotion. Y ya se saltó totalmente al estrellato musical. Así que hoy le deseamos un feliz cumpleaños con sus canciones y con esta, que yo estoy creo que todo el mundo es estribillo de la la la. Todo el mundo lo sabe. Una canción que habla un poquito de como que no os puede sacar uno de la cabeza a alguien, ¿no? Can't get you out of my head. Acá está Kylie Minogue. Felices 58.
0: Y hoy tuvimos una noticia positiva en lo deportivo, una muy buena noticia, porque sí, hay una deportista a la que todos los colombianos queremos mucho, una gran tenista, Camila Osorio. ¿Qué fue lo que hizo hoy, Gerardo Sojo?
3: Hola, Hernando, muy buenas noches. Pues Camila Osorio marcó un hito en su carrera porque es la primera vez que llega a tercera ronda del Roland Garros en París.
0: Uy, espérenme.
4: Acuérdense que este man habla el parle francés.
0: No es Roland Garros.
4: No,
0: no, señor.
4: Roland Garros.
0: Roland Garros es si usted va en Transmilenio.
4: No.
0: Entonces, llegó a tercera ronda, atención, ¿de qué?
3: Hernando, del Roland Garros llegó a tercera ronda.
4: Eso es elegantísimo. Yo creo que no me he vestido para la ocasión.
0: Sí, no, sí, tranquilo.
2: Sí, Lucho. Lo que es un hablar holandés.
0: No, eso es francés.
2: Ah, eso es francés.
0: Eso es francés.
4: No, yo creo que no
2: se les vaya a ocurrir comparar el francés de Gerardo con el inglés de una embajadora.
0: No, ¿cómo se le
2: ni se vayan a atrever?
5: Sí, no, una cosa.
2: Imagínense.
5: Espectacular, ¿no? Ahora sí, varios idiomas, ser uno pues, culifacético.
0: No, eso es políglota.
4: Políglota. No, Gerardo, habla, yo me siento en Ratatouille. Es una cosa como.
5: ¿Cierto?
4: Sí, como.
5: Sí, sí,
4: como me siento en. No sé.
0: Bueno, volvamos a Camila Osorio y a su triunfo.
3: Exacto, Hernando. Entonces pasó a tercera ronda. Ella ya había pasado antes en Wimbledon a tercera ronda, pero esta es la primera vez que en París lo logra. Le ganó el partido a la casaca Yuliya Putin Seba, ahí sí me excusa.
5: Ahí sí dígalo en español, sí. Hermano.
4: Pero ni al inglés ni al polaco.
5: ¿Eso
4: es qué, polaco?
3: El casaco.
4: ¿Casaco?
5: Casaco. Dígalo en rolo, Putin Seba.
4: No, ya no sea grosero,
0: por favor.
4: ¿Cómo es? Luchito, no tome más de eso. No, ni el inglés no le metió tampoco mucho para la casa que dijo Wimbledon, ni tampoco al casaco.
0: Pero con el francés quedó bien.
3: Gracias.
4: El francés ya.
3: Entonces, claro, es un mérito muy grande al ser la primera vez, y de hecho estuvo rodeada por una barra de colombianos que estuvieron muy muy eufóricos en este triunfo.
0: Qué bueno.
3: Sí, está muy bien. Ahora va pues llega a tercera ronda y va a enfrentar a la rusa Ana Kalinskaya, que es la 24 del ranking.
0: ¿Cuándo será el partido? El próximo partido
3: está por confirmar, puede ser pasado mañana, Hernando, exactamente.
0: Bueno,
3: pero usted sabe que eso depende cuando empiezan y ahí está la hora exacta.
0: Déjeme porque tenemos a nuestra Cami aquí conectada,
3: sí.
0: Pero que la salude y que la felicite en francés, Gerardo Sojo,
4: sí,
0: porque ella ya está
4: mejor.
0: Ya debe estar manejando lo que es el idioma.
4: Ella sí.
5: Hágale chino.
0: No, también.
5: Hágale chino, ¿cómo se dice en francés?
4: A ver, salude en francés a nuestra Cami Osorio.
3: Claro que sí. Salut Camille, je suis très heureux par ta victoire, je te félicite Camille.
0: Feliz y la felicite.
2: Salud, ¿cómo se va?
4: ¿Cómo va?
3: Se va bien.
2: Se va bien, trae bien.
0: Ay, miren la
4: gente.
2: ¿Cómo tu tapel?
5: Sirve el cursito.
4: ¿Cómo tu tapel?
3: Ah, Gerardo, yo me apelo Gerardo. ¿Y tú, cómo tu tapel, Camilo?
2: Ah, yo me apelo Camilo Osorio.
0: Gracias, bueno.
2: Mira que le recibí al revés y le devolví.
4: Está volando Cami hoy.
0: Mano cambiada, sí, señora.
4: Estamos felices. ¿Cómo se siente después de este triunfo, Cami?
2: Bueno, muchas gracias, Esteban.
0: ¿Qué le
6: está feliz, señor. Como tenista colombiana, yo me siento muy orgullosa, bueno, de haber podido derrotar a la kazaja, pues que tiene un apellido, que es lo que siempre ha querido escuchar el presidente de Ucrania.
0: ¿Cuál?
6: Putin se va. No,
0: Putin se va.
6: Gracias a Dios, imagínese que este torneo no fue organizado por el gobierno de Petro en Colombia, porque seguro se llamaría Brian Garros, imagina.
0: Sí, no, se llama Ronald. No.
6: Ay, no, es que estoy preocupada.
0: ¿Qué pasó?
6: No me nota la preocupación.
0: Está preocupadísima.
6: Hablando políticamente, imagínate que el candidato Roy Barreras debería volverse de tenista y tener detrás en cada partido mínimo dos ball boys.
0: ¿Los ball boys y para qué? ¿Cómo así?
6: Bueno, para que hayan al menos dos que le paren bolas.
0: Ah, las pelotas, claro. Las bolas, pues. Sí, no.
6: Claro que la candidata Paloma también demostró en esta campaña que maneja pues varios golpes del tenis, ¿no? Imagínense. Sí, claro. Empezó creyendo que Uribe era su as y terminó devolviéndole un revés. Ay. Chao, pues, chao.
0: ¿No?
6: Muchísimas gracias, chao. Sí, claro,
0: porque es que
6: aquí estamos en pleno campo y estamos así, tintan, en pleno entrenamiento. Imagínense, chao, pues, porque es que tengo que seguir y seguir entrenando a ver si logro alcanzar lo que siempre he soñado.
0: Claro, que es ganar este torneo, por supuesto, y le deseamos suerte.
6: ¿Qué pasó? No, decir algo sin reírme.
0: Ay, también. Yo lloro de la emoción, Cami.
6: Sí, yo lloro de la emoción y de la risa. Como siempre, yo soy triste. Yo soy triste y preocupada. Sí,
0: ¿Ahorita está triste y preocupada?
6: Estoy muy triste.
5: Hoy estamos.
0: Ay, está. No, pues está. Hoy está. Cami, despídase en francés.
6: Yeah. Bueno, muchísimas gracias. Se finí esta entrevista. Y bueno,
0: perfecto. Chao.
6: Chao,
0: Cami.
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0: reacción de Javier Hernández Bonet.
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0: Son las 6:49 PM. Déjeme hablar con Álvaro Forero para preguntarle cuál ha sido el dolor de cabeza de esta semana, don Álvaro.
1: Pues que la competencia real entre la derecha para pasar a segunda vuelta solo se está dando hasta esta semana, porque Paloma Valencia reaccionó tarde. Ella creyó inicialmente que su contrincante era Iván Cepeda, pero en primera vuelta era Abelardo de la Espriella. De la Espriella sí entendió y le atacó fuerte con el tema de que ella representaba a los políticos y a los de siempre. Y Paloma reaccionó tarde. Parece que quedan pocos días para compensar, pero bueno, por fin, por lo menos en la última semana, hay verdadera competencia en la derecha.
0: ¿Cuál ha sido el dolor de cabeza de esta semana, Pedro Viveros?
2: Cuando yo le digo a usted UNP, ¿usted qué?
3: Me da como un poquito de angustia.
2: Me da como angustia,
3: sí,
2: ¿no?
3: Me da un poquito de angustia.
2: Es la Unidad Nacional de Protección, ¿verdad? Esa institución nos ha dado dolores de cabeza a los colombianos hace muchos años. Pues mire lo que encontraron hoy. Un escolta no iba a trabajar, pero cobró el salario.
0: Ah, qué sabroso.
2: Durante mucho tiempo.
0: No me diga.
2: Pero no solamente está ese señor, son varios los que...
4: O a ver qué hizo el trabajo virtual.
0: ¿No? Bueno, ¿cómo va a ser, una escolta virtual? Ay, pues, oiga, ¿y no tienen esos escoltas nada que ver con algunos a los que les dieron unos títulos de la Universidad San José? Sí, ¿no? Y gracias a eso podrían cobrar un poquito más.
2: Pero lo que me llama la atención es que, porque yo entiendo, hay unas personas que pueden hacer su trabajo desde la casa.
0: Claro.
2: Porque es el
0: porque
2: trabajo
0: pues se puede.
2: Que se puede.
0: Pero una escolta,
2: ¿cómo hace el trabajo desde la casa? Y lo más complejo es que no es el único.
0: ¿Cuántos son?
2: Pues ya están investigando y parece que hay varios en la misma situación. Entonces, la UNP sigue siendo un dolor de cabeza para este país.
0: Don Esteban Hernández, ¿cuál es el dolor de cabeza de esta semana?
5: Dolor de cabeza de la semana, conocer que desafortunadamente Bogotá es la segunda ciudad más contaminada de América, según una investigación de IQ Air que entrega un ranking sobre la contaminación atmosférica en varios puntos del mundo, incluidas ciudades y países. Solo el 14% de las ciudades cumple directrices de la Organización Mundial de la Salud sobre la contaminación atmosférica, y se siente la contaminación en ciudades como Bogotá, como Ciudad de México, en donde realmente a veces es difícil respirar. Desafortunadamente tenemos ese deshonroso y maluco segundo lugar en Latinoamérica.
0: Pues ante tantos dolores de cabeza que tenemos en este país, sobre todo en esta semana, ¿usted qué haría?

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2: 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En Blu Radio son las...
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7: 7 de la noche en punto, momento de actualizar las noticias más importantes de Colombia y el mundo, y comenzamos con las nuevas medidas para reforzar la seguridad de los candidatos presidenciales y de sus equipos de trabajo que fueron anunciadas por el gobierno nacional. Una de ellas se está tomando luego del asesinato de uno de los coordinadores de campaña en el departamento del Meta del candidato Belardo de la Espriella. Catherine Ávila con los detalles.
8: Faltan 3 días para las elecciones y el Ministerio del Interior, la UNP y la cúpula militar y policial se reunieron hoy de forma virtual para evaluar nuevas medidas que garanticen la